0: Las dos, la una en Canarias.
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0: Altercados durante una manifestación en el puerto de Ceuta esta tarde contra la llegada del colectivo Negu Gorriak, derecho a techo. Varios participantes han lanzado huevos, piedras contra un vehículo que ha resultado ser propiedad de la diputada de Ceuta ya, Julia Ferreras, que según su partido no tenía relación con el grupo de activistas. Y al menos un joven ha sido trasladado a dependencias policiales para completar su identificación en una nueva jornada de protestas en la ciudad autónoma, mientras 4.000 personas siguen durmiendo a la intemperie casi dos meses después de la entrada masiva. Una crisis que ha vuelto también al discurso político este domingo desde Gaba, Barcelona. Pedro Sánchez ha asegurado que el gobierno va a movilizar los recursos necesarios para recuperar la normalidad y acusa al Partido Popular y a Vox de hacer una oposición destructiva. Desde Badalona, Alberto Núñez Feijóo defendía cerrar las fronteras a cal y canto a quienes entren incumpliendo la ley y mantenerlas abiertas a quienes vengan a trabajar. Escuchamos a Pedro Sánchez y Alberto Núñez Feijóo.
2: Cada nueva crisis, y ya llevamos unas cuantas desde hace ya 8 años, una nueva deslealtad del Partido Popular y de Vox. En lo que están es en que le vaya cuanto peor, mejor, piensan ellos, a España.
3: Nosotros fuimos en su momento a América y Europa a trabajar, a cumplir las leyes, a tener los mismos derechos, pero también los mismos deberes. Y por eso aquellos que vengan a saltarse la ley, que sepan que España estará cerrada a cal y canto.
0: Del exterior, en Alemania, Alternativa para Alemania, la ultraderecha gana en Mecklemburgo, Pomerania Occidental, con algo más del 38% de los votos. Los socialdemócratas quedan segundos y la Unión Cristiano-Demócrata del canciller Friedrich Merz cae al 4,9%, queda fuera del Parlamento Regional. En Berlín es la izquierda la que se impone con cerca del 26%. Merz ha calificado el resultado de su partido en Mecklemburgo como un desastre, aunque defiende mantener las formas de su gobierno.
4: Es un desastre.
0: Alternativa para Alemania suba así una segunda victoria regional en 2 semanas. Y en Estados Unidos, nuevo incidente con un agente del Servicio de Inmigración y Control de Aduanas del ICE.
5: Wow. Oh my God.
0: En la ciudad de Austin, en Texas, un agente ha disparado a un hombre durante una breve persecución a pie. El disparo le ha alcanzado en el torso y ha tenido que ser trasladado a un hospital. Las autoridades investigan por qué estaba siendo perseguido, mientras en la ciudad denuncian un aumento de las operaciones y detenciones de la ISA. El alcalde de Austin, Kirk Watson, ha dicho hace unos minutos en rueda de prensa que los habitantes se sienten menos seguros cuando ocurre un tiroteo en sus calles y el ICE, con el temor que genera, añade, crea miedo con su presencia en las calles. En deportes termina la 7ª jornada de la Liga y ahora llega el parón de selecciones. Alicia Cifuentes, buenas noches.
6: Buenas noches, pues sí, un parón largo que dejará a los clubes sin competición durante más de 2 semanas antes del regreso de la Liga. Eso sí, ayer para cerrar esta jornada 7 hemos tenido un plato fuerte. El primer derbi de la temporada que dio la victoria al Atlético de Madrid frente al Real Madrid por 2-1. Un derbi rodeado de polémicas y con las palabras de Mourinho como protagonistas.
7: Dos rojas hoy, pobre árbitro, que solo ha hecho partidos pequeñitos, y el señor VAR, que tiene una gran historia, pues enhorabuena al comité de designación arbitral.
6: En los otros partidos, victoria del Getafe por 1-0 ante el Málaga, el Villarreal ha ganado 3-1 al Levante, empate a 1 entre el Deportivo y el Betis, y victoria de la Real Sociedad ante el Valencia por 2-3. Y como último apunte, España se ha impuesto este fin de semana a Chile por 3-0, por lo que ha conseguido la clasificación para la final a 8 de la Copa Davis.
0: Gracias, Alicia. Todo por ahora. 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
10: Hola, ¿qué tal? ¿Cómo están? Nosotros encantados, comenzando aquí en la Radio Pública, en Radio Nacional de España, una nueva edición de Futuro Abierto. Saludos muy cordiales, Salomón Redón está en los controles de sonido, en su nombre y en el mío propio, Tato Puerto, le damos la bienvenida más cordial en el comienzo de esta nueva edición de Futuro Abierto. Hoy en el programa vamos a hablar del Sáhara Occidental porque el contencioso sobre el Sáhara Occidental comenzó en el año 1975 cuando Marruecos se anexionó ese territorio con la llamada Marcha Verde. Esa operación fue organizada por el entonces rey de Marruecos, Hassan II, y movilizó a 350.000 civiles marroquíes para apoderarse de un territorio de 266.000 kilómetros cuadrados y ante la iniciativa de España y de la ONU de elaborar un censo, como pasó previo a la celebración de un referéndum de autodeterminación. Con un gobierno español frágil y mientras el dictador Franco se moría, el 14 de noviembre de 1975 se firmaban en Madrid los acuerdos tripartitos hispano-mauritano-marroquíes, por los que España cedió la parte norte y centro del Sáhara a Marruecos y el sur a Mauritania. No obstante, la sentencia del Tribunal Internacional de La Haya del 16 de octubre de 1975 recomendaba que se ejerciera el derecho de la autodeterminación. El 27 de febrero de 1976, España se retiró definitivamente del Sáhara y el Frente Polisario proclamó unilateralmente la República Árabe Saharaui Democrática en Tinduf, Argelia, y declaró la guerra a Marruecos y a Mauritania. En este contencioso hay muchos hechos relevantes desde entonces, pero por no extendernos y resumiendo, llegamos a 2026 con un conflicto no solucionado, enquistado y con un pueblo abandonado ante los intereses económicos y geopolíticos de varias potencias. Hoy en Futuro Abierto hablamos del Sáhara Occidental.
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10: Y en Radio Nacional contamos hoy con dos invitados. A mi izquierda en el estudio se encuentra Abdullah Arabi, representante del Frente Polisario en España. Abdullah, bienvenido, ¿cómo estás?
12: Bien, buenos días y muchas gracias por invitarnos una vez más.
10: Un placer. 50 años de la proclamación del Estado de la República Árabe Saharaui Democrática. Bueno, es probablemente el conflicto internacional más enquistado y de difícil solución, parece, de momento, ¿no?
12: Sí, bueno, 50 años de la proclamación del Estado saharaui, que está consolidado y está presente en la Unión Africana como miembro fundador y tiene representaciones diplomáticas en 84 países del mundo, y eso es la mejor expresión de que el pueblo saharaui 50 años sigue firme en sus reivindicaciones y sobre todo luchando por su efectivo derecho a la autodeterminación.
10: Y según estamos grabando este programa, la última hora del conflicto, ¿cuál es? ¿Cómo lo podemos resumir?
12: Bueno, hay una resolución, la última del Consejo de Seguridad, la 2797, en la que se reclama a las partes entablar negociaciones para llegar a una solución mutuamente aceptable que permita al pueblo saharaui decidir libremente su futuro mediante un referéndum de autodeterminación, y hace una referencia por primera vez a la propuesta de autonomía como una base más para las negociaciones. En este escenario, las Naciones Unidas, conjuntamente con la administración americana, han convocado al Frente Polisario y a Marruecos a unas reuniones. Tres reuniones se han celebrado hasta el momento y tiene la intención de continuar con esas reuniones para llegar a una solución mutuamente aceptable que lleve la paz y la estabilidad de la región del norte de África. Pero nosotros, como Frente Polisario, en nombre del pueblo saharaui, partiendo de la naturaleza jurídica de la cuestión del Sáhara Occidental, consideramos que cualquier solución, para que sea justa, duradera y mutuamente aceptable, tiene que ser elegida única y exclusivamente por el pueblo saharaui.
10: ¿Y hay algún resultado de esas tres reuniones que ya se han celebrado?
12: Bueno, son acercamientos de posiciones, de posturas entre las partes. No es fácil, 50 años, llevamos muchos años en los que para nosotros el derecho internacional es nítidamente claro, establece que el pueblo saharaui tiene que decidir mediante un referéndum de autodeterminación el futuro, porque estamos ante una cuestión de descolonización. Marruecos intenta imponer el status quo mediante la imposición de una autonomía como única solución. Es verdad que en ese camino tiene apoyos de algunas potencias occidentales, Francia, también el gobierno de España y Estados Unidos. Nosotros consideramos que si esa opción se considera como la mejor solución, pues que no hay ningún inconveniente en que se otorgue al pueblo saharaui elegir entre esa autonomía y la independencia que nos otorga.
10: Porque no lo hemos contado, son 50 años con muchas reuniones, con muchas resoluciones, con el plan Baker, con muchas historias diplomáticas, con guerra también, desgraciadamente. Mauritania, hay un momento en el que se baja del carro y pasa de sus pretensiones sobre el Sáhara Occidental, sí. Pero Marruecos sigue con ello. ¿Y qué es lo que saca Marruecos, en tu opinión, de haberse anexionado el Sáhara Occidental?
12: Bueno, fundamentalmente los recursos naturales son los que negocia con todos los países influyentes en la escena Monetaria Internacional, con esos recursos que firma acuerdos económicos ilegales al incluir los recursos naturales del
10: Sahara. Han dicho acuerdos económicos ilegales.
12: Ilegales, totalmente, tal y cual, no solo porque lo decimos nosotros, ya, sino porque las sentencias del Tribunal de Justicia de la Unión Europea así lo sentencian, diciendo que el territorio del Sahara Occidental y Marruecos son dos territorios distintos y separados, y por lo tanto no hay ningún acuerdo económico que pueda incluir los recursos naturales del Sahara Occidental sin el consentimiento de su verdadero dueño, que es el pueblo saharaui, a través de su único y legítimo representante, que es el Frente Polisario. Eso son las sentencias del Tribunal de Justicia de la Unión Europea. Por lo tanto, son saqueos ilegales de recursos para condicionar posicionamientos políticos como el que hemos vivido hace 4 años en este país, en España.
10: Nuestro siguiente invitado también en el estudio de Futuro Abierto, a mi derecha, Luis Portillo. Bienvenido, ¿cómo estás?
13: Muchas gracias, Tato. Pues muy bien.
10: Un placer. Luis Portillo Pascual, de Riquelme, es doctor en Ciencias Económicas por la Universidad Complutense de Madrid, con estudios de posgrado en las universidades de Colonia, en Alemania, y de Uppsala, en Suecia. Y ha sido muchas cosas, redactor de la revista Economía Industrial, jefe de redacción del Boletín Económico de ICE. Bueno, has hecho un montón de historias. Ahora estás ya felizmente emérito, jubilado, pero no por eso has abandonado la causa saharaui, porque tú eres hijo de militar y tu infancia la pasaste en el Sáhara Occidental. Y has hecho un montón de artículos, libros que hacen referencia a ese conflicto, y el más reciente es un excelente libro que yo siempre digo que debiera estar en la mesa de cualquier diplomático español o francés o norteamericano que quiera entender bien todo lo que ha ocurrido. Ese libro se llama En defensa de la causa saharaui, está editado por la editorial Círculo Rojo. Y bueno, no paras de moverte, porque todos los lunes un montón de activistas os reunís a protestar en frente de la sede del Ministerio de Asuntos Exteriores español.
13: Sí, llevamos 5 años concentrándonos todos los lunes, pues de 12:30 a 1:30, ahora en verano, pues más tarde, más temprano, que me diga, a 5 años pidiéndole al ministro de Asuntos Exteriores que se ocupe de los presos políticos saharauis en cárceles marroquíes, porque hemos formado un movimiento que se llama así, Movimiento por los Presos Políticos Saharauis en Cárceles Marroquíes, que son los que más sufren, por lo menos visiblemente, los efectos de la ocupación, y están siendo maltratados. Fueron condenados en juicios farsa y están en unas condiciones pésimas. A 1.000 o 1.500 kilómetros de sus familias no pueden visitarlos, no les dejan comunicarse, están sometidos a castigos con mucha frecuencia, y España tiene la obligación de protegerlos conforme a la legalidad internacional. Llevamos 5 años, le han escrito más de 100 misivas que se han presentado en el registro al ministro José Manuel Álvarez, y no hemos recibido ni una sola respuesta. Esta situación ha llegado al Parlamento, se le han hecho diversas preguntas en sede parlamentaria al ministro y siempre se evade. Y más ahora que estamos con el tema de los derechos humanos en otros países, y el Sáhara siempre se obvia como si no hubiera habido allí una invasión, una ocupación y un genocidio, que está sentenciado así por la Audiencia Nacional.
10: ¿De cuántos presos políticos estamos hablando?
13: Estamos hablando de
12: 27,
13: pero algunos con cadena perpetua. 5 me parece que son cadena perpetua, y otros 20 años de cárcel. Y son unas medidas desmedidas, por utilizar esa palabra, terminología. Y no lo podemos consentir. Siempre también en la época de Franco el tema de los presos políticos fue muy importante en España. Siempre es la parte más sangrante de una dictadura, y en este caso de una ocupación.
10: Bueno, tú que eres experto economista y te has movido por medio mundo cuando has tenido tu vida profesional muy activa, lógicamente el papel de España con diferentes gobiernos deja mucho que desear en este conflicto.
13: El papel de España, el papel de los gobernantes españoles deja todo que desear, porque ya desde el
10: independientemente del color político.
13: Independientemente, y cada vez más, aunque es más llamativo y más denigrante y más doloroso el papel del Partido Socialista Obrero Español. El PSOE está calificado por gente autorizada como el lobby pro-marroquí. De hecho, hace unos días salió en El País,
10: Pero un momento, vamos a explicarle a la audiencia lo del lobby. Es un grupo de presión con intereses políticos, económicos, que gana el Partido Socialista con la causa pro-marroquí en este caso.
13: Esa es la pregunta que hacía la periodista del País, Ana Iris Simón. Titulaba el artículo ¿qué le debe el PSOE a Marruecos?
10: Cuando hemos visto, perdóname, y tú lo has visto más que yo, durante toda la transición española, los mítines del Partido Socialista Obrero Español, igual que del Partido Comunista de España, entonces, siempre apoyo a la causa saharaui, siempre con el Frente Polisario. No, muchos ciudadanos no entienden este cambio.
13: No lo entienden, no lo sabemos, no nos lo explican, no nos lo dicen, porque ya desde Juan Carlos I, que fue el que vendió el Sáhara a Kissinger, a Estados Unidos.
10: ¿Por qué dices vendió?
13: Vendió porque fue al secretario de Estado de Estados Unidos en aquel momento, Henry Kissinger,
10: sí,
13: a que apoyara la corona en la transición española, a cambio, como está haciendo ahora Estados Unidos con Israel, a cambio del Sáhara, fundamentalmente a cambio del tema del Sáhara. Luego fue al Sáhara a escenificar allí la defensa del territorio de los saharauis y después no cumplió nada de eso. Pero independientemente, o a continuación, se firmaron los acuerdos tripartitos totalmente ilegales y que hay que seguir denunciando. Y el líder del PSOE, Felipe González, estuvo en los campamentos justo un año después de los acuerdos tripartitos, en 1976, y prometió: mi partido estará con vosotros hasta la victoria final. Y después, una vez que llegó a la Moncloa valiéndose precisamente de la causa saharaui, giró toda su política. Y no digamos ya con Rodríguez Zapatero, con Moratinos, con Trinidad Jiménez, con Álvarez y con Pedro Sánchez. Ha sido definitivo. El papel de España es importantísimo y podría ser importantísimo, pero claro, le ha dado paso a todos los demás países. Si España, que es el país que ha sido la metrópoli, hace esto y se acerca a Marruecos o apoya a la invasión marroquí y la ocupación ilegal, pues a los demás les importa un pimiento el tema del Sáhara.
10: Abdullah Arabi, recuerdo, representante del Frente Polisario en España. Lógicamente somos dos vecinos, España y Marruecos, con un estrecho muy interesante y políticamente, geoestratégicamente muy importante, el estrecho de Gibraltar. Pero aquí hay más potencias, Abdullah, está Francia también. Quizá a Estados Unidos, a Francia, a otras potencias no les interesa una España más fuerte y les interesa equilibrar con un Marruecos en el sur más fuerte apoderándose del Sáhara, ¿o cómo lo ves tú?
12: Vamos a ver, yo creo que nosotros siempre lo hemos expresado. Nunca nos hemos opuesto a que haya una buena relación de vecindad y entendimiento entre España y Marruecos. Consideramos que es algo positivo para la estabilidad y la paz en la región del norte de África, pero también es verdad que durante esos 50 años Marruecos siempre ha condicionado esas relaciones bilaterales con España a cambio de su posicionamiento con respecto al Sáhara Occidental. Y tal vez eso es lo que explicaba Luis antes, que ese lobby que existe en España pro-marroquí está fundamentalmente funcionando en dirección de que esas relaciones tienen que ser buenas siempre, pero a cambio tiene que hacer una concesión enorme, que es mirar hacia otro lado cuando se abre del Sáhara Occidental. Y lo hemos visto en estos 50 años, pero fundamentalmente en los últimos 4 años, que se ha agudizado muchísimo.
10: ¿Y el papel de Francia, en tu opinión?
12: Francia siempre, desde los primeros momentos, se ha posicionado al lado de las pretensiones expansionistas de Marruecos. Nunca lo ha ocultado. El problema quizá, de España,
10: quizá para que España no tuviera un aliado fuerte con el Sáhara, ¿no?
12: Siempre
10: con
12: ha sido. No hay que olvidar que Marruecos es potencia también, su potencia colonizadora es Francia, no es España. Con
10: claro,
12: lo cual,
10: pero hay que entender también el papel de Argelia, que fue antigua colonia de Francia, luego se independizó y se lleva muy,
12: pero
10: bien,
12: España,
10: se llevaba muy
12: sí,
10: bien con España.
12: Exactamente, pero España, siendo potencia administradora del territorio del Sáhara Occidental, tenía que haber apostado desde sus obligaciones y desde sus, sobre todo las obligaciones y que tiene con respecto al derecho internacional del Sáhara Occidental, tenía que haber apostado por una solución basada en el derecho internacional que permita la posibilidad de tener un Estado saharaui libre e independiente. Sería mucho más favorable a los intereses económicos de España que el resto de los países como es Francia, y por eso Francia y Estados Unidos han intentado impedir ese acercamiento de España hacia una región, desde el Estado saharaui, cercano a las Islas Canarias, con una historia también de colonialismo, de abandono, pero luego, lejos de asumir su compromiso, lo que ha hecho es inclinarse hacia las pretensiones de Marruecos, pero sobre todo mediante el chantaje y la manipulación, fundamentalmente mediante los flujos migratorios y la lucha antiterrorista.
10: Lo que pasa es que entiendo que un país como España, que está reclamando la reivindicación de los derechos humanos, como no podía ser de otra manera, en Gaza, por poner un ejemplo, y en más lugares del mundo, no se puede desentender de este tema.
12: Y sobre todo que creo que ese discurso que muchos aplauden del presidente del gobierno en Gaza, en Ucrania y ahora en la guerra de Irán, para que sea consistente, sólido y con cierta coherencia, tiene que aplicarse en la misma terminología en el Sáhara Occidental. Por lo tanto, el Sáhara Occidental, en cuanto a su discurso, sigue siendo la incoherencia en la política exterior española. No se puede defender el derecho internacional de manera selectiva. Lo defiendo de manera valiente y fehaciente en Ucrania, en Palestina, en Irán, y lo ignoro inmediatamente en el Sáhara Occidental, donde tengo responsabilidades políticas y jurídicas como Estado español.
10: Luis Portillo, tu opinión sobre el papel del Estado español, porque lógicamente fue la potencia colonizadora la que abandona el Sáhara en unas condiciones lamentables y no se puede desentender de este tema.
13: Yo creo que ha habido mucha cobardía, mucho seguidismo a Francia. Francia, el papel de todos los presidentes franceses, Giscard d'Estaing, Sarkozy y Macron, han sido nefastos y ahora ya se han bajado, quitado la careta totalmente, ¿no? El papel de España, pues, podía ser liderar la defensa del pueblo saharaui en Naciones Unidas, que es la vía legal, que es la vía auténtica, es el plan de arreglo de 1991 aprobado por el Consejo de Seguridad, por el Frente Polisario y creo que también por Marruecos, ¿no? Y es la única propuesta conjunta de las tres partes, por decirlo así, de la comunidad internacional. Ahí podía haber jugado España y puede jugarlo todavía en el futuro, pero claro, tiene que dar marcha atrás. Yo creo que el presidente del gobierno está pillado por algunas razones que desconocemos.
10: ¿Pillado por quién o por quiénes?
13: Pillado por Marruecos. Ya de hecho se le espió, aunque no haya pruebas fehacientes o no se nos hayan comunicado las pruebas fehacientes. Está cogido por Marruecos
10: con información, con temas delicados.
13: Con información. ¿Sí? De hecho hubo una amenaza muy importante que además demuestra cómo es Marruecos, que es la invasión de Ceuta por 8 o 10 mil marroquíes en una mañana. O sea, como un...
10: Vamos a explicar, ¿eso es un plan que tiene Marruecos?
13: No, es que claro, es que después del Sáhara va a por Ceuta y Melilla, y después veremos si no va a plantear inestabilidad en Canarias.
10: Bueno, entiendo que eso ya provocaría un conflicto armado entre los dos países.
13: Pues hay escritos de gente de defensa planteando la cuestión, porque Marruecos se ha armado de tal manera ahora con Israel y Estados Unidos que es ya una potencia casi más que Europa, más que España.
10: Bueno, hay que contar también que recientemente el gobierno español ha prometido una serie de inversiones para mejorar la defensa española con más equipos, con más dotaciones.
13: Sí, totalmente. Todo. Eso es una contradicción peligrosa.
10: ¿Por qué?
13: Pues porque es poner Marruecos. Nosotros podríamos haber acabado con la caradura de Marruecos simplemente enseñando nuestras fuerzas en su momento. Hoy sería mucho más difícil y además está la alianza con Israel, con los acuerdos de Abraham. O sea, tenemos dos acuerdos. Uno son los acuerdos tripartitos que siguen siendo nulos, ilegales y no reconocidos por Naciones Unidas, y están los acuerdos de Abraham, que hagan lo que quieran con Abraham, pero a cambio...
10: Vamos a explicar a los oyentes que esos son unos acuerdos que vinculan como aliados a Israel y a Marruecos.
13: Sí, a Israel y a Marruecos, y a Sudán, Bahrein y Emiratos Árabes Unidos, pero a cambio de que Marruecos normalice la situación con sus relaciones diplomáticas con Israel, Estados Unidos reconoce la soberanía de Marruecos sobre el Sáhara Occidental, cosa que no se puede hacer. Ningún país puede reconocer la soberanía de otro cuando las Naciones Unidas, la comunidad internacional, ha dicho que tiene el derecho a la libre determinación el pueblo saharaui. Y eso sigue yendo a misa, se diga lo que se diga.
10: Bueno, dos minutos hasta el final de esta primera parte de Futuro Abierto. Abdullah Arabi, representante del Frente Polisario en España. Vemos que no es simplemente un proceso más o menos complejo de descolonización donde España parece ser que no ha hecho sus deberes, sino que aquí hay un tablero político muy importante. España como aliados a Argelia, en un futuro Estado, ojalá que sí, libre, independiente del Sáhara Occidental, sería aliado también, pero por otro lado, Francia no ve esto con buenos ojos, Israel no lo ve con buenos ojos, Israel con Marruecos, es un lío esto, tremendo.
12: Bueno, yo creo que la geoestrategia, geopolítica en estos momentos va en esa dirección en todas las partes del mundo, no solo en el Sáhara Occidental, y nosotros no podemos ser una excepción. Pero hay una cuestión muy clara, que el norte de África tiene que tener estabilidad y paz, y para que haya estabilidad y paz en el norte de África, se tiene que solucionar el conflicto del Sáhara Occidental. Y no se puede solucionar de cualquier manera, se tiene que solucionar sobre la base del derecho internacional, porque cualquier solución que no contenga y contemple el derecho internacional y permita al pueblo saharaui decidir, y únicamente el pueblo saharaui, el futuro, su futuro, mediante una solución a través de un referéndum de autodeterminación, está condenada al fracaso. Por lo tanto, cualquier solución no es válida, pero solución sí que es necesaria en estos momentos en el norte de África para crear estabilidad y paz en el norte de África.
10: Unos segundos, si quieres, Abdullah Arabi, ¿por dónde tiene cogido Marruecos supuestamente a España o al Estado español?
12: Bueno, hemos dicho que las relaciones bilaterales durante estos 50 años siempre se ha basado en ese chantaje y manipulación que utiliza Marruecos en sus relaciones bilaterales. España no ha hecho frente a eso, y en política internacional, cuando uno cede, cederá siempre. Ajá. Y esa es la tónica.
10: Es como un chantaje, entonces.
12: Totalmente, porque nosotros entendemos que el flujo migratorio está en manos de Marruecos para condicionar posicionamientos políticos, lo cual se contradice con los derechos humanos, la defensa de los derechos humanos. No se puede permitir a un país como Marruecos el uso de vidas humanas para condicionar posicionamientos políticos. No se puede intentar aprovechar la lucha antiterrorista, que es vital para todos los países, y utilizarla también para condicionar posicionamientos políticos en cuanto a su pretensión expansionista sobre el Sáhara Occidental.
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10: Hoy en Futuro Abierto estamos hablando del conflicto del Sáhara Occidental, un conflicto que lleva enquistado más de 50 años, con diferentes resoluciones a favor de un referéndum de autodeterminación por parte de distintos organismos, con un plan norteamericano, el llamado Plan Baker, con muchas resoluciones en los tribunales internacionales, pero sigue así, sigue enquistado. Estamos en conversación directa con Luis Portillo, él es el autor del magnífico libro En defensa de la causa saharaui, editado por la editorial Círculo Rojo, y con Abdullah Arabi, que es el representante en España del Frente Polisario. Estaba previsto que viniera también el profesor Isaías Barreñada Bajo, que es doctor en Relaciones Internacionales por la Universidad Complutense de Madrid. No podía estar cuando estamos grabando este programa, pero tuvimos una pequeña conversación con él unos días antes. Lo escuchamos. En Futuro Abierto estamos en conexión telefónica directa con Isaías Barreñada. Él es doctor en Relaciones Internacionales por la Universidad Complutense de Madrid, investigador adscrito al Instituto Complutense de Estudios Internacionales y muchas más cosas que nos llevaría mucho rato contar en esta edición de Futuro Abierto. Isaías, 50 años de abandono, 50 años de un proceso mal terminado de descolonización o no completamente hecho. ¿Qué podemos decir a los oyentes, Isaías?
14: Bueno, que según va pasando el tiempo parece como que se va diluyendo lo que pasó hace 50 años, y es fundamental tenerlo presente hasta que no se dé una respuesta acorde con el derecho internacional y con la justicia.
10: Bueno, en esos 50 años, durante un tiempo la joven democracia española pensó que ese era un problema que no se había resuelto por parte de las autoridades franquistas, pero tú dices en algunos artículos que también hay una responsabilidad de la joven democracia española en ese proceso que no se terminó de hacer bien, ¿no?
14: Sí, lo cierto es que ya durante la resistencia antifranquista, las fuerzas democráticas atendieron de forma bastante desigual la cuestión colonial. No se puede decir tajantemente que se desentendieran de ello, pero es cierto que no formaba parte de la agenda principal, ¿no? Y eso se arrastró durante la transición y durante el periodo democrático. Unas veces porque se atribuyó las responsabilidades al régimen anterior y se temía que volver a tratar esos temas pudiese, poner nerviosos a los militares o a los antiguos responsables políticos, y en otros casos porque suponía también hacer una elección y lo evidente es que los gobiernos democráticos prefirieron normalizar sus relaciones con Marruecos y Argelia y dejar la cuestión de la descolonización pendiente pues en el limbo.
10: Bueno, ¿y ahora qué va a ocurrir en tu opinión? Porque tú has mencionado recientemente que los jóvenes saharauis nunca van a aceptar una solución injusta. O sea, ese plan de autonomía propuesto por Marruecos, al que se ha adherido recientemente hace unos años España, tú dices que eso no sienta bien para las nuevas generaciones, que es un proceso de descolonización, como así reconoce Naciones Unidas, que está incompleto, que no está hecho. James Baker también, el que fue secretario de Estado americano, también abogaba por la solución de un referéndum. ¿Qué va a ocurrir en tu opinión?
14: A ver, en una cuestión donde la confrontación es tan asimétrica, ¿no? Como en el caso del Sáhara, enfrente tenemos a un Estado con sus aliados, con su protección por parte de algunas potencias. Obviamente, cuando más pasa el tiempo, eso es en detrimento de la parte débil, ¿no? Y los saharauis han vivido en carne propia pues la división, la dispersión, el exilio, el refugio, la violencia de la guerra, la violencia de la ocupación, y Marruecos siempre ha confiado en que el tiempo jugaba a su favor. Lo que ocurre es que las nuevas generaciones de saharauis, a pesar de no haber conocido la descolonización fallida o el colonialismo español, sí que tienen muy claro de que son o forman parte de un pueblo que ha sido colonizado y que tiene una serie de derechos reconocidos por el derecho internacional. Y los apaños, los intentos de arreglar mediante fórmulas totalmente ajenas al derecho internacional, pues las rechazan, ¿no? Sobre todo porque entienden que su realidad, la realidad de sus familias, la dispersión, la ocupación, la violencia en las zonas ocupadas, el refugio prolongado, es consecuencia precisamente de la vulneración de ese derecho a la autodeterminación, y por lo tanto se han convertido en unos defensores a ultranza de la descolonización.
10: Bueno, está habiendo reuniones en las últimas semanas, en los últimos meses. ¿Qué nos puedes contar?
14: A ver, la última resolución del Consejo de Seguridad, del 31 de octubre, fue una resolución forzada, en cierta forma, por la administración de Estados Unidos. Y conocemos las formas que utiliza la administración norteamericana actual y las consecuencias nefastas que está teniendo en otros escenarios, ¿no? Pretendían Estados Unidos que la resolución fuese casi una especie de mandato, de diktat, ¿no? Obligando a los saharauis y marroquíes a sentarse y a adoptar una fórmula que le convenía fundamentalmente a Estados Unidos y a su aliado marroquí. En el fondo, la resolución no cambia tanto las cosas. Se hace mención, obviamente, a la propuesta de autonomía marroquí, pero al mismo tiempo recuerda que el derecho internacional de descolonización se tiene que aplicar. Y lo que ha ocurrido después es que se han reanudado las negociaciones, pero a día de hoy no ha habido ningún avance porque, por un lado, Marruecos solo quiere legalizar la ocupación y los saharauis no quieren renunciar al derecho que tienen de autodeterminación.
10: Bueno, y además España no puede escurrir el bulto, permíteme la expresión, porque tiene una responsabilidad histórica en ese proceso de descolonización y en ese futuro referéndum.
14: Está claro. El Estado español, y no es una cuestión de un gobierno o de otro, sino el Estado español faltó a su responsabilidad y a sus obligaciones internacionales en 1975 y poniendo por delante las necesidades pues, de un relevo en la jefatura del Estado y mantener unas relaciones especiales con Estados Unidos, etcétera, dejó abandonados a los saharauis. los sucesivos gobiernos españoles tenían que haber adoptado una posición coherente, coherente. Y lo que ha ocurrido es que han mirado para otro lado, independientemente de que fueran conservadores o progresistas, ¿no? Todos han mirado para otro lado. Las responsabilidades históricas tienen valor en función de que tienen unas responsabilidades actuales. No es una cuestión del pasado, es una digamos, prolongación en el comportamiento actual, y eso es lo grave. Los gobiernos españoles hoy se siguen comportando con la misma lógica colonial, y eso es lo grave.
10: Lo tenemos que dejar aquí. Ser Isaías Barreñada Abajo, doctor en Relaciones Internacionales por la Universidad Complutense de Madrid. Mencionas además el caso de esas responsabilidades históricas. Pones como ejemplo Portugal, que sí, al final se implicó en la descolonización de Timor Oriental hace unos años. Tienes tiempo, Isaías, para dejarnos una reflexión final, un deseo, lo que tú consideres oportuno.
14: España podría hacer mucho más. No es miembro del Consejo de Seguridad, pero podría declararse como parte afectada y al menos hacer oír su voz con coherencia si estuviese dispuesta realmente a defender el derecho internacional. Hoy España tiene una imagen muy positiva en otros escenarios internacionales como Oriente Medio, como Irán. Ojalá fuese más coherente y también tuvieseis esa imagen, o se ganase esa imagen en el caso de Sahara Occidental.
10: Isaías Barreñada Abajo, muchísimas gracias por participar en esta edición de Futuro Abierto. Gracias y un abrazo.
14: Un saludo.
10: Chao.
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10: Bueno, hemos escuchado al profesor Isaías Barreñada. Abdul Arabi, entiendo que haría falta en España un gran pacto nacional. Esto de la política exterior no puede ser cuestión de un solo partido, entiendo. Tendría que haber un gran consenso nacional de todos los partidos o de la mayoría para todos estos temas de relaciones exteriores, ¿no?
12: Sí, como señala el profesor Isaías, yo creo que esta es una responsabilidad de Estado, por lo tanto tiene que tener una política de Estado. Hasta hace 4 años ha existido una postura, un consenso en la política exterior española, que era situar la solución en el marco de las Naciones Unidas sobre la base del derecho internacional. Pero los últimos 4 años, el giro radical que ha tomado el presidente del gobierno ha roto ese consenso y se ha desmarcado del derecho internacional. Por lo tanto, nosotros, aunque esa postura de consenso no era suficientemente aceptable, porque no corresponde con la postura de un Estado, que es España, que es la potencia administradora del territorio y como tal tiene unas responsabilidades y obligaciones, que lejos de cumplirlas o cumplir con ellas, lo que ha hecho es ha ido situándose paulatinamente a favor de las pretensiones de expansión de Marruecos.
10: Luis Portillo, doctor en Economía, me has dejado muy... me ha generado mucha inquietud lo que decías antes. Abdul Arabi decía, cuando en política internacional cedes una vez o te chantajean, luego ya te chantajean siempre y estás obligado o a plantarte o a seguir cediendo. Sufrimos una leve invasión del islote Perejil hace muchos años, España respondió en ese momento. Eso puede ser, Luis Portillo, tú que eres hijo de militar, puede ser una forma de probar lo que quería hacer España, hasta dónde está dispuesta a defender su territorio. ¿Cómo lo ves tú?
13: Absolutamente. Con independencia de que el islote Perejil en sí mismo no tiene prácticamente valor, era una forma de decirle a Marruecos, hasta aquí hemos llegado. Y eso se podía haber hecho y se puede y habrá que hacerlo en algún momento. La postura que tiene hoy Pedro Sánchez, reconocida mundialmente, de plantarle cara, no subirse al monte, plantarle cara a
10: Donald Trump,
13: a Donald Trump, sí, y defender el derecho internacional y el derecho del pueblo palestino, pues eso mismo, como decía Abdullah, es coherencia, y como decía Isaías Barreñada, ha visto qué bien lo ha reflexionado, eso mismo hay que hacerlo. Es decir, ya en el acto de la Marcha Verde había que haberse plantado. Una vez que dejas pasar al chantajista, estás pillado siempre. Hay que plantarse. O sea, Marruecos, volviendo a lo que me decías antes, Marruecos nos tiene pillados con el terrorismo, los atentados de Atocha, que aunque no esté demostrado, ahí está una incógnita. Nos tiene pillados con los flujos migratorios. y con
10: el, el narcotráfico también.
13: El narcotráfico y la cooperación de seguridad, que inmediatamente corta. Ha estado un año entero cortada la cooperación con Francia. Entonces, a Marruecos hay que ponerle coto y decir, usted cumple el derecho internacional, que es lo que está haciendo hoy Pedro Sánchez con Donald Trump. Si no es tan difícil. Es decir, hay unas normas, hay unas reglas, y los que no las cumplen son salteadores de caminos. Y ahí está el Tribunal Penal Internacional, y habrá que apoyarle, y habrá que seguir... Porque si no, nos vamos... es un vacío.
10: Bueno, entonces el tema de Ceuta y Melilla, como tú decías antes, e incluso las Islas Canarias, no es política ficción ni es ciencia ficción.
13: No. Ellos, a pesar de los pactos que han hecho con... que ha hecho Pedro Sánchez con Marruecos, o Marruecos con Pedro Sánchez, ellos van a seguir reivindicando, introduciendo y molestando a estas dos ciudades autónomas. O sea, no se pararon en barra.
10: En una especie de guerra asimétrica, como hacía Rusia con Ucrania.
13: Totalmente, pero es que ahora está con todo el apoyo y el armamento de Israel. O sea, están trabajando en muchísimos campos Israel y Marruecos. El pueblo saharaui son los palestinos del Magreb. Es la posición que debía de adoptar Pedro Sánchez. Son los palestinos de Israel, igual que ha reconocido el derecho del pueblo palestino a tener un Estado, igualmente, exactamente igual, tiene que reconocer el derecho del pueblo saharaui a tener su Estado, que ya lo tiene, que lo ha constituido y que lleva 50 años construyéndolo. Y que, no olvidemos, está al lado de Marruecos en la Organización para la Unidad Africana, que hoy es la Unión Africana. Están los dos estados, el Estado marroquí y el Estado saharaui. En ese sentido, Marruecos ha reconocido, que esas son las incoherencias, Marruecos ha reconocido al Estado saharaui y además está en la carta de la Unión Africana firmado por Marruecos.
10: A todo esto, Abdullah Arabi, durante años la República Árabe Saharaui Democrática estuvo luchando militarmente contra Marruecos, también contra Mauritania en un principio, y ahora se han vuelto a los combates. ¿Cómo está ese tema?
12: Bueno, nosotros hemos entrado en los primeros 16 años en una guerra abierta contra las dos potencias que habían ocupado nuestro país, Marruecos por el norte y Mauritania. Luego Mauritania se retiró a los 4 años firmando un alto el fuego y un plan de paz con el Frente Polisario. No obstante, esa parte que ocupaba Mauritania la pasó a ocupar Marruecos, y hoy en día ocupa Marruecos el 80% de nuestro territorio. Nosotros hemos firmado un plan de paz en 1991 hasta el 2020, que son 29 años, en lo que hemos depositado toda nuestra confianza en el derecho internacional, en la comunidad internacional, para que el pueblo saharaui pueda decidir mediante un referéndum de autodeterminación qué es lo que quiere ser. La opción de la independencia estaba presente y la integración en Marruecos o la autonomía, que ahora parece que
10: o
12: está...
10: O sea, sería un referéndum básicamente con 3 preguntas.
12: O 4, lo que sea, sí. Vale, el pueblo saharaui tiene que decidir entre varias opciones, pero una de ellas es inevitable, que es la opción de la independencia, tal y como es la naturaleza jurídica de la descolonización y del derecho de autodeterminación hasta ahora contemplado en el derecho internacional. En el 2020, Marruecos violó el alto el fuego que estaba vigente desde 1991 y nos hemos encontrado desde el 13 de noviembre del 2020 hasta hoy en una guerra nuevamente también impuesta al pueblo saharaui, en la que la llaman de baja intensidad, pero es una guerra que sigue cobrando vidas humanas, sigue dando quebraderos de cabeza diariamente en el territorio Sahara Occidental. Nosotros tenemos nuestro ejército desplegado en la parte que controlamos, que llamamos los territorios liberados, que es donde está el ejército saharaui en el Sahara Occidental. Y esa guerra existe, y para terminar con ella habrá que sentar a las dos partes, a Marruecos y al Frente Polisario, a negociar y llegar a un acuerdo que se firme el alto el fuego, pero con la condición de que el pueblo saharaui pueda ejercer su derecho inalienable a la autodeterminación.
10: Guerra de la que no recibimos información por los grandes medios de comunicación habitualmente.
12: Está silenciada como el bloqueo informativo que sufre la causa saharaui en general.
10: Bloqueo informativo.
12: Bloqueo informativo total. Nosotros tenemos que luchar y tenemos que acudir a casas como esta que nos ofrecen que se escuche nuestra voz, poder denunciar nuestra situación, poder reclamar la justicia, poder reclamar el respeto del derecho internacional. ¿Por qué? Porque los medios de comunicación potentes y grandes en este país están al servicio de ese lobby pro-marroquí que intenta imponer su relato. Hemos tenido que desmontar el relato y el contenido de la resolución 2797 cuando han dicho el primer relato que la opción de la autodeterminación se había acabado y que la ONU había aprobado la propuesta de autonomía como única solución. 3 años después o 6 meses hemos demostrado que eso no es así, que el derecho a la autodeterminación sigue vigente, la condición jurídica del Sáhara Occidental, como ha señalado el profesor Isaías, no ha sido afectada en un ápice en cuanto a su naturaleza jurídica. El que piensa, y sobre todo si es el gobierno de España, que al regalar el Sáhara Occidental a Marruecos para imponer su ocupación, con eso se acabarían todos los problemas, es que no conoce a Marruecos. Marruecos tiene una ansia expansionista total hacia todos los países vecinos.
10: Como Israel también.
12: Totalmente. Uh-huh. Es dos países, dos agresores, dos estados genocida, dos narcoestados que intentan imponer su ocupación.
10: ¿Israel también es un narcoestado?
12: Todos los estados que están al lado de Marruecos es porque Marruecos es narcoestado y por lo tanto solo se negocian con él los que ven esa opción como
10: bueno, estamos hablando de aliados de Marruecos, pero también me imagino que los saharauis tenéis aliados a nivel internacional.
12: Tenemos muchos países aliados, afortunadamente, pero son países que han pasado por movimientos de liberación, países que han llegado a su independencia mediante una lucha de liberación, como es Sudáfrica, Argelia, Nigeria, Angola, Cuba, muchísimos países.
10: ¿Y el papel de Argelia ahora mismo con España, con el gobierno español?
12: Nosotros siempre hemos dicho que cualquier país, sea Argelia, sea Marruecos, que tenga buenas relaciones con España, es positivo siempre. Y hemos visto que las relaciones entre Argelia y España se han afectado por ese cambio radical del presidente del gobierno. Se han retomado esas relaciones son buenas y positivas para los dos países, pero también buenas y positivas para la región del norte de África. Y por lo tanto, no hay que olvidar nunca el papel de Argelia. Argelia defiende el derecho a la autodeterminación del pueblo saharaui, defiende una solución en el marco del derecho internacional, y esos son los estados realmente que han vivido una guerra de liberación, que han sufrido el colonialismo y saben cuáles son las consecuencias para todos los pueblos. En el caso de Marruecos, lamentablemente, no lo ve así. Marruecos es un satélite que está en el norte de África al servicio de algunas potencias occidentales y de ahí a Israel para intentar imponer esa lógica de situarse al margen del derecho internacional.
10: Me quedan muy pocos minutos, Luis Portillo, Abdul Arabi. No es ningún descubrimiento que el rey de Marruecos está gravemente enfermo. Puede ocurrir o no lo sabemos, pronto una sucesión. ¿Esto, en tu opinión, Abdul Arabi, y ahora te pregunto a ti, Luis, puede cambiar las cosas o cómo lo veis?
12: Nosotros consideramos que Marruecos es una monarquía feudal, es una monarquía que se ha demostrado durante estos 50 años, es una que está por encima del bien y el mal, y confiamos en que el pueblo marroquí se despierte, confiamos en que el pueblo marroquí tenga que...
10: Un inciso, ha habido protestas no hace demasiado tiempo,
12: pero también la represión es brutal.
10: Gente joven, además, y de las que no se ha informado debidamente muchos medios.
12: Y una represión silenciada por Occidente, con lo cual también... Entonces, ese es el Marruecos del que hablaba antes, es un Marruecos feudal, represivo, en el que no hay libertad de expresión, los periodistas están en las cárceles, y todo esto Occidente mira hacia otro lado. En cambio, sí que denuncia esos hechos, violaciones en otros lados. Pero en Marruecos parece que es inmune a este tipo de denuncias y de exigencias por parte de Occidente. Y esa es la hipocresía de la democracia occidental y, sobre todo, de los países que defienden el derecho internacional.
10: Me quedan muy pocos minutos. Luis Portillo, ¿alguna reflexión sobre un posible cambio en Marruecos?
13: Bueno, no tengo.
10: Porque hay mucha gente joven, tiene mucha población joven,
13: sí,
10: como muchos países.
13: Yo no tengo información sobre la sucesión. ni la enfermedad del rey. Por lo tanto, subrayo las palabras de Abdullah Arabi. Lo que sí sé es que el Sáhara le sirvió a la monarquía alawita para hacerse con la población y recomponer el apoyo a la monarquía. Creo que el pueblo marroquí en algún momento tiene que despertar y tiene que construir una democracia, y mientras tanto lo va a pasar muy mal.
10: Bueno, me queda apenas un minuto y medio. Vamos a establecer una ronda final de intervenciones vuestras. Si luego hubiera más tiempo, pues si alguien quiere añadir algo, pues genial. Si no, pues lo dejamos ahí. Voy a empezar por ti, por Luis Portillo, recuerdo, autor del excelente trabajo En defensa de la causa saharaui, editado por Círculo Rojo Editorial. Háganse con él si quieren entender todo lo que ha ocurrido en estos 50 años.

0: comités de defensa, de comité de apoyo al pueblo saharaui.
1: Me quedo sin tiempo. Luis, muchas gracias. Abdul Arabi, representante del Frente Polisario en España, brevemente.
2: Bueno, a pesar de las dificultades, la única solución para el Sahara Occidental es aquella que elija de manera democrática el pueblo del Sahara Occidental, y esa será siempre con un resultado final de Sahara Libre Independiente que será positiva para todos los países de la región, pero también para los pueblos de la región del Norte de África, que caminaremos hacia esa integración necesaria para la Unión Europea y para la región de la Unión del Magreb Árabe.
1: Muchísimas gracias a los dos. Ha sido un auténtico placer teneros como invitados en Futuro Abierto. Hasta cuando queráis. Gracias y un abrazo.
2: Muchas gracias.
1: Nos vamos, no hay tiempo para más. Si quieren ponerse en contacto con nosotros, tenemos un correo: futuroabierto@rtve.es. futuroabierto@rtve.es. Hasta la semana que viene, nuestros mejores deseos. Chao.

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3: La Biblioteca Nacional ha enriquecido sus fondos con dos obras cartográficas de enorme valor: La geografía de Ptolomeo en su edición de 1540 y el Atlas de Jansonius de mediados del siglo XVII, al completo, sus 11 tomos en perfecto estado. Las obras eran propiedad de un coleccionista privado que las había sacado a subasta para su venta y exportación. Detectada su importancia, se paralizó el proceso y finalmente pudieron ser adquiridas por el Ministerio de Cultura. Vamos a conocer la importancia de estas piezas. Comenzamos hoy por la primera, la geografía que recrea los mapas de Ptolomeo de 1540. Ptolomeo fue un astrónomo y geógrafo griego del siglo II. Lamentablemente no ha llegado hasta nosotros ninguno de sus mapas originales. Lo único que se conservó de esta figura clave para la historia de la ciencia fueron las coordenadas que fijó para 8.000 lugares geográficos, como nos explica la jefa del Servicio de Cartografía de la Biblioteca Nacional, Carmen García Calatayud.
4: A partir del siglo XVI, con todo este, la revolución científica, la invención de la imprenta, pues lo que se hace es reconstruir estos lugares, estas coordenadas y realizar una serie de mapas a partir de estos datos geográficos, porque mapas, ya digo, que no se conservan de Ptolomeo.
3: Entre las ediciones más importantes de estos mapas se encuentra la geografía realizada por el también geógrafo, matemático y cosmógrafo alemán Sebastian Münster. La primera edición de la geografía de Münster apareció en Basilea en 1540 y uno de los escasos volúmenes que se conservan de esa primera edición es el que está ya depositado en la Biblioteca Nacional.
4: La edición esta está compuesta por 48 mapas, de los cuales 27 son los de Ptolomeo, los antiguos, o sea, se realizan a partir de esas coordenadas, y luego Münster añade 21 que son, tienen su importancia rítmica, que se van añadiendo todo el conocimiento geográfico que se está explorando y descubriendo en ese momento.
3: La geografía de Münster, realizada a partir de los mapas de Ptolomeo, es un hito en la historia de la cartografía. Sienta las bases de lo que será el futuro de los atlas, su estructura moderna.
4: Münster estableció ya la convención de que un atlas tiene que incluir primero el mapa mundi y después los continentes. O sea, los continentes por separado. Luego es la primera obra impresa en la que se representa la latitud y la longitud en, como se conoce actualmente, o sea, en forma de grados, minutos y segundos, porque Ptolomeo lo que hacía era fraccionar, eran fracciones.
3: Y no son estas las únicas novedades de este volumen, como subraya la responsable de cartografía de la biblioteca, Carmen García Calatayud.
4: Incluye el primer mapa impreso del hemisferio occidental.

0: o sea, de toda la parte de América. Estamos hablando de 1540 y América se ha descubierto en 1492. Ha pasado muy poco tiempo. La denomina de varias, con varios topónimos. Uno es Novus Orbis, otra Ínsula Atlántica. Por ejemplo, para la parte del norte de América le llama Terra Florida. Todo esto es un poco consecuencia de lo que es lo que ha sido la circunnavegación del mundo de Magallanes Elcano en 1522, solo unos años antes. Es el primero que pone un mapa para cada continente y en este momento son los cuatro que se conocen. Y luego, pues, por ejemplo, también es el primer mapa impreso en el que aparece el nombre del Océano Pacífico como Mare Pacificum. También aparece el Estrecho de Magallanes. Luego, pues, uno de los primeros mapas de África, mejor el Reino Unido, otro del Reino Unido separado. O sea, son cosas, puntualizaciones que están casi a la orden del día.
1: La Biblioteca Nacional ya contaba con reimpresiones posteriores de la geografía de Münster, pero no esta primera edición, de la cual solo se conoce otro volumen en Bolonia, ninguno en España. Además, se encuentra en perfectas condiciones de conservación.
0: Una encuadernación que es curiosa porque es una encuadernación que viene de Alemania, es de madera y en piel de cerdo, que es de ese periodo, es de época, o sea, perfecta, y luego los anclajes que tiene atan el mapa, atan el libro, o sea que no están destrozados ni nada, están perfectos. Se engancha perfectamente el libro. O sea, es como si no lo hubieran abierto desde 1540.
1: El precio de compra de esta geografía ha sido de 50.000 euros. La Biblioteca Nacional ha iniciado ya el proceso de su catalogación al detalle para lo antes posible continuar con su digitalización, lo que permitirá que esta obra sea accesible fácilmente para todos los que deseemos consultarla. Ángela Núñez, Radio Exterior de España.

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0: Las 3, las 2 en Canarias.
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0: Exitosa es la valoración, la primera valoración que hace Estados Unidos de las conversaciones mantenidas durante horas con China en Nueva York este domingo, solo 4 días de que Donald Trump reciba a Xi Jinping en Washington. Un encuentro que se ha centrado en comercio e inteligencia artificial. Las dos delegaciones han acordado volver a reunirse. Laura Rodríguez.
2: El secretario del Tesoro estadounidense, Scott Bessent, ha asegurado que Washington quiere crear con Pekín un mecanismo estable de comunicación sobre inteligencia artificial para abordar los objetivos de ambos países y especialmente los riesgos asociados a esta tecnología, un movimiento relevante entre las dos grandes potencias que lideran el desarrollo de la inteligencia artificial. Sobre la mesa siguen también los aranceles, el acceso a tierras raras, fundamentales para fabricar tecnología avanzada, y una tregua comercial que expira en noviembre.
0: Precisamente sobre cómo desarrollar la inteligencia artificial sin dejar de controlar sus riesgos gira esta mañana la agenda del gobierno en España. Pedro Sánchez presenta en la Moncloa IA360, un plan para un despliegue responsable de la IA. Una comparecencia que llega después de que ayer el presidente centrara buena parte de su intervención en GABA Barcelona en la crisis de Ceuta.
3: Cada nueva crisis, una nueva deslealtad por parte del Partido Popular y de Vox, pero también un nuevo compromiso del Gobierno de España. Yo lo dije esos días, el 30 y el 31 de julio, cuando visité Ceuta. El Gobierno de España va a poner todos los recursos necesarios para devolver la normalidad a esa ciudad autónoma.
0: El ministro del Interior, Fernando Grande Marlaska, visita el centro donde se realizan los triajes a los migrantes llegados a finales de junio, mientras Alberto Núñez Feijóo, líder del Partido Popular, viaja hoy también a la ciudad junto al presidente del Partido Popular Europeo, Manfred Weber, para reunirse con Juan Jesús Vivas y con la delegación popular. Visitas en plena confrontación entre el gobierno central y el ejecutivo ceutí por la gestión de la crisis. Día al exterior, en Alemania la izquierda gana las elecciones regionales en Berlín con cerca del 26% de los votos, su mejor resultado en la capital. Según los resultados preliminares, crece también con fuerza Alternativa para Alemania, que pasa del 9,1 al 16,3%, se convierte en tercera fuerza. Por detrás quedan la Unión Cristiano-Demócrata del canciller Friedrich Merz.
2: Más contundente es el resultado de Mecklemburgo-Pomerania Occidental en el este del país. Alternativa para Alemania gana con el 38,2% y más, que duplica su apoyo respecto a 2021. Los socialdemócratas resisten en segundo lugar con el 35,5%, impulsados por la popularidad de la presidenta regional Manuela Schwesig. La gran caída corresponde a la Unión Cristiano-Demócrata, que obtiene un 4,9% y por primera vez queda fuera de un parlamento regional alemán.
0: En los deportes, el Atlético de Madrid se ha llevado la victoria en el derbi, se marcha al parón de las elecciones en segunda posición, solo por detrás de Barcelona. Miki Camino.
4: Victoria de los colchoneros por 2-1 frente al Real Madrid en un partido marcado por un penalti de Dinghausen que vio la roja directa, provocando la polémica en sala de prensa. Escuchamos a Mourinho y a Simeone.
5: Un árbitro, pobre árbitro, y solo ha hecho partidos pequeñitos. Y el señor VAR, que tiene una gran historia.
6: Ahora, si nos queremos detener en eso y no nos detenemos en lo que pasó en el partido, vale. El partido lo ganamos y no hay mucho más.
4: Además, la jornada de este domingo en Primera División se cerró con la victoria por 2-3 de la Real Sociedad contra el Valencia. En baloncesto, el Juventud de Badalona se ha proclamado campeón de la Supercopa ACB de España. Victoria 101-87 contra el Barça. En tenis, el equipo español se ha clasificado para la final a 8 de la Copa Davis con Rafa Jodar a la cabeza. Y en ciclismo, primera jornada del Mundial de Montreal con Remco Evenepoel, que se ha llevado su cuarta medalla de oro consecutiva. Y en categoría femenina, el oro ha sido para la suiza Merlin Resu.
0: Gracias, Miki. Es todo por ahora. Más en 55 minutos. 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
1: Esta semana visitamos el Parc Natural del Alt Pirineo en la provincia de Lleida. ¡Comenzamos!
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2: El que me perdió.
1: Alt Pirineo es el espacio protegido más extenso de Cataluña, con unas 80.000 hectáreas en la actualidad. Fue declarado como parque natural en 2003 y desde entonces se ha ampliado dos veces y está en marcha una nueva petición para hacerlo incluso más extenso. Nos lo cuenta su director.
3: Yo soy Marc Garriga Luján, soy el actual director del Parque Natural del Alt Pirineo y estamos aquí, bueno, en la sede de Llavorsí, en el Pallars Sobirà, provincia de Lleida, Pirineo de Cataluña. Bueno, aquí sería un poco como el centro neurálgico porque es donde se juntan los tres valles principales del parque y es donde tenemos la sede del parque, que es en Llavorsí. Estudié ingeniería forestal en la Universidad de Lleida y también en Finlandia. Empecé de técnico cuando se creó el parque. Luego me hice de director a partir del 2013. O sea que ya llevo un poco como 13 años.
1: Explícanos cuántas hectáreas tiene el parque y también cuántos municipios forman parte del parque.
3: Vale, actualmente el parque tiene casi 80.000 hectáreas y forman parte del parque 15 municipios, de los cuales 13 en el Pallars Sobirà y 12 en el Alt Urgell. Se declaró el 1 de agosto de 2003, o sea, ya hace como 23 años, y el 2018 se amplió como unas 10.000 hectáreas.
1: ¿Qué se amplió?
3: El parque tenía el año 2018 unas 70.000 hectáreas y por petición de varios ayuntamientos que, bueno, vieron que la figura del parque les era interesante, ampliaron 10.000 hectáreas más y ahora son las 80.000. Y ahora tenemos otra petición de ampliación de 2.500 hectáreas más en la zona más sur del parque.
1: Marc explica la gran variedad de vegetación que tiene el parque, fruto de las glaciaciones que tuvieron lugar en el pasado.
3: Aquí estamos en el Pirineo Central. Si bien en los fondos de valle podemos encontrar mucho bosque caducifolio en las zonas más umbrías o bosque más mediterráneo en las zonas más solanas, sobre todo lo que se caracteriza es las zonas altas, es el bosque subalpino, que es el mayoritario en el parque. El bosque subalpino está dominado sobre todo por el pino negro y en las zonas más húmedas por el abeto. Y por debajo de este, el pino silvestre. Es muy interesante porque el pino negro casi ocupa el 50% de los bosques del parque. Y estos bosques de subalpinos, hay especies típicas, las mismas especies que podemos encontrar en los bosques boreales del norte de Europa. Porque con las glaciaciones, hace 40.000 años, cuando media Europa era hielo, este tipo de vegetación bajó al sur, se instaló aquí, y luego al subir las temperaturas, volvió a latitudes más altas, pero aquí subió en altura. De forma que las mismas especies y hábitats podemos encontrar aquí en la zona alta del Pirineo y en la zona norte de Europa. Por ejemplo, pues el urogallo, el mochuelo boreal, la perdiz nevado, todas estas especies.
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1: Hablamos ahora con una educadora ambiental. Nos explica un par de proyectos educativos que se están llevando a cabo en este espacio protegido.
4: Yo me llamo Mar Hurtado Pairés. Estamos en Sort, ahora mismo, al lado del Parc Natural del Alt Pirineu. Y yo trabajo como educadora ambiental para el Parc Natural del Alt Pirineu, también para el Parc Nacional d'Aigües Tortes i Estany de Sant Maurici. Concretamente con el Parque Natural hemos empezado un proyecto de plantas. Hemos hecho distintas actividades con las escuelas en ciclo medio para conocer un poco como la vegetación de la zona, distintas aplicaciones que tienen o usos de las plantas, porque aquí también hay muchos usos tradicionales de las plantas. Con el Parque Natural también iniciamos un BioBlitz, que es como una jornada intensiva de censos de distintas especies animales y vegetales de participación ciudadana. Y durante todo el día estuvimos haciendo pues censos de anfibios, de pájaros, plantas, etc. Sí, son actividades abiertas al público general.
1: ¿En qué consiste, por ejemplo, este tipo de censos? ¿Cómo los lleváis a cabo?
4: Los censos que se realizan son como estandarizados porque los datos que se puedan recoger sirvan después para poder completar como toda una base científica. Entonces, normalmente están como regulados. Por ejemplo, en el censo de anfibios se fija un tramo y en unas horas determinadas del día, porque los anfibios pues no los encontramos a todas horas, se realiza ese tramo andando y se contabilizan las especies que ves. Al final final es como contar una salamandra, un tritón, una rana e ir anotando. Normalmente un tramo definido y un tiempo definido. Y contabilizas el número de especies distintas que vas viendo. Y en algunos casos también es interesante ver el número de especies de cada una. Y esto a lo largo de los años te permite ver pues, si unas especies han disminuido o han aumentado. A veces también lo que son las plantas, la época de floración puede ser bastante importante. Si con el cambio climático, por ejemplo, las flores tienen tendencia a florear antes o incluso hacerlo dos veces a lo largo del año. En ese caso, los censos de anfibios se realizan por la noche, cuando se va el sol, porque es las horas que más tienen tendencia los anfibios a salir y tienes más probabilidades también de verlos.
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1: En los 13 años que lleva Marc como director de este territorio, se ha diversificado la oferta de actividades que ofrecen.
3: En el principio del parque todavía había, por ejemplo, una red de senderos muy pequeña, las actividades de ecoturismo eran muy escasas, el producto local se ponía poco en valor. Yo creo que el papel del parque ha ido ayudando a promover más todo este tipo de actividades, sobre todo el senderismo. He creado una red de senderos señalizados muy potente en el parque, que se mantiene, se señaliza, y ahora el senderismo es una actividad la más importante a nivel turístico, más que el esquí o los deportes de aventura. Por otro lado, la actividad más ecoturística ha ido cogiendo fuerza, ¿no? Sobre todo el papel de los guías intérpretes. Antes casi no había ninguno y nosotros hemos ido formando y promocionando guías, y ahora hay como 13 empresas que se dedican al ecoturismo, al viaje interpretativo. También todo el tema de astroturismo, ¿eh? Se ha puesto en valor el cielo oscuro que hay aquí, se ha protegido, tiene una protección a nivel de Cataluña, y todo el tema astronómico, se han cambiado todas las luces que antes eran todas blancas y contaminantes, ahora es todo ámbar. O sea, ahora hay menos contaminación lumínica.
1: Hablamos ahora con un guía de montaña que cambió la informática por su gran pasión.
5: Yo me llamo Cesc Capdevila Iturrey. Soy nacido en Barcelona, pero ya desde hace unos 15 años que vivo aquí en el Pallars Sobirá, en un pueblecito muy pequeño del Pirineo de Lleida, que se llama Tornafort. Yo de estudio soy ingeniero técnico informático, pero desde bien pequeño que he sido un friki de esos enamorados de la fauna, ¿no?, de la naturaleza. He dejado la informática y he venido aquí a trabajar de guía de montaña, especializado en fauna, gestión. Tiene una ruta de senderismo que se llama Ramat de Camins, que son 18 etapas, que sigue los pasos del Camil José Cela y José María Espinás, que hicieron un viaje en el 56. Aparte, hago de profesor en el Instituto de Pobla, que se llama Instituto ICEM. Soy profesor de los futuros guías de montaña. Por tanto, la razón de vivir aquí arriba es por amor, por mi pareja, que ya vivía aquí. Y por el otro lado es que me encanta la montaña y soy especialista en fauna alpina.
1: Cés nos cuenta cómo comenzó a colaborar con este espacio natural antes incluso de vivir en el territorio.
5: Soy guía intérprete del Parque Natural. Hace ya unos 6 años creamos la Asociación de Guías Intérpretes del Parque Natural, pero ya antes, yo desde que decidí venir a vivir aquí, en el 2015 o antes, yo diría que 2010, algo así, ya comencé a colaborar haciendo trabajos de campo, y después ya la que vine a vivir aquí ya hacía guiajes. Sobre todo empecé mucho con la Berrea del Ciervo, porque yo vivo aquí en Tornafort, que estamos cerca de la Reserva Nacional de Caza de Beaumont, pero dentro del Parque Natural, y entonces hay mucho ciervo. Comencé allí y ahora, en la época de la berrea, estoy trabajando todo ese mes en las Valls de Aneu, que es la parte más al norte del Parque Natural. En invierno hago raquetas de nieve por diferentes zonas del parque.
1: Cada estación ofrece sensaciones y experiencias diferentes en este parque. Cés se queda con la primavera y el otoño.
5: En primavera para mí es el momento mejor, ¿no? Así finales de abril, mayo. Piensa que estamos en alta montaña, tenemos muchos meses de nieve. Es como cuando todo se vuelve verde, la nieve se funde, ¿no? Crecen los ríos, hay una explosión de vida increíble, llegan todas aves estivales. Entonces para mí es un momento muy bonito que utilizo mucho para estar en campo. En verano, los meses de agosto, hay mucha gente, se hacen muchas actividades. Yo, sobre todo, hago actividades de mediodía. Aparte de ser guía, me he formado mucho en la interpretación de patrimonio. Busco hacer viajes de mediodía con una vertiente cultural, naturalista, muy importante, ¿no? Durante el verano me muevo por zonas ya más alpinas. Si queremos observar fauna, pues necesitamos levantarnos muy temprano, acceder a las zonas más altas teniendo los permisos adecuados. Y después ya llega septiembre, ya cogemos la berrea y ya llega el otoño. Y entonces, claro, aquí que hay tantos árboles caducifolios, también es brutal el cambio, ¿no? Los colores que hay, amarillos, rojos. Y también hacemos viajes, por ejemplo, ya bajo más. Ya estoy por la zona de la Coma de Bur, por otros sitios, ¿no? Por los bosques de Virós. Claro, tener un parque tan grande que coge tantos hábitats diferentes me permite ir moviéndome perfectamente, ¿no? Por ejemplo, en mayo vienen muchas escuelas de Cataluña y España, y entonces enseñamos lo que es la Mollada de Escalar, y que es una de las joyas de la corona del Parque Natural. Bueno, nos vamos moviendo.
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1: En este territorio existe una asociación formada por voluntarios que preside un jubilado precoz, pero muy a su pesar.
6: Me llamo Jordi Canú, tengo 65 años, trabajé en el Parque Natural del Alto Pirineo durante los tres últimos años, estudié biología y entonces estaba aquí de técnico de fauna. Anteriormente había trabajado en el Parque Nacional y el tema de la biodiversidad pues me interesa mucho. Ahora estoy jubilado por un tema, o prejubilado por una enfermedad, y soy actualmente el presidente de la Asociación de Personas Amigas del Parque Natural del Alto Pirineo.
1: ¿Y qué hacías en el Parque Natural? ¿Cuál era tu función?
6: Sí, era técnico de fauna y hacía informes preceptivos para compatibilizar. Serían explotaciones forestales, por un lado, explotaciones agrícolas, tema de urbanismo también, con la preservación de la biodiversidad, tanto de flora, fauna y, sí, preservación de la biodiversidad. Hacerlo compatible. Teóricamente todo se puede hacer, pero en condiciones y en unas épocas, etcétera. Entonces hacerlo compatible era mi trabajo. Entonces, ¿qué representaba? Pues que teníamos que hacer mucho trabajo de campo, porque teníamos que saber una información fidedigna de la situación de especies amenazadas y de otros problemas que pudieran alterar la biodiversidad.
1: ¿Qué especies están amenazadas?
6: Sí, las mismas que ahora, a pesar de que algunas van bien y otras no van tan bien. El tema era especies clásicas, ¿no? De aquí, del Alto Pirineo, como puede ser el urogallo, la perdiz nival, o lago podalpino, el quebrantahuesos. Luego habían especies cinegéticas, como puede ser el lizard, el sarrio. Ahora ha habido un proyecto de reintroducción de la cabra salvaje, la lagartija payaresa, el desmán de los Pirineos, unas cantidades de especies de mariposas, y después también de la flora. Y entonces también eso lo teníamos en cuenta, porque es tan importante especies de flora como especies de fauna, ¿no? Lo que pasa que, claro, la fauna es más, llega más a la gente, ¿no? Y a mí, es lo que a mí me gusta, ¿no? Pero bueno, evidentemente teníamos que hacer de todo.
1: Jordi es crítico con parte de la gestión de este espacio. Según nos cuenta, se dividen tanto las competencias que no se toman decisiones de manera transversal.
6: Desde el marzo del año pasado, del 2025, la Asociación de Personas Amigas del Parque Natural del Alto Pirineo, que éramos gente vinculada a la zona y gente de fuera, evidentemente, hay científicos, incluso hay ganaderos también, que nos gusta el Parque Natural, que queremos que se gestione de una manera acorde con la gente de aquí y tal. Entonces hicimos esta asociación, ¿no? Ahora somos 102 personas. Se paga 25 euros al año de cuota y evidentemente todos estamos trabajando de manera total y absolutamente altruista. O sea, nadie cobramos nada. Y estamos funcionando de esta manera. Hacemos actividades de salidas, tanto de geomorfología, de biodiversidad, del patrimonio cultural, muy importante, el tema campanarios, el tema románico. Pero bueno, básicamente nuestro motivo, nuestro leitmotiv es el tema de biodiversidad, sin menospreciar todo lo demás, ¿eh? Es el territorio. Lo que realmente nos preocupa a nosotros es que se gestione bien el territorio. Y en esto podríamos hablar de muchas maneras, porque no se está gestionando de una manera transversal. O sea, cada uno hace su movida, su historia, sin tener en cuenta al otro. Eso es un gran problema aquí en el territorio, ¿no?
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1: Charlamos ahora con una agente rural pionera. Lleva casi tres décadas en esta profesión, que era casi completamente masculina, cuando ella comenzó a trabajar.
7: Me llamo Blanca Doya, hace casi 30 años que estoy como agente rural en la comarca del Pallars Sobirá y básicamente en la parte alta de la comarca que coincide con el Parc Natural del Alt Pirineu. Ha cambiado mucho el trabajo de los últimos años. Cuando yo empecé realmente a veces trabajábamos de forma individual porque éramos técnicos y no había el problema de ir de uno en uno, ¿no? Y para avanzar más trabajo a veces nos separábamos. Pero después, a raíz de una historia que hubo, ya nos obligaron a trabajar siempre en pareja. Entonces tenemos que ir siempre o dos o tres. Individualmente ya no se trabaja. Un poco por la seguridad nuestra y porque también así el trabajo es un poco más, bueno, te exiges más cuando vas con otra persona. Yo he estado en la comarca como mujer muchos años sola porque han ido entrando mujeres en el cuerpo de agentes rurales, pero en el Pirineo prácticamente no pedían el destino aquí. Y ahora sí que en la comarca somos 5 de plantilla, 5 mujeres frente a 15 hombres y después tenemos la jefa de región que también es mujer.
1: Blanca nos cuenta que afortunadamente la mentalidad ha cambiado y que ahora la nueva generación elige la profesión que le gusta sin pensárselo tanto. Ella, en cambio, fue contracorriente en su propia casa.
7: Bueno, primero, por ejemplo, mi padre, cuando yo le conté que quería hacer esto, me dijo que no era trabajo de mujeres, pero incluso pues el jefe de zona que había habido aquí antes se puso las manos en la cabeza cuando le dijeron que entrara una mujer, porque realmente antes estaba mal visto. En cambio, por ejemplo, me encontraba con chicas que conocía de otros oficios y me decían, ostras, yo me hubiese gustado tu trabajo. Entonces encontraba un poco que la gente realmente le gustaba que hubiese una mujer, ¿eh? Pero tenían un poco de miedo de que a lo mejor al principio los temas de caza o cosas así, bueno, que no son del mundo de las mujeres, pues veía que en esos servicios no participaban o no me ponían en esos servicios. Pero en cambio, pues a la hora de marcar madera en el monte, bueno, con los otros trabajos no había problema. Entonces al final también, como veían que yo era una persona que era capaz de hacer todos los tipos de trabajo, pues podía hacer de todo.
1: Las labores que lleva a cabo un agente rural son muy variadas. Se trata de una profesión comodín en la gestión de un espacio protegido, como nos explica Blanca. Lo que más le motiva, trabajar con animales, sobre todo con el oso pardo.
7: Un tema que me ha motivado siempre mucho es el tema de la fauna. Antiguamente hacía más trabajo de aprovechamientos forestales, porque entonces todavía se cortaba mucha madera, se cubicaba, había mucha relación con los vecinos del pueblo, porque los montes eran comunales, pero poco a poco han ido cambiando las tascas, porque la madera ha bajado de precio y poco a poco, como el tema medioambiental ha ido un poco en aumento, pues hacemos muchas más tascas de educación ambiental, tema de residuos, de aguas, de protección de los animales. Ha cambiado bastante, de 20 años para aquí. Desde hace unos años pues trabajo a lo mejor más con el seguimiento del oso pardo, pero bueno, esto es básicamente entre los meses de mayo a noviembre. El resto del año, pues antiguamente habíamos participado también mucho en las quemas que se hacían de pastos y todo eso. A raíz de los incendios que hubo hace unos años y también con la crisis un poco así ambiental, se dejó de quemar y entonces pues vamos adaptando el trabajo un poco a lo que llega y somos un poco el comodín, bueno, de muchos trabajos que no saben a quién pedirlos, pero entonces se hacen convenios, por ejemplo con patrimonio cultural. Es que cualquier cosa que te puedas imaginar de medio ambiente acaba pasando por nosotros.
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1: Marc Garriga, el director del Parc Natural del Alt Pirineu, nos explica también cómo promueven desde este espacio que se consuman más productos locales.
3: Se ha puesto mucho en valor todo el producto local, agroalimentario. Bueno, sí que había alguna quesería, pero poca cosa. Y se ha ido ayudando a los productores y ahora hay una asociación de productores del parque. Y bueno, el producto agroalimentario local cada vez se tiene más en valor. Antes los restaurantes ponían, bueno, productos de todos sitios y ahora ponen más el producto local. Porque lo que interesa mucho es cerrar este círculo de soberanía alimentaria, de forma que los productos que se derivan de la ganadería extensiva y de la pequeña agricultura de montaña se queden en este territorio y la gente los consuma, ¿no? Más que sea todo kilómetro cero y reducir la huella de carbono. Y esto es muy importante.
1: Hablamos ahora con una de las agricultoras que forma parte de esta asociación. Nos explica cómo ha evolucionado y la variedad de personas productoras de alimentos que forman parte de este colectivo.
8: Mi nombre es Gemma Navas. De profesión soy agricultora de plantas aromáticas y medicinales en un proyecto que se llama Herbas del Alt Pirineu, que está situada en Araós, municipio de Alins, en la Vallferrera. Es un proyecto de cultivo, recolección, secado y envasado de plantas aromáticas y medicinales en agricultura ecológica y regenerativa, donde hacemos infusiones y condimentos para venta al público. Soy una de las que formo parte de la Asociación de Productores del Parc Natural del Alt Pirineu. Esta asociación nació a resultas del COVID. Es el parc que tuvo la iniciativa de empezar a hacer el parc al plat, que hacíamos cestas donde cada uno de los productores de la asociación ponía un producto. Al final cerramos el proyecto del parc al plat, pero mantenemos la asociación pues para hacer ferias en la comarca, de promoción, para hacer tastos de promoción, un poco intentar promocionar el producto local del parque natural, que somos pues eso, pequeños productores, los hay dos de vino, hay diferentes queserías. Una gente que hace mermelada, otros que hacemos infusiones, gente que hace galletas y diferentes gente que hace embutidos. Todo eso formamos la asociación de intentar pues, que el producto del parque natural tenga nombre, proyección, salida, que la gente cuando suba aquí al Pallars Sobirà no solamente sea un sitio de rafting, sino también un sitio donde abastecerse de productos de calidad, de proximidad, de gente que trabaja en el campo, que tiene viñas, que tiene como nosotros pues, una hectárea media de cultivo, de plantas medicinales, que son pequeños oasis de en medio de tanta montaña donde hay campo cultivado.
1: Nos despedimos de este espacio protegido con las recomendaciones de su director, Marc Garriga Luján, con una sugerencia en especial para las personas aficionadas al senderismo.
3: Invitar a todo el mundo a visitar nuestro parque. Aquí es donde uno puede encontrar todo lo que es el paisaje rural de alta montaña pirenaico más auténtico. Este es un territorio que todavía conserva los pueblos en un estado paisajísticamente bien conservados, donde todavía el sector primario es un sector vivo y hay mosaico de pastizales. O sea, es el Pirineo, yo creo, más auténtico y salvaje que uno puede encontrar ahora mismo. En la web del parque tenemos colgada toda la red de senderos del parque y se pueden descargar y con un conjunto de fichas y pueden bajar los tracks. O sea que hay como 80 senderos señalizados para disfrutar de todos los niveles y dificultades para disfrutar del parque.
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1: Os dejamos con la música del grupo Reinaldo y Clara, que proceden de esta provincia, de Lleida. Las canciones de su último trabajo, L'Encant, nos han acompañado esta semana. 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Regresamos pronto con más naturaleza del país europeo con más biodiversidad. Muy buena semana a todas y a todos.

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1: Cuando las islas empezaron a emerger del fondo del océano, habría una parte emergida donde empezarían a producirse erupciones volcánicas, que lógicamente llegarían a las costas. ¿Y qué producirían? 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
2: Buenos días, bienvenidos, bienvenidas a un programa sin duda muy especial para nosotros. Hoy cumplimos 600 programas. Eso quiere decir que llevamos 13 años hablando de ciencia en Radio Nacional de España. Los que nos conocen un poco saben que cada 100 programas solemos hacer algo especial. Hemos estado en una galería de agua, en un tubo volcánico, en laboratorios, en una erupción volcánica también, y hoy no podría ser menos. Les hablamos desde un lugar donde seguramente nunca antes nadie había puesto su pie. Seguramente quizás somos los primeros seres humanos que pisan el terreno donde estamos ahora mismo, pero no estamos en ningún planeta lejano, no. Estamos en el terreno más joven de Europa, en el delta lábico de La Palma, creado tras la última erupción. El 28 de septiembre de 2021, 9 días después de la erupción del Tajo Gaite, la lava comenzó a caer por el acantilado que tenemos junto a nosotros y a partir de entonces comienza a ganar terreno al mar. Al final fueron unas 50 hectáreas, ha ido a menos, ya les contaremos, pero este nuevo territorio está siendo ahora colonizado por las especies marinas y terrestres que quieren volver a vivir aquí. 5 años después, la vida se abre paso aquí. Hoy les contaremos la geología y la biología única de este lugar. Buenas tardes, comenzamos.
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2: Y como les decía, estamos en un lugar muy especial. Estamos entre el mar y el acantilado, pisando el nuevo terreno que este volcán ganó al mar. Y estamos junto a dos personas que conocen perfectamente este territorio, tanto sea bajo el agua como en el ámbito terrestre. Tenemos a Ramón Casillas, que es catedrático de Geología de la Universidad de Laguna. Hola, Ramón.
3: Hola, buenos días.
2: ¿Cómo estás? ¿Has vuelto a La Palma después de un cierto tiempo?
1: Pues sí, ha sido recordar muchos momentos de hace 5 años, sí.
2: Y Carlos San Gil, que es profesor del área de Botánica de la Universidad de Laguna. Él conoce este terreno, pero bajo el agua.
4: Efectivamente, buenas tardes.
2: Buenas tardes. También están por aquí Juan Pablo Hernández, que es nuestro técnico de Radio Nacional de España, y Carlos Guanche, que es el nuestro compañero de vídeo, porque esto hay que verlo, tienen que verlo en las redes sociales. También a nosotros hoy no nos ha escoltado ni la Guardia Civil ni la Policía Local, nos escoltan los bomberos, porque uno de los problemas que tiene este lugar son la emanación de gases, y ellos están velando por nuestra seguridad, midiendo la cantidad de gases. Alguna alarma ha sonado, pero bueno, estamos, según ellos, en un lugar muy seguro. Muchísimas gracias por hacer este trabajo. Bueno, Ramón, vamos a volver al 28 de septiembre, que es cuando esta lava comienza a caer por el acantilado. ¿Cómo recuerdas ese momento?
1: Bueno, pues estaba en el mar, estaba en una barca y pude ver cómo caía la lava y fue realmente pues muy, muy emocionante. Además, teniendo en cuenta que de alguna manera desde el 19 de septiembre que empezó la erupción, pues todo el mundo estaba esperando y anhelante de que llegara este momento, pues durante esos primeros días, hasta el 27 de septiembre, la lava al principio corría a gran velocidad porque estaba muy caliente, se movía con mucha facilidad, pero luego se fue de una manera ralentizando. Iban pasando los días y no llegaba, y no llegaba, y no llegaba. Bueno, ¿qué ocurrió? Bueno, durante esos días fue un poco preparatorio. ¿Por qué? Porque el 27 de septiembre hubo un parón en la erupción y eso trajo consigo un cambio radical en la composición del magma, y el magma que empezó a salir a partir del día a la tarde del 27 ya era mucho más fluido. ¿Y qué ocurrió? Bueno, como tenía esa autopista que le había dejado ya el magma, que empezó la erupción el 19 de septiembre, pues la primera, prácticamente la primera colada que salió del punto de emisión, corrió y el 28 ya pues llegó al mar.
2: Y había, Ramón, mucha expectación. Se retransmitió en directo, creo que era a las 11 de la noche por lo menos. Había mucha expectación para ver cómo caía esa lava al mar. ¿A qué se debe eso?
1: Bueno, yo tengo mi teoría, hay diversas teorías, ¿no? Yo tengo la teoría de que parecía que había una cierta ansiedad, en el sentido de que cuando llegara la colada al mar, pues intuitivamente, o de una manera un poco el saber colectivo, identificamos que el agua apaga el fuego. Entonces, que cuando llegara la colada al mar, el mar conseguiría enfriar y solidificar la colada, y eso pues igual traía consigo el final de la erupción.
2: Claro,
1: pero bueno,
2: no pasó así,
1: evidentemente eso no funciona así.
2: Pero este lugar en el que estamos, que es una isla baja, un delta lábico, es muy común entre los territorios canarios, se da en muchos lugares, no es algo excepcional de este lugar, ¿no?
1: No, y de hecho en todo el crecimiento de todas las islas ha habido muchos episodios de este tipo, porque podemos entender que cuando las islas empezaron a emerger del fondo del océano, habría una parte emergida donde empezarían a producirse erupciones volcánicas, que lógicamente llegarían a las costas. ¿Y qué producirían? Pues deltas de lava. De tal manera que la isla fue creciendo en altura y también en extensión. ¿Y esa extensión cómo se fue ganando? A base de deltas de lava. Deltas de lava, cada vez más. Y claro, pues fue como se construyó. Y en las erupciones históricas aquí en La Palma, pues todas las coladas que han llegado al mar han producido un delta de lava. Y en el pasado, en otras islas, en el Hierro, etcétera, etcétera, pues han ido formando esas mismas deltas lábicos, que son esas plataformas relativamente llanas que aparecen cerca de la costa, elevadas algunos metros por encima de ella, y normalmente al pie del acantilado.
2: Ramón, estás junto a una pared de lava, unos 10-12 metros de altura. ¿Qué tipo de material tenemos aquí? ¿Cómo describirías este lugar en el que estamos?
1: Bueno, pues es la típica colada que hemos hablado aquí en Canarias, se dice mal países, y es la colada A que dicen los hawaianos. En este caso es el frente lateral de la colada que cayó desde el acantilado y que se fue moviendo no solamente hacia el mar, sino también a lo largo de la costa hacia los lados. Entonces lo que tenemos es el frente, y como cualquier frente de este tipo de colada, pues lo que vemos es que está completamente rota, fragmentada en multitud de pedazos, algunos de los cuales en el momento en que se estaba produciendo la erupción, porque esto era algo que se movía muy lentamente, pero se movía, pues algunos fragmentos iban cayendo, iban rodando y formaron aquí encima de la playa pues esa acumulación de cantos de un tamaño muy semejante, redondeados, que proceden pues eso de rodar desde el frente a la colada. Si nosotros, como se ha hecho en algunos lugares de La Palma para construir nuevas carreteras, etcétera, cortáramos esta zona, lo que veríamos es la típica estructura de colada de tipo A, como la que vemos en el acantilado que está aquí, que es una zona masiva en medio con disyunción columnar, es decir, con estas columnas basálticas, normalmente horizontales, y una zona por encima y por debajo de roca totalmente fragmentada, caótica, que es la característica de la parte baja, de la parte alta y del frente de este tipo de colada.
2: Como una tarta, con capas, cada una definiendo qué ha pasado en ese momento.
1: Exactamente, aquí seguramente lo que tendríamos, si nos metiéramos ya hacia el interior, veríamos superposición de las coladas que se fueron acumulando a medida que iban cayendo desde el acantilado, y que también iban progresando, porque se iban agregando unas a otras, iban progresando hacia el mar. Luego ya, bueno, pues podríamos hablar de lo que hay debajo,
2: sí,
1: ¿no?
2: Sí,
1: de toda esta superficie.
2: Estamos en el punto en que separa, digamos, el mal país de la playa que había aquí anteriormente, y vemos que esto, evidentemente, en una playa cambia mucho, y Carlos luego nos va a contar cómo la costa se ha ido erosionando muchísimo. ¿Cómo van cambiando con los años estos deltas lábicos, que no son, dentro de 100 años no serán como los veremos ahora, ¿no? El mar va haciendo su trabajo, se va asentando todo un poco, ¿no?
1: Bueno, tenemos unos ejemplos muy bonitos de evolución de este tipo de deltas, por ejemplo, en las costas del Hierro. En las costas del Hierro hay varias plataformas, la del Verodal, la que hay también en la zona de Tacorón, etcétera. Y la erosión del mar sobre estas coladas, con esta disyunción columnar tan espectacular, lo que suele empezar a formar son como cuevas. va erosionándose cuevas, algunas cuevas que tienen hasta 20 y 30 metros de dimensión hacia el interior. Luego, ¿qué pasa? Que esas cuevas empiezan a colapsar el techo, y a lo mejor estás en la costa a 30 o 40 metros de la línea final de la donde está el acantilado, y ves una pequeña fisura, un agujero, y estás viendo el mar abajo, porque está entrando a través de esas cuevas. Luego, esas hendiduras se van haciendo más grandes, y ¿qué se forman? Arcos de piedra. Ajá. Al principio son arcos que son paralelos a la costa, porque lo que van reconstruyendo es cuando se va cayendo esa cueva, ese túnel que se ha formado, y ¿qué quedan? Puntas, las famosas puntas. ¿Qué pasa con esas puntas? La erosión sigue actuando, y en esas puntas forman arcos de piedra que son perpendiculares a la costa. Finalmente, ¿qué? Cuando todos esos arcos colapsan, ¿qué quedan? Unos islotes que finalmente al cabo del tiempo desaparecen. ¿Y qué es lo que ha ocurrido? Tenemos otra vez la costa muy abrupta, con un pequeño acantilado, pero ya a lo mejor 15 o 20 metros ha retrocedido. En determinados lugares puede haber acumulación del material que va cayendo y se va erosionando para formar playas de callado, que luego en algunas zonas pueden tener zonas arenosas, ¿no? Que es lo que aquí, pues con el tiempo seguramente vamos a poder ver.
2: Hablemos ahora de uno de los peligros actuales que tiene este lugar, que es la emanación de CO2. A unos 20 metros de donde estamos nosotros, los compañeros de bomberos ponían el detector y saltaba la alarma. Aquí estamos seguros, como decía, pero era casi... Bueno, ha saltado la alarma en varios lugares concretos. ¿Por qué tenemos esta emanación de 5 años después, tenemos aún emanación de gases?
1: Bueno, esto es un problema que ya empezamos a ver a mitad de la erupción. En esta zona empezó, en la zona más al interior, en la zona de Tacando, donde está el cementerio, el cementerio de las Manchas, etcétera, donde empezaron a haber emanaciones, en principio más peligrosas, porque había monóxido de carbono. De hecho, la única víctima de la erupción que falleció a causa de esas emisiones. Y bueno, pues se fue prolongando esas emisiones hasta la zona de Puerto Naos y La Bombilla. Acuérdense que en los últimos momentos de la erupción, el 25 de noviembre y el 4 de diciembre, se abrieron fisuras de dirección este-oeste donde salió la lava, la zona del cementerio, etcétera, etcétera. Bueno, pues bueno, ya en ese momento, casi al final de la erupción, bueno, pues estuvimos pensando a ver qué es lo que podía ocurrir, y bueno, yo fui de los que opiné que lo que estaba ocurriendo es que esas fisuras que veíamos en la parte más al interior también estaban ocurriendo aquí en esta zona de Puerto Naos y La Bombilla, con la misma dirección, y que el magma que ha quedado a cierta profundidad en las fisuras que han permitido su llegada a la superficie, pues claro, tardará mucho tiempo en solidificarse, y mientras está solidificándose emite gases. Entonces seguramente esos gases que está emitiendo se canalizan por esas fisuras que están más o menos abiertas, y en determinadas zonas se concentran. Si luego a lo mejor encuentran alguna estructura que pueda ser más plana, que sea permeable al gas, es decir, por ejemplo, la base de una de estas coladas, que hemos dicho que está rota, que está fragmentada, pues el gas se canaliza por ahí y aparece en determinados sitios, ya sea en la vertical de la fisura o ya sea en la horizontal, en el contacto entre esas coladas. Si a eso lo unimos en la zona de Puerto Naos, en la propia Bombilla, que hay casas, que son edificaciones que tienen también fisuras, que tienen zonas más porosas, otras más menos porosas, pues por ahí es por donde se va colando el gas dentro de las edificaciones, y bueno, producen las concentraciones en las casas que ya conocemos. Y aquí en el terreno, pues lógicamente, si además tenemos zonas deprimidas, el CO2 pesa más que el oxígeno, pues se va ahí, desplaza el oxígeno, y ese es el peligro realmente que existe.
2: Llevamos 5 años con ese problema, podemos estar otros 5 más sin ningún problema, ¿verdad?
1: Pues sí, de hecho, cuando esto empezó aquí, yo tuve ocasión de ponerme en contacto con unos compañeros de Hawái, y ellos tenían un problema similar, muy parecido, incluso me dieron datos de composición de gases, etcétera, que estaban asociados a fisuras que se habían producido en ese momento, estamos hablando de noviembre y diciembre del 21, que se habían producido como consecuencia de la última erupción en ese momento del Mauna Loa, me parece que fue en 2018, unas fisuras que se abrieron al final de la erupción y donde empezó a emitirse CO2, y fíjense que estamos en el diciembre del 21, ya llevaban 3 años. Tengo que ponerme en contacto con ellos a ver cómo sigue la cosa, pero aquí llevamos 5 años, con lo cual, bueno, podemos estar todavía bastantes años con esta situación.
2: Bueno, luego seguiremos hablando, Ramón. Ahora es el momento. Hemos hecho una pequeña disección de lo que podemos ver sobre la superficie. Ahora vamos a sumergirnos en un mar, Carlos, que lo tenemos muy cerca. A pocos metros tenemos aquí las olas rompiendo, y muy apetecible, por cierto, con la temperatura que tenemos. Pero vamos a hablar de lo que hay bajo estas aguas, porque tú fuiste seguramente uno de los primeros que te sumergiste en estas costas después de la erupción volcánica. ¿Cuándo llegaste hasta estas costas?
4: Bueno, nuestra primera campaña fue en febrero del año 22. Y sí, efectivamente, no fuimos el primer grupo, pero bueno, por poquito.
2: ¿Cómo era el lugar cuando te lo encontraste? ¿Cómo eran estos fondos marinos?
4: Bueno, era un lugar inhóspito porque, a diferencia de los geólogos, por ejemplo, nosotros no teníamos ninguna imagen de referencia, no sé, que claro. Prácticamente no había imágenes fotográficas, habían algunos vídeos de algunos compañeros que vinieron, fueron previamente, e incluso nosotros nos tuvimos que entrevistar con los que estaban previamente a nuestra campaña, habían trabajado por primera vez, para tener un poco una idea de qué es lo que nos íbamos a encontrar, porque era totalmente nuevo para nosotros. Fuimos eligiendo los lugares de muestreo prácticamente en el momento, porque era una gran incertidumbre a la hora de poder situar las estaciones de muestreo.
2: ¿Y cuando se sumergieron? Nada, no había nada.
4: Bueno, cuando nos sumergimos todavía la lava, las coladas estaban muy, muy primigenias, apenas había algunas microalgas que colonizaban el fondo. La colada era muy bonita desde el punto de vista visual, tenía un color azulado grisáceo precioso, eso a veces se ha perdido en la medida que los organismos han ido colonizando el sustrato. Pero básicamente microalgas y algunos peces de gran movilidad.
2: Y si tuviéramos que definir los primeros inquilinos, a los que se quedan ya por aquí a vivir, ¿qué animales o qué plantas serían?
4: Bueno, los primeros y los más rápidos, que es lo que decimos nosotros, fueron los peces, por su movilidad, evidentemente. Después se ha ido incorporando poco a poco el resto de especies, siempre teniendo en cuenta pues también sus ciclos de vida de las especies. Aquellas especies que tienen capacidad por movimiento fueron las primeras que llegaron. Aquellas especies que no llegan directamente, sino que son sus larvas o sus esporas o sus diásporas, son las que más lentamente han ido colonizando el tiempo. Y aquí sucede una cosa bastante peculiar, que son los organismos que desde el punto de vista morfológico son más simples, los que más despacito han ido. Estoy hablando en el caso de las macroalgas, porque aquí a lo largo de la evolución del delta lábico ha sucedido una interacción muy clara en lo que ha sido la primera formación de los deltas lábicos y la posterior interacción con los oleajes, el mar de fondo, que constantemente renueva el sustrato, reconstruye el sustrato bajo el agua, y estos organismos, las macroalgas que viven fijas al sustrato, pues tienen que resetear y volver de nuevo, es decir...
2: Porque tú sí has visto esa evolución de la costa, del perfil, ¿no? Ha ido cambiando y retrocediendo.
4: Sí, en algunos puntos hemos medido imágenes, fotografías aéreas, justamente aquí al lado de la zona más septentrional del delta lábico, ha retrocedido más de 100 metros.
2: ¿100 metros?
4: Sí, sí. Y seguirá. Incluso el delta ese que tenemos al fondo, ese delta más pequeño, en un par de años, en 50% va a desaparecer seguro. Y eso lo vamos a ver nosotros.
2: Bueno, ¿y qué otras cosas han visto? Porque primero, después de estos primeros colonizadores, tenemos un margen de 5 años, uh-huh. ¿Qué ha venido después? ¿Cómo ha sido la progresión de que uno, luego viene el otro, y hace al otro cuando se asienta ese, viene el siguiente?
4: Sí, realmente, este proceso que llamamos sucesión ecológica, sucede en algunos eventos peculiares. Las especies, en principio, como hay un número muy limitado, las interacciones entre ellas son bajas, hay escasa competencia. En la medida que la diversidad se va incrementando, pues hay mayor competencia entre especies, empiezan a aparecer fenómenos como la herbivoría, la predación o la facilitación, que es una cosa bastante curiosa, que es el proceso por el cual, para que una especie llegue, tiene que llegar previamente otra. El ejemplo más claro lo encontramos en el intermareal. Para que lleguen los cangrejos ermitaños, tienen que suceder dos cosas. Tienen que llegar los burgados y tiene que llegar el predador del burgado, que deje libre la concha, claro, para que el ermitaño entre.
2: Claro, claro.
4: Y ese tipo de cosas que estaban en la literatura científica son los que hemos podido ver ahora in situ.
2: Y eso sobre eso te iba a comentar, porque no es un proceso que sea muy fácil de ver, ese proceso de colonización, porque normalmente cuando vas a un lugar ya eso ha pasado. Pero ahora lo estás viendo que pasa delante de tus ojos.
4: Efectivamente, y aquí la suerte porque estamos en el territorio, la universidad está en el territorio, claro. por decirlo de alguna manera. Ha sido una erupción muy accesible para los científicos y que nos ha permitido sobre todo hacer un esfuerzo de muestreo muy intenso en aquellas etapas del ecosistema donde es muy dinámico, muy cambiante, donde las especies cambian unas por otras, donde la abundancia de las especies cambia bruscamente también con las estaciones.
2: Carlos, ¿y alguna sorpresa de ver una especie que no debería estar ahora o se la esperaba más tarde o que es invasora incluso? ¿Alguna sorpresa?
4: Bueno, para nosotros los botánicos lo que más nos sorprende o que más nos llama la atención son aquellos cambios estacionales. Las algas gelatinosas primaverales, que pueden aparecer en algún tipo de sustrato, como los callados que ruedan en otras partes de la isla, pues aquí son dominantes en primavera. Y es porque este sustrato todavía está en móvil, no está colonizado por otras especies, y eso llama mucho la atención, porque no es una cosa que se vea con mucha regularidad.
2: ¿Qué esperan que suceda a partir de ahora? O sea, ya han visto lo que ha pasado hasta aquí, seguramente han hecho sus modelos, sus predicciones. ¿Qué se esperan que llegue a partir de ahora? ¿Qué plantas, qué algas? ¿Cómo se va a repoblar esto?
4: Bueno, pues aquí un poco la idea trasciende un poco a estas coladas. Hay que mirar otras coladas más anteriores a las del Tajo Gaite para ver qué es lo que exactamente hay se ha sentado en ellas y qué es lo que todavía falta. Y bueno, ahora mismo acabamos de acabar una campaña donde hemos estado buceando a mayor profundidad, 40-50 metros, y todavía no hay esponja, todavía no hay coral negro. Y eso tardará seguramente bastantes años más.
2: Y se han fijado en otras erupciones que han pasado hace cientos de años y en lugares donde todavía no se ha recobrado, digamos, la normalidad, donde todavía no hay la flora y la fauna que hay unos pocos kilómetros más allá.
4: Sí, sí, efectivamente. Estudiando las diferentes coladas históricas de La Palma se puede establecer una consecuencia de cómo ha ido cambiando el ecosistema, cómo se ha ido enriqueciendo con algunas especies, fundamentalmente los macroinvertebrados sésiles, los filtradores, que son los, por decirlo de alguna manera, los últimos que se van a incorporar a la sucesión ecológica.
2: Y esa sucesión ecológica, esa estabilidad ecológica, ¿puede tardar 100, 200, 300 años en que ocurra?
4: Pues probablemente.
2: Por ahí.
4: Probablemente. Por ahí. Esa

0: básicamente es intentar sacar todo el provecho al esfuerzo de mostreo que estamos haciendo. Muchas veces estamos mostreando cosas que ni siquiera sabemos si vamos a estudiar, me refiero a analizar detenidamente, pero la oportunidad de coger los datos va a pasar una vez.
1: Ahora hablemos del aspecto puramente turístico o del aficionado al buceo. ¿Hay algún lugar aquí muy interesante o que te haya gustado mucho? ¿Qué rincón más bonito? El de este fondo, que sería interesante que mucha gente pudiera ver y disfrutar.
0: Sí, efectivamente, esto es un espacio para el disfrute y para la contemplación, y no hace falta ser ningún experto, cualquiera que se pueda tirar y tener unas mínimas nociones sabe diferenciar que esta zona es diferente a otra en cuanto a la propia biodiversidad. Y después también sucede que desde el punto de vista paisajístico es un fondo muy rico, porque las coladas son muy heterogéneas, son muy abruptas, y el paisaje, por calificarlo de una manera, es espectacular.
1: Ahora sí que me gustaría conocer la opinión de los dos, Ramón, Carlos, porque estamos en un lugar evidentemente muy especial, nacido hace muy poco, hace cinco años este terreno que estamos pisando no existía. ¿Qué protección debería tener o qué uso se le debería dar en su opinión? Ramón, por ejemplo.
2: Bueno, de alguna manera, gracias a Dios, la parte geológicamente más interesante se encuentra bajo la superficie del mar, con lo cual tenemos bastante asegurado la supervivencia de esa zona, ¿no? Entonces ahí, bueno, yo destacaría que se han encontrado aquí unas estructuras, lavas almohadilladas, que llamamos mega lavas almohadilladas, porque algunas de ellas tienen hasta 5 metros de diámetro y son de las más grandes que se han encontrado en el mundo. Vale. Entonces,
1: aquí abajo,
2: a partir de los 100 metros, antes también las hay, pero sobre todo a partir de los 100 metros, donde la plataforma antigua sumergida cambia de pendiente y se forman los grandes cañones submarinos, por ahí se han encauzado estas formas cilíndricas que se van de alguna manera interdigitando, que son las lavas almohadilladas. Pero aquí lo curioso es que tiene unas dimensiones tremendas. Ya digo, algunas llegan a 5 metros de diámetro, con además unas estructuras muy, muy, muy llamativas, que son, por ejemplo, diferentes a las lavas almohadilladas que se formaron en la erupción de San Juan, muy distintas.
1: Muy distintas. Y, Carlos, el aspecto que te incumbe a ti, que es la botánica, la biología marina, ¿esta costa qué protección debería tener? ¿Debería ser protegida? ¿Debería estar solo destinada a la investigación y al buceo? Porque, bueno, ya sabemos lo que pasa en Canarias, dentro de 100 años vete a saber qué hotel o qué resort hay aquí arriba.
0: Sí, y bueno, esta parte de la isla es una zona de especial conservación. Lo que pasa es que no tiene normativa específica, sino tiene una normativa general donde prohíbe algunas cosas, pero no tiene normativa propiamente pues, que favorezca la conservación. Y aquí, tengo que decir algo negativo al respecto. Durante los primeros 3 años, esta zona bajo el agua funcionó como una reserva marina, porque Capitanía Marítima de Tenerife tenía prohibida la navegación, y si está prohibida la navegación, está prohibida la pesca. Claro. Esta prohibición favoreció que las comunidades de algunos peces, o las poblaciones de algunos peces, ya hablo ya de los serránidos, directamente sufrieron una explosión demográfica, pero brutal. Se eliminó la zona de restricción, y en las últimas campañas, meros no hemos vuelto a ver. Cuando era muy habitual, incluso llegaron a Cuauhtémoc 3 meros juntos.
1: ¿Y han desaparecido?
0: Han desaparecido, cuando su número ha bajado fuerte. Esto, pues, un poco nos enseña que los ecosistemas se recuperan rápido, pero si nosotros le ponemos piedras en el camino, pues tardarán más tiempo en recuperarse.
1: O sea, que está sugiriendo un poco que se reserve esta costa y ya que es nueva, que se proteja.
0: Yo no sugiero nada. Son decisiones que son meramente políticas, pero los datos están ahí y son datos que nadie ha tenido en cuenta.
1: Se están cumpliendo el 5 años de esta erupción. Ramón, ¿qué hemos aprendido en estos 5 años desde el punto de vista geológico?
2: Muchísimo, hemos aprendido muchísimo. Algunas incógnitas que teníamos del funcionamiento de la erupción al estudiar los datos detenidamente, con tiempo, etcétera, han quedado resueltas. Por ejemplo, el significado del parón del 27 de septiembre, que por cierto no es excepcional, en San Juan también 3 días, me parece que fueron 3 días antes del final de la erupción, hubo un parón, creo que de varios días, y por qué se produjo ese parón y qué consecuencias trajo, ¿no? Y bueno, aunque ya atisbamos en el momento que ese parón había traído como consecuencia un cambio en la química, en la composición química del magma, lo que eso trae consigo en cuanto

0: a fenómenos eruptivos, etcétera, etcétera, pues luego ya se ha estudiado más en detalle y se ha podido reconstruir un poco el sistema de tuberías que había debajo del volcán y como en ese momento, pues por decirlo de una manera, un magma que estaba en la base de la corteza, que llevaba ya años ahí, que se estaba evolucionando, que estaba cristalizando y que incluso ya pensamos que puede ser un remanente de la erupción del San Juan en 1949, pues fue el primero que llegó arriba, que produjo la erupción, y luego ya una vez abierto, por decirlo de una manera, el camino, pues un magma más profundo, de mayor profundidad, mucho menos viscoso, más abundante, es el que aprovechó el camino para ya continuar la erupción hasta el final.
1: Pero lo que aprendimos, por ejemplo, en la erupción del Hierro, ¿se puede extrapolar a lo que pasó en La Palma y lo que pasó en La Palma extrapolar a lo que pueda o no pasar en Tenerife, por ejemplo, o no? ¿O hablan idiomas diferentes?
0: No, sí, hay una serie de cuestiones que son muy parecidas. Otra cosa es que, lógicamente, los escenarios pueden ser diferentes, incluso aquí en La Palma de cada erupción. Pero hay una serie de pautas, por ejemplo, aquí en La Palma, que se repiten. Por ejemplo, ese cambio en la composición química del magma, con toda la consecuencia que trae consigo, se produjo en el San Juan, se produjo en el Teneguía, y hay evidencia de que en las anteriores erupciones también se produjo. En la manera de cómo la señal que da el magma al moverse, eso lo aprendimos bastante en el Hierro, que nos sirvió ahora para La Palma y seguramente nos servirá para la próxima erupción. Es decir, hay muchas cosas que hemos aprendido en el Hierro para La Palma y en el Hierro en La Palma para la futura erupción, por supuesto que sí.
1: Carlos, este proceso que estamos viviendo ahora mismo de una costa virgen que se está empezando a colonizar, ¿se ha vivido en otros momentos? ¿Lo habías estudiado tú antes en otros archipiélagos o es la primera vez que te enfrentas a esto?
2: No, en Canarias es la primera vez que hemos tenido la oportunidad de estudiarlo, no solo en otros grupos, sino también en otros grupos. Y esto se ha podido estudiar a nivel mundial en contadas ocasiones. Hawái, en Islandia, en la isla Reunión, precisamente una erupción en el año 17 también. Se estudió un proceso bastante similar al que sucedió aquí, porque también formó un delta lábico y se estudió cómo cambiaron las comunidades.
1: Por lo tanto, está todo por hacer y para aprender y que empezar.
2: Efectivamente.
1: Ensayo-error.
2: Y más teniendo en cuenta.
1: No hay manuales de esto.
2: Teniendo,
1: ¿no?,
2: en cuenta el territorio en el que estamos. Somos islas oceánicas, islas volcánicas, donde esto, en la escala temporal, es muy frecuente. Este tipo de fenómenos naturales.
1: Pues Carlos San Gil, profesor del área de botánica de la Universidad de La Laguna, muchísimas gracias por haber estado con nosotros en esta aventura. Te hemos hecho caminar, hemos sudado muchísimo, cargar. Ramón Casillas, catedrático de geología de la Universidad de La Laguna, lo mismo. Ramón, gracias por subirte a este carro y por haber estado con nosotros. Ha sido un auténtico placer que hayan estado con nosotros. Muchas gracias.
0: Encantado. Muchas gracias, encantado.

0: especial 600 desde el Delta Lábico de La Palma. Como siempre, el próximo sábado tendremos más curiosidades de la ciencia, eso sí, en el estudio ya de Radio Nacional de España. Nos pueden seguir a través de las redes sociales, en Facebook, en Blue Sky y en Instagram. Aquí hemos tenido en la realización técnica, cargando, sudando también como todos nosotros. Muchísimas gracias a Juan Pablo Hernández, y en el vídeo a Carlos Guanche, que ha dejado testimonio de todo esto. Muchísimas gracias a todos, y bueno, y la dirección, pues, quien les habla también, que les espera la próxima semana. Muchas gracias, hasta luego.
1: Las 4, las 3 en Canarias.
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1: La subida de los combustibles y los costes de producción por la guerra de Irán lleva hoy al gobierno a reunirse con los sectores más afectados. El ministro de Economía, Carlos Cuerpo, y de Agricultura, Luis Planas, reciben este mediodía representantes de la industria agroalimentaria, de los fabricantes de fertilizantes y del sector de la alimentación animal antes de decidir si prorrogan o modifican las ayudas vigentes. Carlos Cuerpo.
3: Y por lo tanto decidir qué es lo que vamos a hacer a partir de septiembre, pero ya lo hemos anticipado, seguiremos ayudando, seguiremos apoyando en estas circunstancias difíciles.
1: El campo reclama medidas urgentes, el gasóleo agrícola cuesta más del 50%, un 50% más que antes de la guerra, y las organizaciones agrarias calculan que las labores de otoño supondrán unos 200 millones de euros adicionales. Laura Rodríguez.
4: Reclama mantener más allá del 30 de septiembre la ayuda de hasta 20 céntimos por litro y han anunciado movilizaciones.
5: El agricultor no puede empezar una campaña de siembra con unos precios del gasóleo por encima del euro con 70 sin saber qué ayudas va a tener encima de la mesa. Peligran cientos de miles de hectáreas que se pueden quedar sin sembrar en el campo español.
4: Declaraciones de Andrés Góngora, de COAG. Mañana Agricultura se reunirá con las principales organizaciones agrarias y con las cooperativas agroalimentarias.
1: Mientras en Ceuta crece el malestar tras casi dos meses de crisis migratoria, más de un millar de personas volvieron a manifestarse ayer hasta la frontera del Tarajal en una jornada que terminó además con altercados en el puerto. Varias decenas de personas se concentraron allí contra la llegada de integrantes del colectivo Negu Gorriak, Derecho a Techo. Atacaron además con piedras, huevos, al coche de la diputada de Ceuta, ya Julia Ferreras, que había acudido a recoger al abogado y activista Rafael Borrego y a la abogada de Naciones Unidas, Sofía Acevedo. Una persona fue trasladada a dependencias policiales para ser identificada.
4: Miles de migrantes continúan además durmiendo en playas y asentamientos improvisados, con los recursos de acogida saturados. Hoy está prevista la visita del ministro del Interior, Fernando Grande Marlaska, que recorrerá el Centro de Atención Temporal de Extranjeros y las dependencias policiales y de asilo de la ciudad.
1: Y en Estados Unidos, decenas de manifestantes se han concentrado esta tarde en Austin, Texas, después de que un agente del Servicio de Inmigración disparara contra Wilbel Rafael Garcés, un ciudadano venezolano de 28 años, al que las autoridades federales trataban de detener porque tenía pendiente una orden de deportación.
6: The reason I came out here is we're not getting any justice. They say that we're getting so many justice. We're
1: no tenemos justicia. Esto es proteger. Si esto es proteger las calles, no lo creo, contaba esta manifestante.
4: Garcés recibió al menos dos disparos durante el operativo y, tras ser atendido en el hospital, fue trasladado a un centro de detención migratoria. Las autoridades locales reclaman una investigación independiente para aclarar las circunstancias del tiroteo.
1: Y nos quedamos porque Donald Trump acaba de publicar una imagen con su lema "Su hemisferio" en Truth, en la que aparece frente a un globo terráqueo con Groenlandia en primer plano. Lo hace después de anunciar, recordamos, un acuerdo con Dinamarca y el gobierno groenlandés que, según el presidente estadounidense, daría a Washington un papel permanente en la seguridad del territorio autónomo danés y permitiría bloquear determinadas inversiones o bases militares de países adversarios. Trump asegura que el pacto será indefinido y que se firmará esta semana en Nueva York, coincidiendo con la Asamblea General de la ONU. En deportes, el Atlético de Madrid se ha llevado la victoria en el derbi. Se marcha al parón de selecciones en segunda posición, Mikel Camino.
7: Solo por detrás del Barcelona, que sigue siendo el líder en solitario con pleno de victorias. Los colchoneros han ganado 2-1 al Real Madrid en un derbi cargado de polémica y en el que Mourinho volvió a ser Mourinho, cargando contra los árbitros.
8: Un árbitro, pobre árbitro, que solo ha hecho partidos pequeñitos. Y el señor VAR, que tiene una gran historia.
9: Cuando uno sale de esa línea del respeto, por más que se llame Mourinho, por más que se llame Simeone, no va, no hay que pasar la línea.
7: Esa era la respuesta de Simeone, el técnico del Atlético de Madrid. Ahora llega el parón de selecciones y será el martes cuando la selección española, los campeones del mundo, se concentren en Las Rozas. Además, en baloncesto, Juventud de Badalona se ha llevado la victoria a la Supercopa de España en la final contra el Barça. En tenis, el equipo español se ha clasificado para la final a 8 de la Copa Davis. Y en MotoGP este domingo, en el Gran Premio de Austria, la victoria ha sido para el español Pedro Acosta.
1: Gracias, Miki. Es todo de momento. 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
10: Muy buenos días, esto es el despertador de Radio Nacional. Estamos a 2 segundos de entrar en las 4 y 5 de la mañana, las 3 y 5 en Canarias. Qué bien que todo funcione desde primera hora, pero ya no primera hora del día, sino primera hora de la semana. Esto significa que la semana va a ir genial, ya lo verás. Yo te invito a que no calcules, esta semana que no te dé por calcular. No te pongas a calcular lo que queda hasta Navidad, que hay un compañero que en Twitter ayer puso: quedan tantos días para Navidad. No te voy a decir cuántos días quedan, ¿vale? Queda, digamos que queda un número redondo de días, pero no calcules porque te puedes agobiar y puede que no disfrutes del momento, y eso es lo que queremos nosotros aquí, que disfrutes de esta madrugada, de esta mañana, con los siguientes contenidos que te cuenta Guillem Hidalgo.
11: Venga, desperezarse que comienza una nueva semana y no hay mejor manera de hacerlo que escuchando tu despertador, el despertador de Radio Nacional. Comenzamos el programa conectando con Vitoria. ¿Quién nos espera allí? Pues una eminencia de la televisión, Joseba Fiestras, director del FESVAL, que viene a traernos sus telemitos. Hoy su sección estará dedicada por completo a Verano Azul. La silla rotatoria tiene hoy una nueva protagonista, Mary Pepis, a quien conocimos hace unos meses, vuelve al programa con su manual de instrucciones. Viene armada de trucos y consejos, así que a tomar buena nota de todo lo que nos recomienda. Y para acabar la primera hora, otra conexión, esta vez a Lugo, para que Tuti Sadilla nos ahorre tiempo de uso en las redes sociales, pues que quizás estamos un pelín enganchados. Y por supuesto, en la segunda hora tendremos la célebre, la famosa, la comentada tertulia despierta. Hoy tenemos a Torito, tenemos a Topacio Fresh, tenemos a Alexinos y tenemos a María Nisa. Muchos temas en el candelero. Este fin de han empezado los conciertos de Shakira en Madrid y ayer fue el Día Internacional de la Paella. Así que venga, que vamos.
10: ¡Vamos que nos vamos! Gracias, Guillem. Las 4 y 7 de la mañana, las 3 y 7 en Canarias. Y sabes que no solamente estamos aquí con todo conectado a ti especialmente, sino que tú también puedes conectar con nosotros. ¿Cómo? Pues llamándonos por teléfono al 900-137-137. 900-137-137. Lo que mola, ¿eh? Entrar en la radio y hablar con la gente que escuchas, que de repente te das cuenta de que no son inteligencia artificial, sino que sienten, padecen y encima lo que dicen es lo que realmente lo que piensan. Y también nos tienes en redes sociales, lo decía Guillem, es que la tertulia despierta, vamos, todo el mundo habla de la tertulia despierta, así que síguenos en redes sociales, que es eldespertador.rne, eldespertador.rne. 21.200 personas no pueden estar equivocadas. Venga, vamos, que arrancamos y conectamos con Vitoria Gasteiz.
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10: Aquí estamos intentando ser positivos, dar energía este lunes, y sí que es verdad que a veces cuesta, pero yo te digo una cosa, desde que comienza la semana con esta sección, vengo al trabajo con muchísima alegría y con muchísimas ganas de conocer lo que nos va a contar Joseba Fiestras. Ongi etorri, bienvenido.
12: Pues aquí estamos, Egunon. Gorka, ¿cómo estás tú?
10: Pues maravillosamente bien, con ganas de... Ya sabes que al final me paso toda la semana recordando las cosas que tú nos cuentas. Los vídeos y los pequeños detalles televisivos que en Telemitos pues siempre nos cuentas. A ver, ¿qué nos tienes que contar hoy?
12: Pues mira, ¿qué pasa esta semana de especial? Que se acaba el verano.
10: Sí.
12: Entonces he pensado que qué mejor que dedicar la sección Telemitos a una serie mítica que se rodó en verano y que tenía color, ¿te puedes imaginar cuál?
10: Me hago una idea, pero cuéntamelo.
12: Pues que nos vamos a Nerja, que nos vamos, prepara las bicicletas, prepara la sombrilla, la toalla, el bañador, todo lo que tengas que preparar, porque vamos a pasar un verano único, azul, el verano más azul de todos. Fíjate que estamos hablando de una serie que se rodó en 1981, que se estrenó en 1981, de Antonio Mercero. Tenía 19 capítulos nada más y yo creo que es la serie más vista de la historia en España, porque de todos los veranos, todos tenemos aquí Verano Azul. Este verano también lo hemos tenido en Televisión Española, ¿eh? Sí. Así que, ¿qué te parece si recordamos momentos inéditos de Verano Azul?
10: Adelante, no puedo tener más ganas.
12: Pues mira.
10: Bueno. Esto es música para mis oídos, nunca mejor dicho.
12: Ay, de Carmelo Bernaola.
10: Joseba, tengo que contarte algo, ahora que mencionas a Carmelo. Dime. Pues que Verano Azul se está emitiendo actualmente en la 2, a mediodía. Y justo después está el Cazador Stars, que presenta aquí un servidor. Yo quería hacer un poquito de publi.
12: Haces bien, porque yo veo Verano Azul y el Cazador Stars. Pero claro, te digo una cosa, acabó el otro día. Que menuda llorera me pegué otra vez cuando escuché ese tema del dúo dinámico, el final del verano, y vi a Pancho corriendo detrás del coche de Bea. Bueno.
10: No digamos que un muere desastre, porque no hacemos spoilers aquí, ¿eh?
12: Mira, te voy a decir una cosa que es importante. Estamos hablando de una serie con bicicletas, hablando de una serie en donde se trataban temas de todo tipo, porque fue una serie adelantada a su tiempo, escrita por Antonio Mercero. Pero estamos hablando de unos personajes muy peculiares. Una pandilla de chavales que se encontraban en un pueblo, en Nerja, que se hacían amigos de una pintora de mediana edad y de un señor muy mayor llamado Chanquete, que vivía en un barco, pero que el barco no estaba en el bar, estaba varado en una especie de colina, se llamaba La Dorada, el barco. Algo que todo hacía pensar, por los capítulos que llevábamos viendo, bueno, pues que eran chiquilladas, que pasarlo bien, travesuras que hacían Tito y Piraña. Pero Antonio Mercero decidió que había tres palabras que podían amargarnos la vida a todos. Tres palabras que nos iban a traumatizar. Suenan así.
13: ¡Chanquete ha muerto!
10: Dios mío.
14: El verano es azul.
10: ¿Por qué me haces esto, Joseba? ¿Por qué?
12: Porque tú hablabas antes de spoilers, Gorka. Fíjate cómo sería la cosa en aquel entonces, en 1981, que en las revistas, si Chanquete se emitía esto, imagínate, los domingos, bueno, pues el martes salían las revistas y en portada de todas las revistas salía bien grande: Chanquete muere este domingo.
10: ¡Dios!
12: Antes de echar el capítulo, ¿eh?
10: ¿Pero y por qué hicieron eso?
12: Pues porque lo hacían así, no lo sé, porque tú te imaginas ahora que de repente en las revistas sacan en portada, o sea, no que tienes que entrar dentro a buscarlo, no, que en portada te sacan quiénes mueren en Juego de Tronos en el capítulo siguiente.
10: Pues oye, te digo yo que algún periodista tendrá ganas de hacerlo, ¿eh? Tendría ganas de hacerlo, pero no se atreven.
12: En fin, bueno, el caso es que mataron efectivamente a Chanquete porque Antonio Mercero quería mostrar también en la serie cómo era la ausencia, la pérdida de personas importantes. Pero te voy a contar algo que igual no lo sabes.
10: A ver.
12: Se comentó, en su día se dijo que en los primeros guiones al que iban a matar no era Chanquete.
10: Dios.
12: Era a Tito.
10: ¡No!
12: Al más pequeño de todos.
10: No,
12: sí,
10: no,
12: sí.
10: No, ¿qué me estás contando?
12: Se ahogaba en la playa, en el mar.
10: Ahí sí que hubiéramos salido todos traumatizados.
12: Por eso dijeron que mejor no, o sea, el primer guión apuntaba a eso y dijeron, mira, no, vamos a hacer una cosa, vamos a matar al señor mayor, que bueno, ya es ley de vida y bueno, lo van a tolerar mejor la gente. En fin, es algo menos traumático lo de Chanquete, pero nos causó un trauma importante. Estamos hablando de Tito y Piraña, que eran Miguel Ángel Valero y Miguel Joven, los actores que interpretaban a esos personajes, pero al principio Tito iba a ser Jorge Sanz. De hecho, hay castings en donde se ve a Jorge Sanz opositando para la plaza de Tito. Lo que pasa es que luego sus padres decidieron que, bueno, que no, que irse a Nerja un año y pico, perder el colegio, todo eso, que mejor que no. Y entonces cogieron a alguien de allí, Miguel Joven, que es el que se hizo muy popular siendo el famoso Tito. Pero bueno, vamos a seguir porque en aquella época había algo que diferenciaba a la televisión de ahora. No había redes sociales, no había internet, no había ni Instagram, ni Facebook, ni Twitter, ni nadie parecido. Entonces, claro, no sé si tú lo sabes, si no te voy a descubrir algo que vas a alucinar, Gorka. Antes la gente se comunicaba por cartas,
10: no
12: con papel
10: diga.
12: Y lápiz y bol. Sí.
10: Eso se hacía, ¿eh?
12: Que, Sí, sí, te lo prometo. Si había mucha gente, imagínate El Despertador, sí, que tiene miles y miles y millones de fans. Uh-huh. Bueno, pues te llegarían sacos y sacos de cartas diciéndote todo lo que tenían que decir, porque claro, no había otra forma de comunicar. Mira, escucha, porque tenemos una prueba de ello. Tito y Piraña con María Luisa Seco.
14: Recibisteis muchísimas cartas porque a mí me han mandado cantidad de cartas, chicos y chicas, pidiendo direcciones, fotografías vuestras. ¿Qué ha pasado? ¿Habéis contestado o no a todas esas cartas?
15: A mí un día me escribió, y a él también, un chico de América, me parece que era, ¿no?
16: De América, ¿no? De Nueva Guinea.
15: Ah, bueno, pues de Nueva Guinea. Y hablaba un español un poco antiguo, como, por ejemplo, vos salisteis muy bien en la pantalla.
14: Eso es muy agradable. ¿Le escribisteis, le contestasteis esa carta?
15: Le vamos a contestar.
14: A mí me gustaría que fuerais muy buenos y contestarais a todos los chicos que luego me mandan a mí las cartas y quieren que yo las dé a vosotros y que vosotros le mandéis las fotos. ¿Vais a contestar o no?
16: Sí, pero es que a ver si nos dan las cartas, porque a mí no me han dado ninguna carta.
14: Uy, yo os he mandado muchas cartas a través de departamentos de televisión, pero bueno.
12: ¿Qué te parece?
10: Vaya presión, pobres hijos, ¿no? Todas las cartas de María Luisa Seco ahí estuvo como muy, muy insistente.
12: Sí, pero cuidado, que eran rebeldes, ¿eh? O sea, porque Piraña le corrige a María Luisa Seco, ¿eh? Hay que tener valor en aquella época, ¿eh? O sea, le dice, no, me parece muy bien, yo respondo todas las cartas que quieras, siempre y cuando me las den, porque es que no me han dado ninguna.
10: Hay cosas que no cambian, ¿eh? También te digo, ante la duda, echar la culpa al otro.
12: Claro, ahí está. Bueno, pero lo que te decía de las cartas, el fandom pesaba entonces de verdad, o sea, eran sacas de cartas que llegaban a los estudios de televisión. Y claro, si Tito y Piraña tenían seguidores, imagínate Bea y Desi, las actrices que recibían un montón de cartas de admiradores y se lo contaban así también, lo contaban así en la tele.
17: ¿A qué crees que se debe el éxito de esta serie?
18: Pues a que, es una serie muy normal, es española y trata los problemas de los españoles y de la gente normal y corriente. Sí.
17: ¿El papel que tú haces concretamente crees que se ajusta a la realidad? ¿Crees que de verdad hay chicas así que les pasan todas esas cosas?
18: Yo creo que sí, que es una edad que a los 14 años todas las chicas solemos ser iguales. Nos gustan los chicos, tendríamos con los chicos y cosas así, sí.
17: ¿Cuántos tenéis vosotras concretamente? ¿Tú cuántos tienes?
18: ¿Cuántos qué?
17: ¿Años?
18: Ah, 18. 19.
17: O sea que no sois tan pequeñitas como aparece en la serie, ¿no?
18: Somos muy grandes.
12: ¿Has visto, Gorka? ¿Has visto que aquí también hay correcciones, eh?
10: Hombre, claro. Es que, perdona.
12: Hay un momento dado en donde el periodista les pregunta cuántos tienes y no sabían si se referían a los chicos o a las admiradores. Y tienen que, corregir un poquito. Así era la tele de antes. Claro. Pero es que en Verano Azul, Gorka, ahora sí que vas a alucinar, pero vamos. O sea, lo de las cartas te ha impresionado, reconócelo.
10: No, desde luego.
12: Bueno, pues ligar era complicadísimo. No había Instagram, claro. No había Twitter, no había redes sociales. O sea, lo tenías que hacer en persona. O sea, ¿tú te imaginas esto?
10: Como si fuéramos animales, prácticamente.
12: Algo terrible. O sea, algo había que ir físicamente. No, había que ir físicamente a la playa, localizar la persona que te gustaba, acercarte a ella y hablarle. O sea, esto era tremendo. Bueno, pues en Verano Azul lo hacían. Pero atención, el éxito de la serie fue tan grande que sus protagonistas no se limitaban solamente a actuar. En aquella época, si tú eras famoso, da igual que fueras arquitecto, trapecista, actor, da igual. Si tú eras famoso, te ponían un micrófono delante y tenías que cantar, porque le sacaban rentabilidad a aquello. Y claro, en Verano Azul lo hicieron. Y Tito y Piraña también cantaron. Escucha. ¿Qué te parece?
10: Pues, a ver, Te tengo que decir que yo era muy pequeñito cuando se comenzó. Bueno, cuando se empezó a rodar Verano Azul, yo no había nacido. Y era muy pequeñito, lo que pasa es que he visto las reposiciones, ¿no? Pero este comer me lo sé. No sé cómo es posible, pero seguramente será gracias a esta casa, Televisión Española. Pero yo esta canción la he escuchado muchísimo.
12: Trascendió. Ahora es una canción muy sencilla, nada de metáforas ni nada. O sea, es comer. Y si te queda alguna duda, volver a comer. O sea, venga a comer, haciendo honor pues a Piraña y a lo que había hecho durante toda la serie, que siempre le gustaba mucho comer. Bueno, potenciaron todo eso, pero no solamente Tito y Piraña, también los mayores, también Pancho y Javi dijeron que, bueno, había que cantar. Era la época de los Pecos, Gorka.
10: ¡Hombre! Un rubio y un moreno, claro.
12: Entonces, ellos también cantaron una canción que yo creo que esta no la conoces tanto como Comer. Se titulaba Sueños de Invierno. Escucha.

0: ¿Qué te parece, Gorka?
1: Yo tengo claro que tanto Pancho como Javi cantarían de maravilla, pero yo estoy escuchando a mucha gente en el estribillo y como mucho eco, ¿eh? No sé qué pretendían tapar.
0: Pues que José Luis Fernández y Juan Guartero eran buenos actores, pero quizás no tan buenos cantantes.
2: Seguro.
0: Y que entonces, bueno, pues en fin, tenían que llevarles con ayuda. Pero bueno, era normal. A mí lo que me alucina es el título de la canción. Claro, después de pasarse tanto tiempo en bañador, añoraban el frío y entonces le cantaban al invierno.
1: Claro.
0: Si la canción era, o sea, la serie Verano Azul, la canción Sueños de Invierno. Algo absolutamente lógico. Se convirtieron en ídolos juveniles, ¿eh? Pero fue tremendo el impacto que tuvo Verano Azul. Y claro, si cantaban los más pequeños, cantaban los adolescentes, solo faltaba el señor mayor,
2: ¿sí?
0: Chanquete. ¿Eh? Chanquete también cantaba. Escucha, escucha.
1: A ver.
0: ¿Eh? Sí, sí.
3: Y ahora yo, Antonio, el otro Antonio del programa, me convierto en Chanquete. ¿Qué os parece si cantamos A veces los peces?
4: Fija.

0: los peces más chicos.
1: ¿Qué te parece, Gorka?
2: Oye, pues...
1: ¿Cómo suena Chanquete?
2: ¿Cómo suena Chanquete, eh? Y además una canción que está... Que se nota que está dedicada a los críos para que cante con una persona mayor. Me parece guay. Sí, sí, sí.
1: Claro. Bueno, a ti sí. A Chanquete o a Antonio Ferrandis, mejor dicho, no tanto.
2: No.
1: O sea, porque me imagino... Yo creo que tuvieron que ser muchos ceros los que le pusieron en el cheque para que aceptara. Porque Antonio Ferrandis odiaba a Chanquete.
2: ¿Y
1: le
2: eso?
1: Caía fatal.
2: Es como Santiago Segura con pues, Torrente.
1: Yo no sé Santiago, pero sí. Antonio Ferrandis lo sé porque yo tuve la oportunidad de entrevistar a Antonio Ferrandis y cuando mencioné en la entrevista a Chanquete le cambió el rostro. O sea, pero literal, dije, bueno, pues vamos por otro lado. Porque sí, sí, vamos a ver, estamos hablando de un señor que tenía ya muchos años, claro, que tiene una carrera notable, que ha hecho un montón de personajes. No olvidemos que es el protagonista de Volver a Empezar, la primera película que ganó el Oscar, la primera película española que ganó el Oscar. Claro, se puso la gorra de marinero y se hizo más famoso que Popeye, de buenas a primeras. Y aquello pues no le gustó tanto, porque todo el mundo le llamaba Chanquete. Es que ya no le llamaban Antonio, le llamaban Chanquete. Así que, al hombre no le gustaba nada. Me imagino que tuvo que recibir una suculenta oferta para decidir que volvía a ponerse esa gorra de marinero, la pipa, y que esta vez además iba a cantar, o sea, ya algo que ni siquiera le correspondía. Uh-huh. Pero bueno, era otra época. Verano Azul sigue funcionando muchos años después, tú mismo lo has dicho, lo ponen ahora en la 2, justo antes del Cazador que presentas tú, la edición Stars, que vamos a darle cancha también para que...
2: Por favor.
1: Si no la gente... Claro, hombre, es que es un concurso fantástico que lo presenta un tipo extraordinario. Yo lo dejo caer.
2: Con muy buenos índices de audiencia, además.
1: Increíbles, cada vez más. Tenemos que apoyarlo todo.
2: Cada vez más, esa es la expresión, muy bien.
1: Bueno, el caso es que hemos dedicado este Telemitos a Verano Azul, una serie que de verdad fue una revolución en su época, sobre todo porque detrás estaba el talentazo de Antonio Mercero, que quiso hacer una serie para los más pequeños, pero sin tratarlos como tontos, sino tratarlos como adultos, con temas complejos. Fueron pioneros en temas como el feminismo, en temas como la diversidad, en temas como el
2: ecologismo. El divorcio, por ejemplo.
1: El divorcio, de todo trataron, y la muerte, evidentemente, con Chanquete. Así que bueno, pues ya sabes que acabamos siempre Telemitos con una sintonía mítica. Uh-huh. Hoy he querido unirlo de alguna manera y la unión ha sido el mar. Si Chanquete vivía en un barco, aunque ya te digo que estaba varado en una colina, el personaje de la serie que vamos a escuchar hoy, de la sintonía que escuchamos hoy, este vivía en un barco en el mar, pero luchando contra el Imperio Británico. Hablamos de Sandokan, bueno, una serie protagonizada por Kabir Bedi, que fue un exitazo tremendo en los años 70 y que sonaba así.
3: Esta es la historia de Sandokan.

0: Gorka, eres mucho más joven que yo. O sea, que esta serie no la pudiste ver.
1: No, pero te tengo que reconocer que sí que he escuchado algún disco en casa con la sintonía. Ya sabes que luego se comercializaban también las sintonías, claro. Y luego te ponían más canciones dentro del disco y lo escuchabas con unas ganas. Pues esta canción yo la he escuchado en casa.
0: Yo esta serie la vi en directo y te voy a contar una anécdota muy breve. Cuando mi hermano pequeño nació, Miquel, al que le llevo 8 años, me llevaron al hospital y era domingo y echaban Sandokan. Y yo justo me asomé un poquito a la cuna, le dije a mi madre, le miré a mi madre, miré al niño y le dije, ¿va a ser tan feo siempre? Y me dijo, no, hijo, es recién nacido, es así. Y dice, vale, pon la tele que echan Sandokan. Y yo me puse a ver Sandokan porque era lo que a mí me gustaba. Y la canción es de un grupo italiano que se llama Oliver Onions, del cual te voy a hablar. Estos hicieron una sintonía también muy conocida de una serie titulada Ortho Way. Pero esa serie nos traumatizó a todos. Para nosotros, para la mayoría de los que la vimos en su momento, cuando la emitieron, Ortho Way era el capullo más grande del mundo. Ah. Pero te lo voy a contar la semana que viene, porque vale. Vamos a hablar de traumas. Y ese es uno gordo, pero gordo, gordo. Oye, no desvelemos más.
1: Oye, pues para calentar no está mal. La muerte de Chanquete, que dejó a toda la sociedad española traumatizada, pues oye, que sirva, ¿claro?, de precedente. Me parece muy interesante, ¿eh? Así que la próxima semana volvemos a conectar contigo el próximo lunes. Joseba Fiestras, oye, gracias, de verdad, ¿eh?
0: Gracias a ti, es un placer estar en El Despertador y yo me activo ya aquí a partir de ahora y empiezo la semana, pero fantásticamente bien.
1: A ver quién se duerme ahora. Gracias, Joseba, es que ricasco.
0: Agur.
1: Agur, las 4 y 26 de la mañana, las 3, 26 en Canarias. Qué bien lo pasamos, ¿eh? A pesar de que te hablen de muertes traumáticas, que es verdad, ¿eh? La que se lió y la que se sigue liando. Prueba a verte Verano Azul, la semana pasada se emitió en la 2 de Televisión Española, y a ver si no te emocionas, porque lo que hacía Antonio Mercedo realmente... Joseba Fiestras tiene razón, movía cosas por dentro. Bueno, que ya viene ella, Mary Pepis. En un minutito la tenemos aquí sentada con su manual de instrucciones, aquí en El Despertador de Radio Nacional.
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1: Lunes 21 de septiembre en directo aquí en Radio Nacional, las 4 y 28 de la mañana, 3 y 28 en Canarias. ¿Y qué te parece si echamos mano de eso que mucha gente pues decide no echar mano y después, ay, no sé cómo funciona, ay, no sé cómo ha podido ocurrir? Echa mano del manual de instrucciones con Mary Pepis. Hola María, ¿qué
4: Hola,
1: tal?
4: Hola, buenos días, ¿qué tal?
1: Pues maravillosamente, ¿tú qué tal?
4: Pues muy bien, ¿dónde iba a estar yo a las 4 de la mañana si no es aquí? Pues
1: a las 4 y 29 que vamos a entrar, ¿eh? No te ha dado por dormir, has dicho, me paso por aquí que hay luz, ¿no?
4: Sí, y he dicho, ¿dónde voy a estar mejor?
1: Y con esa sonrisa...
4: ¿Qué voy a estar haciendo yo a estas horas?
1: Esa sonrisa que no la pierdes, ¿eh? Qué bien.
4: No hay que perderla, Gorka.
1: Di que sí. Bueno, ¿qué nos vienes a contar?
4: Bueno, pues Manual de Instrucciones es un espacio en el que ya sabéis que intentamos aprender cosas que, bueno, en principio cualquier adulto funcional pues debería saber hacer por sí mismo, pero que nadie nos ha enseñado. Así que... Hoy...
1: Estamos en septiembre, María.
4: Estamos en septiembre. Hoy vamos a aprender algo importantísimo, Gorka, porque ya estamos en septiembre. Y este mes es un mes complicado. ¿Sabes por qué? Llevamos 2 meses de verano en el que, bueno, hemos tenido la sensación como que el dinero, pues que no existe. No existe. Que pagar 7 euros por un helado, pues te parece razonable. Pagar 4 euros por una botella de agua también, porque es que estamos de vacaciones. O sea, estamos disfrutando. ¿Cómo no hacerlo? Pero claro, llega septiembre con material escolar, recibos, ropa, una nevera que hay que volver a llenar. Entonces, se acabó la fiesta, se acabó. Hay que, por eso precisamente hoy en Manual de Instrucciones vamos a aprender una habilidad fundamental, que es cómo no comprar cosas que no necesitamos.
1: ¡Uy, qué bueno es esto, por favor!
4: Difícil, ¿eh?
1: No, muy necesario que me enseñes, que nos enseñes.
4: Sí, es que estamos en el peor momento posible para comprar por impulso. Así que, bueno, ahora estamos, yo creo, un poco igual, todos como saturados, ¿no?, del verano. No sé si, bueno, con ganas de estrenar septiembre, de ordenar nuestra vida, pero no sé tú de qué team eres. ¿Eres team de querer volver a la rutina como yo, que te apetecía volver, o eres de los que odian a la gente como yo que dice eso y te juega con la rutina?
1: Me pasa un poco las dos cosas. Es decir, yo lo que necesito es que me dejen un poco tranquilo. Volver a la rutina y que me dejen un poco tranquilo. Volver a la rutina te llama y al final pues tiras hacia ella. Que te dejen tranquilo no pasa, ¿eh? No le pasa a nadie, creo.
4: Yo tenía ganas ya, ¿eh?, de retomar. Entonces, bueno, septiembre es como empezar de cero, pero es que ahí está el problema, porque aparece internet y te dice, mira esto qué bonito, y dices, no, yo no necesito nada, no voy a comprar este mes, tengo que ahorrar. Pero claro, al mismo tiempo te dice, pero mira qué organizador para cables. Y ahí empieza todo, porque comprar algo que necesitas es facilísimo. Tú necesitas unas zapatillas, te compras unas zapatillas, punto, fin. Pero el problema empieza cuando ves una cosa que no necesitas absolutamente para nada y en cuestión de 3 minutos estás convencida de que tu vida pues ya no puede continuar sin ello. Y además normalmente estas cosas aparecen cuando estás más vulnerable, porque tú no estás triste, Gorka, y dices, voy a comprarme una aspiradora de mano para sentirme mejor. No, pero estás triste, te metes en Instagram y aparece una mujer feliz en una cocina blanca con una vida pues que funciona perfectamente.
1: ¡Claro!
4: Y está utilizando un aparato para cortar el aguacate en 8 trozos idénticos.
1: Y a la vez todos, ¿no?
4: Claro, y piensas, es que esto es lo que me faltaba. O sea, no terapia, no dormir más, no meditar, no hablar con nadie.
1: ¿Cómo no lo vas a comprar?
4: Un cortador de aguacate. Así que hoy vamos a elaborar el manual definitivo para no comprar cosas que no necesitas. Vamos con el paso número 1, Gorka. Hay una señal clarísima, ¿vale? Que es, lo he visto en TikTok. O sea, esta frase debería activar una alarma.
1: Sí.
4: Porque antes veíamos una cosa y pensábamos, ¿esto qué es? Pero es que ahora la vemos y piensas, ¿pero yo cómo he estado 38 años sin esto?
1: Total.
4: Sin usar esto. Y es que las redes tienen una capacidad increíble para convertir un problema que nunca habías tenido en una necesidad urgente. Tú, por ejemplo, ¿has comprado alguna vez algo que simplemente lo has visto en redes y has dicho, que tengo que comprar esto?
1: Es que yo no me termino de fiar cuando me salen los anuncios, así por ejemplo estás en Instagram haciendo scroll y de repente te sale ahí, yo no me termino de fiar, no que me vayan a timar, pero me da la sensación de que va a llegar y va a ser completamente distinto a como lo han puesto o que no me va a quedar bien.
4: Qué bueno, o sea que no compras así prácticamente así por internet.
1: Tengo un par de cosas, luego te lo cuento en secreto, que vale. sí que tengo pendiente de comprar. Y digo, la próxima vez que me salga el anuncio lo compro, pero siempre me contengo.
4: Oye, pues muy bien.
1: Sí.
4: Muy bien, muy bien. Bueno, yo pues lo que te estaba diciendo, yo no soy tan como tú. Yo antes no tenía ningún problema con cortar un aguacate. O sea, era una relación bastante sana la que tenía con el aguacate, en una tabla, un cuchillo, el aguacate y yo.
1: Claro.
4: Ya está. Pero claro, hasta que ves que existe un aparato específico para hacerlo y de repente pensé, pues es que es verdad que puede ser más eficiente. O sea, más eficiente si ya estaba tardando 20 segundos. O sea, ¿qué haces con el resto, con los otros 19? Pues bueno, ya estás dentro. Y empieza la investigación, porque es que una cosa es comprarlo, pero es que luego otra cosa es investigar cuál comprar.
1: Claro.
4: Porque ahí te vuelves especialista.
1: ¡Oh, qué bueno!
4: Este tiene mejores reseñas, es que este tiene una cuchilla de acero inoxidable, este viene encima para función para quitar el hueso.
1: Ah.
4: No, es que es un mundo. Entonces llega un punto en el que ya sabes más sobre cortadores de aguacate que sobre tu propio trabajo, ¿sabes? Entonces,
1: no hay duda.
4: Primera norma del manual, si descubres una necesidad que no sabías que tenías hace 10 minutos, espera. Haz como Gorka. Vamos con el paso 2.
1: Venga.
4: Que este es el está rebajado. Es una de las frases más peligrosas del idioma español. Porque algo que cuesta 100 euros y ahora cuesta 50, es que no te está ahorrando 50 euros. Te está costando 50 euros. Pero nuestra cabeza pues hace unos cálculos y unas cuentas pues maravillosas. Si no lo compro, pierdo la oportunidad de ahorrar 50 euros. No, si no lo compras, ahorras 50, que es muy distinto.
1: Sin duda.
4: Que luego está la frase, es que por ese precio... Mira, esta frase ha destruido más economías familiares que muchas crisis financieras.
1: Vamos, me lo dices o me lo cuentas.
4: O sea, tú eres de los que ve, por ejemplo, eso, un 70% de descuento, algo que te suela gustar, ropa o lo que suelas gastar dinero, y de repente ves un descuento así grande,
1: Uy, es que yo lo que hago es pensar, a ver, me lo están ofreciendo con un 70% de descuento, esto significa que ha habido gente antes que yo que ha visto el producto y ha decidido no comprarlo. Por lo tanto, se lo quieren quitar de las manos y me lo están vendiendo a un precio irrisorio para que yo lo tenga. Por lo tanto, digo, aquí me están dando gato por liebre, no lo compro.
4: Tú eres un experto, Gorka.
1: No, igual es que soy un poco agarrado, también puede ser, ¿eh? Y estoy buscando excusas todo el rato. ¡Puede ser!
4: Puede ser también. Por ejemplo, a mi madre, es que lo siento, mamá, pero lo voy a contar. Cuéntalo. Siempre le ha pasado, ¿eh? Pero es que desde que tengo un uso de razón, o sea, ella llega, ¿no? Y te dice, a lo mejor no compraría esa gabardina o esa chaqueta por 70 euros. Sí. Pues diría, 70, 80 euros al gastarme ahora en esta... Pero claro, si estaba a 250, o sea, es imposible, ya, vamos, dice, fíjate, hija, es que estaba al 70%. Y digo, ya, mamá, pero... O sea, como si te lo cuenta como si estuviera ganando dinero. Te lo juro, le hacen chiribita en los ojos. Es que parece que te está contando que ha ganado. Y de repente, pues has comprado algo que no necesitas porque aparentemente no comprarlo era perder dinero. Bueno, paso número 3.
1: A ver.
4: Antes de comprar cualquier cosa, esto siempre hay que hacerse 3 preguntas. Una, ¿lo necesito? Ajá. Dos, ¿lo voy a utilizar? 3, ¿tengo ya algo que hace exactamente lo mismo? Esta última, bueno, es importante, ¿eh?
1: Sí, porque se te olvida.
4: Sí, porque muchas veces compramos una cosa nueva que hace exactamente lo mismo que lo que ya teníamos, pero está más bonita o más pequeña o tiene así como un color más mono, ¿sabes?
1: Claro.
4: O sale una chica, de nuevo, en redes, con una camisa de lino y una mesa de mármol y ya aparece otra cosa, pero es que es la misma cosa.
1: Es verdad.
4: Entonces, nos engaña mucho eso, es exactamente lo mismo. Yo tengo una cosa que sirve para guardar cosas, por ejemplo, pero luego tengo otra para guardar esas cosas, o sea... Piensas que vas a ser más organizado, pero no, eres...
1: Al final tienes más trastos en casa.
4: Totalmente. Claro. Tú, por ejemplo, eso, ¿tienes dos cosas en casa que hagan exactamente lo mismo?
1: Sí, yo yo tazas tengo, es que no puedo... Veo una taza y necesito comprarla. Y al final...
4: O sea, ¿coleccionas tazas?
1: No, es como una especie de síndrome de Diógenes, es decir, más tazas y más tazas.
4: Nunca son suficientes, ¿no?
1: No son qué bonita la taza. Y al final, ¿para qué sirve la taza? Para beber. O sea, te puedes beber en cualquier otro sitio, pero necesito seguir comprando tazas. Y al final es que ya tengo tazas más que suficientes. No tengo espacio para guardar tanta taza. ¡Es verdad!
4: Pues vamos al... A otro paso. Bueno, Gorka, paso número 4. Hay que tener mucho cuidado con el me lo merezco.
1: Oh, no, yo aquí no te voy a dar la razón. Ya sé por dónde van los tiros. Adelante, ya verás cómo no.
4: Sí, es que estás especialmente peligrosa porque... Hay compras que no justificamos con la lógica, es que las justificamos emocionalmente. Me lo merezco. Y claro, es que ¿quién te va a decir a ti lo contrario? Has tenido una semana horrible, te la mereces. Has tenido una semana estupenda, te lo mereces. Has trabajado muchísimo, te lo mereces.
1: Pues también.
4: Has hecho deporte, te lo mereces. ¿No lo has hecho? Bueno, pues precisamente por eso. O sea, y llega un momento que cualquier circunstancia de la vida... Es que justifica una compra. Hoy ha sido un día durísimo. ¿Y qué te has comprado? Pues una lámpara con forma de seta. ¿Por qué? Pues porque necesitaba algo bonito. ¿Y por qué una seta? No lo sé. Me hacía feliz.
1: Porque te lo mereces, María.
4: Eso es.
1: Ya está.
4: O sea, eso sí que has dicho. Entonces sí que utilizas ese argumento.
1: Sí, y en algunos momentos tengo que decir que lo fuerzo. Es decir, porque muchas veces considero que no me lo merezco. Pero digo, ¿cómo que no me lo merezco? Basta que me esté diciendo que no me lo merezco porque me lo merezco.
4: Eso está genial.
1: Pues sí, me estoy pegando unas vacaciones los últimos años que es que lo flipas. ¿Por qué? Porque me lo merezco.
4: Pues ole.

0: Bueno, vamos con otro paso. Paso número 5. Esta es evidente, pero bueno, hay que recordarla. Es no comprar nada inmediatamente.
1: Ah, muy bueno.
0: O sea, espera 24 horas. 24, mínimo. Porque si mañana sigues queriéndolo, pues bueno, oye, pues adelante, ¿no? Pero aquí viene la prueba de fuego. Hay cosas que tienen una ventana de deseo de aproximadamente unos 17 minutos. Yeah. Y claro, tú te vas a dormir pensando a las 11:50. Es que necesito una mini aspiradora de escritorio. Pero claro, luego duermes y te levantas y dices, ¿por qué yo tenía, por qué voy a hacer esto? Pero bueno, es que durante esas 12 horas, lo peor es que has construido una vida alrededor de ella. Has imaginado cómo va a quedar en el escritorio. ¿Dónde la vas a guardar?
1: Claro.
0: ¿Lo vas a contar que tienes una mini aspiradora de escritorio? ¿Has pensado incluso que quizá te ayude a ser una persona más ordenada? Pero no lo vas a ser. Vas a ser una persona desordenada con una mini aspiradora de escritorio. Por ejemplo, tú puedes esperar 24 horas. Te has dicho que no tienes mucho o si eres de impulso.
1: Es que este tema también me resulta interesante porque yo lo que hago es, si me sale el anuncio en alguna red social y me puede interesar, hago pantallazo. Y digo, lo guardo. ¿Verdad?
0: Claro,
1: por si
0: yo.
1: En un rato me apetece. Pero me pasa como al compañero Zaka que tenemos, se lo dijimos a Javier Cantera la temporada pasada, que hacemos pantallazos de cosas, vamos guardando y nunca echamos mano de ello.
0: Totalmente, un Instagram lo de guardar.
1: Sí, también, tengo que tener la carpeta llena de
0: entonces,
1: mierda.
0: Entonces, de repente, si ves que has guardado la misma cosa como dos o tres veces, sí. Ahí a lo mejor dices, venga, esto sí me gusta.
1: Es que ¿sabes qué pasa? Que no acudo a la carpeta de guardados.
0: Ya, es que yo tampoco. Es que es una carpeta perdida. Es
1: pero
0: que nadie
1: ¿cómo es el
0: eso?
1: Ser humano? ¿Cómo es el
0: vamos,
1: usuario
0: yo voy
1: de la
0: guardando
1: red.
0: Un montón. Digo, ya cuando tenga tiempo me pongo a verlo y nunca me pongo
1: nada,
0: a revisar.
1: Nada. Pero bueno, oye, me gusta saber que no estoy solo.
0: No, estás solo, estás acompañadísimo.
1: Claro que sí.

0: Pues ahora vamos a ir con el paso número 6, que es la prueba de la mudanza.
1: Sí.
0: Esta es, vamos, imagínate que mañana te mudas y tienes que meter todo lo que tienes en cajas, ¿vale? O sea, entonces piensas una cosa, ves ese objeto y dices, yo lo metería. Porque hay cosas que en nuestra casa, pues que, ¿sabes? Quedan muy bien, uh-huh. pero en una mudanza la miras y piensas, ¿esto para qué?
1: ¿Merece la pena?
0: ¿Esto qué hace aquí?
1: Sí.
0: Totalmente. Entonces empiezas a recordar, ah, sí, esto lo compré porque una chica decía que era imprescindible, esto porque estaba rebajado,
1: claro.
0: Porque pensé que me iba a cambiar la vida, esto ni siquiera sé qué es, ¿no? Entonces tú, por ejemplo, en casa, ¿eres de los que en una mudanza tiras muchas cosas o eres de guardar? Es decir, esto me lo voy a guardar por si acaso.
1: Buah, yo reconozco que soy de guardar y guardar.
0: Como las tazas, ¿no?
1: Sí, guardo las tazas y mira... Es que me pasa con las tazas y con los libros. Yo no me veo tirando un libro, yo no me veo
0: ya,
1: tirando una taza.
0: Ya, eso cuesta muchísimo.
1: Que se te rompa ya fastidia la taza, porque el libro no se suele romper. Pero yo soy de guardar, guardar. Y si me toca hacer mudanza, entonces digo, ¿esto para qué me lo voy a llevar? Lo que acabas de decir, digo, ¿para qué me lo voy a llevar a otra casa? No hay necesidad. Y ahí sí que lo tiro. Y tiro sacos y sacos de
0: basura. Sí,
1: de
0: además hacer limpia es como que ayuda mentalmente.
1: Sí,
0: ¿eh?
1: Dicen que sí, ¿no? Que
0: no,
1: te
0: no,
1: pones,
0: yo lo...
1: Te pones muy zen.
0: Total, total, ayuda. Ayuda, ayuda.
1: Claro.
0: Bueno, ahora vamos a ir con otras frases peligrosas,
1: venga.
0: ¿Vale? Como la que ya hemos dicho, el por si acaso, es peligrosísimo. Lo compro por si acaso, de verdad, por si acaso, ¿qué? No sé, pero por si acaso, no, basta. O sea, basta de por si acaso. Esto es como el bolso que llevas por si acaso. Llevo
1: por
0: el bolso
1: si
0: que parece que veo 9 ladrillos.
1: Y las maletas de viaje, esto
0: joder,
1: por si acaso.
0: Horrible, Gorka,
1: y luego te llevas una maleta, una mochila para un fin de semana.
0: Sí, total, es así. Luego, lo devuelvo si no me convences. O sea, quien dice esto vive en una fantasía, porque compra sin miedo. Y eso es lo peor, porque dice, si no me gusta, lo devuelvo. O sea, no lo devuelves, lo metes en un armario, 3 meses después encuentras las cajas y dices, ¡ah, esto! Y ya pasa
1: claro.
0: el plazo de devolución, pero tampoco lo tiras, porque ahora la cosa ya tiene un valor sentimental. Ya dices, es que pago 32 euros por esto, ya no lo voy a tirar, ¿no? Y es que ya acaba ocupando pues 32 euros de espacio.
1: Pues sí.
0: ¿Tú has comprado alguna vez algo absurdo, alguna vez, aunque sea, por impulso? Algo que digas...
1: Sí, pues a ver, muchísimas veces. Y lo peor es que estás diciendo lo de si eso lo devuelvo. Me he sabido quedar tonterías por la vergüenza. Yo es que creo que devolver algo que he usado y que luego me he dado cuenta que no quiero, es que creo que no lo he hecho nunca. Es que soy muy absurdo, me estoy dando cuenta. Es que manual de instrucciones me está sirviendo para darme cuenta de que necesito profundizar en terapia.
0: No, hombre, no, hace falta, que hemos dicho antes que hacía falta no terapia. Ah, sí, lo de comprar algo absurdo a veces. Bueno,
1: claro.
0: Bueno, no sé si... Yo es que tengo una, que el otro día... Bueno, yo estaba triste.
1: A ver.
0: El otro día estaba triste porque y tenía dos opciones. Intentar solucionar lo que me pasaba o abrir una aplicación. ¿Y qué crees que hice?
1: ¿Qué tipo de aplicación?
0: Una aplicación. ¿Qué puede hacer para comprar?
1: Ya.
0: Una aplicación. Entonces abrí una aplicación y no sé cómo llegué ahí, pero empecé mirando una cosa, te lo juro, completamente distinta, pero de repente apareció una mini aspiradora de escritorio.
1: ¿Por eso la estás mencionando
0: sí,
1: tanto?
0: Sí, para ver si me decías, oye, qué chulo, ¿no? Y me dabas un poquito de... me reconfortabas, pero veo que no te ha hecho mucha gracia. Bueno, pues yo vi una cosa diminuta ahí para aspirar migas o la gomita, así que quedan cosas absurdas de que haces así con la mano y lo quitas. Pues no. Yo pensé, qué maravilla. No sé por qué se me pasó que por la cabeza que... Digo, porque yo no llevaba años esperando una mini aspiradora. Nunca había pensado, qué pena que nadie haya inventado una mini aspiradora pequeñita así para la mesa, jamás. Pero ese día la necesitaba.
1: ¿Y la compraste?
0: Sí, y empecé a mirar modelos. Había modelos muchos, de verdad, con distintos cabezales, diseños, no, diferentes potencias, o sea, no. Yo estaba ahí comprando aspiradoras de escritorio como si fuera a tomar una decisión que afectara pues, el futuro de mi familia. Y cuanto más, además que cuanto más la miraba, oye, más convencida estaba. Y hasta que encontré una y pensé, es esta.
1: ¿Y la compraste?
0: La compré.
1: ¿Y qué tal?
0: Pues durante un rato pues, me sentí mejor.
1: Ya.
0: Luego...
1: ¿Te cansaste?
0: Luego entendí algo, Gorka.
1: ¿El qué?
0: Entendí algo. Pues que no había comprado una aspiradora, Gorka. Había comprado un pequeño momento de ilusión. Porque no estamos comprando objetos solamente, estamos comprando una sensación, la sensación de premio, de novedad, de ilusión, ¿sabes? Y sí, la mini aspiradora llegó, la probé, funciona perfectamente, es maravillosa. Una maravillosa mierda.
1: Normal.
0: No me solucionó nada, porque ninguna compra te soluciona aquello que estabas intentando tapar con la compra. Que quizá cuando tenemos un mal día, no necesitamos comprar nada. No necesitamos otra vela, no necesitamos otra taza. No necesitamos una mini aspiradora ni otra caja para almacenar más trastos. Necesitamos llamar a alguien, necesitamos salir a dar una vuelta, a dormir, reírnos, pegarnos una lloradita.
1: Qué bueno.
0: Sí, o simplemente tener un día de mierda y no pasa nada, Gorka, atravesarlo sin Amazon de por medio, ganar esta batalla sin añadir nada al carrito. Sé fuerte, aunque el envío sea gratis, de verdad, porque no necesitamos, no todo lo que nos hace sentir bien tiene que llegar en una caja, no todo lo que necesitamos se compra. Así que, amigas y amigos, ante la duda, no abráis la aplicación, abrid la puerta, salid a la calle, llamad a vuestra gente y si después de todo eso sigues queriendo la mini aspiradora, te la compras. Pero por favor, espera 24 horas.
1: Gran reflexión final, claro que sí.
0: Gracias.
1: Es que todo ocurre por algo, todo ocurre por sí. Eso hay que leer la letra pequeña del manual de instrucciones.
0: Siempre, siempre. Es que es importante recordar estas cosas. Y bueno, yo por último quería decir que me encantaría que los oyentes que me estén escuchando, por favor, no solo nos digan cosas absurdas que han comprado, que ahora es que se puede además añadir la foto a las publicaciones, que nos manden fotos de las cosas más absurdas que hayan comprado, sí. Que nos vamos a reír. Ya que no las usas, mándalas y nos echamos unas risas.
1: O lo mal que te queda lo que te has comprado.
0: O lo mal que te queda, sí, algo absurdo que te hayas comprado y que digas, esto no tiene ni.
1: El mítico cuando lo pides y cuando te llega.
0: Totalmente.
1: Mary Poppins iba a decir.
0: Mary Poppins
1: no.
0: También podría ser porque mi bolso llevo muchos por si acaso y muchos
1: bueno,
0: trastos.
1: Bueno, a los Rider, Mary Poppins, a los Rider me encantaría. Mary Pepis, muchísimas gracias por estar en El Despertador. 4:47 de la mañana, 3:47 en Canarias. Venga, vamos, que nos vamos, que llega tu tisadilla con su tiempo ahorrado en unos segunditos.
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5: Las 11:20 en Canarias.
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1: Que no encontraba yo el guión fundamental para poder seguir esta sección, la sección de tu tisadilla. Bienvenida.
9: Hola, ¿qué tal? Buenos días, Gorter. Ahí flipando, estoy flipando ahora mismo.
1: ¿Por qué?
9: Porque estaba escuchando a Mary con todo lo que ha dicho, todo un speech para decirnos que de comprarnos una mini aspiradora.
1: Es verdad. ¿Y que tú eres de las que compra así compulsivamente?
9: Yo no. Yo miro muy bien lo que compro.
1: Oye, es que nos encanta tenerte en El Despertador porque tú sabes perfectamente ya no lo que se tiene que hacer y lo que no se tiene que hacer, sino que sabes resumirlo muy bien y ganamos mucho tiempo contigo.
9: Sí, porque esta semana también las redes están que arde porque tenemos dos frentes más abiertos que digamos yo, una tienda de campaña en un vendaval.
1: A ver, pues cuéntamelo todo.
9: Sí, porque tenemos aquí entre Belén Esteban y el Jules.
1: Sí, las amigas.
9: Sí. Y también tenemos entre Auron Play y Sara, que es su ex. O sea, la cosa está que arde.
1: Claro, pues adelante, cuéntanoslo todo porque queremos enterarnos, pero tampoco le queremos dedicar demasiado tiempo.
9: Mira, la de Auron Play es con su ex, Sara Ismael. Ella cuenta su versión de la ruptura pues después de meses de silencio y dijo que dejó cosas pues solamente para adaptarse a la relación. ¿Y qué pasó? Auron se picó y respondió directo, dijo algo que hasta entonces no se sabía, que había rechazado participar en la velada del año. O sea que Sara le dijo que si tú no has participado, seguramente es por ti, no por mí.
1: Claro.
9: Así estamos.
1: Así estamos. Oye, ¿tú participarías en la velada del año si Ibai Llanos te lo propone? Que yo sé que tiene tu Instagram.
9: Sí, para pelear con él o con Piqué.
1: ¿Pero qué te pasa con ellos? ¿Qué te pasa con ellos?
9: Sí, porque bueno, son un poco bocazas los dos. Ahí estamos.
1: Con lo bien que me caen a mí, por favor, Tuti.
9: Sí, te caen bien.
1: Sí. Más Ibai que Piqué, pero me caen muy bien. Y a ti yo sé que también sí. En el fondo.
9: Sí, pero yo tengo que soltar el veneno un poco.
1: Pues adelante, esta es tu sección, sigue.
9: Sí. A ver, vamos a poner el video.
6: Estos son los macarrones a la carbonara del menú de 315 euros por persona que sirven en este restaurante 3 estrellas Michelin en Barcelona.
1: Adelante, Tuti.
9: Esto es mucho. Mira, te lo resumo, Gorka. Mira, son 8 macarrones transparentes hechos con gelatina de jamón ibérico. Y sabes que le han echado una espuma de carbonara y parmesano rallado encima. Agárrate,

0: El tema gastronómico es complicado, pero bueno. A ver, ¿cuánto tiempo hemos ahorrado?
1: Tiempo ahorrado, 19 segundos.
0: No está mal, que en 19 segundos se puede hacer mucho.
2: Efectivamente.
0: Vamos con el siguiente.
3: Story time de cuando descubrí que la mamá de una amiga se estaba metiendo con el novio de su hija.
0: Bueno, bueno, bueno, ¿qué? Cuéntamelo todo y rápidamente.
2: Mira, ella dice que descubrió que la madre de su amiga, al que también llamaba tía, se estaba metiendo con el novio de su hija, su propia hija. ¿Y qué pasa? Su mejor amiga tenía un novio vago, poco hombre, inútil, y ella no lo sabía.
0: Ay, que estamos perdiendo a Tuti Sadilla.
2: Hola, hola, hola.
0: Hola, hola, hola. Continúa.
2: Sí, que un día, ¿qué pasó? Que un día tu mejor amiga, vete a...
0: Vamos a hacer una cosita, vamos a volver a llamar a Tuti Sadilla, ¿vale? Sí, desconectamos un segundito, que es que a veces ya sabemos cómo funciona la tecnología, que la tecnología puede fallar, ¡ay, menuda es la tecnología! Pero por suerte hace que, por ejemplo, dos artistas, que cada uno esté en un lugar del mundo distinto, se junten y creen una canción, y tú la puedas escuchar. Una canción que se estrenó el viernes pasado con Shakira, que la vamos a tener muy, muy presente en la segunda hora, y Maluma, ni más ni menos. Ellos no se juntaron para cantarla, sin embargo, cada uno cantó su parte en su estudio y crearon esta maravilla. Se llama Agua. Shakira y Maluma, escúchalos aquí en El Despertador de Radio Nacional.

Este año ha presentado su segundo disco. Lo estamos disfrutando desde hace tiempo. La belleza de las flores se llama. Él es Leo Ricci y así de bien suena Samba. Despierta con nosotros.

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1: Las 5, las 4 en Canarias.
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1: El ministro del Interior, Fernando Grande Marlaska, viaja hoy a Ceuta para supervisar los triajes de los migrantes que permanecen en la ciudad. Visitará el centro temporal de acogida, las dependencias policiales y la oficina de asilo tras una nueva jornada de protestas.
2: Contra la actitud del gobierno. Aquí los beneficios son para los invasores.
3: Creemos que nuestros niños no están teniendo nada de derechos, al igual que otros.
1: Más de un millar de personas marcharon ayer hasta la frontera del Tarajal para reclamar soluciones, protestas que horas después acabarían en altercados en el puerto. Laura Rodríguez.
4: Allí medio centenar de personas se concentró contra la llegada del colectivo pamplonés Negu Gorriak, Derecho a Techo, que viajaba a Ceuta con ayuda humanitaria. Durante esta protesta, varios manifestantes atacaron con piedras y huevos al coche de la diputada de Ceuta ya, Julia Ferreras, en el que viajaban también el abogado Rafael Borrego y la abogada de Derechos Humanos, Sofía Acevedo. La policía intervino y efectuó disparos al aire durante los enfrentamientos.
1: La atención está también puesta en Marruecos, donde circulan llamamientos en redes para intentar una nueva entrada masiva en Ceuta el miércoles. Coincidiendo con las elecciones, la embajada de España en Rabat ya ha lanzado una campaña para desincentivar esos cruces. Y en el Congreso, hoy pendientes también de la comparecencia de Carlos Mazón ante la comisión que investiga la gestión de la Dana de 2024, el expresidente valenciano, que mantiene su escaño como diputado del Partido Popular, está citado a las 11 de la mañana. Será su segunda comparecencia ante esta comisión. Por la tarde declarará también Emilio Argüeso, ex responsable autonómico de emergencias. Del exterior, en Rusia. Rusia unida al partido de Vladimir Putin amplía su mayoría en las elecciones legislativas con 3/4 partes del voto escrutado. Obtiene un 57,5%. Las proyecciones le aseguran ya una mayoría de 2/3 en la Duma, la Cámara Baja del Parlamento. Dmitry Medvedev, líder de Rusia Unida, prometía mantener la línea marcada por Putin antes de la publicación de los resultados preliminares que se conocerán esta mañana. También resultados preliminares en Alemania, con duro revés para los partidos del canciller Friedrich Merz en las elecciones regionales.
4: En Berlín, la izquierda gana con el 25,7%, más del doble que en 2023, mientras retrocede la Unión Democrática Cristiana del Partido Conservador del canciller Friedrich Merz.
5: Das Ergebnis in Mecklenburg-Vorpommern können wir nicht schönreden. Es ist ein Desaster.
4: Calificaba Merz el resultado de desastre, y es que en Berlín crece también la alternativa para Alemania, el partido de extrema derecha, que se impone de hecho en Mecklenburgo, Pomerania Occidental, con algo más del 38%. Aquí en Mecklenburgo, la Unión Democrática Cristiana obtendría un 4,9%. Si ese resultado se confirma, quedaría fuera del Parlamento regional.
1: Y fuera de Europa, en Yemen, las autoridades hutíes denuncian de esta noche 4 civiles muertos y otros 4 heridos en nuevos ataques de la coalición liderada por Arabia Saudí. Los hutíes, respaldados por Irán, aseguran que Riad ha lanzado 28 ataques aéreos en las últimas 24 horas en plena escalada del conflicto con el gobierno yemení respaldado por Arabia Saudí. En deportes, el Atlético de Madrid se ha llevado la victoria en el derbi. Se pone segundo en la clasificación de Primera División. Miki Camino.
6: Victoria de los colchoneros por 2-1 frente al Real Madrid en un partido marcado por un penalti de Dinghausen que vio la roja directa, provocando la polémica en sala de prensa. Escuchamos a Mourinho y a Simeone.
7: Un árbitro, pobre árbitro, y solo ha hecho partidos pequeñitos. Y el señor VAR, que tiene una gran historia.
8: Ahora, si nos queremos detener en eso y no nos detenemos en lo que pasó en el partido, vale. El partido lo ganamos y no hay mucho más.
6: Además, la jornada de este domingo en Primera División se ha cerrado con el Valencia 2, Real Sociedad 3. Ahora turno para el parón de selecciones y, por cierto, hoy lunes se reúne la Junta Directiva de la Federación Española de Fútbol para aprobar la renovación de Luis de la Fuente. Además, en baloncesto, Juventud de Badalona se ha proclamado campeón de la Supercopa de España ACB.
1: Gracias, Miki. 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

0: Sí, igual aplaudimos, ¿no? Venga, vamos a aplaudir. ¡Bravo! A las 5 y 4. Ha sonado todo el estribillo de Quédate a dormir. ¡Ostras! Pues hemos empezado hace mucho. Y estamos aquí con ganitas de ofrecerte lo mejor en el despertador de Radio Nacional, en un buen día. Claro que sí, que es que hay que empezar siempre la semana con energía, con buen rollo. Y quédate a dormir con nosotros o quédate despierto con nosotros. Mantenerte despierto es lo importante porque llega la hora más divertida de todo el día. Tienes el teléfono para entrar con nosotros si quieres transmitirnos buen rollo, buena energía. 900-137-137. 900-137-137. Y también nos puedes escribir a través de las redes sociales. eldespertador.rne. eldespertador.rne. Venga, vamos con ellos, que han llegado ya. Ya les tengo aquí sentados conmigo en el estudio 101. En un año y en un mes de programa no le he visto ni un solo bostezo y no le han faltado razones. ¡Torito!
1: ¡Hola, familia! ¡Ay, qué buena presentación! Es que.
0: Sí, sí, es la leche.
1: Te quiero, te admiro. Tus pezones tendrían que estar subvencionados por algún ministerio.
0: Bueno,
1: estoy muy orgulloso de ti.
0: No descartemos que lo estén ya.
1: Sí, bueno, todo entra en el presupuesto, ¿eh?
0: Oye, que me ocurre una cosa. Hay una compañera que se llama Mariví, que la solemos ver en eventos. Mariví dice que no nos pone. Bueno, que nos escucha, ¿vale? De que no nos escucha, pero nos escucha. Dice que la mantenemos despierta y en algunos momentos quiere dormir a estas horas.
1: ¿Mariví, la compañera de María Izaguirre? ¿Qué? ¿No?
0: Ante todo, somos muy discretos aquí en El Despertador.
1: Sí, no, me lo has dicho tú.
0: He dicho Mariví. Mariví puede ser cualquiera.
1: Mariví, hay una que es amiga de Belén Esteban y tampoco hay tanta
0: Mariví. La que se lleva a Benidorm.
1: Tampoco hay tanta Mariví, pero sí es la Mariví que conocemos.
0: Puede ser.
1: Nos cuida muchísimo en los eventos, sí, es un sueño de persona. Gracias a ella pude ver la cabalgata de Reyes con mi hijo y es un sueño de persona. O sea, Mariví, llama al 900-137-137 y te puede llevar un libro firmado por Juan Ramón Lucas o de Lunáticas o de quien quieras.
0: O nos puedes escribir directamente que tú tienes vía libre, que eres VIP, por supuesto. Pues Mariví está encantada con nuestro programa, con los nuevos colaboradores que tenemos, pero claro, dices que no me dejáis dormir.
1: ¿A qué hora se levanta Mariví?
0: Pues no lo sé, tampoco termino de tener muy claro, porque si son las 5 de la mañana igual tiene que estar trabajando ya.
1: El equipo de comunicación de Radio Televisión Española
0: a ver, calma.
1: No tiene muñones en las manos de milagro, porque hacen no un montón de tweets y un montón de tramas, ¿eh?
0: Escucha, y están en todos los sitios, de repente te vas a Benidorm, ahí están todos. Yo creo que hay como varios que son los mismos, que están clonados.
1: Todo.
0: Y están repartidos por toda la geografía española.
1: Han estado hasta en Shakira, que ahora lo hablaremos.
0: Calma, que lo vamos a hablar, por supuesto. Seguimos presentando. Nadie daba un duro porque estuviera despierta a las 5 y 7 de la mañana. Y aquí tenemos a María Topacio.
2: Y Topacio más este Fres. Fin de semana.
0: ¿Cómo que Topacio Fres? No, María Topacio. Señora María Topacio.
2: Señora María Topacio. Y más después del 20 aniversario que acabo de cumplir este fin de semana con mi marido.
1: ¡Olé!
2: 20 años de habernos conocido. No de casados. Pero bueno, 20 años es mucho. Así que tuve mucho festejo. Perdónenme porque hay mucho champán en este cuerpo por el fin de semana. Así que estaré poco despistada, pero.
0: Topacio, Israel, tu marido y tú, ¿qué celebráis exactamente?
2: Celebramos el día que nos conocimos, el primer beso, y luego celebramos el día que nos casamos.
0: Esto lo hace las que hay, Mario, también, el
2: sí,
0: beso.
2: Sí, ellos celebran también dos bodas, porque se casaron en Las Vegas y se casaron en España.
0: Claro.
2: Pero yo el de Las Vegas no lo festejo, son muchos. Aparte ya ni me acuerdo qué día me casé en Las Vegas y el de Argentina menos.
1: ¿Dónde
0: pues
1: lo...?
0: Mira, te lo puedo decir yo, os fuisteis en febrero de 2011, la última semana.
2: ¿Sí? Le tengo que preguntar
1: la Wikipedia,
2: a
1: la Wikipedia de España.
0: Ya sabes que tengo cada dato absurdo en la cabeza.
1: ¿Y dónde te lo besaste por primera vez?
2: Lo besé primera vez. Mira, nos conocimos en una aplicación de estas que se llamaba chueca.com,
1: hombre,
2: que todavía
1: mítico,
2: existe.
1: Mítico.
2: Y él tenía una feria, porque él es ingeniero.
1: Él como si fuese un Nepo Baby.
2: Él es ingeniero informático y vino a una feria en el IFEMA y quedamos y nos vimos. Y él vino a mi casa, mi departamento que yo tenía en Avenida Ciudad de Barcelona, y ahí nos conocimos y nos dimos el primer beso y todo. Fue el primer beso y remate y todo.
1: ¿Y cómo lo recibiste?
2: Recibí.
0: No, eso no nos interesa.
2: No me acuerdo. Pero luego viene a cuento algo de lo que vamos a hablar.
0: ¿Ah, sí? Bueno, sí. Después me dices exactamente de qué se trata, porque seguimos presentando a los compañeros. Él no se duerme en los laureles, porque lo ha echado todo en la fabada asturiana. ¡Alexinos!
1: ¡Gaby! ¡Arte!
3: Oye, desde el lunes pasado a este han pasado tantas cosas en España.
4: Sí que es cierto.
3: La semana pasada fue la Semana Internacional del Guacalismo.
4: Es verdad.
3: Con Carmen Lomana y Penélope Cruz. Topacio, ¿sabes lo que es guacalismo?
2: Sí, que guacala, que no te gusta el look o que no te gusta algo.
4: No. Escucha, te lo va a explicar muy bien.
3: Mira, cuando llevas unas sandalias de estas que van los deditos ahí y se sale el meñique por
4: siempre
3: fuera.
4: Se sale uno.
3: Bueno, pues Penélope Cruz, que todos sabemos que es perfecta, casi tuvo guacalismo.
4: Así hombre, que... pero es que ella puede tener lo que le dé la gana.
3: Dilo.
4: Claro que sí.
3: Y luego viva otra Penélope. Cosa. Estuve en un evento el jueves, sí, y varias personas me preguntaron, ¿pero es verdad que estáis a las 5 de la mañana en Radio Nacional? Vamos a ver. Son las 5 y 10 ahora mismo.
4: Eso es, las 4 y 10 si nos escuchas en Canarias.
3: Aquí
4: es
3: estamos,
4: cierto,
3: al pie del camión, Gorka.
4: Estabas muy guapo. Te quería haber escrito para preguntarte de dónde era ese traje.
3: Pues te puedo contar un secreto.
4: Por supuesto.
3: No sé si os pasa que hay veces que vais a eventos y proyectáis en plan, ¡buah, hoy vengo guapo!
4: Sí.
3: Ese día yo iba, me sentía fatal.
4: Porque, ¿qué dices?
3: Sí, porque siempre tengo el mismo traje, que es un traje de Zara que me costó 90 euros.
4: Bueno.
3: Y pensé, quizá debería de dejar de poner este traje.
4: No.
3: Y luego me vi en fotos y pensé, ¡wow! Lo que yo proyectaba y lo que se veía.
4: Exacto, lo que piensas tú, lo que proyectas por pensarlo y luego la realidad.
3: Sí, me vi guapo, sí.
4: Pues claro, porque el que es guapo al final.
3: Sí,
4: claro,
3: con esa carita.
4: Con esa carita, trabajado. Siempre igual, ¿eh? Qué buena cara
1: muy
4: tiene.
1: Muy bien
4: este chico,
1: trabajado,
4: siempre.
1: Está muy bueno y un dedo fuera de la chancla nunca resta.
4: Hablaremos en algún momento acerca de estas sandalias que tienen ya los dedos incorporados.
3: ¡Qué horror!
4: Es el fin del guacalismo, lo hablaremos en un segundito, si hace falta, si tenemos tiempo.
1: Este
4: porque...
1: ¿Esto de guacalismo se lo ha inventado,
4: hombre,
1: ¿tú, lo has inventado
3: tú? Es mío, es esto.
4: Es tuyo, pero lo agarraste de alguien.
3: De Thalía.
4: ¿Thalía?
1: ¿Thalía tiene guacalismo?
4: No tiene guacalismo.
3: No, porque...
4: Es que es muy largo de explicar, en
3: sí,
4: otro momento.
3: Otro
4: vale,
3: lo
4: métete en, ¿cómo lo llamas? ¿El diccionario?
3: Sí,
4: ¿cómo?
3: La RAEX.
4: La RAEXinos, métete y ahí aparece, ¿vale? Todo. Porque tenemos una compañera que presentar, que nos queda ella. Es la reina de las mañanas, tiembla Silvia, que viene, Marian Issa.
3: ¡Brava!
4: Que estuviste también el viernes en un evento, si no me equivoco.
5: El viernes estuve en un evento, pasaron muchas cosas.
4: Mucho colaborador del Despertador, me han dicho, que me ha pasado por allí.
5: Sí, hubo un... Voy a dar algún titular.
4: ¿Sí?
5: Un gran crush de España me invitó a ir con él al gimnasio.
4: ¿Qué me estás contando? Iniciales, dilo.
5: Ya veréis. No voy a dar iniciales. Pero mañana, bueno, lo veréis. Mañana,
4: claro,
5: lo
4: que
5: veréis.
4: Mañana lo escucharemos. Pero claro, tienes que decirles algo a Alexinos y a Topacio.
5: Estaba una compañera suya allí.
4: Sí.
5: También un crash de España, mujer, en una serie que salieron cuando eran mucho más jóvenes, con varios jóvenes más.
4: Al
5: ahí
4: salir de clase.
5: No.
4: Estaba Hugo. Ah, no. ¿Quién puede ser? Venga, a pensar.
1: No,
4: ya,
1: cariño.
4: María, es que ¿cómo te pones?
3: M.S.
4: Miguel Ángel Silvestre. Ya, es que cuando dices crash, todos nos vamos a él.
3: Total.
4: Habrá que esperar a mañana, porque
5: exacto,
4: hoy tenemos una de temas que hablar aquí en la tertulia despierta. Vamos con el primero. Adelante.
6: Shakira.
4: Eso es. Shakira, todo el mundo habla de ella porque la tenemos en España, la tenemos en Madrid, María.
5: Pues sí, porque Shakira, como tú dices, ha vuelto a Madrid por todo lo alto. En Macondo Park, el enorme espacio creado alrededor de su residencia, ha arrancado su serie de nada más y nada menos que 12 conciertos. Y uno de los grandes momentos ha sido la caminata de la loba, que cerca de una cincuentena de artistas del Benidorm Fest la han acompañado hasta el escenario. Entre ellos pues estaban Chanel, Vico, La Chispa, Gonei y muchos más. Y ojo, porque no han sido los únicos que la acompañaron al escenario, sino que también hemos visto a Paula Echevarría y su hija Daniela, que justo estuvimos hablando la semana pasada de ella.
4: Es cierto, y ayer, o sea, hace escasas horas, ha estado Jedet también, no. María Lucas, me parece que ha estado Nia Correia también, que la adoramos aquí. ¡Qué suerte! ¿Podemos decir, Torito, que el paseillo de Shakira es la nueva casita de Bad Bunny?
1: Es que los artistas latinoamericanos vienen muy fuertes.
4: ¿Le dan a la cabeza?
1: Vienen muy fuertes aquí. Hemos pasado de la casita. Uno que ha actuado este fin de semana también, que estuvo Topacio, que se llama Paco Amoroso.
4: Y Catriel. También
1: y Catriel. Han hecho también un escenario.
4: No, y perdona, disculpa. Y Laura Pausini.
1: ¿También saca gente?
4: Se nota que estabais durmiendo. Pero
3: no,
4: sí,
3: yo...
4: ¿Tú lo has visto, Alexi, no?
3: O sea, yo fui el viernes a Shakira.
4: ¿Cómo fue? ¿Cómo
3: y
4: fue?
3: Tengo mucha trama que contar.
4: Adelante todo, cuéntanos.
3: A ver, yo he subido un post a mis redes para contar lo que viví allí. Y
4: sí, pero no hagas publicidad de tus redes, por favor, y cuéntanoslo.
3: No, es que me han puesto verde y os voy a contar. A ver, allí pasan muchas cosas antes del concierto. Hay como 5 pabellones. Uno es un museo de Shakira con vestidos, fotos, tal. Otro es una cosa como más de moda, que estaba allí Agatha Ruiz de la Prada.
4: ¡Hombre!
3: Hay desfiles, tal. Luego hay uno de comida.
4: ¿Sí?
3: Luego hay otro escenario donde hay conciertos. A mí me tocó ver a Guitarrica. Y luego hay otro como para comprar cosas, merchandising y tal.
4: ¡Jolín!
3: Lo vi todo bien organizado, mucha gente, pero bueno, tú entrabas y demás. Y luego a las 6:30, esto es importante.
4: Ah, venga.
3: Hasta las 6:30 no puedes acceder a donde canta Shakira.
4: Claro.
3: Entonces la gente estaba un poco nerviosa porque no podías acceder, pero luego yo accedí bien, bien de baños, bien de bares, lo conté en redes y la gente en plan... Ha sido el peor concierto de mi vida. Vaya, la organización muy mala. No entiendo, yo lo viví.
4: Pues en el momento en el que hay mucha gente en un recinto, la gente tiende a quejarse de una forma o de otra. O a nada que te zarandean un poco, pues yo lo puedo llegar a entender también.
1: Hay que hablar de los caminantes, esta nueva moda. O sea que para la gente que todavía no haya visto esta trama en redes,
4: ¿sí?
1: Se trata que Shakira está en medio de cuerpo presente y antes de empezar el concierto se santigua y para ella ser la más divina, uh-huh, va rodeado de muchísima gente, teóricamente VIPs, que les meten como la típica poncho de esto que cuando tienes un accidente, un poncho plateado.
4: Y una, para que no pases frío y estés localizado.
1: Churrita, es que y unas gafas de sol como para ver el eclipse.
2: Y claro, alienígenas,
1: tú has estado en Alberto Dugarte 3 horas maquillándote, sí, peinándote para que te vea 50.000 personas en el estadio y todo el mundo sale feísimo. Bueno, menos María Izaguirre, que salía guapísima, ¿eh? Aquí respetamos todo. Pero el look...
4: Y Mariano Ávila también estuvo allí.
1: También con el poncho.
4: Hombre, ahí no se lo pierde nadie.
1: Te digo una cosa, en la casita salías lucido. Pero claro, Shakira es la única que tiene que salir guapa.
4: Claro.
1: Los caminantes muy... en el pantallón.
4: Porque no hay tiempo para preparar a toda... Date cuenta de que estaban todos los que querían estar del Benidorm Fest, ahí estuvieron. Incluso el chaval de Euro Junior, de Eurovisión Junior. Y nos solo eso.
1: ¿Sabían que les iban a poner un ponchaco?
4: Pues eso ya no lo sé. Julia Medina nos contó. Julia Medina estuvo en el primer concierto.
1: ¿Pero Julia Medina estaba con el poncho? ¿Fue caminante?
4: Sí. Yo le dije, mete codo, que si no, no se te va a ver. Y es que no se le ve. De hecho, he informado de que estuvo Nia Correia y yo a Nia no lo he visto. Y a Yedet yo no lo he visto.
3: No, solo se ven los tres se primeros. Ven,
1: ¿eh? Claro, es que no se ve
2: se
1: nada.
2: Los tres primeros.
1: Es que esa gafa, no reconoces a nadie. Hay que decir que Shakira, que yo no sabía...
4: ¿Qué?
1: Tenemos la misma edad, 49 años, y ella se chupa 2 horas y media bailando en el escenario.
4: ¿Cómo lo hace?
3: Está estupenda.
1: Si además... yo hago ese escenario, me sacáis con un coche blindado como un lingote. 2 horas y media bailando.
3: Hubo un detalle que yo no sé si habéis visto el vídeo. El concierto empezó y ella no se escuchaba bien en el, ¿sí?, en el pinganillo.
4: En el feedback, eyeliner.
3: Exactamente. Y hay una imagen de ella cabreándose cuando se cambia de ropa en el segundo uno del concierto, que si las miras matasen Torito, el equipo de Shakira estaría fulminado.
4: Pues yo la entiendo, al final es que quieres que las cosas
1: funcionen.
4: Él
1: como director lo entiende.
4: Yo como director y como persona que tiende a enfadarse,
1: cuando la llamada sin filtro se escucha el pitido ese,
4: bueno,
1: todos somos Shakira.
4: Topacio, ¿en qué? ¿Cuántos conciertos quedan, Marianisa? Quedan 9 conciertos, ¿no?
2: Yo voy a ir, voy la semana que viene. Voy la semana que viene.
4: ¿Pero vas a andar con ella?
2: No creo. A mí no me creo, han dicho nada. No creo.
4: ¿De qué depende que lo hagas o no?
2: A ver, de dónde te inviten o de qué pulsera tengas o de quién te lleva. A mí me invitaron de la organización, pero no lo sé. A ver, si me quieren poner el ponchito, yo me voy preparado.
1: Tú deberías ser caminante.
2: Me pongo un cinturoncito y lo hago perfectamente.
4: Claro, igual el poncho, si queda más ceñido, ¿no?
2: Claro,
4: a lo mejor puede quedar mejor.
2: Me hago un estilismo acá y ya está.
1: El tema del poncho, para la gente que le toque... Hay que llevar poca ropa debajo.
2: Claro, porque, claro, piernas.
1: Si tú llevas un jersey de cuello alto y te pones el poncho, bueno,
4: no queda bien.
1: Bueno, sales como King África en la última de Mesías.
4: No.
1: Siempre que hay un poncho abajo,
4: desnuda,
1: ni que yo fuera Josie.
4: Desnuda. ¿Desnuda completa?
2: No, desnuda, pero te quiero decir...
4: Bueno, para llevar los chakras
2: alineados. Con una camiseta y ya está.
4: Vale, pues oye, pues...
2: Así que la semana que viene vamos.
4: Pues todos los datos serán bienvenidos. Y Shakira, si necesitas que vaya la gente del despertador, pues mira... Haríamos el esfuerzo porque nosotros ya sabes que a esas horas estamos durmiendo.
2: Y me gusta que bromeó con su imagen también, que dijo cómo Shakira, me fui de España y con la cara que he vuelto.
4: Pues
2: ¿cómo?
4: Claro que sí, bienvenida aquí en la residencia. Las 5 y 19 de la mañana, 4 y 19 en Canarias. Nada, unos segunditos te contamos cómo está la actualidad. No te muevas.
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4: En punto, las 5 y 20 de la mañana, 4 y 20 en Canarias. Qué momento más bueno para enterarte de cómo está la actualidad. Con Juan Urra, adelante, Juan.
11: ¿Qué tal, Gorka? Buenos días. Pues la última manifestación en Ceuta y la victoria de la ultraderecha en Alemania marcan la actualidad hoy. En este sentido, en El País titulan: el ascenso de la ultraderecha pone contra las cuerdas a Merz. Los extremistas de AfD ganan en Mecklemburgo-Pomerania y quedan terceros en Berlín, donde han ganado los poscomunistas. La foto en El País, también en clave internacional, muestra las consecuencias de un ataque ucraniano con drones sobre la capital de Rusia y en la que se ven los daños sobre una refinería. En la portada del diario El Mundo de hoy podemos leer: las donaciones al PSOE caen a plomo el primer año tras Cerdán, sospechas de financiación ilegal en el Partido Socialista. La fotografía elegida para la portada, por otro lado, muestra la manifestación en Ceuta en la que se ha exigido la expulsión de los inmigrantes ilegales. Y por último, en el diario ABC se destaca: Álvarez contrató a un conseguidor marroquí en plena invasión a Ceuta. Al igual que en El Mundo, y ilustran su portada con la foto de la manifestación celebrada en la ciudad autónoma y en la que han exigido al gobierno soluciones para la crisis en Ceuta. Esta y toda la información continúan a partir de las 6, las 5 en Canarias y las mañanas aquí en Radio Nacional de España.
4: Gracias, Juan Urra. Qué bien.
1: Muy bien trabajado, muy bien hablado y, sí, y cada día con sus politos muy bien planchaditos.
4: Hombre, pues
1: ¿sabes? Muy orgulloso, ¿eh?
4: El chico es apañado, pues ¿qué quieres que le hagamos?
1: Viva Génova.
4: Que viva. No, viva Gabbana. Que...
1: ¿Gabbana la discoteca?
4: La discoteca, que ahí va mucho con Fabio Encinar, a pasárselo muy bien.
2: ¿Todavía está Gabbana?
4: Sí, sí, sí, han puesto escaleras mecánicas. ¿A que sí, Juan? ¿A que vas con Fabio a Gabbana? ¿Ves cómo sí? Venga, que tenemos otro tema del que todo el mundo habla.
11: Paella.
1: ¡Ole, venga! ¡Qué buena está la paella! ¡Qué fantasía! ¿Es?
4: ¡Cucurella!
1: ¡Ay, la cucurella! ¡Ay, me estoy dando cuenta que este hombre es el mismo que ha cantado la canción de este año del Mundial!
4: Es que cucurella es...
1: ¿Qué cantaba este hombre? ¡Yamin Yamal, Yamin Yamal! ¡Nico Williams, Nico Williams!
4: Es muy fácil cantar canciones.
1: Es el mismo hombre que va haciendo... Él solo vive de los mundiales, solo trabaja cada 4 años.
4: Y yo creo que no pasa nada. No, sí, ¿en qué equipo juega Alexinos?
3: No, el hombre que canta solo...
4: Pensaba que estábamos hablando de cucurella.
1: No, el hombre que canta esto.
3: Hoy no se puede hablar de fútbol. Juan y yo estamos muy disgustados. Yo sé que no lo he hablado con... Hombre, ayer pasó una cosa...
4: Juan Urra, que acabamos de
3: Juan Urra y yo, mira, nos estamos mirando con cara de penita los dos, porque perdió el Madrid.
4: Y eso que tú llevas una máscara y él no sabe qué cara tienes.
3: Sí, bueno. Pero ayer perdió el Madrid y estamos muy disgustados porque este año mal. Pinta muy mal.
4: Bueno, vamos a ver, Marianisa. Sé que el fútbol es importante, lo conocemos gracias a Tablero Deportivo, pero la paella es que la tenemos omnipresente.
5: Hombre, la paella muy importante, sobre todo ayer, que fue el Día Internacional de la Paella, una fecha que existe desde el 2018. La paella nació en la Albufera Valenciana como comida de campo y hoy es uno de nuestros platos más internacionales. Pero también despierta mucho debate porque ¿qué ingredientes debe llevar una buena paella? Esto
4: siempre es motivo de polémica. El otro día se nos calentó aquí Samantha Gilabert, valenciana de pro, como ya sabemos. Me lo tenéis que decir vosotros, la paella. Porque es decir, paella y nos mueve cosas por dentro, Torito.
1: A mí me encanta la paella. La paella, hay que decir, bueno, la paella valenciana tiene unos ingredientes muy concretos, ¿eh?
4: Sí, no, y ni siquiera, yo te recomiendo que ni los menciones.
1: No.
4: Porque llegará alguien que te corrija y de repente llamarán a alguien de arriba y dirán, me quejo.
1: Yo la paella me encanta. Bueno, toda la gastronomía valenciana me gusta, ¿eh?
4: Sí.
1: Yo podía comer paella, fideuá, arroz negro, horchata con fartons, todo esto todo el día. Es que Valencia me puede, menos los hombres jóvenes con las cejas depiladas.
4: Ya.
1: Todo el resto me gusta todo.
4: A ver, de estos hay en toda España,
1: todo,
4: ya lo sabemos.
1: Y aceptamos
4: de
1: todo.
4: Todas formas, los fartons, que están riquísimos, pero es que son aire. O sea, es que no te puedes comer uno solamente porque es que no te llenas.
1: Te comes toda la caja. Y una cosita de la paella. La paella está muy bien, pero es un poco el plato de la compasión. Porque los que nos encanta la paella...
4: ¿Sí?
1: no hay restaurantes que te hagan paella para uno. Todas las paellas
4: muy
1: son
4: bien,
1: para dos.
4: Ya, es verdad.
1: Y,
4: muy
1: y de cada vez la población... Hay más gente que come sola. Yo he tenido que suplicar a mi marido que me acompañe.
4: Para comer paella.
1: Es que si no, no la puedo comer. Ya, y a él no, nunca le apetece. Y yo le digo, venga, por favor, que después compartimos postre, que te gusta a ti, cariño.
4: María Nisa, en Barcelona, y bueno, no sé si seguirá asistiendo, en Avenida Gaudí había un restaurante al que yo iba siempre cuando venía alguien a visitarnos, que hacían las paellas individuales, y bien ricas que estaban.
5: Esto,
4: a ver, la paella también se puede comer solo y no pasa nada.
5: Claro, esto, una depresión que vayas tú a tomarte, a comer solo. Lo que dices, hoy voy a tomar la decisión de irme a comer solo, ¿no? Que a veces cuesta un poquito y ahora de repente alguien te restringe por la cara que tienes que ir con otra persona porque no te puedes comerte una paella, un poco triste, ¿no?
4: ¿Cuándo eso para llevar? O sea, ponme para dos y me la llevo para casa.
2: Me lo llevo a mi casa. Topacio. Yo lo que te quería contar era que conquisté a mi marido con una paella.
4: ¿Cómo es eso?
2: Yo aprendí a hacer paellas valencianas.
4: ¿Pero antes del primer beso?
2: No, después del primer beso, la segunda vez que nos vimos, porque el día que vino hubo primer beso, fuimos a comer, pero...
4: Topacio.
2: Cuando comimos por primera vez.
1: Fuiste al chuca.com, no fuiste con la paella.
2: Comimos paella, le preparé una paella. A mí me la enseñó a hacer un valenciano de pura cepa, que es mi dermatólogo Juan Sopena.
4: Vale.
2: Y yo uso todo lo que dice aquí, que es el garrafo, el tomate, el aceite de oliva, pero me doy solo una licencia. Le pongo un poquito de panceta también, como
4: Dios
2: para
4: mío.
2: Que largue un poquito de grasita.
4: Esto me preocupa.
2: Es la única licencia que
4: van
2: a lo mejor
4: a llamar.
2: Ahora,
4: oye, una cosa, eres valenciano, quieres llamarnos, te gusta la paella, sabes hacer paella, ¿qué te parece la panceta?
2: Licencia de la panceta.
4: Esa licencia que María Topacio ha decidido aplicar en la paella. 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Si tenemos llamada, le metemos directamente o la metemos directamente.
2: Y pollo y conejo.
4: Pollo y
2: los
4: conejo.
2: Dos.
4: Qué rico.
2: Es que a mi marido le encanta, a mí me encanta más el pollo, a mi marido le encanta más el conejo, así que estamos en paz.
3: Alexinos. He investigado cuántos kilos de arroz al año se consumen en España. Quien más se acerque, le invito a comer una paella.
4: ¿Dices entre todos los españoles o
3: sí,
4: de media?
3: En España, no, el total de kilos que se consume en España al año de arroz.
1: Dios pero Dios. Hay
4: ¿pero en seco o ya cocido? Claro.
3: En seco.
4: En seco.
1: Hay muchos restaurantes chinos, ¿eh?
4: 2 toneladas.
3: 2 toneladas, vale.
2: ¿Alguien? No, 5 toneladas. Ya,
3: 5 toneladas.
1: Bueno, mira, yo digo 4, va.
3: 4 toneladas.
5: María, 6.
3: Pues voy a invitar a María porque son 80 millones de kilos de arroz.
4: O sea, 80 toneladas.
3: Sí.
1: ¡Wow! ¡Maravilla!
4: Se ha acercado, pero bien
5: pero
4: lejos.
5: Muy lejos.
3: Muy lejos.
4: Se ha quedado.
5: Pero bueno, yo me lo he ganado.
3: Escojo un sitio y vamos a comer una buena paella.
5: Perfecto.
2: Ahí hay unos buenos. Yo luego te recomiendo.
5: Genial.
2: Para no darles publicidad.
4: ¿Qué,
2: no
4: para, ¿qué hambre hasta ahora, no, Torito? A las 5:27.
1: El gran truco de la paella valenciana, pero yo no lo hago así, es que el arroz... no se hace dentro de la paella con caldo de pollo ni fumet.
4: Ajá.
1: Se hace con agua.
4: Anda.
1: Ese es el gran truco de ellos. Los
4: a mí me
1: expertos.
4: Da un miedo porque hay tanto ofendido al respecto.
2: Y agua
4: que
2: caliente.
4: Es que
1: ¿cómo se van a ofender?
4: A cada paso ¿sabes? Que dais me asusta. Cristina, hola, buenos días.
12: Buenos días.
4: ¿De dónde llamas, Cristina?
12: Desde Valencia.
4: ¡Ah! Aplaudid, pero ¿a qué vienes para tirar de las orejas a alguien?
12: Un poquito.
4: Adelante, todo tuyo. Tienes 2 minutos.
1: Yo creo que le toca a ella.
4: Déjala. 2 minutos.
12: La panceta la utilizamos más para hacer el arroz al horno.
4: Claro. Porque meterlo de repente en la paella valenciana no lo vemos.
12: Eso ya es paella con cosas.
4: María Topacio, por alusiones.
2: Ya está, pero a ver, es porque la grasita me gusta y porque le da una cosita, no lo sé.
1: Pídele perdón, pídele perdón.
2: Pido perdón, pero me lo enseñó un valenciano y el valenciano sabía que estaba cometiendo una especie de adulterio.
4: De sacrilegio.
2: Pero de sacrilegio.
1: Aparte has dado su nombre.
2: Mejor, pero bueno, me lo enseñó un valenciano. Que no,
4: ¿qué le decimos,
2: que no...
4: Cristina?
12: Dime.
4: No, adelante, es tu momento. Como valenciana.
2: Pero eres capaz de perdonar una panceta y ¿qué prefieres? ¿Una panceta o un guisante?
4: Ay, Dios mío.
12: Ah, no, yo soy de las dos. A mí me gusta todo comer. Me gusta comer en general. Sí que es verdad que poner en una paella valenciana la panceta ya no se puede llamar paella valenciana
4: claro.
12: Porque ya está puesto sus ingredientes. Ya está el origen de la paella valenciana con sus ingredientes. Pero sí que es verdad que yo le doy un voto a Topacio por decir que la pastelera sí que suelta y da mucho más sabor a la paella. Ah, bueno, a la paella con cosas.
4: Muchas bueno, gracias. A lo mejor no hay que llamarlo paella, pero oye, se agradece, Topacio, que seamos creativos y todo lo que tenga contundencia lo agradecemos. Cristina, muchísimas gracias. Gracias por llamar.
12: A vosotros.
4: Un abrazo.
2: Un beso y perdón.
4: Nada, no hay nada que perdonar, que son las 5 y 29, las 4 y 29 en Canarias, y ahora es cuando se despierta España, en 30 segundos.
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0: acompaña juntos. Buenos días, son las 5:31, las 4:31 en Canarias. Aquí andamos en la tertulia despierta del despertador de Radio Nacional, hablando de todo, de días internacionales, de lo que ha ocurrido este fin de semana y lo que tenemos todavía por delante. Tenemos un montón de temas. Los vamos a hablar con ellos. Torito, hola.
1: Good morning.
0: How are you?
1: Bon dia a tothom.
0: Com estem?
1: Visca València, visca tothom.
0: Ser modus.
1: ¿Eso qué es?
0: ¿En euskera?
1: Ay, cariño, es que parecía serbio, ¿sabes?
0: Pues es ser modus, es ¿qué tal estás en euskera?
1: Y son muy guays los de tu tierra, ¿sabes? Tú podías trabajar en el canal internacional, en el canal exterior se llama, ¿no?
0: En radio exterior.
1: Radio exterior, aquí hay que decir todo concretamente. Radio exterior al lado de radio clásica.
0: Pues sí, están cerquita y estoy sudando. A la mínima me hacéis sudar, ¿eh?
1: Yo es no sé que qué tenemos, pasa. Nos han puesto unos focazos. Que somos Paula Echevarría constantemente, ¿sabes?
0: Ay, Paula, todos querríamos ser Paula. O tal vez no. ¿Qué falta le hace? Si es María Topacio, hola.
2: Ay, aquí está María Topacio.
0: Acá Topacio Fresh.
2: Después del tirón de orejas ya me he recuperado.
0: Sí,
2: sí.
0: De Cristina de Valencia, que te ha dicho que la chistorra
2: panceta no. Panceta no, chistorra menos.
0: En la paella, eso.
2: Y guisante peor.
1: Dedícate a no, hablar
0: ha venido a decir que es lo mismo. Pero que a ella le gusta.
2: Arroz con cosas.
0: Arroz con cosas.
2: Dejemos arroz con cosas.
0: Sí, pero entonces ya no es paella. Es que claro, tengo que decir a cada cosa, que si no luego me tiran de las orejas por todo. Topacio, gracias una vez más por estar este lunes.
2: Por favor, un lunes muy especial.
0: Alexinos, hola.
3: Buenos días. Oye, ayer vi en la tele, hablando de euskera, que Leonor, la princesa Leonor, sabe hablar euskera. Yo esto no lo sabía.
0: Claro que sí.
3: Idiomas querida.
0: Idiomas querida. Y si no, yo he visto algún rey o reina que les han puesto fonéticamente los textos y, oye, y lo han hecho muy, muy bien.
1: Es dificilísimo, ¿eh?
0: Es complicado. Bueno, es a ver, verdad, fonéticamente no tanto.
1: Enhorabuena a todos los que lo habláis. No, es verdad que me parece súper difícil.
0: Yeah.
1: Yo, que hablo catalán y castellano, lo veo como más similar. Lo vuestro es oro puro.
0: Ella no sé si habla euskera. Catalán a la perfección. María Nisa, hola.
4: Buenos días, ya me gustaría.
0: No aplaudáis a la compañera.
4: ¡Hombre!
0: ¿Cómo sois, de verdad, María?
4: Sí, sí, la verdad que me encantaría hablar euskera, pero no se ha dado el caso.
1: Guapísima, vienes muy helénica, vienes como Edurne cuando cantó el ¡Ie, ie!
0: ¿En Eurovisión?
1: Claro, iba un poco así, helénica.
4: Bueno.
0: Estaba Giuseppe Di Vela quitándole el vestido. Si quieres puedes ir a ver qué sale.
1: Giuseppe tiene una entrevista, ¿eh?
0: Giuseppe, algún día.
1: ¿Esas inglés hablarán?
3: Estuve con Giuseppe en Almería este verano, me lo encontré.
0: ¿Y qué tal?
3: Muy majo, ¿eh?
0: Es que es un buen tío.
3: Y para sorpresa de nadie le pregunté por Edurne, claramente.
0: Joder, que hace 15 años creo que participamos en Eurovisión.
3: O sea, pobre.
1: ¿Edurne fue el que le quitó la capa que casi la ahorca? ¿Como lo de Madonna en el escenario?
0: No la ahorca, lo hicieron muy bien porque para algo que teníamos ese año, que era quitar el vestido a Edurne.
1: En el IEIE.
0: Lo hicimos bien. Oye, estáis comentando muy bien, ¿eh? Felicidades, estáis muchas muy gracias. Entregados, así que a la venga, más temas. ¡Vamos!
5: ¿Quién gana más?
0: ¿Quién canta esto? Pues los profesores de la academia. ¿Y quién está dentro de los profesores de la academia de toda la vida de Operación Triunfo? Ángel Yasser.
4: Exacto. Ángel Yasser ha hablado sobre una decisión que tomó muy joven, que era dejar empresariales para dedicarse al teatro. Tenía claro que quería estar encima de un escenario, aunque hay que decir que su familia al principio no se lo tomó muy bien. Y ahora con 52 años lo cuenta con bastante ironía y dice que muchos de sus amigos y compañeros se ríen porque él al final ha acabado haciendo pues más dinero que muchos de los que estudiaron empresariales.
0: Ay, Topacio, cuéntame, tú cómo eras, cómo eres.
2: Tú sabes que yo, cuando terminé el colegio secundario, no tenía muy claro lo que quería. Yo de pequeña siempre pensé que iba a ser veterinaria, ajá, pero luego pues se me daban bien cuidar a los animalitos, rescatar pajaritos y esto, entonces siempre pensé que iba a ser veterinaria. Luego se me fue esa idea de la cabeza y quise estudiar abogacía.
0: Ajá.
2: Duré un año en abogacía, no rendí ninguna materia bien y al otro año me anoté en psicología.
0: Muy bien.
2: O sea que pues yo podía haber sido tres carreras diferentes y no las he hecho.
0: ¿Y qué te llevó en la vida a ser lo que eres actualmente?
2: A ver, a mí me gustaba el arte, yo sabía que quería estar de algún modo vinculada al arte, pero yo pensé que era artista y no se me daba bien, honestamente, no se me daba bien pintar, no se me daba bien bien dibujar, no se me daba bien cantar, a pesar de que lo hice. Entonces tuve un amigo que germinó la idea en mí de trabajar en una galería de arte, de estar en contacto con los artistas, y fue así como empecé a trabajar de becaria en una galería y al año siguiente abrirme la mía propia.
0: Seguro que en aquel momento en el que empezabas carrera, no la terminabas, había alguien que te decía, ostras, no te vas a poder ganar la vida en ningún momento.
2: No, mi padre me machacaba mucho porque se veía que tenía un lado artístico y un lado como que no lo veía muy bien para dónde iba a salir. Entonces mi padre me instigaba como para estudiar cosas clásicas y cosas de carreras universitarias. Pero al final mi instinto me llevó para otro lado y estoy feliz de no haber hecho ninguna.
0: ¿Y tu padre qué
2: carrera.
0: Diría? Sí,
2: no, mi padre se murió muy orgulloso de mí. O sea que estaba muy contento y nos hicimos, tuvimos un conflicto en nuestra vida que duró un poco en la adolescencia, pero ya cuando me hice mayor y cuando ya las cosas se volvieron todas a la calma, ahí nos hicimos muy amigos de nuevo y murió muy contento.
0: O sea, estaría orgullosísimo si te viera en lo que te has convertido.
2: Sí, muy contento.
0: Qué bueno, Topacio.
1: Vaya entrevista de autor la has hecho, ¿eh?
0: Oye, en un momento un deluxe te lo hago, pero... Oh.
1: Eras como un set en redes, ¿eh? O sea, que finimos arriba, ¿eh?
0: Prepárate que te toca a ti, escenógrafo.
1: ¡Uy, una churrita!
0: Adelante, escenógrafo.
1: ¿Qué? ¿Cuál es la pregunta?
0: Pues oye, que...
1: Pero...
0: No, cómo eras y cómo eres. Y si te comparas con gente que era... Yo no sé si eras de los empollones en clase. ¿Qué tal notas?
1: Yo
0: tal
1: me he ido muy bien. Yo era muy pavo en esa época. Es importante para la gente que nos escucha, por los estudiantes que están estudiando ahora, que escuchan Radio Nacional, la radio por delante, que hay que ser vivo en la vida. Hay que ver pasar los trenes y subirte, porque a veces te lleva a unos lados desconocidos. Porque yo hacía Bellas Artes, después hice máster en Museología y Gestión del Patrimonio Cultural, empecé haciendo decorados para cine y publicidad y al final he terminado aquí despertando a España contigo, churrita de mi vida.
0: Es verdad.
1: Unos cambios.
0: ¿Y tus padres están orgullosísimos de ti?
1: Mis padres, sí, siempre me han apoyado en todos los cambios. Al principio les sorprendió un poco el tema de tele. Claro, no sé, hacía un programa muy cañero en Barcelona. El programa que
0: era
1: hacíamos,
0: muy cañero.
1: Era muy cañero. Aparte que mis padres estaban en Menorca. Mis padres no veían el programa.
0: Claro, tampoco internet estaba ahí como...
1: No había internet.
0: No había tanta banda ancha.
1: Solo sabían las cosas un poco que la gente que visitaba Barcelona
0: lo veían,
1: se iban al pueblo y comentaban. He visto tú...
0: ¿Y qué les decían?
1: Bueno, churrita, ¿qué pasaba?
0: En plan, tu hijo desnuda gente en televisión.
1: Yo hacía strip pokers en esa época.
0: ¿Y tus padres qué decían?
1: Lo llevaban bien, nunca me dijeron que no tirase. Sabían que era parte de un papel que era muy diferente, porque yo soy tan diferente al personaje, ¿sabes? Yo cuando estudiaba Bellas Artes, yo no pillaba. Me pasaban cosas por delante que ahora las pillaría al vuelo. Claro. Pero en esa época, yo un día estaba en la biblioteca porque Bellas Artes y Historia del Arte en Barcelona comparten biblioteca y yo me iba siempre a estudiar a la biblioteca esa, y una vez un chico que yo hablaba mucho con él, que nos hicimos como amigos en la biblioteca, uno de Historia del Arte, me dijo de ir al baño. Y yo pensaba que me decía...
0: Que quería que le sujetaras el bolso.
1: No, me pensaba que quería hablarme porque en la biblioteca no se podía hablar. Bueno, y allí me habló de los fenicios, de los cartagineses y de todo. ¿Eh? En el baño. Y lo bueno, fuerte... Pues,
0: no, que hay más.
1: La fulares siempre aparece cuando hay temas así como de chula que pita para caló.
0: Ella sabe.
1: Y este hombre de Historia del Arte...
0: Hablas del baño.
1: El del baño, esto nunca lo he contado, ¿eh?
0: No, qué raro.
1: Y mira, que me faltan pocos temas, porque...
0: ¿Qué pasó?
1: Este hombre de Historia del Arte que hicimos Ganchillo Libanés en el baño...
0: Que te gustaba la horcheta con fartón, ¿se has dicho?
1: A ver, allí pasaron cosas. A ver, yo no iba en intención, pero, ¿sabes? Se vino arriba el
0: ¿Y
1: hombre.
0: ¿Y qué, Torito?
1: ¿Qué años después? Bueno, años después... Lo vi en el Congreso de los Diputados sentado.
0: Oh, wow.
4: No.
0: Ya no está.
1: A ver, era de Ciudadanos, ya no está.
0: Yo me quiero morir.
1: Ya no
0: me quiero morir, de verdad. Alexinos, ¿algo que decir para salvar esto?
3: Sí, mira, a ver, vosotros sabéis que los haters tiran dardos donde sea. A mí me tiran a la careta, lo que sea. Pero hubo un comentario que yo lo tengo tatuado en el cerebro que me dijo... Búscate un trabajo y deja de vivir del cuento en Twitter. Y claro, yo llevo, o sea, si tú ves mi historial laboral, tengo 26 años cotizados.
0: Claro.
3: Y tengo 43, quiero decir.
0: Es verdad.
3: Te lo juro, desde los 17.
2: Eso te voy a decir, claro.
3: He trabajado en un taller de aluminio, en grandes almacenes, de camarero, ¿no? Uh-huh. Y me da mucha rabia que a toda la gente que está en redes creando contenido y que de repente hace campañas o lo que sea, asocian a que somos vividores. Amore, llevo 27 años, no 17, 27 años currando. O sea, te lo juro.
6: Habla cada vez, Alexinos cada vez habla más como Maciel, ¿verdad?
1: Sí, habla
6: cuando,
1: muy...
6: cuando se le acusaba a Maciel de haber hecho solo el La La La, sí. Como que ella se ofendía.
3: Es por la edad y por el consumo.
1: Sí, pon real Alexinos dando pena.
6: No, Alexinos es cierto que es súper trabajador, que tiene un trabajo
3: De persona.
6: De persona normal, iba a decir, pero es verdad. O sea, es que eres multitask, o sea, tienes muchas cosas. O sea, que al César lo que es del César. María Nisa... con el tema, claro, tú hace poco te acabas de graduar, ¿se sigue diciendo graduar?
4: Sí, se sigue bueno, llamando graduar.
6: ¿Sí? ¿Y qué? ¿Cómo, hacia dónde crees que va a ir tu carrera y cómo de orgullosa te sientes en el punto en el que estás?
4: Pues yo la verdad que estoy muy feliz, desde el momento que me gradué la verdad que no me ha faltado el trabajo y yo, como dice Torito, barco que llegue, ¿no? O tren que llegue.
1: Pensaba que también había chingado la biblioteca.
4: No, por Dios.
6: Pues oye.
1: ¿Lo hiciste, estudiaste en Barcelona?
4: Sí, sí, sí.
1: ¿En la Universidad de Barcelona?
4: No, en la Autónoma.
1: En la Autónoma.
4: Ella
1: es otro nivel.
4: Yo, de la Autónoma. Ella sí, es. Sí. Pero eso, que oportunidad que venga, oportunidad que no hay que desaprovechar. Así que, bueno, aquí estoy en Madrid, ¿no? Que...
6: Oye, ¿qué problema hay en estudiar en una pública o estudiar en una privada? Universidades, hablamos, o incluso en colegio.
1: ¿Qué problema hay?
6: Sí, pregunto.
1: A ver,
6: es que ha dicho ella es de otro nivel.
1: No,
4: no, pero también es pero pública la Autónoma.
1: Lo he dicho como de broma. A ver, realmente...
6: No me seguís el juego en nada, ¿eh?
1: No, tú eres básico. Realmente no hay ni una cosa ni otra. Básicamente, cuando quieres estudiar una carrera, si tienes posibles, más que pagar una cosa a otra, también es la nota. ¿Sabes?
6: Eso sí que es verdad.
1: Si tú te entras la nota en pública, vas a pública. Y si no entras en la nota, tendrás que buscarte la vida.
6: Si quieres dedicarte a lo
1: si
6: que
1: quieres dedicar a eso.
6: Hay que formarse,
1: no,
6: claro.
1: No hay otra.
6: Venga, vamos a volver un poquito atrás de la universidad, porque atención a lo que se está dando. Adelante.
5: Excursión.
7: Para ser conductor de primera.
1: ¡Ay, qué maravilla! Bueno, hoy tenéis los cantajuegos a full de crédito, ¿eh? Entre los profesores de OT que cantaron ese himno y nunca más se escuchó...
6: Pues yo me las entera.
1: ¿La canción de OT?
6: Esa sí, en concreto, la que hemos puesto antes.
1: ¿Haznos un estribillito?
6: No, porque estoy que... para ser conductor de prime...
1: ¡Ay, maravilla! Bosserman, ya tienes tema para el Telepasión de este año para...
6: Oye, ¿alguien para aquí va a estar en Telepasión? ¿Le han llamado?
1: Es que no estamos en la 1. Es que no estamos en la trama, churri.
6: Yo igual sí, no lo sé, ya veremos. María Nisa, excursión es tendencia, adelante.
4: Sí, te cuento, profesores de varias comunidades están dejando de acompañar a sus alumnos a excursiones y viajes con pernocta. El conflicto se ha hecho especialmente visible este curso, sobre todo en Cataluña, Aragón y la Comunidad Valenciana. ¿Por qué? Pues porque los docentes denuncian que asumen demasiadas responsabilidades durante estas 24 horas o más, sin compensación suficiente y con dudas sobre la cobertura legal. Así que por eso algunos centros ya están cancelando viajes y colonias.
6: Yo me acuerdo cuando yo era pequeño que había algunos profesores que decían no, yo no salgo de excursión porque no me quiero hacer responsable de estos delincuentes potenciales.
1: Es un tema que, a ver, es entendible, ¿eh?
6: Es delicado, ¿eh?
1: A ver, tienes aparte la responsabilidad, si te toca adolescentes, es oro puro. Yo voy mucho a museos y cuando ves todo el grupo que nadie hace caso al pobre profesor.
6: Ya, eso es verdad.
1: Y bueno, mi hijo no hace mucho, mira, mi hijo tiene 9 años.
6: Sí.
1: Pero claro, se fue de excursión este año y me dijo que a las 7 de la mañana fue a tocar la puerta de la profesora para que le pusiera gotas porque tenía alergia.
6: Ah, dices excursión habiendo pasado la noche.
1: Sí, ha pasado.
6: Vale. Pensaba que antes de la excursión tu hijo dijo, voy para allá.
1: No, excursión. O sea que imagínate la profesora entre gotas de uno, gotas de otro.
6: Es que es verdad.
1: Que la excursión me costó 120 euros la noche. Mira,
6: cuidado.
1: Y de Cancún es más barato, ¿eh? Que la excursión del niño. Y durmió en litera, ¿eh? No te creas que pasaron cosas diferentes.
6: Topacio, ¿qué recuerdos tenemos?
8: Tengo un recuerdo muy triste, pero muy triste. Vamos a ver cuál es el recuerdo más triste. Nunca me dejaron ir de excursión.
6: ¿Y eso por qué?
8: No fui de... mira, me apunté a... los colegios en Argentina no hacen excursiones generalmente, pero sí lo hacen como ciertas organizaciones.
6: Ajá.
8: Había una que se llamaba la Acción Católica Argentina, que si tú ibas a hacer determinadas actividades durante la semana, los fines de semana jugabas al fútbol, lo jugabas con tus amigos y una vez al fin de año te llevaban de excursión.
6: Vale.
8: Dentro de esas actividades también tenías que comulgar. O sea, tenías que tomar como en la hostia, tenías que comulgar. Y cuando yo me comulgué, el cura me vio rara.
6: Dijo, esta no es digna de comulgar, gilipolleces.
8: Me empezó a preguntar lo típico, ¿qué te gustan los chicos, te gustan las chicas? Y yo tenía 13 años, todavía no me gustaban, todavía en mi cabeza no estaba pensando en lo que me gustaba, lo que me dejé de gustar. Pero esa persona me vería como un potencial...
6: Bueno, el radar típico del que se habla, ¿no?
8: Claro, es
6: que
8: pasa. Un potencial como peligro para que yo no durmiese con mis compañeros. Entonces, cuando todos se fueron de excursión, le mandaron una nota a mis padres diciendo que no estaba apta para ir de la excursión y que me espere otro año para que me conozcan mejor.
6: Me estoy poniendo...
3: ¡Me estoy poniendo!
8: Para que me conozcan mejor. Y dejé de ir, dejé de tomar la comunión, dejé de confesar, dejé
6: todo. Topacio, cuando quieras nos vamos de excursión.
8: Ya, pero me hubiese encantado.
6: Claro que sí. María Nisa, claro, tú eres la más joven de los que estamos aquí en la mesa. Las excursiones se siguen dando, o sea, en los últimos años la gente sale con la misma tranquilidad que podíamos salir antes.
4: Hombre, sí, yo hasta donde llegué salíamos, hacíamos viajes de fin de curso, sí que había algún que otro percance,
6: eso siempre ha pasado.
4: Pero sí que es verdad que es un melón muy grande la responsabilidad que tienen todos estos profesores, de incluso quedarse toda la noche sin dormir, haciendo turnos, porque yo esto lo he vivido en el pasillo, arriba, abajo, para vigilar que nadie salga de la habitación. O sea, esto es bastante sacrificado.
1: ¿Sabes dónde fui yo de viaje fin de curso? Bueno, yo soy de Menorca, 45 kilómetros de punta a punta. Las excursiones allí eran las mismas todo el año.
6: Sí.
1: Yo iba a un colegio salesiano y la excursión fue venir a Madrid para ir a ver el Valle de los Caídos.
6: Joder. Alexinos, ¿qué quieres decirme?
3: Yo, como aquí somos todos un poco viejunos, menos María, quiero hacerte unas preguntas para comparar las excursiones de antaño con las que hay ahora.
1: Venga. Ay, mira.
3: ¿Tienes la imagen de los profesores contando cabecitas?
4: Sí.
3: Esa una. Dos. ¿Los malotes se ponen en la parte de atrás del autobús?
4: Sí.
3: ¿Ves? Todo sigue igual. Tres. ¿Mamá y papá te hacen un bocadillo para ir a la excursión?
4: Sí. Bueno, depende de cada casa también.
6: Claro.
3: Cuatro. ¿Os hace una ilusión especial hacer como el típico regalito con el dinero que te daban de un souvenir o eso que podías comprar?
4: Sí.
3: Muy bien. Y lo que no está en común de nuestra época y de la tuya es que nosotros íbamos con una cámara analógica y nos hacía mucha ilusión revelar las fotos de la excursión.
6: Es verdad.
4: Eso ya no.
6: Oye, pues no hemos cambiado tanto.
4: No.
6: Me hace mucha ilusión, ¿eh? Es verdad.
8: Me podrían llevar de excursión un día. Me podrían llevar de excursión en...
6: Mira, tanto que se habla de inteligencia artificial que te lleva a los 80, Alexinos, gracias por todo esto, porque de repente me he encontrado de excursión, pero de verdad. ¡Vamos con el siguiente tema! ¡Adelante!
5: Luis Figo.
6: Gente del Real Madrid en estos momentos desconectando de Radio Nacional, puede ser. ¡Luis Figo! ¿Qué
4: pues
6: pasa?
4: Mira, te cuento.
6: Sí, delicada la situación también, ¿eh? Y son temas delicados constantemente, María.
4: Un melón. Porque el Barça ha rechazado una propuesta de patrocinio financiero por una razón muy concreta. Luis Figo. El exjugador azulgrana se marchó al Real Madrid en el 2000... y es ahora imagen de la entidad que quería patrocinar al club y aparece en una campaña haciendo referencia a aquel polémico fichaje. Por lo tanto, al final el Barça pues ha descartado el acuerdo y ha retomado las negociaciones con su actual entidad financiera.
6: Es que el tema Figo, Barça, Madrid, ostras, son décadas hablando. Alexinos, como futbolero y como publicitario.
3: Hay una campaña muy conocida de una marca que te envía comida a casa, del logo verde, que utiliza a Figo porque le tiraron una cabeza de cochinillo en el Camp Nou.
6: Sí.
3: Y también utiliza a Casillas y a Piqué, hablando un poco de esto, de la manita y tal. Y es muy típico que los creativos publicitarios tiren de estas polémicas de fútbol porque se genera mucha viralidad.
6: Ahora que estás diciendo esto de Casillas, por favor, Irene Ser, que te he escrito por Instagram. Sé que estás en un momento delicado, no sabemos muy bien por qué, pero es que quiero que vengas aquí al despertador, que seas una más de nosotros. Contéstame, por favor. Escribid a Irene Ser, tú que me estás escuchando, le escribes por Instagram, le dices, Gorka, te está escribiendo, contéstale. Ser con dos S, ¿vale? Irene Ser, por favor, que venga aquí al despertador.
1: Su apellido es Ser. ser?
6: Es ser.
1: Ah, muy bien, muy
6: bien. Es la tía más divertida que hay.
1: Aquí te esperamos, cariño. Sí. ¿Sabes?
6: Alexinos, entonces, el tema publicidad puede ser del... ¿Tú te dedicas a publicidad?
3: Sí, además estaba pensando, cuando estábamos viendo redacción el tema, pensé, ¿qué puedo aportar aquí? Pues mira, hay una cosa que no puedo dar ni nombres ni cifras.
6: Sí, sí, sí, sabes que algo vas a hacer.
3: Pero
6: sí,
3: por mi trabajo yo sé lo que cobra la mayoría de grandes influencers en España. ¿Por qué? Porque yo en mi equipo gestionamos campañas de publicidad con influencer y me sé muchos sueldos de la gente.
6: Y a ver, sin decir nombres, pero un Ibai Llanos.
3: Por ejemplo, yo te digo, los grandes influencers pueden llegar a ganar 30.000 euros por un Reels, ¿eh?
6: ¿Solamente por un Reel? Ya.
3: Un Reels y...
6: Es Reels, ¿no? Hay que hablar con propiedad. Reels.
1: Sí, pero para que la gente de casa no se... De esa gente, ¿cuántos puede haber en España?
6: Claro.
3: Igual hay como 40 personas.
1: 40 personas que se pueden llevar 30.000 euros en una tarde.
6: ¿Y de qué depende? ¿Que escojáis a uno o a otro?
3: Pues de la idea creativa, pero hay una cosa que yo creo que la gente no sabe y es que cuando te haces muy, muy grande, muy big creator, de estos que conocemos todos, no suelen aceptar publicidades de una sola vez. Es decir, van como a contratos anuales, con exclusividad y demás.
6: ¿Y cuánto se pueden embolsar al año?
3: Uy, mucho dinero, yo creo que 6 cifras. Y luego está el mundo influencer más wannabe, que tú le mandas cualquier cosa, un regalito,
6: ¿sería? Cualquiera de nosotros.
3: Y suben todo.
2: Y lo agradecemos.
3: Y yo creo que, mira, hay un ejemplo que siempre habla un amigo mío y es que María Pombo, que ahora es una de las top, siempre se habla como que cuando empezó iba a todas las fotos con...

0: Y aparte, no me gustan nada los influencers cuando suben, por ejemplo, unas uñas. ¿Sabes que unas uñas te cuestan 25 pavos? ¿Cómo te vas a no querer pagar unas uñas? O las que son millonarias, que conozco amigos, y un señor que te viene a limpiar el sofá gratis, que cuesta 40 euros.
1: Alexinos, a raíz de esto que está diciendo Topacio, ¿cómo distinguir si es colaboración? Es decir, yo te doy unas uñas y tú me haces una story, por ejemplo, de, oye, que te estoy pagando una importante cantidad de dinero para que me publicites estas uñas.
2: Hay una ley que regula esto ya, y tú tienes que poner en el story o en el reels la palabra publicidad de primero siempre, y luego con un guión distingues si es una invitación, es decir, están dándote un producto y no te pagan. Si pones solo publicidad es que te están pagando, y luego puedes poner colaboración o embajador, pero siempre hay que poner la palabra publicidad, que ese es otro melón, que hay muchos creadores de contenido que no ponen.
1: Oye, pues María Pombo, ya sabemos lo que tenemos que hacer, María Pombo, y decir que nos están pagando millonadas por ponernos unas uñas falsas.
2: Es que hay gente que se inventa publicidades para hacer parecer que hace campañas.
1: Pues esto Noemí Argüelles lo decía.
2: Es hombre.
1: Que con las campurrianas.
2: Me acaba de llegar este bolso de Chanel. Amor, ¡claro! Chanel no te envía bolso.
1: Hombre, pues echa la ley y echa la trampa, por supuesto. Y al final...
3: ¡Ostras!
1: Sí, ha llegado el momento. Llamadas sin filtros. Puedes llamarnos directamente. Entras aquí sin pasar por producción, sin pasar por realización, y nos cuentas a ver qué tipo de colaboración tienes tú últimamente en tus redes sociales o lo que te apetezca, que para eso estamos. 900-137-137. 900-137-137. Entras aquí y hablamos, pues yo qué sé, Torito, también podríamos hablar de otras cosas.
3: Hablamos,
1: ¿no?,
3: de la vida, sí, sí. De lo que quiera esta persona.
1: Además, es que está a puntito de llegar Juan Ramón Lucas, así que ya le tenemos calentita el asiento y tú puedes hacerlo con nosotros. 900-137-137. 900-137-137. No tenemos llamada de momento. Mira, que es que raro, no, se me hace, ¿eh?
3: Es que hoy termina el verano. La gente debe estar cambiando el edredón.
1: Primavera, mañana tiene que ser uno de los temas. Así que nos puedes contar a ver qué tal te ha ido el verano también.
3: Será otoño, ¿eh?
1: Perdón. Primavera. Empezado, cambia.
3: Claro, primavera clara, no, Nuria Fergó.
1: Igual es Nuria Fergó. ¿Nuria? ¿Hola? ¿Nuria? ¿Eres Nuria?
4: No soy Nuria, soy Cristian.
1: Hola, Cristian, ¿de dónde llamas?
4: Hola, llamo desde Granada.
1: Desde Granada, ¿qué tal estás?
4: Bien, muy bien, camino al trabajo que voy.
1: ¿A qué te dedicas? A ver, cuéntanos, que tenemos dos minutitos para hablar contigo.
4: Pues hago reparaciones en una fábrica.
1: ¡Anda! Qué bien nos viene siempre la gente que repara las cosas.
3: El mundo tubarro, el mundo fábrica y bujía nunca resta, Cristian. De que en la fábrica...
4: Bueno, hace un proceso previo al congelado del alimento, en el cual luego cuando descongelas este producto, es igual que un producto fresco sin congelar.
3: ¡Qué específico! No lo esperábamos.
1: ¡Ostras!
3: Muy bien, Cristian, muy bien trabajado.
1: Mira que está desprestigiado el mundo congelado, ¿eh? Que hay gente que no lo coge por ningún sitio. O sea, es como que resulta más fresco que el congelado en sí, ¿no? El que conocemos todos.
4: Sí, correcto. Realmente es un producto que luego cuando lo descongelas en tu casa... mantiene las mismas propiedades con productos frescos que no ha sido congelado.
1: ¿Y cómo se llama ese proceso?
4: Bueno, no te puedo decir porque es un proceso patentado, es un proceso secreto, digamos.
1: Como la Coca-Cola.
3: Uy, el Cristian, ¿cómo es? En pleno albacil de Granada, todo en las cuevas, la calle liada.
1: Jolín, fíjate.
4: Sí. Bueno, es interesante, la verdad que es una cosa muy chula y es muy interesante.
1: Oye, pues sí, la verdad, lo mismo es motivo para hacer publicidad de esta trademark.
2: Bueno, claro. Seguro que tiene muchas más cosas interesantes que contar Cristian que muchos influencers.
1: Pues la verdad que sí. De momento ya nos quedaríamos contigo más tiempo. Oye, gracias por llamarnos. Te vamos a enviar un detallito del despertador.
3: Sí, te vamos a mandar algo que tengamos patentado para competir contigo.
4: Muy bien. Muchísimas gracias. Mándame lo que queráis.
1: Venga. No cuelgues, que te van a coger los datos. Sigue escuchando el despertador, ¿vale? Y Radio Nacional, que nosotros nos vamos ya, pero mañana volvemos. Te mandamos un abrazo muy grande.
5: Un abrazo.
1: Venga, que hay que despedirse, chicos. Oh, gracias.
3: Qué cosa más bonita. Muy buen programa, muy bien trabajado.
1: Muy rápido se ha pasado.
3: Sí, muy rápido.
5: La verdad que sí.
1: ¿Qué está pasando últimamente con el tiempo?
3: Yo creo que te deberían ampliar la franja.
1: No. Torito, gracias. Mañana nos escuchamos.
3: Mañana estamos aquí de cuerpo presente.
1: Tienes aquí a Sencillo con ese y a Marta Verona.
3: Uy, a ver si alguien tiene más hijos.
1: Topacio, tú no, por favor.
0: Yo no.
1: que me pondría muy celoso. Me pondría muy celoso.
3: Eso sí tendría likes.
1: Hombre, vaya que sí. Alexinos,

0: Gracias,
1: nos
0: nene.
1: Nos vemos el lunes.
0: Y María Anisa el jueves aquí de nuevo.
2: Exacto.
0: Y tú mañana con el despertador a las 4 de la mañana. Estaremos hasta las 6 contigo acompañándote al comienzo del día. Y ahora llega Juan Ramón Lucas. 6 horas de directo para que te enteres de todo y te lo pases bien. Somos el despertador. Mañana más. Agur.

0: Son las 6, las 5 en Canarias.
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0: ¿Qué tal? Muy buenos días. En Alemania avanza la extrema derecha y se hunden los democristianos del canciller Merz. Escuche usted cómo lo vive el mismo Merz, porque lo dice en alemán, pero se lo entiende muy bien.
1: Ein Desaster.
0: Eso. Ein Desaster. Desaparecen los democristianos en el estado de Mecklenburgo ante Pomerania y en Berlín, donde hubo también elecciones, ceden ante la izquierda, que retoma el mando de la capital. La ultraderecha sube allí en Berlín y gana, en Mecklenburgo, pero no podrá formar gobierno. Avance ultra que en gran medida se sustenta en el rechazo a la inmigración, alrededor de la cual se sustancia aquí en España la crisis de Ceuta, que sigue sin ver salida, además con un nuevo suceso de violencia que afectó ayer a la diputada del Grupo Ceuta ya, Julia Ferreras, que viajaba en su coche junto a una abogada de Naciones Unidas y un activista de la Flotilla de la Paz. Ellos mismos grabaron desde dentro la agresión a este vehículo de la diputada.
2: Joder. Atrás. Joder.
3: Escúchame, estás... Que no son,
2: es
3: que estáis reventando a personas
2: bueno.
3: De Ceuta,
2: Quillo. Joder, chaval.
3: El odio inoculado, el odio.
2: Esto es porque se piensan que somos la ONG vasca, tío.
3: Disculpe.
0: Los agresores participaban en una manifestación convocada para protestar, por lo que acabamos de escuchar, efecto, por la llegada al municipio de la Asociación Pamplonesa Neu-Gorriak, derecho a techo. Hoy viaja a Ceuta el ministro del Interior, Grande Marlaska, también lo hará el presidente del PP, Núñez Feijóo, que lleva a la ciudad al presidente del Partido Popular Europeo, Manfred Weber. De modo que, amiga, amigo oyente, el lunes trae a esta hora nuevas en torno a la cuestión que se ha convertido en el eje de un discurso universal para el que se aplican políticas que no solucionan el problema ni permiten atisbar solución alguna. De Estados Unidos llega hoy la marca de una decepción con este problema de fondo.
4: Mr. President, some of your immigration enforcement efforts have gone too far. In July, 50% of the...
0: Es la congresista norteamericana María Elvira Salazar de Miami que se dirige a Trump y le dice: señor presidente, ha ido demasiado lejos en sus políticas de inmigración. Afirma también, da ese dato, que los votantes hispanos que oparon a Trump, un 46% del total de ese electorado, está empezando a abandonarle porque... insisto, ha ido demasiado lejos en su política de deportaciones. Dice la congresista que más de la mitad de los detenidos por el ICE no tenía antecedentes de delitos. Después de emitir este comunicado que acabamos de escuchar, esta afirmación en redes, habló con Donald Trump y afirma ella que se mostró muy receptivo, como es habitual. Esto en el Día Mundial del Alzheimer. Es hoy, ¿eh? Más de 800.000 personas lo padecen en España. Afirma el doctor Mario Riverol, neurólogo de la Clínica de Navarra, que la atención a determinados síntomas avisa.
5: Es que notan que su memoria no es tan buena como era antes. También muchas veces sus familiares lo corroboran diciendo, pues efectivamente, yo también le veo que se repite, que se olvida de datos de conversaciones. Estos serían los problemas que habitualmente refieren los pacientes en estas etapas iniciales.
0: Esta es la banda sonora original de La Bola Negra, la película de los Javis que ayer se estrenó en San Sebastián. Se estrena el viernes, esperamos, ayer se pudo ver en San Sebastián, entre admirados aplausos, y que en el Festival de Toronto ha ganado el premio del público. Radio Nacional habló ayer con los Javis, que miran ya a los Oscar. La Bola Negra, ojo, podía ser nominada no solo al galardón de habla no inglesa.
6: Representar a España en... ojalá, en todo vaya bien, y ojalá podamos representar a España bien y la peli tenga un hueco y ojalá todo.
7: Ojalá. La película es una película que habla de nuestra historia, que sí. Habla de nuestra cultura y que habla del poeta más grande de España, que es Federico García Lorca, y eso para mí es un orgullo que llegue tan lejos.
0: Y en los deportes, el fin de semana ha venido marcado por el derbi madrileño en el Metropolitano, un partido lleno de intensidad y polémica, que ganó el Atlético de Madrid. Daniel Amporo, buenos días, Dani.
8: ¿Qué tal? Buenos días, Juanra. Por 2-1, sí. Grimaldo marcó de penalti en una acción en la que Hausen además vio la roja, y Jonathan David a los 6 minutos hizo el segundo para los del Cholo. Todo esto la segunda parte. En la primera, dos acciones, una de Canguilí y otra del Cuti Romero sobre Bellingham, desataron la ira de Mourinho, que reclamó en sala de prensa dos tarjetas rojas, mostrando dos fotografías impresas y cargando contra el árbitro del encuentro, el madrileño Miguel Ángel Ortiz Arias, y contra el CTA, el colectivo arbitral.
9: Un árbitro, pobre árbitro, que solo ha hecho partidos pequeñitos.
1: y el señor VAR, que tiene una gran historia, pues enhorabuena al comité de designación arbitral.
8: Bueno, el Real Madrid cae en la cuarta posición, adelanta el Atlético de Madrid y el Betis, a pesar del empate en Riazor ante el Deportivo La Coruña. Más resultados de ayer: el Villarreal le ganó 3-1 en el derbi de la Comunidad Valenciana al Levante, el Getafe ganó 1-0 al Málaga, que sigue sin conocer la victoria, y Barrenechea en el 91 dio la victoria a la Real Sociedad en Mestalla ante un Valencia que igualó dos veces el marcador, 2-3. La Liga descansa este fin de semana para que la selección, la campeona del mundo, inicie la disputa de un nuevo título continental, la Liga de las Naciones, y hoy se pone sobre la mesa la renovación de Luis de la Fuente.
0: Gracias, Dani. 6 minutos pasan de las 6. Estamos a 2 días de que termine el verano, el más caluroso desde que hay registros. Y a estas alturas de septiembre vamos a ir teniendo calor, si quiere que le diga. No hay otra cosa. Hoy lunes los termómetros vuelven a subir con fuerza, especialmente en el sureste de Galicia y en Lampordà, en Cataluña. Jacob Petrus, muy buenos días.
9: Buenos días, con tiempo seco y soleado afrontamos esta penúltima jornada del verano astronómico en España. Hoy lunes con temperaturas que suben de forma generalizada, sobre todo en el norte y en el este, y especialmente en el archipiélago canario, donde por si fuera poco vuelve a aumentar la calima. En las Islas Canarias, con algunas nubes al norte de las islas de mayor relieve, y en el entorno de la península ibérica, sobre todo con nubosidad a esta hora en las costas del norte de Galicia y del Cantábrico occidental. Son nubes que por la tarde aumentarán en el resto de la cornisa cantábrica, difícilmente con lluvia y acompañados por vientos de nordeste con golpes moderados, sobre todo en las costas de Galicia. Todo esto con avisos por temperaturas en la comunidad gallega entre los 34 y los 36 grados entre las Rías Baixas y el Valle del Miño. También destacaremos en el estrecho el viento de levante, aunque perderá fuerza esta mañana todavía con algunos golpes intensos, de nuevo acumulando muchas nubes bajas, sin descartar alguna precipitación débil en Ceuta o en Melilla.
0: Bueno, pues arrancamos ya. Vamos con el repaso a todo esto, el detalle de lo que anticipaba hace unos segundos y algo más, ¿eh? Empezando en Ceuta, 53 días después del inicio del cruce masivo de la frontera, en Ceuta el ambiente está cada vez más tenso y ayer se vivió un nuevo episodio de violencia, esta vez contra una diputada ceutí. Fernando Bayo, cuéntanos.
10: Sí, contra Julia Contreras, diputada de Ceuta Ya, cuyo vehículo personal, en el que viajaban ella y dos abogados de derechos humanos que están de visita en la ciudad, fue literalmente destrozado por un grupo de manifestantes a la salida del puerto de Ceuta.
11: ¡Para atrás!
10: Este era el momento captado desde dentro del coche en el que esa turba, que protestaba por la llegada a Ceuta de la asociación pamplonesa Negu Gorriak, derecho a techo, rodeaba el vehículo de la diputada y rompía las lunas a pesar de la fuerte presencia policial. Aisha Sánchez, buenos días.
12: ¿Qué tal? Buenos días.
13: Soy diputada de la Asamblea, no somos nosotros. ¡Que no somos nosotros!
12: Y ese es el momento en el que tratan de aclarar la situación. Las protestas habían reunido a medio centenar de personas contra la llegada de la asociación Negu Gorriak, derecho a techo, que viajaba con ayuda humanitaria, pero los manifestantes acabaron rodeando el vehículo en el que viajaban, además de la diputada, dos abogados especializados en derechos humanos, uno de ellos Rafael Borrego, que fuera parte de la flotilla Gaza.
14: Mira. Quita el cinturón.
12: Pues golpearon el coche mientras la policía trataba de abrirle paso. La tensión terminó en enfrentamientos con los agentes, que efectuaron disparos al aire. Los tres salieron del coche escoltados y han denunciado los hechos. Y allí, precisamente en el trampolín, es donde permanece gran parte de quien todavía no tiene plaza. Son cerca de 4.000 personas migrantes las que duermen a la intemperie en la ciudad autónoma, mientras siguen los procesos para determinar quién puede pedir protección. Recursos que visita hoy el ministro del Interior, Fernando Grande Marlaska, a quien no constan notificaciones de nuevos intentos en Ceuta. Dicen desde Interior que mantienen sí el refuerzo de la seguridad. La Embajada de España en Rabat ya ha desplegado, de hecho, una campaña para desalentar posibles entradas con motivo de las elecciones en Marruecos.
10: Gracias, Aisa. Hasta Ceuta se va a desplazar hoy también Alberto Núñez Feijóo, junto al presidente del Partido Popular Europeo, Manfred Weber, como parte de esa campaña de Génova para europeizar la crisis en la ciudad autónoma. Ayer en Badalona, Feijóo insistía en endurecer su mensaje contra la inmigración irregular.
15: Aquellos que vengan a saltarse la ley, que sepan que España estará cerrada a cal y canto. No se puede venir a un país a infringir la ley. No se puede venir a un país a vivir a costa de los demás.
10: El líder del Partido Popular coincidía ayer en Cataluña con el presidente del Gobierno, quien estuvo en Gavà junto al presidente y líder del PSC, Salvador Illa. Una jornada política en la que Pedro Sánchez acusó una vez más al Partido Popular y a Vox de practicar una oposición desleal con la crisis de Ceuta como telón de fondo. PP y Vox, dice Sánchez, ya son indistinguibles. Lorena Enns, buenos días.
11: Buenos días. El presidente del Gobierno, Pedro Sánchez, acusa a PP y Vox de ser una oposición desleal ante la gestión de la crisis en Ceuta. Ante más de 15.000 asistentes, simpatizantes y militantes socialistas, el primer secretario del PSOE ha reprochado a Feijóo y Abascal su actitud destructiva ante la cohesión que celebra existe en Cataluña. Algo que no boicoteará, defiende Sánchez, el compromiso del Gobierno para resolver la crisis en Ceuta.
16: El compromiso de que Ceuta saldrá adelante con el compromiso rotundo del Gobierno de España. Y a pesar de esta oposición destructiva, que lo único que busca es la foto de la crisis, pero que no quiere resolver la crisis de Ceuta.
11: Arropado por la plena mayor del socialismo en Cataluña, Sánchez ha recriminado a PP y Vox hacerse seguidismo mutuo y los insultos que denuncia recibe por parte de la derecha.
16: Van en el mismo coche, comparten la misma ruta y los mismos prejuicios. Las privatizaciones, la confrontación y también la falta de respeto, la falta de educación.
11: En este mitin celebrado en la Pineda de Gavà, uno de los bastiones del socialismo en Cataluña, Sánchez ha reflotado la polémica del ático de Isabel Díaz Ayuso y ha criticado la que cataloga de sumisión de Feijóo. Arropado entre muchas otras figuras por el presidente de la Generalitat, Salvador Illa, Sánchez ha augurado la victoria de los socialistas en los próximos comicios.
10: En este contexto, el presidente del Gobierno viaja hoy a Nueva York para participar a lo largo de esta semana en la Asamblea General de Naciones Unidas, además de varios actos públicos donde Sánchez va a reivindicar su modelo migratorio en plena crisis de Ceuta y va a tratar de reforzar su perfil antitrumpista en un foro económico con el alcalde de Nueva York, con Zoran Mamdani. Seis y trece minutos de la mañana, 5:13 en Canarias.
17: Es un wunderbarer Abend für die Alternative für Deutschland.
10: Ha sido una noche maravillosa para Alternativa para Alemania, decía hace unas horas el candidato de la formación ultra en Mecklemburgo-Pomerania Occidental, tras ganar las elecciones en ese estado con el doble de votos de los que obtuvieron en esa formación hace cuatro años. Es el segundo triunfo consecutivo de la extrema derecha germana en unas elecciones regionales, mientras la CDU del canciller Merz confirma su desplome. Se hunde y queda por primera vez en la historia fuera del Parlamento Estatal de Mecklemburgo, tras no haber alcanzado el umbral del 5% de los votos. Corresponsal Bea Domínguez, buenos días.
18: Buenos días. De desastre califica el canciller alemán los resultados de su partido en Mecklemburgo ante Pomerania.
19: This is a disaster.
18: La CDU se queda fuera del Parlamento Estatal por primera vez en su historia al no conseguir el 5% de los votos. La extrema derecha de Alternativa para Alemania se dispara hasta el 38%, aunque sin opciones de gobernar. En otra situación inédita, Friedrich Merz comparecía minutos después del cierre de urnas como tratando de zanjar posibles especulaciones. Tras la debacle de su partido en Sajonia-Anhalt hace dos semanas, su liderazgo se había puesto en entredicho dentro de su propio partido y desde la sede de la CDU, donde reunió a la cúpula este domingo, ha reconocido la difícil situación de la formación y del país, pero defiende su plan de reformas, el antídoto, dice, contra el veneno del autoritarismo.
19: Diese Reformen sind das Mittel gegen das autoritäre Gift.
18: Merz quiere seguir adelante a pesar de los resultados, solo que en el momento de sus declaraciones, esos primeros sondeos todavía le daban el 5% necesario para tener grupo propio. La presión sobre él se acrecienta, teniendo en cuenta que en Berlín finalmente se ha impuesto la izquierda.
20: Liebes Berlin.
18: La ganadora de la noche en la capital, la política de origen turco Elif Eralp, que con un 25% de los votos, su mejor resultado hasta el momento para esta formación, puede quitarle la alcaldía a la CDU. Eralp priorizó en campaña el problema de la vivienda en Berlín, donde los alquileres se han disparado casi el 70% en 10 años.
10: Mientras tanto, en Rusia, el partido de Vladimir Putin amplía su mayoría en la Duma tras las elecciones legislativas de este fin de semana, en las que Rusia Unida ha obtenido entre el 49 y el 52% del voto, según las primeras estimaciones. El expresidente y fiel aliado de Putin, Dmitry Medvedev, afirma que los resultados demuestran el respaldo que los rusos han dado al actual mandatario y a su política. Estas son las primeras elecciones parlamentarias que se celebran en Rusia desde el inicio de la invasión de Ucrania en 2022. Unos comicios marcados por la exclusión del partido pacifista Yakovlo y por las denuncias generalizadas de fraude que se han sucedido por parte de la oposición. Esta semana, por cierto, se celebran también elecciones parlamentarias en Marruecos. Serán el miércoles y aunque el resultado va a cambiar seguramente poco las dinámicas de poder en Rabat, sí que pueden reorientar las prioridades de Marruecos en un momento de especial sensibilidad en nuestro país vecino por el alto índice de desempleo y también por las recientes y crecientes tensiones con España. Alex Yorca, buenos días.
20: ¿Qué tal? Buenos días. El mapa político marroquí se presenta ultra fragmentado, pero con varios denominadores comunes. La monarquía, la integridad territorial y el Islam son cuestiones indiscutibles e incluidas en la Constitución. Y es que cualquier formación que aspire a presentarse al proceso electoral debe encajar en ese molde. Eso deja poco margen de maniobra para un electorado que vota, sí, pero que decide poco. El jefe de gobierno sale de las urnas, pero los ministros son cosa de Mohamed VI. Eso deja entrever dos cosas. La primera es que las prioridades del Ejecutivo se van a mantener ciertamente estáticas. Y la segunda es que las relaciones con España tienen más que ver con el Palacio Real que con el Parlamento marroquí. Pese a todo, el interés reside en el reparto de los escaños. Una victoria del pasado ganador, la Agrupación Nacional de los Independientes, significaría un refuerzo de las relaciones comerciales de Marruecos con nuestro país. Pero, en cambio, un crecimiento del Partido de la Autenticidad y Modernidad supondría más presión sobre Ceuta y sobre Melilla. Está por ver qué sale de las urnas y ojo también que votan los jóvenes. Según el último afrobarómetro del pasado mes de marzo, solo un tercio de ellos confía en el Parlamento, en el jefe de gobierno y en los partidos.
10: 6 y 17 minutos de la mañana, 5 y 17 en Canarias.
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10: La subida de los combustibles y de los costes de producción derivadas de la guerra en Irán lleva hoy al gobierno a reunirse con los sectores más afectados. Los ministros de Economía y Agricultura reciben a partir del mediodía a los representantes de la industria agroalimentaria, a los fabricantes de fertilizantes y a los del sector de la alimentación animal. Esto mientras las organizaciones agrarias preparan movilizaciones para forzar al Ejecutivo a que prorrogue las ayudas vigentes, entre ellas la bonificación de 20 céntimos por litro de gasóleo. Íñigo Inchusta.
22: Desde el inicio del conflicto en Irán y las tensiones en el estrecho de Hormuz, el precio del gasóleo profesional es un 50% más caro para el campo, que también paga un 20% más por los fertilizantes. Por eso, las principales organizaciones agrarias anuncian movilizaciones. Denuncian que se hunde la rentabilidad en un momento clave del año, ya que hay que preparar las tierras. Andrés Góngora, COAG, y Cristóbal Cano, UPA.
23: Peligran cientos de miles de hectáreas que se pueden quedar sin sembrar en el campo español.
24: No hay ningún anuncio de una prórroga o una mejora de las mismas, ni tanto por parte del Gobierno de España y ni mucho menos por las comunidades autónomas que aún no han arrimado el hombro de forma general.
22: Asaja cifra el coste de ese laboreo y siembra en 618 millones de euros, 200 más que hace un año. Por eso piden mantener la bonificación de 20 céntimos por litro de gasóleo profesional e incorporar medidas más contundentes. Asaja, Juan José Álvarez.
25: ¿Qué es lo que pedimos? Por supuesto, la prórroga de esta ayuda. Tiene que haber el aumento de la compensación del IVA en el régimen especial de agricultura. Y hay que subir ese 12% que tiene el agricultor, habrá que subirlo a un 15%. En la orden de módulos habrá que hacer una reducción específica para las actividades agrarias. Una reducción en la factura del gasóleo del 35%.
22: El sector pesquero, con un gasóleo que se ha disparado casi un 90%, va más allá. Javier Garat, de Pesca.
26: Que se incremente al menos al doble, a los 40 céntimos, que se concedan al repostar, sería un beneficio directo. Estamos pidiendo también la exención de las cotizaciones a la Seguridad Social, que también es una ayuda directa que beneficiaría tanto a los empresarios como a los trabajadores.
22: El ministro se reunirá con las organizaciones agrarias y cooperativas el martes. La semana que viene habrá un encuentro con el sector pesquero y la Secretaría General de Pesca.
10: Y hace ya tiempo que la pirámide poblacional en nuestro país ve cómo se estrecha la base y aumenta la parte superior, es decir, que se está produciendo un envejecimiento de nuestra población. Pues bien, un informe de la Fundación Adecco le ha puesto cifras a esa tendencia y calcula, ojo, que en los próximos años se perderán casi 2 millones de jóvenes de edad en edad de trabajar, mientras que serán más del doble de esa cifra las personas que van a alcanzar la edad de jubilación. Cada vez más jubilados, cada vez menos jóvenes trabajando. Nos lo cuenta Blanca Pascual.
27: Las personas entre 50 y 64 años supondrán un tercio de la población activa de aquí al 2050. Un informe de la Fundación Adecco calcula que nuestro país perderá casi 2 millones de personas en edad de trabajar entre 2030 y 2050, pero sumará cerca de 5 de mayores de 64 años. Estamos hablando de una bomba demográfica que dejará efectos en los sistemas de protección social y pensiones. Si queremos minimizarlo, nos explica en Radio Nacional Irene Gil, responsable del Observatorio de Vulnerabilidad y Empleo, hay que apostar por la inclusión laboral de las personas con discapacidad, de los mayores de 45 años y con una migración ordenada.
1: Que si todas las personas mayores de 45 años que hoy están en desempleo empezaran a trabajar, la brecha que tenemos ahora mismo entre las personas que se jubilan y los que entran en el mercado laboral podría reducirse un 30%. Y si además aprovecháramos el talento de todas las personas con discapacidad que están buscando trabajo, la reducción alcanzaría casi el 35%.
27: El cuarto barómetro del consumidor senior elaborado por la Fundación MAFRE refleja que uno de cada cinco mayores de 55 años se ha sentido discriminado por su edad. Las empresas, nos cuenta Juan Fernández Palacios, se fijan más en lo que cuesta un trabajador senior antes que lo que aporta.
2: Se presta poca atención desde nuestro punto de vista a lo que es la preservación del conocimiento crítico de las empresas. ¿Por qué? Porque nos apura mucho la cuenta de resultados de este año y del año que viene.
27: Solo el 35% de los mayores de 55 años está en activo, pero 3 de cada 10 afirma que le gustaría compatibilizar empleo y pensión.
10: Sumergirse en el fondo marino para descubrir restos de barcos hundidos y objetos hallados bajo el agua. Es lo que propone una exposición de CaixaForum en Zaragoza que acaba de abrir sus puertas. Naufragios, arqueología submarina. Una invitación a conocer algo más sobre ese pasado que queda oculto, a veces durante siglos, pero que puede ser recuperado. Nos lo cuenta nuestra compañera Teresa Monteagudo.
3: Hay una buena parte de la historia sumergida bajo el agua, un medio que conserva materiales que suelen desaparecer en los yacimientos arqueológicos terrestres. Así, los arqueólogos subacuáticos han podido recuperar ánforas con restos del pescado que guardaban en su interior, botellas con el vino intacto e incluso documentos de papel con datos perdidos. Todo esto se expone en Naufragios, arqueología sumergida, en el CaixaForum de Zaragoza, donde podrán encontrar restos sumergidos de diferentes épocas, desde el Neolítico hasta el siglo XVII e incluso pecios romanos hundidos en el Mediterráneo. Ruth Gelli es la comisaria.
4: Normalmente en un pecio romano excavamos el cargamento, excavamos los materiales de la tripulación, pero también podemos excavar la madera del barco, y esto es excepcional. Y después algunos elementos que pocas veces se conservan en yacimientos terrestres que tienen esta naturaleza, desde cestos, herramientas que conservan su mango, cosas que realmente se conservan gracias a este medio.
3: La muestra ha pasado ya por Girona, Lleida y Tarragona, registrando más de 53.000 visitantes, y ahora estará disponible en Zaragoza hasta el mes de febrero.
10: 6 y 23 minutos de la mañana, 5 y 23 en Canarias. Y con esta música arrancamos una visita muy especial a San Sebastián. Estos días allí se celebra el Festival de Cine y la película Los Javis, La Bola Negra, sigue despertando gran expectación allí donde va. Aunque su estreno no va a ser hasta este próximo viernes, en las últimas horas en el Festival de San Sebastián, los directores y el resto del elenco, entre ellos Penélope Cruz, han sido aclamados tras proyectarse en el Teatro Victoria Eugenia. Nos lo cuenta nuestra compañera Conchita Casanovas.
5: Buenos días. Penélope Cruz nos confesaba que aterrizó en la alfombra roja de San Sebastián como si se lanzara en paracaídas. Y es que tiene que repartirse para llegar a todo, y aunque parezca que a este ritmo se le van a acabar los sueños, ella nos dice que no es así.
6: Yo creo que te podría estar diciendo lo mismo el día que tenga 90 años y tengo suerte y estoy aquí y sigo trabajando. La misma sensación cuando empiezas un rodaje, el mismo miedo sano. Eso no cambia nunca. Eso es lo mejor que tiene esta profesión.
5: Ayer los Javis sumaron el premio del público en Toronto. El estreno lo tienen el viernes y deberes para los Oscar, pero llevan las pilas bien cargadas.
7: Representar a España en... Ojalá todo vaya bien y ojalá podamos representar a España bien y la peli tenga un hueco y ojalá todo.
8: Ojalá. La película es una película que habla de nuestra historia, que sí. Habla de nuestra cultura y que habla del poeta más grande de España, que es Federico García Lorca. Y eso para mí es un orgullo que llegue tan lejos.
5: El cine español sigue despertando interés y hay títulos para dar y vender. Hoy llegará San Sebastián fuera de concurso Ruega por Nosotras, de Daniel Monzón, y en gala RTVE Sacamantecas, de David Pérez Sañudo, con Antonio de la Torre y Patricia López Arnaiz, que hace horas extras de jurado.
10: 6 y 25 minutos de la mañana, 5 y 25, es tiempo para los deportes. Y mucho se va a hablar estos días porque no vamos a tener liga, pero vamos a estar hablando mucho, decimos, del derbi del Metropolitano, por muchas razones. Ayer hubo fútbol, hubo intensidad, hubo jugadas polémicas, de todo lo que se suele hablar en un derbi. Daniel Ampuero, ¿qué tal?
0: ¿Qué tal? Muy buenas, Fernando. Sí, incluidas declaraciones incendiarias. Volvimos a ver a Mourinho desatado, al Mourinho de antes, que muchos decían que estaba agazapado y que era cuestión de tiempo. Salió a la sala de prensa con dos fotos de dos acciones en la que los madridistas reclamaron sendas tarjetas rojas. Hasta ahí todo podía entrar dentro de lo normal, pero el técnico portugués cargó y mucho contra los árbitros, el del campo y el del VAR.
9: Este señor Trujillo tiene una historia muy completa como VAR en los partidos del Real Madrid y sin ir más lejos, la temporada pasada, Real Sociedad en la Copa, Osasuna, Girona, es un VAR que tiene mucha historia.
0: Lo tiene todo apuntado. El caso es que el Atlético de Madrid, acciones arbitrales al margen, tuvo el control del partido. Los blancos entregaron la pelota para salir al contraataque. Vinicius se fue al banquillo tras la expulsión para ajustar el equipo. Grimaldo marcó de penalti tras una acción de Juliano Simeone que le costó la roja a Hausen. Seis minutos después, Simeone le puso un pase medio a Jonathan David, que era medio gol. El canadiense solo tuvo que empujarla a la red. Y el gol de Rüdiger en el 89 no hizo más que darle un poco de emoción hasta el final a un derbi que pasará a la historia por esas fotografías impresas. Por lo demás, el Betis empata la segunda posición con el Atlético de Madrid, empataron ante el Deportivo de La Coruña 1. Su técnico Antonio Hidalgo también señaló un posible error del árbitro en una jugada que podría haber sido trascendental, pero con otro tono.
11: Hay una interpretación de un árbitro que tiene que tomar decisiones complicadísimas. Le agradezco que al final del partido me haya explicado cómo veía él la jugada. Él ha tomado esa decisión, no es sencillo para él, pero yo, para mí, desde mi punto de vista, la veo roja clarísima.
0: Se entiende el tono, ¿no? La diferencia de un tono.
10: Totalmente.
0: Y otro. Bueno, el Getafe le ganó al Málaga por 1-0, el Villarreal ganó 3-1 al Levante y el equipo de Íñigo Pérez ya empieza a funcionar, y otro que empieza a carburar es la Real Sociedad, que sofocó la reacción del Valencia en un partido en Mestalla que acabaron ganando por 2-3 con gol de Barrene en el 91.
10: Y fuera del fútbol, en la Copa Davis en tenis, España eliminó a Chile y se saca ya el billete para la final a 8 en Bolonia.
0: Sí, David Ferrer, el capitán de la Davis, en una eliminatoria en la que no tuvimos ni a Carlos Alcaraz ni a Marcel Granollers.
12: Bendito problema, lindo problema, como tú bien dices. Cuantos más jugadores tenga para poder elegir y mejores, siempre es bueno, me encanta. Claro, es mi función decidir. Cuando tenga que tomar la decisión y hacer la lista, la haré sin ningún tipo de problema.
0: Bueno, esta semana ya se empieza a mover el baloncesto. Jueves y viernes tenemos Euroliga. Este fin de semana el Real Madrid ha ganado la Supercopa de la Euroliga, que es un nuevo trofeo, disputado en Abu Dhabi, por cierto. Ganaron en la final a Olympiacos con actuación destacada de Edith Tavares. Y aquí se disputó la Supercopa de España, que ganó el Juventud 40 años después. La tercera Supercopa en sus vitrinas, el primer título en 18 años, con actuación destacada del ex barcelonista Nicola Provítola. Ganaron en la final al Barça, 31 puntos, 9 triples y sobre todo una actuación destacada de Ricky Rubio.
10: Muchísimas gracias, Ampuero.
0: Chao.
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10: Y con la música de Maldita Nerea vamos a abrir hoy nuestra agenda cultural. Primer apunte, está clarísimo, Laura Rodríguez, ¿qué tal? Muy buenos días, las fiestas de San Mateo.
14: ¿Qué tal? Buenos días. Después de varios días de celebraciones, hoy toca despedirlas en Cuenca y en Oviedo. En la primera, sueltas de vaquillas en Maromadas durante el día y traca final con orquesta por la noche. Y en la capital asturiana, concierto del artista ovetense Rodrigo Cuevas. Y mientras en estas dos ciudades despachan San Mateo, en Logroño, hoy toca día grande con la fiesta de la vendimia, pisado de la uva, catas de vino, gastronomía y música en la calle, en un lunes que termina por todo lo alto en la capital riojana con fuegos artificiales y con un concierto de Maldita Nerea en la plaza del Ayuntamiento, hoy a las 12 de la noche. Y antes de irme, otro apunte, una exposición de la que queremos hablarles, porque hoy, 21 de septiembre, es el Día Mundial del Alzheimer. Ninots con Memoria es una muestra de arte fallero en Cullera, en Valencia. ¿Y por qué les hablamos de ella? Bueno, pues porque son fallas creadas por artistas locales y por los usuarios de la asociación AFACU, personas que padecen Alzheimer. Una exposición que va más allá del arte y de la cultura popular, en la que se vuelcan los recuerdos y la identidad de sus creadores.

0: 6:30 de la mañana, 5:30 en Canarias, empezando el día desde la Radio Pública.
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0: Muy buen día, ¿qué tal? De lunes 21 de septiembre, a punto de saludar el otoño y ya ve usted cómo estamos, que no nos desprendemos del calor tampoco hoy, créame. Seguimos con los termómetros casi como si estuviéramos en julio. Luego iremos a los detalles. Digo, permítame a esta hora dos notas del día que ahora arranca. En Ceuta, un episodio de violencia contra una diputada ceutí, Julia Ferreras, y dos abogados, uno de ellos de Naciones Unidas, vuelve a dar medida de la tensión que allí se vive. Así lo vivían desde dentro.
2: ¡Joder!
3: ¡Salida! ¡Venga!
4: Escúchame, estás... Que no son, es que estáis reventando a personas por Ceuta, Quillo.
5: ¡Joder, chaval! ¡Joder!
4: ¡Joder! El odio inoculado, el odio.
5: Esto es porque se piensan que somos la ONG vasca, tío.
4: Disculpe.
0: Sí, protestaban por la llegada a Ceuta de una ONG pamplonesa. A la diputada y sus compañeros efectivamente debieron confundirles con ellos. En fin, hoy va Marlaska a Ceuta. Y lo hará también el presidente del PP, Núñez Feijóo. Marlaska, el ministro del Interior, lo recuerdo. Lo hará también Núñez Feijóo, que va a llevar allí al presidente de los populares europeos, el alemán Manfred Weber, que subrayo es alemán, diputado por Baviera. E imagino que ambos comentarán los resultados de las elecciones de ayer en un estado de Alemania, en la capital, Berlín, en los que la extrema derecha sigue subiendo.
6: Un desastre.
0: Un desastre, ha dicho el canciller Merz, cuyo partido, no lo dice tanto por la extrema derecha, que supongo que algo sí, pero lo dice por los resultados de su partido. Gobierna en Alemania con los socialdemócratas, pero desaparece del Parlamento de Mecklenburgo. Además, hoy seguimos atentos al campo, a cómo está, a lo que reclama. La guerra en Irán dispara los combustibles, la guerra en el Golfo, y eso complica aún más la situación. Andrés Góngora, de la organización COAG.
7: Los agricultores no podemos pagar un precio de 1,70 el litro y subiendo todos los días para iniciar una campaña de siembra en el que no sabemos a qué precio vamos a vender nuestros cereales.
0: Esta semana el gobierno se reunirá con representantes de los agricultores. No olvidemos, no debemos olvidarlo nunca, que en el campo está la base de nuestra alimentación. Y hoy felicitamos a los Mateos, es su santo, San Mateo, también San Pánfilo, San Cuadrado, que no son rasgos de carácter, sino nombres. Santa Efigenia, virgen que difundió el cristianismo en Etiopía, y además San Gerulfo y San Cadoc. San Cadoc era un santo francés que siempre se representa entregando un gato al diablo a cambio de la construcción de un puente. ¿Qué haría el diablo con el gato? No está en los archivos de este programa. 6:33, 5:33 en Canarias. Seguimos contando lo que hay, empezando ahora en este tramo del relato por Nueva York, que vuelve a convertirse en el centro de la diplomacia mundial. Fernando Bayo.
8: Sí, arranca mañana el debate de la Asamblea General de Naciones Unidas con un escenario marcado por las guerras abiertas en medio mundo, en Ucrania, en Oriente Próximo, en Oriente Medio, también en Sudán, y por el auge de la inteligencia artificial o la sucesión de Antonio Guterres, quien termina mandato el próximo 31 de diciembre. A la cita en Manhattan acuden cerca de 130 jefes de Estado y de Gobierno, pero con las ausencias destacadas de los líderes de China, India y Rusia. Corresponsal María Carou.
9: La considerada Semana de la Diplomacia de Naciones Unidas llega en un momento turbulento interno y externo, con varios de sus miembros en guerra. Estados Unidos, Irán, Rusia, Sudán, con la institución ninguneada por varios de sus integrantes, con menos recursos y con Washington, su principal financiador, asegurando que quiere mantenerla a dieta. Durante estos días se subirán al estrado los presidentes y primeros ministros de más de 130 países, con algunas ausencias, como la de los mandatarios de India, Rusia o China, que envían a ministros. Tampoco estará el presidente de la Autoridad Nacional Palestina, porque Estados Unidos le ha denegado el visado. La Semana de la Asamblea General de Naciones Unidas es también el momento para encuentros a dos. Este año nos traerá la primera reunión en persona entre Donald Trump y la venezolana Delcy Rodríguez. Se verán en Nueva York, la misma ciudad en la que está encarcelado Nicolás Maduro.
8: Trump se encontrará hoy también con el francés Emmanuel Emmanuel Macron, quien llega a Nueva York para participar en su última Asamblea General de la ONU como presidente de su país. Y tras haber hecho escala ayer domingo en la isla francesa de San Pedro y Miquelón, que si ustedes no la conocen, está frente a la costa de Canadá.
2: Nous croyons l'un et l'autre dans la démocratie, l'état de droit, le respect du droit international.
8: Allí Macron celebró un encuentro junto al premier canadiense Mark Carney, con el que comparte una agenda multilateralista de defensa de la democracia y los valores, y también comparte el agravio por los desplantes constantes del presidente estadounidense Donald Trump, quien hace unas horas ha vuelto a publicar en su red social un mapa en el que muestra toda Norteamérica, incluida Canadá, Groenlandia e Islandia, cubiertos por la bandera estadounidense.
10: Canada y Europa will build an alliance for the future that will strengthen our collective resilience.
8: Canadá y Europa construirán una alianza para el futuro que fortalezca nuestra resiliencia colectiva, decía ayer Mark Carney, prometiendo estrechar los lazos transatlánticos en medio de esas tensiones crecientes con Washington. Y mientras tanto, en Gaza, los ataques de Israel continúan. Cerca de 1.300 personas han sido asesinadas en la franja desde que se anunció el alto el fuego hace más de un año y medio. Y después de tres años de bombardeos y masacre casi diaria, este sábado se ha retomado el curso escolar, con más de medio millón de niños gazatíes volviendo a los pocos colegios que aún continúan en pie en la franja Miki Camino.
11: Entre ruinas y en condiciones muy precarias, los niños en Gaza han vuelto a las clases este sábado. El director de educación de Deir al-Bala, Mohamed Khandam, explica que aproximadamente el 85% de las escuelas han sufrido daños graves por la guerra y de los 30 edificios escolares, 13 han quedado completamente destruidos. Desde el comienzo de la ofensiva israelí en 2023, los menores en Gaza no han podido estar escolarizados, más de 700.000, según UNICEF, y como explica esta madre, las condiciones no son las mejores y faltan recursos. Cuenta que nunca pensaría que volverían a la escuela, que está sucio y que no está bien equipado, pero que sigue siendo mejor que estar en casa o en la calle. Eso sí, la vuelta al colegio no ha impedido que este fin de semana Israel continúe bombardeando la franja de Gaza y, según las autoridades gazatíes, este fin de semana 4 personas han muerto a causa de los ataques, incluida una niña de 10 años.
8: A lo largo de esta jornada también vamos a estar muy pendientes de la comparecencia de Carlos Mazón ante la comisión que investiga la gestión de la DANA. El expresidente valenciano, que mantiene su escaño como diputado del Partido Popular en las Cortes Regionales, está citado hoy a las 11 de la mañana en la carrera de San Jerónimo en Madrid. Será su segunda comparecencia ante esa comisión. Por la tarde declarará también Emilio Argüeso, el exresponsable autonómico de emergencias.
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8: Y mañana martes el Consejo de Ministros prevé resolver si autoriza o no la extradición a los Estados Unidos de Fergus Chambers. Es el multimillonario norteamericano que está acusado de financiar a Hamas y quien permanece detenido en España tras haber sido arrestado en julio en Ibiza por orden de Washington. Información de Gemma Alfaro.
12: Sí, es habitual que el Consejo de Ministros dé su parecer sobre peticiones de extradición, pero esta tiene más trascendencia por el personaje al que algunos llaman el activista millonario y cuya vida es digna de una serie. Estados Unidos acusa a Fergie Chambers de blanqueo, desórdenes y una conspiración vinculada a protestas de activistas propalestinos. Chambers, heredero de una familia multimillonaria estadounidense, se ha caracterizado por su activismo, ha apoyado a comunidades indígenas y más recientemente ha dado dinero para la franja de Gaza tras los ataques israelíes, a quien ha donado más de $1 millón solo en ayuda humanitaria. Por todo ello, uno de sus letrados, Aitor Martínez, asegura que el gobierno debe oponerse a la extradición y cree que tiene la posibilidad de demostrar su apoyo a la causa palestina en un caso concreto de persecución claramente política.
13: El gobierno tiene ahora entonces la oportunidad de demostrar que su posición sobre Palestina se traduce también en decisiones concretas.
12: En el Consejo de Ministros hay mucho debate interno sobre la situación de Chambers. Si rechaza la extradición, se acaba el asunto. Si no, pasa a la Audiencia Nacional, aunque la última palabra la volvería a tener el Ejecutivo.
8: Y más de 5.000 personas han salido este domingo a las calles de Barcelona para protestar en contra de la ampliación del aeropuerto del Prat. Consideran que esa obra de ampliación empeoraría la crisis climática y la situación de la vivienda y la masificación turística en la ciudad condal. Barcelona, Pau Alemany.
14: Una riada de personas ha inundado las calles del centro de Barcelona para reclamar que no se amplíe el aeropuerto del Prat. Este ha sido el grito que se ha repetido en una manifestación a la que han asistido 5.500 personas, según la Guardia Urbana, 30.000 según los organizadores. Estos últimos consideran que una ampliación del aeropuerto conllevaría repercusiones negativas en cuestiones medioambientales y sociales. Así lo ha desgranado el portavoz de la plataforma Aeroport, Jaume Osete.
15: Lo que haría básicamente sería empeorar algunos de los principales problemas que tenemos en el país, como por ejemplo la crisis de la vivienda, la crisis ecológica y la emergencia climática y la masificación turística.
14: Esta protesta se produce después de que el Consejo de Ministros aprobara el DORA 3, un documento que regula las inversiones en los aeropuertos durante los próximos 5 años. En él se reserva una inversión de 191 millones de euros para la hipotética ampliación.
8: Protestas que también se han dejado sentir en otro punto caliente para el turismo en España, como es Ibiza. Allí, el aeropuerto ha sido escenario de otra manifestación con 5.000 personas que se han concentrado para pedir la paralización de esa ampliación, la masificación turística, de nuevo en el punto de mira. Ignasi Graz.
16: La tarde de protesta es la que se ha vivido este domingo en las calles de Ibiza. Unas 5.000 personas se han manifestado en contra de la ampliación del aeropuerto. La marcha, convocada por la Asociación de Jóvenes de Ibiza, denuncia que la isla ya se encuentra en su límite y que una ampliación solo haría que gentrificarla más. La manifestación se hace justamente la semana que el gobierno español anunció la inversión de más de 1.000 millones de euros hasta el 2031 en aeropuertos y con una previsión de aumentar el número de pasajeros anuales en Baleares hasta los 50 millones.
17: Y pasa que esta duplicación de las puertas de embarque está prevista para acoger a la mayor cantidad de turistas, cosa que va a saturar las carreteras, que va a saturar los recursos naturales de la isla, los espacios, y que también nos va a alterar profundamente como isla.
18: Es una isla muy masificada. Ya Ibiza se ha manifestado en muchas ocasiones cuando hemos tenido grandes retos como las prospecciones petrolíferas, cuando quisieron construir en las salinas, y es nuestro deber como ibicencos y ibicencas estar en la calle y decir que no queremos esto.
16: Entidades ecologistas son especialmente críticas con la gestión del agua hecha por AENA, a la que acusan de derroche y vertidos de agua no depurada en un entorno natural como es el del Parque Natural de esas salinas, y les preocupa que una ampliación pueda empeorar la situación.
8: Seis y 42 minutos de la mañana, 5:42 en Canarias. La Guardia Civil ha culminado tras 9 meses la detención de los 5 jóvenes que supuestamente agredieron y acosaron a una mujer trans en la localidad asturiana de Piedras Blancas el pasado mes de enero. La mujer, recordemos, requirió del ingreso hospitalario por la gravedad de las lesiones que padeció, María Becerril.
19: La Guardia Civil ha detenido a 5 hombres de entre 18 y 20 años por agredir física y verbalmente a una mujer por su identidad de género. Los hechos ocurrieron el pasado mes de enero en Piedras Blancas, en Asturias, y la mujer tuvo que recibir asistencia hospitalaria por las lesiones sufridas. Icíar Fernández, portavoz de la Guardia Civil de Asturias.
20: Los detenidos, vinculados a entornos ultra, se habrían coordinado a través de aplicaciones de mensajería para llevar a cabo la agresión. Durante el ataque profirieron amenazas de muerte e insultos transfobos.
19: La Guardia Civil ha logrado identificar a los 5 agresores. 2 fueron detenidos el mes de abril, otros 2 en junio y finalmente el último hace unos días. A todos ellos se les atribuye un delito de odio en su modalidad de lesión a la dignidad, amenazas, daños y lesiones con agravante de motivación discriminatoria.
8: Y hoy, 21 de septiembre, se lo hemos dicho, es el Día Mundial del Alzheimer, una enfermedad neurodegenerativa que padecen entre 800.000 y 900.000 personas en España. Cada año se detectan 40.000 nuevos casos. El diagnóstico es devastador, lo sabemos, para quien lo sufre, pero también para sus seres queridos. Por eso, la detección temprana es fundamental para tratar de retrasar la aparición de los síntomas y, sobre todo, para mejorar la vida y la calidad de vida de paciente y familiares. Santi Carrasco.
21: El Alzheimer afecta a 1 de cada 10 personas mayores de 65, según datos de Alzheimer Europe. Marci Moedano, exmilitar, fue diagnosticado hace 2 años.
22: Me dice el médico, estoy estacionado, ¿sabes? Más o menos igual.
21: En su día a día,
22: me dedico a hacer chapuzas con el jardín, leo algo, salimos de paseo, vamos al cine, vamos a... Estoy muy entretenido.
21: Edina Fiaschi, referente de mayores de la Cruz Roja.
23: Mi labor consiste en impartir talleres de memoria dirigidos a las personas mayores, trabajando siempre aspectos como la memoria, la atención, la concentración y la agilidad mental.
21: En el 80% de los casos, la atención recae en la familia, cuyo apoyo es fundamental. fundamental.
22: Me ayuda todo lo que puede, tanto mi mujer como mis hijas. Pilar es una balsa de serenidad y de comprensión, de verdad.
21: Alzheimer Europe apunta que en el año 2050 los casos de Alzheimer en España podrían superar el 1,5 millones con el aumento de la esperanza de vida, lo que subraya la necesidad de un diagnóstico temprano y apoyo integral a las personas afectadas y sus familias.
8: 6:44 minutos de la mañana, 5:44 en Canarias. Es tiempo de un apunte cultural. La piel de una gota es la última novela del escritor vallisoletano César Pérez Gélida, un thriller ambientado en esa ciudad y en la que el autor recupera al inspector de homicidios Ramiro Sancho, una obra en la que la ciudad se va a ver sacudida por una serie de ataques, con la catedral como epicentro y con un personaje bastante poco habitual en la literatura, el alcalde, que recuerda mucho a un actual ministro. Nos lo cuenta Victoria Tejedor.
3: Nuevo thriller lleno de tensión que tiene como epicentro Valladolid, una ciudad sacudida por una serie de atentados que ponen en jaque a la ciudad. Y uno de esos ataques es precisamente en un punto emblemático en el que se ha presentado este libro, en la catedral. Escuchamos a César Pérez Gellida.
4: El objetivo del témpano, que así se llama el antagonista, es generar el caos, la destrucción, el pánico, y estamos aquí, imaginaros por qué, porque es probable que está catedral o que esta torre de la catedral desaparezca dentro de muy poco tiempo.
3: Como hemos escuchado, tras esos ataques, el témpano, un antiguo militar experto en explosivos, que ante una pérdida decide emprender una cruzada de violencia con la que solo busca generar caos, dolor y destrucción. Ante él, al frente de las investigaciones, un antiguo personaje del autor vallisoletano, ya que recupera al inspector de homicidios Ramiro Sancho. Una novela en la que también se puede reconocer al actual ministro de Transportes, a Óscar Puente, al que nombra como Omar Fuentes, que fue alcalde en 2022, fecha en la que transcurre la trama. César Pérez Gellida confía en que le guste y espera muchos mensajes en las redes sociales.
4: Espero infinitos. Sería estupendo, claro. Ojalá. Y ojalá le guste, ¿eh? Yo creo que le va a gustar. Se lo voy a dar en mano.
3: Una novela que no descarta pueda tener también una adaptación audiovisual.
8: Pues veremos si llega esa adaptación. Entre tanto, 6:46 minutos de la mañana, 5:46 en Canarias. Es tiempo para los deportes. Muchas voces hablando acerca de los árbitros y pocas hablando del partido de la jornada, el derbi madrileño que ganaron los rojiblancos, el Atlético de Madrid, en el Metropolitano. Daniel Ampuero, buenos días.
5: ¿Qué tal? Buenos días, Fernando. Ya hemos dicho 2-1, pero mucho que contar de ese pospartido, como dices. Más palabras de Mourinho, que se despachó a gusto con el colegiado.
6: Después se mete un árbitro que 41 años no tiene internacionalización, pues no será porque es un grande árbitro. Después el pobre ha venido aquí y no ha podido con la presión, que es una presión, aquí lo llamo la presión de los años 80, que ya se ve muy poco en los días de hoy.
5: Bueno, también en los años 80 no había esto, no había VAR, no, ni había ayuda para el árbitro, ni mucho menos que pudiéramos escuchar sus decisiones.
24: Observo que el jugador del Atlético de Madrid es el que pisa al jugador del Madrid.
25: ¿Vale?
24: Y el jugador del Madrid es el que toca balón.
25: Ok, vale, voy a cancelar a María para el jugador del Real Madrid, voy a sacar a María para el jugador del Atlético de Madrid, ¿vale?
24: Recibido.
5: Pues esto es lo que se habla ahora en los pinganillos de los árbitros, estará la jugada entre el Cuti Romero y Bellingham. Y algo impensable también es que la cordura en la sala de prensa la tuviera que poner Diego Pablo Simeone.
26: Entiendo que estamos en un lugar privilegiado, con una exposición muy grande como entrenadores, y tanto cualquier nombre, Mourinho, Flick, Pellegrini, yo, cualquier otro nombre, necesitamos tener cuidado con lo que decimos. ¿Por qué? Porque tenemos que saber respetar al otro, a los árbitros, a los compañeros de trabajo, y perdemos todos.
5: Y más asombroso todavía, esto es el fútbol moderno, es que otro Simeone, Giuliano, fuera el revulsivo en todas las acciones, se las tuvo tiesas con Bellingham, con Mbappé y todo el que se pusiera por delante, al más puro estilo potrero argentino. Además del penalti, le puso un centro medido a Jonathan David para que hiciera el segundo gol, y después de todo eso, salió a la zona mixta con esa calma que le caracteriza para defender a los árbitros, a los que había sacado de quicio durante todo el partido.
27: La verdad, tengo mucho respeto por los árbitros, creo que son personas, a veces aciertan, a veces se equivocan, Y bueno, si tomaron esa decisión es porque lo vieron de esa manera, pero te repito, tengo mucho respeto por ellos, porque primero son personas.
5: Bueno, un partido de los años 80, pero con cosas de este siglo. Por cierto, Fede Valverde lesionado tras esa acción de Kang In Lee, y con el 2-0 el Cholo aprovechó para sacar a Julián Álvarez y que la euforia del estadio ahogara los silbidos en la grada, que también se escucharon.
8: Gracias, Ampuero. Y echamos un vistazo a las portadas de la prensa nacional para saber qué temas destacan los medios. Juan Antonio Aparicio, ¿qué tal? Muy buenos días.
0: Buenos días. Los periódicos conservadores llevan la última manifestación en Ceuta a sus portadas. En El Mundo leemos, Fernando, que el SOS de los ceutíes llega a la frontera, al grito de expulsión. En esta misma cabecera leemos en el titular principal que las donaciones al PSOE caen a plomo en el primer año tras Cerdán. Una cifra, añaden, 17 veces inferior a la de 2020. En el diario.es vemos el vídeo en el que decenas de personas destrozan en el puerto de Ceuta el coche de la diputada Julia Ferreras, que viajaba junto con el activista de la flotilla Rafael Borrego. Lo hemos escuchado aquí en las mañanas en ABC. Informan sobre que el PSOE recibirá su primera imputación por la trama del caso Leire tras una nueva citación al abogado del partido. Pasamos ahora a El País, donde el titular principal es para Alemania. El ascenso de la ultraderecha pone contra las cuerdas al canciller Merz, algo que completan en La Vanguardia, donde leemos que Alemania votó a los extremos en dos estados y barre a los conservadores. También de las elecciones en Rusia, Ucrania ataca el corazón de Rusia en los comicios. En el diario.es titulan que el Constitucional aborda los recursos para aplicar la amnistía a Puigdemont, que negó el Supremo. Y completamos, Fernando, con El Confidencial, donde publican hasta ahora una información que dice que Zapatero y sus hijas utilizaron una entidad sin ánimo de lucro para desviar a sus cuentas más de medio millón de euros, 524.000 euros. Aseguran que el expresidente del gobierno empleó un vehículo opaco constituido en octubre de 2021 y que tenía prohibido generar beneficios para poder con él capturar fondos de procedencia desconocida y trasvasarlos a sus depósitos bancarios.
8: Pues en un rato vamos a echar un vistazo a fondo a esa y otras noticias. Gracias, Juan Antonio.
0: A ti.
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6 y 52 minutos de la mañana, 5 y 52 en Canarias. Momento de vinarnos el ombligo, de echar un vistazo a la parrilla de Radio Nacional para hablar de esos contenidos que usted no debería

0: Arantxa Perales, por ejemplo, o la del ciclista Sergio Garrote, también las de quienes desde las instituciones tratan de derribar esas barreras que siguen anteponiéndose.
1: Paralímpico no es ni más ni menos que paralelo a lo olímpico. Yo quiero lo mismo, ni más ni menos.
2: ¿Tienes lo echado?
3: Declaro abierto los novenos Juegos Paralímpicos de Barcelona 92.
4: Barcelona 92 fue un antes y un después en muchas cosas para el movimiento paralímpico.
5: El deporte sí que me ayudó muchísimo.
0: Un recorrido por sus testimonios, pero también por la historia del deporte paralímpico y por sus diferentes disciplinas, que es el golbol o la bocha, cómo funcionan. Si tienen curiosidad, échenle un ojo a lo último de documentos. Y otro apunte, porque hoy también nos miramos el ombligo con el último programa de No es un día cualquiera con Pepa Fernández. Este fin de semana el programa recaló en Cervera, en Lleida, y además estrenó colaborador.
6: ¿Cuáles son sus caramelitos preferidos? ¿Naranja, limón o musicales?
0: El cantautor Litus, que le trajo a Pepa una historia. El escenario, para que se hagan una idea, un balcón de un lujoso hotel del Golfo de Sorrento, y el protagonista, el tenor italiano Enrico Caruso.
7: Y de pronto, claro, era de noche y los barcos estaban a punto de salir a pescar. Uh-huh. Pero cuando escucharon la voz de Caruso y el piano que tocaba Caruso, se quedaron en el Golfo de Sorrento quietos.
0: Esta es tan solo una parte de la historia. La otra se la dejamos en forma de pista.
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0: La canción Caruso de Lucho Dalla en la voz de Litus. Así que ya saben, si quieren conocer la historia entera, ahí la tienen en nuestra plataforma de RN Audio.
8: Un abrazo, una ragazza, dopo que aveva.
9: Qué buena música. Pues con esta sintonía, con esta voz de Litus, bueno, vamos a revisar otras historias que nos llegan. En este caso, la voz de oyentes, porque recuerden que esta temporada queremos escucharles a ustedes, a nuestros oyentes. Queremos saber desde dónde nos escuchan, qué les gusta del programa, cómo empiezan el día con nosotros. En fin, hoy escuchamos a Cristina, nos sintoniza desde La Rioja.
10: Hola, buenos días. Soy Mane, soy una persona jubilada y lo primero que quiero es agradeceros el maravilloso trabajo que realizáis. Me interesa mucho la actualidad, tanto internacional como nacional, como local, y la agenda cultural que tenéis me parece fantástica. Simplemente quería agradeceroslo y felicitaros por el programa.
9: Qué bien. Bueno, pues obviamente esta no era Cristina de La Rioja, es Mane desde Cuenca que nos ha enviado este mensaje. Si usted también quiere dejarnos sus comentarios, sus ideas, sus sensaciones, mándenos un mensaje al contestador del programa en el 900-137-137 o una nota de voz al WhatsApp al 638-887-776. 3638-887-776.
11: Y a partir de las 10 de la mañana, ¿qué tendremos en estas mañanas de Radio Nacional de España? Hola, muy buenos días, Pepa Sastre.
12: Hola, Juanra, buenos días. ¿Qué tal estás en este lunes?
11: Pues encantado de saludarte.
12: Pues yo estoy fenomenal. ¿Verdad? Porque, fíjate, está la Semana Europea de la Movilidad y vamos a plantear a nuestros oyentes a las 10 de la mañana que nos cuenten cómo se desplazan por la ciudad. ¿Van en coche? ¿Van en autobús? ¿Van en patinete? ¿Se apuntan al coche de San Fernando? ¿Un ratito a pie, un ratito andando? Bueno, lo más ecológico efectivamente es caminar, pero igual no es lo más adecuado para nuestros oyentes. Que nos lo cuenten, ya saben, en el 900-137-137 o en el contestador del 91-496-2826. A las 11 de la mañana tenemos una entrevista muy interesante sobre un documental que ha producido Radio Televisión Española, Cuelga Muros. 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Luego Maite Moreno nos cogerá de la mano y nos llevará en el cine y en la música a Estambul. Música, si de música hablamos, Manolo Fernández y la radio con botas. Y a las 12 del mediodía, Feten Feten. 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Bueno, es el proyecto musical de Jorge Rivas y Diego Galaz, que reinventa la música popular con instrumentos insólitos y mucho talento. A partir de las 10 en las mañanas en Radio Nacional.
11: Pues gracias, Pepa. Mañanita que arrancamos desde la pública y que a esta hora pues tiene esa mirada curiosa a las cosas que pasan, que se llama Antes del Ruido.

0: ¿Quién nos habla hoy antes de ese ruido? Víctor Amela, muy buenos días, Víctor.
1: Antes del ruido, Juanra, buenos días a ti y a nuestros oyentes. Te cuento que Federico, mi Federico, cada uno siente que Federico es suyo, se lo pasa bomba con nosotros. Mira, el jueves en el Perro Andaluz, en la 1 de TVE, el gran Poveda le cantó su poema recién hallado. Y el viernes, en la 1 de TVE, la docuficción Lorca, Las horas perdidas, reconstruyó sus últimos días en Granada. Este docu recoge todas las voces, las que deploran su asesinato por rojo y maricón, las que sostienen que fue por rencillas familiares. Y ya está, ya andamos a tortas, unos contra otros, en X y en los papeles. Y Federico ríe, ríe con mi risa de infancia que defenderé siempre. Él nos previno. Abrieron los toneles y los armarios, destrozaron tres esqueletos para arrancar sus dientes de oro. Ya no me encontraron. ¿No me encontraron? No, no me encontraron. ¿Y sabes por qué? Porque nunca se fue. Siempre está. Y es de todos. Dijo, la poesía anda por las calles y pasa a nuestro lado. Y así, Federico, cada día, a todos, nos roza el alma. Besos a todos.

0: Son las 7, las 6 en Canarias.
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0: Un servidor, ¿qué tal? Muy buenos días, amiga, amigo oyente. De lunes 21 de septiembre sigue el calor pese a que estamos en vísperas del otoño. Hoy tampoco nos abandona. Y se mantiene y no atempera la tensión en Ceuta. Donde ayer fue agredido el coche de una diputada ceutí, Julia Ferreras, que viajaba con dos abogados, uno de ellas de Naciones Unidas.
2: Joder. Traba para atrás.
0: Esto grabaron desde dentro del coche.
3: ¡Joder! ¡Joder!
4: Escúchame, estás... Que no son, es que estáis reventando a personas por bueno. Ceuta aquí.
2: Joder,
4: ay,
2: chaval, joder.
4: Joder. El odio inoculado, el odio.
2: Esto es porque se piensan que somos la ONG vasca, tío.
0: Hoy está prevista la visita a Ceuta del presidente del Grupo Popular Europeo, Manfred Weber, al que hará de anfitrión el presidente del PP, Alberto Núñez Feijóo. Seguramente tengan algún hueco para hablar de Alemania. Elecciones ayer en Mecklenburgo ante Pomerania y en Berlín, y constatación del avance de la extrema derecha y la caída de la CDU, el partido que gobierna en Alemania con los socialdemócratas y que en Mecklenburgo no llega ni a entrar en el Parlamento.
5: Ein Desaster,
0: un desastre, dice el canciller Merz desde su partido, y hay quien le señala la puerta. Todo esto en el Día Mundial del Alzheimer, que afecta en España directamente a 800.000 personas, directamente, porque familiares o indirectamente afectados son muchos más. Los neurólogos señalan el valor de atender a los primeros síntomas. Mario Riverol, de la Universidad de Navarra.
6: The reason I came out here is we're not getting any justice. They say that we're getting so many justice, we're not getting any justice.
0: No, esto no es... luego lo escucharemos porque efectivamente él apunta a algunos de los síntomas que se empiezan a notar ya en los primeros estadios del Alzheimer. Bueno, y Mourinho, hoy que vuelve a ser Mourinho. Ayer perdió el Madrid, el derbi, y no tuvo empacho en denunciar el arbitraje en su tono vehemente y algo faltón.
7: Después se mete un árbitro que 41 años no tiene internacionalización, pues no será porque es un grande árbitro. Después el pobre ha venido aquí y no ha podido con la presión, que es una presión, aquí lo llamo la presión de los años 80, que ya se ve muy poco en los días de hoy.
0: Bueno, hay más noticias de este lunes con Meritxell Planella y Fernando Bayo. Buenos días.
8: Empezamos con el gasóleo por las nubes.
9: Desde que comenzó la guerra en Irán, el diésel se ha encarecido casi un 70%, un gasto inasumible para muchos agricultores que ven con preocupación el fin de las ayudas del gobierno. Hoy el vicepresidente y ministro de Economía, Carlos Cuerpo, empieza a reunirse con los sectores más afectados por la subida de los carburantes.
8: Carlos Mazón comparece de nuevo en el Congreso.
9: Es la segunda vez que el expresidente valenciano acude a la Cámara Baja para explicar su gestión de la DANA. La primera fue en noviembre del año pasado. Por la tarde declarará el exsecretario autonómico de Emergencia, Emilio Argüeso. Argüeso, recordemos, es uno de los dos únicos imputados por la justicia en esta causa. La otra, la exconsellera Salomé Pradas.
8: Un migrante venezolano de 28 años, la última víctima del ICE.
9: Una patrulla le ha disparado cuando iba en coche. Ha ocurrido en Austin, en Texas. A pesar de las heridas, el joven ha sido trasladado a un centro de detención. La actuación del ICE ha reavivado las críticas de algunos congresistas hispanos a dos meses de las elecciones.
10: Be careful what your advisors are telling you about immigration policy. The same has
9: Es el caso de María Elvira Salazar, quien ha advertido a Donald Trump de que está perdiendo el apoyo de los latinos en un vídeo que se ha hecho viral. El propio Trump ha tenido que llamarla horas después.
8: Protestas contra las ampliaciones de los aeropuertos de Barcelona y Ibiza.
9: Con la masificación turística en el punto de mira, más de 5.000 personas han marchado por Barcelona este domingo asegurando que las actuaciones en el Prat tendrían además un grave impacto ambiental. Jaume Osete, portavoz de la plataforma Seroport.
11: La crisis de la vivienda, la crisis ecológica y la emergencia climática y la masificación turística.
9: Una protesta que se ha repetido en Ibiza, donde otras 5.000 personas han exigido la paralización de la ampliación del aeropuerto de la isla.
8: Y en los deportes, Daniel Ampuero, buenos días.
12: Buenos días.
8: Llegamos al paroliguero con el Barça como líder sólido, con un Real Madrid que cae en la cuarta plaza y por delante tiene al Betis y al Atlético de Madrid.
12: Un Atlético de Madrid que venció ayer en el derbi en el Metropolitano 2-1. Se sitúan segundos empatados a puntos con el Betis, que no pudo pasar del empate ante el Deportivo de La Coruña. 7 jornadas en las que el Barça no ha fallado, todo victorias con récord goleador, 31 tantos. tantos a favor. Atlético y Betis a 5 puntos, el Real Madrid a 6. Estos serían los equipos de Champions. Sevilla quinto y a la vez sexto. Y estos serían los equipos que jugarían Europa. Por abajo, Elche, Valencia y Málaga se quedan en puestos de descenso. Y un reconocimiento. Este fin de semana ha echado a andar la temporada de baloncesto con la disputa de la Supercopa de España, que ha ganado el Juventud en la final al Barça, con la Provítola como mejor del partido, hipermotivado ante sus ex compañeros, y con un Ricky Rubio que a sus 35 años volvió a ganar con el equipo que le vio nacer.
3: Tengo que reconocerlo, estaba más nervioso que la final del Mundial, porque para mí ganar aquí un título después de tantos años y después de, bueno, cuando eres pequeño no lo valoras tanto, ganas y piensas que es lo normal, después ves que no, hay un duro camino. Y hoy estaba muy nervioso.
12: El jueves arranca la Euroliga y el fin de semana la Liga Doméstica. Baloncesto.
0: Lo seguimos. Gracias, Dani. Buen día. 7:06 y el tiempo. Este lunes 21 de septiembre estamos en las puertas del otoño, pero el verano no se va, no se quiere ir. Jacob Petrus, buenos días, Jacob.
5: Buenos días, tiene resistencia, ¿eh? Porque sí, ¿no? Desde luego esta semana, sí, sí, otra vez la noticia será no solo que alcanzaremos temperaturas muy altas, estamos hablando de más de 35 grados en los grandes valles del país, incluso rozando casi casi los 40, pero es que la otra noticia será la persistencia, muchos días otra vez de temperaturas muy elevadas. Hoy lunes ya suben en buena parte de España, lo hacen sobre todo en el archipiélago canario, allí con bastante calma, con algunas nubes al norte de las islas de mayor relieve y con calima, mientras en el entorno de la península ibérica la situación es absolutamente estable, en la que únicamente vamos a destacar el viento de levante en el estrecho, que irá a menos por la tarde, pero que hasta ahora acumula muchas nubes, sobre todo en Ceuta y en Melilla, donde no se descarta alguna precipitación débil. Nos queda un poquito de tramuntana en Girona y en las Islas Baleares, de cierzo en el Valle del Ebro y de vientos de nordeste en la costa de Galicia, y precisamente por el norte en Galicia, en la cornisa cantábrica, veremos bastantes nubes durante esta mañana más hacia el oeste y por la tarde extendiéndose hacia el País Vasco, y precisamente por el noroeste es donde tenemos los avisos amarillos activados por altas temperaturas entre los 34 grados de las Rías Baixas o los 36 en el Valle del Miño.
0: Gracias, Diego Petrus, que tengas buen día.
5: Buen día.
0: 7 minutos pasan de las 7, vamos a ver cómo se circula por las carreteras españolas. Dirección General de Tráfico, Daniel González, buenos días.
13: ¿Qué tal? Muy buenos días. Pues en estos momentos un accidente está complicando la entrada a Sevilla por la A4 a su paso por Bellavista, donde van a encontrar cortado el carril derecho y hasta 3 kilómetros de retenciones, así que mucha prudencia en este punto. Al margen de ello, ya tráfico lento en las entradas a Madrid por la 1 en el Molar, a 2 en Torrejón de Ardoz, a 4 Valdemoro, Pinto y Butarque, a 42 en Parla y a 5 en Alcorcón, y en Toledo la 42 en Illescas, sentido Madrid. También circulación lenta en Guadalajara en la A2, ya en su paso por la capital de la provincia en sentido Madrid, y en las entradas a Barcelona por la C58 en Moncada y a P7 en el Papiol, sentido Tarragona.
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17: Para atrás. ¡Joder!
0: Escuchamos, lo escuchamos hace un momento.
17: ¡Joder!
4: Escúchame, estás...
0: Esto era lo que se veía dentro del coche.
4: Bueno.
17: ¡Joder, chaval! ¡Joder!
4: ¡Joder! El odio
0: la diputada de la Asamblea de Ceuta, Julia Ferreras.
2: Piensan que somos la ONG vasca, tío.
0: Junto con un activista y una abogada de Naciones Unidas. Incidentes en el exterior del puerto de Ceuta, es donde se produjo esta agresión, cuando un grupo de personas se manifestaba contra la llegada de una ONG navarra que pretende prestar ayuda humanitaria en la ciudad. Habría al menos una persona identificada por la policía entre los agresores. Los 3 ocupantes salieron del coche escoltados y ya han denunciado los hechos. Lo cierto es es que la tensión sigue en Ceuta y se mantiene, como no, la disputa política. Gobierno y Partido Popular siguen asentados en ella a cuenta de Ceuta, con el presidente Sánchez volviendo a calificar como desleal a la oposición de PP y Vox. En un acto de su partido en Cataluña, el presidente cuestionaba lo que asegura es una actitud destructiva que no aporta soluciones para la crisis.
18: Cada nueva crisis, y ya llevamos unas cuantas desde hace ya 8 años, una nueva deslealtad del Partido Popular y de Vox. En lo que están es en que le vaya cuanto peor, mejor, piensan ellos, a España.
0: Así suyas las palabras de Mariano Rajoy, evocaba una expresión parecida de quien fuera presidente del gobierno. Entre tanto, Alberto Núñez Feijóo vuelve hoy a Ceuta, donde estará acompañado por una delegación del Partido Popular Europeo, a cuyo frente está el presidente del PP Europeo, Manfred Weber. El PP continúa endureciendo su discurso migratorio. Mientras tanto, Laura Zurriaga.
19: Una política migratoria ordenada es lo que exige Alberto Núñez Feijóo, que promete mano dura contra los inmigrantes que vengan a saltarse la ley.
20: A trabajar, a cumplir las leyes, a tener los mismos derechos, pero también los mismos deberes. Y por eso aquellos que vengan a saltarse la ley, que sepan que España estará cerrada a cal y canto.
19: El líder de la oposición ha asegurado que retirará la nacionalidad a los extranjeros que hayan delinquido si llega a Moncloa.
20: Revisaremos cómo se concede la nacionalidad, revisaremos cómo se mantiene la nacionalidad y acreditaremos cómo se puede perder la nacionalidad. España necesita recuperar la protección de sus fronteras y el prestigio de su pasaporte.
19: Feijóo ha cargado contra la gestión del gobierno en Ceuta desde Badalona, bastión del Partido Popular en Cataluña, comunidad donde tiene baja representación y debe contrarrestar el auge de Alianza Catalana y también de Vox.
0: Con la subida de precios generalizada y la inflación situada por encima del 4%, el gobierno trata de frenar las quejas de unos sectores económicos que no dejan de ver cómo sus costes de producción aumentan. Varios ministros comienzan hoy una serie de reuniones para analizar la situación y decidir si toman nuevas medidas para compensar el impacto de la guerra en Irán. Hoy va a ser el turno de los agricultores. Cristina Ganuza.
21: El sector agroalimentario es el primero. Esta mañana el vicepresidente Carlos Cuerpo y el ministro Luis Planas se reúnen con la industria de la alimentación, la Asociación del Comercio de Cereales y los fabricantes de fertilizantes, a quienes preocupa que la subida de precios acabe pasando factura a las decisiones de compra. Por la tarde será el turno de la gran industria, que lleva días alertando sobre los problemas a los que se enfrenta por culpa de los altos precios de la energía, incluidos posibles recortes de producción y parones de actividad. El viernes, Cuerpo insistía en que el gobierno va a seguir acompañando a los sectores más afectados.
22: Para ver cuál es su situación, cómo están funcionando también las medidas que hemos puesto en marcha y, por lo tanto, decidir qué es lo que vamos a hacer a partir de septiembre, pero ya lo hemos anticipado, seguiremos ayudando, seguiremos apoyando en estas circunstancias difíciles.
21: Pero hasta que no se reúna con todos, el gobierno no concretará en qué se traduce ese apoyo. Mañana se verá con el sector de la energía y el viernes se reunirá con el de la distribución y el transporte profesional.
0: Bueno, seguiremos atentos a estos encuentros y a esas situaciones. Hoy vamos a abordar especialmente la del campo. Y en medio de todo esto, la Dana de Valencia vuelve a la actualidad política y judicial. El expresidente de la Generalitat Valenciana, Carlos Mazón, declara hoy en la Comisión de Investigación del Congreso que vuelve a sus trabajos, al igual que la del Senado. En la Cámara Alta estará el secretario de Estado de Medio Ambiente, Hugo Morán, todo mientras las asociaciones de víctimas que se van a manifestar frente al Congreso siguen exigiendo responsabilidades. Valencia, Yolanda Martínez, buen día, buenos días.
23: Sí, buen día. El ex jefe del Consejo, Carlos Mazón, comparecerá por segunda vez ante la Comisión de Investigación del Congreso con sus WhatsApps del día de la Dana entre las cuestiones que tendrá que explicar. Según estos mensajes incorporados a la causa judicial, Mazón pidió a sus consejeros que inundaran de datos a los medios para transmitir una imagen de alerta. La actividad del grupo, sin embargo, fue disminuyendo conforme empeoraba la emergencia. Esto será a las 11 de la mañana y a las 3 y media comparecerá Emilio Argüello, el exsecretario autonómico de emergencias investigado en la causa, que lo hará por primera vez tras alegar una baja médica en su anterior citación. Ambos se encontrarán en las puertas del Congreso con las asociaciones de víctimas que protestarán coincidiendo con las dos comparecencias. Rosa Álvarez es la presidenta de Víctimas Mortales 29 de octubre.
24: Anem a estar allí recordar-li que nosaltres som i ses famílies que són els nostres éssers volguts, els que van morir, però que són els seus morts. I anem a dir-li-ho a la cara.
23: Mazón, por cierto, acude a comparecer mientras la Fiscalía del Supremo estudia si pudo cometer falso testimonio. En su primera cita en esta comisión dijo que no supo que había fallecidos hasta las 5 de la madrugada, aunque esa misma noche, a las 12 y media, confirmó en directo en la televisión autonómica Punt que ya se habían encontrado cuerpos sin vida.
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0: Las elecciones legislativas de este fin de semana en Rusia han estado marcadas por los ataques de Ucrania contra su capital. La región de Moscú ha sido blanco de la mayor ofensiva ucraniana a la zona, con más de 1.600 drones que han dejado al menos 2 personas fallecidas y 6 heridas. En los resultados no ha habido sorpresa. El partido de Putin, Rusia Unida, ha barrido en las urnas, en lo que supone todo un respaldo para el presidente a pocos meses del quinto aniversario del inicio de la guerra. Corresponsal de Radio y Televisión Española en Moscú, Lara Prieto. Buenos días, Lara.
6: Buenos días. Como era de esperar, no ha habido sorpresa alguna y Rusia Unida, el partido de Putin, ha ganado estas primeras legislativas en tiempos de guerra. Y no solo no ha perdido apoyo, como vaticinaban algunos sondeos, sino que incluso ha mejorado respecto a 2021. Es el resultado que Putin buscaba para dar la imagen que le conviene al poder, la de una sociedad unida y que aparentemente respalda con su voto la guerra de Ucrania. Pero en estas elecciones no ha habido competencia real. La justicia vetó al único partido antiguerra, Yablaka, que solo pudo presentar unos 100 candidatos por la vía uninominal, por la que es mucho más difícil sacar un escaño. Las otras formaciones que han logrado entrar en la Duma, el Partido Comunista, los Liberales Democráticos o Gente Nueva, son oposición solo sobre el papel, algo que demostraron en la anterior legislatura respaldando con su voto todas las propuestas clave del Kremlin, incluidas las proguerra y las que limitaban derechos fundamentales. Ninguno de ellos critica la larga campaña militar rusa en Ucrania. Al contrario, la apoyan en mayor o menor medida, quieren la victoria de Rusia y han cerrado filas con Vladimir Putin de forma totalmente acrítica.
0: La guerra en Ucrania y la de Irán van a estar muy presentes esta semana en Nueva York, en la Asamblea General de la ONU, que llega con protagonismo para el presidente de Estados Unidos, Donald Trump. Va al encuentro tras firmar el acuerdo que consolida su presencia militar en Groenlandia. Juan Antonio Paricio, buenos días.
7: Buenos días. Un pacto que Trump ha calificado como histórico y que le permitiría tener mayor acceso a sus recursos naturales y también le otorga el control estratégico frente a Rusia y China. Un acuerdo que ha llevado además el consenso a Dinamarca sobre su positividad. Además, el gobierno danés ha subrayado que no tiene ninguna implicación sobre la soberanía de Groenlandia. Además de esto, la que será la 81ª Asamblea General de Naciones Unidas comienza mañana en la última, presidida por el secretario general Antonio Guterres antes de su relevo. Trump llega hoy a Nueva York, donde se va a reunir con el alcalde de la Gran Manzana, que recordamos es firme opositor de las políticas del republicano. También hoy el presidente estadounidense va a recibir a su homólogo francés, Emmanuel Macron, antes de encontrarse el miércoles en la Casa Blanca con su declarado contrincante comercial y por la inteligencia artificial, con el presidente chino Xi Jinping. Por cierto, que Trump también va a tener esta semana su primer encuentro con la presidenta encargada de Venezuela, Delcy Rodríguez.
0: Reconciliación sigue cosechando éxitos literarios para su autor, el rey Juan Carlos I, que este fin de semana ha recibido en Francia el premio San Simón por sus memorias. De un premio. Ha sido en un pequeño pueblo en el corazón de Francia, donde bajo una gran expectación ha dicho que esté donde esté siempre pertenecerá a España. Corresponsal en París, Antonio Delgado, cuéntanos, Antonio.
9: Escribir sus memorias fue, admite don Juan Carlos, una decisión más bien temeraria. Pero de la que no parece arrepentido. Para recibir el premio, el segundo que le dan a su libro en Francia, el rey emérito tuvo ayer que desplazarse hasta La Ferté-Vidame, un pueblo de unos 500 habitantes, a casi 2 horas en coche de París, por carreteras a veces estrechas. Premio San Simón, en honor de un memorialista de la corte de Luis XIV. Premio Consolera, pero más bien modesto. 5.000 euros de dotación, entre en una feria del libro provinciana, el pequeño salón de actos abarrotado. Con señoras que le aclamaban y llevaban su ejemplar a ver si se lo firmaban. Don Juan Carlos venía acompañado de su hija, la infanta Elena, y sus nietas, Victoria Federica e Irene. Siempre sentado, siempre en francés, agradeció el premio en su nombre y en el de España.
10: Sí, por España. Que j'aime tant.
9: A la que tanto quiero y a la que siempre perteneceré allá donde esté.
0: El otoño entra cálido este año en lo cultural, con, como en lo meteorológico, con una semana cargada de eventos y galardones, además de conocer varios premios nacionales y del Festival de Cine de San Sebastián, que coge velocidad de crucero este viernes. Llegará a los cines la última revolución del séptimo arte de nuestro país, La Bola Negra. Daniel Gallego, buenos días.
3: Buenos días. Esta semana conoceremos tres premios nacionales, hoy el de cómic, el miércoles el de teatro y el jueves el de literatura infantil y juvenil. Todo en una semana marcada por el Festival de Cine de San Sebastián. Mañana se une Brad Pitt para la proyección de su nueva película, En el corazón de la bestia.
5: Esta región es el corazón de la bestia. Mucha gente aprende eso por las malas.
3: Todavía con cine, en Los Ángeles por fin va a abrir sus puertas este martes el Museo George Lucas, dedicado al arte narrativo. Tras 17 años gestándolo, el martes será una realidad, un homenaje al arte de contar historias a través de imágenes. De cine y grandes espacios seguimos hablando, porque mañana se cumplen 20 años de la película de Sofía Coppola, María Antonieta.
8: Esto es ridículo. Esto, madame, es Versalles.
3: Para celebrar este aniversario, el Palacio de Versalles revive el mito de la reina francesa. Lo hace con una exposición concebida conjuntamente con la directora de la película hasta el 24 de enero. Aunque para reina, Shakira.
11: Te felicito, que bien actúas.
3: Anoche terminó su primera tanda de conciertos en esta residencia europea en Madrid. La siguiente, el fin de semana, otras tres noches seguidas desde el viernes. Y el 25 también, cita con el cine. Se estrena en España La Bola Negra de los Javis, nuestra candidata a los Oscar este año.
0: 7:21, 6:21 en Canarias. Y vamos a acercarnos a algo lamentablemente cotidiano para muchísimas personas. En España entre 800.000 y 900.000 padecen Alzheimer, la principal causa de demencia para el ser humano. Hoy es el Día Mundial de esta enfermedad. Esta jornada hemos recorrido las instalaciones del Banco de Tejidos del Centro de Investigaciones de Enfermedades Neurológicas y nos hemos encontrado con datos e impulsos, latidos de cómo trabajan y cómo investigan para combatir precozmente el Alzheimer. Luis Valles, buenos días.
12: ¿Qué tal? Buenos días. Entramos en el Banco de Tejidos del Centro de Investigación de Enfermedades Neurológicas. Nos recibe el doctor Alberto Rábano. Doctor, ¿qué tal? Buenos días.
25: Hola, buenos días. ¿Qué tal?
12: Aquí no encontramos pacientes, sino algo mucho más difícil de conseguir para la investigación, concretamente cerebros humanos donados a la ciencia. ¿Quién puede donar su cerebro y qué significa realmente tomar esta decisión, doctor?
25: Realmente todos los cerebros donados, tanto de pacientes con enfermedades comunes como con enfermedades raras, todos son útiles.
12: ¿Qué ocurre con el cerebro cuando llega aquí y por qué se divide en dos partes?
25: Una vez que llega, se hace la resonancia, luego pasa ya a la sala de autopsias directamente y ahí se hace la extracción. E inmediatamente después, el cerebro se divide en dos, mitades simétricas, izquierda y derecha. La izquierda inmediatamente se fija en formol, mientras que el lado derecho se congelan muestras para que esas muestras puedan servir durante muchos años. Pues este es el corazón del banco. Un congelador de menos 80 puede contener muestras de aproximadamente 150 cerebros.
12: Pues doctor, vamos a marcharnos a la otra sala. ¿Qué buscan ustedes exactamente los investigadores cuando estudian un cerebro de una persona con Alzheimer?
25: Lo que nos encontramos con mucha frecuencia es cómo se pueden interpretar muchos resultados con biomodelos teniendo al lado las muestras de tejido humano.
12: ¿Qué descubrimiento, doctor, le gustaría poder hacer gracias a estas muestras?
25: Yo ya he visto estudios y presentaciones de algunos cerebros tratados con estas terapias antiamiloide y es realmente fascinante ver lo que ha hecho una terapia eficaz en el cerebro.
12: Pues en este banco cada cerebro cuenta una historia, podríamos decir, doctor, una historia que termina convirtiéndose en datos, en investigación y quizá algún día en nuevas herramientas para diagnosticar o tratar el Alzheimer u otras enfermedades neurodegenerativas. Doctor, muchísimas gracias por atender los micrófonos de Radio Nacional de España.
25: Muchas gracias a ti, a vosotros.
0: Y este lunes un hombre que vuelve, José, bueno, a su manera, José Mourinho, que hace 13 años hablaba como ha vuelto a hablar ayer. Ayer tuvo eso, 4 minutos de rueda de prensa que nos recordó al de siempre. Daniel Ampuero, Dani.
26: ¿Sí, ¿qué no? tal? Muy buenas. Bueno, algunos decían que nunca se fue, otros decían que tarde o temprano acabaría apareciendo. El caso es que el partido de ayer sacó de sus casillas al técnico portugués, que demostró que es verdad, que nunca se fue. No le faltaban razones, quizá lo que le fallaron fueron las formas. Y eso que cuando fue presentado hace más o menos al principio del verano, hace 4 meses, dijo que era un Mou más tranquilo.
27: Yo pienso que sí, me siento desde hace años. No solamente ahora que he llegado aquí, me siento más tranquilo, más control de mis emociones.
26: Pues ayer cuando acabó el partido salió a la sala de prensa con esas fotos impresas a color, demostró que había estado oculto tomando notas.
27: Este señor Trujillo tiene una historia muy completa como VAR en los partidos del Real Madrid y sin ir más lejos, la temporada pasada, Real Sociedad en la Copa, Osasuna, Girona, es un VAR que tiene mucha historia.
26: Qué malo es el archivo. A veces nos atropella.
0: Gracias.
26: Chao.
0: Buen día. 7:25, 6:25 en Canarias. En Radio Nacional le dejamos ahora en las mañanas con la información local.
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2: Buenos días en este lunes en el que la previsión meteorológica apunta a cielos despejados y unas temperaturas que se van a mantener estables y un tanto elevadas para la época del año en la que nos encontramos. De tal manera que, por ejemplo, Madrid capital llegará de máxima a los 32 grados, a los 34 en Alcalá de Henares, 33 hay previstos para Aranjuez, los mismos que para Collado Villalba, Getafe y Navalcarnero. Vamos a conocer la circulación a esta hora de la mañana. Dirección General de Tráfico, Daniel González, buenos días.
4: ¿Qué tal? Muy buenos días. Pues hasta ahora un alcance está complicando la M40 en los tramos de Somos, Aguas y Pozuelo de Alarcón en sentido A6, donde van a encontrar más de 2 kilómetros de retenciones. Circulación lenta de entrada por la 1 en el Molar y San Sebastián de los Reyes, A2 en San Fernando de Henares y Torrejón de Ardoza, A3 Vallecas y Rivas, la A4 en Pinto y Butarque, A42 Getafe y Parla, A5 Alcorcón, A6 Aravaca y Majadahonda y M607 en Colmenar Viejo, la M40 densa en Vallecas, Vicálvaro y Coslada, sentido 2, Carabanchel en ambos sentidos y en la M50, Boadilla del Monte hacia la 6 y Majadahonda en sentido A5.
2: Gracias. Momento también de conocer la circulación por Madrid capital, por sus calles. Gabinete de Información de Tráfico del Ayuntamiento de Madrid. Charo Alcázar, buenos días.
13: Buenos días, Paco. Sí, porque es una hora punta muy temprana, demasiado temprana y muy enérgica. Ya hablamos de retenciones de tráfico lento por todo el flanco este de M30. De Méndez Álvaro ya prácticamente hasta su conexión con el nudo de Manoteras por toda la franja oeste y por el norte en Avenida de la Ilustración. En este momento están retenidos desde Salvador Maella, dirección nudo de Colmenar. En cuanto a los accesos, pues ya es hora punta también muy difícil en los accesos a M30 dirección norte, tanto por la M23 como por la A3, pero también hacia la Plaza del Conde de Casal y en otras entradas como la A42 para conectar con Santa María de la Cabeza desde Plaza Elíptica o la A5 desde Avenida de los Poblados. Se va distribuyendo también la hora punta ya por el centro de la ciudad y viene a suceder en el Paseo de las Delicias y la Plaza del Emperador Carlos V, Paseo del Prado, Paseo de Recoletos dirección norte y las inmediaciones de la glorieta del Marqués de Vadillo.
2: A 40 días de la fecha límite de presentación del proyecto de presupuestos para el año 2027, la Comunidad de Madrid ha confirmado la modificación de estas cuentas de cara a contemplar las ayudas previstas en el Plan Integral de Recuperación de la Sierra Oeste. Lo ha hecho este domingo la consejera de Economía, Rocío Albert, desde Pelayos de la Presa, que es precisamente uno de los 17 municipios afectados por el fuego de este verano.
14: Este año hemos tenido que reorientar nuestros presupuestos para hacer frente a esta reconstrucción de la zona de oeste devastada por los incendios y lo que hemos hecho es poner especial énfasis y especial recursos para que estos 17 municipios que dieron lo mejor de sí en los momentos más difíciles se puedan beneficiar de un montón de medidas que son necesarias y que van a devolver el esplendor a estos 17 municipios.
2: Pedro Sánchez carga contra Isabel Díaz Ayuso e ironiza sobre el ático de Chamberí. El presidente del gobierno sostiene que la política de vivienda del PP se basa en lo que llama la política del ático de Ayuso. Recuerda que la presidenta madrileña habló de mi dinero público para referirse a los 6 millones de euros gastados en esa vivienda. Critica además que el Partido Popular no ha dado aún una versión oficial.
15: Nos ha dejado claro la señora Ayuso algo, que realmente a ella no le gustaba la fruta. Lo que realmente le gustan son los áticos. Menuda obsesión tiene y menuda sumisión la del señor Feijóo.
2: Ayer domingo el Paseo del Prado acogía la fiesta central de la Semana Europea de la Movilidad. En la jornada reunió exposiciones de autobuses históricos, taxis y una cabina del futuro teleférico. Una muestra de cómo ha cambiado la forma de desplazarnos por la capital. Diego García, responsable del Museo de la EMT.
16: Siempre incorporamos una de las piezas más modernas que tenemos en la flota. Este año hemos traído un Irizar E-Tram, que es un autobús totalmente eléctrico, 100% eléctrico, totalmente sostenible, cero emisiones, y que además tiene la curiosidad de tener la forma de un tranvía, porque tiene mucha más capacidad que un autobús estándar.
2: Y Usera comienza hoy la decoración artística del primer arco chino de Madrid, que se está levantando en la Plaza del Hidrógeno. La obra representa el encuentro entre Madrid y China a través de un oso y dos dragones.
17: Son las 7:30, las 6:30 en Canarias.
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17: Y una mañana y una semana más, la política mira a Ceuta mientras la ciudad sigue sumida en la excepcionalidad.
18: El gobierno de España va a poner todos los recursos necesarios para devolver la normalidad a esa ciudad autónoma. Hemos puesto el mayor escudo social y económico de la historia de Ceuta, con 309 millones de euros.
19: Por eso aquellos que vengan a saltarse la ley, que sepan que España estará cerrada a cal y canto. No se puede venir a un país a infringir la ley. No se puede venir a un país a vivir a costa de los demás.
17: El contraste no puede ser más evidente. El PP insiste en europeizar la crisis de Ceuta mientras el gobierno intenta pasar página. Meritxell Planella, buenos días, Meritxell.
20: ¿Qué tal? Buenos días. Sí, lo vamos a ver hoy. Feijóo vuelve a Ceuta por cuarta vez desde que estalló la crisis. Lo hará acompañado de una delegación del PP europeo encabezada por su presidente, el alemán Manfred Weber. Es el primer desembarco europeo en la ciudad. En cambio, Pedro Sánchez comienza la semana con un acto sobre los peligros de la IA y un viaje a Nueva York para asistir a la Asamblea General de Naciones Unidas. Será el ministro del Interior, Fernando Grande-Marlaska, quien estará sobre el terreno. Visitará el CETI y las oficinas de asilo con miles de personas todavía en las calles. La visita de Marlaska llega en un momento muy delicado. Este domingo, millar de personas han vuelto a exigir soluciones junto a la frontera y también se han registrado altercados en el puerto.
21: ¿Te están tirando golpes? ¿Para atrás? ¿Para atrás?
20: Los antidisturbios han tenido que intervenir, si no probablemente estaríamos hablando de algo mucho más grave. Centenares de personas se habían concentrado en el puerto ante la llegada de Negu Gorriak, un colectivo de Pamplona que había ido a la ciudad para atender a los migrantes. Los concentrados han atacado dos coches, les han lanzado huevos, piedras y uno incluso lo han pateado. Hay al menos un detenido. Ante la concentración de cuantiosos vecinos de nuestra ciudad, dicen, habían acudido al puerto a la llegada de los miembros de esta ONG.
17: En Alemania, el ascenso de la ultraderecha pone al canciller Merz contra las cuerdas.
22: Ein Desaster.
17: Ein Desaster, lo dice en alemán, pero se entiende muy clarito. Es un desastre, ha dicho Friedrich Merz tras los resultados de las elecciones de este fin de semana.
20: Sí, unos resultados tan claros que Merz compareció apenas 5 minutos después de que las televisiones difundieran sus primeras proyecciones. Compareció, sí, admitió los malos resultados también, pero zanjó cualquier especulación sobre su futuro, aunque hoy van a seguir las reuniones. Los resultados son demoledores. Su partido, la CDU, se queda fuera del Parlamento de Mecklenburg ante Pomerania. Nunca antes había pasado. La ultraderecha de Alternativa por Alemania volvió a arrasar, aunque a diferencia de lo ocurrido hace unos días en Sajonia-Anhalt, no podrá gobernar gracias al cordón sanitario.
24: Liebes Berlin, liebe Berlinerin, liebe Berliner.
20: Los poscomunistas de Die Linke se han impuesto en Berlín por primera vez desde la caída del muro. Hace 3 años apenas obtuvieron el 12% de los votos frente al 28% de la CDU. Pero ganar las elecciones no significa gobernar, pero tiene una carga simbólica tremenda. Y parte del éxito es de esta mujer que escuchábamos, Elif Eralp, una jurista nacida en Múnich en el año 81 de padres turcos.
28: This is supposed to protect our streets? I don't think so.
17: La actuación del ICE, del Servicio de Inmigración y Control de Aduanas de Estados Unidos, vuelve a estar en entredicho. Uno de sus agentes ha disparado a un inmigrante venezolano. Ha sucedido en Austin, en Texas.
20: Sí, el agente iba en una camioneta negra sin identificar cuando ha abordado el coche que conducía el joven migrante de 28 años. Fue entonces cuando le disparó. Según los testigos, no había ningún motivo aparente. Tampoco trató de ayudar a ese inmigrante. Según un reciente informe del Washington Post, al menos 17 conductores migrantes han recibido disparos por parte de patrullas de la ICE y 6 de ellos han muerto.
5: Be careful what your advisors are telling you about immigration policy. The same Hispanics who helped you get to the White House in 2024 feel betrayed today.
20: Es la congresista María Elvira Salazar, una de las que ha denunciado que Trump estaría perdiendo el apoyo de los hispanos que lo llevaron a la Casa Blanca precisamente por la presión creciente de las patrullas de la ICE.
17: Bueno, vamos a irnos al kiosco para revisar a fondo la prensa nacional e internacional, donde hemos destacado la situación de Ceuta y la debacle de los democristianos en Alemania. Con todo ello, Fernando Bayo y Juan Antonio Aparicio. Fernando.
6: Sí, muy preocupante. Declive, desastre, destrucción son algunos de los términos que usa la prensa germana para hablar de la situación que atraviesa la CDU, el partido de Friedrich Merz, excluido por primera vez del Parlamento de Mecklenburgo. En el Frankfurter Allgemeine Zeitung leemos que, a pesar del desastre, el canciller Merz se aferra al cargo y pretende mantener la reforma. Sender Spiegel. Leemos que quien quiera destituir a Merz, si es que lo pretende, debería hacerlo de inmediato o guardar silencio. También parte de la prensa europea se pregunta cuánto más tiempo puede aguantar Merz en el cargo. Por ejemplo, en el Times y también en Liberación, donde hablan de podrá Merz sobrevivir a las réplicas de este fin de semana tras el terremoto que se vivió hace 2 en Sajonia-Anhalt.
7: En nuestras fronteras en el país leemos que la jueza María Tardón ha movilizado 21 unidades policiales y militares para investigar la entrada masiva a la ciudad autónoma, Ceuta. También ha pedido ayuda a otros organismos como el CNI. Son en total una docena de diligencias para investigar la existencia de posibles delitos en la entrada de migrantes. También en el país leemos que las fuerzas de seguridad de Marruecos blindan la frontera antes de las elecciones legislativas del miércoles. En ABC leemos que el PSOE recibiría su primera imputación por la trama Leire próximamente. Aseguran que será el juez de la Audiencia Nacional, Santiago Pedraz, quien abra esa imputación, porque añaden en el periódico de Vocento, ha quedado acreditado que fue el PSOE quien financió la organización creada para desestabilizar a instituciones del Estado. Más relacionado con el PSOE, sobre el expresidente José Luis Rodríguez Zapatero, en el Confidencial publican a esta hora que el expresidente y sus hijas utilizaron una entidad sin ánimo de lucro para desviar a sus cuentas más de medio millón de euros, concretamente 524.000. Para ello, utilizaron una entidad opaca constituida en octubre de 2021 para captar fondos y trasvasarlos a sus cuentas. Esta empresa, según el Confidencial, estaría controlada por 3 personas de su confianza.
6: También esta semana arranca la Asamblea General de Naciones Unidas y en el New York Times leemos que, a pesar de que visita Estados Unidos, Xi Jinping, el presidente chino, no va a participar en esta cita. Sí estará junto a Donald Trump en una parte de la visita de Estado que realiza a los Estados Unidos, con un tema en la agenda que podría desequilibrar los frágiles vínculos que unen a ambos países. Taiwán, la venta de 14.000 millones de dólares en armas a la isla Estado, preocupa a China, que va a tratar de que Washington congele esa venta a cambio de mejorar las relaciones comerciales.
7: Y sobre esa Asamblea General de la ONU, en ABC leemos que Estados Unidos va a impulsar una campaña para la soberanía marroquí del Sáhara. El país norteamericano no confirma reuniones específicas estos días, pero sí quiere incluir el conflicto entre los temas a tratar. Muchas cabeceras dedican hoy varias páginas al Alzheimer en su Día Mundial. En La Vanguardia leemos que el diagnóstico precoz y nuevas terapias revolucionan su abordaje. Aquí el director del Servicio de Neurología del Hospital San Pau de Barcelona asegura que estamos ante una nueva era terapéutica, tal y como ocurrió con el cáncer hace 20 años. Y cerramos en El País con un consejo para qué hacer, Juan Ramón, si te sobra 1.600.000 euros, o mejor, ver, dime, qué hacer, sí, con el 1.600.000 euros, que sí te sobra. Y es que se hace en eco de la venta en tabernas en Almería del Wester Leone, un mítico poblado del oeste levantado en los años 60 y que ha servido de infinidad de escenario para rodajes y que durante más de 50 años ha recibido a miles de visitantes. Ahora se vende, la familia que lo regenta está a punto de jubilarse. El titular: se vende poblado del oeste en Almería con oficina del sheriff, salón e incluso hasta orden. Tienen de todo.
17: Gracias.
6: ¿Nos lo compramos o qué?
17: Podemos hacer una colecta a ver si lo compramos para el programa. Cuidaos mucho. Buen día.
6: Gracias. Vale. Chao. Hasta luego.

0: Uy, este se está volviendo viral muy a su pesar. Laura Rodríguez, buenos días.
1: ¿Qué tal? Buenos días.
0: Es Ed Sheeran, ¿no?
1: Eso es, sí.
0: Ha hecho lo que ahora los jóvenes llaman una recogida de cable.
1: Pues podría decirse así. En el primer concierto de su gira en Estados Unidos, en Filadelfia, el cantante británico ha matizado sus palabras.
2: Lo ocurrido en Israel y en el Festival de Nova el 7 de octubre fue horrible y agravó siglos de sufrimiento del pueblo judío. Lo que sucede hoy en Gaza es catastrófico, injustificable.
1: Es esto último lo que supone una novedad. Dice que lo que ocurre en Gaza es catastrófico. Palabras que para muchos siguen siendo tibias y que no le resarcen tras la polémica que tuvo lugar la semana pasada. Un tema que trae cola desde que el que iba a ser su telonero, el estadounidense Macklemore, que hablamos de la semana pasada, pues fue excluido de su gira de conciertos. Según el músico, los propietarios de los estadios estadounidenses donde iban a hacer los conciertos le habían vetado por mostrar su apoyo a Palestina y la promotora decidió dejarlo fuera de la gira. Después de esta noticia, otros artistas invitados dijeron que se retiraban en apoyo a Macklemore. Ahora Ed Sheeran hace estas declaraciones, pero el daño a su gira y a su propia reputación ya están hechos. Aunque insistió en que él no tuvo nada que ver, su falta de posicionamiento le han hecho perder más de 150.000 seguidores en Instagram.

0: Bueno, pues en este punto estamos ya en menos 19 minutos. Vamos con el contrapunto de cada mañana con Eva Baroja. Muy buenos días, Eva.
1: Buenos días, Juan Ramón. Feliz lunes.
0: Gracias.
1: Siempre hay que posicionarse. La neutralidad ayuda al opresor, nunca a la víctima. El silencio anima al verdugo, nunca al atormentado. Dijo una vez el superviviente del holocausto nazi, Ilia Wiese. ¡Ay, la neutralidad! A veces no nos damos cuenta, pero aun cuando no nos pronunciamos sobre un tema, estamos tomando partido. Porque a veces, mantenerse al margen también es una forma clara de posicionarse. Es lo que le ha ocurrido estos últimos días a la estrella del pop Ed Sheeran, tras apartar de su gira a su telonero y amigo, el rapero Macklemore. La polémica empezó cuando este habló sobre el escenario del sufrimiento de los palestinos y de la importancia de no olvidar lo que estaba ocurriendo en Gaza.
2: Antes de hacerlo estallar, quiero que aguantes mi mano.
1: Al momento llegaron las protestas, la presión de los promotores y de los propietarios de los estadios y finalmente su expulsión de la gira. Para intentar salir indemne, lo primero que hizo Ed Sheeran fue quitarse responsabilidad sobre lo sucedido y decir que los conciertos no debían ser espacios políticos. Pero olvidaba que la tibieza es en sí misma una posición política, que es imposible hablar de derechos humanos sin hablar de política y que nadie debería vetar a un artista por hablar de humanidad sobre un escenario.

0: Por eso, el resto de teloneros decidieron abandonar la gira en solidaridad con el rapero. Y este fin de semana Ed Sheeran, que durante días había repetido que prefería mantenerse al margen, ha acabado pidiendo perdón, admitiendo sus errores en esta crisis y reconociendo que la actuación de Israel en Gaza es injustificable. Nunca es tarde para pedir perdón. Aunque hay quien dice que lo hace movido por el escándalo y no tanto por el convencimiento, quizás no sea mala noticia que el genocidio se convierta en un consenso y que la legalidad internacional y el respeto por los derechos humanos sea algo de sentido común. La neutralidad es un lujo que no nos podemos permitir, porque por intentar no incomodar a todo el mundo, al final acabamos decepcionando a amigos y seguidores. A veces merece la pena mojarse y defender a los colegas de profesión. Quizás algún estadio nos vete, pero al menos dormiremos más tranquilos. Hasta mañana, Juan Ramón. Que tengáis un buen día.
1: Hasta mañana.

0: Y estamos acercándonos ya a menos cuarto, las 8, las 7 en Canarias. Y a partir de ese momento y hasta las 8 en punto, la información en las mañanas de Radio Nacional de España, de las emisoras de las territoriales, nuestros compañeros y compañeros de las editoriales de la radio pública. Menos cuarto.
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2: ¿Qué tal? ¿Cómo están? Buenos días. Faltan 15 minutos para que sean las 8 de la mañana de este lunes, en el que vamos a ver cómo se circula a esta hora por las carreteras de la Comunidad de Madrid. Nos vamos para ello a la Dirección General de Tráfico, Daniel González. Buenos días.
3: Muy buenos días. Pues hasta ahora un alcance dificulta el tráfico en la M40 en Somos Aguas en sentido a la autovía 6 con 2 kilómetros de retenciones. Tráfico intenso de entrada a la capital por la 1 en el Molar, San Agustín del Guadalix y San Sebastián de los Reyes. La 2 en Coslada, San Fernando de Henares y Torrejón de Ardoz, 3 Vallecas y Rivas. La 4 en Butarque y Pinto, a 42 Getafe y Parla. A 5 en Navalcarnero, a 6 Aravaca, Majadahonda y Las Rozas. M607 en Tres Cantos y Colmenar Viejo. La M40 densa en Valle Casvic, Álvaro, Coslada y también San Chinarroto, dos sentido a la A1, Carabanchel en ambos sentidos, Pozuelo de Alarcón y Valdemarín hacia la autovía de Burgos y ya la M50 Boadilla del Monte, sentido a 6.
2: Y vamos a ver cómo se circula también por las calles de Madrid Ciudad con Charo Alcázar del Ayuntamiento, del Gabinete de Tráfico, que hace unos minutos nos contaba que la cosa estaba bastante complicada. Charo, buenos días.
4: Buenos días, Pablo. Y tan complicada. Vaya despertar de lunes en la metrópoli. Tenemos una hora punta ya casi en pleno apogeo, pero además tanto en todo el recorrido ya de la M30 como en todas las entradas y en un punto de salida que cada vez se va complicando más, la de Avenida de América hacia la A2. Una frenética mañana también para el centro de la capital, por Doctor Esquerdo, Francisco Silvela, hacia Joaquín Costa, por las inmediaciones de la Plaza del Emperador Carlos V, nos referimos a esta conexión del Paseo de las Delicias, también hacia la Puerta de Alcalá, por Alfonso XII y por la calle Serrano, y también a destacar a esta hora de la mañana los bulevares con tráfico muy denso entre Alberto Aguilera y la calle Génova, así como el Paseo del Prado y Recoletos, dirección norte.
2: Y vamos a saber también el tiempo que nos espera para este lunes. Agencia Estatal de Meteorología, Javier Andrés, buenos días.
5: Buenos días, ¿qué tal? Esta semana en la Comunidad de Madrid tendremos tiempo plenamente veraniego y estable en general, con temperaturas altas para la época. En la última hora se marcan 18 grados en el Retiro, 17 en Colmenar Viejo y 15 en San Sebastián de los Reyes. Hoy las temperaturas subirán ligeramente. Se esperan hoy máximas de 34 grados en Alcalá de Henares, 33 en Aranjuez, Collado Villalba, Getafe, Móstoles, San Sebastián de los Reyes y Majadahonda, 32 en Madrid y 30 en Navacerrada. Hoy comenzamos con cielo despejado, tendiendo en la Sierra de Madrid. En esta mañana aparecerán intervalos de nubes altas que por la tarde se extenderán al resto de la comunidad. El viento comienza flojo de componente norte, tendiendo a partir del mediodía a dirección variable. Es una información de AEMET.
2: Faltan 40 días para llegar al límite de la presentación del proyecto de presupuestos del año 2027 y la Comunidad de Madrid ha confirmado que va a modificar esas cuentas para contemplar las ayudas previstas en el Plan Integral de Recuperación de la Sierra Oeste. Sergio Hurtado.
6: Lo ha hecho este domingo la consejera de Economía, Rocío Albert, desde Pelayos de la Presa, uno de los municipios más afectados por el fuego este verano.
7: Este año hemos tenido que reorientar nuestros presupuestos para hacer frente a esta reconstrucción de la zona de oeste devastada por los incendios, y lo que hemos hecho es poner especial énfasis y especial recursos para que estos 17 municipios que dieron lo mejor de sí en los momentos más difíciles se puedan beneficiar de un montón de medidas que son necesarias y que van a devolver el esplendor a estos 17 municipios.
6: El Plan de Recuperación de la Sierra Oeste cuenta con una dotación inicial que supera los 100 millones de euros para la reconstrucción de infraestructuras y la restauración de la fauna y flora locales. Con el objeto de reimpulsar las diferentes actividades económicas, se contemplan ayudas de hasta 70.000 euros para desperfectos en locales y establecimientos, la exoneración de la cuota de autónomos durante 6 meses y un máximo de 15.000 euros para comercios. Para estos últimos ya se han gestionado más de 200 solicitudes. inquietudes.
2: El soterramiento de la A5 podría quedarse 700 metros corto. El tramo que está asegurado llega hasta la Avenida de la Aviación, pero a partir de ahí la prolongación hasta la M40, que el Ayuntamiento anunció en 2025, no ha quedado incluida en el convenio firmado con el Gobierno Central, ni por ahora parece que tenga una financiación garantizada. Los vecinos de Cuatro Vientos temen que al final la autovía siga en superficie ese último tramo y que se opte simplemente por instalar pantallas contra el ruido. Reclaman, por lo tanto, que el túnel llegue hasta la M40. Hablamos con John Molina, de la Asociación Vecinal Colonia Militar de Cuatro Vientos. John, buenos días.
8: Hola, buenos días.
2: Hace más de un año el alcalde anunció que ese túnel se iba a prolongar los 700 metros, más o menos, que faltan hasta la M40, pero el convenio con el Ministerio de Vivienda, como decíamos, solo financia y compromete el soterramiento hasta la Avenida de la Aviación. No sé dónde está el bloqueo para continuar. ¿Eso qué falta? ¿Falta dinero? ¿Falta modificar el convenio entre las dos administraciones? ¿Es una cuestión política?
8: Pues nosotros creemos que es una cuestión política, porque lo único que falta es una decisión vinculante. Hace más de un año, en abril del 2025, el alcalde anunció que se iba efectivamente a incluir ese tramo, pero desde entonces no ha habido ningún movimiento, bien sea la renovación del convenio o bien sea otro tipo de decisión vinculante que nos asegure que eso va a ser así.
2: Y de hecho lo que parece es que si no se consigue ese compromiso o esa vinculación, lo que van a hacer es instalar pantallas acústicas. ¿Eso para los vecinos qué supondría? ¿Y hasta dónde estáis dispuestos a llegar para tratar de que no suceda eso y que hagan el túnel, el tramo que falta?
8: Efectivamente, una de las posibles soluciones que plantea, si no hacen ese tratamiento, es instalar pantallas acústicas. Eso no es una solución. Por un lado, el tener una autovía urbana enfrente de nuestros portales no solo es un problema de ruido, es un problema también de barrera urbana. Estamos completamente aislados por la autovía y un problema de contaminación. Las pantallas acústicas, además de que estéticamente pueden hacer que el barrio parezca algo completamente aislado del resto de Madrid, ni soluciona el problema de la contaminación ni soluciona el problema de la barrera, por lo cual no estamos dispuestos a pasar por ahí.
2: ¿Y os planteáis algún tipo de calendario de movilizaciones? ¿Tratar de entrevistaros con el alcalde, con el ministerio?
8: Pues nosotros lo que hemos solicitado en primera instancia es que nos reciban, que nos cuenten cuáles son los planes y de alguna forma que nos digan cómo pueden tomar una decisión que sea vinculante para que nos quedemos tranquilos. Si eso no es así, pues haremos todo lo que está a nuestra mano. Ya hemos presentado un recurso de reposición contra el proyecto de urbanización de la operación Campamento para que quede constancia de nuestro malestar. Y hemos solicitado entrevistas con todas las administraciones, el Ministerio de Transporte, el Ministerio de Vivienda, el Ayuntamiento y Casa 47, que al final es el responsable de la organización de la operación Campamento. Y si todo esto no funciona, pues evidentemente movilizaciones, y si tenemos que llegar a los tribunales, pues hasta donde haga falta, porque tenemos que defender la salud de nuestras familias y de nuestros vecinos.
2: Pues John Molina, portavoz de la Asociación Vecinal Colonia Militar de Cuatro Vientos, gracias por atender la llamada de Radio Nacional y suerte.
8: Muchas gracias.
2: Pedro Sánchez carga contra Isabel Díaz Ayuso e ironiza sobre el ático de Chamberí. El presidente del gobierno sostiene que la política de vivienda del PP se basa en lo que llama política del ático de Ayuso. Recuerda que la presidenta madrileña habló de mi dinero público para referirse a los 6 millones de euros gastados en esa vivienda. Critica además que el PP no haya dado una versión oficial.
9: Nos ha dejado claro la señora Ayuso algo, que realmente a ella no le gustaba la fruta. Lo que realmente

0: transporte público. Lo que queremos también exigir a la Administración del Estado es que haga exactamente lo que está haciendo la comunidad, el ayuntamiento, y por tanto incrementar los recursos destinados a cercanías para que también sea competitivo y podamos tener un sistema de transporte público más fortalecido.
1: Precisamente este domingo el Paseo del Prado acogía la fiesta central de la Semana Europea de la Movilidad, que finaliza mañana. La jornada reunió exposiciones de autobuses históricos, taxis y también una cabina del futuro teleférico. Además, actividades para todos los públicos. Una muestra de cómo ha cambiado la forma de desplazarnos por la capital. Carmen Azcoitia.
2: La historia del transporte madrileño se pudo recorrer ayer en el Paseo del Prado, desde entrar en un autobús de dos pisos de 1948 hasta en modelos que fueron incorporando los primeros avances, como el aire acondicionado o las rampas de accesibilidad, una colección que ayer despertó muchos recuerdos.
3: Ha sido increíble montarnos en el autobús de cuando nosotros éramos pequeños.
4: La máquina de picar el metrobús, pues cosas que ya no te acordabas, y de repente llegas, te montas y dices, madre mía, vuelvo a tener 8 años.
5: Encima tiene sillones, o sea, es mucho más cómodo.
6: Mucho más cómodo.
2: La muestra también miró al presente y al futuro con la exposición de un autobús eléctrico que representa la apuesta de Madrid por una movilidad sostenible. Diego García, responsable del Museo de la MT.
7: Siempre incorporamos una de las piezas más modernas que tenemos en la flota. Este año hemos traído un Irizar E-Tram, que es un autobús 100% eléctrico, totalmente sostenible, cero emisiones, y que además tiene la curiosidad de tener la forma de un tranvía, porque tiene mucha más capacidad que un autobús estándar.
2: Una jornada para descubrir cómo ha evolucionado el transporte y cómo seguimos moviéndonos por Madrid.
1: Usera comienza hoy la decoración artística del primer arco chino de Madrid, que se está levantando en la Plaza del Hidrógeno y cuya inauguración estará prevista para el 1 de octubre. La obra, bautizada como Two Cultures in Love, representa el encuentro entre Madrid y China a través de un oso y dos dragones. Carmen Jiménez.
8: La estructura alcanza los 11 metros de altura y estará decorada por el artista Okuda San Miguel, con sus característicos diseños geométricos y multicolor. El ayuntamiento quiere convertirlo en un nuevo icono del barrio y reforzar Usera como destino cultural, gastronómico y turístico. La concejala del distrito es Sonia Cea.
9: Una obra con la que queremos realizar un homenaje a la extensa comunidad china que hay en nuestro distrito, pero también a la totalidad del barrio de Usera. Por eso lo que simbolizará este arco es una obra de culturas. Y como curiosidad, decirles que si estos días se pasan por los alrededores, van a poder ver cómo empiezan a llegar los dos dragones y el oso que se instalarán en el arco.
8: El proyecto ha contado con la participación de la comunidad china de Usera y tendrá un coste total de 490.000 euros entre la construcción del arco y la intervención artística.
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1: A partir de hoy, la tarjeta sanitaria virtual incorpora un aviso sobre la autorización de medicamentos sujetos a inspección sanitaria. Elena Nieva, buenos días.
11: Buenos días. De esta forma, los usuarios podrán conocer a través de un aviso que aparecerá en la pantalla del teléfono móvil si cuentan con autorización para poder retirar los medicamentos que requieren aprobación previa de la inspección del servicio de salud. Para acceder a esta utilidad, se deberá entrar en el apartado Medicación, situada en la pantalla principal de la aplicación. Desde ahí podrán comprobar los fármacos disponibles, los dispensados, los próximos a recoger y los tratamientos establecidos por los profesionales sanitarios. La tarjeta sanitaria virtual cuenta ya con más de 4 millones de pacientes registrados que acceden a sus 76 servicios y cerca de 228 funcionalidades.
1: Deportes, las quejas de Mourinho contra los árbitros después de perder contra el Atlético de Madrid han marcado el derbi del Metropolitano y el Getafe se impuso por la mínima ante el Málaga. Clara Rodríguez, buenos días.
12: Buenos días. Los goles de Grimaldo desde los 11 metros tras la expulsión de Hausen por penalti sobre Juliano y el de Jonathan David adelantaron a los rojiblancos. Rüdiger recortó distancias, pero la victoria fue para los de Simeone, que se ponen segundos empatados con el Betis a 5 puntos del Barcelona. Mourinho, el Mourinho de siempre, el que conocíamos en la Liga antaño, cargó contra el arbitraje en la sala de prensa, donde llevó las fotos en color de dos acciones para reclamar las expulsiones de Cuti Romero y Canguilli.
13: Un árbitro, pobre árbitro, que solo ha hecho partidos pequeñitos. Y el señor VAR, que tiene una grande historia, pues enhorabuena al comité de designación arbitral.
12: Esta fue la contestación de Simeone, pidiendo respeto al portugués.
14: Cuando uno sale de esa línea del respeto, por más que te llame Mourinho, por más que te llame Simeone, por más que te llame Pellegrini, por más que te llame Flick, no va. No hay que pasar la línea.
12: El Getafe se impuso por 1-0 al Málaga en el Coliseo gracias al tanto de Iván Azón en el 80.

0: 35 en la primera parte, Doctor marcó para los andaluces, pero el tanto fue anulado por fuera de juego tras varios minutos de revisión al fallar el VAR y tener que trazar las líneas de manera manual. Bordalás valoró el esfuerzo de su plantilla en estos términos.
1: Esto es un sinvivir, como habéis podido comprobar, es un sinvivir y ese es el sentir mío, el sentir de los jugadores, porque, como sabéis, están haciendo un esfuerzo titánico, muy contentos por ellos.
0: Y en segunda división, el Leganés se impuso por 3-2 al Granada. Recordamos también el sábado esa victoria del Real Madrid en la Supercopa de Europa de baloncesto. Y en motociclismo, Jorge Martín recuperó el liderato del Mundial de MotoGP con 12 puntos de ventaja sobre Marc Márquez, que acabó segundo, al acabar segundo, perdón, tras Pedro Acosta en el Gran Premio de Austria. Márquez fue quinto.
2: Volvemos con más información de la Comunidad de Madrid. Les contaremos todo esto y la ampliaremos a las cosas que vayan sucediendo de aquí a las 9 menos cuarto.

0: Son las 8, las 7 en Canarias.
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0: ¿Qué tal? Muy buenos días, amiga, amigo oyente. En Alemania avanza la extrema derecha y se hunden los democristianos del canciller Merz.
2: Un desastre.
0: En alemán, pero se le entiende, ¿verdad? En Ceuta, lo que avanza es el cabreo y no se atempera la tensión. Es el momento en que un grupo de manifestantes la emprende a golpes con el coche de la diputada de Ceuta, ya Julia Ferreras.
3: Soy diputada de la Asamblea, no somos nosotros. ¡Que no somos nosotros!
0: La policía que en no el logra. Que iba también el abogado y activista Rafael Borrego y la también abogada de Derechos Humanos de la ONU, Sofía Acevedo, que así lo vivían desde dentro.
4: Joder. Para atrás. ¡Joder!
5: ¡Joder!
6: ¡Salida, venga!
7: Escúchame, estás... Que no somos. Es que estáis reventando a personas por bueno. Ceuta, taquillo.
4: Joder, ay, chaval, joder.
7: El odio inoculado, el odio.
4: Esto es porque se piensan que somos la ONG vasca, tío.
0: Y en efecto, los agresores protestaban por la llegada a Ceuta de la ONG pamplonesa Negu Gorriak, Derecho a Techo. Hay una persona detenida. Hoy viaja a Ceuta el ministro de Interior, Grande Marlaska, y lo hará también el presidente del PP, Núñez Feijóo, que ha invitado a la ciudad al del Partido Popular Europeo, al presidente del PP Europeo, Manfred Weber. Ayer anduvo el líder popular, como el presidente Sánchez, en precampaña o algo así, en Cataluña. Y volvió Feijóo al tema de la nacionalidad y la posibilidad de arrebatársela a quien la tenga.
8: El pasaporte español tiene derechos y también tiene deberes. Y si no, no hay pasaporte. Así que revisaremos cómo se concede la nacionalidad, revisaremos cómo se mantiene la nacionalidad y acreditaremos cómo se puede perder la nacionalidad. ¿Por qué? Porque es justo.
0: Un Núñez Feijóo que, repito, hoy viaja a Ceuta. También en Cataluña, Pedro Sánchez, que él viaja a Nueva York para la Asamblea General de la ONU, acusa a la oposición, lo hizo ayer, de ser desleal.
9: Cada nueva crisis, y ya llevamos unas cuantas desde hace ya 8 años... una nueva deslealtad del Partido Popular y de Vox. En lo que están es en que le vaya cuanto peor, mejor piensan ellos a España.
0: Y claro, hoy tenemos también tiempo para, digamos, para otras emociones, sí. Así lo diremos. Esto es la banda sonora de La Bola Negra, la peli de los Javis que ayer se proyectó en el Festival de San Sebastián y fue recibida con admirados aplausos y que también ayer se hizo con el premio del público en el Festival de Toronto. Así lo recoge además la prensa internacional esta mañana. Ellos, los Javis, emocionados y expectantes ante lo que pueda pasar con los Oscar.
10: Representar a España en... Ojalá en, todo vaya bien y ojalá podamos representar a España bien y la peli tenga un hueco y ojalá todo.
11: Ojalá. La película es una película que habla de nuestra historia, sí. Que habla de nuestra cultura y que habla del poeta más grande de España, que es Federico García Lorca. Y eso para mí es un orgullo que llegue tan lejos.
0: Esto en el Día Mundial por la Paz y Día Internacional también del Alzheimer en España afecta directamente a 800.000 personas. Hay nuevas terapias que abren caminos de esperanza y una llamada a la atención ante los primeros síntomas. Doctor Mario Riverol, de la Clínica Universitaria de Navarra.
12: Es que notan que su memoria no es tan buena como era antes. También muchas veces sus familiares lo corroboran diciendo, pues efectivamente, yo también le veo que se repite, que se olvida de datos de conversaciones. Estos serían los problemas que habitualmente refieren los pacientes en estas etapas iniciales.
0: Son las 8 de la mañana y 4 minutos, 7 y 4 en Canarias. Hay más noticias de esta hora. Meritxell Planella, buenos días.
13: ¿Qué tal? Buenos días. La guerra de Irán anticipa un invierno duro. Los combustibles están por las nubes y las ayudas que aprobó el gobierno expiran en octubre. En este contexto, hoy el vicepresidente Carlos Cuerpo se reúne con alguno de los sectores más afectados. Cristina Ganuza, buenos días.
14: Buenos días. Queda poco más de una semana para que caduquen las medidas anticrisis, pero todo apunta a que el gobierno va a apurar casi hasta el final para concretar cómo va a seguir apoyando a familias y a los sectores más afectados. La industria de la alimentación, los fabricantes de fertilizantes y la Asociación del Comercio de Cereales van a ser los primeros en trasladar sus inquietudes al gobierno y esta tarde será el turno de la industria que hace un uso intensivo de energía. Mañana el ministro Planas se verá con las organizaciones agrarias que ya han anunciado movilizaciones y el vicepresidente Cuerpo se reunirá con las empresas gasistas y petroleras, mientras el viernes les tocará al sector de la distribución y el transporte profesional. Este último pide mantener las ayudas porque sin ellas, el 1 de octubre, dicen, el litro de gasóleo subiría hasta 24 céntimos cuando ya ha superado los niveles en los que estaba antes de que entraran en vigor los descuentos. Y todo esto mientras Bruselas descarta por ahora un impuesto europeo a los beneficios de las energéticas, como pedían España y otros países.
13: Gracias, Cristina. Y hoy además, Fernando, vamos a recordar, como decía Juan Ramón, a quienes no pueden hacerlo.
2: Mi madre vivía conmigo, yo me llevaba a mi madre a todos los sitios y mi madre estaba todo el día enfadada conmigo. Y el médico me decía, no es ella, es la enfermedad.
5: Son más de 800.000 las personas en España que padecen Alzheimer. Se diagnostican 40.000 casos nuevos cada año, una enfermedad con numerosos costes emocionales para las familias que a menudo se convierten también en cuidadoras a tiempo completo. En unos minutos vamos a conocer el caso de José Manuel. Cuida a su mujer desde hace 6 años.
13: Y el rey emérito reivindica su biografía.
15: Sí, por España, que j'aime tant.
5: Palabras de Juan Carlos I en la entrega de unos premios en Francia ayer. Ha dicho que siempre amará a España, que siempre la llevará en el corazón a pesar de vivir fuera. En ese acto el emérito ha estado acompañado por su hija, la infanta Elena, y por dos de sus nietas, Victoria de Marichalar e Irene Urdangarín.
13: Carlos Mazón comparece de nuevo en el Congreso.
5: Es la segunda vez que el expresidente valenciano acude a la Cámara Baja para dar cuentas de su gestión de la DANA y para explicar los mensajes que intercambió con los consellers durante la jornada de la tragedia. Por la tarde también vamos a escuchar al exsecretario autonómico de Emergencia a Emilio Argüeso. Es uno de los dos únicos imputados en esta causa. Los familiares de las víctimas se van a concentrar a las puertas de la Cámara Baja.
13: Y además, Daniel Ampuero, buenos días.
16: Buenos días, Merichel.
13: En los deportes la Liga se tomó un respiro para ponernos, digamos, en modo selección.
16: Sí, para disputar la Liga de las Naciones. Y ahí vamos a estrenar la camiseta con las dos estrellitas encima del escudo. Vamos a disputar las tres primeras jornadas de esta Nations League. El primer partido, el más difícil, el sábado ante Inglaterra en Wembley. Después vendrán Croacia y después República Checa, nuestros compañeros de grupo. Es la primera lista de Luis de la Fuente tras convertirnos en bicampeones, con la novedad del jugador del Sporting de Portugal, Iván Fresneda, en sustitución de Pedro Porro. Y hoy, además, la Junta Directiva de la Federación pone sobre la mesa la renovación de Luis de la Fuente. Antonio Muelas, buenos días.
17: Buenos días. Luis de la Fuente va a firmar un contrato que le va a unir hasta el año 2032 y, por lo tanto, se convertirá en el seleccionador más longevo en la historia del fútbol español. También ya lo es el que más títulos ha conseguido, un Mundial, una Eurocopa y una Nations League. La Federación, además de homenajear y de anunciar la renovación, quiere hacer un auténtico tributo para lo que ha sido la figura de un técnico muy querido, tanto en la Federación como en el fútbol español. Así que Luis de la Fuente va a firmar su contrato como seleccionador hasta el año 2032.
16: Más cosas, tras la clasificación del equipo español de Copa Davis de tenis para la final a 8 de Bolonia, ahora le toca al equipo femenino, que disputa el miércoles los cuartos de final de la Billie Jean King Cup ante Kazajistán, que no tiene a la número uno del mundo, a Elena Rybakina. Y en Montreal, en Canadá, se van cerrando poco a poco los mundiales de ciclismo en carretera, nos queda la prueba en ruta ante la ausencia del gran dominador Tadej Pogačar. Todo puede pasar y España acude con el ganador de la Vuelta, Enric Mas, y la gran baza de Juan Ayuso. Y la emoción estos días no falta. Ayer, momento histórico en la crono masculina, el belga Remco Evenepoel se acaba de convertir en el mejor contrarrelojista de la historia al ganar 4 títulos mundiales consecutivos. Y además quiere hacer un doblete con la prueba en ruta que solo se ha conseguido una vez en la historia, con la neerlandesa Anna van der Breggen.
18: Gracias.
16: Buen día.
18: Buen día, Dani.
5: 21 de septiembre y hoy buena parte del país va a superar los 30 grados de temperatura. El calor persiste y a 2 días de que comience el otoño, el verano se empeña en quedarse. Jacob Petrus, buenos días. Seguimos en verano casi, ¿no?
19: Buenos días, sí, sí, casi, la entrada del otoño será, sí, sí, será solo un hecho astronómico, porque meteorológicamente hablando estamos en verano y vaya si va a permanecer con nosotros. De hecho, echando un vistazo hoy a las máximas, llaman muchísimo la atención, hasta 35 grados, por ejemplo, en Sevilla, en Girona o también en Pontevedra, pero es que Ourense llegará hasta los 37, evidentemente son cifras anormalmente altas. Hoy hay avisos amarillos por altas temperaturas en el Valle del Miño y en las Rías Baixas, en un día absolutamente mayormente estable, en el que encontraremos cielos completamente despejados en gran parte del país y únicamente hasta ahora con nubes bajas en las costas del norte de Galicia y del Cantábrico Occidental, que por la tarde ganarán terreno, se acabarán extendiendo por todo el tercio norte peninsular. También algunas nubes bajas en el entorno del estrecho y del mar de Alborán, incluso esta mañana con alguna llovizna en Ceuta y Melilla, con un viento de levante que pierde intensidad. También lo hará lo que queda de tramuntana en Girona y en las Islas Baleares, y el viento de nordeste en Galicia y en las Islas Canarias. Por su parte, solo anunciamos algunas nubes al norte del archipiélago, pero sobre todo, otra vez, la vuelta de la calima.
0: Gracias, Jacob. Buen día.
19: Buen día.
0: Chao, 8 y 10.
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0: Bueno, vamos a Ceuta para saber cómo está la situación horas después de los graves altercados registrados ayer a la salida del puerto. Decenas de personas atacaban y destrozaban el vehículo en el que viajaba una diputada ceutí, Julia Ferreras, en medio de unas protestas por la llegada de miembros de la asociación pamplonesa Negu Gorriak, Derecho a Techo. Nazaret Parrilla, Ceuta, buenos días, Nazaret.
22: Buenos días.
0: Los atacantes empezaron a lanzar huevos y piedras contra el vehículo de la diputada, que había ido a recoger al puerto a dos personas, una de ellas abogada de Naciones Unidas y que nada tenía que ver con este grupo, ¿no?
22: Sí, eso es, un grupo de manifestantes que ha destrozado en el puerto de Ceuta el vehículo de la diputada de la Asamblea de la Ciudad Autónoma por el grupo Ceuta Ya, Julia Ferreras, quien ya ha denunciado los hechos en comisaría. Al pasar por el puerto, los manifestantes han dado golpes al vehículo, lanzándoles de todo, tanto a ella como a estas dos personas que le acompañaban. El suceso se ha producido durante una protesta organizada en el puerto contra la llegada de la asociación pamplonesa Negu Gorriak, Derecho a Techo, a cuyos miembros han acusado los convocantes de radicales o proetarras. Los participantes esperaban en la salida de vehículos del puerto, por donde estaba previsto que llegara el grupo navarro en furgoneta. El grupo pamplones afirmó en ese anuncio que traerían ayuda humanitaria y desobediencia frente a la supuesta violencia que, según ellos, las fuerzas de seguridad imponen contra los migrantes. El episodio derivó en enfrentamientos entre manifestantes y agentes que intervinieron con disparos al aire.
0: Bueno, son las 8 y 12. Saludo a Julia Ferreras, diputada de Ceuta Ya. Buenos días.
23: Buenos días, Juan Ramón.
0: Bueno, ¿qué pasó ayer exactamente? Hemos oído dos cosas que llamaban la atención. Una, que usted decía, oiga, que somos de Ceuta, y otra en la que se le oye hablar del odio inoculado.
23: Sí, bueno, quería hacer una puntualización. Habéis explicado muy bien más o menos cómo ocurrieron ayer los sucesos, pero las dos personas que me acompañaban no venían en el barco en ese momento, llevaban ya todo el fin de semana en Ceuta, habían venido a observar el clima que estamos viviendo aquí, todo lo que estaba ocurriendo, y me había quedado con ellos varias veces a lo largo del fin de semana y esa tarde también, y me pidieron que les recogiera en esa zona, y al llegar a recogerlos pues no me encontré con todo eso, me encontré con que ellos salían a duras penas de la manifestación y con que después los manifestantes señalaban mi coche al grito de proetarra, y ya todas las imágenes que habéis visto en vídeo.
0: ¿Por qué llegamos a esto?
23: Pues yo creo que hay una cuestión muy sencilla, y es que Ceuta, mi ciudad, se ha convertido en un peón más de una campaña electoral cruenta y dura, en la que estamos siendo utilizados como balas contra el enemigo. Ha habido un discurso por parte del Partido Popular de Ceuta, el gobierno de nuestra ciudad, que lejos de calmar los ánimos han ido incendiándolo cada vez más. Se han legitimado ciertos discursos y ciertas acciones que, bueno, pues que ahora tienen su repercusión. Esto no es la primera vez que pasa. Ya son muchos vecinos y vecinas sobre todo población musulmana de Ceuta, que sufren ataques en cada manifestación que se convoca. Bueno, hemos visto imágenes en las que se paraba ayuda humanitaria, en las que se quemaban campamentos, en las que se agredían a prensa, y tenemos un presidente de la ciudad que sigue diciendo que las manifestaciones son ejemplares, obviando por completo un problema que él ha ayudado muchísimo a alimentar, entre otras cosas también, Juan Ramón, porque no se ha dicho la verdad desde el principio. Se ha dicho lo que la gente de la ciudad quería escuchar, y era invasores, expulsión. Y tanto el presidente como su gobierno, tanto Juan Vivas como su gobierno, sabe perfectamente que es imposible, que hay unos procedimientos que hay que cumplir, y que en vez de hablar a su pueblo desde la verdad, intentando explicar, pidiendo comprensión, que es necesaria. Estamos todos muy cansados, ¿eh? El miedo que tienen mis vecinos y vecinas es legítimo, el hartazgo que tienen mis vecinas y vecinos es legítimo, no les quito ni un ápice de ese hartazgo, pero sí la manera en la que se ha gestionado ese miedo, en la que se ha instrumentalizado ese miedo y en la que se ha creado un clima insostenible en nuestra ciudad.
0: ¿Qué hacemos? ¿La solución cuál es?
23: De momento yo creo que ya tenemos que empezar a hablar desde la verdad, contando cómo son los procedimientos, dejando de un lado los discursos populistas, colaborando. Ha habido una gran parte de deslealtad en cuanto al boicot, a los asentamientos, a todo eso ha ralentizado muchísimo todo este procedimiento. Y creo que tenemos que empezar a hablar con la verdad por delante, aunque no sea popular.
0: Julia Ferreras, gracias por su presencia. ¿Han presentado denuncia ustedes?
23: Sí. Ayer, de hecho, estamos citados ya esta mañana en el juzgado.
0: Uh-huh. ¿Sabe si hay detenidos? Porque, por lo visto, la policía se lleva a una persona, pero no sabemos si ha quedado detenida o no, o cuál es su situación.
23: Realmente no le puedo confirmar, porque no tenemos desde fuentes oficiales nada, pero sí es verdad que anoche ya se hablaba en prensa local de un detenido y de otra persona más identificada.
0: ¿Y les han citado? Me confirma a declarar, ¿no?
23: Nos han citado, sí, esta mañana ya en el juzgado de instrucción de guardia.
0: Gracias, Julia Ferrera. Buen día. Gracias.
23: Gracias a vosotros. Muchas gracias.
0: 8 y 17. Seguimos en Ceuta. A pesar del realojo de 1.800 personas en el puerto, miles de migrantes siguen en la calle y han vuelto a pasar otra noche al raso, tan solo cobijados por las infraviviendas construidas por ellos mismos. Nos vamos a la playa del Trampolín. Ahí está Ana Galarza. Buenos días, Ana.
3: ¿Qué tal? Buenos días. A esta hora en la playa del Trampolín apenas se escucha el sonido de las olas, de los servicios de limpieza y de los coches que circulan por el paseo, porque la mayoría de quienes malviven en la playa en Chabolás todavía duermen. Aquí nos cuenta Ayub, apenas tienen nada que hacer.
6: Sí, levantamos, la primera cosa que hacemos, pensamos de comer, de desayunar, y luego si veamos ahí en las duchas para duchar, y luego paseamos, porque no hay nada que hacer.
3: Llegaron hace ya más de 50 días y muchos solos, pero ya se conocen unos a otros. Lo explica Ismael.
7: Como familia, todo ayudar, todo. Yo no tiene agua, él trae para mí agua. Yo no tiene el pan, él trae para el pan.
3: Sin embargo, es ya mucho tiempo y el cansancio empieza a pesar.
6: Estoy cansado de sufrimiento porque he dormido mucho en la calle, ahí en Europa. Si no van a dar una oportunidad, yo voy a salir a Marruecos y no voy a pensar más de Europa.
3: Así lo reconoce Ayub, que resignado añade, no quiere que en su país se guarde esta imagen de Europa.
0: Gracias, Ana. El presidente del PP, Alberto Núñez Feijóo, viaja por cuarta vez hoy a Ceuta. Es la cuarta vez desde el inicio de la crisis, a finales de julio. Y lo hace acompañado del presidente del PP europeo, Manfred Weber, y de otros representantes populares en la Eurocámara. Corresponsal comunitario David Videiro. Buenos días, David.
21: Buenos días.
0: Este viaje se produce apenas unos días después de que el Parlamento Europeo votase con el apoyo de los populares una resolución en la que se hablaba de invasión de Ceuta, y mientras desde el PP se endurece el discurso y se redoblan esfuerzos para implicar a Europa en esta crisis.
21: Sí, es la primera vez que Manfred Weber, líder de los populares europeos, visita Ceuta. La señal de que el PP quiere que la crisis de la ciudad autónoma siga muy presente en Bruselas. La de hoy es la cuarta ocasión que Feijóo se desplaza a Ceuta desde la entrada masiva de inmigrantes. La indicación de que en Génova no quieren soltar el hueso. Conscientes de que la gestión de Ceuta ha desgastado al gobierno y el objetivo es que esta erosión continúe. Se espera un Weber a la ofensiva con el ejecutivo de Sánchez sobre su política migratoria, que pondrá en contraste con la mano dura que propone Feijóo y con la reglas estrictas que promueve Bruselas. El de la inmigración, recordemos, es un tema más que sensible. En el PP querrían una visita al menos del comisario europeo de Interior. Magnus Brunner, además, es de su misma familia política, pero cualquier aparición de estas características de un comisario requiere del visto bueno del gobierno español y no será fácil. En el PP sí que pueden esgrimir que la presencia de Weber se produce tras la respuesta que pedía el presidente Ceutí Vivas, una resolución de la Eurocámara por la que el PP español empujó al resto de su grupo para sacarla adelante sin esperar. No es un texto que vincule a nadie, pero es otra arma política más. Y desde el PP tienen la intención de seguir dando guerra sobre Ceuta en el Parlamento Europeo y en general en Bruselas.
0: Bueno, pues gracias, David. Mientras tanto, el presidente del gobierno, Pedro Sánchez, hoy va a viajar a la Asamblea de Naciones Unidas, viaja a Nueva York, va a defender allí la gestión del gobierno ante la crisis de Ceuta y su política migratoria. Pero en las horas previas, lo que va a hacer Moncloa es clausurar un acto sobre el plan para un despliegue responsable de la IA. Y en ese sentido puede que tengamos también alguna novedad. Sandra Gallardo, buenos días, Sandra.
4: Hola, buenos días. Con esa crisis en Ceuta todavía lejos de resolverse, en el equipo del presidente asumen que inevitablemente el tema estará presente estos días. Avanzan que Sánchez defenderá en la ONU la política migratoria del gobierno y esperan aquí encontrar más comprensión que en España. Llega esta tarde a Nueva York para participar en la que podría ser su última asamblea de la ONU como presidente. Hoy se reunirá con su secretario general, Antonio Guterres, al final de su mandato, y también tiene un acto en defensa del multilateralismo con Costa, Macron y el canadiense Carney, el nuevo referente de la resistencia al trumpismo, como también lo es Zoran Mandani, el alcalde de Nueva York, con quien Sánchez se reunirá el miércoles. Mañana coincide precisamente con el presidente de los Estados Unidos en la apertura de la Asamblea General, pero no ha confirmado Moncloa si Sánchez acudirá a su recepción. El otro gran tema en agenda es la inteligencia artificial. Tras presentar esta mañana su plan para España, Sánchez defenderá en la ONU y el jueves en Harvard la necesidad de ponerle límites y normas a la IA.
0: Bueno, y fíjese, yo tengo la sensación, no sé si la comparte usted o no, con lo que estamos contando hoy, de que estamos ya en plena carrera, en los preparativos claros para las distintas citas electorales del próximo año. Ayer veíamos en Cataluña a Sánchez y Feijóo en actos, ¿verdad?, de casi campaña preelectoral, o campaña electoral, pre-campaña, mientras la izquierda trata de buscar espacio. Gemma Cifuentes, buenos días, Gemma.
8: Hola, buenos días.
0: Espoleados desde hace meses por aquella iniciativa de Rufián para lanzar una candidatura única, ahora Podemos ya ha pedido la celebración de unas primarias abiertas, mientras en Sumar, con la anunciada marcha de Yolanda Díaz, dicen tener sus tiempos y su propia hoja de ruta.
8: Sí, aunque en Sumar se esfuerza por mostrar normalidad, las encuestas a la baja, su papel desdibujado en el gobierno y la presión de Podemos les obliga a reaccionar. La búsqueda de marca y candidato se ha dilatado más de lo deseado. Voces del espacio confían en despejar esa incógnita en octubre y a la espera del acuerdo, Izquierda Unida se ha embarcado ya en su proceso interno con Toni Valero entre los favoritos por su peso en Andalucía y el paso atrás de Antonio Maillo. Precipita todo esas primarias abiertas que plantea Irene Montero y de las que recelan en Sumar. Fuentes del espacio ven que podría conducir a un ambiente más competitivo que colaborativo, así que se limitan a aplaudir que los vetos hayan caído. Enrique Santiago, en Radio Nacional.
9: Para nosotros es una satisfacción que fuerzas políticas que llevan denominándonos el gobierno de la guerra durante años, pues de alguna forma hayan enmendado esta posición.
8: Se colaban en las quinielas estos días Ada Colau, Ornés Urtasun, el ministro de Cultura, recuperaba fuerza al no cerrar del todo la puerta y ponerse a disposición de los comuns, aunque desde su entorno lo descartan. Lo que sí exige Urtasun es la necesidad de bajar armas.
10: Miri, jo amb això estic d'acord amb el que ha dit fa unes hores Gabriel Rufián. Jo sóc de l'equip d'unir les esquerres...
8: I se alia con el diputado d'Esquerra para desdeñar l'actitud de Pablo Iglesias por sus críticas. Le piden que no dinamite el espacio. Rufián ya ha rechazado encabezar cualquier lista nacional. La única certeza por ahora, el calendario, que juega en contra de la recomposición de una alternativa de izquierdas para las generales.
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0: La ultraderecha sigue avanzando en Alemania mientras el gobierno de la CDU ha sufrido un duro varapalo en las elecciones de este domingo. El canciller alemán Friedrich Merz se aferra al cargo a pesar de los pésimos resultados en Berlín y Mecklenburgo ante Pomerania, pero la presión sobre él aumenta. Corresponsal de Radio Nacional Beatriz Domínguez, muy buenos días.
24: ¿Qué tal? Buenos días.
0: Bueno, los resultados son especialmente desastrosos en Mecklenburgo, donde la CDU se queda fuera del Parlamento regional porque no ha conseguido el 5% de los votos y la ultraderecha de Alternativa para Alemania vuelve a ganar unos comicios regionales.
4: Sí, el canciller ha sido muy claro, calificando de desastre los resultados de su partido en este estado del este de Alemania. La CDU fuera del Parlamento Estatal por primera vez en su historia, al no conseguir ese 5% de los votos, la extrema derecha de Alternativa para Alemania se dispara hasta el 38%, aunque sin opciones de gobernar. Y en otra situación inédita, Friedrich Merz comparecía minutos después del cierre de urnas, como tratando de zanjar posibles especulaciones tras la debacle en Sachsen-Anhalt hace dos semanas. Su liderazgo se había puesto en entredicho dentro de su propio partido y desde la sede de la CDU ha reconocido la difícil situación de la formación y del país, pero defiende su plan de reformas, el antídoto, dice, contra el veneno del autoritarismo.
2: Diese Reformen sind das Mittel gegen das autoritäre Gift.
4: Merz quiere seguir a pesar de los resultados, solo que en el momento de sus declaraciones esos primeros sondeos todavía le daban a la CDU el 5% necesario para tener grupo propio. La presión sobre Merz, lejos de ceder, aumenta.
0: Y en la capital gana, como venimos contando esta mañana, la izquierda y su candidata, el liberal, que ha conquistado sobre todo el voto joven con un discurso muy centrado en la crisis de la vivienda y que podría quitarle la alcaldía a la CDU, vea.
4: Sí, porque a los resultados en Mecklenburg ante Pomerania hay que añadir los de Berlín. Nada favorables tampoco para la CDU, que con casi total seguridad perderá la alcaldía. En la capital alemana se ha impuesto la izquierda, consiguiendo más del 25%, su mejor resultado hasta el momento, con la candidata Elif Erhal, política nacida en Múnich e hija de refugiados políticos turcos.
11: Unsere gemeinsame Vision.
4: Tras conocer su victoria, Erhal se ha referido a un proyecto con el que hacer Berlín asequible y habitable para todos. La política de la izquierda priorizó en campaña el problema de la vivienda, donde los alquileres se han disparado aquí casi el 70% en 10 años y ha convencido. Conseguir llevar a cabo sus propuestas, como la de socializar las grandes inmobiliarias, ya requerirá de complejas negociaciones con sus posibles socios, verdes y socialdemócratas.
0: 8:25 en Canarias, una hora menos. Hoy es el Día Mundial del Alzheimer, una enfermedad que en nuestro país sufren más de 800.000 personas, pero que alrededor crea un cerco de inquietud, de incertidumbre y en muchos casos de cansancio en las familias. Tengo al teléfono a José Manuel. Su mujer padece Alzheimer desde hace 6 años. Usted es su principal cuidador, ¿verdad? Buenos días, José Manuel.
12: Hola, buenos días. Sí, soy su principal cuidador.
0: ¿Y cómo es el día a día? ¿Con qué ayudas cuenta?
12: Pues a ver, le cuento. Es una desesperación porque tienes que estar yendo de un sitio a otro y luego los criterios que tienen no creo que estén unificados porque unos te dicen una cosa, otros te dicen otra. Es un desgaste tanto psicológico por la enfermedad como para mí sentimental. Le cuento un poco, en este último tiempo a mí me han tenido que operar una hernia discal, ¿vale? Y tuvimos que solicitar una residencia temporal mientras que yo me recuperaba. Pues resulta que después de 2 meses de papeleos, de yendo al asistente social, a dependencia, justo el día antes de mi operación, pues me rechazaron la residencia temporal por la edad de mi mujer.
0: ¿Cómo por la edad de su mujer? Aunque tenga Alzheimer, ¿por qué?
12: Por la edad de mi mujer. O sea, nos hicieron perder 2 meses de papeleos y de que mi hijo tuviera que pedir horas en el trabajo para acompañarme por la edad de mi mujer. Tuvimos que contratar a una interna, gracias a que mis dos hijos están trabajando y a que me ayudan también el hermano de Marta y unas amigas de Marta, porque si no, no podría sufragar el sueldo de esta interna. ¿Sí? Y así te puedo contar un montón de cosas. O sea, es un desgaste muy grande y yo creo que deberían unificar criterios para que estemos más acompañados, porque la verdad es que das muchas vueltas, te dicen una cosa muchas veces, luego vas a otro sitio y te dicen otra. Es duro.
0: Es una sensación de desamparo, de que, o sea, la administración se ocupa, pero pueden darse sitio, o no lo sé, no les llega desde luego esa percepción, no la tienen ustedes, y puede llegarse el caso de que aunque lo necesiten no les den esa ayuda o esa residencia.
12: Sí, o sea, luego hay unos criterios que, por ejemplo, Marta iba al centro de día y teníamos una ayuda económica para pagar el centro de día, y resulta que a cambiar el PIA y meter a una persona interna en casa, pues no nos podían dar esa ayuda, tuvimos que renunciar a esa ayuda porque estamos en lista de espera de una residencia permanente, con lo cual no puedes estar en dos listas de espera. Pues o bien estás en lista de espera para residencia ya definitiva, o te pones en lista de espera para poder percibir la ayuda para la asistenta, o sea, para la interna.
0: ¿Cuántos años tiene?
12: Son muchas contradicciones y muchos...
0: ¿Cuántos años tiene Marta, José Manuel?
12: No sé.
0: ¿De cuántos años tiene Marta?
12: Mi mujer tiene 56 y yo tengo 57.
0: ¿Qué le piden?
12: Llevamos 6 años con la enfermedad.
0: ¿Qué le piden a la administración? ¿Qué le piden a los poderes públicos en este momento, un día como hoy?
12: Perdón, no lo he oído bien.
0: ¿Qué le piden a la administración, a los poderes públicos en un día como hoy?
12: Pues le pido desde aquí que en el momento de que se diagnostique la enfermedad, tengamos un asesoramiento todas las familias en las que podamos contar con ellos y una unificación de criterios, porque ya le digo que un asistente social te dice una cosa, dependencia en Agustín de Fosa 31 te dice otra, y es duro porque ya no sabes a quién hacer caso. O sea, ya le digo que después de 2 meses para la residencia temporal, mientras que yo me recuperara de la operación, estuvimos 2 meses y haciendo papeleos, y resulta que el día antes de la operación me la denigan por la edad.
0: José Manuel,
12: o sea, que no me la deniegan porque me falta un papel o
0: por la edad de su
12: es
0: mujer.
12: Por la edad la tenía mi mujer hace 2 meses exactamente igual.
0: José Manuel Rica, familiar de una paciente de Alzheimer, gracias por siquiera este leve soplido de realidad en torno al Alzheimer en un día como hoy. A pesar de todo, que tenga buen día.
12: Yo daros las gracias a vosotros por dar voz a las familias y espero que de aquí en adelante no tengan que pasar lo que estoy pasando yo.
0: Ojalá. Gracias, José Manuel. Para eso estamos.
12: Un saludo.
0: 8:31, 7:31 en Canarias.
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0: Y en las mañanas de La Pública, tiempo para la tertulia, el encuentro, las entrevistas, los diálogos, el debate también esta mañana con Anabel Díez. Buenos días.
1: Hola, muy buenos días.
0: José Antonio Vera, ¿qué tal, José Antonio?
2: Muy buenos días.
0: Y está a punto de incorporarse ya Pablo Iglesias al debate. Y entre tanto, pues vamos a poner algunos de los temas sobre la mesa, que como muchos días hay mucha plancha hoy, Meritxell Planella.
3: Pues sí, en las últimas horas hemos asistido a un hecho francamente preocupante. Un grupo de personas han atacado con piedras y golpes el coche en el que viajaba la diputada ceutí Julia Ferreras, de Ceuta y Melilla. Ha ocurrido esta noche. Ese grupo de personas se acercaron al puerto donde tenía que llegar una asociación navarra que había anunciado que iba a repartir ayuda entre los migrantes y también a documentar las supuestas agresiones de miembros del ejército a ese colectivo. Se confundieron y la tomaron contra un abogado y activista que estaba ahí documentando esa protesta. Y él se refugió dentro del coche de Julia, de Julia Ferreras.
4: ¡No somos nosotros! ¡Que no somos nosotros!
5: Dice la policía que no grabe, que no grabe.
4: Que no grave, como que no grave.
5: No grave. Acaban de reventar el coche por atrás.
4: ¡Que no somos nosotros! ¡Nos habéis confundido!
3: Ya
4: que
3: lo
4: no
3: escuchan.
4: Somos nosotros,
3: ellos les insistieron una y otra vez en ese error, en esa confusión, pero les destrozaron los cristales y probablemente si no fuera por la policía que estaba ahí presente, igual hoy estaríamos hablando de algo mucho más grave. Hace unos minutos hemos hablado con Julia y nos decía esto.
6: Ceuta, mi ciudad, se ha convertido en un peón más de una campaña electoral cruenta y dura, en la que estamos siendo utilizados como balas contra el enemigo. Ha habido un discurso por parte del Partido Popular de Ceuta, el gobierno de nuestra ciudad, que lejos de calmar los ánimos han ido incendiándolo cada vez más.
3: Ceuta convertida, claro. Ya lo ven en ariete.
0: Eso es lo que os planteo. Es la opinión de Julia Ferreras, que es diputada de Ceuta ya, que es una formación de izquierdas, escindida de algún partido, no diría nacionalista, pero muy local. No recuerdo el nombre exactamente, bueno, lo miraré y se lo digo a los oyentes. Hablo en estos momentos de memoria. Nos decía eso, que esto es una suerte de arma arrojadiza en precampaña electoral. ¿Estáis de acuerdo con esa tesis, Anabel? ¿Hay algo de eso?
1: Bueno, supongo que la diputada Julia Ferreras del partido Ceuta ya pues lo enmarque. Entiendo que lo pueda enmarcar en el contexto electoral, porque las elecciones próximas van a ser el 23 de mayo. Pero hay más ingredientes, naturalmente hay más ingredientes. Hay el propio hartazgo y el propio sufrimiento. Yo me atrevo a hablar de sufrimiento en el caso de miles y miles de ciudadanos ceutíes, pero también no se está haciendo quizá todo lo conveniente para llamar a la calma. Ya sé que es difícil, pero esta señora, Julia Ferreras, que gritaba una y otra vez o hablaba en alto, por favor, que somos de aquí, que somos de aquí. Además, bueno, lo de los acentos me dice que no importa. Hombre, el acento era inconfundible, no eran precisamente muy navarro, no era de aparte ni de la Ribera, ni de la Alta, ni de la Baja, era bastante andaluz. Como se habla habitualmente en Ceuta. Entonces ha inoculado un odio y a mí también me preocupaba que se gritara que son de una ONG, que son de una ONG. Así ya también se han estigmatizado a todas las ONG en general. No conozco muy bien a qué se dedica esta ONG navarra. Parece que quería documentar los casos que ha habido de agresiones de militares, que por otra parte el gobierno ya ha abierto una investigación al respecto, pero de verdad creo que se tendría que hacer desde la propia ciudad autónoma una llamada a la calma para que esto no sucediera. A todo el que le parece, en este caso eran blancos blanquísimos y de Ceuta, en otros casos hemos visto que son ceutíes de origen árabe, pero que llevan muchísimos años siendo ceutíes y por tanto españoles. Entonces es muy lamentable, o sea, teniendo ingredientes para justificar el nerviosismo y la desesperación de los ceutíes, esto no hay por dónde cogerlo, no hay por dónde coger estas agresiones.
0: Pero se está jugando como arma política de cara a lo que puede pasar en los próximos meses aquí en España desde el punto de vista electoral.
1: Bueno, Es lo primero que ha dicho esta señora, que ya lo ve en el contexto. No me gusta en este momento de consternación y de desesperación ser categórica, pero es un ingrediente y quizá no de los menos importantes.
0: José Antonio.
2: Hombre, yo creo que en una situación como actual y teniendo en cuenta que las elecciones están, las municipales están al caer, las otras pues también deberían, es lógico que todo lo que ocurre en el país se utilice políticamente, ¿no? En fin, lo extraño sería que fuese lo contrario. Yo creo, decía Anabel antes, que desde las autoridades locales se tenía que hacer llamamientos, y es verdad. Cierto que Vivas ha hecho en varias ocasiones llamamientos y condena a la violencia, porque no puede ser de otra manera. La violencia nunca es justificable, venga de donde venga. Y el único problema es que hay que entender o hay que saber, o hay que presumir que si las circunstancias siguen iguales y no están mejorando, porque las personas que han entrado, llamémosle por un lado invasores o inmigrantes o invasores, que de todo puede haber o de todo hay, bajo mi punto de vista, la situación es complicada, porque antes se decía, no, la ONG que llega, que todas las ONG son bien recibidas siempre que vayan a ayudar, la ONG que llega desde Navarra y el País Vasco, o desde Navarra solo, que no sé si es de los dos.
1: Navarra, parece.
2: Es de Pamplona. Vale, de Pamplona. Entonces, de Pamplona. Dice, no, es que entre las cuestiones que reivindican y lo que van a hacer es apoyar a los inmigrantes porque están siendo agredidos por las fuerzas, en este caso por el ejército. A ver, me parece que eso no es muy real. Aquí los que han agredido han sido algunos. No sé si inmigrantes o invasores o personas que no sabemos, porque ahí existe la sospecha de que alguna de las gentes que pueden estar en ese momento en Marruecos, que no son justamente en Marruecos, en Ceuta, que no son justamente inmigrantes, sino que son personas dirigidas por determinados servicios secretos o determinadas organizaciones que lo que quieren es este lío que se está organizando, enfrentar a la población. Entonces, las agresiones se han producido al revés, desde las personas que están allí asentadas hacia el ejército en diferentes ocasiones. No, como está diciendo esta ONG, que me parece muy bien que vaya a ayudar, pero que no vaya a confundir, porque no creo que eso se haya producido. Es que no ha habido ni un solo caso, por lo menos que hayamos visto de una forma manifiesta en los medios de comunicación, de agresiones del ejército, que en este caso es que no puede hacer nada porque tienen impedido utilizar todo tipo de armas, contra las personas que están allí asentadas.
7: Bueno, aclaro lo que decía antes. Ceuta ya es una formación, que es una refundación del partido llamado, una coalición que se llama Coalición Caballas, que surgió de la unión de dos partidos, Unión Demócrata Ceutí y Partido Socialista del Pueblo de Ceuta. Pablo Iglesias, ¿qué tal? Buenos días.
8: Buenos días.
7: Estábamos hablando de Ceuta, del incidente de ayer y de la medida en que esto está siendo utilizado en un periodo político de precampaña, cuando no hay precampaña en España últimamente, como arma arrojadiza.
8: Yo creo que el lenguaje es muy importante. Incidente no, una agresión. Y yo creo que lo que tiene que haber no, sí, es...
7: Llevo toda la mañana diciendo agresión.
8: Por eso, pero digo...
7: Te pues acepto la corrección.
8: A ver si un día le van a dar una paliza a alguien y decimos que ha habido un incidente. O van a poner una bomba y vamos a decir que esto es el fruto de la tensión. Llamamientos a la calma, no detenciones. Porque lo que hemos visto es la comisión de un delito.
7: Por lo visto hay un detenido y iban a declarar, sí, porque denunciaron esta diputada y las personas iban con ella.
8: Además, yo creo que no tiene mucho sentido decir, bueno, pero es que eran españoles. ¿Y si no eran españoles, qué? O sea, es que no se puede pegar a nadie porque sea árabe o porque sea vasco. O sea, el hecho de que fuera una diputada, que fuera blanca y que tuviera DNI español, no le aporta ni le quita ningún tipo de gravedad. Yo creo que Ceuta se está convirtiendo en un parque temático del fascismo con todas las implicaciones que ello tiene. Y yo no estoy de acuerdo en que los militares españoles sean una suerte de víctimas agredidos por terribles invasores dirigidos por los servicios de inteligencia marroquí. Lo digo con conocimiento de causa. Una reportera nuestra estuvo en Ceuta y pudo grabar a un militar en el ejercicio de sus funciones, llamando chusma a las personas migrantes y diciendo que cualquier día los militares cambian de bando y a ver si llega pronto el cambio de gobierno a España y llegan a gobernar el PP y Vox. Esto es lo que se está viendo en Ceuta. Y lo que hemos visto en Ceuta, que me sorprende que a algunos se les haya olvidado, es quemar las tiendas de campaña donde duermen los migrantes. Es decir, no hemos visto a los migrantes atacar con armamento al ejército español. Hemos visto a bandas de ultraderecha quemar tiendas de campaña donde hay mujeres, donde hay menores de edad y donde hay personas en una situación evidente de vulnerabilidad, porque no ha llegado un ejército a Ceuta. Han llegado una serie de personas en una situación extremadamente precaria que no tienen ningún instrumento a su alcance para defenderse jurídicamente, que no tienen instrumentos a su alcance para, digamos, contar con mínimos elementos de la dignidad humana, como asistencia sanitaria, como un lugar en el que vivir, y aquí se utilizan expresiones pues que criminalizan a personas por ser pobres como invasores, o como si el problema fuera ese. Ahora bien, llegados a este punto, yo no entiendo cómo el gobierno central está permitiendo que Ceuta se convierta en la enésima tumba electoral del gobierno, por responder a la pregunta que se planteaba. Es evidente que Ceuta no tiene las capacidades logísticas para acoger a estas miles de personas, pero la pregunta es si España tiene capacidad para llevar a cabo los traslados de personas que no pueden ser devueltas a Marruecos, porque todavía funciona la ley en España, no creo que tampoco por mucho tiempo, ¿eh? O sea, que acabamos de entregarle Groenlandia a Estados Unidos y aquí nadie dice nada, y aquí se ha normalizado la violación del derecho internacional. Cualquier día el Estado de Derecho desaparece, pero mientras eso exista, a los solicitantes de asilo y a los menores de edad no se les puede devolver. En este país se acogió a 300.000 ucranianos, que es verdad que eran rubios, que eran de ojos azules y que aquí había que apoyar claramente a Zelensky. Aquí se ha acogido a 200.000 venezolanos, que es verdad que huían de la dictadura terrible de Venezuela y no de la maravillosa democracia marroquí. Pero no entiendo que el gobierno esté permitiendo que el Partido Popular y Vox estén normalizando las agresiones fascistas en Ceuta. Si repasamos la prensa de hoy, lo más llamativo, en términos irónicos, es que se dice, vaya, es que pensaban que eran de una ONG navarra que se llama Eugorriak y que en realidad son proetarras. Es decir, si son vascos, proetarras o moros, se les puede agredir, pero perdón porque nos hemos equivocado, porque era una diputada de Ceuta ya, en fin.
0: No, ahí recogíamos lo que recogían ellas, pero lo que decía ella. Pero
2: a ver, no, es que...
1: La mujer cuando se defendía, la diputada decía eso, soy de aquí, no sé lo que
2: sí, ahora, porque te buscaba no, era no, que no la agrediera, ¿no?
1: No gritaban en ese momento, respetemos los derechos humanos, no, lo que gritaban era que, pero ¿qué hacéis? Que yo soy de aquí.
2: Sí, como diciendo que, a los otros le podéis agredir, a mí no.
1: No, tampoco era eso, era instinto de supervivencia.
2: Salvarse.
1: Instinto eso de creo supervivencia, yo más, sí. Claro, no, creo que esta señora que tiene una acreditada trayectoria en defensa de las libertades, en fin, es un partido que ha sacado dos escaños, creo que tiene, y bueno, pues son de izquierdas, o así se reclaman y hacen oposición además al presidente Vivas. Perdón.
2: No, yo creo que, o sea, la cuestión básica es que cualquier comportamiento violento, venga de donde venga, tiene que ser eliminado, y efectivamente hay que detener a las personas que actúan con violencia, sean del ámbito que sean de un lugar o de otro. Pero esto de que entre los inmigrantes no hay gente que está organizando, porque lo hemos visto, porque ha salido publicado en todos los medios, no creo que todos vayan a mentir, hay inmigrantes, no quiero llamarle inmigrantes, porque efectivamente hay personas que han entrado, utilizadas probablemente por el régimen de Marruecos, pues como un arma híbrida, para como consecuencia tener esta situación que tenemos en este momento en Ceuta. Y esas personas han sido utilizadas. Y efectivamente ahí, y como han informado bien los servicios secretos y la policía española, había gente que estaba induciendo y que estaba dirigiendo la operación, y otros que no, porque efectivamente eran personas, eran subsaharianos, o eran personas que están huyendo de situaciones muy complicadas de miseria y que lo que quieren es una vida mejor. Por tanto, hay inmigrantes y hay también personas que están incitando a situaciones complicadas, incitando a enfrentamiento. Esto es lo que se está produciendo. No solamente hay, como has dicho tú, Pablo, violencia fascista, que no sé si hay violencia fascista. Creo que puede haber algún grupo que no sé, que intente efectivamente eso. Lo que sí he visto yo y hemos visto todo es que dentro de los inmigrantes y la causa de los inmigrantes, pues no la voy a discutir porque me parece que es una causa que tenemos todos que apoyar, pero hay gente que sí que está buscando la violencia, que ha agredido a las fuerzas de seguridad, que ha agredido a los vecinos, que han entrado hasta en la casa de algunas señoras, se han metido en el dormitorio, y esto dices, bueno, es una anécdota, bueno, es una anécdota, y cosas que ocurren, que han agredido a comercios, y esta situación se está produciendo hoy en Ceuta. Por tanto, no lo podemos reducir a decir simplemente que es una agresión de las bandas fascistas, del ejército y de la policía a los pobres inmigrantes, porque entre los inmigrantes hay gente que no son tan inmigrantes y que están provocando escenas de violencia. Y el gobierno es el responsable de toda esta situación, porque en la medida en que se prorrogue vamos a tener más situaciones conflictivas, seguro.
1: Verdad que se está produciendo una situación increíble en Ceuta, porque el gobierno yo creo que no está haciendo todo lo que podría hacer, a la espera de que a ver si los inmigrantes se van. Así de claro.
2: Pero no se
1: estamos
2: van ahí,
1: pues. Bueno, hay algunos que están dispuestos a echarse de nuevo al mar e intentar volver o enterrarse en la arena, o seguir agazapado en los montes. Eso, desde luego, tenemos gente sobre el terreno, desde luego muchos medios, pero el país, desde luego, allí los tenemos y nos lo dicen con toda claridad. No se van a ir. Pero hay otros que, llevados por la desesperación y que aquí no ven futuro, pues con un goteo, ayer contábamos nosotros 220 personas, bueno, dentro del colectivo no son muchos, pero 220 personas se fueron, volvieron voluntariamente. Entonces yo creo que la táctica del gobierno de, como no se les puede atender, a ver si se aburren y se van, pues no me parece lo más adecuado. Si miramos lo que está pasando desde la Unión Europea, que ha habido distintas versiones de lo que ha ocurrido esta semana, que ya ha concluido en el debate del Estado de la Unión en Estrasburgo, a mí me parece casi todo fatal, todo lo que ha ocurrido, porque se acusa a España de esta avalancha y a Marruecos se le da un aviso, cuando ve los instrumentos que tiene la Unión Europea, como sí los utilizó en el 2021, los sigue teniendo, un toque de atención un poco más fuerte. Ya sabemos que Marruecos es aliado absoluto de Estados Unidos, también de Israel. Entonces meterse con Marruecos cuesta. ¿Qué nos van a decir a nosotros? Que efectivamente el gobierno español procura mirar para otro lado. Entonces las situaciones, la Unión Europea no actúa. El presidente Vivas, al contrario de lo que ha hecho durante muchas ocasiones, atiende la llamada de su partido, del Partido Popular, y dice, ni se te ocurra decir que vengan a la península, ni uno. Por otro lado, en connivencia, no sé si explícita o no, con la Unión Europea, que dice que os echamos de Schengen, estoy exagerando un poco, pero decir que no suban, que no vayan a España, porque de España van a otros países europeos. Con lo cual, la situación es muy tremenda, es muy, muy delicada, y yo veo un callejón sin salida, porque ahí están miles de personas embolsadas en Ceuta, por unas razones o por otras, retenidas sin que puedan salir.
7: Y esto es la china en el zapato del Partido Socialista. Que esto, no sé, desde vuestro punto de vista, yo creo que sí afecta o puede afectar a resultados electorales en medio plazo, pero no sé cuál es vuestra opinión en ese sentido. Es decir, primero, si puede afectar, que yo creo que sí, pero pido vuestra opinión, al Partido Socialista en el futuro, y segundo, si esto se puede convertir en elemento central de campaña para municipales, autonómicas y generales.
8: O sea, yo creo que está desapareciendo un concepto político clave en las últimas décadas, que era el concepto de centro político, digamos una suerte como de posición moderada que determinaba tanto los comportamientos electorales como las audiencias televisivas. La señora de Cuenca, ¿qué programa de televisión le gusta ver a la señora de Cuenca? ¿A qué partido político vota la señora de Cuenca? Recientemente hubo unas declaraciones, a mi juicio un tanto torpes, de mi amigo Barbón, el presidente del Principado de Asturias, que decía, qué desgracia que vaya a pasar Jean-Luc Mélenchon a la segunda vuelta contra Marine Le Pen en Francia, porque desde el radicalismo de izquierdas no se puede derrotar a la ultraderecha. Existe todavía sectores que piensan que la fascistización de la derecha se puede responder con una suerte de moderación o con una suerte de centro. Y lo que se está demostrando en todas partes es que no es así. O sea, la oposición a Donald Trump en Estados Unidos es el alcalde de Nueva York, que es Zoran Mandani, con el que todos quieren hacerse fotos últimamente, pero que pocos están dispuestos a hacer lo mismo que hace Mandani. Mandani dice supermercados públicos. Aquí el PSOE vota en contra de esa propuesta de Podemos. Mandani dice intervención del mercado de la vivienda, y aquí tenemos que seguir escuchando que la vivienda es ante todo un bien de mercado. Acaba de haber elecciones en Berlín, y la izquierda que ha ganado las elecciones en Berlín ha sido pues el partido que forma parte del mismo grupo parlamentario europeo que Podemos, Die Linke, al tiempo que la ultraderecha ganó hace muy poquito otras elecciones regionales en Francia y que la socialdemocracia tiene notables dificultades. A partir de ahí, yo creo que hay que decir cosas radicales, porque al ir precisamente a la radicalidad de los problemas son las que aciertan más. Marruecos, ¿qué quiere? Marruecos quiere Ceuta y Melilla. Por cierto, el otro día, hace tres días, en El País hubo un artículo defendiendo que España tendría que devolver Ceuta y Melilla a Marruecos. O sea, lo del País últimamente, primero ayer salió un artículo que era una geografía de Carlos Slim, digamos, uno de los accionistas del País millonarios, pues el periódico hace una noticia contando lo maravilloso que es Carlos Slim. Yo no sé qué dinero pondrá Marruecos en El País para que en El País haya un artículo que defienda abiertamente que Ceuta y Melilla tienen que ser marroquíes. Eso es lo que quiere Marruecos. ¿Qué necesita Marruecos para eso? Apoyo internacional. ¿De quién va a tener el apoyo internacional? De los Estados Unidos de América y de Israel. Frente a eso, España, ¿qué es lo que está haciendo? España está gastando más dinero en armas que nunca para beneficio de la industria estadounidense y está aumentando la presencia de soldados estadounidenses en las bases en nuestro país. Yo creo que alguien que dijera, mire usted, a España le interesa más llevarse bien con China que con Estados Unidos, a España lo que le interesa es sacar a las bases estadounidenses de nuestro país, a España lo que le interesa es construir un modelo de alianzas internacionales sensato, porque si no, lo que ha hecho Estados Unidos con Groenlandia lo hacen con España perfectamente.
0: Pablo, ahora vamos a eso. Bueno, ahora por alusiones te dejaré Anabel. No, pero te preguntaba si este tema va a estar en campaña, si estamos ya en campaña y este tema va a ser eje de campaña en los próximos...
8: Evidentemente, o sea, es como la extrema derecha está bailando de alegría. O sea, es como Feijóo va a hacer un mitin y dice, si es que ya no necesito que me escriban nada, tengo Zapatero, ¡uy, Zapatero, las joyas, no sé qué! Con las joyas de Zapatero la mitad del mitin. Y la otra mitad del mitin es hablar de Ceuta, que vienen un montón de gente en edad militar, que son muy peligrosos y que vienen a hostigar a nuestro ejército, que si fuera así se les podría detener perfectamente.

0: no, nada, con el tema del país a mí no me gusta mucho hablar de ni de periodistas ni de periódicos.
1: Y menos del tuyo,
0: pero en este caso, claro, sí, ya digo que este escritor Ben Jelloun, marroquí, pero afincado y nacionalizado francés y que escribe en lengua francesa y ha sacado todos sus premios, ha escrito un artículo en El País, no es cualquiera, es una autoridad en el mundo francés de la literatura, con una tesis que yo ahí sí, pero lo digo personalmente, no comparto en absoluto, y habrá otros artículos, ya lo anticipo, absolutamente dándole la réplica al señor Ben Jelloun con tesis completamente contrarias. Entonces, bueno, un poquito de calma, lo haré. Y sobre el dinero que mete Marruecos en el grupo Prisa no tengo ni idea. Es una empresa cotizada y parece que los números están ahí, pero yo reconozco que de eso no entiendo ni no sé qué dinero mete Marruecos en El País.
1: No me parece mala cosa. Que un periódico incluya en sus páginas opiniones contrarias a su línea editorial, incluso a la línea mayoritaria de un país.
0: Lo solemos hacer, nos pasó con el COVID, nos pasó con la amnistía.
1: Y ahí entraríamos en otro debate, Pablo, pero
0: y nos seguirá pasando, pero bueno, es igual, y además ya tenemos muchas, desde anteayer que salió el artículo, ya tenemos muchas opiniones a favor y
2: en contra. Pero estaréis de acuerdo conmigo en que hay cosas extrañas. Nadie se imagina un artículo en El País defendiendo las razones de Putin. Nadie se imagina un artículo en El País, por mucha libertad de expresión que haya de la línea editorial.
0: Putin, pero imposible.
2: Y tampoco un artículo defendiendo que Venezuela era una democracia con Hugo Chávez. Hay un montón de cosas inimaginables. Tampoco. Eso sí, un artículo defendiendo lo que dice Mohamed VI, sí. Coño.
3: Hay una cuestión, es que claro, el poderío del lobby marroquí, que en ocasiones, en la mayor parte de las ocasiones, está sustentado pues en las grandes sumas que se reparten, como hemos visto en Europa, en el Parlamento Europeo, pues para tener fuerza, porque claro, Marruecos depende muchísimo del dinero que le llega de Europa, y estoy de acuerdo completamente con lo que se comentaba antes, con relación a que no estamos haciendo lo que teníamos que hacer para que Europa, que es quien puede realmente, quien tiene fuerza y realmente puede presionar a Marruecos y pararle los pies a Marruecos, es Europa. Y eso no se está haciendo, no se está haciendo como se debería hacer. Lo que estamos haciendo al final es, pues hay que decirlo con claridad, porque así es como lo veo yo. O sea, España está sirviendo a los intereses de Marruecos. Y efectivamente a mí no me gustan estas campañas o estas personas que empiezan a decir cosas que son claramente mentira y falsedades. Porque Ceuta y Melilla no pueden ser devueltas a Marruecos porque nunca pertenecieron a Marruecos. En todo caso sería el RIF, a la República del Rif, que sí que existió, por cierto. Aquí en España hemos hecho tantas cosas mal, le entregamos el Rif a Marruecos, el protectorado del Rif, que era una cosa española y hubo una República del Rif, esta se la entregamos a Marruecos, y se la entregamos gratis total, por iniciativa de los franceses, que al final lo que impusieron es que el protectorado francés es el que iba a tener más fuerza asumiendo lo que era el antiguo protectorado español. Bien, cosas coloniales, pero la República del Rif existió, por cierto, y España debería apoyar la República del Rif. En todo caso, Ceuta y Melilla pertenecerían al Rif, no pertenecerían a Marruecos. Y otra cosa que es inasumible es la posición que hemos tenido con el Sáhara. O sea, España lo que tenía que hacer siempre es apoyar iniciativas para que el Sáhara fuese, pues no sé, una república independiente. Evidentemente, claro, que estaría más de acuerdo con nuestros intereses y estaría más en nuestro ámbito. Y sin embargo, lo que hacemos es entregar completamente el Sáhara a Marruecos, no decir nada del asunto del RIF y entregarnos a la política de Marruecos en todos los ámbitos, a defenderla en Europa y a defenderlo cuando resulta, y habéis dicho bien, que Marruecos, sus principales aliados son Estados Unidos y a Israel. Y los intereses de Estados Unidos y de Israel, y por tanto el de Marruecos, no son ni deberían ser los de España. Todo esto es un desastre, pero el gobierno español no está cumpliendo con su obligación, porque yo no digo que sea fácil, pero si utilizas más Europa, que es quien de verdad tiene poder para parar en los pies a Marruecos, eso se podía hacer, y sin embargo no se ha hecho. Hemos sabido hoy que a principios de agosto se dice al comisario de inmigración, no venga usted a Ceuta porque no hace falta, porque el tema ya está resuelto. Pues mire cómo está resuelto, 50 días.
4: De todas formas, Europa tampoco es que haya hecho mucho.
3: Bueno, pero igual no hemos presionado, suficientemente a Europa para que Europa cumpla con su obligación de defender a uno de sus estados miembros y a territorio de uno de sus estados miembros.

0: Estamos en Radio Nacional de España, acercándonos a las 9 de la mañana, a las 8 en Canarias, en tertulia esta mañana con Anabel Díez, Pablo Iglesias, José Antonio Vera. Nos quedan encuentros para hablar pues de la Asamblea General de la ONU que empieza, o también hablar de los problemas de los agricultores en estos momentos condicionados por las subidas de precios en los combustibles por la guerra en el Golfo Pérsico. En fin, queda mucha plancha, mucha materia, y se lo estamos contando aquí en La Pública. Nueve en punto de la mañana, ocho en punto en Canarias.
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0: Recopilamos y actualizamos información con Cristina López Benedicto. Buenos días, Cristina.
2: Buenos días. La diputada de Ceuta ya, Julia Ferreras, cuyo vehículo fue destrozado ayer en el puerto durante una protesta contra la asociación pamplonesa Neugorriak, ha dicho en Las Mañanas que la ciudad se ha convertido en un peón más de la campaña electoral, una campaña electoral cruenta, ha dicho, y pide no instrumentalizar el miedo y dejar de lado los discursos populistas.
3: El miedo que tienen mis vecinos y vecinas es legítimo, el hartazgo que tienen mis vecinas y vecinos es legítimo, no les quito ni un ápice de ese hartazgo, pero sí la manera en la que se ha gestionado ese miedo, en la que se ha instrumentalizado ese miedo y en la que se ha creado un clima insostenible en nuestra ciudad.
2: Julia Ferreras ha confirmado que han presentado denuncia y que hoy están citados ante el juzgado de guardia para prestar declaración. La Policía Nacional ha detenido en Alicante a un hombre como presunto autor de la muerte de su mujer el pasado sábado en la localidad madrileña de Leganés, informa José Andrés Castellano.
4: Buenos días. Y de momento han trascendido pocos datos, solo ese que decís, que la Policía Nacional ha detenido en Alicante a ese hombre por el presunto asesinato de su pareja, una mujer de 34 años, el pasado fin de semana en Leganés. El crimen se descubrió a las 3 y cuarto del sábado, cuando el padre de la víctima alertó al 091 después de encontrar a su hija muerta con signos de violencia en su casa, a la que entró con sus propias llaves al no tener noticias de ella. Tras realizar diversas gestiones de investigación, la policía pudo determinar la identidad del presunto autor, la pareja de la víctima, que en menos de 24 horas fue localizado en la provincia de Alicante.
2: Y nos vamos a Galicia. La agencia tributaria ha incautado más de 2 toneladas de cocaína en un velero que se encontraba a unas 400 millas de la costa gallega. Coruña, José Manuel García.
5: ¿Qué tal a esta hora? Está previsto que la embarcación con la droga llegue al puerto de Vigo, escoltada por el buque Petrel del Servicio de Vigilancia Aduanera, que fue quien la interceptó en alta mar. La actuación se produjo a 400 millas de la costa. Según la información que ha trascendido hasta ahora, la operación permitió la incautación de más de 2.000 kilos de cocaína. El delegado especial de la agencia tributaria, Miguel Cárcava, comparecerá a las 11 en el puerto de Vigo para informar de los detalles de la operación. Además de la incautación de la droga, fueron detenidos los 4 tripulantes de la embarcación.
2: Y hoy es el Día Mundial del Alzheimer, una enfermedad que en nuestro país sufren más de 800.000 personas, y cada año se diagnostican unos 40.000 nuevos casos, según la Sociedad Española de Neurología. Hace unos minutos hablábamos con José Manuel Rica, cuya mujer tiene 56 años, padece Alzheimer desde hace 6. Rica habla de desesperación y desgaste psicológico y pedía a las administraciones un mayor asesoramiento y unificación de criterios para poder recibir las ayudas.
6: Un asistente social te dice una cosa, dependencia en Agustín de Fosa 31 te dice otra, y es duro porque ya no sabes a quién hacer caso. O sea, ya le digo que después de 2 meses para residencia temporal, mientras que yo me recuperara de la operación, estuvimos 2 meses y haciendo papeleos, y resulta que el día antes de la operación me la denigran por la edad.
2: Y en Rusia, escrutado más del 90% de los votos, Rusia Unida obtiene el 58% de los sufragios y una ventaja de 40 puntos sobre la siguiente formación, con lo que rondaría los 130 escaños en la Duma. El partido de Putin es líder también en 208 de las 225 circunscripciones electorales. Por cierto, que una persona ha muerto y otras 3 han resultado heridas a consecuencia de un ataque con un dron ucraniano en la región de Briansk, según el gobernador de esta región.
0: Gracias, Cristina. Buen día.
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8: Saludos, ¿cómo están? Esta semana en este Idioma sin Fronteras vamos a hablar, pues sí, de inteligencia artificial. Lo teníamos previsto antes de que se abriera la caja de los truenos que en torno a la IA se ha desatado estos días. Queríamos tratar de cómo esta herramienta está ya afectando a la traducción, a la escritura y al concepto de lectura. Es la cuestión que aborda el doctor en filología y escritor José Francisco Ruiz Casanova en su nuevo libro. Lo ha titulado Ignorancia Artificial porque, según ha podido comprobar, Esta herramienta superpoderosa no sabe lo que es un endecasílabo ni ha leído a Luis Rosales. Bienvenidos.
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0: José Francisco, ¿qué piensas? ¿Qué te está sugiriendo toda esta avalancha de advertencias, casi podríamos decir apocalípticas, que se están sucediendo en torno a la IA? Que si va a acabar con la humanidad en menos de 10 años, que si puede provocar el caos general en las ciudades.
1: Bueno, fundamentalmente estas advertencias ya vienen marcadas por otros reconocimientos de los propios gestores de la IA, Sam Altman y Amodei también, tanto el de Anthropic como el de OpenAI, ya dijeron que no entendían cómo funcionaba aquello que habían producido. Entonces, el problema parte de ahí. Hay procesos internos de la IA que los propios ingenieros que la han creado no son capaces de entender cómo llega a ese tipo de procedimientos. Entonces, claro, si creas un juguete que no sabes cómo funciona, pues los peligros son muy grandes, claro.
0: A ti te interesa especialmente el tema, lo hemos podido ver ya en una entrevista previa que tuvimos hace ya más de un año. José Francisco Ruiz Casanova, doctor en filología, escritor, traductor, profesor universitario y autor ahora de un segundo libro sobre el tema de la inteligencia artificial, que has titulado con un sintagma diferente: ignorancia artificial. ¿Qué quieres subrayar con la idea de ignorancia versus inteligencia?
1: Quería subrayar la diferencia que yo he advertido en los 3 años que han pasado entre el libro anterior y este. En el libro anterior, en aquel momento, la expectativa que determinados sectores profesionales tenían acerca de la inteligencia artificial era la de una potencialidad absoluta, y que eso iba a acabar pues con el periodismo, con la traducción, con la literatura, con todo. 3 años después, eso ha derivado hacia otros lugares, y hemos visto que los grandes modelos de lenguaje no atentan precisamente tanto o no solo contra la producción lingüística humana, sino que son grandes modelos de lenguaje creados para escribir código informático, y que los negocios y los objetivos de estas empresas están en la medicina, en la farmacología y sobre todo en el ámbito militar, y que por tanto que la traducción o la literatura o este tipo de cosas a las que nos dedicamos nosotros les interesan bastante menos. Con lo cual es bastante fácil ver, incluso con modelos gratuitos, porque yo he utilizado modelos gratuitos de ChatGPT, cómo ignoran cosas muy elementales, y cómo funciona realmente este tipo de software, que se basa en una caja negra, es decir, sabe lo que sabe, no aprende por los inputs que tú le des, y tiende siempre a algo que es libro de estilo para estas empresas, que es gratificar al usuario, es decir, darle siempre la razón. Todo esto tiene como un último trasfondo, porque en realidad este libro forma parte de una trilogía, y era el segundo de esa trilogía, pero por las circunstancias lo hemos anticipado para cerrar sobre todo el tema de la relación entre inteligencia artificial y traducción.
0: Recordamos que el primer libro de esta trilogía era Sueñan los traductores con ovejas eléctricas, del que hablamos hace ya en este Idioma sin Fronteras hace un par de años. Introdujimos el tema con José Francisco Ruiz Casanova. Ahora viene este segundo, que completa y va más al detalle.
1: Sí, va más al detalle en el sentido de que lo que aquí se plantea no es tanto la denuncia, o sea, no es, a mí no me interesa tanto la postura humana de decir seguimos siendo más inteligentes que la máquina, sino plantear las advertencias de cuál deberá ser la posición del humano respecto de la máquina, es decir, si deberá simplemente vigilar, censurar, asesorar, corregir, no se entiende.
0: De hecho, llama la atención que en estos tiempos catastrofistas en relación a la inteligencia artificial, tu postura en el libro es bastante moderada, bastante cauta. No eres en absoluto un doomer, una palabra que he aprendido contigo, por cierto, sino que planteas también las ventajas de la inteligencia artificial y sobre todo insistes en la necesidad de un humano inteligente frente a esa inteligencia artificial y en hacernos las preguntas correctas.
1: Es que yo creo que hay una parte del discurso sobre la inteligencia artificial, tanto del discurso optimista como del catastrofista, que ha olvidado la propia historia de la evolución humana, ¿no? Es decir, las reacciones del ser humano ante cualquier avance revolucionario a lo largo de la historia siempre fueron reacciones por una parte de aplauso y por otra parte de oposición absoluta, ¿no? Pensemos en la imprenta, o pensemos en la máquina de vapor, pensemos en la revolución del transporte o en la llegada de la electricidad. Entonces, no tomar esos ejemplos o no tomar esos puntos en la historia como constantes de cómo reaccionamos ante un nuevo hecho, nos ha llevado a ponernos en manos de unos individuos que son los CEOs de estas empresas, que creo que tienen un grave problema, no sé si psicológico, pero sí de percepción, y es de no distinguir la realidad de la ficción. Y entonces intentan de alguna manera sumergir a la humanidad en una especie de ficción cibernética en donde vamos a estar rodeados de robots. Y las personas, hablas con personas que están utilizando ChatGPT y que utilizan inteligencia artificial en sus móviles y demás, y han llegado a humanizar la imagen de ChatGPT como si fuera un robot, un humanoide. Y yo creo que esa es la parte que hay que evitar, ¿no? Que hay una parte educativa en todos estos procesos, de no de oposición ni de aplausos, sino de entender.
2: Lo sviluppo tecnológico.
3: El desarrollo tecnológico, la difusión de los medios de comunicación y de las redes sociales, el siempre creciente recurso a la inteligencia artificial, abren nuevas posibilidades, derribando barreras y distancias. Pero, por otro lado, las relaciones tienden a convertirse en cada vez menos personales, más virtuales, y se corre el riesgo de acostumbrar a delegar en los algoritmos decisiones que corresponden solo a la conciencia humana.
0: Desde esa postura de moderación, de búsqueda de entender, analizas en este libro Ignorancia Artificial, José Francisco Ruiz Casanova, las consecuencias que va a tener la inteligencia artificial sobre el mundo de la traducción y sobre el mundo editorial. Y planteas claramente un nuevo modelo editorial, un futuro en el que la inteligencia artificial participa. ¿Qué futuro sería ese? ¿Qué novedades incorporan al mundo editorial?
1: Pues ahí hay que tener en cuenta que la industria editorial es una industria, incluso los grandes grupos editoriales son muy movilistas con respecto de la tecnología. Sigue habiendo una especie de romanticismo, a veces puramente, como dicen los jóvenes, de postureo con respecto de la edición de papel, y por tanto los cambios están siendo muy, muy lentos, ¿no? Pero bueno, hay dos vertientes. Una ya se ha producido. Amazon ha decidido que Kindle, su plataforma de autopublicación casi de libros, donde tú puedes publicar tu libro y demás, ofrece un servicio gratuito de traducción a varios idiomas. Es decir, tú vendes tu libro en español y en los idiomas que elijas, pagando evidentemente la cuota que toca. Eso ya está muy cerca de lo que ocurre con cualquier usuario que tiene, por ejemplo, una plataforma de streaming en casa en el televisor, que ve las películas en el idioma que quiere, no en el idioma original, o no en el idioma doblado o subtitulado, etcétera, etcétera. Es decir, ¿puede ocurrir eso en el libro? Claro que puede ocurrir. Puede ocurrir en el soporte del libro digital inmediatamente. Eso no cuesta nada tecnológicamente hacerlo. ¿Qué podría suponer eso y por qué yo creo que la industria editorial está siendo muy cauta en ese sentido? Lo que supondría serían grandes megamonopolios editoriales. Es decir, si ahora pensamos en monopolios editoriales, pero pensamos en ellos de una manera geográfica, pensamos en España y hay tres o cuatro grandes monopolios editoriales, esos monopolios editoriales se convertirían en monopolios mundiales solamente de las obras editadas en la lengua original. Pero perderían el comercio de cualquier obra publicada en otra lengua. Ese es el futuro que podría darse, ¿no?
0: En todo caso, ¿consideras que no está en riesgo la profesión de los traductores, aunque se está hablando mucho de ellos, sino que evidentemente va a ser una profesión que se va a tener que adaptar?
1: Sí, no, ocurrirá algo parecido con la traducción literaria, sobre todo, que es la que conozco mejor, porque bueno, la traducción en otros ámbitos sí que es traducción asistida ya desde hace mucho tiempo por memorias de traducción y demás. Pero en el ámbito de la traducción literaria ocurrirá algo parecido a lo que ocurre en otros ámbitos, por ejemplo en la producción de libros. Tú puedes producir un libro en offset, casi en fotocopias, puedes producir un libro en print on demand, puedes producir un libro en una editorial exquisita y que cuide los ejemplares, o puedes irte a un editor que edita como, bueno, como si editara incunables del siglo XV, como es por ejemplo Molero, ¿no?, en sus reproducciones. Es decir, habrá como unos grados de dedicación a la traducción y de especialización en la traducción literaria que dependerán fundamentalmente del formato, del editor y de la obra en cuestión. Es decir, no será lo mismo traducir un bestseller de consumo inmediato y de venta en kioscos que traducir un clásico. Eso seguirá siendo así. Entonces, la inteligencia artificial puede ayudar en esos procesos, pero el conocimiento necesario para saber qué hay que mejorar lo tiene que tener el humano.
3: AI harms. Los daños causados por la IA no son hipotéticos, ya están ocurriendo.
0: Volker Türk, alto comisionado de Naciones Unidas para los Derechos Humanos.
3: Podría paralizar servicios esenciales, interrumpir las comunicaciones, desestabilizar infraestructuras críticas y golpear el corazón mismo de las instituciones democráticas. Poblaciones enteras podrían quedarse sin acceso a agua potable, calefacción o servicios financieros. Ya está acelerando el ritmo y el alcance de la guerra y socavando las salvaguardias que se interponen entre nosotros y el lanzamiento de armas de destrucción masiva. Todos los derechos humanos están en peligro.
4: All human rights are at risk.
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0: La traducción se ve afectada, por supuesto, con la incorporación de la inteligencia artificial, pero es que también la inteligencia artificial ha modificado la forma de leer, la lectura ha cambiado. Realmente es un cambio quizá más importante, de los cambios más importantes y sobre los que se reflexiona menos.
1: Sí, sí, y además es que se está produciendo en la paradoja, en un momento paradójico en el que quizá, no sé, la lectura no es tan central como lo fue en otras épocas, culturalmente hablando, cercanas, años 80, años 90, años 70, pero por otra parte, la producción escrita es ingente. Es decir, nuestros adolescentes y nuestros jóvenes prefieren mandarte WhatsApps de 300 líneas que hacer una llamada por teléfono. Hay una producción textual enorme y hay una circulación de texto en la red enorme, enorme, ¿no? Y en cambio la lectura de otro tipo, no de la lectura noticiera, no la lectura del cómo estás, no la lectura del WhatsApp, decrece, ¿no?
0: La evolución en la escritura, en la forma de leer y de producir, está afectando también, vía influencia de la inteligencia artificial, a todo lo que tiene que ver con la propiedad intelectual. Y ahí sí que abrimos un melón muy, muy complicado que también abordas en tu libro Ignorancia Artificial.
1: Sí, porque cuando preguntas a estos modelos que el texto generado a quién pertenece, a pesar de que los prompts son las órdenes que tú das a la máquina para escríbeme un cuento en el que pase tal cosa o tal otra, ¿no? Y donde haya tal personaje y que el final sea de tal tal manera. La máquina lo hace y cuando después de eso le preguntas, bueno, ¿este cuento a quién pertenece? Dice, a mi empresa. El copyright es de mi empresa. O sea, si tú lo quieres utilizar, tendrás que decir que ha sido un cuento asistido por inteligencia artificial o pedir los derechos a OpenAI o a quien sea. Entonces ahí, claro, ¿qué es lo que está ocurriendo? Que, como ocurre en muchas ocasiones, que la tecnología va muy por delante de la legislación. Y la adaptación, de, por ejemplo, en Estados Unidos ha habido 5 modificaciones de la ley de copyright en los últimos 2 años causados por la inteligencia artificial. Estamos llegando ya a situaciones extremas como que Taylor Swift o Matthew McConaughey están registrando su voz como marca registrada para evitar memes y para evitar este tipo de cosas. Es decir, el problema es que no podemos abordar esto de una manera individual, sino de una manera social o de una manera política. Y ahí es donde realmente lo preocupante es la respuesta, por ejemplo, que Trump dio ayer a los CEOs de inteligencia artificial cuando les dijo que los estados no tienen por qué intervenir en nada, ¿no? Que basta con tener un presidente superdotado como él y ya está. Dijo literalmente y se quedó tan ancho. Entonces, claro, si los estados no entran en regular y si realmente no hay unos pactos para regular, lo que vamos a tener son 2 modelos. Un modelo de pago que es el modelo norteamericano, en donde realmente habrá una estratificación del acceso al conocimiento, a la información, depende de lo que pagues, que eso es lo que ya está ocurriendo ahora, y un modelo abierto, que es el chino, que es el que propone China, que como modelo abierto que es, puede terminar siendo un coladero de absolutamente todo tipo de bulos, noticias falsas.
6: If we build in the right way,
7: Darío Amodei, al frente de Anthropic. Si construimos de la forma adecuada, el riesgo de que ocurra algo malo es muy bajo. Si lo hacemos mal, será muy alto.
8: Political scientists sworn.
7: Bernie Sanders, senador demócrata. Los científicos advierten de que la IA puede amenazar la integridad de nuestras elecciones y de nuestras instituciones políticas.
9: We have to handle this right, correctly.
7: Steve Bannon, ex asesor de Trump, estratega político.
9: To handle it correctly.
7: Tenemos que manejar esto correctamente y para ello, número uno, no debemos confiar en lo que nos dicen los oligarcas tecnológicos porque todo lo que hacen es mentir. Tiene que decidir el pueblo americano.
9: This has to be the American people. We're leading China in AI.
7: Donald Trump, presidente de Estados Unidos. Estamos superando a China en este terreno, somos el país más sofisticado del mundo y así tiene que ser, porque quien gane la IA, gana.

0: Te fascina Blade Runner, lo utilizas reiteradamente en tus textos. Esa película pareciera ya antigua, pero aún tiene mucho que decirnos.
1: Sí, además en esa película hay un homenaje grandísimo a Turing, por ejemplo, el test de Turing. Es una película que habla en realidad de lo que, bueno, pues todos estos CEOs de la inteligencia artificial también están pretendiendo, ¿no? Que es jugar un poco a ser Dios, ¿no? A crear un algo que trascienda al ser humano, ¿no? Y claro, eso estaba en Blade Runner, ¿no? Con los replicantes y demás. Y también estaba toda el planteamiento de la tecnología, de cómo la tecnología creemos que es democrática, pero luego no lo es, sino que depende de la capa social, depende del acceso a la tecnología, tienes una tecnología u otra, ¿no? Yo decía ayer en una charla, hablando, porque me preguntaron por Blade Runner, digo, bueno, recordad cómo el constructor de los replicantes vive en una especie de torre de cristal enorme y es un ingeniero reputadísimo y demás, que es donde muere, pero luego hay un mercadillo de gente en aquel Los Ángeles apocalíptico, de gente asiática que repara aparatos, bueno, de también tecnológicos, pero de una calidad ínfima, ¿no? Digo, y eso es lo que va a ocurrir. De hecho, bueno, ahora tú puedes llevar tu teléfono a reparar a Apple Store o lo puedes llevar a reparar a un pakistaní y te lo reparan los dos de manera distinta, pero te lo reparan.
0: Pues José Francisco Ruiz Casanova, muchas gracias por hacernos reflexionar con pausa sobre esta vorágine que supone la inteligencia artificial. Muchas gracias.
1: Gracias a vosotros.
2: He visto cosas que vosotros no creeríais. Atacar naves en llamas más allá de Orión. He visto rayos de brillar en la oscuridad cerca de la puerta de Tannhausen. 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

Todo lo que tiene que ver con el ser humano tiene que ver con nuestras lenguas, con nuestros idiomas. Y los filólogos, los lingüistas, los gramáticos tienen mucho que decir en el terreno de la inteligencia artificial. Aquí seguiremos escuchándoles. 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Para saber más, para reflexionar en torno a las palabras. Volvemos la semana que viene. Les esperamos.

0: Saludos, ¿qué tal? ¿Cómo estáis? Nos vamos a detener en una nueva línea editorial del Museo del Prado. Se titula Creadoras del Prado, un conjunto de monografías sobre 15 mujeres vinculadas al coleccionismo, protección, promoción de las artes y creadoras, tanto pintoras como escultoras, que se ha inaugurado con Cristina de Suecia. Conocida como la Minerva del Norte, Cristina de Suecia está considerada una de las personalidades más singulares de la Europa barroca. Reunió un destacado conjunto de esculturas clásicas que son un núcleo esencial del museo, entre ellas las 8 musas que presiden la Sala Oval del Prado y que seguro que muchos de vosotros, oyentes, lo tenéis en la memoria. Además, este año se celebra el 400 aniversario de su nacimiento y la principal pinacoteca española ha desarrollado un amplio programa de actividades destinados a poner en valor la figura de la reina y la trascendencia de su legado artístico. Nos acompañan en los estudios de Radio Nacional de España en Prado del Rey, Noelia García Pérez, catedrática de Historia del Arte y directora del Prado en Femenino. Y conversamos también, nos acompaña aquí en nuestro estudio, Carlos G. Navarro, conservador de pintura del siglo XIX de la institución. Y nuestra foto del día nos lleva a Estados Unidos. Viajamos en el tiempo hasta el año 24 de octubre. Ese día, en Nueva York, el secretario general de la ONU, UTAN, otorgaba la Medalla de la Paz de Naciones Unidas en la Asamblea General de la organización al músico Pau Casals. Medio siglo después, este 21 de septiembre, el Parlamento Español celebra por primera vez en el hemiciclo el Día Internacional de la Paz con un homenaje a Pau Casals con motivo del 150 aniversario de su nacimiento, en una ceremonia que va a combinar música, palabra y memoria de su legado. En el control técnico está Javier Campos, en la producción Juan Carlos López Moreno, en la redacción Susana García Polo, en la edición Javier Martínez y quien nos habla, Lola Funchal.
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0: Noelia García Pérez, catedrática de Historia del Arte y directora del Prado en Femenino, en la que se enmarca esta serie editorial de la que os vamos a hablar, Creadoras del Prado. ¿Qué tal? Bienvenida.
1: Encantada de estar aquí, buenos días.
0: Y Carlos Gés Navarro, conservador de pintura del siglo XIX de la institución, también ha trabajado y sigues trabajando en este proyecto. Un placer tenerte.
2: Un gusto estar aquí con vosotros, buenos días.
0: Empezamos por ti, Noelia. ¿En qué consiste este proyecto de Mujeres Creadoras del Prado y cómo lo habéis estructurado? Hemos dicho que en total son 15 volúmenes de momento, ¿no?
1: De momento.
0: De momento, porque igual son más.
1: Probablemente, es el punto de partida.
0: Sí.
1: Pues la idea que concebimos Carlos y yo fue crear una colección que reuniera a las principales promotoras artísticas, pero también creadoras, artistas, que han sido esenciales, que han sido absolutamente decisivas para conformar las colecciones que hoy alberga el museo. Con esta idea en mente y siempre desde un punto de vista divulgativo, pero sin perder la rigurosidad científica, decidimos escoger a las figuras más representativas y a los principales especialistas que podían acometer estos estudios, y así fue como surgió el proyecto.
0: Bueno, hemos dicho que son 15 mujeres y también que es el punto de partida. Carlos, me imagino que no es fácil, ¿no? Aunque muchas mujeres creadoras o gente que haya promocionado del arte y demás a lo largo de la historia, tanto el arte y las mujeres creadoras, me imagino que es difícil seleccionarlas, ¿no? Eso de elegir 15 y por qué esas 15.
2: Efectivamente. Hemos elegido 15 con mucho cuidado, probablemente las 15 que nos han parecido las 15 imprescindibles, pero es muy difícil porque hay muchas creadoras y hay muchas mujeres que contribuyeron a crear el Prado por su labor de coleccionismo y por su legado a las colecciones reales y al propio museo, y con eso se ha construido una institución que lo tiene inserto en su propia naturaleza.
0: Bueno, pues os voy a preguntar, te decía a ti, Noelia, ¿cómo lo habéis estructurado esta serie? Porque habéis decidido, y vamos a profundizar en ello, empezar por Cristina de Suecia.
1: Bueno, la idea era que de esos 15 primeros volúmenes hubiera pues una proporción entre artistas y promotoras, de manera que ese fue el primer asunto que teníamos que abordar. Son 15, 7 y 8, pero es una cifra similar. En segundo lugar, que fueran, evidentemente, como muy bien ha indicado Carlos, las más representativas, las que mejor ilustran lo que han aportado al Prado, cuán decisivas son, han sido y son en este momento para las colecciones del museo. Y luego, en tercer lugar, a la hora de decidir cuáles se iban a publicar primero, pues la primera premisa era que, como bien sabrás, este año el museo dedica su programación de una manera especial al año de las tres reinas. Empezamos con el itinerario de Isabel de Farnesio, que duró hasta primavera. Ahora es el tiempo de Cristina de Suecia, una labor que está realizando nuestro compañero Manuel Arias. Una sala del museo se va a dedicar exclusivamente a Cristina de Suecia, con muchas novedades y además con un ambicioso programa de actividades que podrán seguir todos los visitantes. Y cerramos el año con la gran exposición dedicada a Mariana de Austria, que se inaugura a finales de noviembre. De manera que esas tres reinas, esas tres grandes protagonistas del 2026, tenían que estar forzosamente en los primeros volúmenes que vieran la luz de esta serie. Empezamos por Cristina de Suecia y antes de que acabe el año saldrán los volúmenes de Isabel de Farnesio, Mariana de Austria y también, en este caso, el de María Blanchard.
0: Y el de María Blanchard, en este caso, sí, adelante, es un artista, es una pintora.
2: Sí, vamos a sacar el de María Blanchard y el de Rosario Weiss, dos pintoras que forman parte de la colección del Museo del Prado y que desempeñan un papel muy representativo del papel de la mujer en la creación artística a principios y a finales del siglo XIX, de modo que resulta complementario de manera discursiva, por un lado, lo que nos ha contado Noelia, ¿no? La reivindicación de tres personajes como son las tres promotoras a las que el Prado le ha dedicado ese año, pero también una reflexión sobre el papel de las mujeres en la creación artística como creadoras en el arte del siglo XIX, que es una colección que desde hace años se preocupa particularmente por explicar el papel de las mujeres en el mundo del arte en ese periodo.
0: Lo estamos contando. El primer volumen está dedicado a Cristina de Suecia. Nace en 1626, muere en 1689. Estamos hablando del siglo XVII. Ya nos adelantaba Noelia que está básicamente el historiador en el que se ha basado es Manuel Arias. Pero bueno, me gustaría que nos presentaras a esta reina y por qué la importancia de comenzar con ella. Ya hemos dicho lo de las esculturas, que fue una gran coleccionista de escultura, pero bueno, la dimensión de ella, desde el punto de vista artístico, humano, etcétera.
1: Bueno, Cristina de Suecia fue una figura absolutamente excepcional en el panorama artístico y cultural de la Europa del siglo XVII. Yo creo que el libro que ha redactado Manuel Arias condensa muy bien todas sus aportaciones, tanto de la figura histórica política como de su labor como promotora artística y el legado que tenemos en el Prado. Fue una figura que rompió moldes en todos los sentidos, destinada a ser reina, pero renuncia al trono, deja ese trono a su primo, porque ella en realidad no quiere reinar, lo que quiere es marcharse a Italia y dedicarse a lo que realmente le interesaba, que era la cultura, el arte, el teatro, la música, las excavaciones arqueológicas y reunir una colección absolutamente maravillosa en el Palacio de Riario, que fue su residencia en Roma. Ella ya tenía una colección absolutamente excepcional en su palacio en Suecia. Sin embargo, a pesar de lo que cualquiera de nosotros pudiéramos pensar o hacer si hubiéramos estado en unas circunstancias semejantes, cuando se traslada a Roma se lleva muy pocas obras, la mayoría las deja. Lo que nos hace o lo que nos ayuda a entender el grado de excepcionalidad de este personaje y la rigurosidad con la que ella se enfrentaba a la formación de una colección. La colección que ella había reunido hasta ese momento en gran parte procedía del saqueo al que sometieron a la colección de Rodolfo II tras la batalla de Praga. Ganaron y se llevaron toda su colección hasta el Palacio Sueco de la Reina. Una colección absolutamente maravillosa, pero por la que ella no sentía una gran simpatía. De hecho, ella dejó dicho por escrito que era una colección vasta y hermosa, pero que quitando la pintura veneciana, que era su pintura predilecta, lo regalaría todo por un solo Rafael. Y aún así, dijo la reina, creo que se me estaría haciendo un gran favor. Por eso la reina, cuando quiere dejar el trono, cuando quiere marcharse a Italia, cuando pide ayuda al monarca europeo católico más importante, que era Felipe IV, lo agasaja con algunas obras. Por ejemplo, el maravilloso retrato ecuestre de Sebastián Bourdon que tenemos en la Sala de las Musas. Pero también con Adán y Eva de Durero. Obras maestras, absolutas. Si pasamos por el Prado y tenemos una obra, solo para verlo, Adán y Eva nunca nos lo perderíamos. Y es una obra que llega por Cristina de Suecia. Y es una obra que la reina regala porque no le dolía en absoluto. Y sin embargo, era excepcional. El rey Felipe IV, en agradecimiento, le regaló un Rafael, la Madonna del Pasecho, que hoy afortunadamente sabemos que era una obra del taller de Rafael. Así que nosotros ganamos y ellos perdieron.
0: Bueno, ya nos estás contando cuáles fueron los vínculos de Cristina de Suecia con Felipe IV. Carlos reunió numerosas esculturas clásicas del Museo del Prado. Háblanos de esta colección que, gracias a ella, pues ahora todos los visitantes del Museo del Prado pueden apreciar, ¿no? Y pueden disfrutar.
2: Pues yo creo que el conjunto más icónico de su colección, pero no el único, es el conjunto de las musas que abrazan al visitante en la Sala de las Musas cuando llega al museo. Esa imagen tan emblemática que nos da conciencia de la institución es algo que procede de su extensa colección de escultura. El museo está organizando en estos días, está reorganizando algunas de las salas de escultura que conservan las piezas de Cristina de Suecia en nuestro seno. Y creo que es un momento perfecto para que los visitantes, tus oyentes, se acerquen a las salas, a poder disfrutar a las nuevas salas de escultura en cuanto se reabran, para poder contemplar algunas de esas piezas, como la Clitia maravillosa, que forman parte de ese magnífico conjunto reunido por la reina en Roma.
0: ¿Pero cómo llegan estas esculturas a España? Porque Noelia nos contaba el caso de Durero y demás, pero para llegar a este conjunto tan amplio, ¿no? Este viaje, esta relación con España...
2: El viaje fue un viaje que tenemos documentado gracias a un conjunto de dibujos que es el cuaderno de dibujos del abate Ayelo, un responsable del traslado de esas piezas desde Roma a Madrid en carros. Imagínense el viaje en carro de un conjunto monumental de esculturas de gran volumen, de gran tamaño, que fue desde luego azaroso y accidentado.
0: Sí, Noelia.
1: La verdad es que fue un viaje que, como muy bien dice Carlos, está perfectamente documentado y que es un viaje fantástico que pone en común a dos grandes mujeres, a dos de las grandes protagonistas de este año. Porque la colección la reúne Cristina de Suecia. Cristina de Suecia está patrocinando excavaciones arqueológicas en Roma, está pendiente, va a anticuarios, compra, restaura, tiene al equipo de escultores que trabajaban para Bernini para que esas obras que encuentra en según qué estado queden perfectamente reintegradas. Cuando muere Cristina de Suecia, como no tiene hijos, su colección pasa por tres herederos distintos, hasta que el último de ellos, Baltasaro de Scalchi, decide separar la colección en lotes, porque así es mucho más fácil de vender. Y ahí entran en acción otros reyes españoles, Isabel de Farnesio, una de nuestras reinas protagonistas, y Felipe V, que en ese momento quieren decorar el Palacio de la Granja que están construyendo para su retiro, y deciden que es una buena oportunidad comprar algunas esculturas. Aunque inicialmente fue un proyecto, podríamos decir, modesto, porque lo que pensaban era comprar 10 esculturas para situarlas de manera simétrica, 5 y 5, en una sala, nada más. Lo que comenzó siendo, pues eso, un proyecto modesto, terminó siendo una de las compras más ambiciosas de escultura de toda la Europa moderna, porque el conjunto que había reunido Cristina era el más ambiciado en toda Europa. ¿Cómo llegan esas obras aquí? Bueno, pues el viaje es maravilloso y la persona que está detrás de todo el proceso es la reina Isabel de Farnesio. La reina Isabel de Farnesio, aunque lo compra a medias con su esposo, el rey Felipe V, es ella la que elige las obras. Se las mandan dibujadas en bocetos, ella elige las obras, no se quedan con todas, sino que sabemos que algunas directamente la reina dice no. La reina dice no a un busto de Cristina de Suecia, por ejemplo. La reina dice no a ninguna escultura que hubiera sido realizada por Francesco Maratti. No le gusta ese escultor, con lo cual no quiere. Y compra y compra, y cuando lo tiene todo y consigue el permiso papal, que era algo muy complicado, porque entonces, como ahora, conseguir permisos de exportación para obras de arte era difícil. Cuando consiguen el permiso papal, las obras vienen a España. El camino tampoco fue fácil. La reina también fue la encargada de que las obras se empacaran perfectamente para que sufrieran los menos daños posibles. Ella estuvo detrás de esto. Y luego se protegieron y se separaron en lotes. Primero llegaron los bustos y los pedestales.
0: Sí, es la meticulosidad,
1: sí, poco,
0: ¿no?, del
1: poco
0: trabajo.
1: Van
0: es
1: llegando
0: sí.
1: Hasta que llegan las obras más codiciadas, como por ejemplo las musas, como por ejemplo el sátiro en reposo, como por ejemplo la ninfa agachada, Orestes y Pílades. Esas eran las grandes obras, que son las que más se hacen esperar. Desde que la reina compra hasta que llegan a España, 2 años. Y cuando llegan, las obras tampoco se exponen, porque las obras de la granja no han terminado. De manera que se custodian en una casita, la casita de las alhajas. Allí la reina nuevamente es la que decide qué se va a restaurar. Será el escultor Gaspar Petri el que se encargue de esa restauración. Y años después, por fin, las obras, en torno al 50, estarán expuestas en las salas del Palacio de la Granja. Luego viene el siguiente capítulo, cómo llegan hasta el Prado.
0: ¿Y cómo llegan, Carlos?
2: Pues las obras cuando se abre el museo, ya sabéis que es un museo de pintura, y rápidamente se empiezan a acumular esculturas que se envían en el siglo XIX, a principios del siglo XIX, se envían para que en la parte inferior del edificio se acomode la colección de mármoles de la colección real más importantes, entre los que destacan en particular la colección de Cristina de Suecia, junto con el resto de esculturas que se habían ido allegando particularmente en la granja, que es de donde proceden todas esas. Para extraer esas esculturas de la granja, se encargan a los escultores de cámara que se hagan copias de todo el conjunto escultórico que viene al Prado, y a partir de ahí se traen al museo y se instalan, y tenemos fotografías ya desde mediados del siglo XIX de todo el conjunto de las esculturas de Cristina de Suecia junto con el resto de las esculturas de la colección real que vienen al museo, instaladas en la parte de abajo, en las salas de abajo del edificio de Juan de Villanueva, donde comienzan a convertirse en uno de los principales atractivos del museo y que llaman pronto la atención de todos los investigadores europeos que viajan a Madrid para estudiar ese conjunto, que tiene un interés pues muy particular.
0: Desde luego que sí, estamos hablando de este primer volumen de la serie Creadoras del Prado, dedicado a Cristina de Suecia. ¿Cuál fue su concepción del arte? O sea, ¿qué tiene de actualidad esa forma de entender el arte de Cristina de Suecia, Noelia?
1: Yo creo que Cristina de Suecia de actualidad lo tiene todo. El propio personaje, su valentía, su arrojo, el decidir dejar el trono, su libertad sexual, su libertad a la hora de ser una de las primeras mujeres que vistió pantalones de manera sistemática, es decir, lo tiene todo, no puede ser más actual. Y luego, a la hora de formar una colección, pues fue una mujer con un gusto artístico refinado y definido. Y eso es lo que define a las grandes coleccionistas. A Cristina de Suecia no le valía cualquier cosa. Sabía muy bien lo que le gustaba y lo que no. Y fue por eso, ¿no? Por esas pinturas, esculturas que realmente satisfacían sus necesidades, por las que ella apostó y formó una de las colecciones artísticas más exquisitas de toda la Edad Moderna.
0: Bueno, lo estamos contando, se celebra el 400 aniversario de su nacimiento. ¿Cuál va a ser la próxima actividad que podrá, o que habéis puesto en el programa de los actos en el Museo del Prado?
1: Pues lo primero, una sala dedicada exclusivamente a la reina. No sé cuánto podemos contar, la verdad.
2: Es que tampoco,
0: lo que podéis contar. Y
2: a lo que emplazamos a tus oyentes, sí, es sobre todo a la gran exposición que tendrá lugar a finales de este año, que no es sobre Cristina de Suecia, sino sobre la reina Mariana de Austria, y que conmemorará también su labor frente a las artes. Decía Noelia, que es la comisaria de ese proyecto, hace un momento, cómo las reinas o las mujeres poderosas que coleccionan vierten en su colección sus propios intereses de manera definida, y en ese sentido yo creo que Mariana nos dará también su propia medida del gusto, ¿verdad, Noelia?
1: Sin lugar a dudas. Va a ser un ejemplo muy bueno para cerrar el año de las tres reinas. Mariana también está en la serie Creadoras del Prado, y como muy bien ha dicho Carlos, pues es un ejemplo, igual que ocurre con Cristina de Suecia, de una mujer que instrumentaliza el arte para sus propios intereses.
0: Bueno, pues ya hemos dicho que se puede adquirir este volumen, el primero de Cristina de Suecia, pero que van a salir ya, ¿no? Se van a editar o a publicar el de Isabel de Farnesio, Mariana de Austria, y luego de María Blanchard y Rosario Weiss, como sí queramos pronunciarlo. Así que, ¿cuánto cuesta cada volumen y cómo adquirirlo?
2: Pues son precios populares, los podéis encontrar en la web del museo, donde los precios siempre por debajo de 20 euros están a la mano de cualquier persona que tenga, están escritos para que cualquier persona que tenga curiosidad encuentren ellos un retrato fiel, moderno, contemporáneo y crítico de estos personajes que son esenciales para comprender cómo se creó el Museo del Prado, tanto en la creación artística como en la creación coleccionista.
0: Noelia García Pérez, catedrática, ¿querías comentar algo, Noelia?
1: Que se pueden adquirir también online y que, como los hemos coeditado con Silex, también se pueden adquirir en librerías. No solo en la tienda del Prado, sino que en cualquier librería se puede solicitar el libro.
0: Está muy bien eso, porque todos nuestros oyentes que están fuera de España, que les sea más grato y más fácil, ¿no? Sí. Poder comprarlo, adquirirlo.
1: Y además siempre online, perfecto, a través de Prado Difusión.
0: Noelia García Pérez, catedrática de Historia del Arte y directora del Prado en Femenino, en el que se marca este proyecto editorial. Muchísimas gracias por estar aquí con nuestros oyentes de Cultura con Ñe.
1: Un placer.
0: También Carlos G. Navarro, que es conservador de pintura del siglo XIX de la institución. Pues ha sido un placer, se me ha hecho cortísimo, pero bueno, nos volveremos a encontrar aquí. Un abrazo a ambos.
2: Un gusto.

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1: Y nuestra foto del día nos lleva a Estados Unidos. Viajamos en el tiempo hasta el 24 de octubre de 1971. Ese día, en Nueva York, el secretario general de la ONU, UTAN, otorgaba la Medalla de la Paz de Naciones Unidas en la Asamblea General de la organización al músico Pau Casals.
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del siglo XX que vuelven a sonar este 21 de septiembre, esta vez en el Parlamento Español. El Congreso de los Diputados celebra así por primera vez en el hemiciclo el Día Internacional de la Paz, con un homenaje a Casals con motivo del 150 aniversario. La cantante Ana Belén y el periodista Iñaki Gabilondo conducirán el acto y destacarán la trascendencia y la vigencia de su legado artístico, intelectual y humano, así como sobre su compromiso con la paz, los derechos humanos y el entendimiento entre los pueblos. Así sonaba el histórico violonchelo de Pau Casals, un Mateo Gofriller de 1773, que volverá a tocarse esta vez en las manos del joven y gran violonchelista Ettore Pagano, acompañado por la prestigiosa pianista Yoko Suzuki. Será uno de los momentos centrales del homenaje y contará con un programa musical que incluirá obras de Johann Sebastian Bach, Enrique Granados y Manuel de Falla, y las más célebres compuestas por el genio catalán. Esta iniciativa del Congreso de los Diputados se enmarca en el programa oficial Casals 150, una conmemoración impulsada por la Fundación Pau Casals y la Generalitat de Cataluña y reconocida como acontecimiento de excepcional interés público por el Gobierno de España. Pau Casals, nacido en el Vendrell en Tarragona en 1876, falleció en San Juan del Puerto Rico en 1973, fue uno de los músicos de referencia del siglo XX, un violonchelista extraordinario y un gran director y compositor.

Sin duda, la composición más célebre de Pau Casals es el Cant dels Ocells, el canto de los pájaros, que también sonará en el Congreso de los Diputados hoy. El propio compositor decía de este villancico catalán que estaba en su alma y logró popularizarla fuera de Cataluña interpretando su adaptación al violonchelo en todos sus conciertos. La canción relata el gozo de la naturaleza, de los pájaros, ante el nacimiento de Jesús en el establo de Belén. Escuchamos la interpretación de esta obra de Casals de la mano de Ainhoa Zubillaga Beristain, del Orfeón Donostiarra y la Orquesta Sinfónica de Euskadi, bajo la dirección de José Antonio Sainz Alfaro. Con Pau Casals los dejamos. Ya sabéis que estamos de lunes a viernes en directo a las 9:30 de la mañana, hora peninsular. También nos encontráis en RN Audios y en la televisión digital. Y para los que nos seguís fuera de nuestro país, nos escucháis por onda corta a las 4:30 de la tarde, hora peninsular, y siempre en los podcasts de Cultura con Ñ. Un abrazo y buena semana. Adiós.

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1: Buenos días. Continúan las reacciones de condena tras la agresión este domingo por la tarde a un vehículo en el que viajaba una diputada ceutí. Mensaje en redes sociales del presidente del Gobierno condenando la violencia y comunicado del Ejecutivo de Ceuta mostrando su firme rechazo, Daniel González.
2: Sí, en X el presidente Pedro Sánchez escribe que la violencia nunca es el camino. En la misma línea en la condena del Ejecutivo ceutí, la vicepresidenta segunda, Kisi Chandirramani, hace unos minutos en los micrófonos de Radio Nacional.
3: Nosotros la condenamos de toda manera. La violencia no es una alternativa y tenemos que actuar con respeto a la ley, la convivencia, la unidad.
2: Según a condenar los hechos, el ministro responsable del mando único en Ceuta, Ángel Víctor Torres, que apunta directamente a los responsables públicos.
4: Lo peor es el enfrentamiento y lo peor es ese llamamiento a la violencia. Si los responsables públicos somos los que lo hacemos, ¿qué podemos esperar de quienes nos siguen?
2: Y la diputada de la Asamblea agredida, Julia Ferreras, apunta que si bien entiende el hartazgo de la ciudadanía, ningún escenario añade legítima a la violencia.
5: No les quito ni un ápice de ese hartazgo, pero sí la manera en la que se ha gestionado ese miedo, en la que se ha instrumentalizado ese miedo y en la que se ha creado un clima insostenible.
2: El altercado se produjo a la salida del puerto, donde varias decenas de personas se habían concentrado, coincidiendo con la supuesta llegada a Ceuta de integrantes del colectivo Derecho a Techo.
1: Pendientes también del Congreso de los Diputados por la comparecencia de Carlos Mazón en la Comisión de Investigación de la DANA, a punto de cumplirse 4 años de la riada en la que murieron 232 personas, Javier Jiménez.
6: Es la segunda vez que el expresidente de la Generalitat Valenciana se somete al interrogatorio de esta comisión en una sesión para la que se ha convocado también al imputado Emilio Argüeso, quien fuera el secretario autonómico de emergencias durante la tragedia de Castigo Valencia en octubre de 2024. Frente al Congreso de los Diputados en Madrid se van a congregar desde las 10:30 de esta mañana las 3 asociaciones de víctimas de la DANA con el objetivo, han dicho, de mantener visible la situación de las familias afectadas y trasladar sus reivindicaciones. Durante esta segunda comisión los grupos parlamentarios van a poder preguntar a Carlos Mazón sobre las diferentes versiones ofrecidas a lo largo de la jornada de la DANA y las nuevas informaciones conocidas desde su primera comparecencia en el Congreso.
1: El Gobierno sigue reuniéndose esta semana con los sectores más afectados por el encarecimiento de los precios del combustible. Encuentro de los ministros de Economía y Agricultura con la industria alimentaria y mañana será Luis Planas quien se reúna con las organizaciones agrarias. Enrique Mazas.
7: Sí, desde que comenzó el conflicto en Irán, el gasóleo profesional ha subido un 50% y los fertilizantes un 20%. Llenar un depósito de un tractor de 300 litros cuesta ahora más de 420 euros en plena campaña de siembra. El alto precio del combustible se suma a otros grandes problemas endémicos que sufre el campo. Cristóbal Cano, secretario general de la Unión de Pequeños Agricultores, en las mañanas de Radio Nacional.
8: La falta de rentabilidad en nuestras explotaciones, la falta de unos precios razonables y que estén acordes con nuestros costes de producción, esa rentabilidad a día de hoy no la tenemos. El relevo generacional es también importante. Efectivamente, si una actividad no es atractiva, pues ningún joven ni alguien menos joven se va a embarcar en meterse a agricultor o ganadero. Y la crisis climática.
7: Claro, asegura que la situación llega a que algunos agricultores pierden dinero con sus cultivos, piden ayudas y avisan de que el incremento de costes acaba afectando al bolsillo del consumidor.
1: Cada año se diagnostican más de 40.000 nuevos casos de Alzheimer en España. José Manuel Rica es muy consciente de esta realidad. Su mujer, Marta, padece Alzheimer desde hace 6 años. Ahora tiene 56.
9: Tuvimos que contratar a una interna, gracias a que mis dos hijos están trabajando y a que me ayudan también el hermano de Marta y unas amigas de Marta, porque si no, no podría sufragar el sueldo de esta interna.
1: 10:04, 9:04 en Canarias ahora.
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1: La industria farmacéutica en España genera unos 27.000 millones de euros, alrededor del 2% del Producto Interior Bruto. Contamos con 174 plantas de producción de medicamentos, impulsando el empleo, la innovación y la autonomía estratégica. Además, nuestro país es un referente europeo en ensayos clínicos e investigación farmacéutica.
2: Por eso hoy nos acercamos a la compañía Laviana, especializada en el sector farmacéutico humano y veterinario. Cuenta con una trayectoria ya de más de 60 años y están presentes en más de 140 mercados con sus medicamentos, con sus vacunas o con sus piensos. Se amolda a los altos estándares de calidad de cada región y mantiene su compromiso por la salud humana y el bienestar animal. En unos momentos vamos a analizar este sector tan específico en nuestro país a través de la historia de la empresa con su CEO, Manuel Ramos.
1: Después repasamos la programación de flamenco que ha presentado el Teatro Real de Madrid con 45 montajes de cante, baile y toque a cargo de grandes figuras del género. Mientras nos acompañan Nuria Álvaro, la producción, Javier Tenés en la redacción y Javier Campos en el control técnico. Comenzamos.
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0: La industria farmacéutica, como decíamos, aquí en España es un sector estratégico que aporta cerca del 2% del Producto Interior Bruto. Supera los 100.000 empleos directos y hay más de 170 plantas de producción de medicamentos operativas en nuestro país repartidas en 13 comunidades autónomas, siendo Madrid y Cataluña las que lideran este listado. Y hasta allí nos vamos a ir porque hoy conocemos el trabajo de la farmacéutica Laviana, especializada en salud animal y humana, que exporta a más de 60 países desde sus fábricas en Terrassa y en Corberà de Llobregat, en Barcelona. Nos atiende al otro lado del teléfono ya su CEO, Manuel Ramos. Bienvenido, ¿qué tal?
1: Hola, buenos días.
0: Encantados de que pueda pasar un ratito con nosotros, Manuel. Laviana surge en 1958 y desde entonces se ha ido consolidando en el sector farmacéutico veterinario. Háblanos un poco de vuestros orígenes primero, aunque sea un resumen, unas pinceladas, porque es muy difícil resumir más de 60 años, pero un poquito vuestra trayectoria hasta nuestros días, Manuel, para que todos nos podamos situar primero.
1: Pues efectivamente, se fundó la compañía en Terrassa por empresarios de locales, especializados en un primer momento en la veterinaria. También durante 20 años, en los años 80 y en los años 90, fue una filial también de BASF, que es la mayor empresa química del mundo, y eso permitió también pues, la entrada y la innovación en el sector veterinario. Recientemente, desde el año 99 en adelante, pues ha pertenecido al equipo gestor y se ha ido desarrollando.
2: Uh-huh. Muy bien. Pues sumáis, por tanto, como decíamos, más de 60 años de experiencia como fabricante, abasteciendo a terceros para la industria farmacéutica humana y veterinaria, con una amplia cartera de productos muy diferentes, buscando esa diversificación. En 2022 la compañía se estrena en bolsas y mercados españoles, supervisado lógicamente por la Comisión Nacional del Mercado de Valores, y os convertís en la primera empresa veterinaria que entra en bolsa. ¿Qué desarrolláis, Manuel, en vuestra empresa y qué supone ese punto de inflexión para vosotros?
1: Pues nosotros fuimos los que inventamos o desarrollamos allá por los años 80 las vitaminas inyectables, que es bastante necesario en el mercado para la veterinaria, sobre todo en lo que son los rumiantes y también porcino. Y en definitiva, nos hicimos especialistas en medicamentos inyectables allá por los años 80. Y en esa trayectoria hemos ido desarrollando la compañía, ¿no? También entramos en los años 2000, a partir del 2010, en los pequeños animales, y así hemos ido desarrollando la compañía. Como le digo, tenemos muchas cosas que somos en las que somos específicos y únicos, ¿no? Entre las que le he comentado.
2: Claro, cuando hablamos también de bienestar animal, de salud animal, entendemos que uno de los retos es intervenir lo menos posible en el ganado para que, bueno, pues que siempre hay una intervención, es algo externo. Entonces imagino que un reto será que nuestros ganados pues tengan que sufrir cada vez menos intervenciones, pero que el resultado sea lo más garantista posible, imagino, ¿no?
1: Efectivamente, por eso la función que hacen las vitaminas, ¿sabes?, para ahorrar en lo que son antibióticos y otros productos químicos, ¿no? Y en eso siempre lo que se trata es de la menor intervención posible y la mejor y la menor el menor medicamento posible, ¿no? No obstante, siempre hay que curar los animales, ¿no? Claro. Y entonces pues hay que tener productos para ello.
0: Uh-huh. Uh-huh. ¿Y qué significaba, Manuel, este punto de inflexión para vosotros, de entrar en bolsa?
1: Pues bueno, para nosotros ha sido muy importante porque nos ha dado mucho reconocimiento y más conocimiento de un sector veterinario, que es un sector dentro del farmacéutico muy, muy nicho, muy específico, y hay pocas empresas en el mundo cotizadas, ¿no? En España hemos sido la primera. A nosotros nos ha dado posibilidad de crecimiento por el acceso al mercado de capitales y también un conocimiento y un reconocimiento mayor dentro del sector.
0: Uh-huh. Bueno, pues como vemos, muchos productos, medicamentos, complementos nutricionales para humanos, también medicamentos, piensos, vacunas para animales, vitaminas inyectables, como comentabas, proporcionáis diferentes productos para mejorar la salud de las personas y el cuidado de los animales, y habéis ido creciendo y diversificando vuestro negocio para estar presentes en más de 60 países con el apoyo de ICEX, pero en todo caso una cifra importante. ¿Cómo es ese salto también internacional, Manuel?
1: Bueno, la verdad que nosotros ya habíamos heredado una presencia internacional de antaño, Como le decía, hemos estado en la órbita de algunas multinacionales como BASF y es la trayectoria de muchísimos años, ¿no? Y después también la especialización que hace que nosotros seamos el mayor fabricante de inyectables, de medicamentos inyectables en veterinaria prácticamente de Europa. Eso nos ha permitido, pues, acceder a muchos mercados.
2: Bueno, estáis, como decíamos, comprometidos con mejorar la salud, pero también con la
1: Efectivamente.
2: calidad y de la, al final de los productos. Y sumáis en este empeño varias certificaciones y premios, que lo que es, avalan vuestro compromiso,
1: Claro.
2: vuestra adaptación a cada mercado. Otro de vuestros pilares es la investigación, y España precisamente destaca como referente europeo en ensayos clínicos y en investigación. ¿Qué estáis trabajando? ¿Qué estáis desarrollando? Si se puede saber un poco en qué tenéis
1: Bueno,
2: puesta la mirada.
1: nosotros intentamos desarrollar y mejorar productos existentes, con, por ejemplo, pues en algunas moléculas ampliarlo a alguna especie donde no existe y no hay una solución farmacéutica para determinadas enfermedades. Y después nos apoyamos también mucho en la investigación pública, ¿no? Que yo creo que es uno de los pilares por el cual también España es un referente, ¿no? En nuestras universidades hay muchos centros públicos de investigación y lo que hacemos la industria privada es darle continuidad a todo ello, ¿no? Yo creo que entre la universidad y los centros públicos y la pujanza del sector privado, pues hacen que España lidere en investigación y desarrollo, efectivamente.
2: Pero si hablamos de investigación y desarrollo en el sector farmacéutico, también de alguna manera todo el sector de la investigación y el desarrollo en España se ve beneficiada, ¿no? De vuestro trabajo, entiendo yo.
1: Efectivamente, esto es unas colaboraciones público-privadas en general, ¿no? Todas las empresas farmacéuticas estamos siempre muy atentos a cualquier innovación, a cualquier desarrollo y ponemos los recursos para darle esa continuidad, ¿eh? Y en ese sentido, nosotros, pues nuestras líneas de investigación van sobre todo en lo que somos especialistas, que somos especialistas en medicamentos inyectables y estériles y en algunas patologías que a lo mejor no están cubiertas y que hay un vacío, lo que se llama un vacío terapéutico, ¿no? Hay que también tener en presente que desde la Agencia del Medicamento siempre se informa al sector de dónde hay vacíos terapéuticos, es decir, dónde hay enfermedades que no hay un tratamiento específico para ello, ya sea en la veterinaria como en la humana, y basándonos en ello, pues es donde dirigimos la investigación, ¿no?
2: Una curiosidad, porque como que también estamos acostumbrados a hablar, hablando de salud humana, en este programa con nuestro asesor y colaborador de ciencia, nos habla de, pues, de nuevas amenazas que quizá pues vengan a lo mejor del mundo animal o de otro, ¿no? De otro origen. Pero en el caso de la salud animal, ¿se perfilan también nuevas amenazas con los nuevos tiempos, con el, no sé, con el cambio climático, con la intervención humana sobre la naturaleza? ¿Estáis también pendientes de esas posibles nuevos problemas que puedan surgir?
1: Pues sí, porque al final esto es la ciencia de la vida y la ciencia de la salud. Las bacterias crean resistencia, siempre hay amenazas latentes, entre otras cosas, porque las enfermedades están causadas por organismos y esos organismos van cada vez haciéndose más resistentes. Entonces hay que ir cambiando las dosificaciones, las concentraciones de unos principios activos o simplemente nuevos productos o nuevas principios activos que puedan atajar eso. Siempre hay retos, ¿eh? Siempre hay retos porque las bacterias, los virus van mutando y se van adecuando a los medicamentos tradicionales, ¿no? Y al final uno tiene que ir combatiendo esas evoluciones de los patógenos que provocan las enfermedades para poderlos combatir y poder curar en general.
0: Pues qué importante es esa labor de investigación, como vemos contigo, Manuel, cómo investigáis esos nichos y esos retos donde podéis aportar algo diferente con vuestra experiencia tan potente, como vemos a nivel nacional e internacional. También a raíz de esto vemos que, bueno, España es un referente, como decíamos, en Europa, en ensayos clínicos, en investigación, pero también te queríamos preguntar respecto a la producción de medicamentos, ¿cómo estamos respecto a otros países? ¿Estamos un poquito igual que otros? ¿Otros nos sacan ventaja? ¿Cómo es también esta parte? Vosotros que conocéis
1: Bueno,
0: precisamente otros
1: yo,
0: campos.
1: Sí, hombre, nosotros, yo creo que como decíais, en España hay más de 170 centros de producción, cosa que es muy importante a nivel europeo. Yo comparativamente, es verdad que estamos al nivel de los grandes países europeos, ¿no? De Alemania o de Francia en cuanto a nuestra infraestructura, digámoslo, de producción medicinal, ¿no? Y sí que es importante. Ya le digo, somos más de 170 centros de producción en toda España. Y eso es algo que nos sitúa probablemente en el ranking de infraestructura farmacéutica en España,
2: por curiosidad,
1: a nivel europeo.
2: Por curiosidad también, Manuel, de todos los recursos que tenéis, digamos, anualmente, ¿qué porcentaje se destina precisamente a la investigación y el desarrollo? Si, no sé si...
1: Bueno, eso aproximadamente, es variable. ¿No? Sí, aproximadamente... Alrededor del 5% de la facturación se suele dedicar a I+D. O sea, la industria farmacéutica siempre, y todos mis compañeros, nosotros dedicamos un porcentaje elevado en comparación con otros sectores a lo que es la investigación y desarrollo, porque es el motor que hace crecer también las compañías.
2: Claro.
1: Y después también pues ir curando enfermedades y dando un servicio a la sociedad, ¿no? Como el que hacemos nosotros. Pero yo diría que alrededor del 5% de la facturación se suele dedicar a I+D.
2: Claro, que hay que tener en cuenta que ese es un esfuerzo que uno no sabe por dónde va a salir. Es decir, no sabes hasta qué punto lo que puede ser que tu línea de investigación resulte positiva, que no que tengas que empezar otra porque...
0: Entonces, eso es prueba y error.
2: Claro, entonces eso es muy importante de hablar de que, bueno, como se suele decir, los países ricos no investigan, son ricos precisamente porque investigan. Pues eso se puede aplicar también a las compañías.
1: Claro.
2: Y luego también hablando de investigación, igual que en la salud humana, pues todos los criterios que se aplican son los más exigentes, con la salud animal ocurre lo mismo. O sea, se busca también y se preserva en todo momento el bienestar del animal cuando se hace una investigación.
1: Efectivamente, igual, porque además tenemos tanto el mundo veterinario como el mundo humano nos rige las mismas reglas farmacéuticas y son bastante equivalentes. Los ensayos son diferentes. En el mundo animal se llaman de otra manera, no es fase 1, fase 2, fase 3 como ensayos clínicos en la humana, sino que son por tolerancia, toxicidad y eficacia. Pero los estándares son exactamente los mismos y además dependemos de la misma agencia del medicamento y es todo igual. No hay un baremo menor en la veterinaria que en la humana. Es exactamente igual.
0: Y una cosa más, Manuel, en esa misma línea de esa parte internacional que estamos analizando con usted, decía que estamos a la altura de grandes países europeos, al menos en uso medicinal. También le queremos preguntar justo eso, ¿no? ¿Cómo se nos ve fuera en algo tan específico? Porque hay grandes firmas competidoras, imaginamos también. ¿Los laboratorios españoles pueden abordar también esa proyección internacional?
1: Pues sí, la realidad es que al final en este sector, una empresa, aunque sea más pequeña, una empresa farmacéutica sea más pequeña o sea una multinacional, puede liderar el mercado de una molécula en concreto, ¿no? Nosotros, por ejemplo, en un medicamento humano que se llama fosfomicina atrometamol, que es para las infecciones urinarias, somos líderes mundiales y no tenemos el tamaño de las grandes farmacéuticas, ¿no? Pero sí tiene uno pues las patentes. El tema también de la regulación de los medicamentos con la protección de las patentes a nivel internacional hace que, aunque una empresa sea más pequeña, pueda liderar una determinada patología, un determinado tratamiento a nivel mundial. Y eso es lo que hace un poco diferente este sector de otros sectores.
2: Y luego también creo que por hacer un poco más de inciso en esta labor que desarrolláis desde las empresas farmacéuticas, que al final al cabo que a veces tenéis que luchar con algunos prejuicios y con algunas imágenes negativas, pero lo que está claro es que el sector público no puede abordar toda la investigación que se necesita en el progreso y se necesita el sector privado y me gustaría destacar eso, que al final todo lo que se invierte en investigación, en recursos, en tiempo, al final el resultado o lo que se persigue es la salud humana o animal, ¿no? Y eso es un poco a lo que os dedicáis, es pues, vuestra línea de
1: efectivamente,
2: trabajo.
1: Efectivamente,
2: es así, ¿no?
1: No, hombre, yo creo que a veces en la sociedad pues uno piensa en una farmacéutica y simplemente piensa que ganamos mucho dinero o ganamos o somos ricos, pero es todo lo contrario, ¿no? Nosotros en la investigación y desarrollo, como decía, pues uno está investigando varias líneas de investigación y algunas se caen, y esos recursos pues se han invertido y no se están recuperando, ¿no? Entonces solemos a veces fijarnos solo en esa molécula que ha hecho éxito, pero no se mira
2: el camino.
1: El camino que ha habido detrás, la inversión que se ha tenido que invertir y que se ha tenido que descartar, que siempre hay detrás, ¿no? Y después es una industria pues muy necesaria a nivel mundial, porque estamos hablando de la salud, ya sea animal o sea humano, ¿no? Y ese es el gran servicio que nosotros contribuimos a la sociedad, en general a la industria farmacéutica.
0: Pues qué importante, desde luego. Hemos repasado esa trayectoria de la Viana, que desarrolla su actividad en el mercado nacional e internacional con servicios, fabricación a terceros para la industria farmacéutica humana y veterinaria. Desde esa experiencia propia también hemos analizado la situación de este sector tan importante y estratégico como vemos en nuestro país, comprometido siempre con la salud y la investigación. Despedimos al CEO de la compañía, Manuel Ramos. Muchísimas gracias por atendernos.
1: Muchísimas gracias a vosotros.
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0: Pues continuamos con más cosas, porque el Teatro Real ha presentado su nueva temporada con una programación especial dedicada a un género tan nuestro como es el flamenco, una forma de acercar este arte a más públicos teniendo en cuenta la alta demanda de otros años.
2: Este ciclo, esta programación Flamenco Real, va a arrancar, todavía queda, el 28 de octubre, pero yo no me dormiría si estáis interesados, porque luego las entradas vuelan, y en esta programación va a contar con figuras muy destacadas del cante, del toque y sobre todo del baile, con 45 espectáculos para los que, en fin, las entradas ya están disponibles, pero como digo, no hay que dormirse mucho porque luego vuelan. Nos lo cuenta todo Javier Tenés.
5: El Teatro Real vuelve a abrir las puertas de su Salón de Baile al Flamenco. El próximo 28 de octubre arranca una nueva temporada de Flamenco Real, con Arcángel como encargado de inaugurar un ciclo que reúne durante los próximos meses algunas de las figuras más destacadas del cante, el toque y el baile. Una temporada que apuesta por la diversidad de estilos y por acercar el flamenco al público en uno de los espacios más singulares de Madrid. Las entradas ya están a la venta en un aforo renovado por la alta demanda de otros años y que se espera que se pueda superar.
6: Ya están disponibles las entradas del Teatro Real. En ese nuevo aforo del Salón de Baile, sabéis que lo hacemos en el Salón de Baile, hemos retirado las columnas ya de la temporada pasada, este año ya salimos con ese nuevo aforo, que también permite más capacidad y también permite mejor visibilidad, que también eran unas cosas que queríamos asumir como parte del proyecto.
5: El que nos habla es Ignacio García Belenguer, director general del Teatro Real, y un director muy orgulloso de su teatro y de la importancia del flamenco en el arte español.
6: El lugar para el que haya flamenco es el teatro Real, y entendíamos, así lo entendíamos, es el arte más importante que existe en España, y el Teatro Real pues es la institución cultural más relevante en España, y por lo tanto teníamos que encontrarnos, y llevamos 9 años de ese encuentro.
5: Pero el Teatro Real aspira a que el flamenco traspase también las fronteras de nuestro país y de su Salón de Baile. La apuesta pasa por llevar esta expresión artística y también el nombre de esta institución a otros escenarios internacionales.
7: Teatro Real aspira a un proyecto internacional, no solo de la vocación de estas cuatro paredes, sino de trascender, gracias a la marca España, y aprovecharnos de la cultura, en este caso del flamenco real, y llevar a Solana y al Teatro Real pues fuera de estas tablas de flamenco real.
5: Así lo cuenta Borja Ezcurra, director general adjunto del Teatro Real. En 2022 la entidad comenzó una gira en Estados Unidos que duró hasta el 2024, año en el que cambiaron su rumbo y viajaron a China en una pica muy importante a la que asistió la primera dama del país. Posteriormente, en 2025, viajaron a la Expo de Osaka, Japón, asistiendo hasta 60.000 personas a sus espectáculos. Y este año también tienen planes.
7: Estaremos en India. Este año es el 70 aniversario del año dual de España-India, y estaremos en India en diciembre, en Mumbai, también de la mano de Solana y el Teatro Real.
5: Pero mientras tanto, volvemos a España. El Flamenco Real afronta su novena temporada con 45 actuaciones y una programación que reúne diferentes generaciones y formas de entender el género. Arcángel será el encargado de inaugurarla el 28 de octubre, pero por el salón de baile pasarán también artistas como el Farru, María Moreno, Juan de Juan, Daniel Casares o el Gillo, que justo lo vamos a escuchar ahora mismo.
8: Justamente es la primera vez que voy a traer ese espectáculo aquí, que se llama Entre Rosas. Y es diferente porque cuento con dos bailadoras y, bueno, el espectáculo lleva una temática, que lo mío siempre ha sido cantar, bailar y vamos que nos vamos, como decimos nosotros, pero es la primera vez que monto un espectáculo con temática y la verdad que nada, con mucha ilusión y con muchas ganas de pasar por aquí, por el Teatro Real, con Entre Rosas.
5: Nuevos espectáculos con nuevas colaboraciones. Ya habéis escuchado que trae dos bailadoras con él. Una de ellas es Cintia Cano.
9: Para mí es un orgullo enorme que el Gillo haya querido contar conmigo, porque soy artista invitada de él, de su espectáculo. Estar en el Real y encima en el ciclo flamenco en el Real, para mí es impresionante y súper bonito.
5: Un Teatro Real importantísimo para artistas de su talla, artistas que quiero recalcar que son muy jóvenes, una nueva generación dentro del flamenco que lo mantiene más vivo que nunca, porque no es algo que haya pasado de moda.
8: Yo pienso que cuando una cosa buena no va a la moda. Pienso que cuando algo es bueno, ya sea viejo, mayor, joven, niño, o sea, lo que sea, acaba llegando al corazón de la gente. Cuando se hace con corazón, algo que transmite y como te digo, como el flamenco no es moda, al fin y al cabo acaba gustando a la gente cuando algo es bueno.
5: El flamenco no pasa de moda y el Teatro Real lo sabe. Por eso, este 28 de octubre arranca la novena temporada de Flamenco Real.

0: Una etapa en la que habrá 45 actuaciones para demostrar, una vez más, que el flamenco no es una tradición detenida en el tiempo, sino un arte vivo, capaz de llenar un salón histórico en Madrid y de cruzar fronteras.
1: El flamenco, el arte que mejor y más nos representa en el mundo. Con mucho arte nos vamos también nosotros. Y este Dame Limones, que está sonando, uno de los primeros, una de las primeras canciones, podríamos decir, o estilos que grabó Arcángel. Él va a inaugurar esta programación de Flamenco Real en Madrid el próximo 28 de octubre.
2: Así nos despedimos. Gracias por acompañarnos. Ya sabéis que nos podéis escuchar en nuestras redes y en los podcasts de Radio Nacional. Hacemos Marca España. Hasta mañana.

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1: Hola, ¿qué tal? Bienvenidas y bienvenidos. Los catalizadores de última generación son una serie de materiales avanzados que están diseñados para acelerar las reacciones químicas con mayor eficacia, menor consumo energético y un menor impacto ambiental. Y crear catalizadores de última generación en el espacio y trasladar sus beneficios a la Tierra es lo que se propone el proyecto ganador de Space for Inspiration de la Agencia Espacial Europea. Se trata de un proyecto liderado por el CSIC que propone explorar cómo la microgravedad puede transformar el crecimiento de cristales de zeolita, unos materiales avanzados utilizados como catalizadores en la industria química y la producción de energía limpia, siendo este el único proyecto español que ha llegado a la fase final del certamen en esta edición de 2026. Y de ello vamos a hablar en los próximos minutos con Luis Gómez Ortigüela, investigador del CSIC en el Instituto de Catálisis y Petroleoquímica, y con Joaquín Pérez Pariente, también investigador de CSIC en la misma institución, los dos líderes del proyecto. Después hablaremos de canibalismo prehistórico en el sur de la península ibérica, antes de terminar con las noticias más destacadas en ciencia y tecnología. Adriana Vázquez y Carlos Huelín me acompañan en la redacción, Juan Carlos López Moreno en la producción y Javier Campos está en el control de sonido. Comenzamos a Golpe de Beat.

0: Pues vamos a ir acercándonos al tema de hoy, al tema del día, con Carlos Welling. Muy buenas, Carlos, ¿qué tal?
1: Hola, Álvaro, ¿qué tal? Para comprender el verdadero alcance de estos materiales, los catalizadores, basta con observar cómo están transformando sectores de nuestro día a día. Por ejemplo, los fotocatalizadores activados por luz solar ya permiten descomponer contaminantes en la atmósfera o separar el agua para obtener hidrógeno verde, mientras que los nanocatalizadores de átomo aislado son capaces de transformar el dióxido de carbono en combustibles limpios. Además, en la medicina y la industria farmacéutica, los biocatalizadores sintéticos aceleran la producción de medicamentos complejos sin generar residuos tóxicos. Y en la automoción, los nuevos convertidores catalíticos logran neutralizar las emisiones nocivas del escape con muchísima eficiencia. Por otro lado, desarrollar e investigar tecnología fuera del planeta para aplicarla en nuestro entorno cotidiano es una fórmula con un éxito más que demostrado. Del entorno espacial han surgido nuevos avances que hoy usamos de forma habitual, desde los filtros de purificación de agua creados para las estaciones orbitales hasta los sensores de imagen CMOS que llevan las cámaras de nuestros teléfonos móviles, pasando por los materiales viscoelásticos de los colchones, las lentes resistentes o las mantas térmicas de emergencia. Por tanto, el espacio sigue consolidándose como el banco de pruebas para perfeccionar las innovaciones que terminan mejorando la vida de la Tierra.
0: Muchas gracias, Carlos. Pues vamos a pasar ya a saludar a nuestros dos invitados de hoy. Empezamos por Luis Gómez Ortigüela, es investigador del CSIC en el Instituto de Catálisis y Petroleoquímica y uno de los líderes de este proyecto. Bienvenido, Luis.
2: Hola, buenos días. Muchas gracias. Encantado de estar aquí.
0: Gracias a vosotros por estar en A Golpe de Beat. Vamos a esperar unos instantes a que se incorpore Joaquín. ¿Podemos ir empezando contigo, Luis?
2: Sí, claro.
0: Lo primero, ¿qué significa para vosotros este premio de la Agencia Espacial Europea? Creo que se llama Space for Inspiration, ¿no? Porque todavía puede ser que no hayáis llegado a hacer nada práctico, ¿no?, en el espacio. Habéis ganado el proyecto y eso significa apoyo institucional para algo así como empezar a recopilar financiación, para que salga adelante, etcétera.
2: Efectivamente. Lo que hemos ganado, el Space for Inspiration, es el evento que sucedió en Dinamarca, en el que tratan de promover pues el desarrollo de negocios con base en el espacio. Uh-huh. Y dentro de eso había un concurso que llaman el Academic Challenge, en el que ellos promueven pues ideas, digamos, un poco disruptivas de investigaciones para llevar a cabo en el espacio. Pero son ideas que están, digamos, en sus inicios, simplemente tratando de promover esas ideas. Claro. Y entonces, lo que hemos conseguido con este premio es el apoyo institucional de la Agencia Espacial Europea para desarrollar esa idea. Uh-huh. O sea, desde luego, todavía inicialmente está únicamente como idea. Entonces, ahora lo que tenemos es ese apoyo a través de distintas empresas para, ahora sí, de la mano de la ESA, tratar de buscar financiación para ejecutar ese proyecto.
0: Bueno, creo que podemos saludar ya también a Joaquín Pérez Pariente, investigador del CSIC en el Instituto de Catálisis y Petroleoquímica. Saludos, Joaquín.
3: Sí, hola, buenos días. Un saludo, buenos días.
0: Muchas gracias por estos minutos en Radio Exterior. Joaquín, ya hemos contado algo, pero ¿cómo funcionan estos catalizadores de última generación?
3: Sí, bueno, nosotros hemos desarrollado estos catalizadores para dos tipos de procesos. Por una parte, pues para procesos que tienen que ver con la síntesis de fármacos, y por otra, para procesos que tienen que ver con la síntesis de compuestos químicos. Un catalizador, así de forma muy resumida, pues es una sustancia, un sólido en este caso, que lo que hace es acelerar mucho una reacción química, ¿eh? Entonces, muchas veces pues permite obtener productos digamos con mayor eficiencia que si no se utiliza ese catalizador.
0: Claro. ¿Eh?
3: Así que son hoy en día pues prácticamente se calcula que el 80% de todos los procesos químicos industriales emplean un catalizador en una fase u otra del proceso. O sea, son elementos esenciales para la vida cotidiana, digamos, hoy en día.
0: Aquí en la Tierra. Luis, háblanos de estas zeolitas, o también llamáis, creo, superzeolitas, ¿no? ¿Qué son? ¿Por qué son clave en vuestro proyecto?
2: Bueno, las zeolitas es un tipo de material inorgánico, son minerales, aunque también las preparamos en el laboratorio, que tiene una serie de características particulares que las hacen muy interesantes desde el punto de vista de aplicación. Uh-huh. Son químicamente, digamos, similares a la arena de la playa, son silicatos con una estructura cristalina, es una estructura periódica que se repite periódicamente en las tres direcciones del espacio, una estructura muy bien definida y cuya principal peculiaridad es que tienen sistemas de poros, de canales y cavidades que tienen dimensiones similares a las de las moléculas típicas que usamos en nuestro día a día en distintos aspectos. Entonces, esa dimensión molecular, digamos, de sus poros les confiere su característica que denominamos selectividad de forma, que así, hablando claramente, es como si fueran como un colador molecular, es decir, en función del tamaño y del poro de los poros de estas zeolitas, unas moléculas u otras pueden entrar según su tamaño y su forma, sus propiedades geométricas. Y eso hace que, al emplearlas como catalizadores o como intercambiadores, podamos incidir en la selectividad de la reacción que tiene lugar. Es decir, únicamente los productos que tienen el tamaño determinado para entrar en los poros o que pueden formarse dentro de los poros van a poder formarse durante la reacción. Y por ello, dependiendo de la estructura de la zeolita que usemos, vamos a poder determinar los productos a los que tenemos lugar en función de nuestras necesidades.
0: Joaquín, ¿puedes contarnos cuándo y cómo surgió vuestro proyecto?
3: Sí, sí. Bueno, pues la verdad es que fue una serie de circunstancias. Mira, te cuento.
0: ¿Sí?
3: Yo mismo participé hace ya 36 años, unos años, en un puesto, de los primeros puestos que hubo entonces, de síntesis de zeolitas en el espacio. Fuimos en eso, digamos, español, un grupo español que entonces lideraba Abelino Corma, es un químico bien conocido. Entonces él me encargó a mí que me la tarea de llevar a cabo ese proyecto. Entonces yo siempre he tenido esa idea un poco en la cabeza, ¿no? Luego otra circunstancia también es que pues mi hijo está trabajando en Reino Unido en una empresa del sector espacial. Entonces él me comentó, mira, pues es que va a haber una convocatoria de la Agencia Espacial Europea. Y bueno, pues un concurso, digamos, de ideas. A mí eso, digamos, ya me interesó, porque ya digo que yo siempre tenía un poco esa idea en la cabeza. Y también, y lo más importante, es que justo en ese momento, hace unos meses, pues nosotros estábamos desarrollando unos catalizadores pues muy, muy, muy mejorados, digamos, mucho más eficientes de los que hasta ahora se estaban, digamos, están utilizando, ¿no?, industrialmente. Entonces, con esos tres factores nos decidimos a presentar una idea dentro de esa convocatoria de la Agencia Espacial Europea. Así que así fue. Fue una serie, digamos, de circunstancias, la verdad.
0: Y Luis, ¿qué objetivo os planteasteis? ¿Qué buscabais cuando desarrollasteis este proyecto?
2: Pues mira, lo que buscamos es tratar de mejorar, digamos, las propiedades de nuestros catalizadores celíticos para determinados procesos usando esas condiciones especiales que aporta la microgravedad. Aprovechando además que el precio, el coste de poner en órbita un kilo de material ha bajado drásticamente en las últimas décadas, esto nos permite emplear un poco unas condiciones tan singulares como son las de la microgravedad para tratar de incidir en la cristalización de estos materiales. O sea, las zeolitas se forman por un proceso de cristalización hidrotermal. Básicamente tenemos un medio acuoso con los distintos nutrientes y estos, pues primero forman, al elevar la temperatura, forman los primeros núcleos cristalinos y esos, que es el proceso, digamos, más demandante energéticamente, y luego estos van creciendo poco a poco, ¿vale? Pero claro, todo esto ocurre siempre en la Tierra en presencia de la gravedad, ¿vale? Entonces, claro, eso puede hacer, generalmente hace que pueda haber más defectos, pueda haber más heterogeneidad en los cristales, etcétera. Es como si, imagínate, hay una analogía muy clara, que es, imagínate montar un Lego del juguete de Lego en construcción. Si tú tienes todas las piezas en una mesa y alguien está moviendo la mesa de manera que está moviendo continuamente las piezas, pues es mucho más complicado, digamos, que montar esa estructura que si lo haces, si esas piezas no se están moviendo. Entonces la idea es que en la microgravedad hay distintos fenómenos asociados a la gravedad, como son la sedimentación, como son fenómenos de convección natural o incluso crecimiento secundario, que se eliminan por esa ausencia de gravedad. Y eso generalmente se sabe que da lugar a cristales más perfectos y más grandes. Entonces, nuestra idea es tratar de usar estas condiciones de microgravedad para mejorar aún más las propiedades de nuestros catalizadores, porque generaríamos, digamos, menos defectos y tendríamos una estructura mejor ordenada.
0: Cristalización hidrotermal, ¿no? No sé, Joaquín, si sobre ese término, el de sembrar zeolitas, está vinculado, está relacionado, ¿no?
3: Sí, claro, sí, porque lo de, a ver, es más sencillo de lo que parece, lo de hidrotermal, simplemente es que la síntesis de estos cristalitos se hace en un medio acuoso, en agua, en pocas palabras, dentro de un recipiente que, como se, normalmente la síntesis, en muchos casos, por lo menos en estos casos nuestros, se realiza a temperatura un poco superior a 100 grados, pues es como si fuera, para que te imagines, una especie de olla a presión, claro, digamos, en pequeñito, ¿no? Eso es, así funciona esto, ¿no? Entonces, pero quería resaltar también que la idea nuestra, lo que despertó el interés de la ESA, lo que nos hizo realmente ganar el premio, no es en realidad cristalizar las zeolitas tal cual en el espacio, porque eso hoy en día no es la primera vez que se ha hecho, ya te dije, yo creo que está hace 36 años, uh-huh, y tampoco tiene sentido fabricar toneladas, eso es inviable, pero lo novedoso en nuestro caso es preparar en el espacio zeolitas, una pequeña cantidad, que después se traen a tierra y se usan como para sembrar, como simiente. Uh-huh. Eso es algo que se hace habitualmente en la síntesis de zeolita a escala industrial. Es decir, una pequeña cantidad de zeolita añadida a un compuesto químico, digamos, adecuado, pues hace cristalizar mucha más cantidad de zeolita, para entendernos, digamos.
0: Sí, ¿no? Esa siembra sería en la Tierra, no en el espacio.
3: Justo, no, exactamente. Es decir, uno, la idea final, si esto fuera a escala comercial, que sinceramente ojalá sea así, uh-huh, en el futuro, más o menos cercano, pues uno fabrica una cierta cantidad pequeña en el espacio, lo traes a Tierra y en Tierra lo utilizas como siembra para fabricar mucha mayor cantidad de zeolitas. Uh-huh. Esa es la idea. Esa es la idea. Eso es lo que lo hace, digamos, viable, ¿no?
0: Y para ello, imagino, Luis, como has indicado antes, que la microgravedad es determinante, ¿no?, para ese primer paso.
2: Efectivamente. O sea, lo que buscamos es, digamos, cristalizar nuevas zeolitas o con propiedades mejoradas en la microgravedad, precisamente para tratar de obtener materiales mejor ordenados y con mejores propiedades catalíticas. Y una vez que tengamos esos cristales, emplearlos como siembras ya aquí en la Tierra para, por un efecto de multiplicación, pues conseguir ya muchos kilogramos de esos materiales en un intento, porque esa cristalización secundaria ya en la Tierra a partir de esas simientes producidas en el espacio pudieran transferir, esas siembras pudieran transferir sus propiedades potencialmente mejoradas a ya muchos gramos de material aquí en la Tierra, uh-huh, de manera que fuera más sostenible desde un punto de vista económico, por supuesto.
0: Bueno, Joaquín, no sé si puedes contarnos hacia qué áreas podrían estar destinadas, para qué áreas podrían resultar muy útiles estos, sí, cristales, sobre todo, ¿a qué pueden contribuir aquí en la Tierra?
3: Pues mira, básicamente son dos áreas. Por una parte, la síntesis de moléculas relacionadas con los fármacos. Uh-huh. Eso por una parte, pero ahí todavía hay que hacer investigación, pero pues eso sería una de las áreas. Y la segunda sería aquello que tiene que ver con la industria química de energía. Básicamente, estos catalizadores son muy eficientes, ya los hemos probado en nuestro laboratorio aquí en Tierra, son muy eficientes para fabricar, por ejemplo, los precursores de plásticos que hoy en día se utilizan a través del petróleo. Bueno, pues estos catalizadores son capaces de transformar una molécula como un alcohol, que bueno, es el metanol, que está relacionado con el etanol, pero que no hay que confundirlo. Este metanol se puede transformar en gasolina y en compuestos químicos, como digo, precursores de plásticos. Bueno, pues estos catalizadores que ya hemos desarrollado aquí en Tierra son mucho más eficientes que los conocidos hasta ahora, justo para ese proceso. Entonces eso es muy muy interesante, porque de alguna forma puede contribuir a fabricar todo el espectro de compuestos químicos que hoy en día se utilizan, que se provienen, digamos, del petróleo, pero a partir del metanol. ¿Por qué el metanol es importante? Pues porque el metanol, ya se sabe, se puede hacer técnicamente, se puede fabricar a partir de dióxido de carbono, de la atmósfera, por ejemplo, y de hidrógeno, para que sea tan conocido el hidrógeno verde. Entonces, de alguna manera se puede replicar, como digo, todo el espectro de compuestos químicos que hoy en día se obtienen a partir del petróleo, pero a partir del metanol y, por lo tanto, de fuentes renovables. Entonces, claro, esto incidiría mucho, justo, haría esos procesos mucho más eficientes de lo que son hoy en día.
0: Bueno, y ya para terminar, Luis, una vez el proyecto eche a andar, luego los laboratorios de la Tierra, ¿sería un proceso muy largo, muy costoso de replicar estos materiales?
2: No, como te decía, lo que tenemos todavía que confirmar y que verificar es que esos cristales que obtuviéramos potencialmente en el espacio, en la ausencia de gravedad y con potencialmente esas propiedades mejoradas, que pudieran ser empleados como simientes para generar muchos más cristales aquí, y sobre todo que esas propiedades mejoradas se transfirieran durante ese proceso de crecimiento secundario ya en presencia de gravedad. Si eso es así, el sistema sería muy sencillo, sería pues uno como el que habitualmente empleamos aquí en los laboratorios, en una cristalización hidrotermal a temperatura, y en unos pocos días podríamos obtener el material. La clave es en verificar que efectivamente esas potenciales mejoras que obtuviéramos en presencia de esa microgravedad pudieran ser transferidas a través de este proceso de siembra, de cristalización asistida por siembras. Esa es la clave de todo el proyecto.
0: Bueno, pues estaremos muy atentos para ver si efectivamente se verifican esas potenciales mejoras. Muchísimas gracias a ambos, a Luis Gómez Ortigüela, investigador del CSIC en el Instituto de Catálisis y Petroleoquímica y uno de los líderes de este proyecto. Y enhorabuena por vuestro trabajo. Hasta la próxima, Luis.
2: Gracias, tío Álvaro. Un saludo. Muchas gracias.
0: Y muchas gracias también a Joaquín Pérez Pariente, también investigador del CSIC en el Instituto de Catálisis y Petroleoquímica y otro de los líderes de este proyecto también.
3: ¿Me permites un último comentario?
0: Adelante, adelante, Joaquín.
3: Sí, no, muy breve, muy breve. Simplemente que es que nosotros hemos recibido con este premio un espaldarazo de la ESA, pero ahora nos hace falta financiación. Claro, para llevarlo
0: importante,
3: a cabo.
0: Claro.
3: Entonces, solamente quería comentar que ya nos hemos puesto en contacto con la Agencia Espacial Española, que es muy, bastante pujante. España, creo que se debe saber, que dedica hace una buena inversión, dedica bastante dinero a este sector espacial y esperamos tener una respuesta positiva.
0: Bueno, pues esperamos nosotros también eso, que esa respuesta se dé. Gracias, como decíamos, Joaquín Pérez Pariente, investigador del CSIC.
3: Muchas gracias a vosotros.
0: Gracias y hasta la próxima.
4: Me sorprende que no hayas venido antes. 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
0: Viajamos ahora hasta la Granada del Neolítico. Tres cuevas han permitido reconstruir distintos episodios de canibalismo ocurridos hace miles de años. Adriana Vázquez nos cuenta más sobre esta nueva interpretación de la historia.
6: Cuando pensamos en canibalismo prehistórico, quizás imaginamos una práctica concreta ligada a la supervivencia o a la violencia, pero las cuevas de Malalmuerzo, Carihuela y Majolicas en Granada cuentan una historia bastante más compleja. Sus restos humanos muestran que durante el Neolítico hubo episodios de canibalismo separados en el tiempo con significados bien diferentes. Desde hace más de 50 años, estos yacimientos son referentes para el estudio del canibalismo prehistórico. Ahora, un equipo internacional en el que participa el CSIC ha revisado cerca de 1 millar de huesos de estos conjuntos. Las nuevas técnicas de análisis permiten reconstruir con mayor precisión cuándo y cómo se produjeron esos episodios. Antonio Rodríguez Hidalgo es uno de los investigadores principales.
7: Hemos hecho dataciones por radiocarbono, por carbono 14, directas sobre diferentes individuos de cada uno de estos yacimientos para conocer exactamente la cronología de los episodios de canibalismo, puesto que no se habían realizado dataciones directas sobre los restos. Así que lo que hemos hecho es una actualización de tres conjuntos clásicos del Neolítico del sur de la península ibérica.
6: Marcas de corte, indicios compatibles con el hervido o huellas de dientes. Más allá de las similitudes en el procesamiento de los cadáveres, los resultados muestran que cada yacimiento cuenta una historia distinta. Por ejemplo, Mal Almuerzo presenta rasgos violentos. Ofrece uno de los resultados más destacados, un posible episodio de violencia colectiva ocurrido alrededor del año 5000 a.C.
7: Lesiones, tenemos una serie de golpes y de lesiones que nos están indicando que probablemente esos golpes provocaron la muerte de esos individuos. Nuestra interpretación es que lo más plausible es que se deba a lo que se conoce como canibalismo de guerra o exocanibalismo, en el que distintos grupos se enfrentan, dan lugar a la muerte de diferentes individuos del grupo rival, y en ocasiones se produce canibalismo, o sea, el consumo de los enemigos, ¿no?
6: Carihuela presenta un tratamiento muy particular de los cráneos, además de ser el escenario perfecto para prácticas rituales.
7: Hacer como cráneos copa no es otra cosa que hacer una especie de recipiente con la parte alta del cráneo de una persona, ¿no? Como si fuera un bol. Nos están indicando que hay una ritualización de los cuerpos, una ritualización del cráneo, ¿no? Se confecciona un objeto con una parte corporal, que es una de las partes más reconocibles, ¿no? Para cualquier humano, ¿no?
6: Y Majolicas, donde se encuentra el episodio más reciente de los documentados, de en torno al 3800 a.C. Allí, donde las prácticas de canibalismo no parecen corresponder a episodios de violencia, se han hallado huesos teñidos de rojo, probablemente con cinabrio, un mineral escaso y de gran importancia simbólica asociado a prácticas funerales.
7: Canibalismo de tipo funerario. Los grupos, ¿no?, consumen los cadáveres de sus propios muertos como forma de honrarlos, y muchas veces dentro de este tipo de comportamiento se da esa ritualización de los cuerpos de los fallecidos, ¿no?
6: Las evidencias conocidas sugieren que el canibalismo no fue un fenómeno continuo durante el Neolítico Europeo, sino que se concentró en determinados momentos y regiones. Un patrón que también se repite en estas tres cuevas de Granada y que las nuevas técnicas de análisis permiten reconstruir ahora con una precisión inédita.
7: Nos permite volver de forma recurrente sobre restos que muchas veces se recuperaron hace incluso algunos más de un siglo, ¿no? Y quizá otros investigadores que estén especializados en este tipo de técnicas puedan aportarnos más sobre, por ejemplo, las relaciones familiares que hay entre los distintos individuos sobre los que se practicó el canibalismo. Siempre se puede aplicar nuevas técnicas y métodos a materiales antiguos y dar nuevas interpretaciones.
6: La investigación demuestra que una excavación no termina cuando los restos salen de la tierra. Décadas después, nuevas técnicas y nuevas preguntas pueden volver a mirar esos mismos huesos y revelar información que parecía oculta. En Mal Almuerzo, Carihuela y Majolicas, medio siglo después, la ciencia todavía sigue descubriendo historias en los restos del pasado.

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1: Hoy, 21 de septiembre, se celebra el Día Mundial del Alzheimer. Las cifras de esta enfermedad neurodegenerativa en España hacen eco de la dimensión que tiene. Alrededor de 900.000 personas padecen esta enfermedad.
2: Además, cada año se suman

0: Las personas mayores trabajando siempre aspectos como la memoria, la atención, la concentración y la agilidad mental.
1: En el 80% de los casos, la atención recae en la familia, cuyo apoyo es fundamental.
2: Me ayuda todo lo que puede, tanto mi mujer como mis hijas. Pilar es una balsa de serenidad y de comprensión, de verdad.
1: Alzheimer Europe apunta que en el año 2050 los casos de Alzheimer en España podrían superar el 1,5 millones con el aumento de la esperanza de vida, lo que subraya la necesidad de un diagnóstico temprano y apoyo integral a las personas afectadas y sus familias.
3: En Sevilla, la Casa de la Ciencia estrena temporada con 4 exposiciones y una experiencia inmersiva sobre eclipses.
4: El Centro de Divulgación del CSIC ha presentado su programación para el curso 26-27, articulada alrededor de 4 nuevas exposiciones temporales y la proyección en planetario de 3 eclipses. La propuesta del museo abarca desde el análisis de la erupción del volcán Tajogaite de la isla de La Palma y la reconstrucción del clima, hasta la búsqueda de exoplanetas habitables con la misión Plato de la ESA y el impacto de las especies invasoras en los ecosistemas andaluces. Con esta oferta en el Pabellón de Perú, el espacio divulgativo pretende acercar la investigación científica al público e informar sobre los grandes eclipses solares que se contemplarán desde España en 2027 y 2028. ¡Adiós!

0: pues nosotros nos marchamos ya, no hay tiempo para más.
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0: Pues muchas gracias, Adriana y Carlos. Hoy nos despedimos de nuestra compañera Adriana Vázquez, que ha estado por aquí una temporada. Bueno, pues esperábamos trabajo, esperábamos una ayuda, pero cuando al trabajo y al esfuerzo le acompaña el talento, pues es lo que tiene, que al final acabamos aprendiendo todos de ti. Así que muchísimas gracias y seguro que nos vemos por aquí dentro de muy poquito.
1: Seguro que sí, gracias a vosotros. Sois un auténtico equipazo y ojalá nuestros caminos se vuelvan a cruzar.
2: Ha sido un placer trabajar contigo, Adriana.

0: Las 11, las 10 en Canarias.
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0: Buenos días, comenzamos en Málaga. Ha fallecido la mujer que llevaba ingresada en la UCI desde la semana pasada cuando su pareja intentó estrangularla. Con ella son ya 39 las mujeres asesinadas por sus parejas o exparejas en lo que va de año. Málaga, Laura García.
2: Hola, buenos días. Sí, según han confirmado a Radio Nacional fuentes sanitarias, la mujer de 35 años que estaba hospitalizada en estado muy grave desde el pasado miércoles en la UCI de un centro hospitalario de la capital ha fallecido finalmente a consecuencia de las heridas. Los hechos ocurrieron el pasado miércoles en el domicilio familiar en el barrio de los Pinares de San Antón de la capital cuando el marido de la

0: víctima intentó estrangularla y luego se ahorcó con unas bridas falleciendo. Fue la hija de 12 años de la pareja la que alertó al 112 de que su padre estaba agrediendo a su madre. La rápida actuación policial permitió reanimar a la mujer, pero finalmente ha acabado falleciendo tras 5 días hospitalizada. Ninguno de los dos figuraba en el sistema Biogen de esta familia de origen lituano. Se trata de la 7ª víctima de violencia de género en Málaga, la 10ª de Andalucía.
1: El 016 es el número de atención a las víctimas de violencia machista y sus entornos. Y en el Congreso, familiares de víctimas de la Dana de Valencia se concentran a esta hora para, coincidiendo con la declaración del expresidente de la Generalitat y todavía diputado valenciano Carlos Mazón. María Paredes.
2: Sí, buenos días. Las víctimas de la Dana efectivamente continúan concentradas a las puertas del Congreso ante la llegada a las 11 de Carlos Mazón. Hay pancartas, fotografías de las víctimas y de los familiares y damnificados llegados desde Valencia. Entre las imágenes también una fotografía de Mazón representado con ropa de preso. Le exigen al expresidente explicaciones sobre lo ocurrido aquel 29 de octubre y sobre por qué, según denuncian, se desentendió de la gestión de la emergencia. Mariló es portavoz de una de las asociaciones de víctimas.
3: Las víctimas merecen que sus derechos constitucionales sean respetados y que todos los derechos de la ciudadanía sean respetados por encima de una negligencia y de un señor como es Carlos Mazón, que tiene que venir a comparecer.
2: Además, a las 3:30 está prevista la comparecencia de Emilio Argüeso, exsecretario autonómico de Emergencias, durante aquella jornada. Las víctimas quieren seguir reclamando respuestas y saber casi 2 años después qué ocurrió aquel día.
1: El presidente del Gobierno, Pedro Sánchez, viaja este lunes a Estados Unidos, donde va a defender las políticas migratorias de su gobierno y la gestión de la crisis de Ceuta, con una ciudad autónoma que sigue viviendo en tensión ante una potencial nueva entrada masiva. Daniel González.
4: Sí, admite el Gobierno central haber recibido alertas ante un nuevo posible intento de entrada masiva en Ceuta. Sería este miércoles, día en el que se celebran las elecciones legislativas en Marruecos. Lo contaba el ministro de Asuntos Exteriores, José Manuel Álvarez.
5: Desde luego yo sigo en contacto con mi homólogo marroquí para que siempre que se produzca esto podamos desmontar por un lado la desinformación y por otro lado Marruecos, como así se me traslada, pues movilice los efectivos necesarios para disuadir y en el caso de que se produjera poder contener una avalancha y que los hechos del 30 de julio no se repitan.
4: El responsable del mando único, Ángel Víctor Torres, también asegura que el Ejecutivo está preparado ante ese posible escenario y añade algo más de 3.000 migrantes, entre ellos varios centenares de menores, continúan en las calles de Ceuta.
1: Y estábamos pendientes del escrutinio de las elecciones legislativas en Rusia. La Comisión Electoral Rusa acaba de confirmar que el partido del Kremlin ha revalidado su mayoría en el Parlamento, Javier Jiménez.
6: Sí, los oficialistas de Rusia Unida lograrían 355 de los 450 escaños de la Cámara Baja del Parlamento ruso, el conocido como Dumo Estatal. Esto según los datos oficiales preliminares tras llegar el escrutinio al 95% de los votos. Si las cifras finales así lo confirman, se trataría del mejor resultado de la agrupación del Kremlin de su historia.
1: 11:04, 10:04 en Canarias.
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8: ¿Qué tal? ¿Cómo están? Bienvenidos a Enclave Turismo en Radio Exterior de España. Les invitamos a conocer con nosotros toda la oferta turística española en este espacio viajero y gastronómico. Del próximo viernes 25 al domingo 27 de septiembre se celebra la 9ª edición de la Feria Internacional del Ecoturismo de Castilla y León, Naturcil. Estamos hablando ya de la 9ª edición, que empezó en 2018 con la vocación de convertirse en lugar de encuentro del ecoturismo en toda España. En esta ocasión se podrá disfrutar además en otro lugar histórico, como es la Granja de San Ildefonso en Segovia, en el entorno del Parque Nacional de la Sierra de Guadarrama y la Reserva de la Biosfera Real Sitio de San Ildefonso el Espinar. Empezamos en Clave Turismo. Reciban un saludo de José Barrero.
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8: Próximo 25, 26 y 27 de septiembre se celebra en el Real Sitio de la Granja de San Ildefonso el Festival Internacional. Es ya la novena edición de ecoturismo y además en un sitio tan especial como este. Vamos a comentar lo que se avecina, lo que se va a poder encontrar el visitante con Eduardo Ibáñez, que es vicepresidente también de la Asociación Montaña Palentina y que ya se encuentra con nosotros. Eduardo Ibáñez en Enclave Turismo, Radio Exterior de España. ¿Qué tal estás, Eduardo?
9: Muy bien, muchas gracias por esta entrevista y por dar a conocer algo importante.
8: Esto que se va a desarrollar este fin de semana, además en un sitio espectacular como es los Reales Sitios de la Granja de San Ildefonso. ¿Qué va a consistir esta edición? Ya es la novena edición, ¿verdad?, de este Festival Internacional de Ecoturismo. Cuando estamos hablando de esto, ¿qué se va a presentar?
9: No, al final cada año se busca una temática diferente, todo va siempre relacionado con el ecoturismo. Al final es una feria de turismo, pero un turismo un poco diferente. Un turismo que es respetuoso con la naturaleza, un turismo que busca promocionar los sitios, que la gente viva en esos sitios, pero siempre respetando todos sus recursos, y al final es un escaparate al mundo, tanto de lugares de España como de países que suelen ser visitados e invitados para promocionar en esa feria.
8: Quien lo está organizando es Naturcil, que es de la comunidad de Castilla y León, ¿verdad? Y son ellos los que organizan, y además tú eres también organizador y de la empresa que monta toda la infraestructura, ¿verdad?, del festival.
9: Sí, al final se encarga de toda la gestión y de todo el montaje en Ayade, junto con la ayuda de la Junta de Castilla y León, y al final nosotros lo que hacemos es montar todas las infraestructuras, porque al final la gente se puede pensar que es en una carpa, o sea, en un sitio cerrado, no. Al final son grandes carpas que montamos más de 5.000 metros cuadrados de carpa, y dentro montamos los stand, y ahí hacemos talleres, cursos, convocatorias, y nos centramos en el tema, este año, en el tema de la astronomía, el turismo astronómico, por el tema del pasado eclipse que hemos tenido en agosto, promocionando el eclipse el año que viene, que va a haber en la zona del sur de España, pero también con el turismo de observación de animales, el turismo de visitar, de conocer nuestros bosques, de respetar nuestros bosques, y al final enseñar un turismo diferente que es posible y que cada vez más españoles buscan ese tipo de turismo su fin de semana.
8: Es abrir los ojos a un mundo nuevo que mucha gente a lo mejor no conoce. Es lo que intentamos también con Enclave Turismo, es que se vayan conociendo todas estas posibilidades de turismo, ecoturismo, atención cuando vas a hacer una visita, cuidado de la fauna, de la flora, disfrutar, pero también respetando al máximo todo, por supuesto, porque si no, no tendría... Entiendo que eso es uno de los ingredientes fundamentales del ecoturismo y de los mensajes que se quieren lanzar.
9: Eso es, al final solo tenemos un planeta que tenemos que cuidar, y estamos viendo que cada día nos da más avisos de que no lo estamos haciendo bien. Entonces, poner el granito de arena e invitar a la gente a que cuando salga al campo, pues si llevas una bolsa y encuentras un poco de basura, alguien lo ha tirado. Bueno, no te preguntes el por qué, recógelo tú. Un pequeño gesto que puede ayudar. Entonces, son pequeños detallitos que intentamos enseñar también, aparte de las bondades de diferentes sitios, en Naturcil, que además lo mostramos con el primer día, con un encuentro de turoperadores, en el que ponemos en contacto turoperadores tanto europeos como nacionales con empresas locales, con la empresa de turismo rural del pueblo, la empresa de un hotel, al final es intentar poner un poco en valor que tenemos cosas para enseñar tanto aquí como para los turoperadores europeos.
8: Esos son los stand que van a participar en esta feria internacional de ecoturismo.
9: Eso es lo que hacemos el viernes. El viernes hacemos las mesas de trabajo, que al final es súper, súper interesante. Además, es gratuito, te puedes apuntar en la página de la Junta de Castilla y León, en turismo, buscas y lo puedes apuntar, y si no, en la página de Naturcil. Y después, durante todo el fin de semana, tenemos más stand, que hay pues pueblos que vienen a vender sus bondades, lo que ellos tienen, vienen grupos de turismo activo, grupos de turismo rural, empresas, y al final es intentar entre todos buscar un plan para que un fin de semana o unas vacaciones tengas un plan diferente en plena naturaleza.
8: Claro, ¿qué propuestas luego hacen todos los pueblos que allí se acercan a ofrecer un poco y a que se visibilice con estos stand, ¿verdad?
9: Eso es, y después cada pueblo lo que hace es mostrar su bondad, es decir, pues gastronomía, que podemos hablar. Pues hay pueblos que tienen la típica morcilla, por ejemplo, pues lo que hacen es hacer una degustación de morcilla. El del vino, pues hacen una degustación de vino. Y al final, ¿qué haces? Que tienes durante 3 días una agenda completa, desde las 11 de la mañana hasta las 9 de la noche, no te aburres, es imposible, porque al final te gustamos todo, incluso las típicas judiones de la granja, que es el lugar donde se hace, y este año además, como novedad, lo haremos en el campo de fútbol. O sea que un sitio céntrico y oportunidad para conocer un lugar especial como es la Granja de San Ildefonso.
8: Claro que sí. En las ediciones anteriores, ¿qué asistencia ha tenido?
9: Bueno, pues ya hemos tenido las primeras jornadas que hicimos fueron en Ruesga, en la montaña palentina. Y la verdad es que sorprendió, porque en un pueblo de 200 habitantes, meter más de 15.000 personas en un fin de semana fue impresionante. Después se decidió dar el salto a un lugar un poco más grande, como era el Real Sitio, y el año pasado hemos tenido más de 15.000 personas en un fin de semana. Claro, 15.000 personas pueden parecer muchas o pocas, según cómo lo mires, pero es gente que realmente está interesada en buscar destinos, buscar algo diferente, y cada vez son más los stand que nos llaman y nos dicen, oye, que yo también quiero estar en Naturcil, porque es un sitio, una oportunidad, y es la feria de ecoturismo más grande de Europa.
8: Oye, ¿los destinos se van dando cuenta de que tienen que visibilizar esas joyitas que tienen en sus rincones, en sus pueblos, en sus localidades?
9: Sí, al final todos estamos apostando por el tema de las redes sociales, el tema de internet y demás, y muchas veces nos olvidamos de que también hay mucha gente que está un poco apartada de ese tipo de mundo y que lo que necesita es ver algo tangible, es ver a una persona en un stand y decirte, oye, que yo vivo en este pueblo, que vivo en este lugar, y te voy a contar de primera mano. Porque al final todos podemos idealizar un poco lo que vemos en redes sociales, pero al final lo bueno es que el lugareño, la persona que está en el terruño, te diga, oye, ven, que, pero no vayas a ese sitio, vete a este otro lado, que aquí es donde no va la gente y vas a ver algo mágico.
8: En las ediciones anteriores, ¿qué mensajes? En las ediciones anteriores, primero, ¿qué mensajes son los que tú has escuchado sobre estas cosas del terruño, de la gente de la tierra, que contaban a los demás? ¿Qué mensajes trasladaban? Claro, lógicamente dentro de lo que es el mundo del ecoturismo, ¿no?
9: Sí, al final parece que no, pero hay mucha gente que está metida en su ciudad, en una gran ciudad, y por diferentes temas, tanto económicos como sociales, laborales, por un poco de todo, no está tan cerca del pueblo. Entonces no conoce lo típico de dónde sale la leche, el tetabric, que parece una bobada, pero hemos tenido casos de ese tipo, de gente que en las primeras ediciones tuvimos un rebaño de ovejas que estaban haciendo la transhumancia, y había muchos niños que alucinaban, porque nunca habían visto una oveja. No es el caso de la mayoría de la gente, ¿no? Pero bueno, pues si a ese niño que nunca había visto una oveja le hemos hecho feliz, ha merecido la pena la feria. Hemos acercado ya un poco más eso, lo que es la tierra, el ver una caca de oveja, que los niños alucinaban, como, pero mira, conguitos, no, que no son conguitos, que esto no se come, pero que es que parece algo que dices, muy lejano, pero está en nuestros días, está en nuestra vida.
8: Es cultura, hay que enseñar, por supuesto que sí, enseñar a todos. Para esta próxima edición, ¿qué mensajes son los que se quieren intentar trasladar dentro del mundo del ecoturismo?
9: Sí, al final es el respeto, respeto por la naturaleza, respeto por los demás, el cuidado de los sitios donde vamos y el mostrar que hay una forma de vida con el turismo activo, con el turismo rural, que puede ser perfectamente viable con la sostenibilidad. Es decir, se puede compatibilizar las dos cosas. Y lo que hay que hacer es hacerlo de una forma seria, de una forma de no intentar avasallar a los sitios donde vamos, sino intentar compartir esos sitios e intentar disfrutarles.
8: En cuanto a la logística también, para los que se quieran acercar a conocer estos destinos turísticos y a enriquecerse para luego pues planificar o para hacer esos encuentros, a lo mejor entre profesionales, ¿cómo plantearse la logística, el acudir allí, cómo organizarse?
9: Sí, a través de las redes sociales de Naturcil, que los pueden seguir tanto en Facebook, Instagram, TikTok y demás, vamos colgando cada poco el tema de cómo pueden, pues los turoperadores, cómo podemos tener una revisión, una entrevista, cómo podemos, y al final también la página de Castilla y León, la página de turismo, y a través también de Diputación de Segovia, que es una de las empresas colaboradoras, la Diputación, pues bueno, pues al final lo que hacemos es intentar difundir un poco e intentar hacerlo más fácil para que todo el mundo se sienta cerca y digas, no, es que tengo que pagar un dineral por estar en un sitio. No, vamos a hablar, te ofrecemos un sitio y después, aparte, si tú quieres poner un stand, te ofrecemos todas las facilidades para que tú puedas tener un stand.
8: La última es, ¿qué rincón de ecoturismo dentro de este festival vas a estar tú comentando a la gente con la que te encuentres ahí en esas charlas particulares, dándote un paseo por los stands y con los que vamos o vayan a curiosear por allí? ¿Tú qué les vas a contar así? ¿Algún rinconcillo? Oye, tío, te voy a hablar de este.
9: Hombre, yo al final siempre me vendo Castilla y León porque me encanta. Me encanta todo Castilla y León, desde León hasta Soria. Hay sitios mágicos en todos lados. Pero al final la tierra nos tira mucho, en este caso Castilla, o sea, la montaña palentina, el norte de Palencia, y ahí sí que voy a meter el dedo en la llaga y decir, no, vente al norte de Palencia, que tenemos sitios mágicos a precios asequibles, y bueno, que seguro vas a ir, pero vas a volver.
8: Pues claro que sí, maravillosos rincones que tenemos en Castilla y León y en todos, en todas las comunidades de nuestro país, por supuesto que sí. Eduardo Ibáñez, que es vicepresidente de la Asociación Montaña Palentina, claro, barre para su tierra, su tierruca. Pues muchas gracias por haber estado con nosotros en Clave Turismo y gracias por presentar este festival de ecoturismo, ya la novena edición, que se va a celebrar en el Real Sitio de la Granja de San Ildefonso. Gracias, Eduardo.
9: Nada, gracias a vosotros y a todo el mundo, invitar 25, 26, 27 de septiembre. Dejarlo en la agenda y ya sabéis, os esperamos en el Real Sitio de la Granja.
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8: Seguimos en Clave Turismo en Radio Exterior de España, de la Feria del Ecoturismo de Castilla y León. Nos vamos ahora a Termatalia. Hablamos de la Feria Internacional de Turismo Termal, Salud y Bienestar, que se va a celebrar los próximos 24 y 25 de septiembre en Orense. Y lo hacemos con Rogelio Martínez González, director presidente de Expo Orense. Andrés Alonso, adelante.
10: La ciudad gallega de Orense está preparada para celebrar los días 24 y 25 de este mes de septiembre Termatalia, la Feria Internacional de Turismo Termal, Salud y Bienestar. Y paralelamente van a tener lugar muchas actividades, como por ejemplo el Congreso Internacional sobre Agua y Salud. Pero para que nos hable sobre este evento, tenemos junto a nosotros a Rogelio Martínez González, que es el presidente de Expo Orense, la feria que se dedica a la promoción de todas las actividades que se desarrollan en esta ciudad. Y a él, en primer lugar, le vamos a preguntar cómo se está preparando este nuevo evento que ya alcanza su 24 edición.
11: Bueno, pues la verdad es que estamos en contacto con gente de diferentes países que estarán presentes en esta edición de Termatalia, como siempre. Termatalia es una feria, como bien acaba de decir, de turismo de salud y bienestar. Y la verdad es que los últimos años vamos alternando entre la celebración en Orense y celebración en América Latina, en donde hay muchas estaciones termales, que ellos no llaman balnearios, pero que hasta ahora de alguna forma se dedicaban exclusivamente al ocio y sin pensar en la salud y en las posibilidades que tienen las aguas minero-medicinales para tratamientos de mejora de salud y bienestar. Y desde que llevamos celebrando Termatalia en América, creo que se va conformando pues una ola a favor de compaginar, porque perfectamente son compatibles el ocio con la salud, con la mejora de la salud, y en eso estamos trabajando. Termatalia es el lugar de encuentro de todas las autoridades académicas y sobre todo relacionadas con la hidroterapia. Aquí vendrán expertos de todo el mundo a hablarnos de los beneficios de los tratamientos con aguas minero-medicinales. E intentamos desde esta feria concienciar a las autoridades respectivas, tanto médicas como civiles, a explotar algo que está bajo nuestros pies y que creo que no aprovechamos con digamos, la fuerza que debemos aprovecharlo. Llevamos trabajando muchos años en esto. Desde hace muchos años hemos colaborado para crear una asociación de villas termales. La propia Federación Española de Municipios y Provincias pues ha creado una sección de villas termales en donde desde ahí intentamos concienciar a los ayuntamientos que tienen la suerte de tener algún aforamiento de aguas minero-medicinales del aprovechamiento de las mismas. Y desde ahí intentamos que las autoridades sanitarias pues también estudien la posibilidad de poder prescribir tratamientos minero-medicinales, tratamientos con hidroterapia, tratamientos con agua, porque entendemos que debemos ahorrar en medicamentos invirtiendo más en termalismo, y en eso estamos. Por tanto, va a ser una edición más en donde lo que ya llamamos familia termatalia de todo el mundo se reunirá en Orense, aprovechará también la Universidad de Vigo en el campus de Orense, campus del agua, para tener un congreso un poco más científico que el que podemos tener dentro de Termatalia, pero que vamos a unir. Ellos estarán lunes, martes y miércoles, y Termatalia jueves y viernes, y el sábado con alguna visita a algún balneario.
12: Rogelio Martínez, digo que si por algo se caracteriza la ciudad de Orense es precisamente por su tradición termal, ¿no? Por eso hacer esta feria ahí no se puede encontrar mejor sitio.
11: Indudablemente en Europa tenemos más de 2.000 años de tratamientos de las aguas termales, de las aguas mineromedicinales. Orense es el segundo lugar de Europa en donde más litros de aguas termales, de aguas mineromedicinales brotan de las profundidades de la tierra, y en muchos casos van directamente al río cuando podemos aprovecharlas mucho más. Es verdad que hace muchos años había un aprovechamiento mayor de las aguas mineromedicinales. Los romanos la han aprovechado ya en su momento, y después hubo una etapa de decaimiento que creemos que empieza de nuevo a florecer, y también queremos creer que algo de eso tiene que ver con Termatalia, con ese interés por potenciar desde luego esa necesidad que tenemos de mejorar la vida, y qué mejor que mejorarla con el agua, que es un elemento fundamental de la vida de las personas, ¿no?
12: La pasada edición se celebró en Colombia. ¿Qué fue lo más característico de esa pasada edición?
11: Yo creo que la participación en Colombia fue espectacular, tanto de los distintos profesionales que llegaron de otras partes de América y de Europa, pero incluso del pueblo de Paipa, en Boyacá, en Colombia en general. Hubo una participación de todo el mundo. Yo creo que ninguno de los días de celebración de Termatalia en las distintas conferencias bajaron de las 500 personas que asistían. Se trata de una feria profesional donde la participación del público pues es menor. Sin embargo, en Colombia fue, como digo, espectacular la presencia de gente que nada tenía que ver con el termalismo de manera profesional, pero que querían conocer lo que se está haciendo, sobre todo en Europa, y lo que se puede hacer en América. Estamos hablando de Paipa, de Colombia, un lugar donde tienen incluso unas instalaciones dedicadas a la recuperación de deportistas, sobre todo de ciclistas. Estamos hablando de Colombia, donde hay una cantidad de ciclistas importantes, de ciclistas que pasan unos días por las estaciones termales para hacer una rehabilitación que entendemos que puede aprovecharse en el resto de las instalaciones termales del mundo. Y de hecho en Orense mismo pues vienen deportistas del resto de Europa, sobre todo durante el invierno, a una instalación termal como es de Layas de Caldaria, en donde aparte de poder utilizar las aguas de unos embalses, de unas presas importantes que tenemos en la provincia de Orense, aprovechan también las instalaciones de un balneario para su recuperación.
12: ¿Cuáles son las principales ferias que a lo largo del año organiza Expo Orense?
11: Pues la feria, una de las ferias importantes desde luego es Termatalia. Termatalia es una feria además reconocida como Feria Internacional sobre el Bienestar y la Salud, reconocida por el Ministerio de Industria y Comercio de España, y aparte tenemos otras ferias también reconocidas como internacionales, como es Shaptar, una feria gastronómica que se va a celebrar también en el mes de noviembre en Expo Orense. Tenemos cada dos años la celebración de Vinis Terrae, una feria de comercialización de los vinos gallegos. Tenemos 5 denominaciones de origen en Galicia. De las 5 denominaciones de origen gallegas, 4 están en Ourense, una compartida con Lugo, como es Ribeira Sacra. Intentamos también en esa feria, también reconocida internacionalmente, traer a distribuidores de todo el mundo para que conozcan nuestros vinos y los puedan distribuir por otros lugares. Tenemos también una feria que es Funergal, de la industria funeraria. Orense también tuvo y sigue teniendo pues una industria funeraria importante, y también traemos aquí a gente de esa industria de toda España e incluso alguno de América y de otros lugares de Europa, y esas son las tres ferias internacionales que tenemos. Aparte de eso, tenemos distintas ferias y distintos convenios, concesiones, utilización de nuestras instalaciones para distintos congresos y pequeñas ferias de cualquier otro tipo, desde varias relacionadas con la automoción, en donde industrias relacionadas con el mundo del motor también están ubicadas en Ourense, y aparte, durante cuatro meses al año, diciembre, enero, febrero y marzo, pues nuestras instalaciones se convierten en una gran pista polideportiva cubierta, y aquí se han celebrado campeonatos de España de atletismo, y pensamos que se sigan celebrando, y queremos traer también algún europeo. Tenemos una pista polideportiva de atletismo cubierta de lo mejorcito que se puede encontrar en Europa, posiblemente la primera de España y la segunda o tercera de Europa, y ya digo que se celebra todos los años campeonatos de España, y desde luego todos los campeonatos de Galicia relacionados con pista cubierta de atletismo se realizan también, se celebran también en Ourense.
10: Sin duda un abanico extraordinario de las posibilidades que tiene ese recinto ferial de Expo Ourense. Pero ya díganos por último, haga una invitación para que la gente acuda, los que nos están escuchando, acudan a Termatalia, que repetimos, tendrá lugar los días 24 y 25 de este mes, y también, por supuesto, a la ciudad de Ourense.
11: Pues indudablemente Termatalia tiene el interés de que aquí se podrán ver y escuchar a expertos de todo el mundo hablar de las bondades de las aguas mineromedicinales, y desde luego aprovechar para hacer una visita a Ourense, para hacer turismo por Ourense, para disfrutar de las áreas termales de Ourense, de los balnearios o de las pozas termales que hay en Ourense, y desde luego de la enogastronomía gallega, y más concretamente la orensana. Ourense lo tiene todo, y tiene desde hace unos años también una conexión interesante, importante y muy fácil. Por lo tanto, una oportunidad tremenda para acercarse a esta provincia del interior que lo tiene todo, enogastronomía y turismo termal, sobre todo. Desde Zamora, no digamos, una hora. Zamora se conquistó en una hora, y desde luego en una hora llegan también los zamoranos, los castellano-leoneses, hasta Ourense. Aquí les esperamos a todos.
10: Pues ya lo han oído ustedes, 24 y 25 de septiembre en Ourense, la Feria Internacional de Turismo Termal, Salud y Bienestar. Gracias, Rogelio Martínez González, director presidente de Expo Ourense.
11: Muchísimas gracias a ustedes, y espero que nos veamos precisamente en esta feria o en cualquier otra oportunidad que tengan de pasarse por Ourense. Aquí les esperamos.
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0: ¿Qué tal? Muy buenas, bienvenidos a la hinchada deportiva Radio Exterior de España. El Atlético de Madrid se llevó el derbi, Atleti 2, Real Madrid 1. Eso sí, ha dado para analizar y mucho. Hausen vio la roja en el 50 por agarrón a Juliano dentro del área. Penalti que marcó Grimaldo. A los 7 minutos, centro buenísimo de Juliano y marca Jonathan David el segundo. Ya en el 89, Rüdiger marcó el 2-1 definitivo en el Metropolitano. Hablaremos del agarrón de Hausen. Si tenían que haber visto la roja el Cuti Romero y Karin Lee, como pedía Mourinho al acabar en rueda de prensa. Vamos a ver todo lo que hay con esa foto impresa en mano que tenía el técnico del conjunto blanco. El derbi madrileño entre el Atlético de Madrid y el Real Madrid en el Metropolitano ha marcado la jornada, pero el Barça sigue a lo suyo, sumar su séptima victoria seguida en las 7 jornadas que llevamos, Sevilla 1, Barcelona 3. ¿Qué más resultados han dado? Dani Riobó, ¿qué tal? Muy buenas.
1: Muy buenas, José, pues vamos con ellos. Español 1, Elche 3, Osasuna 1, Rayo Vallecano 1, Athletic de Bilbao 0, Alavés 0, Celta de Vigo 5, Racing de Santander 0, Getafe 1, Málaga 0, Deportivo de la Coruña 1, Betis 1, Villarreal 3, Levante 1 y Valencia 2, Real Sociedad 3.
0: En segunda división, Castellón ha goleado al Tenerife 5-0 y pisa el acelerador como líder. Eso sí, el Eibar ganó en Elda 1-2 al Eldense y le sigue la pista como segundo. En baloncesto, la Supercopa de España ha sido para el Juventud, que vuelve a ganar un título 18 años después. Y la Supercopa de la Euroliga, que ha sido para el Real Madrid. Aunque sí hay un nombre que destacar, es el de la ultrafondista Gemma Arenas de Almagro. Adriana Vázquez, ¿qué tal?
2: ¿Qué tal, José? Muy buenas. La atleta manchega se ha colgado la medalla de bronce en el Mundial de los 100 kilómetros al hacer la distancia en 7 horas 17 minutos y 50 segundos. Supera el récord de España que ella misma tenía. Además, la corredora navarra Estefanía Unzu, más conocida como Verdelis, ha terminado sexta. Y en equipo, Gemma Verdelis, María Romero y Carmen María Pérez se han proclamado subcampeonas mundiales absolutas por naciones.
0: Impresionante, enhorabuena. Y enhorabuena también a la selección de balonmano en silla de ruedas que ha conseguido su primer mundial. Ahora lo comentamos. Dani Riobó y Adriana Vázquez en redacción, Cristina Dorado en la producción y en el control de sonido, Javier Campos. Ya nos acompaña en el estudio nuestro colaborador, Vicente Capitán. Hola, Capi, ¿qué tal? Muy buenas.
3: Hola, buenos días a todos.
0: Empieza la hinchada deportiva en Radio Exterior de España. Reciban un saludo de José Barrero.
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0: Hinchamos la pelota de tenis. Es a la primera. España ha sellado su presencia en la final a 8 de la Copa Davis. Y esta semana se disputa la fase final de la Billie Jean King Cup.
2: El equipo de David Ferrer se impuso por un contundente 0-4 a Chile en Santiago, con victorias de Rafa Joder y Dani Merida en sus debuts y el punto definitivo en el dobles de Pedro Martínez y Jaume Munar. En el sorteo de la final a 8, que se celebrará este martes a mediodía en Bolonia, España será la segunda cabeza de serie. Lo decías, también se juega la Billie Jean King Cup. El equipo femenino, capitaneado por Carla Suárez, jugará los cuartos de final contra Kazajistán este miércoles.
0: Ahora hinchamos las ruedas. En motociclismo se ha disputado el Gran Premio de Austria, primera victoria de Pedro Acosta en MotoGP.
1: 15ª prueba del campeonato mundial y eso es primera victoria de Pedro Acosta en MotoGP. El murciano se impuso en el circuito Spielberg por delante de Jorge Martín y Marco Bezzecchi, mientras que Marc Márquez terminó quinto. Recupera el liderato en la clasificación general Martín al imponerse también al sprint el sábado.
0: También tenemos en marcha el Mundial de Ciclismo en Ruta y Contrarreloj en Montreal, en Canadá.
2: Remco Evenepoel se ha proclamado campeón del mundo en la contrarreloj por cuarto año consecutivo, el primero en la historia en conseguirlo. El español Iván Romeo terminó 15º y Pablo Castrillo 24º. Hoy continúa la competición con la contrarreloj sub-23. Se puede seguir en Teledeporte y en RTV Play.
0: Y ya lo hemos dicho, éxito total para España en ese Mundial de Balonmano en silla de ruedas, campeona por primera vez en su historia.
1: En la modalidad de equipos mixtos, tras vencer a Japón en 3 sets, la inercia favorable a Japón siguió al iniciar la tercera y definitiva manga, pero España levantó al público cuando con 3-0 en contra hizo gala de pundonor para remontar, defender su ventaja con alma y acabar conquistando el título mundialista por primera vez en toda su historia.
5: ¡Oh!
0: Capi, el día que nos toque hinchar las pelotas de golf, eso va a ser duro, ¿eh?
3: Esas, cuidado, que cuando rebotan, como te golpeen, son duras,
0: ¿eh? Salen disparadas, sí que es verdad. Bueno, lo dicho, que se ha jugado la jornada 7 este fin de semana, jornada marcada por el derbi madrileño entre el Atlético de Madrid y el Real Madrid en el Metropolitano. ¿Era innecesario el agarrón de Hausen a Giuliano Simeone? ¿Debía haber visto la roja el Cuti Romero por su entrada sobre Jude Bellingham en la primera parte? ¿Tenían que haber sacado también la roja a Karim Lee por la entrada sobre Fede Valverde también en la primera parte? Lo que está claro es que el Atlético de Madrid se llevó el derbi, Atlético de Madrid 2, Real Madrid 1. Eso sí, ha dado para analizar y mucho esa roja que vio Hausen en el 50 por agarrón sobre Giuliano. Yo creo que fue de los mejores del partido, si no el mejor. Penalti que marcó Grimaldo a los 7 minutos. Centro buenísimo de Giuliano Simeone y marcaba Jonathan David el segundo. Y ya en el 89, pues acortaba distancias. Rüdiger marcó el 2-1 definitivo en el Metropolitano. Capi, vamos a ir tratando esas preguntas, pero así de entrada, ¿qué te pareció a ti el derbi?
3: Bueno, pues considero que ha respondido a la expectativa muy pasional. Sus dos entrenadores evidentemente manejan bien en ese sentido los tiempos. El Metropolitano apretando mucho, como no puede ser de otra manera. Y bueno, el añadido de la emoción en el marcador, pese al dominio del Atlético de Madrid, y la polémica, que evidentemente tenemos que comentar.
0: Vamos a tratar eso despacito. A ver, Dani, Adriana, ¿qué decís? ¿Qué os ha parecido a vosotras así de entrada? Un resumencito, un titular.
2: A mí me pareció que el guión era un poco el que esperábamos, un derbi intenso, un derbi disputado. Creo que en ningún caso la polémica arbitral puede empañar lo que realmente fue, que fue un Atlético de Madrid superior, que podría haber ganado por más, y un Real Madrid que sigue a medio gas y que no funciona con Mourinho tampoco.
1: Estoy de acuerdo. Creo que como el año pasado, cuando el Atlético venció 5-2, el Real Madrid tiene un claro problema de actitud, que no de aptitud en los derbis, no los afronta con la suficiente intensidad ni como debería, y el Atlético fue justo campeón, y esa indolencia del Real Madrid se refleja para mí en algunos jugadores que quedan marcados, especialmente Vinicius. Viendo ayer a Domandé, creo que está claro que Domandé debería ser titular, y veremos si Mourinho tiene el valor para sentar a Vinicius.
0: Interesante, muy interesante. Lo primero yo diría es responder a la primera pregunta esa que planteaba yo. ¿Era innecesario el agarrón de Hausen? Bueno, Giuliano Simeone, yo creo que no era en absoluto necesario.
3: Claro. Sí, no, a ver, es verdad que el problema de Hausen, que es un chico además que se ha demostrado con una debilidad un poco mental, en el sentido de que el año pasado tuvo un bajón tremendo anímico, ¿no?, y que le repercutió en el rendimiento, pues viene de una gran noticia que le ha vuelto a convocar el seleccionador nacional, y evidentemente ahí cubre mal el espacio. Giuliano está perfectamente adelantado y yo creo que tenía que haber intentado meter un poco el cuerpo de alguna manera, pero no agarrarle, porque eso era expulsión flagrante y es totalmente, totalmente justa. Innecesaria, bueno, podía haber, ya te digo, metido un poco el cuerpo, a ver si eso habría redundado en un no tan fácil remate, ¿no?, porque la ocasión de gol era manifiesta y la expulsión es más que justa.
0: Estoy de acuerdo.
2: Sí, yo creo que la acción además es propia de un jugador sin experiencia. Le condena eso a Hausen ayer, sí, en esa acción, y en cierto modo se carga el partido para el Real Madrid, claro.
1: Se confió, Hausen llega tarde y efectivamente agarrón innecesario, puedes obstaculizarlo, oye, que marque gol el Atlético y ya está, tienes todo el partido para remontar, pero dejar al equipo con 10, hoy en día jugar con 10 es muy difícil. Todo el partido ya marcó definitivamente el derbi.
0: Yo creo que además Giuliano Simeone vino a ser, desde mi punto de vista, el mejor del partido, pero es que además es una prolongación de su padre en el terreno de juego. Sí. A mí me parece increíble. O sea, a veces me recuerda al Simeone, ahora entrenador, que fue jugador. Me recuerda muchísimo hasta en el carácter y en estas cosas. No sé cómo lo veis.
3: No, vamos, el año pasado fue uno de los mejores del Atlético, con diferencia. Es verdad que ha empezado de otra manera esta temporada, no tan bien, pero que yo creo que le está pasando a muchos jugadores que han estado en el Mundial, que tienen que ir cogiendo la puesta a punto poco a poco. Además, él es muy físico, con lo cual eso se nota más. Y ayer hizo un partidazo. O sea, aparte de provocar este penalti, mérito suyo, luego el pase que hace en el segundo gol, cómo se va por la banda, es fantástico. Y bueno, te lo decía antes, Dani, ¿no? Hay varios jugadores del Madrid que han quedado retratados. Cuando se pierde, el retrato es mayor, ¿no? Que cuando se gana, se ve a quién ha marcado el gol y no se ven tanto las virtudes del resto. Y bueno, pues aquí, por ejemplo, yo creo que la impotencia de Vinicius, Mbappé también, que estuvo muy desaparecido, y luego los problemas que hay en el centro del campo que son manifiestos en el Real Madrid.
0: En el Real Madrid, que lo venimos diciendo, lo venimos analizando aquí en la hinchada deportiva. Por supuesto que sí, debía haber visto la roja el Cuti Romero también por esa entrada sobre Bellingham. Y luego la de Canning Lee, entrada sobre Fede Valverde.
3: Hemos tenido suerte ya con el paso de las horas de ver muchas repeticiones, muchos comentarios de especialistas, de compañeros, de árbitros, etcétera. Yo creo que Cuti Romero no, porque bueno, es una entrada fea, pero y recoge el pie y lamentablemente le da, pero no es fruto de que los dos van al choque, a por el balón. Uh-huh. Sin embargo, para mí la de Canning Lee sí. Canguilí sí. Es peligrosa. Y ayer oía a varios especialistas, y no sé si estaréis de acuerdo conmigo, que como Valverde se levanta rápido, pues eso le hace al árbitro no plantearse, o quizá al VAR no hacer ese llamamiento, lo cual yo considero, claro. Si es que te tienen que partir una pierna para que intervenga el VAR y no te muevas del suelo, o fingir por parte del jugador que lo recibe, pues es un poco triste, si ese es el planteamiento.
0: Y más cuando en el VAR estás con las pantallas delante y en primer plano, o sea, es que ahí hay mucha dificultad para no ver estas cosas, ¿no? Entiendo.
2: Precisamente eso es lo que llama la atención de todo, que es una jugada que es verdad que en el directo es imposible de ver, estés en el campo, en la grada, pero las personas que están en el VAR, por lo menos la de Canning Lee, es verdad que la otra es más susceptible de interpretación, pero la de Canning Lee para mí es clamorosa, es una roja directa.
1: Totalmente de acuerdo.
0: Vale, yo me llama la atención también cómo aparece con la fotos impresas Mourinho. O sea, esto es curioso porque, claro, cuando ves luego la sala de prensa que aparece, digo, ¿que se llevan una impresora o...?
3: Bueno,
0: me ha llamado la atención muchísimo porque...
3: No sé,
0: es verdad que llevan mucho... Los sutilleros son unos fenómenos en los equipos de fútbol. Es que llevan un material impresionante, pero es que llevarán también una...
3: Él hizo...
0: ¿Una impresora?
3: Su papel, esto lo maneja muy bien Mourinho, de no analizar un poco, pues a lo mejor el fallo de... Claro. Esquema o el planteamiento, o llámalo como quieras, pero que claro, que si no vamos al fútbol, el fútbol no es instantánea, el fútbol es, por ejemplo, lo que decíamos, Cuti Romero, tú ves la imagen y es expulsión, pero al final son choque de los dos. Y...
0: Claro, el fútbol no es una instantánea, esto el contexto que es toda la jugada y muchas cosas detrás. Bueno, el derbi madrileño, de alguna manera, es el que ha marcado el ritmo este fin de semana, pero el Barça sigue a lo suyo, que es sumar su séptima victoria, estamos hablando ya de 7 jornadas, 7 victorias, el sábado pasado Sevilla 1, Barcelona 3, además con triplete de Rafinha.
3: Rafinha está que se sale, ha batido un récord histórico, a la altura de temporada solamente Kini, con un gol más, le supera en toda la historia de la liga, esto es algo flipante, y además que en algún partido ha estado sin marcar, imagínate el promedio, ¿no? Uh-huh. Con los goles que lleva. Y luego el Barça, 5 puntos ya sobre sus perseguidores, 31 goles a favor, 7 en contra, que es que la cifra a favor es alucinante.
0: Impresionante, sí que es verdad. Vamos a ver el resto de partidos, por ejemplo ese Depor 1, Betis 1, el Betis empata y es tercero con 16 puntos, los Pericos decimoquintos. ¿Algún detalle que decir de este partido, Capi?
3: Bueno, yo mucho mérito del Depor, que acabó empatando, el Betis está haciéndolo muy bien, pero insisto, para mí el mérito del Depor, que solamente ha perdido en un partido, ha dejado de puntuar en un partido y está muy bien.
0: Bueno, Athletic Club de Bilbao 0, Alavés 0. Pues, a la vez se mantiene sexto.
3: Sí, llevaba 2 partidos que perdiendo y en mérito del equipo pequeño del Alavés. El Athletic no acaba de carburar todavía con Terzic. Bueno, tiene que ir calibrando sus piezas. Uh-huh. Y insisto, mérito de Quique Flores, que saca petróleo al Alavés.
0: Por supuesto que sí. Español 1, Elche 3. Aquí el Elche que vuelve por el camino de la victoria, además a domicilio, pues, Capi.
3: Muy bien el Elche, porque estaba bastante hundido en cuanto a resultado. Primera victoria, se pone con 5 puntos, aunque todavía está metido ahí en los puestos de descenso, sí. pero es un gran triunfo para ellos.
0: Esto les viene como agua de mayo, sin duda. O sea que, bueno, Osasuna 1, Rayo Vallecano 1.
3: Pues mira, me voy a quedar con 2 goleadores, como son Budimir y Camello, 7 goles.
0: Qué bien lo está haciendo.
3: Una pena para él que no haya ido a la selección, pero es verdad que ha ido Roberto Sánchez, el jugador del Español, que también ha hecho méritos. Sí. Y realmente, pues un empate justo, aunque quizá hizo más méritos el Rayo.
0: Bueno, aquí la goleada de la jornada, con ese Celta 5, Racing de Santander 0. 5-0, está bien, bueno, el repóquer aquí.
3: Pues el Celta estaba regular, ¿verdad? Que le estaba costando mucho iniciar esta temporada y en algún momento tendría que sacar el tarro de las esencias. Yo creo que el conjunto vigués es un conjunto que va a estar peleando por puestos europeos y primera goleada para ellos.
0: Tiene también competición europea esta temporada el Celta, que eso hay que tenerlo en cuenta, que administrar las fuerzas va a ser un trabajo importante. Bueno, Getafe 1, Málaga 0.
3: Clásico partido del Getafe.
0: Esto,
3: ¿no?
0: Es un Bordalás de toda la vida. Bien, hacer un Bordalás es esto.
3: Sí, mucho mérito del Málaga, que aunque está hundido en la clasificación, solo con 3 puntos es el último, pero como dice su entrenador, lo ha verbalizado varias veces en ruedas de prensa, les falta el pasito ese de conseguir empatar el día que lo merecen o conseguir ganar el día que lo merecen, que lo están mereciendo, sí, en algunas de las jornadas. Y el Getafe, pues muy bien, muy bien. Y Azón, primer gol en primera división, correcto, recién llegado.
0: Bueno, otro partido, el Villarreal 3, Levante 1.
3: Pues fíjate que el lunes pasado no comentamos el partido de Villarreal porque era ese mismo lunes y sí, estaba muy tocado y acabó perdiendo, acordaros, contra el Betis en casa.
0: Sí.
3: Ha conseguido 2 victorias seguidas.
0: Correcto.
3: Yo me alegro mucho por su entrenador, que creo que es un entrenador muy, muy válido, que está creciendo, que al Rayo le posicionó,
0: hombre,
3: a ese final histórica de la Conference.
0: Eso es lo que le llevó luego al Villarreal.
3: Y bueno, pues el Villarreal es un grande que poco a poco con estas 2 victorias va remontando.
0: Bueno, y por último, el Valencia 2, Real Sociedad 3. Ahora hablaremos de Javier Aguirre también, pero bueno, el partido, pues otra derrota más. Es que se le pone la cosa complicada, ¿eh?
3: Pero el partido estuvo muy disputado, ¿eh? Muy disputado incluso con el 2-1, cuando le marca el 2-1 la Real Sociedad, el 1-2, mejor dicho, el Valencia estaba posicionándose para ir a por el partido. Cuando empatan a 2 con gol de Mayol, un canterano, que mucho mérito también por parte del entrenador interino que ha rescatado a gente de la cantera y los ha hecho debutar en primera división, pues consigue el Valencia también posicionarse como que va a ir a por el partido, pero el gol de Barrenechea es un golazo, un fallo de marca total, y ya está, una nueva derrota para el Valencia, que bueno, parece que hay brotes verdes, pero hay que esperar al nuevo entrenador.
0: ¿Tú crees que Aguirre va a ser el salvador del Valencia?
3: Pues mira, Aguirre es un tipo que tiene el récord de partidos en primera división por parte de un entrenador extranjero. 424 lleva hasta este momento, que es una cifra flipante. 500 si sumamos los de Copa del Rey. Ha estado en 6 equipos distintos. Viene de hacer una buena Copa del Mundo con México, que México,
0: correcto,
3: no tenía un gran equipo.
0: Estoy de acuerdo.
3: Y quedó eliminado, me acuerdo, en la ronda de esa de clasificación en octavos, injustamente. Y la verdad es que yo creo que le puede aportar muchas cosas y sobre todo necesita ir de nuevo el Valencia. Y vamos a ver.
0: Bueno,
3: 15 días para reflexionar y para aprender la metodología de Aguirre, como le va a ocurrir a todos los equipos. 15 días para ir puliendo defectos, ¿no?
0: Seguro que les pone las pilas a sus jugadores y además es un hombre súper divertido y súper agradable. La verdad, Javier Aguirre le he tenido en muchas salas de prensa y ha sido alguien con quien daba gusto ir a una rueda de prensa realmente, porque era entretenido y decía lo que quería decir. Vamos con segunda. Porque se ha disputado la jornada 6 en la categoría de plata del fútbol español. ¿Con qué resultados, Adriana?
2: Pues con el Castellón 5, Tenerife 0. El Albacete perdió 1-2 contra el Córdoba. Real Sociedad B 0, Mallorca 1, Andorra 1, Sporting de Gijón 3, Eldense 1, Eibar 2, 2-1 ganó el Girona en casa del Cádiz. Sabadell 3, Real Oviedo 1, Tablas empate a 1 entre Ceuta y Real Valladolid. 2-0 le ganó el Almería al Celta Fortuna. Las Palmas 1, Burgos 2 y Leganés 3, Granada 2.
0: Aquí el Castellón pisa el acelerador y además con goleada ante el Tenerife 5-0. Los orellús que se hacen fuertes en el liderato, Capi.
3: Sí, además si el Tenerife le hubiera ganado, habrían empatado los dos a 13 puntos, es decir, que ahora hay una diferencia entre ambos de 6 puntos. El Castellón, ya lo venimos diciendo estas semanas, es un proyecto que ya el año pasado estuvo,
0: correcto,
3: cerquita del ascenso, y yo creo que hay que dar mucho mérito también a Eibar, que está ahí en la persecución.
0: Esa era la otra, correcto.
3: Que ganó a domicilio.
0: Y es el que está aguantando ahí el tipo, Eibar.
3: Sí, y luego
0: a los castellonenses.
3: Varias victorias a domicilio de equipos grandes, de los que se espera que puedan estar peleando ahí, como el Girona, el Sporting, el Burgos, el Almería que ganó en casa. Bueno, muchos nombres para pocos puestos para el ascenso, ¿no? Que va a ser muy emocionante esta segunda.
0: Nos encanta la segunda. Habrá parón en primera por los compromisos de selecciones, pero sí habrá jornada en segunda, Adri. La
2: sí,
0: jornada 7.
2: Eso es, la jornada 7, que empieza el viernes a las 8:30 con el Girona-Albacete. Para el sábado, 3 encuentros: a las 2, Ceuta-Real Sociedad B; a las 4:15, Granada-Andorra; y turno de las 6:30 para el Celta-Fortuna-Sabadell y el Tenerife-Cádiz. Cerrará el domingo a las 2 de la tarde el Real Valladolid-Córdoba; a las 4:15, Mallorca-Almería; a las 6:30, doble partido Burgos-Eldense, Eibar-Las Palmas; y a las 9, Oviedo-Sporting de Gijón. Tenemos un derbi regional asturiano. Y ya sí, para el lunes cerrará esa 7ª jornada a las 8:30 en Lega Castellón.
0: Habrá tiempo el próximo viernes para analizarlo todo. No se les olvide, porque no va a haber liga en primera división hasta el 9 de octubre. España tiene partidos de la Liga de las Naciones. Vuelve la selección campeona del mundo con 4 encuentros que abren esta edición de la Liga de Naciones, en los que, por cierto, no va a poder estar Pedro Porro lesionado. Luis de la Fuente ha convocado a Iván Fresneda, el lateral derecho del Sporting de Portugal y lateral de la Sub-21. Esos 4 partidos, Adri, vamos a recordarlos.
2: Pues ante Inglaterra el sábado 26 en Londres, después Croacia, 3 días después en Sevilla, el martes 29, ante la República Checa el sábado 3 de octubre en Oviedo y de nuevo choque ante Croacia el martes 6 de octubre en Split.
0: Bueno, pues Capi, baja importante, la de Pedro Porro, que a mí me encantó en el Mundial.
3: Hombre, fue un jugador, ese golazo que marcó por su origen de extremo, porque este chaval era extremo cuando era cadete y juvenil, que jugaba aquí en los equipos de la Federación de Madrid. Y Fresneda, pues merecido, ¿no? Es un jugador que no conocemos porque está jugando en el Sporting, pero cuando alguien es llamado a las selecciones porque hace méritos.
0: Es la cantera del primer equipo, es que estaba en la Sub-21 y Luis de la Fuente ha dicho que le necesita.
3: Luis de la Fuente tiene muchas tablas, como bien sabéis, claro, que ha venido de todas las categorías inferiores y evidentemente esto es una cadena de información perfecta. Y
0: esperemos así, que no le haga un roto a David Gordo, al seleccionador Sub-21, pero sí que hombre, es la continuidad, les tienen perfectamente analizado, la verdad. Bueno, ¿qué podemos esperar de España en esta Liga de las Naciones? Yo creo que todo, y más siendo la campeona.
3: Sí, es verdad que el primer partido, como comentaba Adriana, es duro, porque empezar a finales de septiembre contra Inglaterra jugando fuera, pues lo que pasa es que tenemos los galones de ser campeones del mundo y se espera lo máximo. Somos el rival a batir.
0: Hombre, esos galones, Dani.
1: Qué mejor debut para estrenar esas dos estrellas que en Wembley ante Inglaterra. Mejor debut imposible.
0: Nos gusta. Oye, y también a mí me encanta, la verdad, la renovación de Luis de la Fuente. Hasta 2030 y más allá, que decía Rafa Luzán, el presidente de la federación.
3: Hombre, y sobre todo que yo creo que se habla de que a nivel de remuneración va a ser uno de los mejores seleccionadores pagados en el mundo, que yo creo que se merece porque debe de ser así, y el mérito es suyo por lo logrado hasta ahora.
0: Estáis todos de acuerdo, ¿verdad?
1: Efectivamente, es el seleccionador más laureado ya de la historia, ya superado del Bosque, porque tiene una Eurocopa, un Mundial, una Nations y una final de la Nations. Es verdad que antes no existía esta Nations League, pero bueno, tiene un Mundial y una Eurocopa como del Bosque, y va a ser el entrenador con este nuevo contrato más longevo también, el seleccionador más longevo.
0: Pues enhorabuena a Luis de la Fuente. Y no existe camino si lo hago. Vamos con la Liga Femenina, la Liga F. ¿Con qué resultados de esta cuarta jornada, Adriana?
2: A nadie le sorprende ya. Nueva victoria del Barça por 6-0 ante el Alavés, goleada de las azulgrana en el partido que abría la jornada y que les deja ya como líderes en solitario después del pinchazo de su rival más directo, el Madrid femenino, que cayó por 5-1 ante el Español. Más resultados del sábado: el Real Madrid ganó por 3-1 al Valencia, se coloca segundo. Victoria por la mínima del Atlético de Madrid ante el Logroño, tabla sin goles en el Badalona Real Sociedad. Y del domingo, Costa de Eje Tenerife 1, Sevilla 3, Granada 0, Depor 3 y Eibar 1, Athletic Club 0.
0: Y esta semana vuelve la Champions femenina, la fase de liga en la que el Real Madrid arrancará su andadura contra el Paris Saint-Germain, y el Barça hará lo propio contra el Paris Football Club.
2: Sí, el Real Madrid debuta mañana en casa ante el PSG a las 9 de la noche, hora peninsular. Las blancas llegan en una buena dinámica, aunque claro, favorito es el Barça, que juega el miércoles también como local y a las 9 frente al Paris Football Club. Las azulgrana además defienden título y acumulan 18 victorias en sus últimos 21 partidos en Champions. Es la segunda temporada, recordamos, con el nuevo formato este de fase de liga, con 18 equipos y 6 jornadas. Let's get ready
0: to rumble. En baloncesto, fin de semana en el que se ha jugado la Supercopa de España. ¿Cómo ha ido la cosa, Dani?
1: Pues el Juventud de Badalona es el flamante nuevo campeón de la Supercopa de España de baloncesto, en una gran final en la que dominó en el marcador de principio a fin. Empezó con 32 puntos en el primer cuarto, ojo. El Juventud se impuso al FC Barcelona 101-87. El base argentino Nicolás Laprovítola fue el MVP del torneo, gran artífice de la victoria de la Peña sobre su antiguo equipo, ya que anotó 31 puntos con, ojo, 9 de 13 en triples y 8 asistencias. Ya en semifinales contra Baskonia, Laprovítola había anotado 27 puntos y repartido 10 asistencias. Ayer se compenetró perfectamente junto a un gran Ricky Rubio, que con 10 puntos y 8 asistencias formaron una dupla imparable que lideró al Juventud a lograr su primer título desde el año 2008. Por cierto, que Laprovítola tiene 36 años y Ricky 35. Veteranía al poder.
0: También la Supercopa de la Euroliga, con el Real Madrid ganando.
1: Así es, el sábado el Real Madrid se convirtió en el primer campeón de la Supercopa de la Euroliga que se disputó en Abu Dhabi. Recordamos que es un nuevo torneo oficial que ha creado la Euroliga y que se ha estrenado este año. El viernes en semifinales, el Real Madrid derrotó al Dubai Basketball en la prórroga, mientras Olympiacos derrotaba al Fenerbahçe de Estambul tras una gran remontada. El sábado los turcos consiguieron la tercera plaza del torneo y a continuación se disputó esa gran final. En ella el equipo de Pedro Martínez consiguió su primer título de la temporada al vengarse de la última final de la Euroliga y derrotar a Olympiacos 93-89. El triunfo de este nuevo Real Madrid fue el de un ejercicio muy coral que se impuso a las estrellas del equipo griego, a los Jan Montero, Fournier, Beysenkov, y el Real Madrid exhibió eso, el nuevo libreto de Pedro Martínez, un baloncesto de alta intensidad con mucha rapidez en la transición, en la circulación del balón, una defensa muy agresiva y con una rotación continua de jugadores con una anotación muy repartida. El MVP del torneo fue el caboverdiano Walter Tavares, que anotó 20 puntos y cogió 7 rebotes en semifinales, mientras en la final, lastrado por las faltas, cogió otros 7 rebotes y anotó 6 puntos. En resumen, tras una temporada pasada sin títulos, la primera en 11 años, el Real Madrid de Pedro Martínez comienza esta temporada con muy buenas sensaciones y además esta misma semana comienza ya la Euroliga con 4 equipos españoles en liza, ya que además de los blancos, Fútbol Club Barcelona, Valencia Basket y Kosner Baskonia representan al básquet nacional. El jueves debutan 3 de ellos, el Real Madrid visitará a Dubai Basketball, Baskonia recibirá a Olympiacos y Fútbol Club Barcelona al Anadolu Efes turco, mientras el viernes debutará Valencia Basket visitando al Besiktas turco.

0: de Compostela, en la provincia de Coruña. Y bueno, pues es una especialidad hecha para gente de otra pasta, ¿no? Porque mira, eran 20 vueltas, un circuito de 5 kilómetros, redondeando, no eran 5 exactamente, pero con la diferencia que había salida a meta, pues eran 5 kilómetros. Los corredores especialistas en ultrafondo suelen parar, perdón, en algún avituallamiento, incluso a comer algo sólido. Es verdad que ahora con los geles nuevos se come en marcha, pero sí que se pueden cambiar alguna vez las zapatillas o el calcetín si tiene un exceso de sudoración. Con lo cual, el promedio del ritmo que le sale, que te voy a decir cómo ha batido el récord Gema Arenas, que es alucinante, ese 7:17 le sale a 4:23 el kilómetro. Si nos está oyendo cualquier aficionado a la carrera a pie, que haga unos cuantos miles a 4:23, pues lo hace durante 100 kilómetros. Pero si se para, pues evidentemente eso quiere decir que hay kilómetros que ha ido más rápida, porque esto es así. Y la sexta clasificada, Estefanía Unzué, la conocida Verdelis, que es una, sabemos, influencer, pero que es de las influencers que merece la pena lo que cuenta porque realmente corre. O sea, es decir, no solo es pose, sino que es una atleta de la selección española, ¿no? Y mucho mérito, porque toda esta gente, pues evidentemente no es profesional del deporte, tienen que trabajar. Gema Arenas hace 3 años fue medalla de bronce en el Campeonato del Mundo de Trail Running en ultradistancia. No tiene nada que ver esto con la ruta, es decir, en ultratrail se salvan desniveles inmensos, se va por piedras, por raíces de árboles, por campo, por senda, etcétera. Y bueno, demuestra que es una todoterreno y nos alegramos mucho, mucho por ella y por las chicas, porque esta plata tiene un gran mérito.
1: Oye, háblame también de la parte masculina, porque hay ahí mérito con alguien que se ha dejado la piel igual, ¿no?
0: Bueno, Antonio Jesús Aguilar, que era el actual subcampeón del mundo, tuvo una actuación deficiente para él y se fue a puestos secundarios. Pero el mejor español, Carlos Gazzapo, que es el hombre que tiene el récord de España, a 3:49 el kilómetro, ese récord de España hecho este año, pues es un chaval extremeño con el que yo he competido en sus años mozos, que regenta una cafetería, es decir, eso quiere decir que está 12 horas de pie todos los días al pie del cañón en su cafetería y que cuando saca tiempo, aparte de atender a sus niños y a su mujer, pues se va a acumular kilómetros. Esto es así, este es el deporte aficionado, pero que a nivel mundial tenemos a españoles que nos representan en lo más alto.
1: Pues estas son las cosas que a mí me gusta que nos cuentes. Oye, del Mundial en ruta, la milla, el 5K, la media maratón, un apunte rápido, Katy.
0: Sí, el récord del mundo en Getich, la keniana, que este año fue campeona del mundo de cross y ahora campeona del mundo en ruta, de media maratón, 1:05:15 en carrera solo de mujeres. Y quiero destacar el oro de Andreas Ahlgren. 30 años llevaba este sueco, un europeo, sin ganar el Mundial de media maratón, que es terreno para los africanos, y además batió el récord de Europa con 58:06.
1: No hemos contado todo, ¿verdad?
0: Más o menos.
1: Más o menos. Bueno, haría falta más tiempo, pero gracias, Capi. Pues hasta aquí esta edición de La Hinchada Deportiva, que ya tenemos que irnos. Antes les recordamos que tienen todos nuestros programas en la web de Radio Exterior de España, en RN Audio. Muchas gracias, Dani.
2: Gracias, hasta el viernes.
1: Gracias, Adriana.
3: A vosotros siempre.
1: Muchas gracias, Capi.
0: Gracias, Avalancha.
1: Avalancha de nuestras corredoras, que son impresionantes, sí, de verdad. Señor. Me quito el sombrero. Reciban un saludo de José Barrero. Chao.

0: Son las 12, las 11 en Canarias.
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0: Buenos días. Comparecencia de Carlos Mazón en la Comisión de Investigación de la DANA en el Congreso, con críticas de Compromís y otros partidos por su gestión durante la riada. Mazón está respondiendo con evasivas en un momento en el que la jueza de Catarroja sigue investigando lo ocurrido al Baurrutia.
2: Sí, es su segunda comparecencia ante la Comisión del Congreso. De momento, el expresidente del Gobierno valenciano, Carlos Mazón, sigue sin aportar más información. Muchos de los partidos le están exigiendo que facilite sus mensajes de WhatsApp del día 29 de octubre. De hecho, es el reproche que más está sonando a lo que Mazón se niega, aunque sin decirlo abiertamente.
3: La jueza de Catarroja le ha pedido voluntariamente que entregue sus mensajes de WhatsApp y usted se ha negado. ¿Por qué? ¿Qué tiene que esconder?
4: Ya se ha pronunciado el Tribunal Superior de Justicia suficientemente sobre eso.
2: Sesión tensa de reproches en la que hoy le están exigiendo que asuma que estaba al mando de la gestión. Mazón sigue defendiendo que no era su responsabilidad. Le reprochan que defienda que las muertes eran inevitables y ahora está interviniendo Gabriel Rufián. De momento le ha vuelto a llamar, como en la primera comparecencia, negligente, inútil y omisivo.

0: Homicida imprudente.
1: Y de la investigación sobre el abordaje de la flotilla por parte de Israel cuando esta misión humanitaria se dirigía a Gaza, la Audiencia Nacional ha decidido ampliar la causa contra mandos israelíes. Última hora, Mario Sánchez.
2: Sí, al delito de detención ilegal, el juez Francisco de Jorge suma ahora los de torturas, daños y lesiones. Lo hace después de estimar parcialmente los recursos presentados por el Partido Comunista, Izquierda Unida y varios particulares. El magistrado toma esta decisión tras constatar que los hechos denunciados habrían sucedido en barcos de bandera española, aunque rechaza calificarlos como un delito de piratería marítima. También ordena identificar a los autores de las torturas que habrían tenido lugar en los buques israelíes y en los centros de detención de Israel a los que fueron trasladados los miembros de la flotilla. Con esta decisión, el juez amplía las actuaciones que acordó en julio cuando admitió a trámite dos querellas contra dos altos mandos de las Fuerzas Armadas israelíes como responsables de un presunto delito de detención ilegal durante el abordaje a este convoy humanitario.
1: Jornada marcada en Ceuta por la agresión este domingo contra el vehículo en el que viajaba una diputada ceutí. El ministro de Consumo, Pablo Agustín Duy, ha pedido al presidente del PP, Alberto Núñez Feijóo, que condene la violencia.
3: ¿Qué quiere decir que se confundieron? ¿Que en función de quién sea es justificable o no? No, es absolutamente intolerable. Yo conmino al señor Feijóo, del señor Abascal no espero nada, que salga con toda claridad, a condenar la violencia y el episodio que vimos ayer en Ceuta.
1: Feijóo, que visita de nuevo la ciudad autónoma acompañado de una delegación del Partido Popular Europeo para reunirse en los próximos minutos con el presidente Juan Jesús Vivas en Ceuta. Joaquín Martín.
4: Será la cuarta vez que Alberto Núñez Feijóo visita la ciudad autónoma desde la entrada masiva de migrantes. En esta ocasión lo hará acompañado de una delegación del Partido Popular Europeo, incluido su presidente Manfred Weber. Está previsto que se reúnan con el presidente de Ceuta, Juan Vivas, en el Palacio de la Asamblea. El objetivo de esta visita del líder de la oposición es pedir una mayor implicación de la Unión Europea con la situación que atraviesa la ciudad autónoma y llega días después de que Feijóo se reuniera en Madrid con el comisario europeo de Interior y Migración, Magnus Brunner, a quien ya le pidió el retorno inmediato a Marruecos de los migrantes que entraron en Ceuta a finales del pasado mes de julio.
1: Dentro de media hora está previsto que se reúnan el ministro de Economía, Carlos Cuerpo, con representantes del sector agroalimentario e industrial para analizar el impacto del conflicto en Irán y abordar una posible prórroga de las medidas de protección puestas en marcha por el gobierno y que expiran el 30 de septiembre. Son las 12:04, 11:04 en Canarias.
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6: Queridos oyentes, bienvenidos a Misión Sefarad. Vos habla Rachel Barnatán con Mercedes García en control técnico. Hoy ofrecemos un programa conmemorando Yom Kippur, la data más sagrada del calendario hebreo, la data del perdón que principia esta nochada y es mañana lunes 21, una data de ayuno y elevación espiritual. Daremos explicación de las leyes de este día y sobre el juicio divino, sintiendo melodías sinagogales y partallamos cantes litúrgicos y de oraciones. Asimismo, compartimos un cante contemporáneo dedicado a las nonas, Ricordos di mi nonna, de la autoría de Floria Goda, que Mos la interpreta. Ya principiamos en Emisión Sefarad, tu universo en la radio de historia, actualidad, música, tradición oral, investigaciones, gastronomía, literaturas y poesías en judeo-español. Seáis bienvenidos.
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6: A nuestros oyentes que quieran contactar traverso email con nosotras, Matilda y Rachel, en Misión Sefarad, tu programa en lengua sefardí, apuntad nuestro adreso, sefarad@rtve.es. 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Bendiciones.

Dedicamos este programa a la sagrada festividad de Yom Kippur del calendario hebreo que principia esta nochada con un salmo del rey David, Habu la Adonai. La tradición nos cuenta que este salmo fue composado por el rey David para la inauguración del sagrado templo. Su tema es la entrega de la Torá. Los salmos se meldan en las festividades y en Shabbat en la liturgia judía. La música es de Mijael Ayom, que ansimesmo Mos lo interpreta.

0: Conmemoramos todo el pueblo de Israel Yom Kippur. Esta nochada principia con el ayuno total y es mañana, día lunes 21, el día del perdón en el calendario sidio, la data más sagrada de toda la añada. Este día sagrado es el número 10 del mes de Tishri. Este día completa el análisis y vilonio del alma de cada uno y el Dios promete que en este día perdona todas las transgresiones y junto con la bendición Sheheyanu se principia el día por la mañana, reengraciando al Dios por esta oportunidad de limpiar nuestra alma de todo lo negativo que hicimos en la añada. ¿Por qué se fijó esta data? Y es que en este mismo día el Dios perdonó al pueblo de Israel por la transgresión del becerro de oro. Ese fue el primo Yom Kippur de la historia. Es por esto que debemos conmemorar cada añada según nuestro calendario hebreo solar lunar. Hasta el día de hoy recordamos el mensaje de este sagrado día. ¿Cuál es este mensaje espiritual que marca esta data sagrada? Yom Kippur es un día especial que nos hace musafires en la espiritualidad bajo un mensaje de fe y limpieza interior, siempre bajo la voluntad de arrepentirnos y también intentar ser mejores personas. Es un día donde se hace un ayuno total de comer y beber. Sentimos la virajá de la mujer que nos canta y recita Flor y Agoda de su creación.
1: Con estas candelas arrogamos al Dios el Dios de nuestros padres

Amén. Con hermosa voz, Floria Goda nos interpretaba esta verajá de la mujer. Ma, ¿qué quiso transmitir el Dio en esta data de pureza de Yom Kippur? La persona nunca debe perder la esperanza, sin importar cuán grande fue su hierro o caída. El Dio siempre continúa dando fuerza y apoyo a la persona. Podemos arrepentirnos y ser perdonados. Este día está defendido, es decir, prohibido comer y beber. El ayuno es completo y también en otras leyes que nos alejan del mundo material. Donde este día se sella quién va a vivir y quién no, de acuerdo al arrepentimiento verdadero de cada ser injunto al ayuno. Es un sentir verdadero. Ansimismo, el Dios decreta los acontecimientos para cada persona y persona, según el juicio que principió en Rosh Hashaná, añada Mueva. Vamos a sentir música sinagogal barroca del repertorio de cantatas de la comunidad judía de Abraham de Cáceres de Ámsterdam, Ham, Mesías y Lemim.

En Yom Kippur, la presencia divina se topa más en cerca de las personas. Es así que con el ayuno y oraciones desconectamos de lo material, elevándonos por endriba y enciendo más espirituales para ayuntarnos al Dios y que su luz purifique, donde se topan las huellas negativas de los malos actos que cometimos toda la añada. Siempre hasta el último momento del sagrado día podemos arrepentirnos de nuestros hierros y nos topamos a tiempo de pedir perdón y poder también ofrecerlo. Es tan importante la arrepentimiento verdadero que conocemos que cuando uno principia a arrepentirse, el Dios le da un perdón muy superior al que se puede rehuir por méritos propios. Esto es de gran importancia en Yom Kippur. De arrepentirnos de corazón se trata el vidui o confesión, una oración que decimos en la sinagoga donde meldamos todas las transgresiones que pudimos cometer continuando el orden del alef bet, alfabeto hebreo. Malgrado que no hicimos esas transgresiones, las decimos de modo completo, dunque este día el Dios sella el juicio que principió en Rosh Hashanah, añada nueva. Se ciña así el veredicto con el vidui, el arrepentimiento verdadero y el ayuno. Traverso esta purificación, rehuimos a topar la misericordia del Dios y quedar limpios para principiar ya la añada viniente. Es en las festividades y en Shabbat que recordamos de modo especial a las nonas que aparecen todo con amor y luz, ascendiendo las candelicas y elevando sus oraciones. Sentimos este cante contemporáneo de Floria Goda, dedicado a las nonas, Ricordus Diminona.

La Neilá es la oración más importante del fin, cuando ya va escapando, va finalizando esta sagrada data de Yom Kippur, Día del Perdón. Su nombre, Neilá, o cierre, es viniente del cierre de las puertas del viejo templo, que era de uso hacer a estas horas del día. Ma también recibe este nombre, donde es el momento más importante hasta el cual tenemos ainda tiempo de poder arrepentirnos de hechos pretos que hicimos durante esta añada y de todo lo malo que creemos que podemos mejorar. Es este ya el momento justo en que se cierran las puertas de los cielos, un momento único en toda la añada, y se sella el veredicto final. Es decir, es la última oportunidad a reusir para mejorar nuestro comporto para la añada vinien y de seguro lo que nos queda de vida. En Yom Kippur, el Dios sella la vida y muerte de cada persona y persona. Por esto es tan importante y nuestro día para toparnos más en cerca del Dios, la data más importante, como dijimos, y sagrada de toda la añada para el calendario hebreo. Y vamos dando fin al programa con el deseo que todos seamos inscritos en libros de vida. Amén. Sentimos este cante Kedusha del CD Oneg Shabbat. Es una oración esmoviente de la liturgia judía de festividades. La música y la voz es de Mijael Ayom. Y ahora sí, que seamos todos inscriptos en libros de vida con salud. Hasta el domingo de Al-Hadvinien, si el Dios lo quiere.

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4: Hola, ¿qué tal? Bienvenidas y bienvenidos un día más a Españoles en la Mar. En el programa de hoy inauguramos nueva colaboración mensual con Meteorred, un espacio en el que hablar y explicar fenómenos atmosféricos y procesos derivados del cambio climático que darán forma al mundo de mañana para los que tendremos que ir preparándonos. Y comenzamos hablando con José Miguel Viñas, meteorólogo de Meteorred, acerca del fenómeno de El Niño, que lo provoca, qué efectos tiene en los mares y los océanos, qué notamos nosotros en España y cómo nos estamos preparando para él. Y en la ronda marinera, Vigo. Hola, Coral.
5: Hola, Diego. Así es. Desde Galicia, nuestro compañero Óscar González habla con Torcuato Terceira, que es abogado especialista en derecho pesquero y portavoz de las plataformas en defensa de la pesca y los ecosistemas marítimos. A él le preguntamos acerca del estudio liderado por el CSIC, que plantea investigar durante los próximos años los efectos de la eólica marina sobre la pesca.
4: También hablaremos con Gonzalo Escribano, investigador del Real Instituto Elcano, acerca del precio de los combustibles. Tanto en el surtidor como en los mercados, el crudo se encuentra en máximos. La guerra de Irán, el cierre del estrecho de Hormuz, los ataques en el canal de Suez y en Bab al-Mandeb, todos ellos contribuyen a que los hidrocarburos estén en su importe más alto en años.
5: Y nuestro compañero Alexei Ershov nos trae un lunes más a un bicho marino. En esta ocasión, a la esponja de mar. Un animal

0: Esconde muchos más secretos y curiosidades de lo que puede parecer a simple vista. 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Os recordamos que podéis contactar con nosotros en nuestro correo electrónico en lamar@rtve.es y que esperamos vuestros audios de WhatsApp en el teléfono +34 680 688 698. Repetimos, +34 680 688 698. Recordad además que nos podéis seguir en redes sociales, en X @enlamar y en Instagram en lamar-REE.
1: Un saludo especial a quienes nos acompañáis a diario a través de la onda corta de Radio Exterior de España y a quienes nos escucháis a través de la aplicación de Radio Nacional, RN Audio. También los que lo hacéis vía podcast a través de Apple Podcast, de Spotify y de iVoox. Con Coral Consuegra, Alexei Ersov y Ramiro Baré a la tripulación, partimos en nuestra travesía hoy, lunes 21 de septiembre.
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1: Y hoy en Españoles de la Mar, como os contamos, estamos de estreno porque tenemos con nosotros aquí en el estudio 212 de la Casa de la Radio a José Miguel Viñas, meteorólogo de Meteorred. José Miguel, bienvenido a Españoles en la Mar.
2: Pues nada, encantado de estar aquí e iniciar esta travesía radiofónica.
1: Porque contigo, junto con otros expertos de Meteorred, vamos a tratar de desgranar los fenómenos atmosféricos, la salud de nuestro clima, una vez al mes, por lo menos una vez al mes.
3: Y si hay un fenómeno sobre el que nos venís avisando en los últimos años es el Niño, el proceso que está detrás de algunos de los episodios atmosféricos más volátiles y extremos que estamos viendo.
2: Sí, efectivamente. Y además ahora tenemos un episodio, un evento muy intenso, probablemente el más intenso del que tenemos datos desde ya hace bastante tiempo. Y esto pues nos está poniendo en guardia porque ya sabemos un poco un niño fuerte, los impactos que puede tener, pero si es todavía más fuerte de lo normal, pues es previsible que se vaya manifestando en diferentes regiones de la Tierra.
3: Lo llamaban el super niño, ¿no? De hecho.
2: Sí, normalmente se habla de un super niño cuando ya la intensidad que tiene, la temperatura que llega a alcanzar el agua del mar en la zona crítica, en esa zona de la parte ecuatorial del Pacífico, pues supera unos ciertos umbrales, ¿no? Y en este caso lo supera con creces.
1: Porque, para que nos hagamos una idea, para aquellos que no somos expertos meteorólogos y que simplemente lo escuchamos a veces en las noticias, pero no nos hacemos una imagen de lo que realmente es, ¿en qué consiste el niño? ¿Por qué se produce?
2: Sí, está bien que empecemos por ahí porque es una expresión que ya la tenemos como muy integrada en nuestro lenguaje, ¿no? Hay niño, hay niña, todo esto. Pero yo creo que es importante incidir en las causas. Lo primero que yo diría es que el niño no es un fenómeno puramente meteorológico ni puramente oceánico. Es una especie de híbrido porque al final es el resultado precisamente de la interacción o el acoplamiento que hay entre la atmósfera y el océano, las corrientes marinas, en esa zona del Pacífico, que es la mayor superficie oceánica de la Tierra, ¿no? La mayor cuenca oceánica. Entonces, como ocurre en cualquier otro océano, en el Pacífico empieza en un momento dado a cambiar los patrones de presión. En la zona ecuatorial soplan los vientos alisios, no es algo exclusivo del Pacífico, pero por las características que tiene ese océano, que es tan extenso, el que empiecen a debilitarse esos vientos provoca un movimiento grande de las masas de agua que se desplazan desde Oceanía, por entenderlo, hacia la parte central y hacia América. En ese desplazamiento el agua está muy cálida y va extendiéndose ese calor oceánico por toda esa parte central, y al final, cuando ya se superan ciertas temperaturas, pues se puede hablar técnicamente de que estamos con un niño, como ocurre ahora mismo.
3: Uh-huh. ¿La niña sería lo contrario, que las aguas se enfrían? Sí.
2: Efectivamente. Vale. Digamos que una fase es el niño, otra es la niña, fase cálida, fase fría. Ambas fases forman parte de una oscilación natural, que es la que ocurre en el Pacífico, y esto además se sabe que viene pasando desde hace mucho tiempo. Tenemos constancia por paleoclimatología que probablemente hace 30 o 40 mil años ya había episodios del niño, y no podemos ir más atrás porque no tenemos técnicas para saberlo, pero es algo que ocurre regularmente.
1: Y justo el nombre se deriva de la época del año en la que este fenómeno se da.
2: Efectivamente, cuando hace ya pues más de un siglo en las costas de Perú los pescadores veían que de repente llegaba la Navidad, cuando se celebra el nacimiento del niño Jesús, y no tenían pesca, habían desaparecido los peces. ¿Qué pasaba aquí? Precisamente porque cambian las corrientes marinas y ya no son tan frías, y por lo tanto los peces se van. Entonces lo asociaron con la Navidad, lo asociaron con el niño, y a raíz de ahí aparece la expresión, que además tiene una curiosidad, y es que en el rico y vocabulario léxico que hay de la meteorología, miles de términos, es de las pocas palabras o expresiones que a nivel internacional son en castellano. Es decir, el niño es el niño en todo el mundo. No dicen the boy o en Inglaterra, es el niño. Lo que pasa es que ellos no meten la ñ porque no la tienen metida en
1: Nino.
2: Entonces hablan del Nino, pero es el niño realmente el fenómeno.
3: Ostras, nunca me hubiese imaginado que fuese porque era en Navidad. En fin, este calentamiento de las aguas que nos estás comentando, que va desde Oceanía hasta América, ¿cuál es el resultado más visible que podemos ver?
2: Tenemos que ser conscientes del volumen de agua que se calienta. Esto es una barbaridad. El Pacífico es con diferencia el océano, como he dicho antes, más extenso, más grande que hay en la Tierra. Entonces, ahí entra en juego una cantidad de energía calorífica, de calor tremenda. El que la temperatura suba 1, 2 o 3 grados, como ahora mismo está ocurriendo con este niño que ya está en marcha, pues lo que provoca son varias cosas. Por un lado, un cambio en las corrientes oceánicas en toda la cuenca, se nota mucho en la costa pacífica de Sudamérica y Centroamérica, también en el lado contrario, en Oceanía, y por otro lado, fundamental, y de ahí los impactos del niño, ese agua tan caliente, que ya está caliente porque es la zona ecuatorial tropical, todavía al estar más caliente hace que la atmósfera atrape mucho más vapor de agua procedente de esas aguas cálidas. Es algo a una escala mayor parecido a lo que ha ocurrido este verano en el Mediterráneo. Hemos tenido olas de calor marinas extraordinarias. Ha estado el agua del mar a 30 grados, no un día puntualmente, sino mucho tiempo. Y bueno, pues el resultado es una aportación extraordinaria de vapor de agua que al final, combinado con esa energía calorífica, pues provoca que una lluvia pues sea especialmente fuerte y todos los patrones que cambian, ¿no?
3: Claro, o sea, entiendo que a nuestros oyentes les sonará este tipo de eventos, por ejemplo, con la Dana, ¿no?, de Valencia.
2: Sí, lo que ocurre aquí a escala regional es un poco lo que el niño provoca a una escala global, mucho más grande. No global, porque al final esos cambios, por ejemplo, en las precipitaciones no afectan a toda la Tierra, afectan sobre todo a la cuenca del Pacífico, que es muy grande, y también sobre todo se extiende por el ámbito tropical y algunas otras regiones del mundo. Lo que sí que es global es la subida de la temperatura debido a ese forzamiento. Es decir, cuando hay un niño y fuerte como este que tenemos ahora, la Tierra va a aumentar su temperatura por ese hecho unas cuantas décimas, no sabemos cuánto. Es decir, que al propio calentamiento global en el que estamos ya metidos, pues habrá que sumar algunas décimas debido al niño que ya está en marcha y que, como estamos diciendo, es muy fuerte.
1: ¿Se puede predecir un niño? Y más importante casi, ¿se puede predecir las consecuencias que puede tener, por ejemplo, en la otra punta del mundo, como es en España? ¿Se pueden predecir o hay...?
2: Bueno, con meses de antelación ya sabíamos que había probabilidades altas. Hay que hablar en términos de probabilidad, no se puede tener una certeza, pero bueno, ya desde principios de este año pues ya ha empezado a aparecer una señal de que seguramente vamos a empezar a entrar en un niño. A medida que se va acercando la fecha, empezó el pasado mes de mayo, pues ya la probabilidad aumentaba y ya empezaba incluso a verse que no iba a ser un niño normal, sino que iba a ser fuerte. Ese tipo de predicciones hoy en día se hacen y ya con meses de antelación tú puedes saber si se va a poner en marcha un proceso más o menos intenso del niño, de la niña o de la fase neutral que también puede haber, ¿no?
3: ¿Cada cuánto tiempo hay esta oscilación, más o menos? ¿Cada cuántos años?
2: Lo bueno para nosotros sería que fuera perfectamente periódico. Si el niño llegara cada 3 años, pues ya sabes que, bueno, ahora tenemos uno, pues habrá que esperar otros 3 y llega, pero no es así. Sí que es cíclico, es decir, que cada cierto tiempo aparece. ¿Cada cuánto tiempo? Pues desde 3 años, de hecho el último niño es el del 2023-24 y estamos ya con uno nuevo, que han pasado 3 años. Hasta a veces pueden pasar 7-8 años sin que se repita un fenómeno del niño. En ese periodo puede haber fases neutrales, niñas, pero no un niño. Es decir, que nos movemos ahí, entre 3 y 7, 8 años.
3: ¿Y con el calentamiento global estáis viendo que se está acelerando, que hay más niños?
2: Lo que está ocurriendo ahora es que en este marco de calentamiento global, digamos que se están acoplando, solapando las dos cosas. La Tierra ya está con la baja atmósfera muy cálida, las aguas muy cálidas, no solo en el Pacífico, lo estamos viendo. Y el hecho de que entre en escena el niño va a amplificar algunos de los efectos que el propio calentamiento global ya está provocando. Entonces, por eso es previsible que en algunos sitios pues los impactos sean importantes, ¿no? E incluso si echamos la vista atrás, ha habido algunos episodios, no yéndonos muy atrás en el tiempo, que han sido más intensos desde que el calentamiento global se está manifestando.
1: Obviamente este efecto este fenómeno tiene un efecto en la zona en la que se produce, tiene un impacto sobre también económico, sobre la agricultura, sobre la pesca, sobre las rutas comerciales. También lo hemos visto, lo hemos contado en el programa acerca del Canal de Panamá, pero antes queríamos preguntar qué es lo que puede ocurrir con las especies marinas que viven en los caladeros donde se produce este aumento de temperaturas. ¿Vemos que se van hacia otros sitios o...?
2: Sí, efectivamente, cada especie, aquí yo no soy especialista, pero bueno, cada especie, digamos, tiene una capacidad mayor o menor de adaptación. Algunas quizás se puedan adaptar aunque la temperatura en su zona de confort suba un par de grados, pero habrá otras que no. que acusan ese cambio y tienen que moverse para buscar alimento, por ejemplo. Pero sí, sí, evidentemente que esto es una, es algo disruptivo. Es decir, en cuanto esto entre en escena, pues todos los procesos biológicos en el mar, principalmente los animales, pues se van moviendo si no están perfectamente acomodados a esa nueva realidad, ¿no? Aunque dura unos meses, pero claro, tienen que subsistir, ¿no?
3: Sí, bueno, nosotros de hecho vemos como, por ejemplo, los atunes ya van cada vez más al norte, ¿no? Buscando aguas. Claro, los pobres dirán, a ver.
2: Claro, sí, sí. Yo creo que hay movimientos migratorios en sentido latitudinal, buscando zonas de aguas más frías si las necesitan, y luego también hay especies, por lo que yo he leído, que están empezando a adaptarse a profundidades distintas a las que estaban. Pero bueno, tienen que adaptarse, porque si bajas X metros más abajo hay menos luz, en fin, a lo mejor habrá algunas que no podrán hacerlo, ¿no?
3: Claro. Hablabas antes de que el niño empezó en mayo y Diego comentaba, por ejemplo, el tema del canal de Panamá, que estamos viendo que con la sequía está muy afectado. ¿Creéis que esto, antes de mejorar todavía, va a empeorar o no?
2: Mirad, ahora mismo le queda todavía un recorrido a este evento para alcanzar su pico. Su pico es cuando las temperaturas del agua superficial de esa zona crítica central del Pacífico Ecuatorial alcancen el mayor valor. Ahora ya estamos en esa zona que se está monitorizando continuamente, con esas temperaturas superficiales unos 3 grados por encima de lo normal. Si pensamos en el volumen que es eso, nos podemos hacer una idea
3: de... Es una barbaridad.
2: Sí. Entonces, hay algunas predicciones a 2 meses vista, porque ese pico se va a alcanzar en noviembre seguramente, que apuntan a que puede estar la cosa en torno a 4 grados. En algunas zonas incluso algo más, pero en el conjunto de esa franja central. Y claro, el que la temperatura suba tanto, pues al final se va a manifestar con fenómenos muy diversos. Y además hay una inercia, es decir, no se alcanzan los máximos impactos en el momento que se alcanza la temperatura más alta. Va a haber después 2 o 3 meses al menos en los que se manifiesten esos fenómenos, precisamente porque el agua no se enfría de un día para otro. Habrá un recorrido en el que se irá poco a poco enfriando, pero ahí los fenómenos estarán al máximo, ¿no?
1: Y a mayores, el niño es uno de esos procesos, podríamos decir, que convierte el cambio climático de algo lineal a algo exponencial, porque es un ciclo de retroalimentación, por así decirlo.
2: Claro, ahora, aunque no tuviéramos el niño, y lo estamos viendo, pues ya hay fenómenos extremos, porque hay muchas zonas o regiones del mundo, pues ya se están dando unas condiciones que hace 20 o 30 años no se daban. Si ahora añadimos ese otro forzamiento, que además viene muy fuerte, pues es previsible que en muchos sitios lo que ocurra, sea una sequía o lo contrario, un periodo muy húmedo, pues será más crítico, será más extremo, y es previsible, esto no es ser catastrofista, que un evento de esta naturaleza, con esta intensidad, pues dé lugar a fenómenos que pueden hacer mucho daño en zonas, por ejemplo, pobladas, ¿no? En las zonas más vulnerables del continente americano, por ejemplo, o la zona tropical, ¿no?
3: Es lo que estaba pensando mientras estabais hablando de esto, que claro, se me viene en la cabeza imágenes terribles, por ejemplo, de los tornados en Puerto Rico o de las lluvias torrenciales. Sé que trabajas en España, que Meteorred estáis aquí en España, pero ¿sabes si se están tomando medidas de protección a la ciudadanía? ¿Se está aplicando algún tipo de protocolo a nivel ONU, aunque sea de, no sé, esto va a pasar?
2: Bueno, sí, sí. Yo creo que sí que hay protocolos en países que están, digamos, en el centro de la diana, porque se sabe que ahí el impacto es muy directo, ¿no? Aunque has comentado que Meteorred estamos en España, en realidad Meteorred es internacional.
3: Ah, mira. Empezó
2: aquí en España, pero bueno, nos hemos expandido mucho y estamos en muchos países, ¿no? Y además países americanos, ¿no? Que se van a ver afectados por el niño. Chile, Argentina, algún país centroamericano. Bueno, yo creo que sí, que aunque al final es difícil cuando, por ejemplo, pues se genera un fenómeno muy extremo, pues que no haya pérdidas materiales e incluso humanas, lamentablemente, pero sí que en esos países más vulnerables, pues me consta que hay algunos protocolos de actuación para prevenir, ¿no? Pues que, por ejemplo, esos meses más críticos que pienso yo que van a ser el final del otoño y el principio del invierno, pues en zonas muy expuestas del Pacífico seguramente pues vamos a ver episodios de lluvias torrenciales, incluso abarcando cubriendo áreas o extensiones muy grandes, ¿no? Y eso pues al final tendrá su impacto, ¿no?
1: Esto es lo que ocurrirá en el entorno, en los países donde se produce este fenómeno, pero ¿cuál es el final de esa línea de dominós que va a ir cayendo desde ahora hasta diciembre para nosotros, para quienes estamos en Europa y también para quienes están en África, que en muchos casos apunta que van a tener también una mala situación?
2: Sí, como ya os he comentado, hay como dos grandes zonas donde sí que se puede establecer una buena relación entre episodio del Niño o la Niña, si fuera de signo contrario, y cosas que pasan, ¿no?, a nivel meteorológico. Uno, lógicamente, la zona cero, que es la cuenca del Pacífico, pero que es enorme. Va desde la parte asiática hasta la parte americana. Y, por ejemplo, pues en la zona de Oceanía y parte del sureste asiático, Filipinas, hay condiciones de sequía claramente inducidas por el Niño. Las grandes sequías australianas siempre o casi siempre están asociadas a episodios como el que tenemos ahora. En el lado contrario de la cuenca, yéndonos a América, pues justamente lo contrario. Hay distintas zonas de Centroamérica y de América del Sur que están muy expuestas a fenómenos de lluvias torrenciales que al final generan problemas. Más allá de ahí, la señal se va extendiendo principalmente por el ámbito tropical. Continente africano que decías, algunas zonas de Asia, pero por ejemplo en Europa, donde estamos, la señal del Niño es muy débil. ¿Por qué? Porque aunque el Niño va a afectar a toda la Tierra, y antes he hablado de la subida de temperatura, pero a nivel de fenómenos meteorológicos no es fácil correlacionar el hecho de que hay un Niño y que veamos un comportamiento a nivel de lluvias o falta de ellas. Lo que parece claro, y es lo que estos días, pues a veces atendiendo a la prensa lo he comentado, es que como estamos ante un evento extraordinario, hay que pensar que lo que ocurra será extraordinario. Si al final el invierno viene con mucha precipitación, que podría pasar, pues esa precipitación probablemente va a ser más intensa de lo normal, entre otros factores, por este Niño tan potente. O lo contrario, si tuviéramos un periodo de sequía.
3: Claro, además es que cualquier persona que este verano haya pisado las playas españolas se ha dado cuenta de que el agua está caliente. Estamos a finales de septiembre y estamos en Madrid hoy, por ejemplo, a 33 grados. Entonces, bueno, llamémoslo Niño, llamémoslo
1: un escenario
3: como
1: que no
3: queramos,
1: es,
3: ¿no?,
1: normal, pero, claro, en alguna circunstancia.
2: Sí, sí, por eso creo que lo hemos comentado. Aunque no tuviéramos un evento del Niño, pues estamos viendo fenómenos muy extremos, claro, en muchas zonas de la Tierra, ¿no?
3: Claro.
1: Este no es la primera llamada, no es el primer toque de atención, no es el primer aviso que desde la comunidad de expertos meteorólogos lanzáis. Obviamente avisáis con meses de antelación, como comentabas. En enero ya sabíamos que podía darse un Niño. ¿Qué nota ponemos a los gobiernos y a los países acerca de la preparación para este tipo de fenómenos? ¿Aprobamos? ¿Suspendemos?
2: Yo creo que dar un aprobado es ser muy generoso. Habría que suspender porque no solamente el Niño. Llevamos muchos años y desde la ciencia del clima o la meteorología se viene diciendo, viviendo una situación excepcional, que además vemos que cada año que pasa pues todavía aumenta la magnitud de los impactos y nos siguen pillando por sorpresa muchas de estas cosas. No es que no vayan a hacer daño los fenómenos extremos, pero evidentemente que podemos hacer más, bastante más, para minimizar lo fundamental que son las pérdidas humanas, ¿no?, que es lo que siempre que hay que evitar como prioridad. Habrá pérdidas materiales, lamentablemente, y eso va a ser más difícil. Aunque también, si planificas mejor el territorio, urbanizas de otra manera, pues también eso se minimiza. Pero eso no se puede hacer de un día para otro. Los protocolos de protección de los ciudadanos, sí. Y ahí es donde los gobiernos son fundamentales. Incluso yo diría que no pensemos solo en el gobierno de una nación, sino bajando de escala, gobiernos regionales,
1: un
2: incluso
1: municipal,
2: gobiernos locales. Hay un ayuntamiento, pues puede tomar una serie de medidas, porque si está en una zona vulnerable porque pueda allí el agua ocasionar problemas, para que sus vecinos estén bien preparados, aunque luego desde las administraciones que están por encima también se organicen las cosas de otra manera, ¿no?
3: Sí, a lo mejor cosas tan sencillas como mapa del municipio de zonas inundables.
2: Claro, teníamos que estar en un punto en el que cualquier persona tendría que saber si donde vive, da igual,
3: exacto,
2: donde sea, es una zona de riesgo si llueve mucho. Y lamentablemente hay muchos millones de personas, varios millones de personas en España que están viviendo en zonas inundables y que aunque hay protocolos, etcétera, no saben, no son conscientes de lo que puede llegar a pasar si caen esas cantidades que estamos viendo que están ocurriendo últimamente.
1: Deberes que les ponemos a las administraciones, también a los medios de comunicación. José Miguel Viñas, meteorólogo de Meteorred, muchas gracias por estar hoy con nosotros en Españoles en la Mar, aquí en Radio Exterior de España.
2: Muchas gracias a vosotros y un placer. Aquí seguiremos.
1: Hasta la próxima.
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1: Y en nuestra Ronda Marinera nos vamos hasta Vigo. Óscar González, buenas tardes.
4: ¿Qué tal, compañeros desde Galicia? Hoy vamos a estar con Torcuato Teixeira Baloría, que es un abogado especialista en derecho pesquero y una de las personas más influyentes y activas en la defensa del sector marítimo pesquero, tanto en Galicia como a nivel estatal. Torcuato ejerce como portavoz de la Plataforma en Defensa de la Pesca y de los Ecosistemas Marinos, que es la principal entidad que lidera la oposición y las demandas de garantías de la flota frente a los proyectos energéticos. Así pues, vamos a saludar a Torcuato Teixeira. Torcuato, gracias por estar aquí en Españoles en la Mar.
5: Hola, ¿qué tal? Gracias a vosotros.
4: Bueno, Torcuato, tú que eres un especialista, no cabe duda, licenciado en Derecho, graduado en Economía Pesquera. Además, bueno, tú eres hijo de marinero y de redera, originario de Celeiro. Okay. Has sido patrón mayor incluso de la Cofradía de Pescadores de La Coruña, durante 5 años. Sí, sí. Además, compaginas tu portavocía en esta plataforma que acabamos de decir con el cargo de asesor jurídico de la Federación Nacional de Cofradías de Pescadores. Así que, otra cosa no, pero conocimiento y abundante de estas materias sí que sabes, ¿no?
5: Pues sí.
4: No, vamos a decir que no. Compañeros, y estamos con Torcuato Teixeira precisamente porque queremos saber qué opinión tiene acerca de un estudio que un consorcio liderado por el Instituto de Ciencias Marinas, vinculado también al CSIC y la Universidad de Santiago, va a hacer en los tres próximos años. Y es que va a indagar este consorcio en las posibles repercusiones de la eólica marina para la pesca. Lo va a hacer en estos tres años con el ojo puesto en Cataluña, en Baleares y en Galicia. En el caso gallego, este proyecto centrará el estudio en la zona situada frente a las Rías Baixas. En el caso de Cataluña, por ejemplo, será en el Golfo de Roses y en las proximidades de Menorca, en el archipiélago Balear. Según parece, esta iniciativa, que es pionera en la investigación científica española, trata de evaluar exhaustivamente las interacciones entre el desarrollo de la energía eólica marina, los recursos pesqueros y las actividades extractivas. Algo precisamente de lo que se jacta siempre en pedir la Plataforma en Defensa de la Pesca en Galicia. Así que, Torcuato, me imagino que por lo menos contento por esta iniciativa, ¿no?
1: Torcuato, hay ciertos avances regulatorios porque se han reactivado los plazos para las subastas de la eólica marina en España, aunque es verdad que los proyectos comerciales tienen como criterios de implantación la priorización de las zonas teniendo en cuenta la aceptación del territorio. Hay, por tanto, cierta sensibilidad en transición ecológica para mitigar el impacto que estos proyectos puedan tener en el territorio, en el caso de Galicia, por el sector pesquero.
5: Sí, transición ecológica es un poco como Dr. Jekyll y Mr. Hyde, ¿no? Tiene como dos almas y dos espíritus, ¿no? Si escuchas en transición ecológica hablar a los responsables de energía, pues se les abren los ojos y se le ponen como luceros pensando en la instalación de múltiples proyectos en nuestras aguas de eólica marina. Sin más, eso sí, con los informes correspondientes de impacto ambiental, pero todo a posteriori, desde que se hagan las concesiones. Y sin embargo, si hablas con la gente encargada de protección medioambiental y con la gente encargada de la gestión de nuestros mares, pues tienen claro, evidentemente, que antes de llegar a esa fase de concesión queda mucho trabajo por hacer. Y por lo tanto, es importante que estas iniciativas cuenten con el apoyo de la Administración y solo esperamos que el Real Decreto que se aprobó en el 2024, el Real Decreto 962, en el que se regulaba la producción de energía eléctrica a partir de fuentes renovables, etcétera, pues ese Real Decreto esté en suspenso hasta que los trabajos de los científicos puedan catalogar y puedan indicarnos qué repercusiones pueden tener este tipo de estructuras en nuestros mares, tanto en relación con las afectaciones medioambientales como en relación a los impactos socioeconómicos que habría en un sector tan importante y estratégico para España como es la pesca. Porque si instalamos un polígono de eólica marina en una zona de caladeros, estamos impactando desde el punto de vista medioambiental y desde el punto de vista socioeconómico, ya que estamos expulsando a pescadores de estas zonas para que vayan a pescar a otras zonas, si se puede. y eso conlleva además un sobreesfuerzo en zonas donde hay un número determinado de buques faenando, y que si se incorporan otros buques que son expulsados de sus caderos tradicionales puede conllevar también un impacto biológico importante, ¿no? Y en los ecosistemas y en los stocks que se trabajan en esas zonas. Por lo tanto, es todo muy complejo, ¿eh? Y no podemos simplificar y con el mantra de que tenemos que luchar contra el cambio climático empezar a instalar este tipo de polígonos en nuestros mares sin antes tener los deberes hechos, ¿no?
1: Pero también se sigue avanzando para desarrollar la energía eólica marina en nuestro país. Tanto es así que el gobierno ha asignado una partida de 100 millones de euros para los puertos de A Coruña y de Ferrol, con el propósito, obviamente, de adecuar los muelles para el ensamblaje y transporte de las estructuras flotantes correspondientes a los aerogeneradores. Su licitación está prevista para finales de año o comienzos del próximo.
5: Yo creo que eso está bien. Vamos a ver, yo creo que... Y de hecho, España y astilleros como Navantia en Ferrol son astilleros de referencia en llevar a cabo iniciativas y colaboraciones con promotores de eólica marina en las aguas de la Unión Europea. Hablamos de Francia, hablamos de Dinamarca, hablamos incluso de Escocia, etcétera, donde está habiendo proyectos de eólica marina y donde los impactos han sido estudiados y donde la aceptación del sector y de la sociedad pues no tiene ningún tipo de problema. Y por lo tanto yo creo que preparar a nuestros puertos y a nuestros astilleros para que en esas instalaciones, en esos proyectos que está habiendo a nivel europeo, puedan ser competitivos y puedan tener, por lo tanto, capacidad de hacer negocio en esas zonas, a mí me parece bien. Lo que evidentemente ya es distinto es cuando proyectemos instalar la eólica marina, en su caso en aguas españolas, porque son realidades económicas y son realidades medioambientales que nada tienen que ver ni con el Mar del Norte, ni evidentemente con el Mar Báltico o con toda la zona que rodea Escocia o Irlanda, ¿no? Donde hay proyectos ya en marcha y un montón de proyectos pues que están a punto también de ponerse ya en vigor, porque son realidades socioeconómicas diferentes. Yo siempre pongo como ejemplo Bélgica, que está apostando muchísimo por la eólica marina. Claro, Bélgica, la plataforma continental que tiene, es todo lo que la costa del Mar del Norte. Es decir, el Mar del Norte en sí es toda una plataforma continental. Tiene, evidentemente, una extensión que nada tiene que ver, por ejemplo, con la plataforma continental que tenemos en España, que es muy pequeña, muy estrecha, y donde trabaja el sector pesquero y donde está la mayor riqueza en biodiversidad. Pues en el Mar del Norte y en el Mar del Báltico las plataformas continentales son muy, muy extensas, y Bélgica, por ejemplo, tiene 60 buques de pesca. Ya solo Galicia son más de 4.000 buques de pesca. La afectación socioeconómica incluso es muy diferente, ¿no? Y qué decir, por ejemplo, de zonas tan ricas biológicamente como puede ser el caladero canario, el caladero del Cantábrico, que son zonas de una riqueza y una biodiversidad increíble, y que por lo tanto cualquier actuación que tenga que ver con la implantación de estructuras en esos mares, pues tiene que realizarse con todas las cautelas, porque no hablamos de cualquier cosa, hablamos de un caladero muy rico y un caladero donde trabaja muchísima gente que depende de esos caladeros y de esos medioambientes bien cuidados. Yo siempre digo lo mismo, que el mar, que la biodiversidad esté en buenas condiciones, a nosotros nos afecta muchísimo como pescadores. A una turbina de eólica marina, que la biodiversidad y los ecosistemas estén mejor o peor, no le afecta. La turbina le da igual cómo esté el ecosistema, a los pescadores no.
4: Bueno, compañeros, ya habéis escuchado que la situación es bastante compleja. Habrá mucho que hablar aquí en el futuro en cuanto a esta energía eólica flotante, y también, no cabe duda, hablar mucho con Torcuato Teixeira, un auténtico especialista en la materia y que va a ser miembro incluso pues de esta, como él mismo ha dicho, de este consorcio. Despedimos aquí a Torcuato, al que agradecemos por su presencia aquí en Radio Exterior de España, en Españoles en la Mar.
1: Torcuato Teixeira.
5: Pues muchas gracias a vosotros y encantado de participar como siempre.
1: Torcuato Teixeira, Óscar González, muchas gracias. Una semana más. Hasta el lunes que viene.

0: En los surtidores hoy el precio de la gasolina y del diésel está de media a 1,94 euros el litro. El precio del carburante para los barcos marcó la semana pasada, el jueves, 1,40. Unos importes que ponen al sector pesquero y a la población en jaque. Cuando aumenta el precio del combustible, también lo hace todo lo demás. Y en estos momentos nos encontramos con un balón de inflación que se sigue hinchando.
1: El barril de Brent, que roza los $100, una marca que ha sobrepasado varias veces este año, ha subido desde el 1 de enero más de un 60%. El transporte de crudo atraviesa uno de los momentos más difíciles en la historia reciente, con la guerra de Irán, el cierre del estrecho de Hormuz y los ataques en el de Bab al-Mandeb.
0: Para poder diseccionar esta situación y comprender cuál es el peso de la política internacional y de los conflictos en esta subida, hablamos ahora con Gonzalo Escribano, investigador principal y director del programa de energía y clima del Real Instituto Elcano. Hola Gonzalo, bienvenido a Españoles en la Mar.
2: Hola, buenos días, gracias.
0: Gonzalo, ¿el aumento del precio de los carburantes y del barril de petróleo es solo por la guerra de Irán?
2: Bueno, es una conjunción de factores. La guerra de Irán, desde luego, es uno de los principales de ellos. También tiene influencia, desde el punto de vista geopolítico, la situación en Rusia, con los ataques ucranianos a sus refinerías. Y también que China, que había reducido mucho sus importaciones de petróleo y de combustibles refinados, pues después de 6 meses de parón, pues ha vuelto tímidamente a los mercados. Entonces, todo esto se junta para además tener unos mercados de los productos refinados muy exigidos, porque buena parte del diésel, del queroseno, de la gasolina, pues nos venía del Golfo Pérsico o de Rusia, y en Europa y en general en los mercados atlánticos pues tenemos una capacidad de refino también bastante reducida.
0: El cierre de Hormuz supone una caída del 20% en el transporte de petróleo. Los mercados preveían en un primer momento un golpe enorme para las economías, que, sin embargo, no ha terminado de llegar. ¿Se ha evitado ese choque, ese descarrilamiento que se decía cuando comenzó el conflicto? ¿Se ha mitigado o se ha retrasado simplemente?
2: Es una buena pregunta. Yo creo que ambas dos. Se ha mitigado y se ha postergado. La pregunta es por cuánto tiempo. Es correcto que un 20% del crudo y algo similar también del gas natural licuado salía por Hormuz. Es cierto también que una parte del petróleo se ha redirigido, primero por un oleoducto saudí que salía al Mar Rojo, cuando este ha sido atacado las semanas pasadas. Bueno, pues se ha vuelto a sacar ese petróleo por Hormuz, igual que está haciendo Kuwait o Emirates o Irak, pero lo hacen de una forma mucho más opaca, desactivando los sistemas de localización de los buques, haciendo transbordos barco a barco, siendo acompañados o escoltados por la flota estadounidense, ofreciendo unos grandes descuentos a los compradores, y todo eso dificulta y encarece ese flujo de petróleo y también de gas natural, que algunos hay que negociar parte a parte. Por ejemplo, Pakistán acabó de negociar con Irán que le dejen pasar un metanero por la situación tan difícil que está pasando de abastecimiento de gas, un país que en principio es cercano en las negociaciones a Irán. Entonces sí, una situación complicada, eso ha permitido mitigarlo, pero una vez que ya se han agotado inventarios, reservas estratégicas, están bajo presión, etcétera, pues se va acercando el momento del reconocimiento de que seguimos teniendo un déficit de 10 millones de barriles, del 10% en la producción desde que estalló el conflicto. Y eso, pues lógicamente, tiene en un momento u otro que pesar en los precios.
1: Gonzalo, mencionabas las reservas estratégicas que están muy al límite. Detállanos un poquito mejor en qué estado se encuentran.
2: Bueno, no es que estén muy al límite, es que no se han utilizado demasiado. Ahora hay precisamente una propuesta de Francia de volver a utilizarlas. En todos los países de la OCDE, que forman parte de la Agencia Internacional de la Energía, entre los que se cuenta España, tenemos 90 días de consumo asegurado para lo que pueda pasar. Y se ha liberado una parte de esas reservas. Además, en Europa, buena parte de esas reservas se encuentran en productos derivados, no en petróleo crudo, sino en gasoil, diésel, etcétera, y eso evidentemente evidentemente podría aliviar la situación. También hay inventarios comerciales que tienen las empresas, aunque esto en Europa no es tan transparente y no sabemos muy bien cuánto hay, que estos sí que están un poco más al límite y se van agotando. Bueno, esa es la situación. Lo que pasa es que tú tienes que hacer un buen timing de estas medidas, porque si se liberan reservas estratégicas ahora, y se liberaron también al principio de la guerra, y luego tienes un repunte en las hostilidades y se cierra totalmente Hormuz, bueno, pues a lo mejor has quemado tus reservas estratégicas en el momento en que quizá no era imprescindible, y cuando tienes un cierre completo de Hormuz, pues ya no las tienes. Entonces eso hay que pautarlo muy bien, pero sí, se va acercando el momento en que probablemente, si la situación no se destensa rápidamente, pues habría que empezar a liberar reservas estratégicas también, o por lo menos tenerlo preparado.
0: ¿Quién lleva liberando estas reservas estratégicas desde casi el principio del conflicto ha sido China? ¿Es quien más partido ha sacado de las suyas, o mejor dicho, quien mayor músculo está mostrando con sus reservas? El país ha conseguido reducir a casi la mitad sus importaciones de petróleo desde que comenzó la guerra. Para que nos hagamos una idea, de 12.000 millones de barriles han pasado a 5.000, 4,8 millones de barriles de reducción, es casi tanto como consume la India. ¿Es esta reducción real? ¿Este petróleo se está metiendo por otras vías, o simplemente es que China tiene unas reservas que el resto del mundo no calculaba que tendrían?
2: Hay de las dos. Básicamente hay algún petróleo que importa a China que viene de países que prácticamente no producen, con lo cual probablemente sea petróleo que viene mediante la flota fantasma, bien de Irán, aunque ya de Irán prácticamente no sale nada por el bloqueo estadounidense, bien de Rusia, pero es cierto que ha reducido mucho sus importaciones, las opacas y las transparentes, por esa gran cantidad de crudo que tenía almacenado. Y lo tenía almacenado porque desde la llegada de la nueva administración Trump, pues China veía que podía tener problemas en algunos suministradores suyos claves, como eran Venezuela y ahora Irán, y por tanto pues ha almacenado cantidades ingentes tanto de crudo como de productos refinados, y eso le ha permitido amortiguar el choque. Pero de nuevo, casi 7 meses después del conflicto, pues la capacidad para seguir paliando esa situación y seguir manteniendo importaciones bajas, pues se va erosionando. Y bueno, pues en las últimas semanas China ha tenido que volver a salir a los mercados. Es verdad que no con la misma fuerza que antes, y es uno de los elementos que se piensa que está tensionando también los precios, porque se entiende que ese movimiento, ese retorno de China al mercado, puede ir a más.
0: Y frente a un escenario como el que nos encontramos en la guerra, ¿en qué posición queda la OPEP, la Organización de Productores de Petróleo? Porque, como vemos, en el momento en el que uno de sus miembros, como es Irán, es atacado, su comercio de petróleo queda completamente inutilizado, la organización depende más de lo geoestratégico que de lo comercial.
2: Bueno, la verdad es que hay algunos países miembros de la OPEP que no están sometidos a su disciplina porque están con problemas. Irak es uno de ellos, Venezuela es otro, y luego tienes Emiratos Árabes Unidos, que se ha salido. Pues lo que pasa es que en estos momentos, cuando, como bien dices, todo el control de los mercados del petróleo por parte de la OPEP consiste en abrir o cerrar el grifo, pues en el momento en que tú no tienes grifo que abrir y cerrar, sino que te lo abren y te lo cierran otros, pues pierdes tu capacidad de influencia en los mercados. Aún así, cuando la OPEC dice que, bueno, pues que va a relajar su política y que quiere bombear más petróleo, aunque ahora no tenga efecto en los mercados, sí que es un mensaje de que en el futuro está dispuesto a hacerlo. Bueno, hay algunos que dicen que la OPEP se ha convertido en un mito racional. Pues bueno, pues es posible que ahora mismo no tenga el peso que ya tenía, sobre todo cuando tienes la situación que tienes en Venezuela, que era uno de los halcones, y con Emiratos que se te va, que era uno de los pocos que tenía mucha capacidad ociosa para aumentar la producción. Pero aún así sigue marcando unas direcciones en el mercado, aunque ahora mismo no tengan mucho efecto, pero sí que ayudan a modelar las expectativas de cara al futuro. Sería peor si la OPEP decidiese que, encima de la que está cayendo, pues cuando esto se abra, pues va a reducir la producción. Bueno, quizá no tenga un efecto muy positivo, pero por lo menos no ahonda en la gravedad de la situación.
0: Pues seguiremos muy atentos a cómo se desarrolla esta situación, cómo aumenta o continúa el conflicto de Irán, si es que lo hace, si la administración estadounidense no consigue un pacto, y cómo reaccionan los países y los mercados ante esta situación. Gonzalo Escribano, investigador principal y director del programa de Energía y Clima del Real Instituto Elcano, muchas gracias por estar en Españoles en la Mar.
2: Muchas gracias por su interés.
0: Hasta la próxima.
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1: Y ahora sí, llega por fin Y este bicho que es, nuestra sección quincenal para descubrir algunos de los animales más curiosos que viven bajo el agua. Hoy vamos a fijarnos en un animal que parece una planta, no se mueve y puede tener formas y colores de lo más sorprendentes.
2: Y para descubrir de qué animal estamos hablando, ya está aquí Alex Eyersov. Alex, ¿qué bicho tenemos hoy?
3: Hola, ¿qué tal? ¿Cómo estáis? ¿Habéis visto Bob Esponja?
2: Sí.
1: Sí, desafortunadamente sí, soy de la generación que se crió con él.
3: Efectivamente, a mí me encanta la verdad. Pues mira, que hoy vamos a hablar, no vamos a hablar de Bob Esponja, obviamente, que no es un animal, claro, sino de la...
1: Que vive la piña.
3: Sí, casi. Bueno, hoy hablamos de la esponja de mar, un animal que vive pegado al fondo, que parece sencillo, ¿verdad? Pero que esconde algunas curiosidades sorprendentes, porque aunque no se mueva, tiene una forma muy particular de alimentarse y de vivir.
1: Alex, para empezar, ¿qué es exactamente una esponja de mar? Porque cuando la vemos pegada a una roca parece más una planta que un animal, ¿no?
3: Pues la verdad que es una confusión bastante lógica, normal, ¿no? Porque las esponjas tienen una estructura muy sencilla y viven fijadas al fondo, pero son animales, es importante. Y además estamos hablando de uno de los grupos de animales multicelulares más antiguos del planeta, ojo. Nos lo cuenta Rafael Coma, investigador del Centro de Estudios Avanzados de Blanes del CSIC.
4: Las esponjas marinas son uno de los grupos de animales multicelulares más antiguos del planeta. Esta simplicidad en su estructura, conjuntamente con que viven fijados al fondo del mar y con el hecho de que muchas de las especies de esponjas que viven en ambientes poco profundos y bien iluminados tienen simbiontes fotosintéticos, hacen que a primera vista puedan ser confundidos con algas y plantas marinas.
1: Alex, si la esponja vive pegada al fondo y no se mueve, hay algo que me cuesta imaginar.
3: Sí.
1: ¿Cómo consigue alimentarse?
3: Pues muy buena pregunta, porque aquí está una de las claves de su forma de vida, ¿no? De la esponja de mar. Así que este animal no necesita moverse para buscar alimento, porque aprovecha, es un animal bastante listo, ¿no? Aprovecha lo que encuentra en el agua que pasa a su alrededor. Escuchamos a nuestro experto.
4: A diferencia del sistema terrestre, en el sistema marino, la mayor parte del alimento se encuentra diluido en la columna de agua en forma de organismos fotosintéticos microscópicos, así como de materia orgánica disuelta. Es por esto que la estrategia de vida de vivir fijado al fondo y capturar el alimento presente en la masa de agua que las corrientes ponen a disposición de los organismos es una de las estrategias de vida más ampliamente utilizadas por una gran variedad de organismos marinos de muy diversos grupos, entre los que encontramos las esponjas.
2: Y hay algo que seguro que todos hemos visto, esos pequeños agujeritos que tiene por todo el cuerpo. ¿Para qué sirven y qué pasa cuando el agua entra en la esponja?
3: Coral, eres muy buena observadora, la verdad.
2: Ya lo sabes tú.
3: Claro, pues esos agujeros son fundamentales para su forma de vida. La esponja está filtrando agua prácticamente todo el tiempo para conseguir alimento y también expulsar lo que no necesita, lógico, ¿no? ¿Cómo lo hace? Pues escuchamos a Rafael Coma.
4: Los agujeros que observamos en el cuerpo de las esponjas son los orificios que llamamos ósculos. Las esponjas filtran de manera prácticamente constante la masa de agua para poder capturar su alimento y para deshacerse de los productos resultantes del procesamiento de este alimento. Para ello, succionan agua a través de unos poros mucho más pequeños que los ósculos, presentes también en su cuerpo, que incansablemente succionan agua hacia dentro de la esponja y la expulsan hacia el exterior a través de los ósculos.
1: ¿Y si viven pegadas al fondo y no se mueven, Alex? ¿Cómo nacen las esponjas? ¿También tienen crías o...?
3: Claro, claro, lógico. Esta pregunta también es válida. Y aquí tenemos otra curiosidad, de hecho, porque las esponjas pueden reproducirse de varias maneras. Incluso una parte de una esponja puede llegar a formar un nuevo ejemplar. Bueno, vamos a escuchar cómo lo hacen.
4: Las esponjas pueden reproducirse sexual y asexualmente. La capacidad de regeneración de las esponjas permite generar nuevos ejemplares asexualmente a partir de un fragmento de un ejemplar. Sin embargo, el mecanismo más importante es la reproducción sexual, dado que genera la variabilidad genética necesaria para afrontar cambios ambientales. No obstante, debemos tener en cuenta que la mayoría de las esponjas son hermafroditas.
1: Sabemos también, Alex, que hay esponjas de formas y colores muy, muy, muy diferentes. ¿Por qué existe tanta variedad entre ellas?
3: Bueno, pues aquí tenemos otra curiosidad, porque al final conocemos miles de especies y las encontramos en ambientes marinos muy distintos. Y esa capacidad para adaptarse a condiciones tan diferentes tiene mucho que ver con su historia evolutiva.
4: Actualmente hay descritas más de 8.000 especies de esponjas. Esta elevada diversidad está muy probablemente asociada al hecho de que las esponjas hayan estado presentes en nuestros mares desde tiempos tan remotos como 700 millones de años. Un elemento importante de cara a entender la capacidad de adaptación de las esponjas es que son holobiontes, o sea, que son una asociación de beneficio mutuo entre un organismo multicelular y múltiples microorganismos asociados.
2: Y otra curiosidad que a mí me ha dejado ojiplática es que viven muchísimo.
3: Sí, muchísimo. Y de hecho algunas pueden vivir muchísimo más de lo que imaginamos. De hecho hay especies cuya longevidad se cuenta en miles de años. Ojo, ¿hasta cuánto pueden llegar? Pues nos lo cuenta nuestro experto Rafael Coma.
4: La longevidad de las esponjas varía mucho en función del ambiente en que se encuentran debido a los factores ambientales y biológicos que las afectan. Sin embargo, cabe destacar que algunas especies de esponjas de la clase de las Sactinellidae tienen un metabolismo extremadamente lento en las aguas polares profundas debido a la baja temperatura y a la limitada disponibilidad de alimento, por lo que crecen muy, muy lentamente. El estudio de las bandas de crecimiento de ejemplares de estas esponjas ha permitido demostrar una longevidad extraordinaria de más de 10.000 años.
3: ¿Cómo te quedas, Diego?
1: Un par, son un par. Bueno, hoy hemos descubierto que algunas de las esponjas viven más de 10.000 años. Se hace raro decirlo, 10.000 años, un organismo vivo. Y que son mucho más que esos animales que vemos pegados a las rocas, son importantes para el equilibrio de nuestros fondos marinos. Conocer a estos animales también nos ayuda a entender y a cuidar nuestros mares. Alex, muchas gracias por acercarnos una vez más a esas pequeñas historias, pequeñas grandes historias del mundo marino.
3: Gracias a vosotros.
1: Nosotros continuamos con nuestro repaso a las noticias del día.
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1: Y encaramos la última etapa de nuestra jornada marinera repasando lo más destacado de la actualidad pesquera y marítima. Desde el lunes 21 de septiembre lo hacemos con la ayuda de Alexei Arsov y Ramiro Barea.
3: Como hemos visto a lo largo del programa, la subida de los combustibles y de los costes de producción por la guerra de Irán están afectando con dureza al sector primario español. Los barcos se están quedando amarrados porque salir a faenar les cuesta dinero. Domingo Bonín es el presidente de la Federación de las Cofradías de Pescadores de Baleares.
5: Y eso hace que los gastos superen los ingresos y es inviable. Eso hace que esa actividad, en cualquier momento, si se mantiene aquest preu tan alt, que esa actividad pues caurà o amarrarán per inviabilidad económica.
6: En Murcia, los palangreros y embarcaciones de artes menores con un consumo más ajustado de combustible van a continuar faenando, aunque no saben hasta cuándo. La Federación Nacional de Cofradías no descarta cerrar las lonjas como medida de presión. Javier García.
7: Los armadores de los tres únicos arrastreros que todavía faenan en aguas de Cartagena han mandado a sus trabajadores al paro para que puedan vivir del subsidio. Con el gasoil a 1,40 y un consumo semanal de entre 4.000 y 6.000 litros de combustible, las embarcaciones trabajan a pérdidas. Fernando Vela, vicepatrón mayor de la cofradía de Cartagena.
8: Y mi barco va gastando unos 1.000 litros de gasoil diaria, que el último día que trabajé fueron 1.400 euros de gastos solamente de gasoil. Y facturé en pescado 1.100 euros. Cuando le quito los gastos de cofradía, hacienda, IVA, trabajadores, sueldos, comida, etcétera, Yo el último día que trabajé puede ser que le tuviese que poner unos 500-600 euros de pérdida.
3: Por este motivo, el ministro de Economía, Carlos Cuerpo, y el de Agricultura, Luis Planas, se reúnen esta semana con representantes del sector primario. Íñigo Inchusta.
9: Desde el inicio del conflicto en Irán y las tensiones en el estrecho de Hormuz, el precio del gasóleo profesional es un 50% más caro para el campo, que también paga un 20% más por los fertilizantes. Por eso, las principales organizaciones agrarias anuncian movilizaciones. Denuncian que se hunde la rentabilidad en un momento clave del año. El sector pesquero, con un gasóleo que se ha disparado casi un 90%, va más allá. Javier Garat, de Pesca.
10: Que se incremente al menos al doble, a 40 céntimos, que se concedan al repostar sería un beneficio directo. Estamos pidiendo también la exención de las cotizaciones a la Seguridad Social, que también es una ayuda directa que beneficiaría tanto a los empresarios como a los trabajadores.
9: El ministro se reunirá con las organizaciones agrarias y cooperativas el martes. La semana que viene habrá un encuentro con el sector pesquero y la Secretaría General de Pesca.
3: En Ceuta, 1.700 migrantes están ya reubicados en el campamento que ha levantado el gobierno central en el puerto. Con estas plazas se alcanzan más de 6.000 habilitadas en espacios temporales de acogida. Pero el Ejecutivo calcula que todavía quedan entre 3 y 4.000 personas por alojar.
6: Este domingo, un millar de ceutíes han vuelto a exigir soluciones y se han registrado altercados graves en el puerto.
11: Ya están tirando cabazo. ¡Atrás! ¡Atrás!
6: Los antidisturbios han tenido que intervenir. Centenares de personas se habían concentrado ante la llegada de Negu Gorriak, un colectivo de Pamplona que había ido a la ciudad para atender a los migrantes. Los concentrados han atacado los coches, les han lanzado huevos, piedras y uno incluso lo han pateado. Hay al menos un detenido.
3: Y en este contexto hay que recordar que este miércoles se celebran elecciones legislativas en Marruecos, lo que aumenta el temor a nuevos movimientos en redes sociales para incitar a otro cruce masivo a Ceuta y también a Melilla. Y en Canarias continúan llegando pateras. La última hora desde El Hierro, hoy mismo Miguel Ángel Hernández.
7: Un cayuco con 61 personas migrantes de origen subsahariano, entre ellas 3 mujeres y 12 menores. La embarcación fue localizada por el radar de la Guardia Civil a unas 4 millas al sur de la isla y a su encuentro partió la salvamar Dibda. Los migrantes, según han relatado, llevaban 7 días de navegación desde Senegal. Todos han presentado buen estado de salud.
3: Y ahora nos vamos a Galicia, donde la consellera Domar ha reclamado la implicación del gobierno central ante la Comisión Europea por el inminente vencimiento del convenio pesquero vigente con Mauritania.
6: El protocolo actual, iniciado el 15 de noviembre de 2021, finaliza el próximo 14 de noviembre y parece que las rondas de conversaciones no están dando frutos. El caladero mauritano sustenta el acuerdo de mayor dimensión económica de cuantos mantiene la Unión Europea con terceros países, con una contribución anual que la propia comisión cifra en más de 60 millones de euros.
3: Golpe al narcotráfico en las costas gallegas. 2.000 kilos de cocaína interceptados a bordo de velero. Erika Castro.
12: Pues la embarcación entraña al puerto de Vigo, escoltada por el grupo Petrel del Servicio de Vigilancia Aduanera, fue el que interceptó en alta mar al velero. La operación se ha producido a 400 millas de la costa gallega y, según la información que ha trascendido hasta ahora, ha permitido la incautación de más de 2.000 kilos de cocaína. Además, habrían sido detenidos los 4 tripulantes de la embarcación.
6: Y este fin de semana, la Guardia Civil ha detenido frente a la playa de Isla Cristina, en Huelva, al patrón de una embarcación de alta velocidad utilizada habitualmente para el tráfico de drogas y a uno de sus tripulantes.
3: Los agentes detectaron la embarcación cuando navegaba hacia la costa. Al percatarse de la presencia policial, los ocupantes se lanzaron al agua para intentar llegar a nado hasta la playa y ocultarse entre los bañistas.
6: Uno de

0: La tripulación de Españoles en la Mar la forman Javier Campos en la técnica, Juan Carlos López en producción, en cubierta Alexey Arsov y Ramiro Barea. A mi lado, Coral Consuegra, y quien nos habla, Diego Tabara.
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0: Nosotros echamos el ancla por hoy y volvemos mañana para seguir surcando las aguas en vuestra compañía aquí en Radio Exterior de España.

El telón de acero no era una metáfora arquitectónica. Era un muro sónico que la música de ultramar atravesaba a golpe de colisión. En noviembre del año 1978, en plena Europa balcánica, un transatlántico rítmico procedente de La Habana fondeó en Belgrado para demostrar que la ortodoxia de los bloques ideológicos se desintegraba ante una batería polirrítmica y ante metales afilados como cuchillos de afilar. From Havana with Love no es un disco convencional de estudio, es el registro en directo de una anomalía histórica. Capturado sobre las tablas en un momento de ebullición creativa irrepetible, este documento sonoro retrata a Irakere en el cénit de su fuerza atómica. Cuando la orquesta funcionaba simultáneamente como un conservatorio clandestino y como una apisonadora de jazz de vanguardia.

0: La génesis de este artefacto musical hunde sus raíces en la audacia de Chucho Valdés, un pianista sin igual. Fundar Irakere en 1973 supuso dinamitar las fronteras mentales que separaban la música afrocubana tradicional de los grandes devaneos de jazz rock norteamericano y de la vanguardia sinfónica. En un contexto donde la política cultural oficial oscilaba entre el folclore y la sospecha ideológica hacia las influencias occidentales, Valdés juntó a talentos sobrenaturales de la talla de Paquito de Riviera y Arturo Sandoval. Y conformó un escuadrón de virtuosos que tocaban con la urgencia de quien sabe que está reescribiendo las reglas del juego a tiempo real. No buscaban complacer el gusto folclórico previsible, ni replicar servilmente el bop neoyorquino. Querían fusionar las raíces ancestrales de las sociedades secretas abacuá y de los tambores batá con la electricidad áspera de los sintetizadores y los arreglos orquestales más complejos. En el directo de Belgrado de 1978, esta tensión estalla sin red de seguridad.
1: Acerobón y Yamba, Uyafono, Enemi, Obonek, Irakere, Ataque en mi Cocorico. Tiacho, chato, chato, tacho, natacho.
2: ¡Barrio! ¡Yari, bari, bari, va en camar!
3: ¡Wa!
2: ¡En camar!
3: ¡Wa!
2: ¡Eso bañoso, así!
3: ¡Ya, ya!

Lejos de la esterilidad de los estudios controlados por la burocracia discográfica, el directo revelaba la verdadera naturaleza de Irakere, una jauría de instrumentistas hiperdotados donde cada solo operaba como un pulso de resistencia física. Piezas colosales como Misa Negra o Ella no se interpretaban, más bien se devoraban. La maestría con la que entrelazaban pasajes de una polifonía casi académica con descargas furiosas de funk caribeño descolocaba por completo a la audiencia europea. El sonido de la trompeta de Sandoval perforando el aire con agudos imposibles y el saxo de Paquito de Riviera desatando tormentas modales evidenciaban que en La Habana se estaba gestando una de las revoluciones técnicas más importantes de la música hispanoamericana del siglo XX. El impacto internacional de esta gira y de estos registros no tardó en fracturar el aislamiento.

La crítica internacional se vio obligada a rendirse ante una evidencia tozuda. El bloque socialista había parido una de las formaciones de jazz contemporáneo más formidables y libres del mundo. Escuchar hoy From Havana with Love es asomarse al cráter de un volcán estético. La grabación transpira electricidad y peligro. Un momento histórico donde los músicos se jugaban el prestigio artístico en cada compás sincopado. El legado de este directo trasciende la mera arqueología. Es la prueba irrefutable de que cuando la técnica impecable se abraza al desgarro cultural, el resultado deja de pertenecer a una época concreta para convertirse en un territorio soberano, inalcanzable y absolutamente atemporal.

0: dos y media, una y media en Canarias.
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0: Begoña Gómez se convierte en la primera mujer de un presidente del gobierno en sentarse en el banquillo. Lo hará ante un jurado popular acusada de haber cometido presuntamente dos delitos de relevancia pública, como son la malversación y el tráfico de influencias, dos de los elementos fundamentales de la corrupción política. Gemma Alfaro, detalles del auto que sienta Begoña Gómez en el banquillo. Buenas tardes.
2: Buenas tardes. Sí, Peinado no ha sorprendido. Ha vuelto a dictar auto de apertura de juicio oral para Begoña Gómez, esta vez tras la corrección de la audiencia provincial por dos delitos. Insiste el juez en que se habría aprovechado de su proximidad al presidente del gobierno para impulsar su proyección profesional en la Complutense. De esta forma, se reunió con responsables del centro en la Moncloa y habló con patrocinadores, de ahí el tráfico de influencias. La malversación la ve el instructor también en la contratación de su asesora, Cristina Álvarez. Asegura que destinó a una empleada pública para sus actividades privadas, porque el juez da por hecho que las cuestiones relacionadas con la cátedra y el software no eran un cometido de la asesora de la mujer del presidente del gobierno. Peinado vuelve a repetir esa referencia a Fernando VII y los regímenes absolutistas para decir que nos tenemos que remontar a esa época para ver comportamientos así. Esta es la última decisión del juez, que el próximo domingo se jubila. Ahora será la audiencia provincial la que tiene que poner fecha al juicio, que no será inmediato, pasarán meses.
0: Vamos a recordar ese periplo. Como dices, Gemma, es posible que sea el último auto del juez instructor Peinado, que se jubila este fin de semana. Son dos años desde que Manos Limpias pusiera el foco de la justicia sobre la creación de la cátedra, ¿no?
2: Sí, este es el punto final para Peinado en el caso de Begoña Gómez, que abrió el 16 de abril de 2024 a raíz de una denuncia de Manos Limpias y por la que ella fue citada como investigada ya al principio. Llegó a acudir cuatro veces ante el juez.
3: Buenos días, señora. ¿Nos puede decir cuál es su nombre y apellidos?
4: Sí, María Begoña Gómez Fernández.
3: Muchas gracias. Mire, se le ha citado como investigada en un procedimiento criminal que se sigue en este juzgado por un presunto...
2: El juez se convirtió en el primero en interrogar a un presidente del gobierno en ejercicio. Fue en Moncloa el 30 de julio de hace dos años. Como testigo, Sánchez se acogió a su derecho a no declarar contra su esposa.
3: No desea prestar declaración respecto de ninguna de las preguntas que se le pudieran haber formulado.
5: Desea acogerme al derecho que viene reconocido en la ley.
2: Peinado volvió a Moncloa para interrogar al ministro de la Presidencia y Justicia, Félix Bolaños, un miércoles santo, porque a Peinado le gustan los días festivos y los fines de semana, para que no puedan aludir que tienen otra cita. Su instrucción ha estado llena de recursos y la audiencia provincial le ha corregido varias veces. Llegaron a estar siete personas investigadas, algunas de ellas nunca supieron exactamente por qué y otras fueron desimputadas de repente. Ahora serán nueve ciudadanos anónimos los que decidan el futuro de Begoña Gómez.
0: Gracias, Gemma. Y este auto está desbaratando de nuevo la agenda internacional de Pedro Sánchez, que hoy viaja a Nueva York para participar en la Asamblea General de la ONU. El miércoles prevista rueda de prensa. De momento, Moncloa condena la decisión del juez, insiste en que es una causa política, denuncia la persecución judicial a la esposa del presidente. El PP sale en defensa de los jueces. Leticia Arenas, buenas tardes.
6: ¿Qué tal? Buenas tardes. El gobierno ve un patrón. Peinado siempre aparece, insisten en alguna cita internacional del presidente. Y esta vez la decisión le ha pillado a Pedro Sánchez viajando hacia Nueva York para la que podría ser su última Asamblea General. Hablan de nuevo de instrucción arbitraria y de persecución contra una inocente Begoña Gómez por el hecho de ser la mujer de Sánchez. Ven fuentes de la Moncloa intención política, acoso y deshumanización, y añade la ministra Morant que esta decisión de Peinado a punto de jubilarse responde a aquello de Aznar, del que puede hacer que haga.
7: El señor Peinado pues ha actuado hasta el final pues como lo que es, ¿no? Y como se ha retratado como juez.
6: De hecho, el PSOE llega a hablar de último servicio a la patria antes de colgar la toga. Al Partido Popular, de momento, solo le hemos leído en redes sociales. Escribe su número 2, Miguel Tellado, que el Gobierno y el PSOE recrudecerán sus ataques a los jueces y repetirán como cotorras textual que Begoña tiene derecho a trabajar. Y sentencian, los jueces no son fachas, hacen su trabajo. En la misma línea, Vox dice Fuster que confía en un juicio justo, pero cree que hay motivos para llevar a Begoña ante un jurado popular.
8: Las pruebas son bastante sólidas como para pensar que, bueno, en fin, esperemos a la sentencia, que si no luego me dice, me echan las orejas por adelantarme.
6: Sumar, como su socio, cree que esta decisión judicial busca tumbar por tierra, mar y aire al gobierno, y añaden, con un Peinado solo a 10 minutos de jubilarse.
0: Poco de conocerse ese auto de Peinado, el juez Calama, en la Audiencia Nacional, ha puesto fecha a la declaración de las dos hijas de Zapatero como investigadas en la causa sobre las presuntas irregularidades en el rescate de la aerolínea Pulse Ultra. Ambas, Rosa, citadas el próximo 30 de noviembre.
9: Sí, además el magistrado da un ultimátum de 3 días al expresidente para que aporte toda la documentación que tenga de las joyas que la policía encontró en una caja fuerte en su despacho y que están tasadas en algo más de 1 millón de euros. Calama, por cierto, ha encargado también un nuevo informe a otra joyería.
0: 2:35, 1:35 en Canarias. En Ceuta hoy hemos escuchado a la diputada de Ceuta ya, Julia Ferreras, después de que este domingo decenas de personas atacaran el coche en el que viajaba junto a un activista y una abogada. Los manifestantes se habían concentrado para rechazar la llegada a la ciudad de una ONG navarra. Es decir, iban guiados por un bulo. Hay un detenido.
10: Los manifestantes señalan mi coche al grito de proetarra y ya todas las imágenes que habéis visto en vídeo. El miedo que, sí, que tienen mis vecinos y vecinas es legítimo, el hartazgo que tienen mis vecinas y vecinos es legítimo, no les quito ni un ápice. Sí, la manera en la que se ha gestionado ese miedo, en la que se ha instrumentalizado ese miedo y en la que se ha creado un clima insostenible en nuestra ciudad.
0: Vamos a ver cómo está ese clima en directo con los vecinos, cómo están los ánimos hoy. Ana Galarza, micrófonos de mediodía, ha recorrido algunas calles para ver si esa tensión sigue escalando. Ana, buenas tardes.
11: ¿Qué tal? Buenas tardes. En las calles de Ceuta lo que vemos es mucho hartazgo. Los vecinos creen que hay mucha polarización, pero Sara señala la violencia nunca está justificada.
12: Todo muy dramático, exagerado en el sentido nefasto de cómo se está dando toda la situación, cómo es la repercusión, que nada justifica todo el acto de violencia.
11: En agosto también vimos enfrentamientos en la ciudad, entonces protagonizados por el grupo de ultraderecha Núcleo Nacional. Lo recuerda Javi. En su opinión, el problema reside en que la gente no quiere que venga nadie ajeno a la realidad local.
13: La población está activa y no tiene ganas de que venga gente de fuera ajena al problema real que estamos viviendo aquí a soliviantar a la población.
11: Y señala también a las redes sociales, por donde circulan mensajes para incitar a la violencia que nos muestra su propio móvil. Ambos insisten, no pueden más, lo resume Sara.
12: Estamos en un momento de hartazgo, porque de fracaso escolar, de vivienda, de empleo, estamos en una situación ya, estábamos ya en el tope, ¿sabes? Y yo creo que esto ya lo ha rematado.
11: Y coinciden, en Ceuta siempre ha imperado la convivencia y la tranquilidad, una tranquilidad que quieren recuperar ya.
0: Desde la política hoy ha habido cierta unidad en torno a la condena a esa agresión, llamadas también a la calma. El mando único, Ángel Víctor Torres, ha pedido responsabilidad a los partidos para no incendiar las calles con discursos de odio. Y Vox ha señalado a Pedro Sánchez. David Fernández, buenas tardes.
14: Hola, buenas tardes. Un Pedro Sánchez que esta mañana en X condenaba la agresión y pedía no ser indiferente a la normalización del odio. La violencia nunca es el camino. Subrayaba el presidente, que mostraba su solidaridad con la diputada ceutí. Feijóo, desde Ceuta, coincidía con Juan Jesús Vivas en rechazar los incidentes que, destaca, no pueden empañar la actitud ejemplar de los ceutíes.
15: Este civismo de la inmensa mayoría de los ciudadanos de Ceuta no se puede empañar por ninguna actitud o por ningún comportamiento de algunos.
14: Vox culpa directamente a Sánchez. José Antonio Fuster.
16: ¿Quién es el responsable de que haya reyertas, machetazos, arma con armas blancas? Hay dos militares en el Gómezulla. ¿Quién es el responsable? Pedro Sánchez y el gobierno de Marruecos.
14: El ministro Ángel Víctor Torres responsabiliza a Vox de lo que califica como salvajada por declaraciones como las del diputado José María Figaredo.
17: Cuando un diputado, y no cualquiera, es capaz de decir en el Congreso o en una opinión pública que hay que ir a cazar al inmigrante, está lanzando un mensaje de odio.
14: Podemos también señala a PP y Vox, aunque Pablo Fernández cree que el gobierno también tiene culpa.
18: Es cierto que la inacción, que la falta de soluciones del gobierno de España está echando gasolina al fuego del racismo y del odio.
14: Rufián vincula la agresión con él, dice, hijoputismo y las mentiras que matan.
0: Así opera la política a este lado de la frontera. Al otro, Rosa, mañana Marruecos con elecciones legislativas.
9: Sí, con la vista puesta en esos comicios se han detectado numerosos mensajes en redes sociales que animan a una nueva entrada masiva de inmigrantes regulares para ese día, para el miércoles.
0: Por eso se ha activado el gobierno español. No le costa, eso sí, que esos mensajes estén calando, aunque sabemos que se ha reforzado la seguridad en la frontera. Se han activado mecanismos preventivos. Laura Herrero, buenas tardes, para evitar nuevas entradas.
19: Sí, buenas tardes. Fuentes del Ejecutivo avanzan que de momento no hay nada tangible. En Televisión Española, Ángel Víctor Torres, mando único, confía en que se mantenga así.
17: Hubo avisos también del 18 de agosto, del 20 de agosto, recientemente también en Melilla, con la festividad de la ciudad, también había avisos y no se produjeron esos saltos masivos de miles de personas. Vamos a confiar en que se siga en los próximos días por esa senda, ¿no?
19: Circulan en Marruecos convocatorias para entrar de nuevo a Ceuta el próximo 23 de septiembre. Desde el Ministerio del Interior, la Policía Nacional y la Guardia Civil están monitorizando esos mensajes para detectar el nivel de la amenaza. Y por su parte, el Ministerio de Exteriores ha activado una campaña para contrarrestar la desinformación. La Embajada de España en Rabat está difundiendo mensajes explicando que existe un doble control fronterizo que no permite llegar a la península si se entra irregularmente de Marruecos a Ceuta, y además advierten que la sentencia del Supremo no impide su retorno.
0: Carlos Mazón ha vuelto. Lo ha hecho por segunda vez a la Comisión de Investigación de la DANA en el Congreso. El expresidente de la Generalitat sigue sin respuestas. Ahora es diputado autonómico. Estaba citado por los WhatsApp que intercambió con sus consellers el día de la tragedia. El Tribunal Superior de Justicia de la Comunidad Valenciana le ha eximido de responsabilidad. Él está personado en la causa de la jueza de Catarroja y a eso ha apelado para evitar responder a los diputados, como Gabriel Rufián.
20: Señor Mazón, yo soy Dolores Ruiz. Perdí a mi marido, a mis tres hijos, a mis tres perros, aquel 29 de octubre del año 2024. Vi cómo se los llevaba el agua. Ahora estoy sola y le quiero preguntar, si hoy lloviera, como llovió aquel día, ¿pasaría exactamente lo mismo, como han dicho ustedes en repetidas ocasiones? Le pregunta Dolores Ruiz.
21: Me remito a mi intervención inicial, señor Rufián, no lo voy a contestar.
0: No contesta ni a Rufián ni a las familias que estaban a las puertas del Congreso, familias de las 232 víctimas mortales de la DANA esta mañana y esta tarde, cuando comparezca el exsecretario también de Emergencias, uno de los dos únicos imputados. Las familias siguen exigiendo justicia. María Paredes.
22: Decenas de familiares de víctimas de la DANA, desplazados desde Valencia, se han concentrado ante las puertas del Congreso de los Diputados, coincidiendo con la llegada de Carlos Mazón. Lo han hecho con pancartas y fotografías de sus familiares fallecidos. En algunas de estas se ha podido leer 232 razones para ir a prisión, en referencia a las víctimas mortales. Los familiares han reclamado explicaciones sobre la gestión de la catástrofe y han exigido responsabilidades. Mariló es portavoz de una de las asociaciones de víctimas.
23: Queremos saber qué ocurrió aquel 29 de octubre de 2024, que se depuren las responsabilidades para que lo que pasó no vuelva a pasar nunca más.
22: Han recordado, además, al Tribunal Constitucional que los derechos de las víctimas deben estar por encima de un privilegio procesal y han pedido que se escuche a quienes perdieron a sus seres queridos.
24: Pedimos justicia por la pérdida de mi sobrina. Ella se fue embarazada, tenía ganas de conocer a la bebé.
25: Quiero es que el aforamiento que tiene, que se lo quiten y que pague por lo que ha hecho.
26: Que es que tenemos un gobierno que falla, ha fallecido mucha gente, pero es que está mucha por fallecer si esto sigue así.
22: A partir de las 3:30 volverán a concentrarse, coincidiendo con la llegada de Emilio Argüeso, exsecretario autonómico de Emergencias durante aquella jornada. Va a comparecer por primera vez.
0: Y las danas pueden repetirse en Valencia, precisamente a la EMAT. La EMAT ha hecho balance del verano. Hemos pasado 61 días bajo olas de calor, el otoño más cálido y más lluvioso de lo que era normal. Rosa Basteiro, buenas tardes.
27: Hola, buenas tardes, Carlos. Hay una probabilidad, dice la EMED, del 70% de que el próximo otoño sea más cálido prácticamente en toda España, lo que viene a confirmar una tendencia en esta estación al calentamiento desde hace cerca de una década. En cuanto a lluvias, hay más incertidumbre, pero como indica el portavoz de la Agencia Estatal de Meteorología, hay más señales de precipitación en el cuadrante noroeste. Rubén del Campo.
28: Para área mediterránea es igual de probable que sea un otoño más lluvioso de lo normal a que sea más seco. Y en el noroeste, más lluvioso, un 70% frente a un 10% solo de que sea más seco. Los modelos de predicción ven, podemos decir, es paso de borrascas que afectarían sobre todo al noroeste de la península.
27: Esto después de haber pasado un extenso verano, el más cálido en siglo y medio y el tercero más seco de la serie histórica, con 61 días bajo condiciones de ola de calor, récord de temperaturas y de noches tórridas en Levante por encima de los 25 grados.
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0: Además de lluvias, tenemos un otoño de movilizaciones del campo ante el alza del gasóleo y precisamente el gobierno ha iniciado reuniones con los sectores afectados sobre la mesa, prórrogas de algunas medidas que expiran el próximo 30 de septiembre y su posibilidad. Cristina Ganuza, buenas tardes.
2: Buenas tardes. El gasóleo agrícola es casi un 50% más caro que antes del estallido de la guerra de Irán y el sector pide al gobierno no solo que prorrogue las ayudas, sino que sean más sencillas y directas y que recupere la rebaja del IVA. El secretario general de UPA, Cristóbal Cano, recuerda que estas subidas de precios coinciden además con un momento de gran consumo por la recogida de cosechas y el inicio de la siembra de cereal.
3: Estamos en un pico de consumo importante y evidentemente pues tiene que haber unas medidas valientes para que podamos seguir produciendo alimentos, porque yo creo, resumo con una frase, ¿no? Es que no podemos seguir pagando por trabajar, ¿no?
2: El vicepresidente Carlos Cuerpo y el ministro de Agricultura se han reunido esta mañana con la industria de la alimentación, la Asociación del Comercio de Cereales, el sector de los piensos y los fabricantes de fertilizantes, entre otros. Estos últimos alertan de una caída del consumo del 30% en agosto. Pero también va a haber reuniones con el resto de organizaciones agrarias y de sectores. Esta tarde con la industria, que hace un gran consumo de energía, y el viernes con el sector de la distribución y el transporte profesional.
0: Y las diferencias salariales se agrandan en las grandes empresas. Los consejeros cobran hasta 470.000 euros anuales de media, un 12% más que el año pasado, una subida que Usuera Estorza triplica la de un trabajador medio en nuestro país. Buenas tardes.
4: Hola, ¿qué tal? Buenas tardes. Sí, año tras año la brecha se agranda, la desigualdad de sueldos dentro de las empresas cotizadas va a más. El salario de un consejero es 67 veces más alto que el de su empleado. En 2025 cobraron de media 500.000 euros al año frente a los 55.000 de sus trabajadores. En el caso de las empresas del IBEX 35, esa diferencia es todavía mayor, 900.000 euros frente a los 65.000 de sus empleados. Si subimos en el escalafón, las remuneraciones van creciendo. Los consejeros delegados cobraron casi 5 millones de euros y los pocos presidentes ejecutivos que hay ingresaron de media 9 millones de euros al año. Estamos hablando de subidas de casi un 40% frente a un 4,9% de incremento en el sueldo de sus trabajadores.
0: Y hablamos de democracia, vamos a Alemania y a Rusia. En Alemania, realidad, lo vimos hace un par de semanas, la CDU sufre un nuevo revés que será muy difícil poder reponerse. El recuento de las elecciones este domingo en los estados federados de Berlín y de Mecklenburgo ante Pomerania confirman el golpe al partido de Merz, que de momento dice no va a dimitir. Beatriz Domínguez, corresponsal, buenas tardes.
5: Buenas tardes. En Mecklenburgo ante Pomerania, la CDU desaparece de un parlamento regional por primera vez en su historia y la extrema derecha se dispara hasta el 38%. En Berlín, los democristianos podrían perder la alcaldía frente a la izquierda. En la comparecencia del día después, el canciller habla de un punto profundo de inflexión y asume como propios lo que llama unos resultados dramáticos. La política federal ha tenido que ver en ellos, reconoce, pero vuelve a defender, como hizo ayer tras el cierre de urnas, su proyecto de gobierno de reformas y descarta que exista cualquier cuestionamiento sobre su puesto como canciller. También sus socios de coalición, los socialdemócratas, han dejado claro que el compromiso es férreo. Lars Klingbeil, vicecanciller y co-líder del SPD, cree que hay que revisar las reformas que no convencen a la gente, por ejemplo las pensiones, pero el compromiso de coalición se mantiene. No hay lugar a vacilaciones, ha remarcado Klingbeil al frente de un SPD que tampoco vivió ayer su mejor noche. Los votantes vuelven a castigar a los partidos tradicionales y desde Alternativa para Alemania se frotan las manos. Hemos sustituido a la CDU como partido del pueblo, decía esta mañana la líder de AfD, Alice Weidel, que cree que el gobierno de Merz caerá antes de que termine la legislatura en 2029.
0: Y en Rusia, oh sorpresa, el partido de Vladimir Putin ha arrasado en las legislativas marcadas por denuncias de fraude. Desde la oposición dicen que las autoridades han recurrido al juego sucio para manipular los resultados a favor del partido del gobierno. RTVE en Moscú, Lara Prieto, adelante.
6: Es el resultado que Putin buscaba para dar la imagen que le conviene al poder, la de una sociedad unida y que aparentemente respalda con su voto la guerra de Ucrania. Pero en estas elecciones no ha habido competencia real. La justicia vetó al único partido antiguerra, Yablaka, que solo pudo presentar unos 100 candidatos por la vía uninominal, por la que es mucho más difícil sacar un escaño. Las otras formaciones que han logrado entrar en la Duma, el Partido Comunista, los Liberales Democráticos o Gente Nueva, son oposición solo sobre el papel, algo que demostraron en la anterior legislatura respaldando con su voto todas las propuestas clave del Kremlin, incluidas las proguerra y las que limitaban derechos fundamentales. Ninguno de ellos critica la larga campaña militar rusa en Ucrania. Al contrario, la apoyan en mayor o menor medida, quieren la victoria de Rusia y han cerrado filas con Vladimir Putin de forma
7: totalmente acrítica.
0: Esta semana en Nueva York, Asamblea General de la ONU, allí el principal foro de la diplomacia, se va a dar cita a más de un centenar de jefes de Estado y de Gobierno. Y estará ausente precisamente Vladimir Putin y el chino Xi Jinping, que llevan más de una década sin asistir. La reunión, marcada por los principales conflictos internacionales, crisis de Hormuz, regulación de la inteligencia artificial. Estamos en Estados Unidos. María Caro, buenas tardes.
8: Buenas tardes. Aunque la ONU se creó para fomentar la paz y la cooperación, la reunión de este año llega con varios de sus miembros en guerra y en abierta competencia por el desarrollo de la inteligencia artificial, con Estados Unidos negándose a limitar su crecimiento. Todo ello dejará en un segundo plano preocupaciones como el cambio climático, la desigualdad o la guerra en Sudán. Van a estar aquí los líderes de Estados Unidos, Irán e Israel en días diferentes, y no está muy claro todavía si va a haber algún tipo de encuentro entre ellos. No vendrá el de la Autoridad Nacional Palestina porque Washington le ha denegado el visado, y Ucrania y los europeos intentarán que no se pierda el foco de la guerra contra Rusia. Es la última Asamblea General de Antonio Guterres como secretario de Naciones Unidas, la primera de Delcy Rodríguez como presidenta interina de Venezuela. Se reunirá con Donald Trump aquí en Nueva York, la misma ciudad donde está encarcelado Nicolás Maduro.
0: Y la inteligencia artificial va a estar a debate en esa Asamblea General, el debate de los límites de esta herramienta en Naciones Unidas. Hoy ha sido también protagonista en un acto en la Moncloa. El presidente del gobierno defendía la necesidad de regular la tecnología y proponía un gran acuerdo de país para avanzar en su desarrollo. Manu Martínez, buenas tardes.
10: ¿Qué tal, Carlos? Buenas tardes. Lo han llamado Plan para el Despliegue Responsable de la IA, y en realidad es un compendio de medidas que todavía habrá que concretar y que se van a ejecutar en los próximos 12 meses. La primera, directamente el mes que viene, convocatoria con los agentes sociales.
11: El mes que viene vamos a convocar a los agentes sociales para avanzar ya en este gran acuerdo de país, un nuevo contrato social para la inteligencia artificial, para ofrecer seguridad a las personas ante los cambios en el trabajo, en la vida que esta tecnología va a suponer.
10: Las condiciones laborales, que son una prioridad, también lo es la educación. Sánchez anuncia una reformulación del currículum en la secundaria, también en la FP, para que los estudiantes aprendan a convivir con la inteligencia artificial. También hacen falta inversiones. El gobierno confirma que en febrero de 2027 comenzará la construcción de la mayor infraestructura de cómputo de todo el sur de Europa, la llamada y famosa Gigafactoría, que estará operativa al 100% en 2028. Y las otras dos patas de este plan son aumentar la ciberseguridad con un escudo nacional, al que todavía falta poner más datos, y seguir apostando porque los centros de datos que se instalen en nuestro país tengan un componente de sostenibilidad. Lo decías tú, Carlos. Sánchez, que también hablará esta semana de inteligencia artificial ante las Naciones Unidas, ha resumido el espíritu de este plan en devolver la tecnología a una escala humana, escapando del frenesí de los gigantes americanos, que son quienes han metido prisa durante mucho tiempo y ahora piden regulación.
0: Y que sirva también la inteligencia artificial para avanzar en la investigación, por ejemplo, del Alzheimer. 800.000 personas tienen esta enfermedad en nuestro país. Transforma las vidas de toda la familia. Esta es la historia de una de ellas, Bilbao, Ana Sterling.
12: La historia de Puri, pero también la de su hija Itziber.
13: Hay que aceptar que es lo más complicado, que tu madre, como tú la conocías, ya no está y no va a volver. Y eso es lo más duro de aceptar. Pero también es verdad que a pesar del drama, hay momentos o situaciones que, bueno, que te recuerdan o te enganchan a lo que una vez fue tu madre, ¿no?
12: Itziber es hija única, así que sobre ella recaen todos los cuidados de su madre y afortunadamente puede teletrabajar.
13: Mi madre ha pasado de ser una persona totalmente independiente, gestionar su ocio, su vida, etcétera, a ser una persona dependiente y sobre todo que la persona de referencia en el cuidado, que soy yo, pues tengo que estar constantemente con ella. Entonces eso afecta pues a tu vida laboral, tu vida afectiva, tu vida en tu ocio, en el tiempo que tienes disponible para ti, afecta a todos los niveles.
12: Por eso tiene clara su reivindicación en un día como hoy.
13: Pues yo pediría que se ayude económicamente más a las asociaciones, pues como pueden ser AFAGI en Guipúzcoa, que hacen una labor fantástica y que sin ese tipo de asociaciones, pues los enfermos estás completamente perdido.
12: Y el Alzheimer ya les ha hecho perder demasiadas cosas.
0: Y esta música nos sitúa ya en San Sebastián, en el Festival de Cine, que sigue después de un fin de semana marcado por Brad Pitt. Nos lo contabas, Conchita Casanovas, en nuestra parte del magazine en mediodía. ¿Qué sigue pasando? ¿Qué sigues contando? ¿Qué esté pasando ahí en el festival? Conchita, adelante, buenas tardes.
7: Buenas tardes. El cine español sigue buscando portadas de alto nivel. Tras un fin de semana marcado por el pelotazo de los Javis con La Bola Negra, que acompañados por Penélope Cruz han vuelto a meterse al público en el bolsillo, hoy en Gala RTVE se proyectará Sacamantecas de David Pérez Sañudo y Daniel Monzón recupera en sesión especial fuera de concurso una página negra de nuestro país. Ruega por nosotras es la historia de unas chicas que fueron maltratadas en nombre de la moral.
9: El Patronato de Protección a la Mujer es algo que ha permanecido oculto durante muchísimo tiempo. Y esto era una institución, básicamente eran hasta 538 centros reformatorios diseminados por toda España para enderezar a la mujer caída o en riesgo de caer. Serán niñas desde los 15, 16 hasta los 21, que era la mayoría de edad, chicas a las que por lo que sea se consideraba rebeldes al régimen, que se las encerraba y se las obligaba a rezar todo el día, a fregar, a hacer trabajos no remunerados pero forzados para tratar de convertirte en la perfecta esposa.
7: Esta historia carcelaria en un correccional con malas monjas está protagonizada por Zoe Bonafonte y la luz la pone en la banda sonora la música de Tony Ronald, que marcó época.
0: Gracias. Y qué ojo tienen nuestros premios El Ojo Crítico. Fíjense, el año pasado, premio El Ojo Crítico de cómic. Irene Márquez es Premio Nacional de Cómic 2026. Sonia Castellani, buenas tardes.
14: Buenas tardes, Carlos. Sí, gana este Premio Nacional de Cómic con la obra La Muerte de Irene Márquez por la audacia, la originalidad estética y la maestría en el uso del humor, ha dicho el jurado reunido hoy. Todo en torno al tema de la muerte tratada entre lo brutal y la carcajada. En estos micrófonos la hemos felicitado hace unos minutos.
15: Siempre se puede cruzar con otro tipo de historias, con otro tipo de géneros. Me parece como creativamente súper estimulante y además tiene el extra de que a todos nos atañe, ¿no?
14: Pues como decías, Carlos, por este mismo trabajo, Irene Márquez resultó galardonada con el Premio El Ojo Crítico de Radio Nacional el pasado año y hoy lo hace con este reconocimiento que otorga el Ministerio de Cultura dotado con 30.000 euros.
0: Viñetas cáusticas, pero que merece la pena leer. Y los deportes, me escribe aquí el expita, Luis de la Fuente tiene selección para rato y nosotros tenemos Luis de la Fuente para rato, ¿no?
16: Tenemos Luis de la Fuente para rato y tanto, hasta 2032 la federación ha blindado al seleccionador después de ganar el Mundial, de ganar la Eurocopa, así que en un acto con mucho calor hoy en la federación, el presidente de la federación, Rafael Luzán, ya le ha puesto el siguiente reto, Carlos.
17: Yo creo que una tercera le quedaría de película, ¿verdad? Porque las dos se quedan un poco justito y falta algo, entonces vamos a intentar... con Luis al frente, que podamos alcanzar además en nuestro país esa tercera estrella, que creo que es lo que realmente a todos nos debe ocupar en este camino.
0: Sin presión, ¿no?
16: Sin presión. Fíjate que hay una Eurocopa entre medias, la de Gran Bretaña, que se verá en esta casa, pero ya estamos hablando del Mundial. Antonio Muelas, buenas tardes.
18: ¿Qué tal? Buenas tardes. El acto de renovación que se ha convertido en un tributo a la figura del seleccionador nacional, ya no solo por la categoría profesional, que es evidente, es enorme, sino también por la humana. Y por ahí ha ido también gran parte de ese reconocimiento a la figura de Luis de la Fuente. El seleccionador, muy emocionado, ha dicho que no se establece proyectos a largo plazo, sino que es más bien cortoplacista. Vamos a escucharle.
19: Solo pienso en el tiempo. Y que estamos y que somos muy frágiles. Uno puede tener muchas ideas, muchos

0: árbitros, en este caso con Ortiz Arias.
1: Un árbitro, pobre árbitro, que solo ha hecho partidos pequeñitos. Y el señor VAR, que tiene una gran historia, pues enhorabuena al comité de designación arbitral.
0: Mañana se reúne ese CTA. Vamos a ver cuántos errores asumen de lo sucedido en el Metropolitano. En el lado contrario, ayer Simeone le mandó un mensaje a Mourinho.
2: Cuando uno sale de esa línea del respeto, por más que te llame Mourinho, por más que te llame Simeone, por más que te llame Pellegrini, por más que te llame Flick, no va. No hay que pasar la línea.
0: Del resto de la jornada queda la lesión de Marc Casado con el Depor, 3 meses después de fracturarse su clavícula. Estamos pendientes de la llegada de Javier Aguirre a un Valencia que sigue penúltimo. En polideportivo, exitazo del Juventud de Badalona. 41 años después ha ganado la Supercopa de España con Ricky Rubio como uno de sus grandes baluartes.
3: Tengo que reconocerlo, estaba más nervioso que la final del Mundial. Porque para mí ganar aquí un título después de tantos años y después de... Bueno, cuando eres pequeño no lo valoras tanto. Ganas y piensas que es lo normal, después ves que no, hay un duro camino y hoy estaba muy nervioso.
0: Y en polideportivo también, Copa Davis, España estará en la final de Bolonia a 8 el próximo 21 de noviembre.
4: Muchas cosas, también se nos han quedado algunas en el tintero, gracias Alex, hasta luego. Les dejamos con clásicos populares, Fernando Blázquez, Ana Cortijo, aquí en Radio Nacional, no se vayan.
5: Son las 3, las 2 en Canarias.
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5: Actualizamos la información recordando la noticia del día, la apertura de juicio oral a Begoña Gómez a 6 días de jubilarse. Obligado por ley al cumplir los 72 años, el instructor de esta causa, Juan Carlos Peinado, envía al banquillo a la mujer del presidente del gobierno y a Cristina Álvarez, su asesora en la Moncloa, por su actividad profesional en la Universidad Complutense de Madrid. Finalmente, por supuesto, tráfico de influencias y malversación, 2 de los 5 delitos por los que llegó a estar investigada. En este segundo auto del juez, después de que fuera corregido por la Audiencia de Madrid. Lo que queda por saber ahora es la fecha del juicio con jurado popular. Una persecución política, según el PSOE, en un comunicado al que pone voz la ministra y líder socialista en la Comunidad Valenciana, Diana Morant.
7: Para nosotros, para mí, sigue siendo un juicio que responde pues a la máxima del señor Aznar. ¿Quién puede hacer que haga? Pues el señor Peinado ha hecho su aportación a esa petición del señor Aznar.
5: Creen en el Partido Popular que a partir de hoy el Gobierno y el PSOE recrudecerán aún más sus ataques a jueces que hacen su trabajo y aplican la ley, que lo que no puede hacer la mujer del presidente es aprovecharse de su condición para medrar y conseguir lo que nunca obtendría por méritos propios. Esto es lo que ha escrito en redes sociales el número 2 del PP, Miguel Tellado. José Antonio Fuster, Vox, también se ha pronunciado, lo ha hecho así en el Congreso.
8: Las pruebas son bastante sólidas como para pensar que... Bueno, en fin, esperemos a la sentencia, que si no luego me echan las orejas por adelantarme.
5: En el Congreso, no, en la sede nacional de Vox. El 30 de noviembre están citadas las dos hijas de José Luis Rodríguez Zapatero para declarar como investigada su empresa What the Fab. Podría haber servido supuestamente para ocultar pagos al expresidente del gobierno y además el juez ha encargado un segundo informe sobre las joyas incautadas en su despacho, valoradas hasta ahora en 1.300.000 euros. Zapatero tiene desde hoy 3 días para entregar toda la documentación sobre esas joyas. Por lo demás, 3 de cada 4 comercios aceptan el pago por Bizum, que ya utilizan cerca de 20 millones de personas aquí en España, según el balance de la implantación del pago presencial, que comenzó a desplegarse en julio. Rosa Guardado.
9: 4 meses después de que la plataforma de pagos diese el primer paso para su salto a comercios, bares y restaurantes, su despliegue sigue consolidándose. Más de 500.000 de establecimientos ya aceptan, de 1.5 millones de establecimientos ya aceptan Bizum a la hora de cobrar a los clientes sus cuentas. Y casi 20 millones de personas ya pueden pagar con ello. Lo hacen después de haberse descargado la aplicación de Bizum Pay, disponible desde el mes de julio, o a través de la aplicación de su banco, ya que la mayoría de las entidades han ido poco a poco incluyendo esta opción de pago para sus clientes. De esta manera, y según los datos que maneja Bizum de la última semana, la media de pagos alcanza ya las 3 operaciones a la semana por usuario activo, y su objetivo es continuar con la expansión de este nuevo método de pago hasta convertirse en la opción preferida de los ciudadanos, directa desde nuestra cuenta bancaria y eliminando así intermediarios.
5: El gobierno canario no se rinde y sigue buscando.

0: por la posibilidad de instalar el TMT, el telescopio de 30 metros, en la isla de La Palma, concebido para explorar el universo con todo tipo de detalle, pese a que el consorcio internacional lo haya desestimado. Carmen Julia Hernández.
1: Había esperanza en la isla de albergar el TMT, tanto por las condiciones del Observatorio del Roque de los Muchachos como por la apuesta económica de más de 1.000 millones de euros del gobierno estatal. Miguel Fuentes, plataforma La Palma quiere el TMT.
2: Era una gran apuesta, de hecho, pues yo creo que hasta ahora una de las mayores apuestas en ciencia que jamás se habían realizado hasta ahora.
1: Esto después de las reticencias importantes de la población hawaiana a albergar este proyecto. Era el primer lugar elegido, que se ha retrasado 10 años.
2: Tanto las poblaciones aborígenes como la situación actual, tanto a nivel burocrático como gubernamental en Hawái, no permiten construir el telescopio.
1: Y además varios países han manifestado su intención de abandonar el consorcio promotor del proyecto.
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5: Fue un país que aprendió durante décadas a convivir con el miedo. Primero el de una guerra civil, con miles de muertos y desaparecidos. Después el de la violencia de las maras. Y siempre el de una paz frágil. Hoy el país parece otro. Las calles son más seguras y el gobierno de Nayib Bukele presume de la derrota de las pandillas. Pero tras esa seguridad hay también silencios. Gente que habla, que baja la voz, que evita hablar de política, que teme las consecuencias de hacerlo. Hace casi medio siglo, Monseñor Óscar Romero decía que no puede haber paz fuerte si no hay verdad que la sustente, y añadía que las debilidades de la paz estaban en la mentira, en las hipocresías, en las falsedades. Sobre los silencios y el precio de la seguridad, hablamos hoy con Claudia Ortiz, la principal diputada opositora de El Salvador, un país donde la oposición apenas cuenta con 6 diputados frente a los 54 del partido de Bukele, y una sociedad donde el sueño de vivir sin miedo a las pandillas corre el riesgo de convertirse en otro miedo, el de hablar. Bienvenidas, bienvenidos. Hay más contenidos para hoy que nos trae Ángela Núñez. Cuéntanos.
6: Aparte de nuestro habitual repaso por la actualidad del continente, estaremos en San Sebastián, en la ciudad española. Acaba de arrancar su festival de cine y ahí está siguiendo las películas latinoamericanas nuestro Alberto Ortiz. De allí cruzaremos el Atlántico para aterrizar en Buenos Aires con nuestro colaborador Sebastián Meresman y las cuentas públicas de Argentina.
5: Este programa es posible gracias a un gran, grandísimo equipo. 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

0: Claudia Ortiz es diputada y coordinadora del grupo parlamentario de Vamos, una de las principales voces de la oposición en una asamblea ampliamente dominada por nuevas ideas, el partido de Nayib Bukele, con El Salvador encaminándose hacia unas elecciones generales en 2027 y después de que de las reformas que abrieron la puerta a una reelección presidencial indefinida. Hablamos con Claudia sobre el estado de la democracia salvadoreña y las alternativas al proyecto político de Bukele. Señora Ortiz, bienvenida ahora a América de Radio Exterior de España.
1: Hola, un saludo a toda la audiencia de Radio Nacional España. Es para mí un gusto estar acá en directo con ustedes, pudiendo compartir lo que pasa en El Salvador.
0: Señora Ortiz, gracias por... Es un placer tenerla con nosotros. ¿Cómo describiría hoy la situación política de El Salvador? ¿Estamos en una democracia con contrapesos efectivos?
1: No, de ninguna manera, en absoluto. El Salvador está atravesando un proceso que le podemos catalogar como una regresión autoritaria o una deriva autoritaria. El Salvador, a partir de el 1 de mayo del 2021, que fue cuando la legislatura se inauguró, una legislatura que tuvo por primera vez una mayoría absoluta del partido oficialista. Curiosamente también ese partido llegó por primera vez a la Asamblea Legislativa en ese día, y el partido que yo represento también llegamos por primera vez. Pero ese día se tomó por asalto la democracia, porque se despidieron o se destituyeron ilegalmente los magistrados de la Sala Constitucional y también el fiscal general, y se nombraron ese mismo día, en ese mismo acto, personas obedientes al gobierno. A partir de ahí ha venido un descalabro de todas las instituciones que deberían controlar al poder. Y luego, importante decirlo, en el 2022, finales de marzo, luego de una grave masacre que hubo en el país, las organizaciones criminales tratando de presionar al gobierno por presuntos pactos que se habían roto entre el gobierno y los grupos de pandillas. Entonces trataron de presionar al gobierno generando más de 80 muertes en 72 horas. O sea, a partir de ahí se inaugura otra etapa también compleja, que es un régimen de excepción que es muy afamado al exterior como una política de seguridad. Sin embargo, en esencia lo que es la suspensión de garantías constitucionales de todos los habitantes de la República.
0: El presidente Bukele y su grupo habla del milagro salvadoreño, sobre todo basado en el restablecimiento de la seguridad, la lucha contra las pandillas. ¿Cuál es el otro Salvador que no sale en los medios oficiales y en el relato oficial? ¿Cuál es ese coste humano que ha tenido todas esas políticas?
1: Hay que decir que ambas cosas son ciertas, y que haya mayor percepción de seguridad, que es una realidad, es cierto, o sea, existe más seguridad, pero también es cierto, y esto es importante, también es cierto que existen denuncias de crímenes contra la humanidad en las prisiones salvadoreñas, que existe un control más fuerte del órgano judicial por parte del partido de gobierno. También es cierto, graves denuncias, ¿verdad?, de capturas arbitrarias. Hay más de 80.000 personas capturadas. Muchos son delincuentes, muchos son pandilleros, pero hay miles que no lo son. Y hay cientos, más de 500 casos documentados de muertes bajo custodia del Estado. Por lo tanto, ese es el coste, ¿no? Y además esto, digamos, dentro del sistema penitenciario, pero afuera, en la sociedad salvadoreña, existe en este momento temor de la población de expresarse libremente, porque se ha introyectado en la conciencia colectiva que una persona que disiente del actual gobierno, que lo critica, que exige sus derechos, corre el riesgo de ser detenida arbitrariamente, y eso no significa que va a estar guardado en una prisión, puede desaparecer dentro del sistema penitenciario.
0: Bukele ha hecho una reforma constitucional para mantenerse en el poder. ¿Qué consecuencias va a tener esa medida para las elecciones presidenciales del 28 de febrero?
1: Es interesante, la narrativa oficialista es de que tienen un gran apoyo popular, que son unánimes en el apoyo que la población les está dando. Pero lo cierto es que si un partido tuviera todo el poder o tuviera todo este apoyo popular, más bien, no necesita hacer una reforma constitucional para adelantar la elección presidencial, es decir, el mandato presidencial se cortó porque tuvo que haber tenido lugar la elección presidencial hasta 2029, se adelanta para febrero 2027, ¿para qué? Para poder ir apadrinando en la elección a los diputados de su partido, porque saben que si no es de esa forma, pierden muchísimos diputados. Entonces es una artimaña que se hizo porque están muy conscientes de que el partido de gobierno, especialmente sus diputados, han perdido muchísima aceptación y la gente rechaza la gestión que están haciendo porque no se sienten representados. Los grandes temas nacionales están por fuera del debate de la Asamblea Legislativa. No actúa como un parlamento.
0: Claudia, usted conoce bien al presidente Bukele. ¿Cómo lo describiría? ¿Cómo es el personaje?
1: No lo conozco personalmente y no quiero hablar de esa persona. Yo creo que más que darle cámaras y hablar de este funcionario, ¿verdad?, que actualmente inconstitucionalmente está ocupando la presidencia de la República, creo que a quien hay que darle titulares es al pueblo salvadoreño. Hay que darle titulares a la gente que han silenciado, Ruth Eleonora López, que está en prisión, el abogado constitucionalista Enrique Anaya, un activista de derechos humanos que denunció torturas dentro del centro penitenciario Fidel Zavala y luego lo volvieron a detener y fue a la misma cárcel donde está su torturador que él denunció penalmente. Es decir, a tantos defensores de derechos humanos que han tenido que salir exiliados del Salvador, periodistas que han salido exiliados del Salvador, y cada una de las personas que integran organizaciones sociales que aún con esta situación que vivimos salen a marchar, están organizadas y están buscando que las cosas cambien. Lo que yo sí le puedo decir es que de mi posición como política, ¿verdad?, evidentemente me encuentro en la oposición. Una oposición mínima, ¿verdad? A veces casi que es una persona contra 59. Lo que tenemos claro es que El Salvador necesita avanzar hacia un modelo democrático, un nuevo modelo democrático. Tuvimos una democracia bastante imperfecta, que no fue sostenible, y que la causa de lo que estamos viviendo ahora es una consecuencia de esos momentos donde la democracia no ha hecho raíces sólidas. Entonces necesitamos hacer una propuesta de país que a la población salvadoreña le ilusione y realmente le haga sentido para sus propias necesidades, su desarrollo, su proyecto de vida, para poder avanzar hacia esa democracia que dé resultados a la gente.
0: ¿Existe precisamente una oposición real a Bukele? Y no sé cómo explica qué responsabilidad tiene la propia oposición en la debilidad frente al partido Nuevas Ideas. Estamos además en la recta final de unas elecciones en las que nadie duda de que el presidente va a lograr su tercer mandato.
1: Claro, yo creo que la clave está en otras posiciones, ¿no? En otras posiciones. A nivel del electorado existen todas las condiciones para poder lograr más diputados de oposición. Existen las condiciones, absolutamente. Y porque existen, es que se han hecho nuevamente cambios al sistema electoral. Se han hecho cambios, se creó una nueva circunscripción de salvadoreños en el exterior, a la cual se le dieron 6 escaños de 60. Existe, bueno, la reforma constitucional que adelanta la elección presidencial, que aumenta el número de años del mandato. Entonces, yo quiero decirles que eso también es una narrativa oficialista, que ellos tienen todo el poder y que es legítimo. Sin embargo, esa mayoría que tienen actualmente se dio gracias a que en la elección del 2024 hicieron cambios también al sistema electoral meses antes de la elección y usaron su mayoría para trastocar las reglas electorales a su conveniencia. Aún así, logramos nosotros cuadruplicar nuestra cantidad de votos. Y aún de un sistema, un proceso electoral con muchísimas irregularidades. Entonces, al final, el poder reside en el pueblo, es el soberano. No podemos hablar que estamos en una democracia, no podemos hablar que vamos a ir a elecciones democráticas, libres, transparentes. Sin embargo, esperamos que el pueblo se pronuncie porque sabemos que el pueblo tiene muchas demandas insatisfechas.
0: Claudia, usted es el principal rostro de la oposición. ¿Ha recibido amenazas, presiones?
1: Bueno, como principal rostro de la oposición, yo les puedo decir que por denunciar los abusos de poder, por elevar mi voz frente a las injusticias, por no quedarme callada frente a todo eso, yo he sido víctima de campañas sistemáticas y masivas de difamación para desprestigiar mi imagen. He sido víctima también de violencia institucional, de bloqueos institucionales. Y pues claro, a través de redes sociales también una gran cantidad de discurso de odio y violento, ¿verdad?
0: ¿Hay un componente añadido por ser además mujer?
1: Totalmente, totalmente. La violencia política hacia las mujeres, incluso si es violencia digital, es violencia real, ¿no? Y por ser mujer hay un componente machista muy fuerte, donde uno tiene que probar 3 veces más, ¿no?, su valía. Decirle que, por ejemplo, en la Asamblea Legislativa usan fotógrafos institucionales para espiar mis dispositivos, ¿verdad?, en pleno hemiciclo. No nos dan ningún tipo de información de las agendas, del orden del día, de las sesiones que vamos a tener. Pedimos documentación oficial y no nos las entregan. Es decir, estamos navegando en aguas muy complejas, pero aún así hemos ido logrando generar mucha más representatividad en la causa que estamos defendiendo, y es un país democrático, pero una democracia no como la que tuvimos antes, muy imperfecta, sino aprender de los errores del pasado, superar esta etapa y avanzar hacia una democracia que realmente le dé resultados a la gente, de dignidad, de calidad de vida, de derechos, que es lo que está haciendo mucha falta.
0: Precisamente el relato oficial está marcado por esa seguridad. ¿Qué otros temas preocupan a los salvadoreños? ¿La economía, el coste de la vida, los servicios públicos?
1: Sí, totalmente, totalmente. La única, digamos, demanda mayoritaria que podría estar siendo atendida y con métodos muy cuestionables es la seguridad. Merecemos seguridad, pero también otros derechos, ¿no? Y las cosas que están siendo desatendidas es que son los temas del bienestar y de, digamos, del ámbito económico. Entonces, desde hace 5 años el coste de la vida es una demanda ciudadana muy sentida que no ha sido atendida. Ustedes pueden ver aquí en El Salvador, el costo de los alimentos es absurdo, el costo de los servicios básicos, de la vivienda, para el ingreso, el nivel de ingreso promedio de un salvadoreño es que es invivible. El salario mínimo en El Salvador son $400 y una vivienda muy básica, ¿verdad? El alquiler de una vivienda básica, una pieza básica, puede costar $200 como mínimo. Entonces, esos temas, ¿no? Los jóvenes tienen cortado su posibilidad de desarrollar un proyecto de vida. Y por otro lado, también los servicios públicos están cada vez con menos calidad. La educación, la salud pública también ha sufrido recortes muy brutales que han impactado en la cobertura de estos servicios. El gobierno nada más hace como parches, ¿no?, que inaugura de repente un hospital, una escuela, pero el sistema como tal, la gente dice no hay medicinas, los médicos tienen una mordaza, no pueden protestar, no pueden decir lo que pasa porque los despiden. A nivel de la educación también los maestros están prácticamente vigilados en su gestión. Entonces hay muchas demandas relacionadas al bienestar, y sobre todo que en el país se está gobernando para una cúpula de poder político y económico que a veces ni siquiera son salvadoreños, ¿no? Mientras a la población no se le dan los programas de bienestar que requieren.
0: Claudia, recordemos, Bukele empezó a militar en la izquierda en sus inicios. ¿Cuál diría usted que es hoy su ideología y por qué ha llegado a convertirse en un ídolo de la ultraderecha latinoamericana y europea, incluida la española?
1: Bueno, yo creo que, primero, que es una campaña muy bien financiada con los impuestos de los salvadoreños. Yo no veo publicidad del presidente de España, por ejemplo, aquí en El Salvador, pero seguro ustedes ven publicidad de este funcionario en su país y en otros países, ¿no? Creo que es un fenómeno internacional que está pasando una factura muy cara a las democracias en muchos lugares del mundo. Pero de la misma manera considero que hay fuerzas democráticas, prodemocráticas, tanto de izquierdas como de derechas, más moderadas, que están enfocadas en poder hacer avanzar agendas que realmente le importan a la gente, ¿verdad? Porque el ejemplo de El Salvador. Yo no puedo hablar por otros gobiernos en otros países, pero en el caso de El Salvador, la concentración de poder genera concentración de recursos y genera más pobreza, más exclusión, más corrupción. El nivel percibido de corrupción en El Salvador es altísimo. El nivel de información pública que está siendo puesta bajo reserva es absurdo. Grandes proyectos que evidentemente están teniendo muchos problemas de ejecución están totalmente en reserva. Entonces, simplemente este tipo de gobiernos pueden tener un tema insignia, ¿no? Un tema insignia, pero en todo lo demás que implica planificar el desarrollo de un país y tener políticas públicas, son un desastre, y es un desastre actualmente.
0: ¿Qué ideología tiene el presidente Bukele?
1: Autoritaria. Punto. Eso es todo.
0: Hay proyectos como el Centro Histórico de San Salvador, muy polémicos. ¿Quién está enriqueciéndose? ¿Está enriqueciéndose la familia del presidente y su círculo más cercano?
1: Bueno, hay temas interesantes como la familia presidencial, por ejemplo. Hay reportajes periodísticos donde hablan de que luego de aprobar una ley en la Asamblea Legislativa que generó la concentración de poder sobre el Centro Histórico en una agencia del Ejecutivo, la familia presidencial pudo comprar caro, ¿verdad? Pudo comprar y vender caro o comprar con mayor valor propiedades en el Centro Histórico de San Salvador. También tenemos una gran presencia china, ¿verdad? Ahí tenemos una gran biblioteca que donó China, que es hermosa, es un proyecto muy, muy lindo, ¿verdad? Pero también vemos muchos pequeños comercios salvadoreños que han sido desplazados y sustituidos por comercios chinos. Entonces ahí hay mucha tela que cortar.
0: Claudia, usted se enfrenta a un proceso interno de expulsión de Vamos, que es un partido de centro, sí, podríamos decir. Sí. ¿Qué interés hay detrás de su expulsión del partido?
1: Me pusieron una denuncia disciplinaria en mi partido por hacer público mi descontento con un proceso de elecciones internas que tuvimos hace un par de meses y por respaldar públicamente una carta de afiliados que pedían que se convocara elecciones de autoridades porque ya se había cumplido el plazo. Entonces, es absurdo una denuncia por algo que simplemente no es una infracción partidaria, no es una denigración ni una revelación de temas confidenciales del partido. Me parece que el efecto práctico de pedir mi expulsión, y no solo eso, sino que además pidieron suspender, y así se decretó, la suspensión de mis derechos como afiliada. Mientras el tema se resuelve, solo le beneficia al proyecto oficialista. Nuestra militancia está indignadísima de ese tema. Saben que soy la principal figura de oposición y la principal figura del partido, y pues mi aspiración era, esto se da, importante decirlo, en el contexto en el que yo aspiro a competir para ser secretaria general del partido, y en medio de la campaña interna cae esta denuncia, no solo para mí, sino otro compañero de mi planilla. Nos suspenden el derecho de participar en nuestro Consejo Ejecutivo Nacional. Por lo tanto, no podemos votar para en el organismo que va a decidir las vacantes que hay en la Comisión Electoral y en el Tribunal de Honor, que es el que nos está viendo el proceso. Entonces, todo parece tan armado y tan ad hoc a impedir nuestra participación política y que el proyecto político que estamos representando siga avanzando.
0: Claudia, ¿existe esperanza? Y no sé cómo intuye el final de la era Bukele. ¿Cómo puede ser el ocaso del presidente?
1: Las cosas caen por su propio peso, ¿no? Pero a mí me parece que nuestro rol como políticos es generar las condiciones para poder tener la capacidad de gobernar y estabilizar el país para ofrecer algo a la población. Este tipo de regímenes autoritarios, si lo vemos en la historia de América Latina o de Europa, caen por sus propias contradicciones, caen por sus propias fracturas internas, caen por su uniliderazgo, ¿no? Porque no encuentran un relevo, porque quieren concentrar todas las decisiones. Entonces, mientras eso pasa, creo que es importante seguir trabajando en construir una visión de país y una propuesta para El Salvador, y no una propuesta de escritorio, sino con amplios sectores de la sociedad, que es lo que estamos nosotros haciendo.
0: Claudia Ortiz, opositora salvadoreña, gracias por atendernos a Radio Nacional de España.
1: Sí, ha sido un gran placer, un saludo a toda la ciudadanía española, gracias por estar al tanto de lo que pasa en El Salvador y en América Latina, y pues ha sido un enorme placer platicar con usted, Francisco.
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3: Comenzamos el repaso informativo al continente. En Nueva York, este martes, se inicia allí la semana de alto nivel de la Asamblea General de la ONU, la última de Antonio Guterres como secretario general, con la asistencia de la presidenta encargada de Venezuela, Delcy Rodríguez.
4: Es, sin duda, una de las presencias más llamativas entre el centenar de jefes de Estado y de Gobierno de todo el mundo que asisten a la cita anual. La de Rodríguez será la primera visita de un jefe de Estado de Venezuela a Naciones Unidas desde el discurso del presidente Nicolás Maduro en 2018. En el poder desde el secuestro de Maduro a principios de enero, Rodríguez ha aterrizado ya este lunes en Estados Unidos. La ha recibido a pie de pista el encargado de negocios de Estados Unidos en Venezuela, John Barrett. Rodríguez tiene previsto reunirse este martes con el mandatario estadounidense Donald Trump, la primera entre jefes de Estado de ambos países en 11 años. El encuentro se produce en un momento de máxima cooperación con su administración y tras sellar un importante acuerdo petrolero. Se da la circunstancia, recordemos, de que Maduro se encuentra detenido en una prisión a solo unos kilómetros de la ONU.
3: Michelle Bachelet renuncia definitivamente a su candidatura para dirigir la ONU.
4: La expresidenta de Chile ha abandonado la contienda para dirigir las Naciones Unidas. Lo hace después de un resultado que la dejó lejos de los favoritos en las votaciones informales.
5: No me arrepiento de haber emprendido este gran desafío. Contribuimos a instalar en el debate global que la próxima secretaria general debe ser una mujer de América Latina, una persona verdaderamente independiente y leal a los principios de la Carta de la Organización y que los enarbole con rigor frente a los Estados, sin importar su tamaño o su poder.
4: Lidera los resultados de esta última votación informal la costarricense Rebecca Greenspan, seguida de la guyanesa Caroline Rodríguez Birquet.
3: Protestas en Estados Unidos por el último tiroteo del ICE contra un inmigrante.
4: Decenas de manifestantes se han concentrado en las calles de la ciudad de Austin, en Texas, después de que un agente del Servicio de Inmigración de Estados Unidos, el ICE, disparara por la espalda contra un ciudadano venezolano que resultó gravemente herido. Se llama Wilfer Rafael Garcés, tiene 28 años y se encontraba en su vehículo trabajando como repartidor de comida cuando recibió un disparo debajo del cuello, según ha denunciado la abogada de la familia. La razón por la que venimos aquí es que no tenemos justicia. Esto no es proteger las calles, matar a gente inocente. No lo creemos, cuenta esta manifestante. Los responsables del Servicio de Inmigración confirmaron que tras el tiroteo, el inmigrante venezolano había sido trasladado a un centro de detención donde permanece incomunicado. Aseguran que se encuentra estable y en custodia federal, sujeto a una orden de deportación definitiva.
3: Asesinada en Perú una periodista candidata a las elecciones regionales.
4: Se llama Susi Aponte, de 44 años, aspirante a la gobernación del departamento de Ancash, fue asesinada a balazos mientras realizaba un acto de campaña en un mercado de esta región andina al norte de Lima. Este es el sonido del momento en el que se produjo el ataque. La periodista tenía un portal informativo, China Polo Dominical, su seudónimo de trabajo, donde difundía denuncias sobre presuntas irregularidades y corrupción en la policía. Hace unos días, de hecho, advirtió en sus redes sociales de que estaba recibiendo amenazas desde las prisiones. La periodista había denunciado concretamente al jefe de la Dirección de Investigación Criminal de la Policía Peruana, Víctor Reboredo Farfán, por planear su homicidio. Este responsable policial acaba de ser trasladado de puesto por el gobierno de Keiko Fujimori, alegando necesidades del servicio. El pasado año, 4 periodistas fueron asesinados en Perú.
3: El Papa León XIV se entrevistará con Milei durante su viaje por América Latina.
4: Será durante su visita a Argentina, prevista entre los días 8 y 11 de noviembre, y cuyo programa oficial se ha dado a conocer hoy. Será la primera visita de un Papa a Argentina en 40 años. Además del encuentro con Milei, León XIV celebrará una misa multitudinaria en Luján, entre otras actividades. El Papa llegará Argentina como parte de su gira latinoamericana, que le llevará también a Uruguay y a Perú, país del que León XIV, nacido en Chicago, tiene la nacionalidad desde 2015 y donde vivió, recordemos, cerca de 20 años como misionero agustino y posteriormente como obispo de la localidad de Chiclayo, a la que volverá en esta visita.
3: Incendios forestales afectan a amplias zonas de Colombia y Ecuador.
4: En Colombia preocupa especialmente el que afecta a los cerros de Villa de Leyva, uno de los pueblos más turísticos de Colombia, ubicado a 3 horas de Bogotá. Mientras tanto, en Ecuador se mantienen activos más de una decena de incendios forestales con más de 20.000 hectáreas arrasadas en lo que va de año. El más grave en estos momentos se sitúa en torno a la capital, a Quito, en el cerro Casitagua, un volcán inactivo en el norte de la ciudad. Las condiciones climatológicas de altas temperaturas y ausencia de lluvias favorecen la propagación del fuego y crean una situación especialmente preocupante ante la llegada al país del fenómeno del Niño.
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3: Seguimos en Hora América con más contenidos para esta segunda parte del programa, Ángela.
4: Pues sí, en esta segunda parte nos vamos encantados a Donosti, donde nuestro compañero Alberto Ortiz está dispuesto a contarnos todo lo que está pasando en el Festival de Cine de San Sebastián, todo sobre la participación latinoamericana en el certamen. Hoy contaremos en nuestros micrófonos con Benjamín Neistat, director de Glaxo. Y continuaremos después, como cada lunes, viaje a Argentina con nuestro colaborador sobre el terreno, Sebastián Meresman, hoy para hablar de las claves del nuevo presupuesto. Supuesto presentado por Javier Milei.
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0: Ya lo avanzaba Ángela, San Sebastián vive estos días su gran cita con el cine. La edición número 74 del festival convierte a Donostia en uno de los grandes puntos de encuentro de la cinematografía internacional, con una destacadísima presencia del cine latinoamericano. Nos vamos hasta allá, hasta San Sebastián, allí está nuestro compañero Alberto Ortiz. Buenas tardes, Alberto. ¿Qué presencia tiene este año el cine latinoamericano en San Sebastián?
1: Hola Francisco, hola Ángela, hola a todo el equipo, ¿cómo estáis? Aquí estamos en San Sebastián, muy cerquita de la Cursal, donde se celebra este festival que efectivamente, como contabais, tiene una importantísima presencia latinoamericana. Sin ir más lejos, Ricardo Darín, el actor argentino, es el cartel, es la imagen del cartel este año, y varias de las películas de la sección oficial pues son de directores latinoamericanos, con actores latinoamericanos, desde Mis Muertos Tristes, de Pablo Larraín, hasta la portuguesa Vicentina Pede Disculpas. Y además hay una sección propia sobre América Latina que se llama Horizontes Latinos y que tiene verdaderas joyas, algunas que ya he podido ver ayer, como Ceniza en la Boca, del actor y en este caso director Diego Luna, o Cinco Años, Cuatro Meses, que es una película sobre los falsos positivos en Colombia, un tema que hemos tratado mucho en Hora América, por cierto.
0: Así es, Alberto. ¿Ya has podido conversar con el director de una de las cintas del continente que compiten en las sección oficial? Cuéntanos un poco.
1: Sí, he podido estar un rato esta mañana con Benjamín Neistat, que es el director de Glaxo, una película que se estrenó ayer en el festival con un sonoro aplauso del público. La verdad es una película que discurre en varios planos temporales, pero su núcleo está inscrito en la dictadura que siguió el derrocamiento de Juan Domingo Perón en el 55. Los hechos ocurren en un pequeño pueblo de la provincia de Buenos Aires, en Argentina, en Chivilcoy.
2: Esta es la historia de una traición.
3: Me dijo tu hijo que te habían largado.
2: ¿A Lucy lo ves?
4: No.
2: ¿Por?
4: Mal tipo.
2: Tampoco era buen tipo cuando éramos chicos.
5: Escuchame una cosa, flequito. ¿Vos te sacaste la lotería que no saludás?
6: Si lo que te pasó a vos me podría haber pasado a mí también.
2: No, Lucio. En todo caso, lo que me pasó a mí te tendría que haber pasado a vos. O a Miguelito.
1: Pues una historia de intriga, ¿no? De un viejo comisario vinculado a esta dictadura, un personaje muy oscuro que está casado con la negra Miranda, que es una joven atractiva que vuelve locos a los jóvenes del pueblo, encarnada por Lali Espósito. Y a su alrededor se desarrolla pues una historia que atraviesa un grupo de amigos, de jóvenes, una historia de amistad marcada por una traición en una película, por cierto, que es muy política, tan política como fue ayer la entrada en el festival de Lali Espósito, que llegó con una camiseta en la que tenía inscrito las Malvinas son argentinas. Una actriz, Lali Espósito, actriz y cantante, que por cierto ha sido muy criticada y muy insultada durante los últimos años por el presidente argentino, Javier Milei.
0: Pues allí estaba Alberto, Hora América, en esa cobertura que está haciendo RTVE. Muchas gracias, Alberto. Vamos a escuchar esa conversación con el director.
1: Bien, pues estamos con Benjamín Neistat, que es director de Glaxo. Benjamín, ¿qué tal? Buenos días.
7: Buenos días, ¿qué tal? ¿Cómo estás?
1: Benjamín, ya habías explorado como director historias que bueno, se pueden clasificar como de cine negro, pero ¿qué te llama a ubicar esta ficción, digamos el núcleo de la ficción al menos, ¿no? En la etapa posterior a un momento tan complicado para Argentina como es esa autodenominada Revolución Libertadora, el derrocamiento de Perón y esos años oscuros que vienen después, que había en esa etapa que narrativamente te interpelaba?
7: Bueno, todo parte del material original, ¿no? Que es la novela Glaxo de Hernán Roncino, que abreva en distintas épocas, pero que tiene como una génesis en la secuencia de los años 55-56. Seguramente muchos de tu audiencia no lo saben, pero el ciclo del gobierno de Perón es interrumpido en el 55 con una dictadura que empezó con un bombardeo aéreo a la Plaza de Mayo, donde había civiles desarmados, murieron 300 personas. Fue el bautismo de fuego de la Fuerza Aérea Argentina, bombardeando civiles desarmados. Murieron niños, un tranvía que llevaba niños que iban a la escuela. Se habla poquísimo de esto en Argentina, es como una especie de como de tabú o de hecho, digamos, que ni se discute. Y me parece interesante que Hernán, que es un gran escritor, haya jugado con el género policial a partir de esa secuencia y con la película un poco intentamos acompañar ese material y tratar de traer a la discusión ese periodo, porque me parece oportuno en el presente revisitar ese momento, que fue verdaderamente fue un momento de fascismo, porque incluso salió una ley, la 4161, que prohibía incluso hablar del pasado, lo cual es increíble. No se podía hablar de ciertas cosas como la junta de granos, bueno, medidas económicas que habían llevado a un desarrollo nacional y se prohibía hablar de esas cosas. Hablar era delito penal. Entonces, y este gobierno tiene una propensión a eso, a deslegitimar cualquier discurso de sentido sobre qué país se puede tener, inmediatamente catalogado como un pasado maldito del que no hay que ni hablar, digamos.
4: Para ello cuentas con Marcelo Subioto, que bueno, es un actor con el que ya has contado, ¿no?, en tu anterior película en Juan, pero con un papel muy diferente, que es el de un comisario con pasado precisamente vinculado a esta dictadura. ¿Por qué contaste con Marcelo para esta cinta?
7: Bueno, Marcelo es un artista extraordinario. Yo mira, hice una película que se llama Rojo, que en un momento quería hacerla con él. Bueno, después él no pudo. Vino otro actor extraordinario, Darío Grandinetti. Pero digo, hace muchos años que lo descubrí a Marcelo en una película de Ariel Rotter que se llama La Luz Incidente, que es el primer trabajo en cine importante de Marcelo, y ahí me quedé alucinado. Y trabajar con él es un placer. Bueno, con Juan, junto con María Elche, escribimos un rol para él y por suerte pudo visibilizar mucho su talento y ahora volver a colaborar fue un placer. Es un natural, es como una especie de... Ayer lo dijo un crítico en la conferencia de prensa, dijo que es como un Gene Hackman, y creo que estuvo oportuno, que tiene como esas cuerdas de donde sencillamente es muy natural todo lo que él hace, tiene ese don, se hace de malo y lo hace natural y todo, y es un placer filmar con alguien así.
4: Y luego su mujer en la ficción, ¿no?, que es Lali Espósito, que hace además un papel también complicado, porque es esa pareja de un comisario que tiene un pasado oscuro. Ella tampoco termina de desvelar de dónde viene. ¿Qué te llamaba de Lali Espósito para encarnar este papel tan, tan interesante también, ¿no?
7: Bueno, fíjate que en la novela Glaxo, el personaje de la negra Miranda tiene como una cosa ultramagnética y que tiene como hasta una especie de presencia escénica en el propio pueblo, y fue un poco natural pensar en ella, digamos, por una especie de magnetismo escénico para este proyecto, y luego fue una virtud del productor lograr tenerla, siendo que es tan popular y tan requerida en la música y todo, y creo que se amoldó muy bien al equipo y al elenco de una forma muy orgánica, sin que pesara demasiado digamos, su escala de fama y demás, y que se integró muy bien con los jóvenes, sobre todo con Joaquín Bonadeo, que es un actor joven, debutante, que realmente hizo un trabajo descollante en la película, sí.
4: De hecho, te iba a preguntar precisamente por la presencia de estos actores jóvenes que tienen un papel tan importante en el hilo conductor, y cómo ha sido, cómo se ha ido dando, cómo ha sido ese trabajo de grabación con ellos.
7: Bueno, la verdad son maravillosos los jóvenes. Tuvimos unas directoras de casting buenísimas que están detrás de varias pelis argentinas de las buenas de los últimos años, Mariana Mitre y Katia Sheshman, que encontraron a estos cuatro debutantes, viste, Joaquín Bonadeo, José Labarbeito, Martín Armendáriz y Franco Repetti, que formaron un grupo, ¿no? Y creo que eso se siente en la pantalla, como que se hicieron amigos de verdad y van hablando de la amistad. En definitiva, la peli y la novela también es una especie de texto sobre la amistad y sobre la fuerza y sobre el dolor que puede acarrear la amistad cuando, bueno, está en los textos eso, ¿no?, cuando es traicionada.
4: Hablamos antes de la dictadura, que quizás no es un personaje central, pero sí que es un personaje que está de fondo, ¿no?, la propia dictadura, y que está hilada, no sé si lo entendí bien al leer la película, inspirada en los fusilamientos de José León Suárez, de esa historia que también cuenta Rodolfo Walsh en Operación Masacre.
7: Sí, bueno, dijiste dictadura y te podría decir que hay por lo menos dos dictaduras presentes en la película, dos de las seis que hubo en el siglo XX en la Argentina. La propia novela Glaxo comienza con un epígrafe de Operación Masacre, y mi propuesta fue emular a la película Operación Masacre de Jorge Cedrón del año 73, una película clandestina, increíble, poco conocida, en la cual está basado el prólogo, ¿no? En cuanto al lenguaje y a colores y formas de filmar, que es una película fascinante, como te decía, poco conocida, que a su vez tiene una historia increíble, porque Walsh participa en la adaptación de la novela junto a Jorge Cedrón, un cineasta increíble que estaba haciendo una carrera artística fascinante, pero bueno, después los 70 se lo llevan de alguna manera, termina asesinado en Francia. Y uno de los actores que actúa en la película Operación Masacre, Julio Trostler, hace de sí mismo, habiendo sido él un fusilado original, sobreviviente del 56, y en la película clandestina actúa de sí mismo y es fusilado en la ficción, y después es desaparecido por la dictadura. O sea, es como una historia, la historia de los fusilados de José León Suárez, yo creo que ocupa un lugar importante en cuanto a antecedente de la ilegalidad compulsiva que iba a venir en los ciclos sucesivos de la represión argentina.
4: ¿Y cuánto ha tenido que ver a la hora de introducir todos estos elementos o de pensar la propia película el momento político que vive Argentina en este momento, con un gobierno que, bueno, que directamente no se siente nostalgia de épocas como esta, pero por lo menos niega como la importancia que tradicionalmente se le ha dado en la Argentina y que realmente tiene desde el punto de vista de los derechos humanos?
7: Sí, es buena la pregunta. O sea, por un lado creo que el rol del cine y la cultura en general no es el rol de los periódicos, digamos, estar pendientes día a día de qué sucede para informar o compensar o salir a responder a, digamos, creo que la cultura regna en el tiempo, idealmente, que va más allá de lo que está sucediendo en un momento. Dicho todo eso, es innegable que había un sentido de oportunidad en salir a discutir la dictadura del año 55 con todo el componente que tuvo de anulamiento cultural de todo lo que se había construido en cuanto a proyectos de desarrollo y a lo comunitario anteriormente, con lo que está pasando ahora en la Argentina, donde hay un ataque muy deliberado, bueno, sin ir más lejos, al cine, digamos, con la excusa de lo económico, que el cine realmente es marginal, es un 0.0001 del presupuesto o de la deuda, se desmanteló un sector al punto tal que esta película se filmó en Brasil. Y se crearon con inversión privada, digamos, pero que hubiera venido a la Argentina y hubiera creado puestos de trabajo y hubiera puesto a trabajar pequeñas empresas del audiovisual, y todo eso sucedió en Brasil, producto de una visión muy deliberada de un área de gobierno que encabeza uno que se llama Sturzenegger, que está desde 2001 con un proyecto de achicamiento del Estado a su expresión mínima. Y así van quedando proyectos de vida de decenas de miles de personas que se habían desarrollado en esa excepcionalidad argentina dentro de lo que es Latinoamérica, de tener un sector cultural pujante, de tener un sector científico, de tener un sector educativo, sanitario, etcétera, y todo eso voló por los aires, digamos. Entonces había un sentido de oportunidad en decir, un momento, esto ya pasó.
4: De hecho, hay un guiño que no sé si es un guiño buscado o que simplemente salió, que es cuando los militares en esas imágenes de archivo gritan ¡viva la libertad!
7: Sí, me voló la cabeza eso, porque ese es un fragmento de una película que se llama Después del silencio, de Lucas de Mare. Era un gran cineasta, era un cineasta conservador, si querés, pero muy bueno, director de La Guerra Gaucha, que realiza, a pedido de la Revolución Libertadora, una película muy reaccionaria, que viene como a denostar el periodo anterior, el peronismo, y que viéndola, pensando para ver si podía ser que en Glaxo la vieran y eso, descubro una escena donde gritan ¡viva la libertad! Yo no lo sabía, fue casual, digo, y me voló la cabeza, digo, es exactamente lo que grita el payaso loco que tenemos de presidente. Yo creo que, obviamente, él es, por sobre todas las cosas, muy ignorante, no hay forma de que conozca esa película, pero digo, evidentemente hay una especie de inconsciente colectivo dentro de la reacción en el cual abrevan hasta las mismas palabras que los reaccionarios de antes. ¿Sí?
4: Pues Benjamín Neistat, director de Glaxo, que se presentó ayer en el Festival de San Sebastián, muchas gracias por haber estado con nosotros.
7: No, muchas gracias a ustedes y bueno, ojalá puedan seguir viendo cine argentino y latinoamericano. Sí.
0: Y del
8: latinoamericana. Cruzamos el Atlántico para conocer las historias sobre el terreno.
0: Y de una película argentina, viajamos ahora directamente hasta Buenos Aires. Hablamos con nuestro colaborador, Sebastián Meresman. En Argentina se acaba de presentar el presupuesto del próximo año y queremos conocer en detalle cómo lo encara el presidente Javier Milei. Buenas tardes, Sebastián.
9: Hola, Francisco. Un gusto saludarte a vos, al equipo y a la audiencia. Efectivamente, el gobierno de Javier Milei ha enviado el 15 de septiembre al Congreso el presupuesto para 2027. El presupuesto, de 3.443 páginas, es la hoja de ruta del gobierno, es un manifiesto de sus intenciones y de sus expectativas. El artículo inicial del presupuesto exige que la ejecución cierre con equilibrio financiero o superávit. Todo el documento se basa sobre esa premisa, que es un mandato innegociable del presidente Javier Milei desde su asunción. Esto decía al respecto el ministro de Economía, Luis Caputo.
10: Bueno, vamos a estar presentando por cuarto año consecutivo superávit financiero, superávit fiscal en la línea financiera. Y para darles una idea de la relevancia de esto, va a ser la primera vez en nuestra historia que, no estando en default, un gobierno en Argentina tiene cuatro años consecutivos de superávit fiscal.
9: Caputo hizo estas declaraciones en una conferencia de prensa en la Cámara de Exportadores de la República Argentina el martes pasado, el mismo día que se presentó el presupuesto.
0: El mandato de Milei, recordemos, ha estado marcado por su famosa motosierra al Estado. ¿Son estos presupuestos una continuidad del ajuste que ha ejecutado desde que llegó al poder, hace tres años?
9: El presupuesto del gobierno para 2027 prioriza casi exclusivamente la seguridad social y la salud. El presupuesto de 2027 aumenta los recursos destinados a defensa, aunque ese incremento nominal queda por debajo de la inflación prevista. El dato es particularmente llamativo, teniendo en cuenta la escalada diplomática por la soberanía de las Islas Malvinas. Esto decía sobre el ajuste el economista y diputado Itai Hackman, miembro de la coalición opositora Fuerza Patria, en Urbana Play.
11: Hacia el 2027... Bueno, si no se cumplen las proyecciones macroeconómicas del gobierno, que creo que es lo más probable en términos de crecimiento económico, van a tener que hacer otra ronda de ajuste. Si la inflación supera la que proyectan, que también es muy probable, porque ellos proyectan 18% de inflación para el año que viene. Entonces, es muy difícil, en mi opinión, que el gobierno pueda zafar de esta lógica del ajuste permanente.
9: Hackman, diputado nacional por la Ciudad de Buenos Aires, integra Fuerza Patria, la principal alianza opositora, conformada principalmente por agrupaciones peronistas y progresistas.
0: ¿Cuáles son las expectativas de crecimiento del gobierno?
9: El presupuesto 2027 proyecta un crecimiento del PBI del 4% anual y una suba del salario real promedio del 25,4%. Pero, y esto es un dato central a tener en cuenta, esperan una inflación anual promedio de 21,1%, con una variación diciembre-diciembre del 18%. La inflación que se suele tomar para analizar los presupuestos es la del periodo diciembre a diciembre. En este caso, de diciembre de 2024 al diciembre de 2027, se espera una inflación del 18%. El gobierno duplicó su pauta de inflación respecto al presupuesto anterior. De 10,1 para 2026 pasó al 18% para el 2027. También admiten que la moneda, el peso, se devaluará levemente, subiendo de unos 1.500 pesos por cada dólar a casi 1.850 pesos por cada dólar en diciembre de 2027. Escuchamos al magíster en economía y el director del Centro en Economía Política Argentina, Hernán Letcher.
12: Tiene inconsistencias macroeconómicas, pero la verdad que mucho menos que el año pasado. El año pasado, recordemos que se proyectó 5% de crecimiento y este año va a ser del 2,1, 2,2. Van moderando, digamos, sus propias expectativas.
9: Lecher celebró en Somos Radio que el gobierno aumentara su expectativa inflacionaria. Según él, fue el Fondo Monetario Internacional quien le habría solicitado al gobierno que el presupuesto 2027 tenga metas más realistas.
0: Sebastián, ¿significa eso que el gobierno argentino prevé que la inflación vuelva a crecer?
9: No exactamente. Técnicamente lo que están reconociendo es que no bajará tan rápido como lo aseguraban. Recordemos, el presupuesto de 2026 proyectaba 10,1 inflación anual. En agosto de este año ya tenemos 21,3 y falta un cuatrimestre entero. Lo que hace el gobierno es proyectar un 18% de inflación para 2027. Esto decía Lecher.
12: El año pasado habían dicho 10,1 de inflación, este año pusieron 18. Y parece que se aproximan un poco más.
0: Claro.
12: Me detengo en un segundo en el 18. ¿18 qué implica? Implica 1,4 mensual acumulativo. Es decir, el gobierno está viendo que tienen una resistencia en una inflación que va entre el 1 y el 2%.
9: Otro dato importante, el presupuesto de 2025 proyectaba 18,3 de inflación, pero finalmente fue del 31,5. En esta oportunidad no fueron tan ambiciosos y compartieron una meta un poco más realista, pero que casi duplica las expectativas inflacionarias del año pasado. Igualmente, tengamos en cuenta algo importante. Casi nada de lo previsto en el presupuesto 2026 se cumplió. El dólar ya está por arriba de lo esperado para diciembre, la inflación es más del doble y el crecimiento de la actividad económica se ubica en menos de la mitad de lo anunciado. Se esperaba un crecimiento del 5% del PBI y fue del 2,3% en el primer trimestre.
0: Hay un dato llamativo, a diferencia de lo que ocurrió en los dos últimos años. En esta ocasión, Milei no ha realizado una rueda de prensa para presentar el presupuesto. ¿Por qué, Sebastián?
9: Es una buena observación. El 15 de septiembre de 2024, Milei fue al Congreso y presentó personalmente el proyecto del presupuesto 2025. Fue una cadena nacional ante diputados y senadores y habló durante casi una hora. El 15 de septiembre del 2025 también presentó personalmente el presupuesto 2026, pero esta vez desde Casa Rosada, también con cadena nacional. Este año, en cambio, el presupuesto se envió en silencio, sin declaraciones, cadenas nacionales ni anuncios. Solo el comentario de Caputo que escuchamos. Lo más probable es que haya sido porque, a diferencia de los años anteriores, las proyecciones del propio gobierno no son tan optimistas o audaces.
0: Más allá de la macroeconomía, uno de los reclamos más fuertes este último año procede del sector educativo. ¿Qué prevé el nuevo presupuesto para las universidades y la educación pública?
9: Con este presupuesto, el conflicto educativo vuelve a estar en el centro del debate. Aunque el proyecto asigna una partida con un incremento en términos nominales, las autoridades universitarias y los gremios docentes denuncian que ese presupuesto vuelve a quedar por debajo de la inflación acumulada. En la práctica se mantiene en el congelamiento de partidas para gastos de funcionamiento y salarios docentes. El presupuesto junta a las partidas presupuestarias de educación y cultura, y si bien parecieran aumentar, solo sería un aumento presupuestario efectivo si se cumple con la meta inflacionaria, algo que no viene ocurriendo en los últimos años. Sin embargo, si comparamos con el presupuesto de universidades de 2023 y no el de 2026, la caída es casi del 25% desde que asumió Milei.
0: El nuevo presupuesto se debate además a las puertas de un año electoral. ¿Cómo influye la carrera por las presidenciales de 2027?
9: Influye de manera determinante. El presupuesto no es solo un documento técnico, también puede ser una herramienta de negociación o incluso de extorsión. De cara a las elecciones presidenciales de 2027, el Ejecutivo necesita mostrar equilibrio fiscal, mientras que los gobernadores provinciales presionan y exigen fondos para sus distritos a cambio de los votos de sus legisladores. Además, un año electoral siempre genera incertidumbre y las proyecciones de dólar e inflación que vimos pueden verse fuertemente alteradas por la campaña presidencial.
0: ¿Cuáles son ahora los pasos que deben darse para que el proyecto sea aprobado y entre en vigor?
9: El proyecto ingresó por la Cámara de Diputados y será analizado por la Comisión de Presupuesto y Hacienda y enviado para su votación. Si Diputados lo aprueba, pasa al Senado con media sanción. Si el Senado lo aprueba tal cual, se convierte en ley. Si el Senado le hace modificaciones, vuelve a Diputados. Una vez sancionado por ambas cámaras, pasa al Poder Ejecutivo para su promulgación. El jefe del bloque de diputados de Unión por la Patria es Germán Martínez, quien en diálogo con Infobae decía lo siguiente.
13: Nosotros nunca estuvimos en contra de que haya un presupuesto. Lo que no podemos dejar de tener en nuestra mirada sobre el presupuesto y más aún sobre lo que consideramos que sería interesante contemplar en un presupuesto.
9: Si bien todavía no comenzaron las negociaciones, existe la posibilidad de que el gobierno no logre aprobar el presupuesto, especialmente por recortes en las ayudas a personas con discapacidad y a las universidades públicas nacionales.
0: ¿Qué pasaría entonces si el Congreso no aprueba el presupuesto?
9: Si al 1 de enero de 2027 no hay un presupuesto aprobado, sigue vigente el del año anterior, con algunos ajustes que debe hacer el Poder Ejecutivo por decreto. Es lo que se llama una prórroga presupuestaria. Pasó en 2010, en 2019 y dos años consecutivos con Milei, en 2024 y 2025, ambos prorrogando el presupuesto de 2023. En esa oportunidad, la falta de un presupuesto le dio mayor libertad al presidente para recortar financiamientos y realizar, como lo llama él mismo, el ajuste más grande de la historia.
0: Estaremos atentos entonces a ese recorrido por el Congreso que acaba de comenzar. Gracias, Sebastián, como siempre, por contarnos lo que sucede por Argentina.
9: Es un placer, Francisco. Hasta la semana que viene.
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0: Son las 4, las 3 en Canarias.
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0: Es la noticia del día, la apertura de juicio oral a Begoña Gómez. A 6 días de jubilarse, obligado por ley al cumplir los 72 años, el instructor de esta causa, Juan Carlos Peinado, envía al banquillo a la mujer del presidente del Gobierno y a Cristina Álvarez, su asesora en la Moncloa, por su actividad profesional en la Universidad Complutense de Madrid. Finalmente, por supuesto, tráfico de influencias y malversación, dos de los 5 delitos por los que llegó a estar investigada en este segundo auto del juez Peinado después de que fuera corregido anteriormente por la Audiencia de Madrid. Lo que queda por saber ahora es la fecha del juicio, que será con jurado popular. Una persecución política, según el Partido Socialista, en un comunicado al que pone voz la ministra y líder de la formación en la Comunidad Valenciana, Diana Morant.
2: Para nosotros, para mí, sigue siendo un juicio que responde pues a la máxima del señor Aznar. ¿Quién puede hacer que haga? Pues el señor Peinado ha hecho su aportación a esa petición del señor Aznar.
0: Fuentes del Partido Popular creen que esto solo acaba de empezar a menos de un año para las elecciones generales, que no hay banquillo para tanto acusado relacionado con Sánchez y recuerdan los condenados hasta el momento. El exministro Ábalos y Koldo García, apenas de prisión, y el fiscal general nombrado por el gobierno y David Sánchez, hermano del presidente, ambos inhabilitados por otras dos causas. Además, será en noviembre cuando declaren las dos hijas del expresidente Zapatero, investigadas al igual que su padre, a quien el juez da 3 días para que entregue la documentación sobre las joyas incautadas en su despacho. Anuncio del gobierno estadounidense sobre las aerolíneas iraníes. Según el secretario del Tesoro, Scott Bessent, tendrán dificultades para operar en un plazo de 2 días debido al peso de las sanciones.
3: On September 23rd, all the Iranian airlines will be shut down around the world. And how do we do that? That if they land, you cannot provide them with fuel.
0: El 23 de septiembre, todas las aerolíneas iraníes quedarán paralizadas en todo el mundo. ¿Cómo lo vamos a lograr? Se pregunta Bessent y se responde a sí mismo. Si aterrizan, no se les podrá suministrar combustible ni servicios de asistencia al aterrizaje, ni venderles billetes. Quien lo haga quedará excluido del sistema del dólar. Es lo que ha contestado en una entrevista en la CNBC. Wall Street inicia la semana en verde. El precio del petróleo está cayendo. David Martínez.
4: Sí, hoy subidas claras en la bolsa neoyorquina del 0,7% en el índice S&P 500 y de más del 1% en el que reúne a las principales tecnológicas, el Nasdaq. El impulso viene hoy de grandes empresas relacionadas con la inteligencia artificial. Intel se dispara un 9% y AMD sube más de un 8%. Además, Warner y Paramount registran subidas muy destacadas de más del 7% en ambos casos tras informaciones del Wall Street Journal que apunta a negociaciones y una serie de concesiones que acercarían la posibilidad de esa fusión entre ambas compañías. Esto después de una sesión con el petróleo a la baja, el crudo Brent cae un 3% hasta los $100 por barril, algo que también impulsa a la bolsa neoyorquina, y sobresale hoy el Bitcoin con fuertes subidas de más del 5%, ya por encima de los $85,000.
0: Más de 9 millones de personas han participado en la consulta pública sobre los nuevos billetes de euro. Más de 900.000 son españoles. En esta encuesta, que aún permanece abierta hasta las 9 de la noche, para votar por las opciones que más nos gusten, inspiradas en dos temáticas, la cultura europea y ríos y aves. El Banco Central Europeo prevé tomar la decisión definitiva sobre el nuevo diseño de los billetes antes de enero y aún tendrán que pasar varios años antes de que podamos verlos en circulación. 4 y 4, 3 y 4 en Canarias.

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1: ¿Qué tal? ¿Cómo están? La pandemia o la invasión rusa a Ucrania han tenido mucha repercusión en la economía alemana. Al país le ha costado salir de una recesión larga, a diferencia de otras economías europeas. El estancamiento del motor de Europa ha provocado muchas dudas, no solo dentro del país, sino a nivel comunitario. Hoy analizaremos si el reciente crecimiento registrado en Alemania es optimista y nos preguntaremos hasta qué punto la economía está influyendo en el sentido del voto de los alemanes en las elecciones de este mes en Alta y Baja Sajonia y de este domingo en Berlín y en Mecklenburgo. Hablaremos con Günther Mayholt, politólogo alemán y profesor en la Universidad Libre de Berlín.
2: Además, en el programa de hoy dedicamos nuestra conexión habitual con América Latina para hablar del informe PISA. Nuestra compañera de la emisión en portugués, Estela Viana, nos explicará por qué hay una caída generalizada de los resultados.
1: Antes vamos con nuestro repaso a la actualidad europea. Empezamos en Alemania, donde la CDU del canciller Friedrich Merz ha sufrido una debacle electoral en los comicios regionales de Berlín y Mecklenburgo-Pomerania. El ascenso de la ultraderecha se ha confirmado en el Estado Federado Nororiental, mientras que la capital ha quedado en manos de la izquierda, aunque eso no le ha impedido a Merz aferrarse al poder. Corresponsal en Berlín, Beatriz Domínguez, buenas tardes.
3: Buenas tardes. En Mecklenburgo ante Pomerania, la CDU desaparece de un parlamento regional por primera vez en su historia y la extrema derecha se dispara hasta el 38%, aunque sin opciones de gobernar. Y en Berlín, los democristianos podrían perder la alcaldía frente a la izquierda, que se ha impuesto en las urnas. En la comparecencia del día después, el canciller habla de un profundo punto de inflexión y asume como propios lo que llama unos resultados dramáticos. La política federal ha tenido que ver en ellos, reconoce, pero vuelve a defender, como hizo ayer tras el cierre de los centros electorales, su proyecto de gobierno de reformas y descarta que exista cualquier cuestionamiento sobre su puesto como canciller. También sus socios de coalición, los socialdemócratas, han dejado claro que el compromiso es férreo. Lars Klingbeil, vicecanciller y colíder del SPD, cree que hay que revisar las reformas que no convencen a la gente, por ejemplo las pensiones, pero el compromiso de coalición se mantiene, no hay lugar a vacilaciones, ha remarcado Klingbeil al frente de un SPD que tampoco vivió ayer su mejor noche. Los votantes vuelven a castigar a los partidos tradicionales y desde Alternativa para Alemania se frotan las manos. Hemos sustituido a la CDU como partido del pueblo, decía esta mañana la líder de AfD, Alice Weidel, que cree que el gobierno de Merz caerá antes de que termine la legislatura en 2029.
1: Gracias, Bea. En unos minutos, como hemos avanzado en portada, vamos a examinar la situación de la economía del país. Y sin sorpresas en Rusia, el presidente Putin consigue el aval popular a su guerra. Su partido, Rusia Unida, ha arrasado en las elecciones legislativas de este domingo con un resultado superior al de hace 5 años. La Unión Europea denuncia el deterioro creciente de la democracia en el país y ha anunciado nuevas sanciones. Corresponsal de Radio Televisión Española en Moscú, Lara Prieto.
4: Es el resultado que Putin buscaba para dar la imagen que le conviene al poder, la de una sociedad unida y que aparentemente respalda con su voto la guerra de Ucrania. Pero en estas elecciones no ha habido competencia real. La justicia vetó al único partido antiguerra, Yablaka, que solo pudo presentar unos 100 candidatos por la vía uninominal, por la que es mucho más difícil sacar un escaño. Las otras formaciones que han logrado entrar en la Duma, el Partido Comunista, los Liberales Democráticos o Gente Nueva, son oposición solo sobre el papel, algo que demostraron en la anterior legislatura respaldando con su voto todas las propuestas clave del Kremlin, incluidas las proguerra y las que limitaban derechos fundamentales. Ninguno de ellos critica la larga campaña militar rusa en Ucrania. Al contrario, la apoyan en mayor o menor medida, quieren la victoria de Rusia y han cerrado filas con Vladimir Putin de forma totalmente acrítica.
1: Después de que el Parlamento Europeo votase una resolución no vinculante en la que se hablaba de invasión de Ceuta, impulsada por los populares europeos, el líder de esta formación política, el alemán Manfred Weber, ha visitado la ciudad autónoma, Lucía.
2: En la línea de las declaraciones de la presidenta de la Comisión Europea, Weber ha recalcado que Ceuta es España y Ceuta es Europa. Ha criticado al gobierno de España y ha advertido a Marruecos de que si la Unión Europea no puede estabilizar sus fronteras, habrá consecuencias.
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1: Por primera vez en 4 años, la economía alemana está mostrando tímidos indicios de recuperación. Este 2026 el país ha crecido más de lo que se esperaba en el segundo trimestre y el Producto Interior Bruto ha ido en aumento durante 3 trimestres consecutivos. El porcentaje de crecimiento incluso se ha revisado al alza. Aún así, en la comparativa internacional, el crecimiento de Alemania, el motor de Europa, sigue por debajo del promedio comunitario.
2: El periodo de pesimismo ha sido largo. Desde 2022 el fantasma de la recesión ha estado presente, por lo que estos próximos meses son decisivos para saber si la tendencia positiva se confirma o si ha sido un espejismo.
1: Vamos a analizar las causas y retos de la crisis económica alemana y si esta situación está pasando factura en las urnas. Saludamos a Günther Mayholt, politólogo alemán y profesor de la Universidad Libre de Berlín. Bienvenido a Europa Abierta.
5: Muchas gracias por la invitación y buenas tardes.
1: ¿Se puede hablar ya de recuperación económica en Alemania?
5: Es muy tenue este movimiento hacia adelante en el crecimiento económico y en gran parte se conecta con los programas de inversión pública que se han financiado con un programa de crédito masivo desde el gobierno federal. En este sentido, son ahorita los primeros efectos de ese programa, pero no arranca de manera sistemática la producción industrial y esa es la clave para un futuro más promisorio para la economía alemana.
2: ¿Cuáles han sido las principales causas del estancamiento que el país ha vivido en estos últimos años?
5: Es una crisis estructural de alguna manera. Uno lo puede identificar especialmente en la industria automotriz, si tomamos la empresa Volkswagen, que ha tenido su mayor crecimiento en cuanto a venta de vehículos en China, y esto con el cambio a la electromovilidad ha ido cayendo dramáticamente con una oferta mucho más barata por parte de la misma China. En este sentido, la industria automotriz alemana está un poco atrasada en este cambio de la manera de producción de automóviles eléctricos con precios más bajos para los clientes. Y esta transición tecnológica no ha avanzado lo suficientemente rápido y ahora se pagan las cuentas.
1: ¿Y cómo ha afectado la dependencia del gas ruso barato y en qué punto se encuentra ahora esa dependencia?
5: Pues ya se ha cancelado debido a la invasión rusa en la Crimea y posteriormente a la guerra contra Ucrania casi totalmente. Se busca fuentes alternativas, especialmente en Noruega, en Estados Unidos, donde se han mostrado posibilidades de comprar LNG, gas, y en este sentido esta transformación ha tenido su efecto y solamente el alto nivel de los precios energéticos en Alemania sigue siendo un tema muy presente.
2: Y a pesar de estos ciertos repuntes optimistas, en parte por el impulso de las importaciones, ¿los problemas estructurales se han resuelto o la asignatura pendiente sigue siendo modernizar el país?
5: Sigue siendo un tema central. Hay un debate muy abierto en estos momentos de reformas estructurales en todos los sistemas de seguridad social, sea el sistema de pensiones, el sistema de salud y del cuidado de las personas de tercera edad. Todo esto está ahorita a debate con algunas propuestas que entrarán pronto en el Parlamento y se espera que esto podría dar un nuevo impulso, pero por el otro lado se ve también, especialmente a nivel electoral, mucha resistencia contra estos cambios que lógicamente afectarán el posicionamiento social de muchos ciudadanos.
1: ¿La obsolescencia tecnológica o la poca digitalización es otro de los factores?
5: Es un elemento central en cuanto a la administración pública y ante el interés de aumentar una autonomía tecnológica y digital. Se han hecho inversiones muy fuertes en centros de cómputo, en centros de baterías, en centros digitales. Todo esto está iniciando y se espera por los años 2030 que estarían funcionando con más autonomía estas empresas, pero todavía hay un buen trecho de trabajo y niveles muy, muy altos de inversión que necesitan estas construcciones.
2: ¿En qué punto se encuentra Alemania con respecto a otros países europeos? No sé si a pesar de este crecimiento sigue estando atrás en comparación con otros países.
5: Claro que para un país grande como Alemania, llegar a niveles altos de crecimiento siempre es un poco más difícil que a países que tienen una economía más pequeña. Pero por el otro lado, es visible que con este impulso a la inversión pública, por lo menos se puede dar un cierto empuje inicial y habrá que ver si el mercado europeo es para la economía alemana el futuro y mucho menos los mercados tradicionales sean en Estados Unidos, en China. Y en este sentido es una reconversión del comercio, pero también de la producción que necesita tomar más continuidad para que realmente arranque de nuevo la función de locomotora que Alemania por muchos años ha llevado en la Unión Europea. Y sabemos igualmente que Francia se encuentra en un nivel de endeudamiento muy considerable, de manera que será realmente dependiendo de este arranque en Alemania que la Unión Europea en su conjunto puede retomar el camino del crecimiento.
1: ¿Usted cree que Europa puede seguir mirando a Alemania para cada decisión teniendo en cuenta la situación económica que ha atravesado y que está atravesando todavía?
5: Pues tiene sus repercusiones. No implica esto que necesariamente se tendría que seguir siempre a las metas y objetivos que pone el gobierno alemán. Hemos visto que la postura del canciller Merz es muy fuerte en cuanto a los presupuestos europeos, donde él pide mucho más ahorro y menos expansión del crédito. Son estos elementos que habrá que conciliar entre los miembros de la Unión Europea y ciertamente Alemania en este sentido ha perdido un poco de su papel tradicional de ser el cajero responsable. Por lo menos así se por mucho tiempo se le ha autoatribuido, pero en última instancia es la economía más grande en ese sentido, tiene su peso propio en las decisiones.
2: Y además el país tiene experiencia en recomponerse, lo vimos hace 70 años cuando tuvo lugar el llamado milagro económico alemán y supo reunir suficiente mano de obra para el impulso al país. También en los 90, tras la reunificación de Alemania, sigue existiendo una fractura económica entre el este y el oeste del país.
5: Sí, esto es un problema que está presente. Vemos que las dinámicas económicas se encuentran en muchos países del oeste, pero hay algunas inversiones muy puntuales en el este, especialmente en la industria digital, y habrá que ver si esto permite llevar un efecto más generalizado en estas partes del país, aunque hay que ver muy claramente por el traslado de muchos trabajadores jóvenes hacia la parte del oeste. No hay mucha mano de obra disponible que permita realmente dar un efecto considerable al crecimiento de los ingresos en esta parte.
1: Lo comentaba usted antes, Volkswagen, una de las empresas más emblemáticas del país, está ahora inmersa en un proceso de recorte de plantilla. ¿Cómo está actuando Alemania ante la competencia de China en este sector?
5: Pues hay, lógicamente, las políticas a nivel nacional que hemos visto también a nivel europeo, que se trata de impedir la importación de vehículos más baratos de China para, digamos, mantener el mercado para la producción nacional. Y en este sentido, esto no son las políticas oportunas, porque lo que hay realmente que alcanzar es un mayor nivel de competitividad de la industria alemana, que no solamente puede moverse bajo un control más estricto de importaciones. En ese sentido, estas políticas de competitividad, control de precios, control de un nuevo auge tecnológico, son elementos claves en los cuales está trabajando el gobierno, y donde las mismas empresas tienen que asumir también ahorita un ritmo más rápido, más consistente, para los efectos puedan llevarse en menos tiempo que uno pensaba al inicio de este ciclo económico.
2: ¿Hasta qué punto la situación económica está influyendo en el voto de los Estados Federados de este mes de septiembre en Alta y Baja Sajonia, Berlín y Mecklemburgo?
5: Pues de alguna manera es expresión de esta distancia que se ha dado, no solamente a nivel económico, también a las expectativas mismas de la población de que su situación económica podría ir recuperándose en poco tiempo. Pero si vemos a la misma cantidad de habitantes en Sajonia, son 2 millones de gente, en Mecklemburgo es 1.5 millones de personas. Es decir, no son economías grandes, son economías que han vivido mucho del sector servicios, de turismo, etcétera, con algunas partes en el norte de los astilleros, pero no hay mucha presencia industrial. Y esto ha llevado de que hay un abandono de trabajadores de estos países, y por el otro lado, falta de impulsos económicos que podrían realmente mejorar la situación económica en estas partes. Y la reacción electoral ha sido muy fuerte, con un voto muy a la derecha que ha, digamos, duplicado o casi triplicado sus votos en las elecciones.
1: Günter Beinhold, politólogo alemán, profesor en la Universidad Libre de Berlín. Gracias por atender la llamada de la Radio Pública Española.
5: Con mucho gusto.
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0: Volvemos esta semana a mirar hacia América Latina con nuestra compañera de la emisión en portugués, Estela Viana, que hoy nos va a hablar de cómo interpretamos el último informe PISA. Hola, Estela.
1: Hola, Isabel. Bueno, no es una tarea sencilla y tampoco quiero hacer una lectura superficial. De hecho, no hay una conclusión definitiva. Los propios expertos explican que no hay una causa única de la caída de los resultados, aunque en general coinciden en que hay una relación directa con el uso de las nuevas tecnologías. Escuchad con qué compara las pantallas Lucas Gortaza, director adjunto del think tank ESAD ECPOL, en una entrevista para Televisión Española.
2: Yo creo que el comienzo empieza en los hogares, empieza dejando claro que los smartphones hacen el mismo daño que el tabaco a los niños o el alcohol.
1: Este informe es una especie de mapa de la educación en el mundo y evalúa tres habilidades concretas: lectura, matemáticas y ciencias. Sus conclusiones son cuanto menos alentadoras. España tiene sus peores resultados históricos, pero no es el único. Las notas de matemáticas y lectura, por ejemplo, han bajado en 37 de los 38 países de la OCDE. Es un retroceso sin precedentes y a la vez sin certezas. PISA no le echa directamente la culpa a las pantallas, pero está claro que algo tienen que ver.
3: More screen time and less reading for pleasure have gone hand in hand with weaker
1: results. Según el secretario general de la OCDE, Matthias Cormann, la disminución de la lectura por placer y el aumento del tiempo frente a las pantallas van de la mano con los peores resultados en comprensión lectora a nivel mundial.
0: Y hablas, Estela, de las principales economías desarrolladas, pero ¿qué pasa con los demás países? ¿La caída es generalizada?
1: Bueno, más o menos. Los países ricos están empeorando especialmente. Incluso Finlandia, Suecia, Dinamarca o los Países Bajos, que durante años fueron considerados referentes educativos, registraron caídas relevantes. Si miramos la evolución a largo plazo desde 2006 hasta 2025, la media de los países de la OCDE ha retrocedido en las tres competencias que mide el estudio. Mientras tanto, en América Latina la fotografía cambia en países como Brasil o Colombia. La región está muy por debajo de la media de la OCDE, pero en ambos países los estudiantes de 15 años han mejorado su desempeño en las tres áreas en este mismo periodo. De todas formas, no estamos para soltar cohetes, está claro. Más de la mitad de los estudiantes brasileños no alcanza el nivel básico de lectura. Y como acabo de decir, el rendimiento es muy inferior al de los países más ricos. Y aún hay algo que recordar, que la desigualdad socioeconómica sigue condicionando los resultados con brechas amplias entre estudiantes favorecidos y desfavorecidos en todos los países de la región.
0: Así que tenemos una paradoja bastante interesante.
1: Exacto. Brasil sigue teniendo un problema enorme de aprendizaje y no hay que maquillarlo. Pero también es cierto que ha conseguido reducir la distancia con la media de la OCDE en los últimos 20 años, a pesar de haber estancado en la última década. Esto me parece importante porque los países latinoamericanos siguen por debajo de Europa, aunque consiguieron avanzar mientras otros sistemas más ricos empezaban a retroceder.
0: Uno de los temas que más se está discutiendo después de este informe PISA es la relación de los jóvenes con la lectura, con la tecnología y también con la escuela.
1: Sí, porque el dato más inquietante quizá no sea solo que las notas bajen, es que estamos hablando de jóvenes que viven rodeados de información y que, sin embargo, tienen cada vez más dificultades para comprenderla, relacionarla y evaluarla. La OCDE lleva años alertando sobre el deterioro de la lectura y el PISA 2025 vuelve a mostrarlo con mucha claridad. El problema, y lo vuelvo a decir, es que no hay una respuesta clara. Podrían estar por detrás el uso excesivo de dispositivos a la vez que la pérdida del hábito de lectura. Los efectos de la pandemia también, determinadas políticas educativas, en fin, no hay una sola explicación. Sería muy fácil decir que todo se debe al móvil, ¿no, Isabel?
0: Claro, pero lo cierto es que el móvil aparece en los datos.
1: Sí, de una manera bastante llamativa. En Brasil, por ejemplo, el 80% 31% de los estudiantes dice estudiar en centros que tienen restricciones al uso del teléfono móvil. En 2022 eran el 37%. Ya en la media de la OCDE, el porcentaje pasó del 34% al 49%. Eso significa que Brasil ha ido mucho más rápido que la media de los países ricos a la hora de sacar el teléfono de las aulas. Pero, como en toda esa historia, hay una segunda parte. El desafío no es solo decidir cuándo apagar una pantalla, también es saber cuándo y cómo utilizarla para aprender.
0: Y quizá ahí esté una de las grandes reflexiones de este informe. Si aún no sabemos por qué están cayendo los resultados, es muy difícil saber qué hacer.
1: Sí, igual una de las respuestas puede estar precisamente en comparar. No buscar un modelo perfecto, porque no existe, pero sí mirar qué países han conseguido avanzar, cuáles han conseguido mantener resultados altos y cuáles están cayendo. Y, ¿por qué no hacerlo también entre Europa y América Latina? Porque aunque Brasil o Colombia estén por debajo de la media de la OCDE, en las últimas dos décadas sus jóvenes han avanzado en lectura, matemáticas y ciencias. Y tanto unos como otros tienen el mismo reto en tiempos de inteligencia artificial y redes sociales. Creo que lo más llamativo de este informe PISA es que cuanta más información tenemos, más necesitamos aprender a leerla.
0: Desde luego que sí, Estela Viana, compañera de la emisión en portugués. Gracias por este análisis y hasta la semana que viene.
1: Gracias a vosotras.

Llegamos al final del programa con esta canción llamada Like a Party de la banda EMI. Es el último tema que Irlanda propuso para Eurovisión en 2025. La cadena pública irlandesa ha anunciado que el país no va a participar en el Festival de la Canción por segundo año consecutivo en protesta por la inclusión de Israel en el concurso y como gesto solidario hacia Palestina. Con la música de EMI terminamos hoy. En el control técnico, Puerto Martín y Diego Franco, en la producción Nuria Álvaro y redacción Lucía Riera, y quien les habla, Isabel Dolera. Gracias por escuchar Europa Abierta. Hasta mañana.

0: Saludos, ¿qué tal? ¿Cómo estáis? Nos vamos a detener en una nueva línea editorial del Museo del Prado. Se titula Creadoras del Prado, un conjunto de monografías sobre 15 mujeres vinculadas al coleccionismo, protección, promoción de las artes y creadoras, tanto pintoras como escultoras, que se ha inaugurado con Cristina de Suecia. Conocida como la Minerva del Norte, Cristina de Suecia está considerada una de las personalidades más singulares de la Europa barroca. Reunió un destacado conjunto de esculturas clásicas que son un núcleo esencial del museo, entre ellas las 8 musas que presiden la sala oval del Prado y que seguro que muchos de vosotros oyentes lo tenéis en la memoria. Además, este año se celebra el 400 aniversario de su nacimiento y la principal pinacoteca española ha desarrollado un amplio programa de actividades destinados a poner en valor la figura de la reina y la trascendencia de su legado artístico. Nos acompañan en los estudios de Radio Nacional de España en Prado del Rey Noelia García Pérez, catedrática de Historia del Arte y directora del Prado en Femenino. Y conversamos también, nos acompaña aquí en nuestro estudio, Carlos G. Navarro, conservador de pintura del siglo XIX de la institución. Y nuestra foto del día nos lleva a Estados Unidos. Viajamos en el tiempo hasta el año 24 de octubre. Ese día, en Nueva York, el secretario general de la ONU, UTAN, otorgaba la Medalla de la Paz de Naciones Unidas en la Asamblea General de la organización al músico Pau Casals. Medio siglo después, este 21 de septiembre, el Parlamento Español celebra por primera vez en el hemiciclo el Día Internacional de la Paz con un homenaje a Pau Casals con motivo del 150 aniversario de su nacimiento, en una ceremonia que va a combinar música, palabra y memoria de su legado. En el control técnico está Javier Campos, en la producción Juan Carlos López Moreno, en la redacción Susana García Polo, en la edición Javier Martínez y quien nos habla, Lola Funchal.
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0: Noelia García Pérez, catedrática de Historia del Arte y directora del Prado en Femenino, en la que se enmarca esta serie editorial de la que os vamos a hablar, Creadoras del Prado. ¿Qué tal? Bienvenida.
1: Encantada de estar aquí, buenos días.
0: Y Carlos Gés Navarro, conservador de pintura del siglo XIX de la institución, también ha trabajado y sigues trabajando en este proyecto. Un placer tenerte.
2: Un gusto estar aquí con vosotros, buenos días.
0: Empezamos por ti, Noelia. ¿En qué consiste este proyecto de mujeres creadoras del Prado y cómo lo habéis estructurado? Hemos dicho que en total son 15 volúmenes de momento, ¿no?
1: De momento.
0: De momento, porque igual son más.
1: Probablemente, es el punto de partida.
0: Sí.
1: Pues la idea que concebimos Carlos y yo fue crear una colección que reuniera a las principales promotoras artísticas, pero también creadoras, artistas, que han sido esenciales, que han sido absolutamente decisivas para conformar las colecciones que hoy alberga el museo. Con esta idea en mente y siempre desde un punto de vista divulgativo, pero sin perder la rigurosidad científica, decidimos escoger a las figuras más representativas y a los principales especialistas que podían acometer estos estudios, y así fue como surgió el proyecto.
0: Bueno, hemos dicho que son 15 mujeres y también que es el punto de partida. Carlos, me imagino que no es fácil, ¿no? Aunque muchas mujeres creadoras o gente que haya promocionado del arte y demás a lo largo de la historia, el arte y las mujeres creadoras, me imagino que es difícil seleccionarlas, ¿no? Eso de elegir 15, ¿y por qué esas 15?
2: Efectivamente, hemos elegido 15 con mucho cuidado, probablemente las 15 que nos han parecido las 15 imprescindibles, pero es muy difícil porque hay muchas creadoras y hay muchas mujeres que contribuyeron a crear el Prado por su labor de coleccionismo y por su legado a las colecciones reales y al propio museo, y con eso se ha construido una institución que lo tiene inserto en su propia naturaleza.
0: Bueno, pues os voy a preguntar, te decía a ti, Noelia, ¿cómo lo habéis estructurado esta serie? Porque habéis decidido, y vamos a profundizar en ello, empezar por Cristina de Suecia.
1: Bueno, la idea era que de esos 15 primeros volúmenes hubiera pues una proporción entre artistas y promotoras. De manera que ese fue el primer asunto que teníamos que abordar. Son 15, 7 y 8, pero es una cifra similar. En segundo lugar, que fueran, evidentemente, como muy bien ha indicado Carlos, las más representativas, las que mejor ilustran lo que han aportado al Prado, cuán decisivas son, han sido y son en este momento para las colecciones del museo. Y luego, en tercer lugar, a la hora de decidir cuáles se iban a publicar primero, pues la primera premisa era que, como bien sabrás, este año el museo dedica su programación de una manera especial al año de las tres reinas. Empezamos con el itinerario de Isabel de Farnesio, que duró hasta primavera. Ahora es el tiempo de Cristina de Suecia, una labor que está realizando nuestro compañero Manuel Arias. Una sala del museo se va a dedicar exclusivamente a Cristina de Suecia, con muchas novedades y además con un ambicioso programa de actividades que podrán seguir todos los visitantes. Y cerramos el año con la gran exposición dedicada a Mariana de Austria, que se inaugura a finales de noviembre. De manera que esas tres reinas, esas tres grandes protagonistas del 2026, tenían que estar forzosamente en los primeros volúmenes que vieran la luz de esta serie. Empezamos por Cristina de Suecia y antes de que acabe el año saldrán los volúmenes de Isabel de Farnesio, Mariana de Austria y también, en este caso, el de María Blanchard.
0: Y el de María Blanchard, en este caso, sí, adelante, es una artista, es una pintora.
2: Sí, vamos a sacar el de María Blanchard y el de Rosario Weiss, dos pintoras que forman parte de la colección del Museo del Prado y que desempeñan un papel muy representativo del papel de la mujer en la creación artística a principios y a finales del siglo XIX, de modo que resulta complementario de manera discursiva, por un lado, lo que nos ha contado Noelia, ¿no? La reivindicación de tres personajes, como son las tres promotoras a las que el Prado le ha dedicado ese año, pero también una reflexión sobre el papel de las mujeres en la creación artística como creadoras en el arte del siglo XIX, que es una colección que desde hace años se preocupa particularmente por explicar el papel de las mujeres en el mundo del arte en ese periodo.
0: Lo estamos contando. El primer volumen está dedicado a Cristina de Suecia, nace en 1626, muere en 1689. Estamos hablando del siglo XVII. Ya nos adelantaba Noelia que está básicamente el historiador en el que se ha basado es Manuel Arias, pero bueno, me gustaría que nos presentaras a esta reina y por qué la importancia de comenzar con ella. Ya hemos dicho lo de las esculturas, que fue una gran coleccionista de escultura, pero bueno, la dimensión de ella, desde el punto de vista artístico, humano, etcétera.
1: Bueno, Cristina de Suecia fue una figura absolutamente excepcional en el panorama artístico y cultural de la Europa del siglo XVII. Yo creo que el libro que ha redactado Manuel Arias condensa muy bien todas sus aportaciones, tanto de la figura histórica política como de su labor como promotora artística y el legado que tenemos en el Prado. Fue una figura que rompió moldes en todos los sentidos, destinada a ser reina, pero renuncia al trono, deja ese trono a su primo, porque ella en realidad no quiere reinar, lo que quiere es marcharse a Italia y dedicarse a lo que realmente le interesaba, que era la cultura, el arte, el teatro, la música, las excavaciones arqueológicas, y reunir una colección absolutamente maravillosa en el Palacio de Riario, que fue su residencia en Roma. Ella ya tenía una colección absolutamente excepcional en su palacio en Suecia. Sin embargo, a pesar de lo que cualquiera de nosotros pudiéramos pensar o hacer si hubiéramos estado en unas circunstancias semejantes, cuando se traslada a Roma, se lleva muy pocas obras. La mayoría las deja. Lo que nos hace, o lo que nos ayuda a entender el grado de excepcionalidad de este personaje y la rigurosidad con la que ella se enfrentaba a la formación de una colección. La colección que ella había reunido hasta ese momento en gran parte procedía del saqueo al que sometieron a la colección de Rodolfo II tras la batalla de Praga. Ganaron y se llevaron toda su colección hasta el Palacio Sueco de la Reina. Una colección absolutamente maravillosa, pero por la que ella no sentía una gran simpatía. De hecho, ella dejó dicho por escrito que era una colección vasta y hermosa, pero que quitando la pintura veneciana, que era su pintura predilecta, lo regalaría todo por un solo Rafael, y aún así, dijo la reina, creo que se me estaría haciendo un gran favor. Por eso la reina, cuando quiere dejar el trono, cuando quiere marcharse a Italia, cuando pide ayuda al monarca europeo católico más importante, que era Felipe IV, lo agasaja con algunas obras. Por ejemplo, el maravilloso retrato ecuestre de Sebastián Bourdon que tenemos en la Sala de las Musas. Pero también con Adán y Eva de Durero. Obras maestras, absolutas. Si pasamos por el Prado y tenemos una obra, solo para verlo, Adán y Eva nunca nos lo perderíamos. Y es una obra que llega por Cristina de Suecia. Y es una obra que la reina regala porque no le dolía en absoluto. Y sin embargo, era excepcional. El rey Felipe IV, en agradecimiento, le regaló un Rafael, la Madonna del Pasecho, que hoy afortunadamente sabemos que era una obra del taller de Rafael. Así que nosotros ganamos y ellos perdieron.
0: Bueno, ya nos estás contando cuáles fueron los vínculos de Cristina de Suecia con Felipe IV. Carlos reunió numerosas esculturas clásicas del Museo del Prado. Háblanos de esta colección que, gracias a ella, pues ahora todos los visitantes del Museo del Prado pueden apreciar, ¿no? Y pueden disfrutar.
2: Pues yo creo que el conjunto más icónico de su colección, pero no el único, es el conjunto de las musas que abrazan al visitante en la Sala de las Musas cuando llega al museo. Esa imagen tan emblemática que nos da conciencia de la institución es algo que procede de su extensa colección de escultura. El museo está organizando en estos días, está reorganizando algunas de las salas de escultura que conservan las piezas de Cristina de Suecia en nuestro seno. Y creo que es un momento perfecto para que los visitantes, tus oyentes, se acerquen a las salas, a poder disfrutar a las nuevas salas de escultura en cuanto se reabran, para poder contemplar algunas de esas piezas, como la Clitia maravillosa, que forman parte de ese magnífico conjunto reunido por la reina en Roma.
0: ¿Pero cómo llegan estas esculturas a España? Porque Noelia nos contaba el caso de Durero y demás, pero para llegar a este conjunto tan amplio, ¿no? Este viaje, esta relación con España...
2: El viaje fue un viaje que tenemos documentado gracias a un conjunto de dibujos que es el cuaderno de dibujos del abate Ayelo, un responsable del traslado de esas piezas desde Roma a Madrid en carros. Imagínense el viaje en carro de un conjunto monumental de esculturas de gran volumen, de gran tamaño, que fue desde luego azaroso y accidentado.
0: Sí, Noelia.
1: La verdad es que fue un viaje que, como muy bien dice Carlos, está perfectamente documentado y que es un viaje fantástico que pone en común a dos grandes mujeres, a dos de las grandes protagonistas de este año. Porque la colección la reúne Cristina de Suecia. Cristina de Suecia está patrocinando excavaciones arqueológicas en Roma, está pendiente, va a anticuarios, compra, restaura, tiene al equipo de escultores que trabajaban para Bernini para que esas obras que encuentra en según qué estado queden perfectamente reintegradas. Cuando muere Cristina de Suecia, como no tiene hijos, su colección pasa por tres herederos distintos, hasta que el último de ellos, Baltasaro de Scalchi, decide separar la colección en lotes, porque así es mucho más fácil de vender. Y ahí entran en acción otros reyes españoles, Isabel de Farnesio, una de nuestras reinas protagonistas, y Felipe V, que en ese momento quieren decorar el Palacio de la Granja que están construyendo para su retiro y deciden que es una buena oportunidad comprar algunas esculturas. Aunque inicialmente fue un proyecto, podríamos decir, modesto, porque lo que pensaban era comprar 10 esculturas para situarlas de manera simétrica, 5 y 5, en una sala, nada más. Lo que comenzó siendo, pues eso, un proyecto modesto, terminó siendo una de las compras más ambiciosas de escultura de toda la Europa moderna, porque el conjunto que había reunido Cristina era el más ambiciado en toda Europa. ¿Cómo llegan esas obras aquí? Bueno, pues el viaje es maravilloso y la persona que está detrás de todo el proceso es la reina Isabel de Farnesio. La reina Isabel de Farnesio, aunque lo compra a medias con su esposo, el rey Felipe V, es ella la que elige las obras. Se las mandan dibujadas en bocetos, ella elige las obras, no se quedan con todas, sino que sabemos que algunas directamente la reina dice no. La reina dice no a un busto de Cristina de Suecia, por ejemplo. La reina dice no a ninguna escultura que hubiera sido realizada por Francesco Maratti. No le gusta ese escultor, con lo cual no quiere. Y compra y compra, y cuando lo tiene todo y consigue el permiso papal, que era algo muy complicado, porque entonces, como ahora, conseguir permisos de exportación para obras de arte era difícil, cuando consiguen el permiso papal, las obras vienen a España. El camino tampoco fue fácil. La reina también fue encargada de que las obras se empacaran perfectamente para que sufrieran los menos daños posibles. Ella estuvo detrás de esto. Y luego se protegieron y se separaron en lotes. Primero llegaron los bustos y los pedestales.
0: Sí, es la meticulosidad,
1: sí,
0: ¿no? Del trabajo.
1: Van llegando hasta que llegan las obras más codiciadas, como por ejemplo Las Musas, como por ejemplo El Sátiro en Reposo, como por ejemplo La Ninfa Agachada, Orestes y Pílades. Esas eran las grandes obras, que son las que más se hacen esperar. Desde que la reina compra hasta que llegan a España, 2 años. Y cuando llegan, las obras tampoco se exponen, porque las obras de la granja no han terminado. De manera que se custodian en una casita, la casita de las alhajas. Allí la reina nuevamente es la que decide qué se va a restaurar. Será el escultor Gaspar Petri el que se encargue de esa restauración. Y años después, por fin, las obras, en torno al 50, estarán expuestas en las salas del Palacio de la Granja. Luego viene el siguiente capítulo, cómo llegan hasta el Prado.
0: ¿Y cómo llegan, Carlos?
2: Pues las obras cuando se abre el museo, ya sabéis que es un museo de pintura, y rápidamente se empiezan a acumular esculturas que se envían en el siglo XIX, a principios del siglo XIX, se envían para que en la parte inferior del edificio se acomode la colección de mármoles de la colección real más importantes, entre los que destacan en particular la colección de Cristina de Suecia, junto con el resto de esculturas que se habían ido allegando particularmente en la granja, que es de donde proceden todas esas. Para extraer esas esculturas de la granja, se encargan a los escultores de cámara que se hagan copias de todo el conjunto escultórico que viene al Prado, y a partir de ahí se traen al museo y se instalan, y tenemos fotografías ya desde mediados del siglo XIX de todo el conjunto de las esculturas de Cristina de Suecia junto con el resto de las esculturas de la colección real que vienen al museo, instaladas en la parte de abajo, en las salas de abajo del edificio de Juan de Villanueva, donde comienzan a convertirse en uno de los principales atractivos del museo, y que llaman pronto la atención de todos los investigadores europeos que viajan a Madrid para estudiar ese conjunto, que tiene un interés pues muy particular.
0: Desde luego que sí, estamos hablando de este primer volumen de la serie Creadoras del Prado, dedicado a Cristina de Suecia. ¿Cuál fue su concepción del arte? O sea, ¿qué tiene de actualidad esa forma de entender el arte de Cristina de Suecia, Noelia?
1: Yo creo que Cristina de Suecia de actualidad lo tiene todo. El propio personaje, su valentía, su arrojo, el decidir dejar el trono, su libertad sexual, su libertad a la hora de ser una de las primeras mujeres que vistió pantalones de manera sistemática, es decir, lo tiene todo, no puede ser más actual. Y luego, a la hora de formar una colección, pues fue una mujer con un gusto artístico refinado y definido. Y eso es lo que define a las grandes coleccionistas. A Cristina de Suecia no le valía cualquier cosa. Sabía muy bien lo que le gustaba y lo que no. Y fue por eso, ¿no? Por esas pinturas, esculturas, que realmente satisfacían sus necesidades, por las que ella apostó y formó una de las colecciones artísticas más exquisitas de toda la Edad Moderna.
0: Bueno, lo estamos contando, se celebra el 400 aniversario de su nacimiento. ¿Cuál va a ser la próxima actividad que podrá, o que habéis puesto en el programa de los actos en el Museo del Prado?
1: Pues lo primero, una sala dedicada exclusivamente a la reina. No sé cuánto podemos contar, la verdad.
0: Lo que podéis contar.
2: A lo que emplazamos a tus oyentes, sí, es sobre todo a la gran exposición que tendrá lugar a finales de este año, que no es sobre Cristina de Suecia, sino sobre la reina Mariana de Austria, y que conmemorará también su labor frente a las artes. Decía Noelia, que es la comisaria de ese proyecto, hace un momento, cómo las reinas o las mujeres poderosas que coleccionan vierten en su colección sus propios intereses de manera definida, y en ese sentido yo creo que Mariana nos dará también su propia medida del gusto, ¿verdad, Noelia?
1: Sin lugar a dudas, va a ser un ejemplo muy bueno para cerrar el año de las tres reinas. Mariana también está en la serie Creadoras del Prado, y como muy bien ha dicho Carlos, pues es un ejemplo, igual que ocurre con Cristina de Suecia, de una mujer que instrumentaliza el arte para sus propios intereses.
0: Bueno, pues ya hemos dicho que se puede adquirir este volumen, el primero de Cristina de Suecia, pero que van a salir ya, ¿no? Se van a editar o a publicar el de Isabel de Farnesio, Mariana de Austria, y luego de María Blanchard y Rosario Weiss, como sí queramos pronunciarlo. Así que, ¿cuánto cuesta cada volumen y cómo adquirirlo?
2: Pues son precios populares, los podéis encontrar en, en la web del museo, donde los precios siempre por debajo de 20 euros están a la mano de cualquier persona que tenga, están escritos para que cualquier persona que tenga curiosidad encuentre en ellos un retrato fiel, moderno, contemporáneo y crítico de estos personajes que son esenciales para comprender cómo se creó el Museo del Prado, tanto en la creación artística como en la creación coleccionista.
0: Noelia García Pérez, catedrática. ¿Querías comentar algo, Noelia?
1: Que se pueden adquirir también online y que, como los hemos coeditado con Silex, también se pueden adquirir en librerías. No solo solamente en la tienda del Prado, sino que en cualquier librería se puede solicitar el libro.
0: Está muy bien eso, porque todos nuestros oyentes que están fuera de España, que les sea más grato y más fácil, ¿no? Sí. Poder comprarlo, adquirirlo.
1: Y además siempre online, perfecto, a través de Prado Difusión.
0: Noelia García Pérez, catedrática de Historia del Arte y directora del Prado en Femenino, en el que se marca este proyecto editorial. Muchísimas gracias por estar aquí con nuestros oyentes de Cultura con Ñe.
1: Un placer.
0: También Carlos G. Navarro, que es conservador de pintura del siglo XIX de la institución. Pues ha sido un placer, se me ha hecho cortísimo, pero bueno, nos volveremos a encontrar aquí. Un abrazo a ambos.
2: Un gusto.

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1: You have devoted...
2: Y nuestra foto del día nos lleva a Estados Unidos. Viajamos en el tiempo hasta el 24 de octubre de 1971. Ese día, en Nueva York, el secretario general de la ONU, UTAN, otorgaba la Medalla de la Paz de Naciones Unidas en la Asamblea General de la organización al músico Pau Casals.
1: You have devoted your life to truth, to beauty.
2: UTAN reconocía su respeto y admiración por haber dedicado su vida a la verdad, la belleza y la paz al músico catalán, que con más de 90 años entonces respondía emocionado. Decía así: este es el mayor honor que he recibido en mi vida. Toda la vida he estado inspirado por mi madre, que fue una mujer excepcional. Ella me habló desde muy pequeño de la paz. Me habló de la paz porque en aquellos tiempos también había muchas guerras. Son palabras del considerado como uno de los mejores violonchelistas de la historia y toda una referencia cultural indiscutible del siglo XX que vuelven a sonar este 21 de septiembre, esta vez en el Parlamento Español. El Congreso de los Diputados celebra así por primera vez en el hemiciclo el Día Internacional de la Paz con un homenaje a Casals con motivo del 150 aniversario. La cantante Ana Belén y el periodista Iñaki Gabilondo conducirán el acto y destacarán la trascendencia y la vigencia de su legado artístico, intelectual y humano, así como sobre su compromiso con la paz, los derechos humanos y el entendimiento entre los pueblos. Así sonaba el histórico violonchelo de Pau Casals, un Mateo Gofriller de 1773 que volverá a tocarse esta vez en las manos del joven y gran violonchelista Ettore Pagano, acompañado por la prestigiosa pianista Yoko Suzuki. Será uno de los momentos centrales del homenaje y contará con un programa musical que incluirá obras de Johann Sebastian Bach, Enrique Granados y Manuel de Falla, y las más célebres compuestas por el genio catalán. Esta iniciativa del Congreso de los Diputados se enmarca en el programa oficial Casals 150, una conmemoración impulsada por la Fundación Pau Casals y la Generalitat de Cataluña y reconocida como acontecimiento de excepcional interés público por el Gobierno de España. Casals, nacido en el Vendrell en Tarragona en 1876, falleció en San Juan del Puerto Rico en 1973, fue uno de los músicos de referencia del siglo XX, un violonchelista extraordinario y un gran director y compositor.

Sin duda, la composición más célebre de Pau Casal es el Cant dels Ocells, el canto de los pájaros, que también sonará en el Congreso de los Diputados hoy. El propio compositor decía de este villancico catalán que estaba en su alma y logró popularizarla fuera de Cataluña, interpretando su adaptación al violonchelo en todos sus conciertos. La canción relata el gozo de la naturaleza, de los pájaros, ante el nacimiento de Jesús en el establo de Belén. Escuchamos la interpretación de esta obra de Casal de la mano de Ainhoa Zubilaga Beristain, del Orfeón Donostiarra y la Orquesta Sinfónica de Euskadi, bajo la dirección de José Antonio Sainz Alfaro. Pau Casal, los dejamos. Ya sabéis que estamos de lunes a viernes en directo a las 9:30 de la mañana, hora peninsular. También nos encontráis en RN Audios y en la televisión digital. Y para los que nos seguís fuera de nuestro país, nos escucháis por onda corta a las 4:30 de la tarde, hora peninsular, y siempre en los podcasts de Cultura con Ñ. Un abrazo y buena semana. Adiós.

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1: Son las 5, las 4 en Canarias.
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1: El ministro del Interior, Fernando Grande Marlaska, visita Ceuta. Podremos escucharle en Radio 5. Hay prevista hasta ahora una atención a medios para evaluar la situación de la crisis migratoria. Esta tarde hemos conocido que tuvieron que socorrer a un menor que cruzó hasta la península en los bajos del autobús del Real Valladolid. Victoria Tejedor.
3: Hola, muy buenas tardes. Un menor marroquí de 17 años fue localizado en los bajos, en el eje trasero, entre las ruedas del autobús del Real Valladolid, después de haber cruzado el estrecho oculto en el vehículo que trasladaba a la expedición blanquivioleta de regreso a la península. El joven alertó a los ocupantes pidiendo auxilio cerca de Jerez de la Frontera, en la provincia de Cádiz. Recordar que el Pucela se enfrentó este domingo al Ceuta y a eso de las 9:30 de la noche el equipo emprendió desde el puerto de la ciudad autónoma el regreso a casa. El chico se encuentra bien y ha quedado a disposición de las autoridades.
1: Y en el Congreso comparece Emilio Argüello, fue el responsable de emergencias durante la DANA, como número 2 de la entonces consellera Salomé Pradas, los dos investigados en la causa que instruye la jueza de Catarrocha.
4: Anuncio formalmente a esta comisión que con carácter general me acogeré a mi derecho constitucional a no contestar a las preguntas que me sean formuladas por los distintos portavoces al objeto de evitar cualquier interferencia en la causa penal abierta y salvaguardar de forma escrupulosa mi derecho de defensa. Gracias.
1: Está obligado a comparecer en la comisión de investigación, pero no está obligado a responder. Después de haberse personado esta mañana el expresidente Carlos Mazón, víctimas de la DANA se han concentrado frente al Congreso para exigirle que abandone la política porque aún sigue siendo aforado al mantenerse como diputado. Los trabajadores de empresas de atención telefónica no pueden disfrutar de un día extra si hay un festivo que coincida dentro de sus vacaciones. Es una sentencia de la Audiencia Nacional, Guillermo Hernández.
5: Sí, lo que ocurre en este sector es que, según su convenio, cuando un festivo pilla en medio de un periodo vacacional, ese día se considera consumido. Por ello, el sindicato UGT interpuso una demanda al entender que ese festivo se debía recompensar. Sin embargo, la Sala de lo Social de la Audiencia Nacional da la razón a la patronal del sector al considerar que el convenio se ajusta a la normativa. En la sentencia se explica que el Estatuto de los Trabajadores habla de periodos vacacionales de mínimo 30 días naturales y el convenio del sector recoge 32 días naturales. Por tanto, no corresponde proporcionar un día adicional de descanso.
1: Esta semana estrenamos el otoño y entraremos en esta estación por encima de los 30 grados en amplias zonas del país porque el verano cada vez se prolonga más y el otoño que nos espera será de nuevo más cálido de lo habitual, según el balance que ha presentado la Agencia Estatal de Meteorología en Valencia. Jaime Díaz Laina.
6: Verano con cifras de calor inéditas desde que se toman registros, un siglo y medio. Continúa esa tendencia de batir las cifras de los años anteriores. Esto ya no es una anomalía, es una tendencia. En concreto, la temperatura ha estado 2,4 grados por encima de la media de cada verano y 0,3 más del año anterior. También se extienden hasta 61 los días bajo ola de calor, lo que supone casi dos meses en total. Rubén Campos es portavoz de AEMET.
7: El calor fue muy persistente, empezó pronto, junio fue un mes ya extremadamente cálido, julio también fue extremadamente cálido, fue el julio más cálido, no solo julio, sino el mes en conjunto de todos los meses del año, más cálido desde que hay registros.
6: Un calor que ha impactado especialmente en el noreste de la península. Para el otoño las previsiones siguen esta línea, un 70% de probabilidades de que el calor esté por encima de lo habitual y que las lluvias sean más probables en el norte, centro y oeste peninsular.
1: Así llegamos a las 5 y 4 minutos, 4 y 4 en Canarias.
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Saludos, muy bienvenidos. Es lunes y estamos comenzando una nueva semana que se inicia con datos que nos llevan también a República Democrática del Congo, porque la Organización Mundial de la Salud ha advertido de que las cifras de ébola no están mejorando.

De que quedan muchos meses aún difíciles. Por eso vamos a hablar enseguida con José Manuel Muñoz, médico en la emergencia de ébola en República Democrática del Congo, que está allí en este momento en terreno, con Médicos del Mundo.

0: ¿Qué tal, doctor? Bienvenido, José Manuel Muñoz.
1: Hola, muy buenas tardes. Saludos desde aquí, desde Kivu Sur, que es donde estoy, de República Democrática.
0: Bueno, en uno de los puntos complicados, cuando menos, para este brote de ébola, ¿no?, que está azotando ya desde mayo República Democrática del Congo y que parece que no frena, ¿no? Porque la tendencia en este momento, ¿cuál sería?
1: Pues la tendencia sigue siendo preocupante porque en las zonas más afectadas, que son las provincias de Ituri y Kivu Norte, se están registrando todavía unos 300 casos nuevos a la semana, con 200 fallecidos a la semana. Se lleva un acumulado ya de 7.500 casos con 3.600 fallecidos. El problema es solo la mortalidad, que la letalidad de esta enfermedad es uno de cada dos, lo cual eso hace que se te ponga el cuerpo muy inquieto, ¿no? Una de cada dos en esta circunstancia africana, que en nuestros países sería por uno de cada día, o sea, sabemos un porcentaje de un 10%, que ya es muchísimo, Ahora en medicina un porcentaje de 1% muchísimo, que aquí hablamos de uno de cada dos.
0: Bueno, claro, estamos hablando de un brote que roza el umbral de los 3.700 muertos, como nos decía, 3.700 muertos, con cerca de 7.700 casos confirmados, y parece que la cifra va en aumento, por cierto. Y esto es muy reciente, yo creo que hoy mismo lo dábamos a conocer. La Organización Mundial de la Salud ha anunciado que pone en marcha un programa piloto de vacunación frente al ébola para trabajadores sanitarios allí en República Democrática del Congo. ¿Qué nos puede decir de esto, doctor Muñoz?
1: Bueno, mira, sobre ese punto yo no tengo noticias. Yo lo que sé es que ahora mismo estamos trabajando en una circunstancia donde concretamente del virus ébola, el Byumbuyu, no tiene por ahora vacunación. No hay una vacunación poblacional, que sería mínimamente pues, lo que se llama vacunar en anillo. Yo ahora mismo todavía, yo estoy muy metido en el terreno. Estoy tan metido en una zona tan concreta en el terreno que muchas veces la información que se puede dar a nivel internacional todavía a mí no me ha llegado,
0: llega.
1: Estoy ahora mismo en el día a día.
0: Bueno, también creo que van a ir dos epidemiólogos, según podíamos saber hace horas, del Centro Europeo para la Prevención y el Control de Enfermedades, que quiere reforzar allí su presencia con dos epidemiólogos que van a viajar allí para contribuir con ustedes a la respuesta frente al brote del ébola, ¿no? En este momento, ¿cuál es el temor principal en Europa?
1: Bueno, pues el temor, yo no estoy ahora mismo, yo siendo europeo, yo estoy aquí, pero el temor, bien entiendo que tenemos los europeos, muchas veces, llamo así, el temor egoísta que nos afecte. Entiendo yo.
0: Claro.
1: Aquí, ¿no? Que nos afecte, que si esto es una cosa que está en el corazón africano, que afecta a países africanos y a nosotros no afecta, pues bueno, pero el temor es que se expanda, evidentemente.
0: Claro.
1: Ahí donde está el gran riesgo, que salga de República Democrática y se convierta en pandemia en vez de una muy grave epidemia, la peor que ha habido en la 17 que ha sufrido este país desde el año 76.
0: ¿Dónde está trabajando exactamente, doctor? ¿En qué punto?
1: Pues mira, ¿Y desde
0: dónde nos está hablando? ¿Y cuál es su trabajo?
1: Pues mira, yo estoy en la provincia de Kivu Sur. No es la zona gran afectada, es una zona mínimamente afectada. La gran afectación se está dando, esto como si fuera más o menos tres provincias, pues la del norte es Ituri, donde fue el foco inicial, lo sigue Kivu Norte, esa también tiene un foco bastante fuerte, y la siguiente de abajo es Kivu Sur, que es la tendencia por la red nacional que debería de seguir expandiéndose la epidemia. Por eso nosotros vinimos aquí en apoyo de Médico Mundo Bélgica, que aquí tenían ellos un programa de desarrollo de hace ya 5 años, está muy establecido, y nos llamaron a nosotros Médico Mundo España por la experiencia que tenemos en emergencias. Y aquí lo que hemos hecho es pues, construir un dique de retención, un dique para que en esa Nacional 2, que es la que baja vía natural desde la capital de Kivu Norte, que es Goma, hacia la capital de Kivu Sur, que es Bukavu. Yo ahora mismo estoy en Bukavu y trabajo a mitad entre Bukavu y Goma, una zona que se llama Katana o Mitimuresa, ahí donde estoy trabajando. Es el gran, dicen aquí, eje Nacional 2, que es donde podría bajar.
0: Y bueno, y si ya existen vacunas para otros brotes de ébola, estamos hablando de que es el 17 ya, ¿por qué están teniendo tanta dificultad, según usted, para probar una vacuna para este virus, concretamente para este, ahí en República Democrática del Congo?
1: Bueno, como siempre, los virus mutan. Hay subtipos, y siempre estamos dentro del ébola, pues hay subtipos, y en este caso hay que encontrar la vacuna para el subtipo Byumbuyu. Y ahí está la cuestión, ¿no? Que se hablaba de unos meses, y estamos pues en espera a ver si ya por fin sale. esa vacuna, que sería una, bueno, pues sería la solución, una de las soluciones fundamentales. Igual que aquí no solo ha habido ébola, y una cosa es el ébola, que es estamos en epidemia, pero es que a la vez la situación y estructura sanitaria aquí es tan débil que es que estamos ahora mismo soportando cuatro epidemias a la vez: ébola, cólera, sarampión, monkeypox, y no olvidemos que aquí la malaria es endémica. Por lo tanto, son muchos frentes abiertos. Con respecto a, hablando de la vacuna, pues mira, yo venía aquí muy preocupado al principio, porque me dicen hace 2 meses, tienes que venir para acá, tema ébola, y me explicaron las cuatro epidemias que había, ¿no? Yo estaba la rubiola, el sarampión. Sarampión porque tiene una letalidad mucho más contagioso que el ébola en un momento dado, y afecta a niños, ¿no? Pero se ha vacunado, ¿no? Entonces la vacuna ha sido fundamental, el parar el sarampión. Eso se está consiguiendo, parece que por lo menos las cifras son optimistas. Por eso mismo a la vacuna, el ébola, es lo que con toda la razón del mundo estás comentando.
0: Bueno, enterrar los cuerpos de los fallecidos por ébola está siendo un problema serio, grave.
1: Sí, el enterramiento y demás, bueno, ya recordamos, ¿no?, aquella epidemia de 2014, donde fallecidos y eran un punto de contagio en esa ceremonia de sepelio. Aquí lo que sí se ha trabajado es, como ya comentaba, Médico Mundo Bélgica tiene aquí un trabajo de desarrollo, bueno, acción humanitaria de 5 años. Entonces sí, tenemos la suerte de tener una gran red de grupos de respuesta comunitarios. Y en ese grupo de respuesta, uno de nuestros pilares fundamentales para ese dique, para que no, es el trabajo comunitario. Esos nodos de personas que son de comunidades, líderes de comunidades, que empiezan a explicar entonces el mensaje, a filtrarse el mensaje de qué es lo que es el ébola, qué es lo que tiene que ocurrir en caso que haya un sepelio, y cuidado con los entierros, ¿no? Y esa es una de las claves para que romper esa barrera del miedo, esa barrera de bueno, muchas veces desconocimiento. Por ambas partes, nuestro, por no saber cómo se comporta culturalmente una comunidad, y de ello saber que hay una forma de contagio que es muy peligrosa.
0: Información, en definitiva. También en la información puede haber esta confusión que nos decía con las cuatro enfermedades similares, incluyendo la malaria como endémica, ¿no? Allí en República Democrática del Congo, y esto puede ser difícil para poder detectar la transmisión del ébola. Y sería interesante, brevemente, si puede apuntar ahora, doctor, contar cómo es la transmisión del ébola. Porque nadie
1: Bueno,
0: está
1: pues
0: libre,
1: la
0: claro.
1: transmisión.
0: Nadie está libre en ese momento.
1: No, la
0: Alguien puede
1: transmisión.
0: subir a un avión y nadie está libre, ¿no? Sin ser alarmista.
1: Claro, lo primero que la transmisión del ébola, lo primero es que, a diferencia del COVID, a diferencia de otra enfermedad, que la enfermedad se contagia el momento que empieza a haber síntomas. Una persona que está en un periodo todavía que llamamos un periodo de latencia, todavía esa persona que tiene la infección, pero todavía no ha desarrollado la enfermedad, no contagia. Se empieza a contagiar a partir del primer día que empieza la fiebre. Ahí empieza el punto de contagio, ¿no? Entonces, en el caso del ébola, es una zoonosis o una enfermedad que tiene un reservorio animal, y es el contacto de esas personas con el animal, un animal pues que está enfermo, lo manipula o lo aprovecha que ha muerto y se lo come. O ese animal ha comido una fruta a medio comer y se la lleva casi y se la come. O sea, estamos hablando de un ambiente rural, estamos hablando de
0: Sí, claro.
1: costumbres de zonas rurales. Y a partir de ahí, esa persona ya, una vez contaminado y enfermo, va a contaminar de persona a persona. Y tiene una incidencia de contagio pues elevada, y sobre todo porque se contagia por mucosa. O sea, si una persona ha tocado la sangre de ese animal, o yo he tocado la saliva de esa persona, me llevo las manos a la boca o a los ojos, y por la mucosa penetra, o por las heridas de la piel.
0: Bueno, esos serían los datos más importantes a tener en cuenta y también el tratamiento, ¿no? El que tienen en este momento, el que están manejando. ¿Cuál es el tratamiento actual al no existir un antiviral ya comercializado, una vacuna como estamos diciendo?
1: Sí, el tratamiento de sopor, un tratamiento sintomático. Tiene una primera fase que se llama el ébola, que es el ébola seco, que es la fase sintomática de fiebre, dolor generalizado. Pero después hay igual que pasaba con el COVID, después hay una fase ya sistémica de trombosis, de falta de riego en los órganos, y empieza a haber un fallo que llamamos un fallo multiorgánico. Un fallo multiorgánico con trombosis, claro, son pacientes de nuestro hospital estarían en UCI, a cuidados intensivos. Y en nuestros países tendría una mortalidad de 7, 10%. Aquí, ¿qué es lo que se hace? Bueno, pues lo que se hace son medidas adaptadas al medio y al nivel que tienen de capacidades asistenciales. Pues es un tratamiento soporte, se le dan hidratación, si en caso de falta de volumen, se le dan anticoagulantes, se le puede dar antimaláricos asociados porque la malaria siempre está presente. O sea, al final son medidas soporte para todo aquello que provoca el virus intentar reflotar o que no ocurra. Pero no hay por ahora nada para atacar el virus, como bien dices.
0: Bueno, y ante la tendencia que usted nos comentaba hace un instante y terminando ya, doctor Muñoz, ¿cuál sería el mensaje que le gustaría a usted dejar
1: Bueno,
0: desde República Democrática del Congo, donde está en este momento hablando con nosotros desde Médicos del Mundo?
1: pues sí, el mensaje, pues imagínate, yo de broma, y con los amigos muchas veces hablamos de Medecins Sans Moyens, que sería más o menos como médicos sin dinero, porque nos faltan recursos. Realmente aquí hay que encontrar un muro de contención, de prevención, que es lo que hay que hacer. Y en ese muro de prevención nosotros estamos, pues, utilizando los recursos escasos que tenemos para llegar a alcanzar. Y sobre todo es el mensaje es que no llegue a pasar esta epidemia a pandemia, que se afecten a focos turísticos para que Europa empiece a ver sus barbas mojar.
0: Muy bien, pues vamos a ver cómo se van desarrollando los
1: Vale,
0: acontecimientos y
1: muy bien.
0: seguiremos muy de cerca todo lo que vaya
1: Vale.
0: sucediendo. Gracias, José Manuel Muñoz, médico de la
1: Vale.
0: emergencia de ébola en República Democrática del Congo con Médicos del Mundo. Un saludo.
1: Muchas gracias a
0: Cuídese,
1: vosotros.
0: cuídese mucho. Adiós,
1: Gracias.
0: adiós. Marruecos vive este miércoles elecciones legislativas para renovar a la Cámara de Representantes. Vamos a ver cómo se viven estas últimas horas en el país Alawi, gracias a Orilla Sur, ese nuevo espacio de reportajes sobre el norte de África que pueden escuchar en Radio 5 durante el fin de semana. Francisco Carrión nos va a contar los pormenores de estos comicios.
2: Parálisis política, opacidad institucional y creciente malestar social. Es el diagnóstico que traza sobre Marruecos el periodista Omar Radi, una de las voces más críticas con el régimen de Mohamed VI. Radi pasó 4 años entre rejas. El suyo fue un proceso denunciado por organizaciones de derechos humanos. Lo consideraron una represalia por sus investigaciones. Radi recibió un indulto real en 2024. Hoy vive fuera del reino.
3: Las apariciones del rey son muy escasas. Tenemos una constitución que le concede prerrogativas muy amplias y supedita todas las decisiones del gobierno a su aprobación o a su bendición. Y tenemos un gobierno que espera a que el rey exprese su voluntad. Hoy el país marcha muy, muy, muy lentamente.
2: Un ejemplo de esa anomalía, nos cuenta Omar, es la reacción de Marruecos tras la entrada masiva de migrantes en Ceuta en julio.
3: La hipótesis que me parece más probable es que hubo un intento de desestabilizar España desde Marruecos, pero dudo de que Marruecos fuera el autor, porque los hechos se produjeron el mismo día de un discurso real. Mientras el rey pronunciaba un discurso muy autocomplaciente, la gente abandonaba Marruecos descalza en dirección a Ceuta y Melilla.
2: Una realidad sombría a la que se suma ahora el silencio impuesto por el régimen alawí.
3: Ha habido enfados reales, enfados de Marruecos contra España que terminaron de esta manera. Esta vez la crisis tiene una dimensión increíble. Marruecos ha rechazado las cifras de fallecidos, se ha negado a recibir los cadáveres y el rey no ha presentado sus condolencias a las familias. ¿Por qué Marruecos guarda silencio? Creo que Marruecos, y no únicamente frente a España, considera la cuestión migratoria y su posición geográfica como una carta que puede jugar en las negociaciones.
2: Y como trasfondo, las sombras que proyectan los países que se han convertido en nuevos aliados de Rabat.
3: Las actuales alianzas de Marruecos con Estados Unidos, Israel y otros países han llegado tan lejos que muchos se preguntan si Marruecos sigue teniendo el control de sí mismo, si esos acuerdos no han hecho que nuestros aparatos de seguridad sean permeables a intentos de injerencia extranjera.
2: En mitad de este panorama, el país vecino celebra este 23 de septiembre elecciones legislativas, una cita que despierta escaso entusiasmo.
3: Tenemos un problema constitucional en Marruecos. La gente vota instituciones parlamentarias y gubernamentales que al final no tienen ningún poder. Es algo cosmético, muy cosmético. Las elecciones no sirven para nada en Marruecos. Políticamente estamos en un estado vegetativo.
2: frente a esa parálisis.
3: Lo único que funciona a una velocidad increíble son las obras para el Mundial de 2030. Se están produciendo una oleada increíble y masiva de demoliciones de viviendas, de barrios enteros y partes completas de las ciudades. Todo sucede dentro de una economía casi mafiosa, porque esas decisiones se toman con una opacidad absoluta.
2: El resultado, denuncia Omar, es una indignación social cada vez mayor.
3: Existe una ira creciente entre la población y no sabemos cómo va a canalizarse, porque todas las fuerzas políticas capaces de hacerlo han sido combatidas. El poder apostó por desmantelar todas esas fuerzas para que no se repitieran movimientos como el Hirak o el 20 de febrero de 2011.
2: Su análisis parte de una experiencia personal.
3: Pasé 4 años en prisión, de los 6 a los que fui condenado, recibí un indulto del rey Mohamed VI, yo no lo pedí, todo formaba parte de una política de venganza contra muchas personas. La solución no es individual, debe ser colectiva.
4: La solución es colectiva.
2: La suya es una voz libre, pero obligada a hablar desde el exilio.
3: Veo desaparecer cualquier posibilidad de soñar con ejercer el periodismo en Marruecos o de realizar una labor intelectual crítica con el poder. Ya no es posible y el riesgo de represión es enorme. Hoy estoy en el extranjero, escribo sobre Marruecos y no pienso hacerlo desde Marruecos.

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1: Pues vamos ya a repasar la actualidad del continente. Juan Morello, hola.
2: Hola, Mavi. Hoy, 21 de septiembre, comenzamos en Etiopía.
1: Unión de grupos armados opositores al primer ministro.
2: Acaba de nacer la Alianza de Fuerzas Populares Etíopes por la Supervivencia. Está compuesta por 7 grupos armados, entre los que se encuentran los 3 más poderosos y con más presencia: el Frente Popular de Liberación de Tigray, el Movimiento Nacional Fano de Amara y el Ejército de Liberación de Oromo, regiones donde, recordemos, no hubo urnas en las generales del 1 de junio, donde salió reelegido el primer ministro Abiy Ahmed. Además, también se unen a esta Alianza por la Supervivencia el Frente de Liberación de Ogaden y Benigansul y los movimientos de Afar y Gumuz. Esta unión se ha formalizado con la firma de un manifiesto distribuido en las redes sociales donde explican sus propósitos. El principal: derrocar al gobierno de Abiy Ahmed, establecer un gobierno de transición inclusivo y abrir un nuevo capítulo democrático. El objetivo, dicen, es salvaguardar la supervivencia de los pueblos y la seguridad del país, acabar con todas las guerras, garantizar la democracia y los derechos humanos, además de estabilizar la crisis económica y social que vive Etiopía. A pesar de los buenos datos macroeconómicos del país, tiene un índice de desarrollo y un PIB per cápita muy, muy bajo. La apuesta del primer ministro por la inversión y megainfraestructuras no satisface a estos movimientos, que consideran a Abiy Ahmed como un genocida por el bloqueo de la región de Tigray durante la guerra de 2022. Allí, en apenas 2 años, murieron casi 1 millón de personas, no fruto de los combates, sino del hambre.
1: Amnistía Internacional documenta ejecuciones sumarias de mineros por parte del M23.
2: Según la organización humanitaria, la milicia congoleña rebelde financiada por Ruanda habría asesinado como mínimo a 18 mineros artesanales en los yacimientos de su control. En su informe No hemos venido a jugar, publicado hoy, se revela que combatientes del M23 están cometiendo tortura, malos tratos, detención arbitraria y trabajo y reclutamiento forzoso. Como ejemplo, el uso de las celdas de detención subterráneas conocidas como Endake, donde se recluye y golpea sistemáticamente a los mineros. También sacan a la luz testimonios de trabajadores que fueron obligados a laborar bajo tierra durante más de una semana sin interrupción en Rubaya y Lomera, grandes yacimientos de coltán. Para la secretaria general de Amnistía Internacional, el M23, respaldado por Ruanda, está cometiendo en el este de República Democrática del Congo terribles abusos contra los derechos humanos que pueden ser constitutivos de crímenes de guerra. Agnès Callamard pide también a la Unión Africana y sus Estados miembros medidas para evitar esas vulneraciones, los saqueos continuos y el tráfico ilícito de minerales, concretamente de oro y coltán, hacia Ruanda. Esto último, sostienen, puede ser constitutivo del crimen de guerra de saqueo.
1: Ofensiva de las Fuerzas Armadas de Sudán durante el fin de semana.
2: Se trata de la mayor embestida en meses de las fuerzas oficialistas. Según los observadores, ganan terreno tomando los últimos bastiones de las fuerzas de apoyo rápido en Kordofán Norte. Los militares se repliegan hacia el oeste, a ciudades como Sodari o Umbader. Desde Hamrat al-Sheikh se han reportado la huida masiva de personas este domingo para refugiarse de los combates. La organización Abogados de Emergencia, organismo sudanés de defensa de derechos humanos, afirma que las fuerzas de apoyo rápido han desplegado allí un gran número de vehículos y armas entre las viviendas, algo que han condenado, recordando que está prohibido en zonas civiles. Mientras tanto, se sigue expoliando las riquezas del suelo sudanés. El diario Sudan Tribune asegura que un convoy paramilitar procedente de Darfur atacó una mina de oro artesanal en Umbader. Según sus fuentes, golpearon a los trabajadores y saquearon maquinaria, equipos y dinero en efectivo antes de expulsar a los mineros. También otra unidad de las fuerzas de apoyo rápido en retirada saqueó el mercado de Al-Masruf, centro comercial vital en el oeste de Kordofán Norte, golpeando a los comerciantes y robando suministros.
1: En Mali, los yihadistas reivindican una nueva ofensiva.
2: El grupo de apoyo al Islam y los musulmanes, el YENIM, rama de Al-Qaeda en el Sahel, se hace responsable de un doble ataque contra las Fuerzas Armadas de Mali. Los ataques se habrían producido en una base militar en Sebaré y un cuartel en Kona, en el centro del país. Aseguran que han causado grandes pérdidas a las fuerzas aéreas estatales y bajas y heridos en el ejército maliense y en el grupo paramilitar ruso Africa Corps. Se trataría de un ataque con mortero y artillería autopropulsada apoyados por helicópteros de ataque. En la comunicación, además, dicen haber destruido la torre de control de la red de drones y el radar en la base aérea de Sebaré, causando cuantiosas bajas y heridos también entre los miembros del Africa Corps. Para la publicación Le Matin de Algerie, los sucesivos ataques ponen en evidencia la nueva estrategia de la Junta Militar de Assimi Goïta y abren la puerta de Bamako a los yihadistas.
1: Sudán del Sur alerta sobre la crecida del lago Victoria.
2: Las autoridades de Yuba aseguran que el país se encuentra en riesgo de sufrir inundaciones masivas por el aumento, dicen, sin precedentes del nivel de agua del manantial del Nilo Blanco, una situación que amenazaría directamente a la capital y las zonas aledañas. El Ministerio de Recursos Hídricos asegura que han recibido notificaciones de Uganda alertando también en esa dirección por las precipitaciones previstas por el fortalecimiento del fenómeno de El Niño. El gobierno ha pedido a la población que se prepare para posibles evacuaciones masivas y ha ordenado a las autoridades locales reforzar con diques de contención las lindes del Nilo Blanco. Esta amenaza llega tras graves sequías entre junio y septiembre que ha golpeado duramente la ganadería y la agricultura.
1: También en República Democrática del Congo, homenaje a Miguel Massaisai.
2: Decenas de ciclistas han presentado sus respetos al creador de la iniciativa Pedales por la Paz en Goma y Kinshasa. Miguel Massaisai falleció trágicamente este viernes en la ruta que lo debía llevar desde Goma, su ciudad natal, a Rabat como parte de este desafío. La noticia ha consternado no solo a la comunidad ciclista del país, sino que ha revolucionado las redes sociales por la cantidad de seguidores que tenía. En la explanada del Palacio del Pueblo, sede del Parlamento congoleño, elogiaron el coraje y el compromiso de este joven con la paz en la República Democrática del Congo y pidieron que Miguel Massaisai sea condecorado póstumamente y su equipo deportivo se conserve en el Museo Nacional como símbolo vivo del compromiso de la juventud congoleña por la paz en Kivu.
1: Y para terminar, dos apuntes de deportes.
2: Sí, ayer se celebraba la prueba contrarreloj en los Mundiales de Ciclismo de Montreal, gran actuación del sudafricano Byron Munton, 25º, por delante de grandes especialistas en la materia. Los dos integrantes de Guinea-Bissau, por su parte, quedaron últimos a más de 20 minutos del ganador, evidenciando la falta de equipación de su federación. Salieron con bicicleta convencional e indumentaria de aficionado, justo lo contrario de lo que demanda esta especialidad tan tecnologizada. Además, en el Mundial de Fútbol Femenino Sub-20, Nigeria ha sido eliminada tras perder en cuartos ante Colombia. Las Falconets eran las únicas representantes africanas que seguían en liza tras la eliminación de Ghana, Benín y Tanzania.
1: Y como siempre, nos vamos con música.
2: Con la del instrumento más emotivo y profundo y natural que existe, Mavi, la voz humana. Lo que escuchamos son los rezos de cientos de mujeres reunidas en Ciudad del Cabo por las almas de las 9 mujeres asesinadas en los últimos 2 meses en Gauteng, Johannesburgo. Enough is enough, ya es suficiente, fue el mensaje llevado por las sudafricanas este sábado a las calles del país. Jornada de luto que culminó con este canto bajo el frío, la oscuridad y el candor de las velas que portaban en sus manos. Entre las asistentes, críticas al presidente Cyril Ramaphosa, quien se acusa de no actuar. Sudáfrica, de 62 millones de habitantes, tiene una de las tasas de feminicidios infanticidios más altas del mundo.
1: Pues gracias, Juan Morillo, hasta mañana.
2: No, hasta mañana, Mavi.
1: Adiós. También a vosotros, gracias y hasta mañana.

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1: Hola, ¿qué tal? Bienvenidas y bienvenidos. Los catalizadores de última generación son una serie de materiales avanzados que están diseñados para acelerar las reacciones químicas con mayor eficacia, menor consumo energético y un menor impacto ambiental. Y crear catalizadores de última generación en el espacio y trasladar sus beneficios a la Tierra es lo que se propone el proyecto ganador de Space for Inspiration de la Agencia Espacial Europea. Se trata de un proyecto liderado por el CSIC que propone explorar cómo la microgravedad puede transformar el crecimiento de cristales de zeolita, unos materiales avanzados utilizados como catalizadores en la industria química y la producción de energía limpia, siendo este el único proyecto español que ha llegado a la fase final del certamen en esta edición de 2026. Y de ello vamos a hablar en los próximos minutos con Luis Gómez Ortigüela, investigador del CSIC en el Instituto de Catálisis y Petroleoquímica, y con Joaquín Pérez Pariente, también investigador de CSIC, la misma institución, los dos líderes del proyecto. Después hablaremos de canibalismo prehistórico en el sur de la península ibérica, antes de terminar con las noticias más destacadas en ciencia y tecnología. Adriana Vázquez y Carlos Welling me acompañan en la redacción, Juan Carlos López Moreno en la producción y Javier Campos está en el control de sonido. Comenzamos a golpe de beat.

0: Pues vamos a ir acercándonos al tema de hoy, al tema del día, con Carlos Welling. Muy buenas, Carlos, ¿qué tal?
1: Hola, Álvaro, ¿qué tal? Para comprender el verdadero alcance de estos materiales, los catalizadores, basta con observar cómo están transformando sectores de nuestro día a día. Por ejemplo, los fotocatalizadores activados por luz solar ya permiten descomponer contaminantes en la atmósfera o separar el agua para obtener hidrógeno verde, mientras que los nanocatalizadores de átomo aislado son capaces de transformar el dióxido de carbono en combustibles limpios. Además, en la medicina y la industria farmacéutica, los biocatalizadores sintéticos aceleran la producción de medicamentos complejos sin generar residuos tóxicos. Y en la automoción, los nuevos convertidores catalíticos logran neutralizar las emisiones nocivas del escape con muchísima eficiencia. Por otro lado, desarrollar e investigar tecnología fuera del planeta para aplicarla en nuestro entorno cotidiano es una fórmula con un éxito más que demostrado. Del entorno espacial han surgido nuevos avances que hoy usamos de forma habitual, desde los filtros de purificación de agua creados para las estaciones orbitales hasta los sensores de imagen CMOS que llevan las cámaras de nuestros teléfonos móviles, pasando por los materiales viscoelásticos de los colchones, las lentes resistentes o las mantas térmicas de emergencia. Por tanto, el espacio sigue consolidándose como el banco de pruebas para perfeccionar las innovaciones que terminan mejorando la vida de la Tierra.
0: Muchas gracias, Carlos. Pues vamos a pasar ya a saludar a nuestros dos invitados de hoy. Empezamos por Luis Gómez Ortigüela, es investigador del CSIC en el Instituto de Catálisis y Petroleoquímica y uno de los líderes de este proyecto. Bienvenido, Luis.
2: Hola, buenos días. Muchas gracias. Encantado de estar aquí.
0: Gracias a vosotros por estar en A Golpe de Beat. Vamos a esperar unos instantes a que se incorpore Joaquín. ¿Podemos ir empezando contigo, Luis?
2: Sí, claro.
0: Lo primero, ¿qué significa para vosotros este premio de la Agencia Espacial Europea? Creo que se llama Space for Inspiration, ¿no? Porque todavía puede ser que no hayáis llegado a hacer nada práctico, ¿no?, en el espacio. Habéis ganado el proyecto y eso significa apoyo institucional para algo así como empezar a recopilar financiación, para que salga adelante, etcétera.
2: Efectivamente. Lo que hemos ganado, el Space for Inspiration, es el evento que sucedió en Dinamarca, en el que tratan de promover pues el desarrollo de negocios con base en el espacio. Uh-huh. Y dentro de eso había un concurso que llaman el Academic Challenge, en el que ellos promueven pues ideas, digamos, un poco disruptivas de investigaciones para llevar a cabo en el espacio. Pero son ideas que están, digamos, en sus inicios, simplemente tratando de promover esas ideas. Claro. Entonces, lo que hemos conseguido con este premio es el apoyo institucional de la Agencia Espacial Europea para desarrollar esa idea. Uh-huh. O sea, desde luego, todavía inicialmente está únicamente como idea. Entonces, ahora lo que tenemos es ese apoyo a través de distintas empresas para, ahora sí, de la mano de la ESA, tratar de buscar financiación para ejecutar ese proyecto.
0: Bueno, creo que podemos saludar ya también a Joaquín Pérez Pariente, investigador del CSIC en el Instituto de Catálisis y Petroleoquímica. Saludos, Joaquín.
3: Hola, buenos días. Un saludo, buenos días.
0: Muchas gracias por estos minutos en Radio Exterior. Joaquín, ya hemos contado algo, pero ¿cómo funcionan estos catalizadores de última generación?
3: Sí, bueno, nosotros hemos desarrollado estos catalizadores para dos tipos de procesos. Por una parte, pues para procesos que tienen que ver con la síntesis de fármacos, y por otra, para procesos que tienen que ver con la síntesis de compuestos químicos. Un catalizador, así de forma muy resumida, pues es una sustancia en un sólido, en este caso, que lo que hace es acelerar mucho una reacción química, ¿eh? Entonces, muchas veces pues permite obtener productos digamos con mayor eficiencia que si no se utiliza ese catalizador.
0: Claro. ¿Eh?
3: Así que son hoy en día pues prácticamente se calcula que el 80% de todos los procesos químicos industriales emplean un catalizador en una fase u otra del proceso. O sea, son elementos esenciales para la vida cotidiana, digamos, hoy en día.
0: Aquí en la Tierra. Luis, háblanos de estas zeolitas, o también llamáis, creo, superzeolitas, ¿no? ¿Qué son? ¿Por qué son clave en vuestro proyecto?
2: Bueno, las zeolitas es un tipo de material inorgánico, son minerales, aunque también las preparamos en el laboratorio, que tiene una serie de características particulares que las hacen muy interesantes desde el punto de vista de aplicación. Uh-huh. Son químicamente, son, digamos, similares a la arena de la playa, son silicatos con una estructura cristalina, es una estructura periódica que se repite periódicamente en las tres direcciones del espacio, una estructura muy bien definida y cuya principal peculiaridad es que tienen sistemas de poros, de canales y cavidades que tienen dimensiones similares a las de las moléculas típicas que usamos en nuestro día a día en distintos aspectos. Entonces, esa dimensión molecular, digamos, de sus poros les confiere su característica que denominamos selectividad de forma, que así, hablando claramente, es como si fueran como un colador molecular, es decir, uh-huh. en función del tamaño y del poro de los poros de estas ceolitas, unas moléculas u otras pueden entrar según su tamaño y su forma, sus propiedades geométricas. Y eso hace que, al emplearlas como catalizadores o como intercambiadores, podamos incidir en la selectividad de la reacción que tiene lugar. Es decir, únicamente los productos que tienen el tamaño determinado para entrar en los poros o que pueden formarse dentro de los poros van a poder formarse durante la reacción. Y por ello, dependiendo de la estructura de la zeolita que usemos, vamos a poder determinar los productos a los que tenemos lugar en función de nuestras necesidades.
0: Uh-huh. Joaquín, ¿puedes contarnos cuándo y cómo surgió vuestro proyecto?
3: Sí, sí. Bueno, pues la verdad es que por una serie de circunstancias. Mira, te cuento.
0: ¿Sí?
3: Yo mismo participé hace ya 36 años, unos años, en un puesto, de los primeros puestos que hubo entonces, de síntesis de zeolitas en el espacio. Un consenso, digamos, español, un grupo español que entonces lideraba Avelino Corma, es un químico bien conocido. Entonces él me encargó a mí que me la tarea de llevar a cabo ese proyecto. Entonces yo siempre he tenido esa idea un poco en la cabeza, ¿no? Luego otra circunstancia también es que pues mi hijo está trabajando en Reino Unido en una empresa del sector espacial. Uh-huh. Entonces él me comentó, mira, pues es que va a haber una convocatoria de la Agencia Espacial Europea. Y bueno, pues un concurso, digamos, de ideas. A mí eso, digamos, ya pues, me interesó, porque ya digo que yo siempre tenía un poco esa idea en la cabeza. Y también, y lo más importante es que justo en ese momento, hace unos meses, pues nosotros estábamos desarrollando unos catalizadores pues muy, muy, muy mejorados, digamos, mucho más eficientes de los que hasta ahora se estaban, digamos, están utilizando, ¿no? Industrialmente. Entonces, con esos tres factores nos decidimos a presentar una idea dentro de esa convocatoria de la Agencia Espacial uh-huh. Europea. Así que así fue, por una serie, digamos, de circunstancias, la verdad.
0: Y Luis, ¿qué objetivo os planteasteis? ¿Qué buscabais cuando desarrollasteis este proyecto?
2: Pues mira, lo que buscamos es tratar de mejorar, digamos, las propiedades de nuestros catalizadores celíticos para determinados procesos usando esas condiciones especiales que aporta la microgravedad, aprovechando además que el precio, el coste de poner en órbita un kilo de material ha bajado drásticamente en las últimas décadas. Esto nos permite emplear un poco unas condiciones tan singulares como son las de la microgravedad para tratar de incidir en la cristalización de estos materiales. O sea, las zeolitas se forman por un proceso de cristalización hidrotermal. Básicamente tenemos un medio acuoso con los distintos nutrientes y estos, pues primero forman, al elevar la temperatura, forman los primeros núcleos cristalinos y estos, que es el proceso, digamos, más demandante energéticamente, y luego estos van creciendo poco a poco, ¿vale? Pero claro, todo esto ocurre siempre en la Tierra en presencia de la gravedad, ¿vale? Uh-huh. Entonces, claro, eso puede hacer, generalmente hace que pueda haber más defectos, pueda haber más heterogeneidad en los cristales, etcétera. Es como si, imagina, hay una analogía muy clara, que es, imagínate montar un Lego del juguete de Lego en construcción, si tú tienes todas las piezas en una mesa y alguien está moviendo la mesa de manera que está moviendo continuamente las piezas, pues es mucho más complicado, digamos, que montar esa estructura que si lo haces, si esas piezas no se están moviendo. Entonces la idea es que en la microgravedad hay distintos fenómenos asociados a la gravedad, como son la sedimentación, como son fenómenos de convección natural o incluso crecimiento secundario, que se eliminan por esa ausencia de gravedad. Y eso generalmente se sabe que da lugar a cristales más perfectos y más grandes. Entonces, nuestra idea es tratar de usar estas condiciones de microgravedad para mejorar aún más las propiedades de nuestros catalizadores, porque generaríamos, digamos, menos defectos y tendríamos una estructura mejor ordenada.
0: Uh-huh. Cristalización hidrotermal, ¿no? No sé, Joaquín, si sobre ese término, el de sembrar zeolitas, está vinculado, está relacionado, ¿no?
3: Sí, claro, claro, sí, porque lo de, a ver, es más sencillo de lo que parece, lo de hidrotermal, simplemente es que la síntesis de estos cristalitos se hace en un medio acuoso, en agua, en pocas palabras, dentro de un recipiente que, como se, normalmente la síntesis, en muchos casos, por lo menos en estos casos nuestros, se realiza a temperatura un poco superior a 100 grados, pues es como si fuera, para que te imagines, una especie de olla a presión, digamos, en pequeñito, ¿no? Eso es, así funciona esto, ¿no? Entonces, pero quería resaltar también que la idea nuestra, lo que despertó el interés de la ESA y lo que nos hizo realmente ganar el premio, no es en realidad cristalizar las zoritas tal cual en el espacio, porque eso hoy en día no es la primera vez que se ha hecho, ya te dije, yo creo que está hace 36 años, y tampoco tiene sentido fabricar toneladas, eso es inviable, pero lo novedoso en nuestro caso es preparar en el espacio zeolitas, una pequeña cantidad, que después se traen a tierra y se usan como para sembrar, como simiente. Eso es algo que se hace habitualmente en la síntesis de zeolita a escala industrial. Es decir, una pequeña cantidad de zeolita añadida a un compuesto químico, digamos, adecuado, pues hace cristalizar mucha más cantidad de zeolita, para entendernos, digamos.
0: Sí, ¿no? Esa siembra sería en la Tierra, no en el espacio.
3: Justo, ¿no? Exactamente. Es decir, la idea final, si esto fuera a escala comercial, que sinceramente ojalá sea así, en el futuro, más o menos cercano, pues uno fabrica una cierta cantidad pequeña en el espacio, lo traes a Tierra y en Tierra lo utilizas como siembra para fabricar mucha mayor cantidad de zeolitas. Esa es la idea. Eso es lo que lo hace, digamos, viable.
0: Y para ello, imagino, Luis, como has indicado antes, que la microgravedad es determinante, ¿no?, para ese primer paso.
2: Efectivamente. O sea, lo que buscamos es, digamos, cristalizar nuevas zeolitas o con propiedades mejoradas en la microgravedad, precisamente para tratar de obtener materiales mejor ordenados y con mejores propiedades catalíticas. Y una vez que tengamos esos cristales, emplearlos como siembras ya aquí en la Tierra para, por un efecto de multiplicación, pues conseguir ya muchos kilogramos de esos materiales en un intento, porque esa cristalización secundaria ya en la Tierra a partir de esas simientes producidas en el espacio pudieran transferir, esas siembras pudieran transferir sus propiedades potencialmente mejoradas a ya muchos gramos de material aquí en la Tierra, de manera que fuera más sostenible desde un punto de vista económico, por supuesto.
0: Bueno, Joaquín, no sé si puedes contarnos hacia qué áreas podrían estar destinadas, para qué áreas podrían resultar muy útiles estos cristales, sobre todo a qué pueden contribuir aquí en la Tierra.
3: Pues mira, básicamente son dos áreas. Por una parte, la síntesis de moléculas relacionadas con los fármacos. Eso por una parte, pero ahí todavía hay que hacer investigación, pero pues eso sería una de las áreas. Y la segunda sería aquello que tiene que ver con la industria química de energía. Básicamente, estos catalizadores son muy eficientes, ya los hemos probado en nuestro laboratorio aquí en Tierra, son muy eficientes para fabricar, por ejemplo, los precursores de plásticos que hoy en día se utilizan a través del petróleo. Bueno, pues estos catalizadores son capaces de transformar una molécula como un alcohol, que bueno, es el metanol, que está relacionado con el etanol, pero que no hay que confundirlo. Este metanol se puede transformar en gasolina y en compuestos químicos, como digo, precursores de plástico. Bueno, pues estos catalizadores que ya hemos desarrollado aquí en Tierra son mucho más eficientes que los conocidos hasta ahora, justo para ese proceso. Entonces eso es muy muy interesante, porque de alguna forma puede contribuir a fabricar todo el espectro de compuestos químicos que hoy en día se utilizan, que se provienen, digamos, del petróleo, pero a partir del metanol. ¿Por qué el metanol es importante? Pues porque el metanol, ya se sabe, se puede hacer técnicamente, se puede fabricar a partir de dióxido de carbono, de la atmósfera, por ejemplo, y de hidrógeno, para que sea tan conocido lo de hidrógeno verde. Entonces, de alguna manera se puede replicar, como digo, todo el espectro de compuestos químicos que hoy en día se obtienen a partir del petróleo, pero a partir del metanol y, por lo tanto, de fuentes renovables. Entonces, claro, esto incidiría mucho, justo, haría esos procesos mucho más eficientes de lo que son hoy en día.
0: Bueno, y ya para terminar, Luis, una vez el proyecto eche a andar, luego los laboratorios de la Tierra, ¿sería un proceso muy largo, muy costoso de replicar estos materiales?
2: No, como te decía, lo que tenemos todavía que confirmar y que verificar es que esos cristales que obtuviéramos potencialmente en el espacio, en la ausencia de gravedad y con potencialmente esas propiedades mejoradas, que pudieran ser empleados como simientes para generar muchos más cristales aquí, y sobre todo que esas propiedades mejoradas se transfirieran durante ese proceso de crecimiento secundario ya en presencia de gravedad. Si esto es así, el sistema sería muy sencillo. Sería pues uno como el que habitualmente empleamos aquí en los laboratorios, en una cristalización hidrotermal a temperatura, y en unos pocos días podríamos obtener el material. La clave es en verificar efectivamente esas potenciales mejoras que obtuviéramos en presencia de esa microgravedad pudieran ser transferidas a través de este proceso de siembra, de cristalización asistida por siembras. Esa es la clave de todo el proyecto.
0: Bueno, pues estaremos muy atentos para ver si efectivamente se verifican esas potenciales mejoras. Muchísimas gracias a ambos, a Luis Gómez Ortigüela, investigador del CSIC en el Instituto de Catálisis y Petroleoquímica y uno de los líderes de este proyecto. Y enhorabuena por vuestro trabajo. Hasta la próxima, Luis.
2: Gracias, tío Álvaro. Un saludo. Muchas gracias.
0: Y muchas gracias también a Joaquín Pérez Pariente, también investigador del CSIC en el Instituto de Catálisis y Petroleoquímica y otro de los líderes de este proyecto también.
3: ¿Me permites un último comentario?
0: Adelante, adelante, Joaquín.
3: Sí, no, muy breve, muy breve. Simplemente que es que nosotros hemos recibido con este premio un espaldarazo de la ESA, pero ahora nos hace falta financiación. Claro, para llevarlo a cabo.
0: Importante, claro.
3: Entonces, solamente quería comentar que ya nos hemos puesto en contacto con la Agencia Espacial Española, que es muy bastante pujante. España, creo que se debe saber, que hace una buena inversión, dedica bastante dinero a este sector espacial y esperamos tener una respuesta positiva.
0: Bueno, pues esperamos nosotros también eso, que esa respuesta se dé. Gracias, como decíamos, Joaquín Pérez Pariente, investigador del CSIC.
3: Gracias a vosotros.
0: Gracias y hasta la próxima.
4: Me sorprende que no hayas venido antes. No es cosa fácil conocer a tu creador. ¿Y qué puedo hacer yo por ti? ¿Puede el creador reparar lo que ha hecho? ¿Te gustaría ser modificado? Pensaba en algo más radical. ¿Qué es lo que te preocupa? La muerte. ¿La muerte? Me temo que eso está fuera de mi jurisdicción. Tú... Yo quiero vivir más, padre. La vida es así. Tú fuiste formado lo más perfectamente posible.
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0: Viajamos ahora hasta la Granada del Neolítico. Tres cuevas han permitido reconstruir distintos episodios de canibalismo ocurridos hace miles de años. Adriana Vázquez nos cuenta más sobre esta nueva interpretación de la historia.
6: Cuando pensamos en canibalismo prehistórico, quizás imaginamos una práctica concreta ligada a la supervivencia o a la violencia, pero las cuevas de Malalmuerzo, Carihuela y Majolicas en Granada cuentan una historia bastante más compleja. Sus restos humanos muestran que durante el Neolítico hubo episodios de canibalismo separados en el tiempo con significados bien diferentes. Desde hace más de 50 años, estos yacimientos son referentes para el estudio del canibalismo prehistórico. Ahora, un equipo internacional en el que participa el CSIC ha revisado cerca de 1 millar de huesos de estos conjuntos. Las nuevas técnicas de análisis permiten reconstruir con mayor precisión cuándo y cómo se produjeron esos episodios. Antonio Rodríguez Hidalgo es uno de los investigadores principales.
7: Hemos hecho dataciones por radiocarbono, por carbono 14, directas sobre diferentes individuos de cada uno de estos yacimientos para conocer exactamente la cronología de los episodios de canibalismo, puesto que no se habían realizado dataciones directas sobre los restos. Así que lo que hemos hecho es una actualización de tres conjuntos clásicos del Neolítico del sur de la península ibérica.
6: Marcas de corte, indicios compatibles con el hervido o huellas de dientes. Más allá de las similitudes en el procesamiento de los cadáveres, los resultados muestran que cada yacimiento cuenta una historia distinta. Por ejemplo, Malalmuerzo presenta rasgos violentos. Ofrece uno de los resultados más destacados, un posible episodio de violencia colectiva ocurrido alrededor del año 5000 a.C.
7: Lesiones, tenemos una serie de golpes y de lesiones que nos están indicando que probablemente esos golpes provocaron la muerte de esos individuos. Nuestra interpretación es que lo más plausible es que se deba a lo que se conoce como canibalismo de guerra o exocanibalismo, en el que distintos grupos se enfrentan, dan lugar a la muerte de diferentes individuos del grupo rival, y en ocasiones se produce canibalismo, o sea, el consumo de los enemigos, ¿no?
6: Carihuela presenta un tratamiento muy particular de los cráneos, además de ser el escenario perfecto para prácticas rituales.
7: Copa, no es otra cosa que hacer una especie de recipiente con la parte alta del cráneo de una persona, ¿no? Como si fuera un bol. Nos están indicando que hay una ritualización de los cuerpos, una ritualización del cráneo, ¿no? Se confecciona un objeto con una parte corporal, que es una de las partes más reconocibles, ¿no? Para cualquier humano, ¿no?
6: Imajolicas, donde se encuentra el episodio más reciente de los documentados, de en torno al 3800 a.C. Allí, donde las prácticas de canibalismo no parecen corresponder a episodios de violencia, se han hallado huesos teñidos de rojo, probablemente con cinabrio, un mineral escaso y de gran importancia simbólica asociado a prácticas funerales.
7: Canibalismo de tipo funerario. Los grupos, ¿no?, consumen los cadáveres de sus propios muertos como forma de honrarlo, y muchas veces dentro de este tipo de comportamiento se da esa ritualización de los cuerpos de los fallecidos, ¿no?
6: Las evidencias conocidas sugieren que el canibalismo no fue un fenómeno continuo durante el Neolítico Europeo, sino que se concentró en determinados momentos y regiones. Un patrón que también se repite en estas tres cuevas de Granada y que las nuevas técnicas de análisis permiten reconstruir ahora con una precisión inédita.
7: Nos permite volver de forma recurrente sobre restos que muchas veces se recuperaron hace incluso algunos más de un siglo, ¿no? Y quizá otros investigadores que estén especializados en este tipo de técnicas puedan aportarnos más sobre, por ejemplo, las relaciones familiares que hay entre los distintos individuos sobre los que se practicó el canibalismo. Siempre se puede aplicar nuevas técnicas y métodos a materiales antiguos y dar nuevas interpretaciones.
6: La investigación demuestra que una excavación no termina cuando los restos salen de la tierra. Décadas después, nuevas técnicas y nuevas preguntas pueden volver a mirar esos mismos huesos y revelar información que parecía oculta. En Mal Almuerzo, Carihuela y Majolicas, medio siglo después, la ciencia todavía sigue descubriendo historias en los restos del pasado.

0: Abrimos ahora el espacio para contarles las noticias más destacadas en ciencia y tecnología.
1: Hoy, 21 de septiembre, se celebra el Día Mundial del Alzheimer. Las cifras de esta enfermedad neurodegenerativa en España hacen eco de la dimensión que tiene. Alrededor de 900.000 personas padecen esta enfermedad.
2: Además, cada año se suman unos 40.000 nuevos casos. Por este motivo, en los últimos años, el objetivo de las autoridades médicas ha sido la detección precoz para intentar frenar su avance. Santi Carrasco.
3: El Alzheimer afecta a una de cada 10 personas mayores de 65, según datos de Alzheimer Europe. Marci Moedano, ex militar, fue diagnosticado hace 2 años.
4: Me dice el médico que estoy estacionado, ¿sabes? Más o menos igual.
3: En su día a día,
4: me dedico a hacer chapuzas con el jardín, leo algo, salimos de paseo, vamos al cine, vamos a... Pues estoy muy entretenido.
3: Edina Fiaschi, referente de mayores de la Cruz Roja.
5: Mi labor consiste en impartir talleres de memoria dirigidos a las personas mayores, trabajando siempre aspectos como la memoria, la atención, la concentración y la agilidad mental.
3: En el 80% de los casos, la atención recae en la familia, cuyo apoyo es fundamental.
4: Me ayuda todo lo que puede, tanto mi mujer como mis hijas. Pilar es una balsa de serenidad y de comprensión, de verdad.
3: Alzheimer Europe apunta a que en el año 2050 los casos de Alzheimer en España podrían superar el 1,5 millones con el aumento de la esperanza de vida, lo que subraya la necesidad de un diagnóstico temprano y apoyo integral a las personas afectadas y sus familias.
1: En Sevilla, la Casa de la Ciencia estrena temporada con 4 exposiciones y una experiencia inmersiva sobre eclipses.
2: El Centro de Divulgación del CSIC ha presentado su programación para el curso 26-27, articulada alrededor de 4 nuevas exposiciones temporales y la proyección en planetario de 3 eclipses. La propuesta del museo abarca desde el análisis de la erupción del volcán Tajogaite de la isla de La Palma y la reconstrucción del clima, hasta la búsqueda de exoplanetas habitables con la misión Plato de la ESA y el impacto de las especies invasoras en los ecosistemas andaluces. Con esta oferta en el pabellón de Perú, el espacio divulgativo pretende acercar la investigación científica al público e informar sobre los grandes eclipses solares que se contemplarán desde España en 2027 y 2028.

0: Pues nosotros nos marchamos ya, no hay tiempo para más.
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0: Pues muchas gracias, Adriana y Carlos. Hoy nos despedimos de nuestra compañera Adriana Vázquez, que ha estado por aquí una temporada. Bueno, pues esperábamos trabajo, esperábamos una ayuda, pero cuando al trabajo y al esfuerzo le acompaña el talento, pues es lo que tiene, que al final acabamos aprendiendo todos de ti. Así que muchísimas gracias y seguro que nos vemos por aquí dentro de muy poquito.
1: Seguro que sí, gracias a vosotros. Sois un auténtico equipazo y ojalá nuestros caminos se vuelvan a cruzar.
2: Ha sido un placer trabajar contigo, Adriana.

0: asegura que hay 2.400 menores filiados y que los triajes se van a ir acelerando más, dado que la ciudad autónoma ya ha designado al representante legal para asistirles. Estima que alrededor de 3.500 personas, incluidos los adultos, siguen en las calles de la ciudad por no poder acceder a los recursos de acogida. Y anuncia el ministro un refuerzo de la frontera ante la amenaza de otra entrada masiva esta semana durante las elecciones en Marruecos.
1: Subrayar cómo, independientemente del caer de esas alertas, hemos, con carácter preventivo, reforzado tanto la frontera en Ceuta como en Melilla, con más grupos de seguridad ciudadana, GRS de la Guardia Civil, tres pelotones, por ejemplo, en Melilla, también lo mismo en Ceuta.
0: Frente común de las cadenas estadounidenses en contra de Donald Trump y a favor de la libertad de prensa responden a la decisión de la Casa Blanca de impedir a tres medios cubrir la información presidencial, lo que ha motivado que el resto de cadenas se planten. Corresponsal en Washington, María Carou.
2: Sí, en la Casa Blanca cada día un equipo de una de las grandes cadenas de televisión se dedica exclusivamente a seguir al presidente de los Estados Unidos y a distribuir el material con el resto de medios. Ese sistema se conoce como el pool. La CNN ya no puede hacerlo porque Donald Trump no les deja entrar en la Casa Blanca y el resto de televisiones, entre ellas la Fox, anuncian hoy que también dejarán de participar en esas rotaciones. En un comunicado dicen que ninguna administración tiene derecho a restringir el acceso a la prensa solo porque no les guste lo que cuenta. Mientras, los tres medios vetados, CNN, MS Now y Político, han presentado una demanda pidiendo que se levante la prohibición. Alegan que ataca la libertad de prensa y de expresión recogidas en la Constitución.
0: El IBEX cierra con una subida superior al 1% y recupera los 19.700 puntos. Acciona, el mejor valor del día, por encima del 3%. Y Repsol, de los peores ante la caída del petróleo. El Brent retrocede más de un 3,5% hasta los $100 por barril. El resto de las bolsas europeas también terminan en verde. Y en Wall Street suben con fuerza algunas grandes tecnológicas como Intel, disparada en el entorno del 14%. Además, Paramount y Warner están subiendo alrededor del 10% porque hay medios que publican que habrían alcanzado un acuerdo para desbloquear su fusión. Tiempo para los deportes. La Federación Española de Fútbol aprovecha el parón de selecciones para hacer oficial la renovación de Luis de la Fuente. Javier de Diego.
3: El riojano ha firmado un nuevo contrato que le vincula hasta 2032 al frente del banquillo de la selección campeona del mundo. El presidente de la Federación, Rafael Louzán, ya precisó la semana pasada que este nuevo contrato pone al seleccionador entre los mejor pagados acorde al currículum que está acumulando, entre otros títulos, campeón de la Nations League en 2023, campeón de Europa en 2024 y reciente campeón del mundo. De la Fuente no se conforma.
4: Nosotros no nos conformamos con lo que hemos conseguido hasta ahora. Lo mejor está por llegar, creedme. Todavía hay muchas cosas buenas que vamos a poder disfrutar.
3: Ojalá que así sea. El primer partido de España tras ganar el Mundial será contra Inglaterra en el estadio de Wembley el próximo sábado, abriendo una ventana en la que también jugarán contra Croacia en Sevilla, contra la República Checa en Oviedo y de nuevo contra Croacia en Split dentro de la fase de grupos de la Nations League.
0: Y ya lo saben, la EMET está pronosticando que el otoño que nos espera y que empieza esta semana va a ser más cálido de lo habitual para la normal después de un verano de temperaturas de récord. 6 y 4, 5 y 4 en Canarias.
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6: ¿Qué tal? ¿Cómo están? Bienvenidos a Enclave Turismo en Radio Exterior de España. Les invitamos a conocer con nosotros toda la oferta turística española en este espacio viajero y gastronómico. Del próximo viernes 25 al domingo 27 de septiembre se celebra la novena edición de la Feria Internacional del Ecoturismo de Castilla y León, Naturcil. Estamos hablando ya de la novena edición que empezó en 2018 con la vocación de convertirse en lugar de encuentro del ecoturismo en toda España. En esta ocasión se podrá disfrutar además en otro lugar histórico, como es la Granja de San Ildefonso en Segovia, en el entorno del Parque Nacional de la Sierra de Guadarrama y la Reserva de la Biosfera Real Sitio de San Ildefonso el Espinar. Empezamos en Clave Turismo.

0: Un saludo de José Barrero.
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0: Próximo 25, 26 y 27 de septiembre se celebra en el Real Sitio de la Granja de San Ildefonso el Festival Internacional. Es ya la novena edición de ecoturismo y además en un sitio tan especial como este. Vamos a comentar lo que se avecina, lo que se va a poder encontrar el visitante con Eduardo Ibáñez, que es vicepresidente también de la Asociación Montaña Palentina y que ya se encuentra con nosotros. Eduardo Ibáñez en Clave Turismo, Radio Exterior de España. ¿Qué tal estás, Eduardo?
2: Muy bien, muchas gracias por esta entrevista y por dar a conocer algo importante.
0: Esto que se va a desarrollar este fin de semana, además en un sitio espectacular como es los Reales Sitios de la Granja de San Ildefonso. ¿Qué va a consistir esta edición? Ya es la novena edición, ¿verdad?, de este Festival Internacional de Ecoturismo. Cuando estamos hablando de esto, ¿qué se va a presentar?
2: No, al final cada año se busca una temática diferente, todo va siempre relacionado con el ecoturismo. Al final es una feria de turismo, pero un turismo un poco diferente. Un turismo que es respetuoso con la naturaleza, un turismo que busca promocionar los sitios, que la gente viva en esos sitios, pero siempre respetando todos sus recursos, y al final es un escaparate al mundo, tanto de lugares de España como de países que suelen ser visitados e invitados para promocionar en esa feria.
0: Quien lo está organizando es Naturcil, que es de la comunidad de Castilla y León, ¿verdad? Y son ellos los que organizan, y además tú eres también organizador y de la empresa que monta toda la infraestructura, ¿verdad?, del festival.
2: Sí, al final se encarga de toda la gestión y de todo el montaje en Ayade, junto con la ayuda de la Junta de Castilla y León, y al final nosotros lo que hacemos es montar todas las infraestructuras, porque al final la gente se puede pensar que es en una carpa, o sea, en un sitio cerrado, no. Al final son grandes carpas que montamos más de 5.000 metros cuadrados de carpa, y dentro montamos los stand, y ahí hacemos talleres, cursos, convocatorias, y nos centramos en el tema, este año, en el tema de la astronomía, el turismo astronómico, por el tema del pasado eclipse que hemos tenido en agosto, promocionando el eclipse el año que viene, que va a haber en la zona del sur de España, pero también con el turismo de observación de animales, el turismo de visitar, de conocer nuestros bosques, de respetar nuestros bosques, y al final enseñar un turismo diferente que es posible y cada vez más españoles buscan ese tipo de turismo su fin de semana.
0: Es abrir los ojos a un mundo nuevo que mucha gente a lo mejor no conoce. Es lo que intentamos también con Enclave Turismo, es que se vayan conociendo todas estas posibilidades de turismo, ecoturismo, atención cuando vas a hacer una visita, cuidado de la fauna, de la flora, disfrutar, pero también respetando al máximo todo, por supuesto, porque si no, no tendría... Entiendo que eso es uno de los ingredientes fundamentales del ecoturismo y de los mensajes que se quieren lanzar.
2: Eso es, al final solo tenemos un planeta que tenemos que cuidar, y estamos viendo que cada día nos da más avisos de que no lo estamos haciendo bien. Entonces, poner el granito de arena e invitar a la gente a que cuando sale al campo, pues si llevas una bolsa y encuentras un poco de basura, alguien lo ha tirado. Bueno, no te preguntes el por qué, recógelo tú. Un pequeño gesto que puede ayudar. Entonces, son pequeños detallitos que intentamos enseñar también, aparte de las bondades de diferentes sitios, en Naturcil, que además lo mostramos con el primer día, con un encuentro de turoperadores, en el que ponemos en contacto turoperadores tanto europeos como nacionales con empresas locales, con la empresa de turismo rural del pueblo, la empresa de un hotel, al final es intentar poner un poco en valor que tenemos cosas para enseñar tanto aquí como para los turoperadores europeos.
0: Esos son los stand que van a participar en esta feria internacional de ecoturismo.
2: Eso es lo que hacemos el viernes. El viernes hacemos las mesas de trabajo, que al final es súper, súper interesante. Además, es gratuito, te puedes apuntar en la página de la Junta de Castilla y León, en turismo, buscas y lo puedes apuntar, y si no, en la página de Naturcil. Y después, durante todo el fin de semana, tenemos más stand, que hay pues pueblos que vienen a vender sus bondades, lo que ellos tienen, vienen grupos de turismo activo, grupos de turismo rural, empresas, y al final es intentar entre todos buscar un plan para que un fin de semana o unas vacaciones tengas un plan diferente en plena naturaleza.
0: Claro, ¿qué propuestas luego hacen todos los pueblos que allí se acercan a ofrecer un poco y a que se visibilice con estos stand, ¿verdad?
2: Eso es, y después cada pueblo lo que hace es mostrar su bondad, es decir, pues gastronomía, que podemos hablar. Pues hay pueblos que tienen la típica morcilla, por ejemplo, pues lo que hacen es hacer una degustación de morcilla. El del vino, pues hacen una degustación de vino. Y al final, ¿qué haces? Que tienes durante 3 días una agenda completa, desde las 11 de la mañana hasta las 9 de la noche, no te aburres, es imposible, porque al final te gustamos todo, incluso las típicas Judiones de la Granja, que es el lugar donde se hace, y este año además, como novedad, lo haremos en el campo de fútbol. O sea que un sitio céntrico y oportunidad para conocer un lugar especial como es la Granja de San Ildefonso.
0: Claro que sí. En las ediciones anteriores, ¿qué asistencia ha tenido?
2: Bueno, pues ya hemos tenido las primeras jornadas que hicimos fueron en Ruesga, en la Montaña Palentina. Y la verdad es que sorprendió, porque en un pueblo de 200 habitantes, meter más de 15.000 personas en un fin de semana fue impresionante. Después se decidió dar el salto a un lugar un poco más grande, como era el Real Sitio, y el año pasado hemos tenido más de 15.000 personas en un fin de semana. Claro, 15.000 personas pueden parecer muchas o pocas, según cómo lo mires, pero es gente que realmente está interesada en buscar destinos, buscar algo diferente, y cada vez son más los stands que nos llaman y nos dicen, oye, que yo también quiero estar en Naturcil, porque es un sitio, una oportunidad, y es la feria de ecoturismo más grande de Europa.
0: Oye, ¿los destinos se van dando cuenta de que tienen que visibilizar esas joyitas que tienen en sus rincones, en sus pueblos, en sus localidades?
2: Sí, al final todos estamos apostando por el tema de las redes sociales, el tema de internet y demás, y muchas veces nos olvidamos de que también hay mucha gente que está un poco apartada de ese tipo de mundo y que lo que necesita es ver algo tangible, es ver a una persona en un stand y decirte, oye, que yo vivo en este pueblo, que vivo en este lugar, y te voy a contar de primera mano. Porque al final todos podemos idealizar un poco lo que vemos en redes sociales, pero al final lo bueno es que el lugareño, la persona que está en el terruño, te diga, oye, ven, que, pero no vayas a ese sitio, vete a este otro lado, que aquí es donde no va la gente y vas a ver algo mágico.
0: En las ediciones anteriores, ¿qué mensajes? En las ediciones anteriores, primero, ¿qué mensajes son los que tú has escuchado sobre estas cosas del terruño, de la gente de la tierra, que contaban a los demás? ¿Qué mensajes trasladaban? Claro, lógicamente dentro de lo que es el mundo del ecoturismo, ¿no?
2: Sí, al final parece que no, pero hay mucha gente que está metida en su ciudad, en una gran ciudad, y por diferentes temas, tanto económicos como sociales, laborales, por un poco de todo, no está tan cerca del pueblo. Entonces no conoce lo típico de dónde sale la leche del Tetra Brik, que parece una bobada, pero hemos tenido casos de ese tipo, de gente que en las primeras ediciones tuvimos un rebaño de ovejas que estaban haciendo la transhumancia, y había muchos niños que alucinaban, porque nunca habían visto una oveja. No es el caso de la mayoría de la gente, ¿no? Pero bueno, pues si a ese niño que nunca había visto una oveja le hemos hecho feliz, ha merecido la pena la feria. Hemos acercado ya un poco más eso, lo que es la tierra, el ver una caca de oveja, que los niños alucinaban, como, pero mira, conguitos, no, que no son conguitos, que esto no se come, pero que es que parece algo que dices, muy lejano, pero está en nuestros días, está en nuestra vida.
0: Es cultura, hay que enseñar, por supuesto que sí, enseñar a todos. Para esta próxima edición, ¿qué mensajes son los que se quieren intentar trasladar dentro del mundo del ecoturismo?
2: Sí, al final es el respeto por la naturaleza, respeto por los demás, el cuidado de los sitios donde vamos y el mostrar que hay una forma de vida con el turismo activo, con el turismo rural, que puede ser perfectamente viable con la sostenibilidad. Es decir, se puede compatibilizar las dos cosas. Y lo que hay que hacer es hacerlo de una forma seria, de una forma de no intentar avasallar a los sitios donde vamos, sino intentar compartir esos sitios e intentar disfrutarles.
0: En cuanto a la logística también, para los que se quieran acercar a conocer estos destinos turísticos y a enriquecerse para luego pues planificar o para hacer esos encuentros, a lo mejor entre profesionales, ¿cómo plantearse la logística, el acudir allí, cómo organizarse?
2: Sí, a través de las redes sociales de Naturcil, que los pueden seguir tanto en Facebook, Instagram, TikTok y demás, vamos colgando cada poco el tema de cómo pueden, pues los turoperadores, cómo podemos tener una revisión, una entrevista, cómo podemos, y al final también la página de Castilla y León, la página de turismo, y a través también de Diputación de Segovia, que es una de las empresas colaboradoras, la Diputación, pues bueno, pues al final lo que hacemos es intentar difundir un poco e intentar hacerlo más fácil para que todo el mundo se sienta cerca y digas, no, es que tengo que pagar un dineral por estar en un sitio. No, vamos a hablar, te ofrecemos un sitio y después, aparte, si tú quieres poner un stand, te ofrecemos todas las facilidades para que tú puedas tener un stand.
0: La última es, ¿qué rincón de ecoturismo dentro de este festival vas a estar tú comentando a la gente con la que te encuentres ahí en esas charlas particulares, dándote un paseo por los stands y con los que vamos o vayan a curiosear por allí? ¿Tú qué les vas a contar así? ¿Algún rinconcillo? Oye, tío, te voy a hablar de este.
2: Hombre, yo al final siempre me vendo Castilla y León porque me encanta. Me encanta todo Castilla y León, desde León hasta Soria. Hay sitios mágicos en todos lados. Pero al final la tierra nos tira mucho, en este caso Castilla, o sea, la Montaña Palentina, el norte de Palencia, y ahí sí que voy a meter el dedo en la llaga y decir, no, vente al norte de Palencia, que tenemos sitios mágicos a precios asequibles, y bueno, que seguro vas a ir, pero vas a volver.
0: Pues claro que sí, maravillosos rincones que tenemos en Castilla y León y en todos, en todas las comunidades de nuestro país, por supuesto que sí. Eduardo Ibáñez, que es vicepresidente de la Asociación Montaña Palentina, claro, barre para su tierra, su tierruca. Pues muchas gracias por haber estado con nosotros en Clave Turismo y gracias por presentar este festival de ecoturismo, ya la novena edición, que se va a celebrar en el Real Sitio de la Granja de San Ildefonso. Gracias, Eduardo.
2: Nada, gracias a vosotros y a todo el mundo invitar 25, 26, 27 de septiembre. Dejarlo en la agenda y ya sabéis, os esperamos en el Real Sitio de la Granja.
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0: Seguimos en Clave Turismo en Radio Exterior de España, de la Feria del Ecoturismo de Castilla y León. Nos vamos ahora a Termatalia. Hablamos de la Feria Internacional de Turismo Termal, Salud y Bienestar, que se va a celebrar los próximos 24 y 25 de septiembre en Orense. Y lo hacemos con Rogelio Martínez González, director presidente de Expo Orense. Andrés Alonso, adelante.
3: La ciudad gallega de Orense está preparada para celebrar los días 24 y 25 de este mes de septiembre Termatalia, la Feria Internacional de Turismo Termal, Salud y Bienestar. Y paralelamente van a tener lugar muchas actividades, como por ejemplo el Congreso Internacional sobre Agua y Salud. Pero para que nos hable sobre este evento, tenemos junto a nosotros a Rogelio Martínez González, que es el presidente de Expo Orense, la feria que se dedica a la promoción de todas las actividades que se desarrollan en esta ciudad. Y a él, en primer lugar, le vamos a preguntar cómo se está preparando este nuevo evento que ya alcanza su 24 edición.
4: Bueno, pues la verdad es que estamos en contacto con gente de diferentes países que estarán presentes en esta edición de Termatalia, como siempre. Termatalia es una feria, como bien acaba de decir, de turismo de salud y bienestar. Y la verdad es que los últimos años vamos alternando entre la celebración en Orense y celebración en América Latina, en donde hay muchas estaciones termales, que ellos no llaman balnearios, pero que hasta ahora de alguna forma se dedicaban exclusivamente al ocio y sin pensar en la salud y en las posibilidades que tienen las aguas mineromedicinales para tratamientos de mejora de salud y bienestar. Y desde que llevamos celebrando Termatalia en América, creo que se va conformando pues una ola a favor de compaginar, porque perfectamente son compatibles el ocio con la salud, con la mejora de la salud, y en eso estamos trabajando. Termatalia es el lugar de encuentro de todas las autoridades académicas y sobre todo relacionadas con la hidroterapia. Aquí vendrán expertos de todo el mundo a hablarnos de los beneficios de los tratamientos con aguas mineromedicinales. E intentamos desde esta feria concienciar a las autoridades respectivas, tanto médicas como civiles, a explotar algo que está bajo nuestros pies y que creo que no aprovechamos con digamos, la fuerza que debemos aprovecharlo. Llevamos trabajando muchos años en esto. Desde hace muchos años hemos colaborado para crear una asociación de villas termales. La propia Federación Española de Municipios y Provincias pues ha creado una sección de villas termales en donde desde ahí intentamos concienciar a los ayuntamientos que tienen la suerte de tener algún aforamiento de aguas mineromedicinales del aprovechamiento de las mismas. Y desde ahí intentamos que las autoridades sanitarias pues también estudien la posibilidad de poder prescribir tratamientos mineromedicinales, tratamientos con hidroterapia, tratamientos con agua, porque entendemos que debemos ahorrar en medicamentos invirtiendo más en termalismo, y en eso estamos. Por tanto, va a ser una edición más en donde lo que ya llamamos familia termatalia de todo el mundo se reunirá en Orense, aprovechará también la Universidad de Vigo en el campus de Orense, campus del agua, para tener un congreso un poco más científico que el que podemos tener dentro de Termatalia, pero que vamos a unir. Ellos estarán lunes, martes y miércoles, y Termatalia jueves y viernes, y el sábado con alguna visita a algún balneario.
3: Rogelio Martínez, digo que si por algo se caracteriza la ciudad de Orense es precisamente por su tradición termal, ¿no? Por eso hacer esta feria ahí no se puede encontrar mejor sitio.
4: Indudablemente en Europa tenemos más de 2.000 años de tratamientos de las aguas termales, de las aguas mineromedicinales. Orense es el segundo lugar de Europa en donde más litros de aguas termales, de aguas mineromedicinales brotan de las profundidades de la tierra, y en muchos casos van directamente al río cuando podemos aprovecharlas mucho más. Es verdad que hace muchos años había un aprovechamiento mayor de las aguas mineromedicinales. Los romanos la han aprovechado ya en su momento, y después hubo una etapa de decaimiento que creemos que empieza de nuevo a florecer, y también queremos creer que algo de eso tiene que ver con Termatalia, con ese interés por potenciar desde luego esa necesidad que tenemos de mejorar la vida, y qué mejor que mejorarla con el agua, que es un elemento fundamental de la vida de las personas, ¿no?
3: La pasada edición se celebró en Colombia. ¿Qué fue lo más característico de esa pasada edición?
4: Yo creo que la participación en Colombia fue espectacular, tanto de los distintos profesionales que llegaron de otras partes de América y de Europa, pero incluso del pueblo de Paipa, en Boyacá, en Colombia en general. Hubo una participación de todo el mundo. Yo creo que ninguno de los días de celebración de Termatalia en las distintas conferencias bajaron de las 500 personas que asistían. Se trata de una feria profesional donde la participación del público pues es menor. Sin embargo, en Colombia fue, como digo, espectacular la presencia de gente que nada tenía que ver con el termalismo de manera profesional, pero que querían conocer lo que se está haciendo, sobre todo en Europa, y lo que se puede hacer en América. Estamos hablando de Paipa, de Colombia, un lugar donde tienen incluso unas instalaciones dedicadas a la recuperación de deportistas, sobre todo de ciclistas. Estamos hablando de Colombia, donde hay una cantidad de ciclistas importantes, de ciclistas que pasan unos días por las estaciones termales para hacer una rehabilitación que entendemos que puede aprovecharse en el resto de las instalaciones termales del mundo. Y de hecho en Orense mismo pues vienen deportistas del resto de Europa, sobre todo durante el invierno, a una instalación termal como es de Layas, de Caldaria, en donde aparte de poder utilizar las aguas de unos embalses, de unas presas importantes que tenemos en la provincia de Orense, aprovechan también las instalaciones de un balneario para su recuperación.
3: ¿Cuáles son las principales ferias que a lo largo del año organiza Expo Orense?
4: Pues la feria, una de las ferias importantes desde luego es Termatalia. Termatalia es una feria además reconocida como Feria Internacional sobre el Bienestar y la Salud, reconocida por el Ministerio de Industria y Comercio de España, y aparte tenemos otras ferias también reconocidas como internacionales, como es Shabtar, una feria gastronómica que se va a celebrar también en el mes de noviembre en Expo Orense. Tenemos cada dos años la celebración de Vinis Terrae, una feria de comercialización de los vinos gallegos. Tenemos 5 denominaciones de origen en Galicia. De las 5 denominaciones de origen gallegas, 4 están en Ourense, una compartida con Lugo, como es Ribeira Sacra. Intentamos también en esa feria, también reconocida internacionalmente, traer a distribuidores de todo el mundo para que conozcan nuestros vinos y los puedan distribuir por otros lugares. Tenemos también una feria que es Funergal, de la industria funeraria. Orense también tuvo y sigue teniendo pues una industria funeraria importante, y también traemos aquí a gente de esa industria de toda España e incluso alguno de América y de otros lugares de Europa, y esas son las tres ferias internacionales que tenemos. Aparte de eso, tenemos distintas ferias y distintos convenios, concesiones, utilización de nuestras instalaciones para distintos congresos y pequeñas ferias de cualquier otro tipo, desde varias relacionadas con la automoción, en donde industrias de relacionadas con el mundo del motor también están ubicadas en Ourense, y aparte, durante 4 meses al año, diciembre, enero, febrero y marzo, pues nuestras instalaciones se convierten en una gran pista polideportiva cubierta, y aquí se han celebrado campeonatos de España de atletismo, y pensamos que se sigan celebrando, y queremos traer también algún europeo. Tenemos una pista polideportiva de atletismo cubierta de lo mejorcito que se puede encontrar en Europa, posiblemente la primera de España y la segunda o tercera de Europa, y ya digo que se celebra todos los años algunos campeonatos de España, y desde luego todos los campeonatos de Galicia relacionados con pista cubierta de atletismo se realizan también, se celebran también en Ourense.
3: Sin duda, un abanico extraordinario de las posibilidades que tiene ese recinto ferial de Expo Ourense. Pero ya díganos, por último, haga una invitación para que la gente acuda, los que nos están escuchando, acudan a Termatalia, que repetimos, tendrá lugar los días 24 y 25 de este mes, y también, por supuesto, a la ciudad de Ourense.
4: Pues indudablemente Termatalia tiene el interés de que aquí se podrán ver y escuchar a expertos de todo el mundo hablar de las bondades de las aguas minero-medicinales, y desde luego aprovechar para hacer una visita a Ourense, para hacer turismo por Ourense, para disfrutar de las áreas termales de Ourense, de los balnearios o de las pozas termales que hay en Ourense, y desde luego de la enogastronomía gallega, y más concretamente la orensana. Ourense lo tiene todo, y tiene desde hace unos años también una conexión interesante, importante y muy fácil. Por lo tanto, una oportunidad tremenda para acercarse a esta provincia del interior que lo tiene todo, enogastronomía y turismo termal sobre todo. Desde Zamora, no digamos, una hora. Zamora se conquistó en una hora, y desde luego en una hora llegan también los zamoranos, los castellanos leoneses hasta Ourense. Aquí les esperamos a todos.
3: Pues ya lo han oído ustedes, 24 y 25 de septiembre en Ourense, la Feria Internacional de Turismo Termal, Salud y Bienestar. Gracias, Rogelio Martínez González, director presidente de Expo Ourense.
4: Muchísimas gracias a ustedes, y espero que nos veamos precisamente en esta feria o en cualquier otra oportunidad que tengan de pasarse por Ourense. Aquí les esperamos.
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0: ¿Qué tal? Muy buenas, bienvenidos a la hinchada deportiva Radio Exterior de España. El Atlético de Madrid se llevó el derbi, Atleti 2, Real Madrid 1. Eso sí, ha dado para analizar y mucho. Hausen vio la roja en el 50 por agarrón a Juliano dentro del área. Penalti que marcó Grimaldo. A los 7 minutos, centro buenísimo de Juliano y marca Jonathan David el segundo. Ya en el 89, Rüdiger marcó el 2-1 definitivo en el Metropolitano. Hablaremos del agarrón de Hausen. Si tenían que haber visto la roja el Cuti Romero y Karim Lee, como pedía Mourinho al acabar en rueda de prensa. Vamos a ver todo lo que hay con esa foto impresa en mano que tenía el técnico del conjunto blanco. El derbi madrileño entre el Atlético de Madrid y el Real Madrid en el Metropolitano ha marcado la jornada, pero el Barça sigue a lo suyo. Sumar su séptima victoria seguida en las 7 jornadas que llevamos. Sevilla 1, Barcelona 3. ¿Qué más resultados han dado? Dani Riobó, ¿qué tal? Muy buenas.
1: Muy buenas, José. Pues vamos con ellos. Español 1, Elche 3, Osasuna 1, Rayo Vallecano 1, Athletic de Bilbao 0, Alavés 0, Celta de Vigo 5, Racing de Santander 0, Getafe 1, Málaga 0, Deportivo de la Coruña 1, Betis 1, Villarreal 3, Levante 1 y Valencia 2, Real Sociedad 3.
0: En segunda división, Castellón ha goleado al Tenerife 5-0 y pisa el acelerador como líder. Eso sí, el Eibar ganó en Elda 1-2 al Eldense y le sigue la pista como segundo. En baloncesto, la Supercopa de España ha sido para el Juventud, que vuelve a ganar un título 18 años después. Y la Supercopa de la Euroliga, que ha sido para el Real Madrid. Aunque sí hay un nombre que destacar, es el de la ultrafondista Gemma Arenas de Almagro. Adriana Vázquez, ¿qué tal?
2: ¿Qué tal, José? Muy buenas. La atleta manchega se ha colgado la medalla de bronce en el Mundial de los 100 kilómetros al hacer la distancia en 7 horas 17 minutos y 50 segundos. Supera el récord de España que ella misma tenía. Además, la corredora navarra Estefanía Unzu, más conocida como Verdelis, ha terminado sexta. Y en equipo, Gemma Verdelis, María Romero y Carmen María Pérez se han proclamado subcampeonas mundiales absolutas por naciones.
0: Impresionante, enhorabuena. Y enhorabuena también a la selección de balonmano en silla de ruedas que ha conseguido su primer mundial. Ahora lo comentamos. Dani Riobó y Adriana Vázquez en redacción, Cristina Dorado en la producción y en el control de sonido, Javier Campos. Ya nos acompaña en el estudio nuestro colaborador, Vicente Capitán. Hola, Capi, ¿qué tal? Muy buenas.
3: Hola, buenos días a todos.
0: Empieza la hinchada deportiva en Radio Exterior de España. Reciban un saludo de José Barrero.
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0: Hinchamos la pelota de tenis. Es a la primera. España ha sellado su presencia en la final a 8 de la Copa Davis. Y esta semana se disputa la fase final de la Billie Jean King Cup.
2: El equipo de David Ferrer se impuso por un contundente 0-4 a Chile en Santiago, con victorias de Rafa Joder y Dani Merida en sus debuts y el punto definitivo en el dobles de Pedro Martínez y Jaume Munar. En el sorteo de la final a 8, que se celebrará este martes a mediodía en Bolonia, España será la segunda cabeza de serie. Lo decías, también se juega la Billie Jean King Cup. El equipo femenino, capitaneado por Carla Suárez, jugará los cuartos de final contra Kazajistán este miércoles.
0: Ahora hinchamos las ruedas. En motociclismo se ha disputado el Gran Premio de Austria, primera victoria de Pedro Acosta en MotoGP.
1: 15ª prueba del campeonato mundial y eso es primera victoria de Pedro Acosta en MotoGP. El murciano se impuso en el circuito Spielberg por delante de Jorge Martín y Marco Bezzecchi, mientras que Marc Márquez terminó quinto. Recupera el liderato en la clasificación general Martín al imponerse también al sprint el sábado.
0: También tenemos en marcha el Mundial de Ciclismo en Ruta y Contrarreloj en Montreal, en Canadá.
2: Remco Evenepoel se ha proclamado campeón del mundo en la contrarreloj por cuarto año consecutivo, el primero en la historia en conseguirlo. El español Iván Romeo terminó 15º y Pablo Castrillo 24º. Hoy continúa la competición con la contrarreloj sub-23. Se puede seguir en Teledeporte y en RTV Play.
0: Y ya lo hemos dicho, éxito total para España en ese Mundial de Balonmano en silla de ruedas, campeona por primera vez en su historia.
1: En la modalidad de equipos mixtos, tras vencer a Japón en 3 sets, la inercia favorable a Japón siguió al iniciar la tercera y definitiva manga, pero España levantó al público cuando con 3-0 en contra hizo gala de pundonor para remontar, defender su ventaja con alma y acabar conquistando el título mundialista por primera vez en toda su historia.
0: Capi, el día que nos toque hinchar las pelotas de golf, eso va a ser duro, ¿eh?
3: Esa, cuidado que cuando rebotan, como te golpeen, son duras,
0: ¿eh? Salen disparadas, así que es verdad. Bueno, lo dicho, que se ha jugado la jornada 7 este fin de semana, jornada marcada por el derbi madrileño entre el Atlético de Madrid y el Real Madrid en el Metropolitano. ¿Era innecesario el agarrón de Hausen a Giuliano Simeone? ¿Debía haber visto la roja el Cuti Romero por su entrada sobre Jude Bellingham en la primera parte? ¿Tenían que haber sacado también la roja a Karim Lee por la entrada sobre Fede Valverde también en la primera parte? Lo que está claro es que el Atlético de Madrid se llevó el derbi, Atlético de Madrid 2, Real Madrid 1. Eso sí, ha dado para analizar y mucho esa roja que vio Hausen en el 50 por agarrón sobre Giuliano. Yo creo que fue de los mejores del partido, si no el mejor, penalti que marcó Grimaldo a los 7 minutos. Centro buenísimo de Giuliano Simeone y marcaba Jonathan David el segundo, y ya en el 89 pues acortaba distancias. Rüdiger marcó el 2-1 definitivo en el Metropolitano. Capi, vamos a ir tratando esas preguntas, pero así de entrada, ¿qué te pareció a ti el derbi?
3: Bueno, pues considero que ha respondido a la expectativa muy pasional. Sus dos entrenadores evidentemente manejan bien en ese sentido los tiempos. El Metropolitano apretando mucho, como no puede ser de otra manera. Y bueno, el añadido de la emoción en el marcador, pese al dominio del Atlético de Madrid, y la polémica, que evidentemente tenemos que comentar.
0: Vamos a tratar eso despacito. A ver, Dani, Adriana, ¿qué decís? ¿Qué os ha parecido a vosotras así de entrada? Un resumencito, un titular.
2: A mí me pareció que el guión era un poco el que esperábamos, un derbi intenso, un derbi disputado. Creo que en ningún caso la polémica arbitral puede empañar lo que realmente fue, que fue un Atlético de Madrid superior, que podría haber ganado por más, y un Real Madrid que sigue a medio gas y que no funciona con Mourinho tampoco.
1: Estoy de acuerdo, creo que como el año pasado, cuando el Atlético venció 5-2, el Real Madrid tiene un claro problema de actitud, que no de aptitud en los derbis, no los afronta con la suficiente intensidad ni con como debería, y el Atlético fue justo campeón, y esa indolencia del Real Madrid se refleja para mí en algunos jugadores que quedan marcados, especialmente Vinicius. Viendo ayer a Domandé, creo que está claro que Domandé debería ser titular, y veremos si Mourinho tiene el valor para sentar a Vinicius.
0: Interesante, muy interesante. Lo primero yo diría es responder a la primera pregunta esa que planteaba yo. ¿Era innecesario el agarrón de Hausen a Julián Giuliano Simeone? Yo creo que no era en absoluto necesario.
3: Claro. Sí, no, a ver, es verdad que el problema de Hausen, que es un chico además que se ha demostrado con una debilidad un poco mental, en el sentido de que el año pasado tuvo un bajón tremendo anímico, ¿no?, y que le repercutió en el rendimiento, pues viene de una gran noticia que le ha vuelto a convocar el seleccionador nacional, y evidentemente ahí cubre mal el espacio. Giuliano está perfectamente adelantado y yo creo que tenía que haber intentado meter un poco el cuerpo de alguna manera, pero no agarrarle, porque eso era expulsión flagrante y es totalmente justa. Innecesaria, bueno, podía haber, ya te digo, metido un poco el cuerpo, a ver si eso habría redundado en un no tan fácil remate, ¿no?, porque la ocasión de gol era manifiesta y la expulsión es más que justa.
0: Estoy de acuerdo.
2: Sí, yo creo que la acción además es propia de un jugador sin experiencia. Le condena eso a Hausen ayer, sí, en esa acción, y en cierto modo se carga el partido para el Real Madrid, claro.
1: Se confió, Hausen llega tarde y efectivamente agarrón innecesario, puedes obstaculizarlo, oye, que marque gol el Atlético y ya está, tienes todo el partido para remontar, pero dejar al equipo con 10, hoy en día jugar con 10 es muy difícil. Todo el partido ya marcó definitivamente el derbi.
0: Yo creo que además Giuliano Simeone vino a ser, desde mi punto de vista, el mejor del partido, pero es que además es una prolongación de su padre en el terreno de juego. A mí me parece increíble, o sea, a veces me recuerda al Simeone ahora entrenador, que fue jugador, me recuerda muchísimo hasta en el carácter y en estas cosas, no sé cómo lo veis.
3: No, vamos, el año pasado fue uno de los mejores del Atlético, con diferencia. Es verdad que ha empezado de otra manera esta temporada, no tan bien, pero que yo creo que le está pasando a muchos jugadores que han estado en el Mundial, que tienen que ir cogiendo la puesta a punto poco a poco. Además, él es muy físico, con lo cual eso se nota más, y ayer hizo un partidazo. O sea, aparte de provocar este penalti, mérito suyo, luego el pase que hace en el segundo gol, cómo se va por la banda, es fantástico. Y bueno, te lo decía antes, Dani, ¿no?, hay varios jugadores del Madrid que han quedado retratados. Cuando se pierde, el retrato es mayor, ¿no?, que cuando se gana se ve a quién ha marcado el gol y no se ven tanto las virtudes del resto. Y bueno, pues aquí, por ejemplo, la impotencia de Vinicius, Mbappé también, que pues, estuvo muy desaparecido, y luego los problemas que hay en el centro del campo que son manifiestos en el Real Madrid.
0: En el Real Madrid, que lo venimos diciendo, lo venimos analizando aquí en la hinchada deportiva. Por supuesto que sí, debía haber visto la roja el Cuti Romero también por esa entrada sobre Bellingham. Y luego la de Canning Lee, entrada sobre Fede Valverde.
3: Hemos tenido suerte ya con el paso de las horas de ver muchas repeticiones, muchos comentarios de especialistas, de compañeros, de árbitros, etcétera. Yo creo que Cuti Romero no, porque bueno, es una entrada fea, pero recoge el pie y lamentablemente le da, pero no es fruto de que los dos van al choque, a por el balón. Sin embargo, para mí la de Canning Lee sí. Canning Lee es peligrosa. Y ayer oí a varios especialistas, y no sé si estaréis de acuerdo conmigo, que como Valverde se levanta rápido, pues eso le hace al árbitro no plantearse, o quizá al VAR no hacer ese llamamiento, lo cual yo considero, claro. Si es que te tienen que partir una pierna para que intervenga el VAR y no te muevas del suelo, o fingir por parte del jugador que lo recibe, pues es un poco triste, si ese es el planteamiento.
0: Y más cuando en el VAR estás con las pantallas delante y en primer plano, o sea, es que ahí hay mucha dificultad para no ver estas cosas, ¿no? Entiendo.
2: Precisamente eso es lo que llama la atención de todo, que es una jugada que es verdad que en el directo es imposible de ver, estés en el campo, en la grada, pero las personas que están en el VAR, por lo menos la de Canning Lee, es verdad que la otra es más susceptible de interpretación, pero la de Canning Lee para mí es clamorosa, es una roja directa.
5: Totalmente de acuerdo.
0: Vale, yo me llama la atención también cómo aparece con las fotos impresas Mourinho. O sea, esto es curioso porque, claro, cuando ves luego la sala de prensa que aparece, que digo, ¿que se llevan una impresora o...?
3: Bueno,
0: me ha llamado la atención muchísimo porque...
3: No sé.
0: Es verdad que llevan mucho. Los sutilleros son unos fenómenos en los equipos de fútbol. Es que llevan un material impresionante, pero es que llevarán también una.
3: Él hizo.
0: Una impresora.
3: Su papel, esto lo maneja muy bien Mourinho, de no analizar un poco, pues a lo mejor el fallo de. Claro. Esquema o el planteamiento o llámalo como quieras, pero que claro, que si no vamos al fútbol, el fútbol no es instantáneo, el fútbol es, por ejemplo, lo que decíamos, Cuti Romero, tú ves la parada de imagen y es expulsión, pero al final son choque de los dos y...
0: Claro, el fútbol no es una instantánea, esto es el contexto que es toda la jugada y muchas cosas detrás. Bueno, el derbi madrileño, de alguna manera es el que ha marcado el ritmo este fin de semana, pero el Barça sigue a lo suyo, que es sumar su séptima victoria, estamos hablando ya de 7 jornadas, 7 victorias, el sábado pasado Sevilla 1, Barcelona 3, además con triplete de Rafinha.
3: Rafinha está que se sale, ha batido un récord histórico, a la altura de temporada solamente Kini, con un gol más, le supera en toda la historia de la Liga, esto es algo flipante, y además que en algún partido ha estado sin marcar, imagínate el promedio, ¿no? Con los goles que lleva. Y luego el Barça, 5 puntos ya sobre sus perseguidores, 31 goles a favor, 7 en contra, que es que la cifra a favor es alucinante.
0: Impresionante, sí que es verdad. Vamos a ver el resto de partidos, por ejemplo ese Depor 1, Betis 1, el Betis empata y es tercero con 16 puntos, los Pericos decimoquintos. ¿Algún detalle que decir de este partido, Capi?
3: Bueno, yo mucho mérito del Depor, que acabó empatando, el Betis está haciéndolo muy bien, pero insisto, para mí el mérito del Depor, que solamente ha perdido en un partido, ha dejado de puntuar en un partido y está muy bien.
0: Bueno, Athletic Club de Bilbao 0, Alavés 0. Pues, ahí a la vez se mantiene sexto.
3: Sí, llevaba 2 partidos que perdiendo y en mérito del equipo pequeño del Alavés. El Athletic no acaba de carburar todavía con Terzic. Bueno, tiene que ir calibrando sus piezas. Y insisto, mérito de Quique Flores, que saca petróleo al Alavés.
0: Por supuesto que sí. Español 1, Elche 3. Aquí el Elche que vuelve por el camino de la victoria, además a domicilio, pues, Capi.
3: Muy bien el Elche, porque estaba bastante hundido en cuanto a resultado. Primera victoria, se pone con 5 puntos, aunque todavía está metido ahí en los puestos de descenso, sí. pero es un gran triunfo para ellos.
0: Esto les viene como agua de mayo, sin duda. O sea que, bueno, Osasuna 1, Rayo Vallecano 1.
3: Pues mira, me voy a quedar con 2 goleadores, como son Budimir y Camello, 7 goles.
0: Qué bien lo está haciendo.
3: Una pena para él que no haya ido a la selección, pero es verdad que ha ido Roberto Sánchez, el jugador del Español, que también ha hecho méritos. Realmente, pues un empate justo, aunque quizá hizo más méritos el Rayo.
0: Bueno, aquí la goleada de la jornada, con ese Celta 5, Racing de Santander 0. 5-0, está bien, bueno, el repóquer aquí.
3: Pues el Celta estaba regular, ¿verdad? Que le estaba costando mucho iniciar esta temporada y en algún momento tendría que sacar el tarro de las esencias. Yo creo que el conjunto Vigués es un conjunto que va a estar peleando por puestos europeos y primera goleada para ellos.
0: Tiene también competición europea esta temporada el Celta, que eso hay que tenerlo en cuenta, que administrar las fuerzas va a ser un trabajo importante. Bueno, Getafe 1, Málaga 0.
3: El clásico partido del Getafe.
0: Esto,
3: ¿no?
0: Es un Bordalás de toda la vida. Bien, hacer un Bordalás es esto.
3: Sí, mucho mérito del Málaga, que aunque está hundido en la clasificación, solo con 3 puntos es el último, pero como dice su entrenador, lo ha verbalizado varias veces en ruedas de prensa, les falta el pasito ese de conseguir empatar el día que lo merecen o conseguir ganar el día que lo merecen, que lo están mereciendo sí. en algunas de las jornadas. Y el Getafe, pues muy bien, y Azón, primer gol en primera Correcto. División recién llegado.
0: Bueno, otro partido, el Villarreal 3, Levante 1.
3: Pues fíjate que el lunes pasado no comentamos el partido de Villarreal porque era ese mismo lunes y sí. estaba muy tocado y acabó perdiendo, acordaros, contra el Betis en casa.
0: Sí.
3: Ha conseguido dos victorias seguidas.
0: Correcto.
3: Yo me alegro mucho por su entrenador, que creo que es un entrenador muy, muy válido, que está creciendo, que al Rayo le posicionó
0: Hombre.
3: A ese final histórico de la Conference.
0: Y, eso es lo que le llevó luego al Villarreal.
3: Y bueno, pues el Villarreal es un grande que poco a poco con estas dos victorias va remontando.
0: Bueno, y por último, el Valencia 2, Real Sociedad 3. Ahora hablaremos de Javier Aguirre también, pero bueno, el partido, pues otra derrota más. Es que se le pone la cosa complicada, ¿eh?
3: Pero el partido estuvo muy disputado, ¿eh? Muy disputado incluso con el 2-1, cuando le marca el 2-1 la Real Sociedad, el 1-2 mejor dicho, el Valencia estaba posicionándose para ir a por el partido. Cuando empatan a 2 con gol de Mayol, un canterano, que mucho mérito también por parte del entrenador interino que ha rescatado a gente de la cantera y los ha hecho debutar en primera división, pues consigue el Valencia también posicionarse como que va a ir a por el partido, pero el gol de Barrenechea es un golazo, un fallo de marca total, y ya está, una nueva derrota para el Valencia, que bueno, parece que hay brotes verdes, pero hay que esperar al nuevo entrenador.
0: ¿Tú crees que Aguirre va a ser el salvador del Valencia?
3: Pues mira, Aguirre es un tipo que tiene el récord de partidos en primera división por parte de un entrenador extranjero. 424 lleva hasta este momento, que es una cifra flipante. 500 si sumamos los de Copa del Rey. Ha estado en 6 equipos distintos. Viene de hacer una buena Copa del Mundo con México, que México
0: Correcto,
3: no tenía un gran equipo.
0: Estoy de acuerdo.
3: Y quedó eliminado, me acuerdo, en la ronda de esa de clasificación en octavos, injustamente. Y la verdad es que yo creo que le puede aportar muchas cosas y sobre todo necesita ir de nuevo el Valencia. Y vamos a ver.
0: Bueno.
3: 15 días para reflexionar y para aprender la metodología de Aguirre, como le va a ocurrir a todos los equipos. 15 días para ir puliendo defectos.
0: Seguro
3: ¿no?
0: que les pone las pilas a sus jugadores y además es un hombre súper divertido y súper agradable. La verdad, Javier Aguirre le he tenido en muchas salas de prensa y ha sido alguien con quien daba gusto ir a una rueda de prensa realmente, porque era entretenido y decía lo que quería decir. Vamos con segunda. Porque se ha disputado la jornada 6 en la categoría de plata del fútbol español. ¿Con qué resultados, Adriana?
2: Pues con el Castellón 5, Tenerife 0. El Albacete perdió 1-2 contra el Córdoba. Real Sociedad B 0, Mallorca 1, Andorra 1, Sporting de Gijón 3, Eldense 1, Eibar 2, 2-1 ganó el Girona en casa del Cádiz. Sabadell 3, Real Oviedo 1, tablas, empate a 1 entre Ceuta y Real Valladolid. 2-0 le ganó el Almería al Celta Fortuna. Las Palmas 1, Burgos 2 y Leganés 3, Granada 2.
0: Aquí el Castellón pisa el acelerador y además con goleada ante el Tenerife 5-0. Los orellús que se hacen fuertes en el liderato, Capi.
3: Sí, además si el Tenerife le hubiera ganado habrían empatado los dos a 13 puntos, es decir, que ahora hay una diferencia entre ambos de 6 puntos. El Castellón, ya lo venimos diciendo estas semanas, es un proyecto que ya el año pasado estuvo
0: Correcto.
3: Cerquita del ascenso y yo creo que hay que dar mucho mérito también a Eibar, que está ahí en la persecución.
0: Esa da la otra, correcto.
3: Que ganó a domicilio.
0: Y es el que está aguantando ahí el tipo, Eibar.
3: Sí, y luego
0: a los castellonenses.
3: Varias victorias a domicilio de equipos grandes de los que se espera que puedan estar peleando ahí, como el Girona, el Sporting, el Burgos, el Almería que ganó en casa. Bueno, muchos nombres para pocos puestos para el ascenso, ¿no? Que va a ser muy emocionante esta segunda.
0: Nos encanta la segunda. Habrá parón en primera por los compromisos de selecciones, pero sí habrá jornada en segunda, Adri.
2: La jornada 7, que empieza el viernes a las 8:30 con el Girona Albacete. Para el sábado, 3 encuentros: a las 2 Ceuta Real Sociedad B, a las 4:15 Granada Andorra y turno de las 6:30 para el Celta Fortuna Sabadell y el Tenerife Cádiz. Cerrará el domingo a las 2 de la tarde el Real Valladolid Córdoba, a las 4:15 Mallorca Almería, a las 6:30 doble partido Burgos Eldense, Eibar Las Palmas y a las 9 Oviedo Sporting de Gijón. Tenemos un derbi regional asturiano. Y ya sí, para el lunes cerrará esa séptima jornada a las 8:30 en Lega Castellón.
0: Habrá tiempo el próximo viernes para analizarlo todo. No se les olvide, porque no va a haber liga en primera división hasta el 9 de octubre. España tiene partidos de la Liga de las Naciones. Vuelve la selección campeona del mundo con 4 encuentros que abren esta edición de la Liga de Naciones, en los que, por cierto, no va a poder estar Pedro Porro lesionado. Luis de la Fuente ha convocado a Iván Fresneda, el lateral derecho del Sporting de Portugal y lateral de la Sub-21. Esos 4 partidos, Adri, vamos a recordarlos.
2: Pues ante Inglaterra el sábado 26 en Londres, después Croacia tres días después en Sevilla, el martes 29, ante la República Checa, el sábado 3 de octubre en Oviedo, y de nuevo choque ante Croacia el martes 6 de octubre en Split.
0: Bueno, pues Capi, baja importante, la de Pedro Porro, que a mí me encantó en el Mundial.
3: Hombre, fue un jugador, ese golazo que marcó por su origen de extremo, porque este chaval era extremo cuando era cadete y juvenil, que jugaba aquí en la en los equipos de la Federación de Madrid, y Freneda pues merecido, ¿no? Es un jugador que no conocemos porque está jugando en el Sporting, pero cuando alguien es llamado a las selecciones porque,
0: hombre, claro,
3: porque hace méritos.
0: Es la cantera del primer equipo, es que estaba en la sub-21 y Luis de la Fuente ha dicho, oye, que le necesito.
3: Luis de la Fuente tiene muchas tablas, como bien sabéis, claro, que ha venido de todas las categorías inferiores, y evidentemente esto es una cadena de información, claro, perfecta, y
0: esperemos que no le haga un roto a David Gordo, al seleccionador sub-21, pero sí que hombre, es la continuidad, les tienen perfectamente analizados, la verdad. Bueno, ¿qué podemos esperar de España en esta Liga de las Naciones? Yo creo que todo, y más siendo la campeona, ¿eh?
3: Sí, es verdad que el primer partido, como comentaba Adrián, es duro, porque empezar a finales de septiembre contra Inglaterra, jugando fuera, pues lo que pasa es que tenemos los galones de ser campeones del mundo y se espera lo máximo. Somos el rival a batir.
0: Hombre, esos galones, Dani.
1: Qué mejor debut para estrenar esas dos estrellas que en Wembley ante Inglaterra. Mejor debut imposible.
0: Nos gusta. Oye, y también a mí me encanta, la verdad, la renovación de Luis de la Fuente. Hasta 2030 y más allá, que decía Rafa Luzán, el presidente de la federación.
3: Hombre, y sobre todo que yo creo que se habla de que a nivel de remuneración va a ser uno de los mejores seleccionadores pagados del mundo, que yo creo que se merece porque debe de ser así, y el mérito es suyo por lo logrado hasta ahora.
0: Estáis todos de acuerdo, ¿verdad?
1: Efectivamente, es el seleccionador más laureado ya de la historia, ya superado del Bosque, ¿eh? Porque tiene una Eurocopa, un Mundial, una Nations y una final de la Nations. Es verdad que antes no existía esta Nations League, pero bueno, tiene un Mundial y una Eurocopa como del Bosque, y va a ser el entrenador con este nuevo contrato más longevo también, el seleccionador más longevo.
0: Pues enhorabuena a Luis de la Fuente. Y no existe camino si lo hago. Vamos con la Liga Femenina, la Liga F. ¿Con qué resultados de esta cuarta jornada, Adriana?
2: A nadie le sorprende ya. Nueva victoria del Barça por 6-0 ante el Alavés, goleada de las azulgrana en el partido que abría la jornada y que les deja ya como líderes en solitario después del pinchazo de su rival más directo, el Madrid femenino, que cayó por 5-1 ante el Español. Más resultados del sábado. El Real Madrid ganó por 3-1 al Valencia. Se coloca segundo. Victoria por la mínima del Atlético de Madrid ante el Logroño. Tabla sin goles en el Badalona Real Sociedad. Y del domingo, Costa de Gea, Tenerife 1, Sevilla 3, Granada 0, Depor 3 y Eibar 1, Athletic Club 0.
0: Y esta semana vuelve la Champions femenina, la fase de liga en la que el Real Madrid arrancará su andadura contra el Paris Saint-Germain, y el Barça hará lo propio contra el Paris Football Club.
2: Sí, el Real Madrid debuta mañana en casa ante el PSG a las 9 de la noche, hora peninsular. Las blancas llegan a una buena dinámica, aunque claro, favorito es el Barça, que juega el miércoles también como local y a las 9 frente al Paris Football Club. Las azulgrana además defienden título y acumulan 18 victorias en sus últimos 21 partidos en Champions. Es la segunda temporada, recordamos, con el nuevo formato este de fase de liga, con 18 equipos y 6 jornadas. Let's get ready
0: to rumble. En baloncesto, fin de semana en el que se ha jugado la Supercopa de España. ¿Cómo ha ido la cosa, Dani?
1: Pues el Juventud de Badalona es el flamante nuevo campeón de la Supercopa de España de baloncesto, en una gran final en la que dominó en el marcador de principio a fin. Empezó con 32 puntos en el primer cuarto, ojo. El Juventud se impuso al FC Barcelona 101-87. El base argentino Nicolás Laprovítola fue el MVP del torneo, gran artífice de la victoria de la Peña sobre su antiguo equipo, ya que anotó 31 puntos con, ojo, 9-13 en triples y 8 asistencias. Ya en semifinales contra Baskonia, Laprovítola había anotado 27 puntos y repartido 10 asistencias. Ayer se compenetró perfectamente junto a un gran Ricky Rubio, que con 10 puntos y 8 asistencias formaron una dupla imparable que lideró al Juventud a lograr su primer título desde el año 2008. Por cierto, que Laprovítola tiene 36 años y Ricky 35, veteranía al poder.
0: También la Supercopa de la Euroliga, con el Real Madrid ganando.
1: Así es, el sábado el Real Madrid se convirtió en el primer campeón de la Supercopa de la Euroliga, que se disputó en Abu Dhabi. Recordamos que es un nuevo torneo oficial que ha creado la Euroliga y que se ha estrenado este año. El viernes en semifinales, el Real Madrid derrotó al Dubai Basketball en la prórroga, mientras Olympiacos derrotaba al Fenerbahce de Estambul tras una gran remontada. El sábado los turcos consiguieron la tercera plaza del torneo y a continuación se disputó esa gran final. En ella el equipo de Pedro Martínez Martínez consiguió su primer título de la temporada al vengarse de la última final de la Euroliga y derrotar a Olympiacos 93-89. El triunfo de este nuevo Real Madrid fue el de un ejercicio muy coral que se impuso a las estrellas del equipo griego, a los Jan Montero, Fournier, Beisankov, y el Real Madrid exhibió eso, el nuevo libreto de Pedro Martínez, un baloncesto de alta intensidad con mucha rapidez en la transición, en la circulación del balón, una defensa muy agresiva y con una rotación continua de jugadores con una anotación muy repartida. El MVP del torneo fue el caboverdiano Walter Tavares, que anotó 20 puntos y cogió 7 rebotes en semifinales, mientras en la final, lastrado por las faltas, cogió otros 7 rebotes y anotó 6 puntos. En resumen, tras una temporada pasada sin títulos, la primera en 11 años, el Real Madrid de Pedro Martínez comienza esta temporada con muy buenas sensaciones y además esta misma semana comienza ya la Euroliga con 4 equipos españoles en liza, ya que además de los blancos, Fútbol Club Barcelona, Valencia Basket y Kosner Baskonia representan al básquet nacional. El jueves debutan 3 de ellos, el Real Madrid visitará a Dubai Basketball, Baskonia recibirá a Olympiacos y Fútbol Club Barcelona al Anadolu Efes Turco, mientras el viernes debutará Valencia Basket visitando al Besiktas Turco.
0: Y vamos a terminar con atletismo, porque ha sido un fin de semana con el Mundial en ruta. Capi es uno de los mayores expertos que tenemos en este deporte. Eso sí, Capi, creo que lo de Gemma Arenas es de otro planeta. Tenemos que empezar por ahí, porque ese bronce en el Mundial de los 100 kilómetros corriendo, y lo ha hecho en 7 horas, 17 minutos, 50 segundos. Yo creo que tú nos pongas esto en valor. Igual que la plata para el equipo. Gemma Arenas, Estefanía Unzu, María Romero y Carmen María Pérez.
3: Pues sí, mira, esta especialidad de 100 kilómetros se disputa los mundiales cada 2 años. Ha sido en Ames, en cerca de Santiago de Compostela, en la provincia de Coruña. Y bueno, pues es una especialidad hecha para gente de otra pasta, ¿no? Porque mira, eran 20 vueltas a un circuito de 5 kilómetros, redondeando, no eran 5 exactamente, pero con la diferencia que había salido a meta, pues eran 5 kilómetros. Los corredores especialistas en ultrafondo suelen parar, perdón, en algún avituallamiento, incluso a comer algo sólido. Es verdad que ahora con los geles nuevos se come en marcha, pero sí que se pueden cambiar alguna vez las zapatillas o el calcetín si tiene un exceso de sudoración. Con lo cual, el promedio del ritmo que le sale, que te voy a decir cómo ha batido el récord Gemma Arenas, que es alucinante, ese 7:17 le sale a 4:23 el kilómetro. Si nos está oyendo cualquier aficionado a la carrera a pie, que haga unos cuantos miles a 4:23, pues madre, lo hace durante 100 kilómetros. Pero si se para, pues evidentemente eso quiere decir que hay kilómetros que ha ido más rápida, porque esto es así. Y la sexta que es clasificada, Estefanía Unzu, es la conocida Verdelis, que es una, sabemos, influencer, pero que es de las influencers que merece la pena lo que cuenta, porque realmente corre. O sea, es decir, no solo es pose, sino que es una atleta de la selección española, ¿no? Y mucho mérito, porque toda esta gente, pues evidentemente no es profesional del deporte, tienen que trabajar. Gemma Arenas hace 3 años fue medalla de bronce en el Campeonato del Mundo de Trail Running en ultradistancia. No tiene nada que ver esto con la ruta, es decir, en ultratrail se salvan desniveles inmensos, se va por piedra, por raíces de árboles, por campo, por senda, etcétera. Y bueno, demuestra que es una todoterreno y nos alegramos mucho, mucho por ella y por las chicas, porque esta plata tiene un gran mérito.
0: Oye, háblame también de la parte masculina, porque hay ahí mérito con alguien que se ha dejado la piel igual, ¿no?
3: Bueno, Antonio Jesús Aguilar, que era el actual subcampeón del mundo, tuvo una actuación deficiente para él y se fue a puestos secundarios. Pero el mejor español, Carlos Gazapo, que es el hombre que tiene el récord de España, a 3:49 el kilómetro, ese récord de España hecho este año, pues es un chaval extremeño con el que yo he competido en sus años mozos, que regenta una cafetería, es decir, eso quiere decir que está 12 horas de pie todos los días al pie del cañón en su cafetería, y que cuando saca tiempo, aparte de atender a sus niños y a su mujer, pues se va a acumular kilómetros. Esto es así, este es el deporte aficionado, pero que a nivel mundial tenemos a españoles que nos representan en lo más alto.
0: Pues estas son las cosas que a mí me gusta que nos cuentes. Oye, del Mundial en ruta, la milla, el 5K, la media maratón, un apunte rápido, Carlos.
3: Sí, el récord del mundo en Getich, la keniana, que este año fue campeona del mundo de cross y ahora campeona del mundo en ruta de media maratón, 1:05:15 en carrera solo de mujeres. Y quiero destacar el oro de Andrea Sahlgren. 30 años llevaba este sueco, un europeo, sin ganar el Mundial de media maratón, que es terreno para los africanos, y además batió el récord de Europa con 58:06.
0: No hemos contado todo, ¿verdad?
3: Más o menos.
0: Más o menos. Bueno, haría falta más tiempo, pero gracias, Capi. Pues hasta aquí esta edición de La Hinchada Deportiva, que ya tenemos que irnos. Antes les recordamos que tienen todos nuestros programas en la web de Radio Exterior de España, en RN Audio. Muchas gracias, Dani.
1: Gracias, hasta el viernes.
0: Gracias, Adriana.
2: A vosotros siempre.
0: Muchas gracias, Capi.
3: Gracias, Avalancha.
0: Avalancha de nuestras corredoras, que son impresionantes, sí, de verdad. Señor. Me quito el sombrero. Reciban un saludo de José Barrero. Chao.
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5: Las 7, las 6 en Canarias.
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5: Sanidad ultima un decreto para evitar la manipulación en las listas de espera y garantizar la transparencia.

0: Lo hace porque lo dice el cirujano.
1: Los pacientes podrán conocer también su situación en las listas de espera que se publicarán cada 3 meses. Por primera vez se incorporarán las referentes a la atención primaria. Este texto, según ha podido saber Radio Nacional, se llevará primero al Consejo Interterritorial de Salud y posteriormente llegará al Consejo de Ministros para su aprobación.
2: Y es la noticia del día, la apertura de juicio oral a Begoña Gómez. El juez Peinado envía al banquillo a la mujer del presidente del gobierno y a Cristina Álvarez, su asesora en la Moncloa, por su actividad profesional en la Universidad Complutense por supuesto tráfico de influencias y malversación. Una persecución política, según el Partido Socialista. Esta tarde se ha pronunciado Patxi López, portavoz en el Congreso, sobre este último auto del juez, que se jubila esta misma semana. Le escuchamos a él y a Carmen Fúnez, del Partido Popular.
3: Yo creo que todo lo que ha hecho el juez Peinado es que no hay por dónde cogerlo. Hombre, como activista contra Pedro Sánchez no tiene precio, pero como juez se estudiará en los anales de lo que no se debe hacer en un Estado de Derecho siendo juez.
4: Bueno, pero es que ya sabemos lo que está haciendo el Partido Socialista desde hace tiempo. Es hablar de los jueces como los fachas con toga y es acusarles de lawfare.
2: Negu Gorriak denuncia estar recibiendo amenazas de muerte en Ceuta. Es la organización navarra quienes estaban esperando los manifestantes que agredieron ayer el vehículo de una diputada al confundirla a ella y a otras 2 personas con miembros de este grupo. Redacción en Pamplona, Patxi Tiberio.
5: Así lo han denunciado esta tarde en Pamplona. Los miembros de Negu Gorria, que se encuentran en Ceuta, se encuentran ya trabajando en diferentes actuaciones humanitarias y en el reparto de diverso material que han llevado hasta la ciudad autónoma. En estos momentos realizan labores logísticas y de inventariado sin revelar su ubicación por motivos de seguridad. Teresa del Romero, miembro de Negu Gorria, Nadie sin Techo.
6: Y decimos por seguridad porque han recibido amenazas de muerte. Se las está señalando públicamente como proetarras. Su información personal circula por grupos fascistas de WhatsApp. Fotos, datos personales y hasta la matrícula del coche.
5: A pesar de esas amenazas, continuarán con su labor humanitaria.
2: En los deportes sigue coleando la dura crítica de Mourinho a la actuación arbitral en el derbi. Javier de Diego.
7: El Atlético de Madrid carga contra las declaraciones del entrenador portugués que durante la rueda de prensa posterior al partido mostró 2 imágenes impresas en folio para reclamar las expulsiones de Cristian Cuti Romero y Kangin Lee. En un vídeo publicado en sus redes sociales, el club rojiblanco muestra una impresora de la que sale un folio con la foto de Mourinho en ese instante de la rueda de prensa con un lema en la parte de abajo en rojo y blanco con el texto Stop Acoso Arbitral Ya. Entre otras cosas, en esa rueda de prensa, Mourinho calificó de pobre árbitro al colegiado del derbi el madrileño Miguel Ángel Ortiz Arias.
2: Así llegamos a las 7 y 4 minutos, 6 y 4 en Canarias.
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9: Esta semana visitamos el Parque Natural del Alt Pirineo en la provincia de Lleida. ¡Comenzamos!
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10: El que me perdió.
9: Alt Pirineo es el espacio protegido más extenso de Cataluña, con unas 80.000 hectáreas en la actualidad. Fue declarado como parque natural en 2003 y desde entonces se ha ampliado 2 veces y está en marcha una nueva petición para hacerlo incluso más extenso. Nos lo cuenta su director.
11: Yo soy Marc Garriga Luján, soy el actual director del Parque Natural del Alt Pirineo y estamos aquí, bueno, en la sede de Llavorsí, en el Pallars Sobirà, provincia de Lleida, Pirineo de Cataluña. Bueno, aquí sería un poco como el centro neurálgico porque es donde se juntan los 3 valles principales del parque y es donde tenemos la sede del parque, que es en Llavorsí. Estudié Ingeniería Forestal en la Universidad de Lleida y también en Finlandia. Empecé de técnico cuando se creó el parque. Luego me hice de director a partir del 2013. O sea que ya llevo un poco como 13 años.
9: Explícanos cuántas hectáreas tiene el parque y también cuántos municipios forman parte del parque.
11: Vale, actualmente el parque tiene casi 80.000 hectáreas y forman parte del parque 15 municipios, de los cuales 13 en el Pallars Sobirà y 12 en el Alt Urgell. Se declaró el 1 de agosto de 2003, o sea, ya hace como 23 años, y el 2018 se amplió como unas 10.000 hectáreas.
9: ¿Qué se amplió?
11: El parque tenía

0: El año 2018, unas 70.000 hectáreas, y por petición de varios ayuntamientos que, bueno, vieron que la figura parque les era interesante, ampliaron 10.000 hectáreas más, y ahora son las 80.000. Y ahora tenemos otra petición de ampliación de 2.500 hectáreas más en la zona más sur del parque.
1: Marc explica la gran variedad de vegetación que tiene el parque, fruto de las glaciaciones que tuvieron lugar en el pasado.
0: Aquí estamos en el Pirineo Central. Si bien en los fondos de valle podemos encontrar mucho bosque caducifolio en las zonas más umbrías, o bosque más mediterráneo en las zonas más solanas, sobre todo lo que se caracteriza es las zonas altas, es el bosque subalpino, que es el mayoritario en el parque. El bosque subalpino está dominado sobre todo por el pino negro, y en las zonas más húmedas por el abeto, y por debajo de este el pino silvestre. Es muy interesante porque el pino negro casi ocupa el 50% de los bosques del parque. Y estos bosques de subalpinos, hay especies típicas, las mismas especies que podemos encontrar en los bosques boreales del norte de Europa, porque con las glaciaciones hace 40.000 años, cuando media Europa era hielo, este tipo de vegetación bajó al sur, se instaló aquí, y luego al subir las temperaturas volvió a latitudes más altas, pero aquí subió en altura, de forma que las mismas especies y hábitats podemos encontrar aquí en la zona alta del Pirineo y en la zona norte de Europa, por ejemplo, pues el urogallo, el mochuelo boreal, la perdiz nival, todas estas especies.
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1: Hablamos ahora con una educadora ambiental. Nos explica un par de proyectos educativos que se están llevando a cabo en este espacio protegido.
3: Yo me llamo Mar Hurtado Pairés. Estamos en Sort ahora mismo, al lado del Parc Natural de l'Alt Pirineu. Y yo trabajo como educadora ambiental para el Parc Natural de l'Alt Pirineu, también para el Parc Nacional d'Aigües Tortes i Estany de Sant Maurici. Concretamente con el Parque Natural hemos empezado un proyecto de plantas. Hemos hecho distintas actividades con las escuelas en ciclo medio para conocer un poco como la vegetación de la zona, distintas aplicaciones que tienen o usos de las plantas, porque aquí también hay muchos usos tradicionales de las plantas. Con el Parque Natural también iniciamos un BioBlitz, que es como una jornada intensiva de censos de distintas especies animales y vegetales de participación ciudadana. Y durante todo el día estuvimos haciendo pues censos de anfibios, de pájaros, plantas, etc. Sí, son actividades abiertas al público general.
1: ¿En qué consiste, por ejemplo, este tipo de censos? ¿Cómo los lleváis a cabo?
3: Los censos que se realizan son como estandarizados, porque los datos que se puedan recoger sirvan después para poder completar como toda una base científica. Entonces, normalmente están como regulados. Por ejemplo, en el censo de anfibios se fija un tramo, y en unas horas determinadas del día, porque los anfibios pues no los encontramos a todas horas, se realiza ese tramo andando y se contabilizan las especies que ves. Al final es como contar una salamandra, un tritón, una rana, e ir anotando. Normalmente un tramo definido y un tiempo definido, y contabilizas el número de especies distintas que vas viendo, y en algunos casos también es interesante ver el número de especies de cada una, y esto a lo largo de los años te permite ver pues si unas especies han disminuido o han aumentado. A veces también lo que son las plantas, la época de floración puede ser bastante importante, si con el cambio climático por ejemplo las flores tienen tendencia a florear antes o incluso hacerlo dos veces a lo largo del año. En ese caso, los censos de anfibios se realizan por la noche, cuando se va el sol, porque es las horas que más tienen tendencia los anfibios a salir, y tienes más probabilidades también de verlos.
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1: En los 13 años que lleva Marc como director de este territorio, se ha diversificado la oferta de actividades que ofrecen.
0: En el principio del parque todavía había, por ejemplo, una red de senderos muy pequeña, las actividades de ecoturismo eran muy escasas, el producto local se ponía poco en valor. Yo creo que el papel del parque ha ido ayudando a promover más todo este tipo de actividades, sobre todo el senderismo. He creado una red de senderos señalizados muy potente en el parque, que se mantiene, se señaliza, y ahora el senderismo es una actividad la más importante a nivel turístico, más que el esquí o los deportes de aventura. Por otro lado, la actividad más ecoturística ha ido cogiendo fuerza, ¿no? Sobre todo el papel de los guías intérpretes. Antes casi no había ninguno y nosotros hemos ido formando y promocionando guías y ahora hay como 13 empresas que se dedican al ecoturismo, al viaje interpretativo. También todo el tema de astroturismo, ¿eh? Se ha puesto en valor el cielo oscuro que hay aquí, se ha protegido, tiene una protección a nivel de Cataluña y todo el tema astronómico, se han cambiado todas las luces que antes eran todas blancas y contaminantes, ahora es todo ámbar, o sea, ahora hay menos contaminación lumínica.
1: Hablamos ahora con un guía de montaña que cambió la informática por su gran pasión.
4: Yo me llamo Cesc Capdevila Iturrey, soy nacido en Barcelona, pero ya desde hace unos 15 años que vivo aquí en el Pallars Sobirà, en un pueblecito muy pequeño del Pirineo de Lleida, que se llama Tornafort. Yo de estudio soy ingeniero técnico informático, pero desde bien pequeño que he sido un friki de esos enamorados de la fauna, ¿no?, de la naturaleza. He dejado la informática y he venido aquí a trabajar de guía de montaña, especializado en fauna, gestión en una ruta de senderismo que se llama Ramat de Camins, que son 18 etapas, que sigue los pasos del Camil José Cela y Josep María Espinàs, que hicieron un viaje en el 56. Aparte, hago de profesor en el Instituto de Pobla, que se llama Instituto del ICEM. Soy profesor de los futuros guías de montaña. Por tanto, la razón de vivir aquí arriba es por amor, por mi pareja, que ya vivía aquí. Y por el otro lado es que me encanta la montaña y soy especialista en fauna alpina.
1: Cesc nos cuenta cómo comenzó a colaborar con este espacio natural antes incluso de vivir en el territorio.
4: Soy guía intérprete del Parque Natural. Hace ya unos 6 años creamos la Asociación de Guías Intérpretes del Parque Natural, pero ya antes, yo desde que decidí venir a vivir aquí, en el 2015 o antes, yo diría que 2010, algo así, ya comencé a colaborar haciendo trabajos de campo y después ya la que vine a vivir aquí ya hacía guiajes. Sobre todo empecé mucho con la Berrea del Ciervo, porque yo vivo aquí en Tornafort, que estamos cerca de la Reserva Nacional de Caza de Beaumont, pero dentro del Parque Natural, y entonces hay mucho ciervo. Comencé allí y ahora, en la época de la berrea, estoy trabajando todo ese mes en las Valls de Aneu, que es la parte más al norte del Parque Natural. En invierno hago raquetas de nieve por diferentes zonas del parque.
1: Cada estación ofrece sensaciones y experiencias diferentes en este parque. Cesc se queda con la primavera y el otoño.
4: En primavera para mí es el momento mejor, ¿no? Así finales de abril, mayo. Piensa que estamos en alta montaña, tenemos muchos meses de nieve. Es como cuando todo se vuelve verde, la nieve se funde, ¿no? Que hacen los ríos, hay una explosión de vida increíble, llegan todas aves estivales. Entonces para mí es un momento muy bonito que utilizo mucho para estar en campo. En verano, los meses de agosto, hay mucha gente, se hacen muchas actividades. Yo sobre todo hago actividades de mediodía. Aparte de ser guía, me he formado mucho en la interpretación de patrimonio. Busco hacer viajes de mediodía con una vertiente cultural, naturalista, muy importante, ¿no? Durante el verano me muevo por zonas ya más alpinas. Si queremos observar fauna, pues necesitamos levantarnos muy temprano, acceder a las zonas más altas teniendo los permisos adecuados. Y después ya llega septiembre, ya cogemos la berrea y ya llega el otoño. Y entonces, claro, aquí que hay tantos árboles caducifolios también es brutal el cambio, ¿no? Los colores que hay, amarillos, rojos. Y también hacemos viajes, por ejemplo, ya bajo más. Ya estoy por la zona de la Coma de Burg, por otros sitios, ¿no? Por el Bosque de Virós. Claro, tener un parque tan grande que coge tantos hábitats diferentes me permite ir moviéndome perfectamente, ¿no? Por ejemplo, en mayo vienen muchas escuelas de Cataluña y España, y entonces enseñamos lo que es la mollada de escalar, que es una de las joyas de la corona del Parque Natural. Bueno, nos vamos moviendo.
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1: En este territorio existe una asociación formada por voluntarios que preside un jubilado precoz, pero muy a su pesar.
5: Me llamo Jordi Canú, tengo 65 años, trabajé en el Parque Natural del Alto Pirineo durante los tres últimos años, estudié biología y entonces estaba aquí de técnico de fauna. Anteriormente había trabajado en el Parque Nacional y el tema de la biodiversidad pues me interesa mucho. Ahora estoy jubilado por un tema o prejubilado por una enfermedad y soy actualmente el presidente de la Asociación de Personas Amigas del Parque Natural del Alto Pirineo.
1: ¿Y qué hacías en el Parque Natural? ¿Cuál era tu función?
5: Sí, era técnico de fauna y hacía informes preceptivos para compatibilizar. Serían explotaciones forestales, por un lado, explotaciones agrícolas, tema de urbanismo también, con la preservación de la biodiversidad, tanto de flora, fauna y, sí, preservación de la biodiversidad, hacerlo compatible. Teóricamente todo se puede hacer, pero en condiciones y en unas épocas, etcétera. Entonces hacerlo compatible era mi trabajo. Entonces, ¿qué representaba? Pues que teníamos que hacer mucho trabajo de campo, porque teníamos que saber una información fidedigna de la situación de especies amenazadas y de otros problemas que pudieran alterar la biodiversidad.
1: ¿Qué especies están amenazadas?
5: Sí, las mismas que ahora, a pesar de que algunas van bien y otras no van tan bien. El tema era especies clásicas, ¿no? De aquí, del Alto Pirineo, como puede ser el urogallo, la perdiz nival, o el agópodo alpino, el quebrantahuesos. Luego habían especies cinegéticas, como puede ser el lizard, el sarrio. Ahora ha habido un proyecto de reintroducción de la cabra salvaje, la lagartija payaresa, el desmán de los Pirineos, unas cantidades de especies de mariposas, y después también de la flora. Y entonces también eso lo teníamos en cuenta, porque es tan importante especies de flora como especies de fauna, ¿no? Lo que pasa que, claro, la fauna es más, llega más a la gente, ¿no? Y a mí, es lo que a mí me gusta, ¿no? Pero bueno, evidentemente teníamos que hacer de todo.
1: Jordi es crítico con parte de la gestión de este espacio. Según nos cuenta, se dividen tanto las competencias que no se toman decisiones de manera transversal.
5: Desde el marzo del año pasado, del 2025, la Asociación de Personas Amigas del Parque Natural del Alto Pirineo, que éramos gente vinculada a la zona y gente de fuera, evidentemente, hay científicos, incluso hay ganaderos también, que nos gusta el parque natural, que queremos que se gestione de una manera acorde con la gente de aquí y tal. Entonces hicimos esta asociación, ¿no? Ahora somos 102 personas. Se paga 25 euros al año de cuota y evidentemente todos estamos trabajando de manera total y absolutamente altruista. O sea, nadie cobramos nada. Y estamos funcionando de esta manera. Hacemos actividades de salidas, tanto de geomorfología, de biodiversidad, del patrimonio cultural, muy importante, el tema campanarios, el tema románico. Pero bueno, básicamente nuestro motivo, nuestro leitmotiv es el tema de biodiversidad, sin menospreciar todo lo demás, ¿eh? El territorio. Lo que realmente nos preocupa a nosotros es que se gestione bien el territorio. Y en esto podríamos hablar de muchas maneras porque no se está gestionando de una manera transversal. O sea, cada uno hace su movida, su historia, sin tener en cuenta al otro. Eso es un gran problema aquí en el territorio, ¿no?
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1: Charlamos ahora con una agente rural pionera. Lleva casi 3 décadas en esta profesión, que era casi completamente masculina, cuando ella comenzó a trabajar.
7: Me llamo Blanca Doya, hace casi 30 años que estoy como agente rural en la comarca del Pallars Sobirá y básicamente en la parte alta de la comarca, que coincide con el Parc Natural del Alt Pirineu. Ha cambiado mucho el trabajo de los últimos años. Cuando yo empecé, realmente a veces trabajábamos de forma individual porque éramos técnicos y no había el problema de ir de uno en uno, ¿no? Y para avanzar más trabajo a veces nos separábamos. Pero después, a raíz de una historia que hubo, ya nos obligaron a trabajar siempre en pareja. Entonces tenemos que ir siempre o 2 o 3. Individualmente ya no se trabaja, un poco por la seguridad nuestra y porque también así el trabajo es un poco más, bueno, te exiges más cuando vas con otra persona. Yo he estado en la comarca como mujer muchos años sola, porque han ido entrando mujeres en el cuerpo de agentes rurales, pero en el Pirineo prácticamente no pedían el destino aquí. Y ahora sí que en la comarca somos 5 de plantilla, 5 mujeres frente a 15 hombres, y después tenemos la jefa de región, que también es mujer.
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1: Blanca nos cuenta que, afortunadamente, la mentalidad ha cambiado y que ahora la nueva generación elige la profesión que le gusta sin pensárselo tanto. Ella, en cambio, fue contracorriente en su propia casa.
7: Bueno, primero, por ejemplo, mi padre, cuando yo le conté que quería hacer esto, me dijo que no era trabajo de mujeres, pero incluso pues el jefe de zona que había habido aquí antes se puso las manos en la cabeza cuando le dijeron que entrara una mujer, porque realmente antes estaba mal visto. En cambio, por ejemplo, me encontraba con chicas que conocía de otros oficios y me decían, ostras, yo me hubiese gustado tu trabajo. Entonces encontraba un poco que la gente realmente le gustaba que hubiese una mujer, ¿eh? Pero tenían un poco de miedo de que a lo mejor al principio los temas de caza o cosas así, bueno, que no son del mundo de las mujeres, pues veía que en esos servicios no participaban o no me ponían en esos servicios. Pero en cambio, pues a la hora de marcar madera en el monte, bueno, con los otros trabajos no había problema. Entonces al final también, como veían que yo era una persona que era capaz de hacer todos los tipos de trabajo, pues podía hacer de todo.
1: Las labores que lleva a cabo un agente rural son muy variadas. Se trata de una profesión comodín en la gestión de un espacio protegido, como nos explica Blanca. Lo que más le motiva, trabajar con animales, sobre todo con el oso pardo.
7: Un tema que me ha motivado siempre mucho es el tema de la fauna. Antiguamente hacía más trabajo de aprovechamientos forestales, porque entonces todavía se cortaba mucha madera, se cubicaba, había mucha relación con los vecinos del pueblo porque los montes eran comunales, pero poco a poco han ido cambiando las tascas porque la madera ha bajado de precio y poco a poco, como el tema medioambiental ha ido un poco en aumento, pues hacemos muchas más tascas de educación ambiental, tema de residuos, de aguas, de protección de los animales. Ha cambiado bastante, ¿eh? De 20 años para aquí. Desde hace unos años pues trabajo a lo mejor más con el seguimiento del oso pardo, pero bueno, esto es básicamente entre los meses de mayo a noviembre. El resto del año, pues antiguamente habíamos participado también mucho en las quemas que se hacían de pastos y todo eso. A raíz de los incendios que hubo hace unos años y también con la crisis un poco así ambiental, se dejó de quemar y entonces pues vamos adaptando el trabajo un poco a lo que llega y somos un poco el comodín, bueno, de muchos trabajos que no saben a quién pedirlos, pero entonces se hacen convenios, por ejemplo con patrimonio cultural. Es que cualquier cosa que te puedas imaginar de medio ambiente acaba pasando por nosotros.
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1: Marc Garriga, el director del Parc Natural del Alt Pirineu, nos explica también cómo promueven desde este espacio que se consuman más productos locales.
0: Se ha puesto mucho en valor todo el producto local, agroalimentario. Bueno, sí que había alguna quesería, pero poca cosa. Y se ha ido ayudando a los productores y ahora hay una asociación de productores del parque. Y bueno, el producto agroalimentario local cada vez se tiene más en valor. Antes los restaurantes ponían, bueno, productos de todos sitios y ahora ponen más el producto local. Porque lo que interesa mucho es cerrar este círculo de soberanía alimentaria, de forma que los productos que se derivan de la ganadería extensiva y de la pequeña agricultura de montaña se queden en este territorio y la gente los consuma, ¿no? Más que sea todo kilómetro cero y reducir la huella de carbono. Y esto es muy importante.
1: Hablamos ahora con una de las agricultoras que forma parte de esta asociación. Nos explica cómo ha evolucionado y la variedad de personas productoras de alimentos que forman parte de este colectivo.
8: Mi nombre es Gemma Navas. De profesión soy agricultora de plantas aromáticas y medicinales en un proyecto que se llama Herbas del Alt Pirineu, que está situada en Araós, municipio de Alins, en la Vall Ferrera. Es un proyecto de cultivo, colección, secado y envasado de plantas aromáticas y medicinales en agricultura ecológica y regenerativa, donde hacemos infusiones y condimentos para venta al público. Soy una de las que formo parte de la Asociación de Productores del Parc Natural del Alt Pirineu. Esta asociación nació a resultas del COVID. Es el parque que tuvo la iniciativa de empezar a hacer el Parc al Plat, que hacíamos cestas donde cada uno de los productores de la asociación ponía un producto. Al final cerramos el proyecto del Parc al Plat, pero mantenemos la asociación pues para hacer ferias en la comarca, de promoción, para hacer tastos de promoción, un poco intentar promocionar el producto local del Parque Natural, que somos pues eso, pequeños productores, los hay dos de vino, hay diferentes queserías. una gente que hace mermelada, otros que hacemos infusiones, gente que hace galletas y diferentes gente que hace embutidos. Todo eso formamos la asociación de intentar pues, que el producto del Parque Natural tenga nombre, proyección, salida, que la gente cuando suba aquí al Pallar Sobirá no solamente sea un sitio de rafting, sino también un sitio donde abastecerse de productos de calidad, de proximidad, de gente que trabaja en el campo, que tiene viñas, que tiene como nosotros pues una hectárea media de cultivo, de plantas medicinales, que son pequeños oasis de en medio de tanta montaña donde hay campo cultivado.
1: Nos despedimos de este espacio protegido con las recomendaciones de su director, Marc Garriga Luján, con una sugerencia en especial para las personas aficionadas al senderismo.
0: Invitar a todo el mundo a visitar nuestro parque. Aquí es donde uno puede encontrar todo lo que es el paisaje rural de alta montaña pirenaico más auténtico. Este es un territorio que todavía conserva los pueblos en un estado paisajísticamente bien conservados, donde todavía el sector primario es un sector vivo y hay mosaico de pastizales. O sea, es el Pirineo, yo creo, más auténtico y salvaje que uno puede encontrar ahora mismo. En la web del parque tenemos colgada toda la red de senderos del parque y se pueden descargar y con un conjunto de fichas y pueden bajar los tracks. O sea que hay como 80 senderos señalizados para disfrutar de todos los niveles y dificultades para disfrutar del parque.
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1: Os dejamos con la música del grupo Reinaldo y Clara, que proceden de esta provincia, de Lleida. Las canciones de su último trabajo, L'Encant, nos han acompañado esta semana. 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Regresamos pronto con más naturaleza del país europeo con más biodiversidad. Muy buena semana a todas y a todos.

El telón de acero no era una metáfora arquitectónica. Era un muro sónico que la música de ultramar atravesaba a golpe de colisión. En noviembre del año 1978, en plena Europa balcánica, un transatlántico rítmico procedente de La Habana fondeó en Belgrado para demostrar que la ortodoxia de los bloques ideológicos se desintegraba ante una batería polirrítmica y ante metales afilados como cuchillos de afilar. From Havana with Love no es un disco convencional de estudio, es el registro en directo de una anomalía histórica. Capturado sobre las tablas en un momento de bullación creativa irrepetible, este documento sonoro retrata a Irakere en el cénit de su fuerza atómica. Cuando la orquesta funcionaba simultáneamente como un conservatorio clandestino y como una apisonadora de jazz de

0: La génesis de este artefacto musical hunde sus raíces en la audacia de Chucho Valdés, un pianista sin igual. Fundar Irakere en 1973 supuso dinamitar las fronteras mentales que separaban la música afrocubana tradicional de los grandes devaneos de jazz rock norteamericano y de la vanguardia sinfónica. En un contexto donde la política cultural oficial oscilaba entre el folclore y la sospecha ideológica hacia las influencias occidentales, Valdés juntó a talentos sobrenaturales de la talla de Paquito de Riviera y Arturo Sandoval. Y conformó un escuadrón de virtuosos que tocaban con la urgencia de quien sabe que está reescribiendo las reglas del juego a tiempo real. No buscaban complacer el gusto folclórico previsible, ni replicar servilmente el bop neoyorquino. Querían fusionar las raíces ancestrales de las sociedades secretas abacuá y de los tambores batá con la electricidad áspera de los sintetizadores y los arreglos orquestales más complejos. En el directo de Belgrado de 1978, esta tensión estalla sin red de seguridad.
1: Acerobón y Yamba, Uyafono, Enemi, Oboneco y Irakere, ataque en mi cocorico. Tiacho, chato, chato, tacho, natacho.
2: ¡Barrio! Yari, bari, bari, va en camar.
3: ¡Wa!
2: En camar.
3: ¡Wa!
2: Eso bañoso va así.
3: ¡Ya, ya!

Lejos de la esterilidad de los estudios controlados por la burocracia discográfica, el directo revelaba la verdadera naturaleza de Irakere, una jauría de instrumentistas hiperdotados donde cada solo operaba como un pulso de resistencia física. Piezas colosales como Misa Negra o Ella no se interpretaban, más bien se devoraban. La maestría con la que entrelazaban pasajes de una polifonía casi académica con descargas furiosas de funk caribeño descolocaba por completo a la audiencia europea. El sonido de la trompeta de Sandoval perforando el aire con agudos imposibles y el saxo de Paquito de Riviera desatando tormentas modales evidenciaban que en La Habana se estaba gestando una de las revoluciones técnicas más importantes de la música hispanoamericana del siglo XX. El impacto internacional de esta gira y de estos registros no tardó en fracturar el aislamiento.

La crítica internacional se vio obligada a rendirse ante una evidencia tozuda. El bloque socialista había parido una de las formaciones de jazz contemporáneo más formidables y libres del mundo. Escuchar hoy From Havana with Love es asomarse al cráter de un volcán estético. La grabación transpira electricidad y peligro. Un momento histórico donde los músicos se jugaban el prestigio artístico en cada compás sincopado. El legado de este directo trasciende la mera arqueología. Es la prueba irrefutable de que cuando la técnica impecable se abraza al desgarro cultural, el resultado deja de pertenecer a una época concreta para convertirse en un territorio soberano, inalcanzable y absolutamente atemporal.

0: Son las 8, las 7 en Canarias.
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0: ¿Qué tal? ¿Cómo están? Buenas tardes. Begoña Gómez, esposa del presidente del gobierno, se sentará en el banquillo de los acusados y responderá ante un jurado popular por presuntos delitos de malversación y tráfico de influencias. Enseguida desmenuzamos el auto del juez Peinado, que tiene miga, y eso que le quedan 4 días para colgar la toga. Pero lo primero, hasta ahora, Ceuta, el ministro del Interior, confirma que están preparados ante una eventual entrada masiva el miércoles, coincidiendo con la fecha de las elecciones de Marruecos.
2: Tenemos, evidentemente, un dispositivo, ya lo teníamos antes del 30 de julio, pero tenemos un dispositivo importante relativo tanto de información, de inteligencia, de rastreo de fuentes abiertas, de fuentes cerradas, de cooperación también con los medios de inteligencia.

0: pasas por las playas del trampolín y Benítez.
1: Svatas.
2: ¿Tu nombre?
1: ¿No?
2: Nombre.
1: ¿Nombre?
0: Name. Con Mohamed, de 17 años, y un amigo suyo, de 14, no hablan ni español ni inglés y se hacen entender gracias al traductor del móvil. Según nos cuentan, duermen en la playa porque al haber más gente se sienten más protegidos, pero otros niños tienen miedo. Lo han constatado en el hospital de Ceuta, fingen estar malos cuando en realidad solo buscan cobijo.
3: Dolor abdominal, pero realmente no tienen nada, lo único que vienen aquí para protegerse, porque están en la calle y como un refugio.
0: Lo explica una enfermera que prefiere no dar su nombre. Son niños de hasta 9 años. Ella reconoce, siente impotencia.
3: Hombre, a mí me da mucha pena. Es que no es normal. Eso es antinatura, que un niño con 9 años vaya él solito aquí a un hospital.
0: Lo único que pueden hacer en el hospital es alargar el alta para que al menos por un rato reciban los cuidados que merecería un niño en cualquier parte del mundo.
4: Niños de 9 años que fingen estar enfermos para no dormir al raso. Ana Galarza, gracias.
0: A vosotros.
4: Rubén Ortega, ¿qué tal? Buenas tardes.
5: ¿Qué tal? Muy buenas.
4: Luis de la Fuente será entrenador de la selección española de fútbol masculina hasta 2032. La renovación del técnico tiene un objetivo claro, ganar otro mundial.
5: Eso es, máxima ambición para un proyecto consolidado y estable. Con su nuevo contrato va a ser el técnico de la selección las próximas 6 temporadas. Ha ganado Mundial, Eurocopa, Liga de Naciones, pero Luis de la Fuente quiere más.
6: Nosotros no nos conformamos con lo que hemos conseguido hasta ahora. Lo mejor está por llegar. Créeme, todavía hay muchas cosas buenas que vamos a poder disfrutar.
5: Nueva etapa y el presidente de la Federación, Rafael Louzán, ya le pone un objetivo.
7: Yo creo que una tercera le quedaría de película, ¿verdad? Porque las dos se quedan un poco justito y falta algo. Entonces vamos a intentar, con Luis al frente, que podamos alcanzar además en nuestro país esa tercera estrella.
5: Ahí está esa meta, con España como anfitriona de ese Mundial 2030. Con este contrato, de la Fuente seguiría hasta la Eurocopa de 2032.
4: Rubén Ortega, gracias.
5: A vosotros.
4: 8:04, 7:04 en Canarias. Vamos al lío.
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4: Será la primera esposa de un presidente del gobierno que se siente en el banquillo, y además lo hará ante un jurado popular. El juez Juan Carlos Peinado ha abierto juicio oral a Begoña Gómez por malversación y tráfico de influencias. Gemma Alfaro, buenas tardes.
13: Sí, buenas tardes. Peinado abre juicio oral contra Begoña Gómez con los argumentos de siempre. Ha vuelto a poner negro sobre blanco la sospecha contra ella. Esto es, que desde la llegada de Sánchez a la Moncloa hubo un cambio radical en la trayectoria profesional de la mujer del presidente del gobierno, pudiendo hablar con responsables de la universidad, incluso en presidencia, y también conversar con patrocinadores. Peinado también considera que la mujer del presidente del gobierno ha utilizado una empleada pública, su asesora, para sus actividades privadas, porque el juez asegura que Cristina Álvarez fue más allá de la labor para la que fue contratada, que es la de llevar la agenda de Begoña Gómez. Asegura que tuvo una actividad en la cátedra y en el software. Peinado vuelve a comparar la actuación de Begoña Gómez con las que se daban en regímenes absolutistas como el de Fernando VII. De ahí que en el último auto que firma en la causa, el juez dicte la apertura de juicio oral por los delitos de malversación y tráfico de influencias. No acuerda medidas cautelares contra ella, pero sí que reclama que se recaben sus últimas 5 declaraciones de la renta para conocer su capacidad económica de cara a posibles indemnizaciones. Recordemos que la Complutense reclama a la mujer del presidente del gobierno 113.000 euros.
4: Con la apertura de juicio oral a Gómez, el juez Peinado pone punto final también a su carrera judicial. Se jubila esta semana y termina además una investigación que comenzó hace casi 2 años y medio a raíz de una denuncia del pseudosindicato Manos Limpias, un procedimiento plagado de reveses, Gema, de la Audiencia Provincial a las decisiones del juez.
13: Sí, la instrucción de Peinado ha estado cuestionada desde el principio. Se inició a raíz de una denuncia de Manos Limpias hace 2 años y medio. El juez imputó a Begoña Gómez desde un principio. No estaba sola. Ha llegado a tener investigados hasta 7 personas. Algunas nunca supieron bien por qué. La mujer del presidente del gobierno ha sido citada a declarar 4 veces. Solo una lo hizo largo y tendido a preguntas de su abogado. Allí

0: negó que Pedro Sánchez interviniese en su carrera y también haberse enriquecido.
1: ¿Considera usted que fue contratada en el Instituto de Empresa por ser, en el momento en que fue contratada, mujer del presidente del gobierno?
2: En ningún caso, jamás, jamás, nunca he pretendido lucrarme.
0: Peinado también pasará a la historia por ser el primer juez en interrogar a un presidente de gobierno en ejercicio en la Moncloa, aunque sabía que se podía acoger a su derecho a no declarar contra su mujer, como así ocurrió.
3: No desea prestar declaración respecto de ninguna de las preguntas que se le pudieran haber formulado.
4: Deseo acogerme al derecho que viene reconocido en la ley.
0: Peinado volvió a la Moncloa un miércoles santo para interrogar al ministro Bolaños. La Audiencia Provincial ha reconducido varias veces su instrucción, pero validó el sentar en el banquillo a Begoña Gómez por esos dos delitos y que fuese juzgada por un jurado popular. Ahora queda fijar cuándo será el juicio, pero es algo que no va a ser inmediato.
5: Gracias, Gemma. La decisión de Peinado vuelve a pillar a Pedro Sánchez fuera de España. Acaba de aterrizar en Nueva York para participar en la Asamblea General de Naciones Unidas y de esta coincidencia se quejan en la Moncloa de lo de que se hayan enterado por la prensa. Hablan además de instrucción arbitraria e injusta, de persecución judicial y de acoso del juez Peinado. Lo que cree el PP es que a partir de hoy el gobierno y el PSOE recrudecerán sus ataques a los jueces. Leticia Arenas, buenas tardes.
6: ¿Qué tal? Buenas tardes. El gobierno critica el fondo de la decisión, ven una persecución judicial y critica también las formas, los tiempos elegidos por el juez Peinado, que elige una vez más el arranque de una gira internacional del presidente para dar a conocer una decisión. Insisten tanto Moncloa como Ferraz en que Begoña Gómez es una mujer inocente a la que se está sometiendo a un proceso arbitrario, simplemente dicen por ser la mujer de quien es. Además, ironizan con que el juez está prestando un último servicio a la patria antes de su jubilación. Pachi López, ministra Diana Morant.
7: Como activista contra Pedro Sánchez no tiene precio, pero como juez...
8: El señor Peinado pues ha actuado hasta el final pues como lo que es, ¿no? Y como se ha retratado como juez.
6: El Partido Popular entiende que si el gobierno no respeta la justicia ha quedado inhabilitado para seguir en el poder. Cree Carmen Funes que el PSOE ha perdido toda su credibilidad al ponerse, dice, al servicio únicamente de Pedro Sánchez y de su mujer.
9: Al final lo que se han hecho ha sido convertir el Partido Socialista en el Partido Sanchista y poner todo el partido, ya no solo al servicio y en la defensa del secretario general, sino al servicio y en la defensa de la mujer.
6: En Vox desean un juicio justo, pero entiende Fuster que hay motivos para llevar a Begoña Gómez ante un jurado.
10: Las pruebas son bastante sólidas.
6: Entre los socios, Gabriel Rufián Esquerra pone el foco en el juez.
11: Le hace un flaco favor a su profesión y es una obsesión poco explicable.
6: Sumar en la línea, creen que están intentando acabar con el gobierno por tierra, mar y aire.
5: Y esto en el día en que hemos sabido que las dos hijas del expresidente José Luis Rodríguez Zapatero tendrán que declarar como imputadas el próximo 30 de noviembre en la Audiencia Nacional. El juez del caso Plus Ultra da además un ultimátum de 3 días a Zapatero para que aporte toda la documentación que tenga de esas joyas que la policía encontró en su despacho, que se tasaron en 1.300.000 euros. Entre tanto, la Fiscalía Anticorrupción pide ir un paso más allá. Quiere que Hacienda analice las declaraciones, ingresos, bienes y operaciones financieras del expresidente y de sus dos hijas entre 2020 y 2025. Alberto Apezteguía, ¿qué tal? Buenas tardes.
12: ¿Qué tal? Sí, Anticorrupción le pide al juez Calama que solicite un informe exhaustivo con las operaciones que pudo hacer el expresidente en el exterior, así como los cambios de divisas o las compras y ventas de activo. Es una de las peticiones de la Fiscalía que hemos conocido hoy, al igual que la decisión del magistrado de citar como investigadas en la causa a las dos hijas del exlíder socialista. Ambas tendrán que acudir el 30 de noviembre a la Audiencia Nacional para aclarar si la empresa What the Fab, de la que ambas son titulares, fue utilizada para ocultar comisiones ilegales pagadas al expresidente del gobierno, algo que Zapatero ya rechazó en sede judicial. En cuanto a las joyas que se hallaron en una caja fuerte de su despacho, el juez le ha dado un plazo de 3 días para que presente toda la documentación que tenga y ha solicitado un informe a la joyería Llanes que detalle el origen y el precio de cada joya. En una primera tasación fueron valoradas en más de 1,3 millones de euros.
5: Y ahora escuchen esto porque es el resultado, es lo que provocan los bulos.
13: Para atrás. Joder.
5: La imagen seguro que les ha llegado, la han visto, una turba de gente descontrolada tratando de linchar a 3 personas, a Rafael, a Sofía y a Julia, un activista, una abogada y una diputada de Ceuta ya dentro de un coche. Ocurrió ayer en la ciudad autónoma, como decimos, fruto de un bulo. Creen que uno de ellos, el activista malagueño Rafael Borrego, es miembro de una ONG navarra, la que tildan de proetarra y que está en Ceuta para ayudar a los migrantes. La agresión la han condenado la mayoría de grupos políticos. David Fernández, a Hola, buenas tardes.
14: Hola, buenas tardes. El ministro del Interior ha sido el último en mostrar su solidaridad con la diputada ceutí y el abogado que sufrieron la agresión.
15: La violencia, como todos sabemos, no es el camino y sin duda alguna lo que sí se hace en democracia es responderla con la aplicación estricta de la ley.
14: En redes, Sánchez censuraba la normalización del odio. Desde Ceuta, Feijóo coincidía con Vivas en condenar ese altercado que dice no retrata a los ceutíes.
16: Este civismo de la inmensa mayoría de los ciudadanos de Ceuta no se puede empañar por ninguna actitud o por ningún comportamiento de algunos.
14: Vox culpa directamente a Sánchez. José Antonio Fuster.
17: ¿Quién es el responsable de que haya reyertas, machetazos, arma con armas blancas? Hay dos militares en el Gómez Ulla. ¿Quién es el responsable? Pedro Sánchez y el gobierno de Marruecos.
14: El ministro Ángel Víctor Torres señala al diputado de Vox, José María Figaredo, por incitar al odio al hablar de caza al inmigrante. Podemos responsabiliza a la derecha, pero tampoco exculpa al gobierno.
18: La falta de soluciones del gobierno de España está echando gasolina al fuego del racismo y del odio.
14: Pablo Fernández se pregunta qué más tiene que pasar para que el gobierno actúe.
5: Toda esa violencia injustificada la desató el bulo, como decíamos, de que la organización Negugorriak de Derecho a Techo tenía relación con ETA. Bueno, lo cierto es que esta organización es un pequeño colectivo de extrema izquierda abertzale que se ha centrado en reivindicar el alojamiento para personas migrantes y sin trabajo. Ellos insisten en que no se van a retirar a pesar de las amenazas. Escuchamos a la portavoz, Teresa del Romero.
19: Han recibido amenazas de muerte. Se las está señalando públicamente como proetarras. Su información personal circula por grupos fascistas de WhatsApp. Fotos, datos personales y hasta la matrícula del coche.
5: A las puertas del segundo aniversario de la Dana en Valencia, en el que murieron 232 personas, hoy hemos escuchado de nuevo al entonces presidente de la Generalitat, a Carlos Mazón. Ha acudido por segunda vez a la Comisión de Investigación en el Congreso en una comparecencia por momentos tensa y en la que ha reiterado que él no estaba al frente de la emergencia ese día. Luis Ortín, buenas tardes.
20: Buenas tardes. Al principio de la sesión, Mazón ha mostrado una copia del auto del TSJ de la Comunidad Valenciana que le excluye de toda responsabilidad en la tragedia. El expresidente se ha acogido a su derecho a no declarar, aunque sí ha subrayado que él no estaba a los mandos de la emergencia el 29 de octubre.
21: Si usted se puso al frente de la emergencia,
20: no.
21: ¿Cuándo llegó?
20: No, bajo ningún concepto. La mayoría de los grupos le han exigido que facilite los mensajes de WhatsApp que intercambió el día de la Dana, algo a lo que Mazón se niega. Javier Sánchez Serna, Podemos.
22: Si hoy esta comisión de investigación le pide que aporte aquí hoy esos mensajes, ¿usted lo va a hacer?
23: Su creencia y su confabulación frente a una...
22: No lo va a hacer. Vale, no ha quedado claro. No ha quedado claro, además, la cara que tiene.
20: La sesión ha sido bastante tensa, con los representantes de PP y Vox echando las culpas al gobierno central y con el resto de grupos recriminando la actitud del expresidente Gabriel Rufián, de Esquerra Republicana.
24: Me parece que es usted un negligente, un inútil, un homicida imprudente, un psicópata.
25: Señoría, no tiene usted la palabra.
20: Tras Mazón, le ha tocado comparecer por primera vez en la comisión al exdirector de la Agencia Valenciana de Emergencias, Emilio Argüeso, que también se ha acogido a su derecho a no declarar. Argüeso es uno de los dos investigados formalmente en la causa penal de la Dana, abierta por el Tribunal de Catarroja, junto a la exconsellera Salomé Pradas.
5: Gracias, Luis. Y a las puertas del Congreso, mientras comparecía Mazón, las tres asociaciones de víctimas de la Dana se han concentrado para exigir al expresidente que abandone su escaño de diputado autonómico y que deje definitivamente la política.
26: Queremos saber qué ocurrió aquel 29 de octubre de 2024, que se depuren las responsabilidades para que lo que pasó no vuelva a pasar nunca más.
27: Quiero es que el aforamiento que tiene, que se lo quiten y que pague por lo que ha hecho.
5: El Ministerio de Sanidad anuncia que va a impulsar un real decreto para evitar, dice, el maquillaje de las listas de espera. Una decisión que llega apenas una semana después de la denuncia de un cirujano del Hospital Madrileño Ramón y Cajal, que señaló que la Consejería de Sanidad de la Comunidad realizaba esa práctica. Hoy hemos conocido que la dirección del centro pidió al cirujano que ratificara lo denunciado y que Recursos Humanos ya ha iniciado una investigación interna sobre su papel en este caso. Carmen Jiménez, buenas tardes.
28: Buenas tardes. El cirujano Luis Alberto Martos mantiene íntegramente su denuncia. Así lo ha dejado por escrito ante la dirección del Ramón y Cajal, donde también ha confirmado que decidió publicar lo ocurrido en medios de manera libre y voluntaria. Lo contaba para Radio Nacional.
0: No tiene sentido todo esto que me están diciendo de mí, esas mentiras, esos vídeos manipulados que no sabemos de dónde lo han sacado. Yo ni siquiera tengo esos vídeos, a pesar de haber ido a sede judicial. Me refiero que no entiendo muy bien cuál es el propósito. Quizás distraerlo.
28: Martos vuelve a negar que fuera él quien cambiara la prioridad de los 57 pacientes y se apoya ahora en las explicaciones ofrecidas por su jefe de servicio, Basilio de la Torre. En una entrevista con El País, de la Torre admitió que la revisión de esos casos se hizo de acuerdo con la dirección médica, aunque defendió que respondió a criterios clínicos y no a un intento de mejorar artificialmente las listas. Para Martos, esas palabras contradicen la versión de la consejería que le había atribuido a él las modificaciones. Fuentes de la consejería aseguran que las diligencias abiertas por parte del hospital están teniendo en cuenta a todas las partes implicadas.
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5: Nueva ronda de elecciones regionales en Alemania y nuevo ascenso de la ultraderecha. Los comicios de este domingo agravan la crisis en la CDU, el partido del canciller Merz, que observa a la extrema derecha triunfar en Mecklenburgo ante Pomerania y una formación poscomunista ser la más votada en la capital, en Berlín. Corresponsal Beatriz Domínguez, buenas tardes.
2: Buenas tardes, y empezando por Mecklenburgo ante Pomerania, donde la CDU desaparece de un parlamento regional por primera vez en su historia y la extrema derecha se dispara hasta el 38%, aunque sin opción de gobernar. Y luego está Berlín, con la posibilidad de que los democristianos pierdan la alcaldía frente a la izquierda. El canciller asume como propios lo que llama unos resultados dramáticos. La política federal ha tenido que ver en ellos, reconoce, pero ha vuelto a defender este lunes, como hizo ayer tras el cierre de urnas en una declaración sin precedentes, su proyecto de gobierno y de reformas. También descarta que exista cualquier cuestionamiento sobre su puesto como canciller. Nadie ha planteado tal debate, tratando de zanjar semanas de rumores sobre una posible destitución tras la debacle en Sajonia-Anhalt. En cuanto a sus socios de coalición, los socialdemócratas también han dejado claro este lunes que el compromiso con el gobierno actual es férreo. Lars Klingbeil, vicecanciller y colíder del SPD, cree que hay que revisar las reformas que no convencen a la gente, por ejemplo las pensiones, pero el compromiso de coalición se mantiene, no hay lugar, remarca, para vacilaciones.
5: Gracias, Bea.
2: Hasta luego.
5: La ola conservadora que determina el resultado en muchas urnas se encuentra tierra fértil en las políticas migratorias. En Italia habrá que ver qué forma toma el anuncio de Giorgia Meloni de este fin de semana para imponer un máximo de alumnos extranjeros en las escuelas. Esto mientras se le escapan votos hacia partidos más radicales. Vamos a Roma, corresponsal Jordi García. Buenas tardes.
3: Buenas tardes. Sí, es una medida que no es nueva. La aprobó el último gobierno Berlusconi nada menos que en 2010. Un techo de alumnos extranjeros en clase que entonces se fijó en el 30%, es decir, exactamente el mismo nivel que propone Giorgia Meloni. 16 años después, poco ha cambiado, porque sigue habiendo un 7% de las aulas escolares por encima de ese límite. En la región de Lombardía, que es la más industrializada, la que más mano de obra migrante requiere, superan el techo un 20% de las aulas. Y la Asociación de Directores de Escuelas avisa ya de que, aunque la primera ministra convierta ese techo en ley, en las zonas de fuerte presencia de migrantes se va a seguir superando. Entonces, ¿por qué Meloni lanza una medida que está condenada al fracaso? Pues porque hace unos días propuso ese techo su competencia. Es el nuevo partido Futuro Nacional, de extrema derecha, xenófobo, simpatizante del fascismo. Es ya el cuarto partido en intención de voto, según las encuestas, a costa de ir robando a Meloni y a sus socios a los votantes más radicales. Sin esos votantes, la primera ministra podría a perder las elecciones del año que viene. De ahí que esté tratando de amarrar ese voto imitando las propuestas de Futuro Nacional, esta vez en educación.
5: Gracias, Jordi. Ya está todo listo en Nueva York para la Asamblea General de Naciones Unidas, un encuentro en el que Donald Trump va a tomar la palabra sin que las grandes televisiones estadounidenses le filmen. Ninguno del grupo de periodistas que suele seguir al presidente asiste al evento, Frente Común, para dejar de cubrir información del gobierno en solidaridad con la CNN, tras ser vetada de la Casa Blanca. Enviada especial a Nueva York, María Caro. ¿Qué tal? Buenas tardes.
4: Buenas tardes.
5: ¿Cómo se plantea esta Asamblea de la ONU, María?
4: Bueno, pues es una asamblea que llega en un momento convulso, con varios de sus integrantes en guerra y con dudas sobre la relevancia de la propia ONU a la hora de garantizar la paz. Mañana va a tomar la palabra Donald Trump ante un organismo al que presume de haber puesto a dieta, recortándole fondos, recursos y personal. Trump se va a dirigir al resto de líderes mundiales después de haber empezado una guerra con Irán. El presidente iraní va a tomar la palabra el miércoles, y el israelí está previsto el jueves, y no va a estar el presidente de la Autoridad Nacional Palestina, Palestina porque Estados Unidos le ha denegado el visado por segunda vez. Trump va a dejar claras aquí sus prioridades. Él quiere menos ONU y quiere más protagonismo propio. Se va a reunir con la presidenta interina de Venezuela, con quien ha firmado un acuerdo para acceder a miles de millones de barriles de petróleo. Va a firmar otro con Dinamarca y con Groenlandia para aumentar su control militar sobre la isla. Va a estar aquí también Zelensky, interviniendo el miércoles, intentando que su guerra contra Rusia no pierda el foco ni recursos. Y en un segundo plano parece que van a quedar la guerra de Sudán, el cambio climático o la desigualdad, mientras gana fuerza en la agenda la inteligencia artificial. Varios de los líderes de las empresas que la desarrollan van a estar en este encuentro de Nueva York.
6: María Caro, gracias.
4: Hasta mañana.
6: La guerra de Oriente Próximo, ya saben que mantiene el petróleo y los carburantes en una subida constante. El gobierno ha multiplicado las reuniones con los sectores afectados. Esta mañana dos ministros, el de Economía y el de Agricultura, se han visto con la industria agroalimentaria. Esta tarde, de nuevo, el vicepresidente Carlos Cuerpo se ha encontrado con otro, con el sector industrial. Y mañana, Luis Planas tiene cita con las organizaciones agrarias que han anunciado en los últimos días movilizaciones. Ronda de reuniones. Víctor Fernández, buenas tardes.
7: Buenas tardes. El de hoy ha sido un encuentro en el que el gobierno ha expresado su ánimo a extender su respaldo a los sectores afectados más allá del plan de respuesta a la guerra en Irán. Así se lo ha trasladado al agroalimentario, que ha reclamado la ampliación de las ayudas al gasóleo y los fertilizantes a partir del mes que viene ante la situación, dicen, insostenible de incremento de precios, precisamente ahora que empieza la siembra. También se han reunido con la industria electrointensiva, con el sector gasista, que también advierte sobre la subida de los precios. Verónica Riviere, presidenta de Gas Industrial.
8: Estamos a puertas del invierno, con los mercados tensionados, parece que esto se alarga. En invierno sube muchísimo la demanda de gas, pero por parte del consumidor doméstico, como tema por tema de calefacción, y como cualquier mercado, cuando sube la demanda y tienes una oferta de gas, en este caso es tensionada, pues se suelen disparar los precios.
7: Precios que desde marzo apunta se han duplicado.
6: Gracias, Víctor.
7: A ti.
6: Varios estudios económicos apuntan a que las empresas tienen que apostar por el talento de las personas de más edad, el talento senior. Cuestionan que muchas compañías se fijen más en lo que cuestan sus salarios que en lo que pueden aportar por su experiencia. Todo teniendo en cuenta, según esos informes, que estamos perdiendo el relevo generacional. Blanca Pascual, hola, buenas tardes.
9: Buenas tardes, Lara. Uno de cada cinco mayores de 55 años se ha sentido alguna vez discriminado por su edad en el trabajo. Algo, más de un tercio de este colectivo sigue en activo, pero 3 de cada 10 afirma que le gustaría compatibilizar empleo y pensión. Son algunos de los datos de un informe de MAFRE. Juan Fernández Palacios es director del Centro de Investigación Agenomics y lamenta que las empresas solo miran lo que cuesta al trabajador senior y no lo que aporta.
10: Se presta poca atención, desde nuestro punto de vista, a lo que es la preservación del conocimiento crítico de las empresas. ¿Por qué? Porque nos apura mucho la cuenta de resultados de este año y del año que viene.
9: Un ejemplo es Pedro Guillén, uno de los grandes referentes de la traumatología en nuestro país, fundador y director de la clínica Centrum, tiene 86 años y sigue operando. Nos lo contaba en Radio Nacional esta mañana.
11: Yo pienso que la persona edada que ha resuelto algo en la vida o que ha trabajado, el día que se va es como si le metes fuego a una biblioteca.
9: Porque lo que es cierto es que tenemos ya problemas de relevo generacional, alerta otro estudio de Adeco. De aquí al 2050 perderemos casi 2 millones de personas en edad de trabajar y sumaremos casi el doble de mayores de 64 años.
6: Son ya 39 las mujeres asesinadas por sus parejas o exparejas en lo que va de año. Tras 5 días en la UCI, ha fallecido la mujer de 35 años estrangulada por su pareja en Málaga. Fue la hija de ambos de 12 años quien trató de salvar a su madre llamando a emergencias, pero finalmente ha muerto hoy, ha muerto este lunes. Vamos a Málaga, Raúl Ramírez, cuéntanos.
12: La mujer de 35 años que estaba hospitalizada en estado muy grave desde el pasado miércoles en la UCI de un centro hospitalario de la capital malagueña ha fallecido finalmente a consecuencia de las heridas. Los hechos ocurrieron el pasado miércoles en el domicilio familiar en el barrio Pinares de San Antón de Málaga capital cuando el marido de la víctima intentó estrangularla y luego se ahorcó con unas bridas falleciendo. Fue la hija de 12 años de la pareja la que alertó al 112 de que su padre estaba agrediendo a su madre. La rápida actuación policial permitió reanimar a la mujer, pero finalmente ha acabado falleciendo tras 5 días hospitalizada. Se trata de una familia de origen lituano, ninguno de los dos figuraba en el sistema Biogen. Es la 7ª víctima mortal por violencia machista en Málaga en lo que va de año, la 11ª en Andalucía.
5: Si son víctimas de malos tratos, denuncien. El 016 es gratuito, está disponible las 24 horas del día y no deja rastro en la factura. Y escuchen ahora a Joaquina.
13: Yo he trabajado toda mi vida de maestra. Detecté que no conocía a mis niños, que no sabía el nombre de mis niños. Llegaban al cole y yo no me aprendía sus nombres. Y con el tiempo, pues, dije, aquí pasa algo. Y aparte de eso, desde mi casa al colegio, pues yo cogía el coche y llegué un momento en que me perdí. Fui rápido al neurólogo y fatídicamente salió lo que estábamos esperando. Tenía Alzheimer.
5: Cada día en España se diagnostican más de 100 casos de Alzheimer. Casi 1 millón de personas sufren esta enfermedad en nuestro país, con una población cada vez más envejecida. Es clave la ciencia y la labor de investigación que realizan en los bancos de cerebros. Luis Vallés ha visitado uno hoy que se conmemora el Día Mundial de esta enfermedad del Alzheimer. Luis, buenas tardes.
14: Buenas tardes, hemos recorrido un banco de cerebros, bueno, el de referencia en nuestro país, y su director Alberto Rábano nos ha hablado de los criterios a la hora de donar este órgano.
15: Todos los cerebros donados, tanto de pacientes con enfermedades comunes como con enfermedades raras, todos son útiles.
14: Porque aquí se donan cerebros de pacientes enfermos y de pacientes sanos. La decisión en muchas ocasiones es de las familias, pero también de los propios pacientes. Una vez llegan estos órganos, se dividen en dos partes. Una se congela a menos 80 grados y otra se conserva en formol. Tras los pertinentes cortes en el laboratorio, el trabajo es de los investigadores.
15: Pues están estudiando pequeños procesos que se pueden alterar, modificar con moléculas o con nuevas terapias. Eso es, bueno, es el principal volumen de muestras que proporcionamos.
14: Lo que el doctor pretende conseguir algún día es ver algún cerebro limpio. Ahora se conforma con que su trabajo dé lugar a nuevas terapias para combatir la enfermedad de manera precoz.
5: Y hoy en Cinemalia, en el Festival de Cine de San Sebastián, historias de mujeres atravesadas por la violencia, la muerte, pero también la belleza de lo cotidiano. Un con la resaca de la ola negra en el Teatro Victoria Eugenia. La sección oficial de este lunes han brillado dos títulos españoles. Enviada especial Conchita Casanovas, buenas tardes.
16: Buenas tardes. A esta hora se proyecta Ruega por nosotras, la nueva y contundente película de Daniel Montón con guión de Jorge Guerrica Echevarría, que denuncia los atropellos cometidos bajo el amparo del Patronato de Protección a la Mujer no hace tantos años en este país. Una institución franquista creada para enderezar a chicas que se torcían. Zoe Bonafonte protagoniza este drama carcelario y ha tenido que ponerse en situación.
17: Entender la realidad de España, más allá de que ya sabía algunas cosas de franquismo y todo esto, pero entender una realidad tan cercana y tan loca.
16: El día se cerrará con Gala, RTV y otra historia sórdida, la del Sacamantecas, un asesino en serie que en el siglo XIX estranguló a varias mujeres en los bosques de Vitoria. Una película de David Pérez Sañudo que se dio a conocer con Anne.
18: Encontramos una curiosidad que lo cambió todo, que era que este hombre, a pocos días de ser ejecutado en el garrote vil, decía que quería aprender a leer y a escribir. En esa cuestión, ese interrogante, surgió, yo creo, la idea de esta nueva película, que se enfrenta al mito, sin respeto al mito.
16: En otro punto de la ciudad, el cotizado director chileno Pablo Larraín presenta Mis muertos tristes, adaptación en formato serie de lo que imagina y escribe Mariana Enríquez.

0: Son las 8:30, las 7:30 en Canarias.
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0: No sé si hace falta que lo presente, pero Iván Redondo es consultor político, es CEO del Grupo Redondo y es ex jefe de gabinete de la presidencia del gobierno, ex jefe de gabinete de Pedro Sánchez. ¿Qué tal, Iván? Buenas tardes, ¿cómo estás?
2: Muy buenas tardes.
0: No sé si es que yo he visto muchas series de Aaron Sorkin, puede ser, pero uno echa de menos el poder, ¿tú echas de menos el Palacio de la Moncloa?
2: No. Porque en realidad estoy en el segundo acto de mi vida y en realidad no, pero si miras pues todo lo que sucede con muchísima empatía, ¿no? Al final la industria de la actualidad es que no te la acabas nunca, ¿no? Es como España, ¿no? Es un país que no te lo puedes comer en un día, pues el periodismo de nuestro país, la política de nuestro país, los asuntos públicos de nuestro país es igual, ¿no? Y siempre con empatía, ¿no? Y desde el conocimiento, ¿no?
0: Decía yo, ¿no?, que he visto muchas series de Aaron Sorkin, estoy seguro de que tú también.
2: Es que somos de esa generación.
0: Claro, efectivamente. La política española es sorkiniana, bueno, Sorkin, para quien no hayan visto las obras de Sorkin, siempre tiene una interpretación buenista, siempre triunfa el bien.
2: Sí, siempre muy grecolatino.
0: Es muy fan del Quijote, además.
2: Total. Bueno, The Newsroom, El Árabe está en la Casa Blanca, todas. Claro, ya nos vamos haciendo mayores, aunque somos tú y yo generación de la democracia, la parte un poquito más alta, ¿no? Pero la gente de 18 y 25 tiene otras referencias, incluso en algunos puntos, que no es nada malo, un poquito más oscuras, ¿no? Porque claro, estamos en un tiempo de... Yo recuerdo cuando éramos pequeños, igual te acuerdas, los Sex Pistols, lo digo pensando a la gente más joven, porque mucha gente que nos está escuchando, por supuesto que sí, ¿no? Ellos cantaban que no había futuro, era casi como un himno de la generación punky. Bueno, pues de nuestra generación había un grupo en Alicante, que igual alguno nos escucha, que se llamaba Futuro Terror. O sea, lo hay y es terrorífico. Y entonces esto es un poco lo que está sucediendo en este momento, ¿no? Pero no, yo siempre lo veo con, como te decía, con proximidad, con empatía. Conozco el Estado, el sistema y el país y entiendo las dificultades de todo tipo, ¿no? Y además, hace 10 años era una cosa casi diferente, ¿no? Entonces estaba incluso la guerra cultural, un partido que recuerda a la audiencia que, en fin, era el unicornio que suspendió pagos como Ciudadanos, estaba Podemos en un momento prime diferente, o sea, pasaban muchísimas cosas distintas y hoy es muy... Es que no tiene nada que ver, ¿no? Hoy estamos en la guerra cognitiva en la que de repente aparece Netanyahu en un video con IA y te dice si tienes 5 dedos o tienes 6, ¿no? Entonces es un mundo muy diferente al que la moción de censura del 2018, en mi opinión, ¿eh? Entonces, hay que ser humilde a la hora de interpretarlo.
0: Yo te lo decía a micrófono cerrado, lo digo ahora a micrófono abierto. Siempre los lunes lo primero que hago es leer la columna de Iván Redondo en La Vanguardia porque me divierte mucho. Hoy, aprovechando el tirón de la bola negra que se vio ayer en tu tierra,
2: brutal.
0: En el Festival de Donosti, yo todavía no la he visto, pero bueno. Tú apelas al duende, ¿no? Y dices, ¿el duende en política lo tienes o no lo tienes? Claro, me la has dejado votando. ¿Quién es el político con más duende de nuestro país?
2: Sí, en este momento no aparece, ¿no? O sea, necesitamos el olé, o sea, de la política española. Pero puede aparecer, porque, claro, España, a diferencia, como he explicado en el artículo de La Vanguardia, de los países nórdicos, donde hacen un canto más a la musa, nosotros lo hacemos al duende. Es verdad que no está. Me gusta la figura del duende, ¿por qué? Porque nos apela a la IH, que es la inteligencia humana en estos tiempos de la IA, que nos da tanto miedo, ¿no? Y también a la esperanza. ¿Dónde explico el duende? Vamos a contextualizar. A ver, los que me conocen saben perfectamente que... Pero me lo voy a aplicar a mí mismo, ¿vale? Para ser mínimamente creíble. Hace ya casi 10 años, nadie creía en este país que Pedro Sánchez iba a ser presidente. Y me acuerdo perfectamente cómo el Madrid DF se rasgaba las vestiduras y decía que no iba a pasar.
0: Yo recuerdo las columnas de Enric Julián a La Vanguardia cuando estaba de ruta por España, ¿no? Y decía, el cantautor Sánchez sale de gira por las Españas, y era un tono bastante cómico.
2: Totalmente, pero sucedió. Y simplemente, ¿dónde está el duende? Siempre están nuestros paisanos. Entonces, hoy lo explico como muchas veces. Para mí España es un país que siempre está muy empatado. Otra cosa es que una parte del elector de izquierdas, 1,5 millones, está en la abstención. Y también, que hay que decirlo, de aquí a, sobre todo el último año, de manera estructural, hay 700.000 electores que en el 2023 votaron a Pedro y que están en PP y Vox. Esa es una transferencia central que el Partido Socialista tendrá que pensar el por qué. Pero eso no es definitivo, que es a lo que voy. Porque todo el mundo está viendo encuestas, matemáticas políticas, y al final nuestro país, cuando tenga que ir a las urnas, que no falta tanto, o sea, probablemente incluso puede haber un adelanto técnico antes de las municipales, ¿por qué no? De generales.
0: Eso lo deslizas ahí, ahora te voy a preguntar por eso.
2: ¿Por qué no? Pero en esencia, el duende siempre está en nuestros paisanos, que deciden y siempre decidirán bien. Y yo nunca he criticado, porque además, cuando me ha tocado en el centro del campo tener el 10 en la espalda, te hacen segadas y lo respeto, lo que deciden nuestros paisanos siempre está bien. Voten lo que voten a partir de aquí. Pero no voy a comprar, porque no es así, porque no es verdad, porque no es así en nuestro país, que sea inevitable que las mocedades de la derecha, PP y Vox, el consorcio técnicamente hablando, cuando digan que son coalición, diré coalición, de momento digo consorcio, pues van a ganar sí o sí, ¿no? No se gana en las encuestas, se gana en las urnas, no se gana en el relato ni en la narrativa, se gana en los actos. Y nada más que eso, a partir de aquí, siempre hay cosas buenas que puedes hablar de la izquierda plural y la derecha plural, pero yo en eso siempre he sido contundente. Entonces, falta muchísimo y vamos a ver qué pasa.
0: ¿Tú de verdad crees que se pueden aprobar unos presupuestos?
2: En realidad sí, y además es necesario.
0: Es orquiniano.
2: Total, puede serlo, pero ¿por qué no? ¿Por qué no en estos tiempos reivindicar un poco las humanidades y la filosofía y las letras y también la esperanza? Yo estoy hasta las narices, estoy convencido, como muchas personas que nos escuchan y algunos que nos ven en internet, pues sinceramente, de el miedo, el rechazo, tengo derecho a militar en la esperanza también. Yo creo que hay muchísima rabia extendida por todas partes, incluso si me permitís. Antes he dicho que estábamos en una guerra cognitiva, en una guerra cultural. Última hora, última hora, última hora, todos los días, hay daño físico. Hay daño físico, incluso. Entonces, conclusión. Va a ganar la Moncloa, y lo digo en un titular, un político libre, capaz de garantizar la convivencia en nuestro país y con un proyecto de España a favor. Y es ahí donde se marcan las diferencias. Y los que deciden las elecciones estén hoy en el bloque de la derecha o puedan irse al bloque de la izquierda otra vez, van a medir esto. Y nuestros compatriotas, al final, España es un país de mejor unidos. ¿Que no quieres hacer eso? ¿Que quieres jugar a la fruta y la manzana que caiga del árbol? Bueno, pues esos son estilos, yo no digo nada. Mariano Rajoy Brey, el samurái que meditaba en Sanxenxo, inventó el inmovilismo como forma de poder. Y en la uni no nos lo enseñaron. Nos enseñaban a Sun Tzu, a Clausewitz, a Maquiavelo, pero esto del inmovilismo como forma de poder, de cuando no tomo una decisión la tomo, a veces funciona en España. Pero en mi opinión, tú tienes que presentar tu proyecto a favor y siempre vas a acertar.
0: Pero fíjate, ¿no? Hablabas ahora de la rabia. ¿Cuánta rabia contenida hay ahora mismo por la situación en Ceuta? ¿Eso no puede dinamitar el esquema?
2: Bueno, yo creo que lo de Ceuta son tres etapas. En cualquier crisis, alerta, respuesta, reconstrucción. Yo me centro ahora en la etapa de la respuesta de Estado, pero de la alerta siempre se habla y de las alertas siempre llegas tarde. Siempre son así las crisis, ¿no? Tiene ya su circuito. Incluso creo que en algún momento todo el debate entre informes diarios de situación e informes de inteligencia pues llegará a la Comisión de Gastos Reservados, que es la que popularmente conocemos como Comisión de Secretos Oficiales. Entonces vayamos a la respuesta de Estado. Yo lo que reivindico es, hoy, aquí y ahora, que ya que Alberto Núñez Feijóo, y lo voy a explicar, no llama a Pedro Sánchez, por ejemplo, para cuando vaya, lo digo porque es bueno, también en los estados que nos ven, que hable el primer ministro con el líder de la oposición, pues que le llame Pedro Sánchez. Yo voy a recordar a todo el mundo aquí algo que se olvida. Dos cuestiones sobre Ceuta. La primera, una histórica. El Partido Socialista, cuando el Partido Popular, y sin estar de acuerdo, y yo estaba ahí, se acaban de ganar las primarias y se estaba en oposición, tuvo que tener el apoyo en Cataluña en el proceso, en un momento muy difícil, cuando fue el artículo 155, ahí estuvo en una posición de Estado el Partido Socialista, y te recuerdo que era del no es no a Rajoy, primarias a los pocos meses. Entonces hay momentos donde somos dos partidos, hay más naciones, tú ya has ido diciendo el Estado plurinacional de su Unión Europea España, más naciones, menos naciones, 17 autonomías, hay dos momentos donde eres dos partidos y dos momentos donde eres España. Y luego un punto más. Pedro Sánchez, porque no le llamaba Mariano Rajoy, el samurái, le llamaba. Luego, la humildad corre a tu favor siempre. Y si no lo cuentas, incluso más. Pero un momento de Ceuta muy importante que yo voy a recordar y que me parece una auténtica estafa. Nosotros hemos tenido 22 países que firmaron una carta contra España. Que interpela al gobierno y a la oposición de nuestro país. A mí me parece inaceptable, y voy a ir a la medular, porque Ceuta tiene que ver con otra cosa. Regularizaciones masivas, perdona. Italia ha hecho 7. Y en España las ha hecho Felipe González Márquez, José Luis Rodríguez Zapatero y José María Aznar López. Entonces, gobierno y oposición, momentos donde eres España, tienen que estar unidos en ese punto. Y yo, sinceramente, creía, evidentemente no ha sucedido, que el principal partido de la oposición iba a entender este momento. Momento inaceptable, ¿eh? Pero que no se explica que hay 8 gobiernos, o bien que técnicamente los autoritarios gobiernan o cogobiernan en Europa. Y un contexto que también los españoles están observando.
0: Pero dices, la humildad siempre juega a tu favor. ¿Le ha faltado humildad aquí a Sánchez?
2: Yo creo que el presidente, incluso cuando estaba explicando sus vacaciones, pongamos un contexto, hoy es un día clarísimo, todo el mundo lo sabe, el presidente vive un asedio personal y profesional brutal. donde además se une la industria de la actualidad, que la voy a explicar, que está llena de algoritmos, ¿vale? La parte de la industria de la actualidad que yo reivindico es el método científico del periodismo. Pero un periodista se puede comer una subprime, como bien sabes, también se la puede comer. Sí, sí. Pero yo eso lo reivindico porque es lo que nos hace una democracia fuerte. Entonces, yo no conozco la situación actual en la que pueda estar también en lo personal. Pero el presidente, como no puede ser de otra manera, en Ceuta, no tiene que reivindicar tanto el derecho al descanso como una gran realidad que todo el mundo sabe. El presidente está trabajando siempre. Todos los presidentes están trabajando siempre. No es verdad que tengan vacaciones. ¿Qué pasa? Bueno, pues hay que estar un poco dentro. Yo en eso soy prudente siempre. Hablo claro. Me mojo, pero soy prudente y yo no conozco las carpetas en este momento como las conocía entonces, ¿no? Es verdad que en el 2021 sí estaba ahí, cuando se produjo el asalto de los 10.000, que fue una novedad. Entonces el presidente llamó al rey, luego llamó al presidente del Consejo Europeo, Charles Michel, llamó a Pepe Borrell, que si recordáis estaba entonces de responsable de exteriores, de alto representante en la Unión Europea, y llamó al líder de la oposición, Pablo Casado. Es verdad que ahora no se ha hecho. Insisto, me falta el hilo rojo para unir un poco todas las piezas, ¿no?
0: Pero sinceramente, ¿le ha faltado humildad?
2: La clave para mí es la respuesta de Estado. ¿Por qué a veces falta autocrítica o falta incluso reflejos? Te diré que en las crisis es más importante la respuesta desde un diagnóstico claro, y a veces los diagnósticos claros necesitas tiempo para poder conocerlos. La gente quiere esa respuesta y esa reconstrucción inmediata. El presidente ha dicho en un medio de comunicación que cree que podrán solventar la situación de aquí a final de año. Lara, yo estoy convencido que puede ser antes. Estoy convencido que va a ser antes. Pero dicho esto, estoy convencido que sería mucho antes si tuviera el apoyo de la oposición. Y aquí digo una cosa. Es muy importante este apoyo también desde el punto de vista institucional, porque la unidad institucional entre el primer ministro y el líder de la oposición es importante para que no haya división en la convivencia social. Y antes te he dicho que la Moncloa la gana, político libre, capaz de garantizar la convivencia en nuestro país y con un proyecto de España a favor, en mi opinión. Ahora, a partir de aquí, es un episodio, pues como creo que todo el mundo hemos visto por diferentes circunstancias, no sé el por qué, pero que ha faltado reflejos, eso es así.
0: Ha faltado reflejos, me quedo con esa idea. Decías que hoy es un día no especialmente sensible porque bueno, hemos sabido que el juez Peinado abre juicio oral contra Begoña Gómez, contra la mujer del presidente del gobierno. También hemos sabido, por cierto, que el juez Calama cita como imputadas a las dos hijas del expresidente Zapatero. ¿En España existe el lawfare?
2: Son marcos que yo entiendo que generen inquietud. Y que te voy a dar mi opinión y que haya personas que piensen que pueda existir. Yo no sé si existe o no, pero sí voy a explicar algo. Conozco el Estado, el sistema y el país. Aquí hay dos poderes que se votan y que tienen que garantizar la convivencia, que es el poder ejecutivo y el poder legislativo. El poder judicial no tiene que garantizar la convivencia, pero el poder judicial no se vota, pero se escruta. Y voy a recordar a todo el mundo que antes de la moción de censura, por ejemplo, de la sentencia de la Gürtel, estuvo la sentencia de la manada. Entonces, a partir de aquí, bueno, nosotros tenemos que creer en el sistema, esa es la esencia de la democracia. Y bueno, pues para mí, me centro en los dos elementos que creo que como ciudadano a pie, pues puedo perfectamente identificar, ¿no? Estamos haciendo todo lo posible por la convivencia desde el Ejecutivo, desde el Legislativo, y esa es la línea de actuación. Y el Poder Judicial yo creo que es consciente, repito, de que aunque no se vote, se está escrutando todos los días igual que los otros poderes.
0: ¿Y esas palabras de Aznar, del que pueda hacer que haga, cómo las leemos entonces?
2: A mí me hace mucha gracia el que pueda parar, que pare, yo le diría, porque en realidad, José María Aznar López, mira, hace 10 años, me acuerdo cuando nació Podemos y Ciudadanos, apenas nadie sabía quién era Felipe González Márquez. No lo digo a malas, ¿eh? O sea, yo, por ejemplo, nuestra generación tenía que estudiar los libros de historia quién era Adolfo Suárez, y es una figura magnífica, pero vamos por partes. O sea, Aznar no moviliza nada. Y yo creo que además, técnicamente, le perjudica mucho al Partido Popular en muchos puntos.
0: ¿Lo crees? ¿En serio?
2: Sí. Yo creo, de verdad, si tengo que elegir el punto donde están los españoles, yo te diría que se acabó la narrativa, se acabó el relato y vayamos al contexto y a los actos y a lo material. Y en realidad, hablamos de rabia, hablamos de corrosión, de ira, de resentimiento y de miedo y de odio, y hablamos de proyectos de vida, hablamos de vivienda o hablamos de educación. Hablamos de los elementos que nos permiten tener un proyecto de vida. Entonces, conclusión. No quiero ponerme un utilitarista porque ni es mi estilo, pero es que incluso el que solo quiera pensar en ese voto, de pedir la confianza a alguien, tiene que bajar un poquito a la realidad. Otra cosa es que la industria de actualidad puede ser divertido, que aparezca José María Aznar López y que, en fin, pues bueno, se olvide de su regularización masiva, como te he explicado antes, etcétera, ¿no? No es más que un expresidente y, bueno, pues forma parte del ambiente. Yo me he leído todos los libros de Aznar porque a mí me gusta, en fin, me gustan estos futbolistas, les veo, les leo, me divierte, como muchas personas seguramente que nos están escuchando, pero en su justa medida te diré que lo más relevante aquí, que es, por ejemplo, jóvenes de 18 a 25 años. Tú eres una mujer que naces en el 2008, tienes 18 años. Tú solo has vivido crisis, crisis, crisis y más crisis. Y lo que ves es una democracia llena de cuitas, cuitas, cuitas y más cuitas. ¿Alguien le está hablando? ¿Alguien le preocupa? Nuestra generación, por ejemplo, yo cuando llegué de Donosti a Madrid, hoy Madrid DF, que eso da para un programa entero. O sea,
0: eso
2: es
0: luego
2: otra cosa.
0: Te lo pregunto.
2: Vale. Claro, entonces, todavía nuestras madres, si te acuerdas, o nuestras abuelas, hablaban de comprar un piso.
0: Sí, sí.
2: Vale, la siguiente evolución que vivimos fue el poder alquilarlo. Pero es que esta generación, que son nuestros compatriotas, 18 a 25, a los que no se les está atendiendo y no se les da ninguna salida, es que no pueden alquilar una habitación. Aquí en Madrid las tienes a 800 pavos. Entonces, ¿de qué estamos hablando? De verdad, la política va de esto. Y a veces se nos olvida y va de estas historias si las quieres contar, como las que contáis en la casa de la radio. Y esto es así. Entonces, conclusión. José María Aznar López nos puede llenar informativos y tertulias y además puede ser interesante. Él dice que puede hacer que haga. Yo digo que quien pueda parar, que pare, porque yo milito en La Esperanza y creo que nos merecemos un proyecto de España a favor. Y que gane el mejor. Y que gane el mejor. Pero esto de que... Piénsalo bien, Clara. O sea, es que ya sabemos el resultado. No se sabe. No se sabe. Y la izquierda puede ganar las siguientes elecciones generales, por supuesto que sí, si lo deciden los paisanos. Y las perderá si así se decide. Y en eso consiste, pues, este gran reencuentro total, que es cuando vamos a votar. Mira, yo recuerdo cuando era pequeño y me empezaba a gustar un poco la política.
0: Ya de pequeño, ¿no?
2: Muy de pequeño, pero, bueno, como yo, muchos más, que luego nos encontramos, ¿no sabes? Dios los cría y ellos se juntan. Entonces se decía, oye, si puedes ser padre y quieres, fenomenal, ¿no? Yo ya lo he sido, una precisa niña, desde hace 4 años, naña. Planta el árbol. Oye, escribe el libro, ya lo he hecho con el manual, pero vive una campaña desde dentro con un equipo y no vale ser periodista. Y entonces entenderás la importancia también de la magia de los votos, ¿no? Que no es lo que haga un estratega, ni tan siquiera el piloto o el coche, sino son muchas personas que forman parte de la democracia. ¿Y qué es la democracia? Al final es una idea compartida. Entonces a mí no me la van a arrebatar. Así de claro te lo digo. Y yendo a una cuestión que... Lo digo de otra manera, cuitas, cuitas y más cuitas. A ver, un auto no es una sentencia. ¿Está claro? Mm. A partir de aquí, súper crítico y a escrutar. Eso por supuesto, pero hay una serie de basics o de fundamentales que yo me los aplico como ciudadano y además como persona que conoce el estado del sistema y el país, pues con cierta tranquilidad, cierto sosiego, quiero escuchar. Y sin ningún problema. Y creo que si naturalizáramos un poco más todo, pues probablemente habría más sorpresas y participaría más personas. A mí me preocupan las personas que nos están escuchando y que se sienten indecisas, que se sienten fuera del sistema. Y también una parte de la transferencia central, que son personas. Para mí el centro no existe, los que me conocen lo saben, técnicamente hablando. Pero si hay personas pues que no militan en ninguna escudería, pero sin embargo pueden votar a uno, pueden votar a otro. Ya te he dicho la cifra, por ejemplo... que para algunos puede ser sorprendente, pero es real. 700.000 electores que votaron a Pedro y que en este momento están pensando votar a PP y Vox. A PP y Vox, ¿vale? ¿Cómo les conquistas? En mi opinión, transformando la energía negativa en un proyecto positivo. Esa es la única opción que tienes. Porque si se sigue dividiendo al país, pues bueno, todos sabemos lo que va a pasar. Desidia. Y no es un problema de España, ¿eh? Es de todos los países. Fíjate Merz, que lleva 16 meses de canciller. Y fíjate dónde está, porque los tiempos son gaseosos.
0: Fíjate qué curioso es esto, Iván, porque en Berlín ha ganado Die Linke, que es una formación poscomunista. En Nueva York, el alcalde es Soren Mabdani. Eso mientras crece la extrema derecha en Alemania y mientras Donald Trump está en la Casa Blanca. No sé si también hay una ruptura entre las grandes urbes y las zonas rurales.
2: Bueno, totalmente.
0: Y eso en España también lo habéis visto, lo has visto tú desde el Palacio de la Moncloa. Como el PSOE, por ejemplo, ha ido perdiendo fuerza en graneros históricos de voto como Extremadura o como Andalucía.
2: Sí, pero fíjate, por ejemplo, en la selección de Extremadura, que es una tierra que a los dos nos une y que nos encanta...
0: Tú eres el culpable del rap de Monago. Esto lo comentaremos otro día en
2: vale.
0: Redondo.
2: Vale, no te creas, pero bueno, yo lo acepto. No hay ningún problema. Extremadura es una tierra tan bella y tan preciosa que en lugar de ir por primera vez siempre tienes la sensación de regresar. Es mágica, ¿no? Como te pasa en Nueva York. Entonces, siempre te da la sensación de que has estado ahí. A ver, ¿qué sucede? En el caso extremeño, por ejemplo, siguiendo la línea, ¿tú piensas cuántas personas votaron? En las autonómicas anteriores tienes un porcentaje de censo de voto en torno a un 40% real. Real. ¿Crees que en las generales van a votar en torno a un 40 o un 60 virtual? Votarán muchos más. Es decir, los caucus de la derecha, en realidad, eran caucus donde tenían los presupuestos para poder votar PP y Vox, y fueron a elecciones, en un pulso entre ellos. Extremadura, Castilla y León, Aragón y Andalucía. Y esa es la esencia de caucus. Yo por eso, en mi sala de guerra a la vanguardia, lo llamaba así. Le digo, bueno, es un diálogo entre ellos, de gente que tiene los votos para poder pactar. Y efectivamente, es una elección en la que, en mi opinión, técnicamente, la izquierda no se sintió interpelada. En general, seguramente sí, ¿eh? Entonces, lo veremos. Te pongo el último ejemplo. El último caucus es Juanma Moreno sacando el resultado de generales de Alberto Núñez Feijóo. Sin embargo, ese incremento político de la participación, sobre todo gracias a Adelante Andalucía, ¿y qué pasa? Fuera la mayoría absoluta. Entonces, conclusión. Cuando votan o no votan los españoles, saben lo que están haciendo. Pero en las elecciones generales, no es que vaya a haber más de un 70% de voto de participación. Es que va a ser mucho más. Yo creo que vamos a unas elecciones generales donde se van a clarificar dónde está el país realmente. Y en relación a los ejes que estás apuntando, es verdad que uno no se mide en un eje izquierda-derecha para nada desde hace muchísimos años, aun siendo una persona de izquierdas. Yo siempre he defendido. ¿Por qué digo que el centro no existe técnicamente? Existe diferentes causas que tienen que tener unos efectos pragmáticos para el ciudadano. Y entonces, si la causa mayoritaria es la de la izquierda, allí van muchos electores que no necesariamente son progresistas. Esto es así. Entonces, esa es la disputa cuando vas a una elección general o una elección autonómica. Y luego, cada vez más en las elecciones autonómicas se vota a la persona y a la presidenta o presidente que quieres. Eso es así. Y bueno, ya sabemos que municipales es así, pero cada vez más en las autonomías.
0: Fíjate, ¿no? Mencionabas ahora Adelante Andalucía. El problema de las próximas elecciones generales para la izquierda es que en el espacio a la izquierda del PSOE no sé si queda algo que rascar, Iván.
2: Bueno,
0: no tienen nombre, no tienen proyecto, no tienen candidato.
2: ¿Qué le pasa a ese espacio?
0: Estamos casi en octubre.
2: Claro. Lo vamos a nombrar, ¿vale? Por hacer un ejercicio intelectual. Primero, es una candidatura, creo, que puede unir a muchos electores en torno al concepto del trabajo. Eso en primer lugar. Y yo siempre he reivindicado con Motor Podemos. Probablemente algunas personas de Podemos nos están escuchando. Bueno, a partir de ahí, ¿qué sucede? No es tan importante el cabeza de cartel como personas que conocimos hace 10, 12 años, que les vimos quererse mucho en el Congreso de los Diputados, que les vimos en una gran armonía de Secretaría del Amor. Te recuerdo, Lara, que tú y yo los hemos visto. Bien,
0: sí.
2: ¿De verdad quieren volver a estar juntos y volver a ilusionar? Esto es más importante que el cabeza de cartel. Pero tienen mercado, desde el punto de vista de los votos, y tienen proyecto, pero tienen que mostrarlo. ¿Eso es imprescindible para que en las terceras plazas, circunscripciones grandes y medianas, pueda competir esa candidatura con Vox? Sí. Vox, en realidad, tiene mucho miedo a eso. Pero no lo ocultan. Vox está diciendo en fuentes a los periodistas que sí, podemos estar en 17 puntos de intención de voto, 18 y 19, pero como bajemos 3, dicen ellos, no soy yo, volvemos a las andadas del 2023. Y ya te digo que, con independencia de algunas cifras ditirámbicas, voy a explicar de manera sencilla dónde está el partido en este momento. Lo saben en Ferrat, lo saben en Génova 13. Lo puedes hacer incluso con los microdatos del CIS, con una reestimación técnica sencilla. En realidad, tú tienes al Partido Popular, que tenía 137 escaños.
0: Sí, la cocina de Tezanos, me dices, ¿no? Coger los microdatos.
2: Yo tengo muy buen concepto de José Félix y reivindico el CIS en la parte de los microdatos. Y le conozco bien.
0: No de la cocina.
2: Pero voy a... Pero por cuadrarte un total claro, Ferraz y Génova 13 saben que el PP está bajando de 137 a 130. El Partido Socialista está pétreo en sus 120, que no le da, pero está a 3 puntos de ser primera fuerza. Ahora tú me dirás, ¿pero cómo? Claro, eso es otro tema, esos 700.000. Y Vox es el gran beneficiado de qué, de esta rabia, corrosión, ira, resentimiento, sin necesidad más que situarse en un punto de descontento, en dar una opción a muchas personas que dicen, oye, no hay ninguna reacción por parte de los partidos que quieren presidir la Moncloa, bueno, pues voy a castigar. Eso es un efecto directo, ¿eh? Pero eso es producto de la demoscopia o producto de una noche electoral. Y ese es el debate que tiene que ver PSOE-PP. A partir de aquí, la tendencia, yo te digo cuál es. El Partido Socialista, veremos si construye un nuevo Ferrari. Pero Vox seguirá subiendo. Y se van a achicar. Y esa es la tendencia. Entonces, a partir de aquí, bueno, la izquierda del PSOE tiene que ver si va a competir. No tiene mucho tiempo. La queda de queda del PSOE no es solo sumar. Es una constelación de estrellas. Pero yo voy a explicar una cosa que me contaron de pequeño y es una frase muy sencilla de entender. A ver, aquí no hay sorpresas, aquí hay sorprendidos. Entonces, ya se sabe que tienen que unirse. Pero yo lo que digo es, tiene que hacerse desde una emoción positiva que sea real. Y eso requiere, antes me preguntabas, oye, si falta humildad o no falta humildad. En realidad falta humildad a todo el mundo para, de manera normal y sencilla, humanizarse un poco más y no como una técnica de marketing político, sino hablar con naturalidad. No pasa nada. Mi opinión, ¿qué le pasa al Partido Popular? Porque nos pueden estar escuchando y dicen, bueno, ¿y nosotros? ¿Y nosotros? Bien, bueno, la derecha plural fue un espacio que existió en España, te lo voy a contar. José María Aznar López, del año 96 al 2000, incluso quitó la mili.
0: Sí, sí.
2: Bien, pero es que el creador de la derecha plural no la reivindica. El otro exponente de la derecha plural del PP era Juanma Moreno. Y ahora, en lugar de Juanma Moreno, es Juanma Moreno Bonilla, que el nombre es como si fuera Andújar Oliver, como un árbitro. Es decir, otra vez dependiente de Vox.
0: En su día él se quitó el Bonilla y la Junta Electoral aquí nos decía que se llamaba Juanma Moreno y no Juanma Moreno Bonilla. Esto te lo cuento aquí en exclusiva.
2: No lo sabía, pues qué interesante. Yo siempre he pensado, oye, igual es mi percepción que soy así, pero que era un poco el juego de palabras eso, de llevarle a un mundo de arbitraje, Andújar Oliver, cosas así, un poco para hacerle la broma, ¿no? Pero eso es un nombre. En cualquier caso, en este momento ya gobierna con Vox. Entonces, ¿qué quiero decir con esto? Bueno, pues ese espacio no se está reivindicando. Mi opinión, si Alberto Núñez Feijóo, en lugar de entrar en piruetas con el Tribunal Supremo en relación a lo de Ceuta, como he explicado antes con la Carta de los 22, o llamando al presidente, podría mostrar que es un político libre, que es capaz de garantizar la convivencia en nuestro país y que también tiene un proyecto de España a favor. Y esto siempre le llega un momento a los líderes de la oposición. En esta vez no ha pasado. Para mi sorpresa y la de muchas otras personas. A partir de aquí, cuando no pasa, pues como en el boxeo, haces un clinch y la agarras al adversario. Entonces, conclusión, que se olviden de la narrativa, en mi opinión, de verdad. Hemos tenido ya muchos dúplex, muchos momentos, muchos argumentarios y ahora estamos en un momento en el que las prioridades están claras. Las personas quieren más Estado. Todos queremos más Estado, no menos. Y en realidad este es un momento socialdemócrata, como contarán los historiadores en el futuro. Pero ¿sabes qué pasa? Que todos nos preguntamos, los que nos están escuchando, si estamos dentro de las prioridades de quienes nos están gobernando o quienes quieren opositar para el cargo. Y esta pregunta no se contesta nunca.
0: Has dicho ya en varias ocasiones que ya no es momento de relatos, que era una cosa que manejaba muy bien Podemos en su día hace una década. Me quedan dos minutos, pero en esa misma silla Pablo Iglesias me dijo que que a Pedro Sánchez en realidad no le conoce nadie. ¿Tú le has llegado a conocer?
2: Sí, y yo creo que creo que Salvador y yo somos de las dos únicas personas que estamos explicando que conocemos a la persona. Yo que reivindico, y creo que es bueno para el presidente, que Pedro Sánchez sea Pedro. ¿Pero por qué? Y lo cuento rápido en 20 segundos. A mí me tocó Pedro Sánchez Pérez Castejón, que es una etapa concreta.
0: Y luego era el perro Sánchez. Supisteis darle la vuelta,
2: El perro Sánchez tiene que ver con Pedro Sánchez y un referéndum. Sanchistas contra antisanchistas que gana. Y ahora, en este interregno, que viene del 24, 25, 26, en mi opinión, y no por una técnica de comunicación política, sino Pedro Sánchez tiene que ser Pedro. Y le están pasando tantas cosas que tiene todo el sentido de que pueda hablar sin filtros y desgarrado. Y con los que conocemos a las personas, pues sabemos pues que es una persona con ganas de ganar y que es una buena persona.
0: ¿Acierta con esas recomendaciones en redes sociales de TikTok, de Instagram? Tú decías, nadie se está acercando a los votantes entre 18 y 25 años. ¿Acierta ahí?
2: ¿Lo ven los votantes de 18 o 25 o son los más mayorcitos?
0: No lo sé,
2: no lo sabemos. No, yo creo que no es una cuestión de estar en TikTok, sino también es una cuestión de tiki-taka. Es tan sencillo como marcar las prioridades, las hemos hablado en vivienda y podemos hablar de muchas otras materias como educación. Fíjate el informe PISA, fíjate la lectura comprensiva y podríamos eternizarnos, pero ir a los asuntos que realmente nos garantizan los proyectos de vida. No es tan difícil ni tan complejo y no hay que tenerle miedo. Igual es menos sexy, aparte de la industria de actualidad. Pero, bueno, recomendar lecturas, pues a mí me parece que eso está muy bien, pero no es efectivo para lo que tú me estás preguntando.
0: Iván Redondo, consultor político, CEO del Grupo Redondo, ex jefe de gabinete de Pedro Sánchez y autor de El Manual, este libro que has traído aquí. Vente otro día porque no hemos hablado de Madrid F.
2: Y es un temazo.
0: Y es un temazo porque yo te quería preguntar si Ayuso es invencible en el Madrid F, así que nos emplazamos a otra fecha.
2: Vale, cuida el laticazo, ¿eh? Perderá la mayoría absoluta.
0: Bueno, ya me dejo el titular. Gracias, Iván Redondo.
2: Muchas gracias.

0: Son las 9, las 8 en Canarias.
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0: Lo que toca es ahora es actualizar la información y empezamos por lo último. Acabamos de saber que la Abogacía del Estado recurre la decisión del Tribunal Supremo de suspender el derecho al voto de los españoles nacionalizados por la Ley de Memoria Democrática. Considera que los jueces han ido demasiado lejos. Alberto Apezteguía, ¿qué tal? Buenas noches.
2: Buenas noches. Según la Abogacía del Estado, no hay ningún riesgo para la democracia de que el censo vaya a crecer con la Ley de Nietos. Y aunque lo hubiera, detallan, las consecuencias serían tan ínfimas que no justifican que le retiren el derecho al voto a cientos de miles de electores. En un escrito al que ha tenido acceso Radio Nacional, la institución que representa la voz del Ejecutivo apunta que en ningún caso ese número de electores podría alterar el resultado electoral, dicen, por pura matemática. Justifican también su rechazo con que no se puede predecir el sentido del voto de esas cerca de 170.000 personas que calculan que han solicitado la nacionalidad con familiares exiliados durante el franquismo. La Abogacía del Estado cree que el Supremo está prejuzgando el fondo del asunto al haber aceptado la suspensión temporal y que ya está cumpliendo con las demandas finales de las organizaciones que denunciaron la norma. El alto tribunal justificó en su auto la necesidad de paralizar la ley aludiendo a un peligro fundado, real y serio para el sistema democrático.
0: Gracias, Alberto. El gobierno, entre tanto, refuerza las fronteras de Ceuta y Melilla ante posibles nuevos asaltos previstos para este miércoles. Cristina Cerdeira, buenas noches.
3: ¿Qué tal? Buenas noches. Lo ha anunciado el ministro del Interior, Fernando Grande Marlaska, hoy desde Ceuta.
4: Pero tenemos un dispositivo importante relativo tanto de información, de inteligencia, de rastreo de fuentes abierto. De fuentes cerradas, de cooperación también con los

0: Ha actualizado cifras también el ministro Marlaska sobre los migrantes que siguen en las calles. Calcula el gobierno, Cris, que quedan unos 3.000.
1: Y para acogerlos ha anunciado que la próxima semana se habilitarán 20 nuevos módulos en el CATE de El Tarajal para acelerar su identificación. Se han completado ya, ha dicho también, más de 2.500 triajes a migrantes a un ritmo de 105 al día. En cuanto a los menores de los que llegaron durante la entrada masiva, ya hay más de 1.700 filiados. A partir de mañana, el gobierno prevé realizar 50 triajes diarios.
0: Sobre Ceuta y sobre la agresión a una diputada ceutí, un activista y una abogada se ha referido esta tarde en Televisión Española a la ministra de Inclusión y Migraciones, la también portavoz del gobierno, Elma Sáez.
2: Desde luego no podemos mirar hacia otro lado, no debemos mirar hacia otro lado y exijo la máxima responsabilidad de todos los representantes políticos. En esto no caben tibiezas, hay que condenar la violencia con contundencia.
1: Por ahora, la policía ha detenido a un joven de 21 años acusado de desobediencia y de causar daños al coche en el que iban los tres por romper de una patada uno de los retrovisores y por lanzar huevos y piedras contra el coche. No descartan más arrestos. Recordamos que en la agresión participaron decenas de personas.
0: Sanidad impulsa un real decreto que va a prohibir los registros paralelos para evitar que las listas de espera se puedan maquillar.
1: Y que obligará a contar la espera desde el momento en el que el médico indica una consulta, una prueba o una intervención, aunque no haya cita disponible. La norma prohibirá además las listas o registros paralelos de pacientes pendientes de atención y permitirá saber cuánto se espera realmente para conseguir una cita con el médico de familia. Los datos se publicarán cada 3 meses y con información mensual para poder comparar la situación entre comunidades. Esta decisión llega además apenas una semana después de que un cirujano denunciara que el Hospital Ramón y Cajal de Madrid maquilló sus listas de espera. En Radio Nacional, este cirujano, Luis Alberto Martos, ha señalado que el objetivo de la Comunidad de Madrid es desacreditarlo.
3: No tiene sentido todo esto que me están diciendo de mí, esas mentiras, esos vídeos manipulados que no sabemos de dónde lo han sacado. Yo ni siquiera tengo esos vídeos, a pesar de haber ido a sede judicial. Me refiero que no entiendo muy bien cuál es el propósito aquí. Quizás distraerlo.
1: Hoy hemos conocido que la dirección del hospital ha pedido al cirujano que ratifique sus palabras por escrito y que Recursos Humanos ya ha iniciado una investigación interna sobre su papel en este caso. El cirujano mantiene íntegramente su denuncia.
0: Y acabamos de saber que un vigilante del centro de menores La Alsina en Barcelona murió el pasado jueves tras intervenir en el traslado de un interno que estaba alterado. Laura Monil, Moranit, buenas noches.
4: Buenas noches, sí. Un vigilante del centro de menores La Alsina, situado en el Vallès Occidental, provincia de Barcelona, murió el pasado jueves tras encontrarse mal mientras trabajaba, según confirman fuentes del Departamento de Justicia a Radio 4. Un joven interno estaba alterado y los educadores tuvieron que intervenir. Durante el traslado a otra habitación, el vigilante se encontró mal. Aunque fue trasladado al hospital, finalmente murió. El hombre llevaba unos 20 años trabajando en el centro y era muy querido. Justicia ha trasladado sus condolencias a la familia y a sus compañeros.
0: Gracias, Laura, y gracias, Cristina Cerdeira.
1: Hasta luego.
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0: Rubén Ortega, ¿qué tal?
6: ¿Qué tal? Muy buenas.
0: ¿Es lunes? ¿Animado?
6: Sí, siempre.
0: Pues venga.
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0: Vengo de hablar con Iván Redondo. Los lunes no sé si son días de reflexión, sí. o de qué.
6: Yo diría que son de reflexión y de análisis en Radio Nacional de España. Y nosotros vamos a estar enseguida con la resaca del derbi, con polémica, con reproches y con reacciones en redes sociales que seguro que no están dejando indiferente a nadie. Pero hoy también es el día de nuestro seleccionador De La Fuente 2032, con Eurocopa, Mundial y Eurocopa en el camino durante las próximas 6 temporadas. Además, hoy nos visita Sonia Bermúdez, la entrenadora de nuestro equipo femenino, también campeón del mundo. Está cumpliendo un año al frente, así que enseguida vamos a hacer balance con ella. Todo esto y mucho más va a ser a continuación. ¿Dónde si no? En Radio Nacional de España.
0: Bueno, el nombre propio del día, Luis de la Fuente, firma hasta 2032. La selección se asegura con esto continuidad para un proyecto que ha ganado mucho y que de esta forma pues retiene a su líder, Antonio Muelas.
7: ¿Qué tal? Muy buenas. Sí, Lara, es que bueno, es el hombre de moda. ¿Cómo vas a contestar a alguien que ha ganado un Mundial, una Eurocopa, una Nations League, no?
0: A mí no me mires, Muela. No, opino.
7: Bueno, nada. No, pero es verdad, pero bueno, es una persona muy querida y que... Bueno,

0: que aglutina un poquito el fervor del fútbol español. Y efectivamente, la Federación Española de Fútbol además ha querido hacer, yo diría que casi prácticamente un tributo, ¿no? Porque no ha sido un acto de presentación de lo que suele ser habitual. Es decir, ha hecho un reconocimiento de lo que ha sido la figura de Luis de la Fuente durante tantos años en la Federación Española de Fútbol. Y para eso ha estado también el presidente de la Federación Española de Fútbol, Rafael Luzán. No olvidemos que el contrato es muy largo. El contrato es hasta el 2032. Es decir, aquí hablamos de...
1: Largo me lo fías en los tiempos del fútbol.
0: Un mundial... que es el de Marruecos, España, Portugal. Veremos dónde es la final. Y dos Eurocopas.
1: Verás tú cómo caigamos en primera ronda.
0: Bueno, hombre, a ver, Lara, hace dos meses ganamos un mundial.
1: Bueno, pero fútbol es fútbol, que decía que no.
0: Bueno, ya, pero hombre, pero vente un poquito arriba porque si no, madre mía.
1: Estoy ceniza, es que es lunes, perdóname.
0: Bueno, pero sí, es verdaderamente, pues yo creo que un reconocimiento, ¿no?, de la Federación Española de Fútbol, del fútbol español, a la figura de Luis de la Fuente. Y estaba feliz el seleccionador nacional esta mañana en este acto en el que ha estado también parte del fútbol español. Así que tenemos Luis de la Fuente para largo.
2: Pues vamos a escucharle, porque estaba ambicioso.
3: Nosotros no nos conformamos con lo que hemos conseguido hasta ahora. Lo mejor está por llegar, créanme. Todavía hay muchas cosas buenas que vamos a poder disfrutar.
0: Bueno, lo mejor está por llegar, ¿eh? O sea que no se conforma.
2: Lo hizo un campeón del mundo, ¿eh?
0: No se conforma con un mundial, nada más y nada menos, con una Eurocopa, con una Nations League. Ahora lo que le toca es otra Nations League. Llegó a una final que perdió ante Portugal, llegó a otra final que ganó. Y por lo tanto, bueno, pues este es el próximo compromiso. Y Rafael Luzán, bueno, este sí que tira hacia arriba, ¿eh? Porque ya está hablando de una tercera estrella.
4: Yo creo que una tercera le quedaría de película, ¿verdad? Porque las dos se queda un poco justito y falta algo. Entonces vamos a intentar, con Luis al frente, que podamos alcanzar además en nuestro país esa tercera estrella, que creo que es lo que realmente a todos nos debe ocupar en este camino.
0: ¿Ves, Lara? En mejores manos no podemos estar. Tercera estrella, hay que buscar la tercera estrella.
1: Yo me quedé en la superestrella de Aitana Muelas.
0: Nah, bueno.
2: Hay que buscar nuevo himno, ¿eh? No podemos escucharlo más.
1: Por favor.
0: Lara, ¿sabes que los argentinos criticaron mucho, ¿no?, las celebraciones de los españoles?
1: ¿Por qué?
0: Porque les parecía como muy light, como muy sosas, y lo de Aitana también.
1: Te digo una cosa, es que poca cosa es más divertida que unos argentinos enfadados en redes sociales contra su selección y su seleccionador, ¿no? Cementerio de Canelones.
0: También es verdad. Pero bueno, la verdad es que, bueno, pues un día muy, muy, muy bonito también, para Luis de la Fuente, evidentemente, por lo que supone, y también porque va a ganar un poquito más de dinero.
2: Entre los mejores del mundo, ¿no?, va a estar ahora.
0: Sí, entre los 5 o 6 mejores pagados del mundo. Es verdad que los clubes se pagan mucho más que las federaciones, pero bueno, sí, va a aumentar bastante el salario del seleccionador. Merecidísimo.
1: ¿Pero cuánto va a cobrar?
0: No se sabe.
1: Pensaba yo que la federación esas cosas las contaba.
0: No ha dado detalles de eso, pero bueno, va a aumentar bastante de lo que ganaba.
2: Bueno, pues proyecto ambicioso, consolidado, 6 temporadas más, que no mira solo hacia el Mundial, sino a la próxima Eurocopa, próxima, ¿no? Mejor dicho, 2028-2032. Bueno, pues un proyecto muy ambicioso. Tenemos aquí con nosotros a Nacho Gómez. Vamos a repasar contigo la agenda que tiene ahora por delante. Ya nos centramos en lo deportivo, en nuestra selección.
5: Sí, ¿qué tal, Rubén? Porque va a disputar 4 partidos en este parón la selección. El primero de ellos nos estrenamos, Antonio, ya que estás aquí, en Inglaterra, contra
0: Wembley.
5: Inglaterra, en Wembley.
0: ¡Qué maravilla!
5: Vamos, espectacular. Yo creo que no hay un sitio mejor. Inglaterra, por cierto, varias bajas en la lista de Thomas Tuchel. Había recuperado a Cole Palmer para la selección. Se queda fuera por una pequeña lesión. Tampoco estarán Declan Rice, Marcus Rashford o Kobbie Mainoo. Croacia, que estrena a Slaven Bilic en el banquillo. Luka Modric sigue a sus 44 años. Y en Chequia hablan español su seleccionador, Santi Denia, viejo conocido nuestro. Y también nos enfrentaremos a él.
2: Gracias, Nacho. Pues así viene este parón, con protagonismo para nuestros internacionales. Primeros días con las dos estrellas, pero no perdemos de vista lo que ha ocurrido este fin de semana, porque venimos de un domingo intenso con la resaca del derbi. Enseguida vamos a estar con el análisis con nuestros informadores de Madrid Atlético, así que Antonio, no te vayas muy lejos.
0: Sí.
2: Pero antes, esta noche nos visita la líder de nuestro equipo nacional femenino. Vamos a darle la bienvenida. Seleccionadora nacional, Sonia Bermúdez. ¿Qué tal? Muy buenas.
6: ¿Qué tal? Muy buenas.
2: ¿Cómo estás?
6: Muy bien, nada, encantada de estar aquí con vosotros.
2: Bienvenida, este es tu espacio y también estamos, por supuesto, con Silvia Verde, de Tablero Deportivo, multitud de coberturas de nuestra selección femenina. ¿Cómo estás, Silvia?
1: Bien, bien, bien. He dormido aquí y hoy sigo aquí, ¿no? Encantada. Además, un lujo. Le damos las gracias al Departamento de Comunicación de la Federación y a la seleccionadora. Por visitarnos, es un lujo tenerla. Ya les ha avisado de que esto es nada más que empezar. O sea, ahora vamos a dar la lata constantemente.
2: Bueno, la seleccionadora que ha cumplido justo un año al frente del equipo, ¿qué balance hacemos? ¿Todo ha sido bueno?
6: Bueno, sí, lo he disfrutado mucho. Creo que empezamos una semifinal de Nation, donde, bueno, era un papel complicado, rivales muy duros. Lo disfrutamos mucho. Luego creo que el partido metropolitano con 55.000 personas contra Alemania es un día para no olvidar, y luego pues el objetivo de clasificarnos para el Mundial con un grupo también bastante complicado, con Inglaterra, perdiendo allí en Wembley y luego ganando en Mallorca. O sea que un año bonito y sobre todo disfrutado.
2: ¿Y en qué momento estamos ahora, un año después?
6: Bueno, momento de con muchas ganas, mucha energía, preparando este Mundial que nos viene en verano. Y bueno, pues ahora tenemos dos amistosos muy importantes con un rival muy duro que nos va a servir de una buena prueba, que es contra Estados Unidos. Así que preparando estos dos partidos de forma ya en unos días que viajaremos para allá.
1: Es verdad que ya hay un bloque, ¿no? Más que preparado y acostumbrado a esta llamada de la selección. ¿Estás orgullosa de tener a estas jugadoras?
6: Mucho, mucho. Creo que es un orgullo tener el equipo que tenemos. El mejor equipo ranking 1 en el mundo. Ahora mismo jugadoras que van a estar nominadas a Balón de Oro, mejores jóvenes. Creo que es un momento muy bonito y hay que disfrutarlo, y bueno, pues estoy encantada porque es, siempre lo digo, es muy difícil, puede haber un bloque importante, pero es muy difícil hacer una lista, momentos de cada futbolista, lesiones. Entonces, bueno, tenemos 4 partidos amistosos de aquí a enero que podemos cerrar un poquito más lo que queremos ver, pero tenéis que esperar a que salga la lista.
2: Sonia, lo has sacado tú, ¿eh? Ya no podemos decir que sea cosa siempre de los periodistas. Balón de Oro, ¿cuál es tu apuesta?
6: Bueno, yo estoy encantada de que sea, ojalá sea una española, y a partir de ahí pues yo le daría el balón de oro a todas las españolas que tenemos con nosotros, porque creo que todas se lo merecen. Y bueno, pues es verdad que creo que los premios individuales ellas valoran mucho más los colectivos, y bueno, pues mientras sea una española, que sea la que tenga que ser.
1: Mira, Patrick Guijarro, Alessia Putellas, Mariona Caldentey, Cata Coll, Mapi León y Claudia Pina son las nominadas al Balón de Oro. Hay quien tiende a Patrick Guijarro en esta nominación, hay quien, por supuesto, da a Alessia Putellas como nominada con más opciones. No te puedo poner a elegir, pero dime por qué una y otra deberían serlo.
6: No, yo le daría una a todas las que han nombrado. No vamos a elegir. Le damos una a cada una y a todas las que están nominadas, tanto jóvenes como Balón de Oro, y esa sería mi elección, dárselo a todas.
1: No hay manera, pero bueno, está bien que tengamos la duda entre las mejores del mundo.
6: Lo
1: eso
6: bueno
1: es
6: que, son futbolistas que han hecho una grandísima temporada y son las mejores. Entonces, lo que digo, hay que vivir este momento, hay que valorarlo, porque estamos en un momento muy bueno y creo que tenemos grandísimas futbolistas y hay que valorarlas mucho más por lo que hacen dentro del campo, que dan todo lo que tienen y estamos en un momento increíble. O sea que es que no se puede elegir, porque todas 24-7 se dejan el alma para ser las mejores.
2: Hay algunos talentos que han salido de nuestro fútbol. ¿Por qué crees que ha sido eso? ¿Cómo le viene al fútbol español? A ti sé que peor, porque vas a tener que viajar más, claro.
6: Bueno, no, al final nosotros lo que hacemos es ir allá donde la jugadora decida jugar, respetamos todas las decisiones y bueno, pues hace nada hemos estado en Londres viendo London, viendo Arsenal, en breve pues estaremos por todos los sitios donde tenemos jugadoras y bueno, pues es nuestro trabajo, ¿no? El viajar, el verlas in situ. Me gusta que todo el staff viaje, que podamos llegar a todas las partes, que podamos ver a todas las jugadoras en directo y esa es nuestra forma de trabajar.
1: ¿Nota la seleccionadora cuando viaja con las nuestras que somos referente mundial del fútbol?
6: Sí. Evidentemente, y las futbolistas son conscientes, todo el mundo quieren ser como ellas, son referentes hoy en día, suerte que lo son, porque yo cuando jugaba en nuestra época no teníamos esas referentes y creo que es un paso muy importante. Todavía tenemos que seguir creciendo, evidentemente, creo que hay que mejorar muchas cosas, pero sí, sí, ya saben la responsabilidad que tienen y creo que la llevan a cabo muy bien. Son cercanas, creo que eso no lo podemos perder, y siempre valoran, lo valoran todo y dan todo lo que tienen en el campo. Entonces, bueno, seguiremos mejorando seguro.
7: En esa relación que tienen las jugadoras contigo, ¿algo que se pueda contar? ¿Alguna jugadora que en especial sepas que va a ser entrenadora?
6: Bueno, creo que hay muchas que se les da muy bien analizar el juego. Si tuviese que decir una jugadora, creo que Patri Guijarro podría ser buena entrenadora.
7: Mira, ya hemos sacado algo.
2: Sonia, ahora estamos disfrutando de un momento histórico único, ¿no? Con la selección española masculina y femenina, las dos compartiendo ese título de campeones, campeonas del mundo. En lo deportivo estará siendo complejo afrontar cada partido sabiendo que el resto de los rivales sostienen como ese contendiente a batir, ¿no?
6: Bueno, es que todos los equipos te compiten, todos los equipos te ponen en aprietos, hay que analizar bien el juego, porque todos nos estudiamos, al final hay muchísimos recursos que antes no había, y bueno, sobre todo tenemos un equipo que las jugadoras tienen muchas ganas de seguir ganando, no se conforman, y bueno, pues evidentemente luego hay que tener ese puntito de suerte también para que pues la pelota entre, no entre, pero creo que el trabajo es lo que hace que se consigan los resultados, y el trabajo que hacen las futbolistas en el día a día es lo que hace que te lleve a ganar. Entonces, con trabajo es con lo que vas a conseguir ganar los partidos.
7: ¿Hablamos del 24 de junio? ¿De julio?
6: Pues no queda. Madre mía. ¿Por qué no hablamos de Estados Unidos? Que es lo más inmediato. Yo es que siempre lo digo. O sea, yo me gusta vivir el día a día porque no lo valoramos. Creo que el día de hoy ya va a pasar. Creo que hay que disfrutarlo y como pueden pasar tantas cosas que no podemos controlar de aquí al 24, vamos a controlar lo que podemos controlar, vamos a sacar esa lista, vamos a irnos a Estados Unidos, vamos a preparar esos partidos bien y luego pues vamos pasito a pasito, queda mucho para esa fecha.
7: Bueno, déjanos soñar a todos los que estamos, ¿no? A tu alrededor.
6: Sí, eso sin duda.
7: ¿Te atreves tú a soñar o no se sueña hasta que no se juegan los partidos de un Mundial?
6: Sí, claro que sí, todo el mundo sueña con todos tenemos en la cabeza el Mundial de Brasil, evidentemente, pero sí que nos gusta el vivir esas etapas, el quemarlas, el jugar estos amistosos que son espectaculares, que las jugadoras se lo han ganado porque se han clasificado como primeras para este Mundial tan deseado, y nos toca pues vivir estos amistosos, rendir lo mejor posible, probar cosas en el juego, y bueno, pues lleva mucho sin concentrarnos, así que con ganas de que lleguen esos dos partidos.
7: Estados Unidos, referente hace muchos años,
6: sí.
7: Del fútbol.
6: Y sigue siéndolo.
7: ¿Son dos finales amistosos, por decirlo de alguna manera especial?
6: Sí, porque yo creo que los amistosos no puedes medir que estás jugando un amistoso. Al final das todo lo que tienes por hacer lo mejor posible. Los dos vamos a querer ganar. Así que son dos partidos de mucho nivel y bueno, pues creo que son buenos para la preparación.
2: Sonia, hoy hemos tenido una noticia de alcance con la renovación de Luis de la Fuente hasta 2032. ¿Cómo la analizas tú?
6: Bueno, desde aquí pues sobre todo darle la enhorabuena. Creo que se lo ha ganado. Ha hecho un trabajo espectacular. Para mí es el mejor entrenador del mundo. Creo que ojalá, mira, ahí sí que me mojo. Ojalá Palombero, ¿no? Se lleve el mejor entrenador del mundo, porque no es fácil el ganar todo lo que ha ganado y bueno, pues desde aquí darle la enhorabuena y sobre todo dar gracias porque nos hizo disfrutar muchísimo este verano y lo pasamos espectacular y fue un verano increíble que seguramente no olvidaremos, así que me mojo, que ojalá desde aquí le den el mejor entrenador.
7: Nos mojamos nosotros también, también por resultados conseguidos. Sonia, renovación por mucho tiempo.
6: Sonia piensa en Estados Unidos. Sonia piensa en que tenemos dos partidos muy importantes para preparar ahora por delante, luego los siguientes y luego tenemos Nation otra vez. O sea que, nada, mi pensamiento es, te lo vuelvo a decir, soy bastante de corto plazo, así que de disfrutar los momentos y pensar en lo que nos viene ahora, que es Estados Unidos.
7: Una pregunta, ¿ves los partidos de la Liga F todos los que puedes? Entiendo que...
6: Todos, sí.
7: ¿Te parece que este año será ese salto, al menos dejando al Barça al margen, que ojalá poquito a poco no, ¿crees que puede ser este año ese salto de competitividad por lo que llevamos de inicio de temporada?
6: Yo creo que competitividad siempre hay, luego habrá favoritos, no favoritos, pero bueno, Sí, siempre que puedo me organizo el fin de semana para, si viajo, verlo durante el avión o veo todos los partidos. Es que me gusta mucho. Doble pantalla en casa, todo esto que supongo que, sí, que todos hacéis.
7: Bueno, bueno, si solo tienes dos y solo tienes dos.
6: No, pero lo disfruto mucho y sí, sí. Me gusta mucho el analizar el juego.
7: Voy a aprovechar la percha de que ves Liga F. Este fin de semana ha vuelto a jugar con el Atlético de Madrid Jenny Hermoso, con la ovación de su grada, lógicamente. ¿Tienes ese sentimiento de cercanía con Jenny y ese regreso a España?
6: No, yo desde aquí, sobre todo, desearle lo mejor. Es una etapa que ya estuvo en este club, creo que lo conoce perfectamente. Debutó el otro día y, bueno, pues desearle lo mejor.
7: Todos lo hacemos, la verdad es que también una referente más de la selección española.
6: Sí, Jenny es una leyenda, o sea que en eso no tenemos duda.
7: Nos vamos a quedar con muchas leyendas de aquí a poquito,
6: sí.
7: Yo creo que tenemos muchas.
6: Tenemos mucha suerte, tenemos grandísimas jugadoras que son referentes, que son leyendas, y por eso digo que hay que aprovechar las jugadoras que tenemos y sobre todo darles mucho más valor. Muchas veces no se habla tanto de ellas y creo que es un momento muy único, diría.
7: Bueno, el 26 de octubre tiene una cita, tendrás que viajar, ¿no? Digo yo, ¿te dará para ir al Balón de Oro?
6: No, es que mi agenda voy día a día, entonces...
7: Bueno, perfecto.
6: Veremos, seguramente, yo espero que sí, y vuelvo a repetir, ojalá sea una española la que lo levante.
2: Pues Sonia Bermúdez, seleccionadora nacional, esta es tu casa, gracias.
6: Muchísimas gracias a vosotros, un placer.
2: Pues muchas gracias a Sonia Bermúdez, también por supuesto a nuestra compañera Silvia Verde. Y ahora nos metemos de lleno en el día después del derbi. Aquí sigue con nosotros Antonio Muelas con la información del Real Madrid. Y también tenemos al teléfono a Clara Rodríguez con la actualidad del Atlético. Hola, Clara.
8: Hola, ¿qué tal? Muy buenas tardes, Rubén.
2: Muy buenas. Enseguida vamos contigo. Antes, Antonio, vamos a situar lo que ha ocurrido. Cuéntanos, ¿cuál es la versión, cuál es la posición del Real Madrid?
0: Mira, el Madrid no habla únicamente de errores puntuales, que son los de ayer groseros, porque además es evidente que perjudican al Real Madrid con dos expulsiones de jugadores del Atlético de Madrid que tenían que haber sido realizadas y que por lo tanto hubieran dejado al conjunto colchonero con 9 jugadores. Sino, insisto, habla también de cuestiones más sutiles, es decir, una cierta permisividad que permite a los adversarios llegar a la agresividad. Desde el Madrid se piensa de esta forma, hasta el límite, pues sin recibir un castigo. Mourinho siempre dice a su gente que en el primer minuto del primer partido, en esta segunda experiencia, en Cornellá, ante el Español, delante de él, a un metro, vio como un jugador del Español le daba una patada a Vinicius Junior y no fue ni siquiera amonestado. Entonces, él entiende que hay...
2: Que es por acumulación ya esto, ¿no?
0: Exactamente. Y que no solamente son errores, porque los errores al final, bueno, puede pasar y los errores se pueden caer de un lado a otro, sino que hay una cierta deliberación para que muchas veces no se castiguen a los jugadores que atacan o que son un poquito agresivos con los jugadores del Real Madrid y que de ahí viene un caldo de cultivo que al final acaba con la situación que vimos ayer en el Metropolitano.
2: Clara, ¿cuál es la posición del Atlético?
8: Pues mira, Rubén, en el Atlético de Madrid creen ante todo que con estas declaraciones de Mourinho se ha faltado al respecto a los árbitros, que se ha cruzado una línea roja porque no todo vale. Ya lo decía ayer Simeone, da igual cómo te llames, todo el mundo debe respetar al rival o a los que representan a las instituciones, en este caso a los árbitros, primero como personas, pero también como marca la deportividad. Desde el club nos aseguran, por lo tanto, que no se puede faltar al respeto a los árbitros, por un lado, y por otro, muy importante, que se están utilizando los ataques a los colegiados en el derbi, por una parte desproporcionados también, para desviar la atención de lo deportivo. Es algo que no pueden pasar por alto porque en cierta manera es calentar la competición y es un peligro para nuestro fútbol, y así se han manifestado, Rubén, esta tarde.
2: Clara, y en este sentido, efectivamente, esta tarde han estado muy activos en redes sociales.
8: Efectivamente, en sus redes sociales no habían pasado 24 horas de las palabras de Mourinho cuando el club rojiblanco publicaba primero el vídeo de una impresora, precisamente por la que sale un documento con la imagen del técnico madridista mostrando la fotografía a color de las entradas de Cuti Romero y Canguilí, esa imagen que es ya icónica en esa foto de Mourinho con las fotos de Cuti Romero y Canguilli, la frase Stop Acoso Arbitral Ya. A continuación, poco después, con ese mismo hashtag, publicaban un nuevo mensaje con la siguiente frase: este año tienen un nuevo reto, 3 semanas sin liga, esta temporada empiezan muy pronto. Y la imagen de una señal con engranajes y el lema maquinaria en modo on, precisamente aludiendo a esa maquinaria para desviar la atención, faltando al respeto a los árbitros, como entienden en el club rojiblanco, con esas quejas que para ellos son desproporcionadas. Rubén, en resumen, porque no todo vale y hay líneas que no se pueden cruzar. No es la primera vez que desde sus redes sociales, desde modo irónico, responden a lo que ellos consideran ataques por parte de otros clubes, como ya sucedió con el Barcelona anteriormente.
2: Antonio, esto no habrá gustado nada al Real Madrid. No sé si se estudia alguna medida con respecto a lo ocurrido este fin de semana, este domingo.
0: No, yo creo que no. En el Madrid, y conociendo un poquito también a Florentino Pérez en su foro interno, estaré diciendo no estoy aquí para juegos de parvulitos, y no va a contestar el club a ninguna cuestión que está estableciendo el Atlético de Madrid. El Madrid va a una cuestión mucho más profunda y de mayor calado, que es el caso Negreira, que son muchos años donde ha habido una manipulación absoluta del comité técnico arbitral. Por cierto, mañana hay una reunión de entrenadores. No está previsto, todos los de primera y segunda división, no está previsto que vaya ni Mourinho ni Flick, aunque sería una imagen potentísima en Las Rozas, en el fútbol de Las Rozas, el reencuentro. No está previsto. Y también hay reunión del comité técnico de árbitros. Vamos a ver si dicen algo, pero bueno, está el tema muy calentito.
2: Sin duda. Bueno, pues muchas gracias a los dos. Si hubiera ese reencuentro entre Mourinho y Flick, ya tenemos fecha y hora para ese primer clásico de la temporada, que va a ser el domingo 25 de octubre a las 9 de la noche. Y en Página Polideportiva, rápidamente, hoy es día de celebración para el Juventud de Badalona, flamante ganador de la Supercopa de España. Estos son los sonidos del campeón con su afición.
9: Ja estem aquí els capitans portant el trofeu de la Supercopa 2025.
2: Bueno, pues es el primer título en 18 años, así que el festejo está siendo por todo lo alto, como merece la ocasión. Y mientras tanto, aquí tenemos en el estudio a David Alejandro García. ¿Qué más titulares nos deja el Polideportivo? Buenas noches.
10: Buenas noches. Bueno, pues primera medalla en el Mundial de Ciclismo para un español. Héctor Álvarez se lleva el bronce en la contrarreloj, categoría sub-23. Igor Arrieta, fichajazo del Lidl Trek, el hijo del mítico José Luis Arrieta, se va al equipo de Juan Ayuso. En tenis, Kaylin Quevedo gana su primer título. Poco podrá celebrar tras ganar en Sao Paulo porque tiene que viajar a Shenzhen, China, mañana. No, el miércoles juega la Billie Jean Kim ante Kazajistán. Y en natación, una proeza, una nadadora, Yu Zidi, 200 metros de estilos, pues... con solo 13 años.
7: Venga.
10: La segunda marca mundial de
7: sobre todo. Las horarias. Gracias, chicos. Hasta mañana.
2: Hasta mañana.
7: Son las 9 y media, las 8 y media en Canarias.
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0: Bueno, pues es lunes y lo que toca hasta ahora aquí en 24 horas es hablar de ciencia. La semana pasada le pusimos falta porque la teníamos afónica.
1: Estaba fatal.
0: Pero ya tiene voz nuestra divulgadora de cabecera, América Valenzuela. ¿Qué tal?
1: Buenas noches.
0: Te veo esplendorosa.
1: Bueno, espérate cuando me ponga a toser. Tengo aquí la botellita de agua porque esto no ha acabado.
0: Bueno, como hablamos de ciencia, pues los virus están entre nosotros. No pasa nada, América. Oye, antes de entrar en harina o de bajar a la mina, ahora se lo explicamos, mejor vamos con el rebote, ¿no?
1: Gracias. Hoy el rebote es como una pelota de ping-pong que va a estar boing boing en vuestro cerebro. Es una de estas historias que tiene muchos botes y rebotes. Eso, y que la humanidad llevamos un pitorreo en el cuerpo que no hay quien nos soporte. Y si te digo, Lara, que tenemos un lugar reservado en nuestro planeta para recibir alienígenas, pero un lugar serio, ¿eh? Una pista de aterrizaje en medio de la estepa de Estados Unidos. Está en el estado de Wyoming, en un pueblito que se llama Green River, y tiene su nombre avalado por la Administración Federal Estadounidense de Aviación. Es el Gran Puerto Espacial Intergaláctico. Y se creó para recibir a refugiados del planeta Júpiter. Vamos, mi mito recibimiento que los de Ceuta, también te digo. Pues aún con esta alfombra roja para jupiterianos, por el momento no ha llegado ninguno. Mira, todo este furor por Júpiter y sus hipotéticos habitantes empezó en los años 90. ¿Te suena?
0: Hombre, por supuesto.
1: ¿Sí?
0: ¿Quién no iba a haber sensación de vivir?
1: 90-210, bueno, para alguna generación como la mía, era el sonido de los 90. Tú eres más jovencita, pero bueno.
0: Pero mi hermana tiene tu edad.
1: Ah, mira. Bueno, mientras unos estábamos con este mood, los científicos expertos en ciencias planetarias andaban a otras, claro, andaban con los ojos fijos en un cometa, en el Shoemaker-Levy 9. Este cometa estaba dando vueltas alrededor de Júpiter, era la primera vez que se veía algo así, y estaban todos flipando, tanto como nosotros con sensación de vivir. Pues en los 94, este cometa se rompió en un montón de pedazos que quedaron orbitando alrededor de Júpiter, y la imagen, la verdad, es que era muy bonita. Era como si Júpiter se hubiera puesto un collar y cada trozo de cometa era una cuenta, era una perlita. ¿Y qué pasó? Pues los cálculos indicaban que las perlas no iban a aguantar mucho dando ahí vueltas y en un momento dado caerían sobre Júpiter por atracción gravitatoria. Total, expectación máxima, prácticamente todos los observatorios terrestres y espaciales pararon lo que estaban haciendo y se pusieron a apuntar hacia el evento cósmico. Y lo que querían era registrar la colisión, obvio, y, importante, recoger millones de datos sobre algo que quizá no iban a poder ver nunca más. ¿Y quién consiguió la primicia? España.
0: ¿Pero qué me dices?
1: Sí, la primera imagen del impacto la consiguió el observatorio de Calaralto en Almería con un detector de infrarrojos.
2: Y fue espectacular. Casi nos caemos de la silla de ver cómo saturaba el detector y casi nos da un infarto.
3: Lo que ocurrió en la atmósfera fue prácticamente una explosión de los fragmentos.
1: Son científicos del Instituto Astrofísico de Andalucía y lo vivieron con esa emoción, no solo porque...
0: Y ese miedo, que casi le da un infarto.
1: Ya ves, fueron los primeros en captar las imágenes, sino porque en principio se pensaba que no iba a ser algo muy, muy espectacular. Porque Júpiter es un gigante gaseoso, es el planeta más grande del sistema solar, y se pensaba que los trozos del cometa iban a caer en esta inmensidad sin mucho fuego artificial, pero sucedió todo lo contrario. Y esto ya se lo decían, ¿quiénes? Pues los promotores del Gran Puerto Espacial Intergaláctico. Estaban muy preocupados, muy agitados por los jupiterianos, por si tenían que huir de su planeta machucado. Pero esta historia sigue, Lara. El cometa Shoemaker-Levy 9, que no tiene un nombre fácil, se llama así por sus descubridores, que lo descubrieron solo un año antes del superimpacto. Fue el geólogo planetario Jean Shoemaker, que era un tipo súper majo, muy risueño, muy entusiasta. Si trasteáis en la web de la NASA, ahí podéis encontrar unas maravillosas ruedas de prensa noventeras, pre-internet, con Shoemaker presentando trabajos con sus colaboradores, y podéis ver ahí lo genial que era. Y bueno, además era un excelente científico. El descubrimiento del cometa lo hizo con su mujer, Caroline, que era una estupenda astrónoma aficionada, y con David Levy, que también era un astrónomo aficionado magnífico, y de hecho descubrió tropecientos cometas. Yo no sé, a mí me fastidia que no salga el apellido de la mujer en el nombre.
0: Ya.
1: Ya sé que era el apellido de Casada, ¿no? Que eran otros tiempos, no estábamos tan deconstruidos y todo el rollo, pero al final queda invisibilizada. Es Shoemaker, Levy 9, y esta no aparece por ningún lado. Bueno, ¿qué sigo? Que aquí va un rebote. Shoemaker es, atenta, la única persona enterrada en la Luna.
0: Pero vamos a ver.
1: Te cuento. Shoemaker murió 3 años después del hallazgo histórico del cometa en un accidente de coche. Él siempre había querido ser astronauta, pero no pasó las pruebas. Así que una de sus colaboradoras, Caroline Porco, una geóloga planetaria muy reconocida actualmente, estudiaba cráteres con él, ¿no? Y cuando murió pensó, pues este hombre que ha sido mi energía intelectual durante tantos años, tiene que subir al espacio sí o sí. Y lo logró ya. Las cenizas de Shoemaker viajaron al espacio a bordo de una sonda de la NASA.
0: Vamos a ver si yo me muero, a ver qué puedes hacer por mis cenizas que acaben en la NASA.
1: ¿Dónde quieres acabar?
0: En Marte.
1: En Marte. Iban en un bote de policarbonato, que es el mismo material del que están hechas las lentes de las gafas de sol. Ahí lanzo el dato para que miréis vuestras gafas de sol con más ilusión a partir de ahora. El policarbonato estaba envuelto en latón, que es una aleación de cobre y zinc, color dorado, mate precioso, y esto os lo voy lanzando para que os vayáis metiendo en el mundo de la minería urbana, que es lo que viene a continuación. Pero antes acabó la historia.
0: A ver.
1: El bote tenía su nombre, fecha de nacimiento y de función, y aquí viene lo súper detallista. En el latón, grabado con láser, tenía un dibujo del cometa Hale-Hope, que es lo último que Shoemaker admiró antes de morir, porque el accidente de coche fue cuando venía de observar este cometa. Y tiene otro dibujo de un cráter en la Tierra, producido por un meteorito, uno muy concreto, que está en el norte de Arizona, y que Shoemaker estudió muy a fondo. Y ya como guinda final tenía un pasaje de Romeo y Julieta. La misión original de la nave, que era la Lunar Prospector, era examinar durante un año si había agua en el polo sur de la Luna. Cuando terminó su trabajo, comenzó pues el enterramiento, un enterramiento peculiar. La nave se estrelló con todas sus fuerzas contra la Luna y ahí están y permanecerán miles de años incrustados los restos de Shoemaker, el único humano enterrado en la Luna.
0: Vaya historia, América Valenzuela.
1: Historia.
0: Pero no se vayan a caer más, ¿eh? Piensen que quien tiene un smartphone, vamos, todos, tiene un tesoro. Un móvil es una mina de metales preciosos porque tienen oro, plata, los típicos, pero hay más. Tienen más de 50 centenar de elementos químicos muy preciados, escasos, caros, metales como el paladio, el indio o las tierras raras, esas de las que hablamos siempre tanto cuando hablamos de geopolítica, que son esenciales para fabricar tecnología. Y, ojo, no tenemos su suministro garantizado. En España no tenemos minas de todo. Para no depender de terceros, se están extrayendo estos minerales críticos de las montañas de basura tecnológica. Lo llaman minería urbana. En España, por ejemplo, se está construyendo una planta piloto única en Europa para recuperar estos metales de los residuos electrónicos. Y como este es un tema que nos tiene inquietas, pues hemos invitado a Félix Antonio López, que es el responsable de esta planta desde el Centro Nacional de Investigaciones Metalúrgicas del CSIC. ¿Qué tal?
4: Buenas noches. Bueno, pues todavía impresionado con la historia de América Valenzuela.
0: Es que nos ha dejado aquí, que es lo que digo, yo quiero enviar mis restos a Marte. Pero claro, ¿cuáles son los minerales críticos, América?
1: Eso es. Entonces, a ver, solo unos pocos países tienen acceso a los yacimientos de estos minerales necesarios para fabricar tecnología, ¿no? Y la Unión Europea ha hecho una lista, Félix, de estos elementos, de estas materias primas estratégicas. ¿Para qué sirve esta lista? Sí. ¿Cuáles están ahí?
4: Bueno, es una lista que cada 3 años se va renovando y cada vez se van integrando un mayor número de metales que se conocen con el nombre de críticos porque Europa no los tiene y, sin embargo, los necesitamos para que nuestra industria y el estado del bienestar en Europa se mantenga. En este momento hay 34 metales críticos, al que se suma otros 17 que están considerados metales estratégicos, que son tan importantes como los críticos y que tienen que ver, por ejemplo, en la inteligencia artificial, la transición energética y la transición digital en general. Este conjunto son materias primas imprescindibles, Pero ¿qué pasa? Que Europa tiene una debilidad y es que no tenemos esas materias primas. Entonces dependemos de terceros y ahí es donde entra la geopolítica, ¿eh? Y esa dificultad que Europa puede tener de suministro de materias primas críticas.
0: Y por eso lo del reciclaje.
4: Y entonces una estrategia es precisamente, vamos a ver si aquellos productos que ya los hemos utilizado los podemos reutilizar, extrayendo de ellos los metales que no tenemos.
1: Pero
4: ¿por qué?
1: Cada segundo he visto que se venden 6 teléfonos y el ritmo no para, va subiendo. O sea, no hay suficientes minas para abastecer toda esta demanda de minerales que se avecina, aunque los tuviéramos a mano, aunque tuviéramos esas minas, ¿no?
4: Sí, a ver, aquí hay muchas teorías, ¿no? Hay una teoría que defienden algunos científicos un poco catastrofistas, que establecen que al ritmo de consumo actual de materias primas no vamos a tener suficientes como para poder desarrollar toda la tecnología que tenemos y que se van a agotar. Frente a esta teoría un poco catastrofista, los geólogos sobre todo dicen que establecen que va a haber materias primas suficientes no solamente para esta generación, sino para todas las que van a venir por detrás, ¿no? Entre ellas, pues a lo mejor encontramos el término medio. Es evidente que estamos consumiendo a una velocidad como nunca habíamos consumido materias primas, nunca. Entonces, es evidente que los recursos naturales son finitos, al menos los que conocemos son finitos, y que a este ritmo, pues es probable que algunas materias primas puedan escasear en un futuro inmediato.
0: Pero claro, si en España se tiran a la basura 20 millones de móviles al año, en el mundo hablamos de 5 millones de toneladas. Eso no es una barbaridad.
4: Sí, lo es. Pero también es una oportunidad.
1: Claro.
4: Es decir, el problema es que estamos acostumbrados a aspirar a la última tecnología, ¿no? Quiero el último móvil, el último ordenador, el coche eléctrico más sofisticado, y evidentemente todo eso consume gran cantidad de recursos y de energía. Bueno, pues una vez que ya hemos consumido esos recursos en fabricar eso, vamos a intentar recuperar lo valioso de eso que ya hemos fabricado. Parece que ante la escasez, el reciclado tiene una oportunidad. Y eso es lo que estamos intentando hacer.
1: Eso es lo que estáis haciendo en la planta piloto. ¿Cómo extraéis esos elementos?
4: Eso es lo que llamamos minería urbana. Es decir, este concepto, que no es nuevo, que ya se forjó en los años 60 en diversas universidades y que en la época de los años 2000 ya adquirió un concepto ya universitario establecido, pues aquello que comenzó siendo un criterio universitario hoy se ha convertido en un negocio y en una actividad económica muy relevante, ¿eh? Entonces la minería urbana consiste en considerar la ciudad como un yacimiento minero donde hay minerales. ¿Cuáles son los minerales de la ciudad? Las pilas, las baterías, los televisores, los frigoríficos, los ordenadores, los teléfonos móviles. Esos son minerales. ¿Por qué los llamamos minerales? Porque contienen gran cantidad de metales. Incluso, si nos damos cuenta, cualquier mineral urbano tiene muchísimo más concentración de metales que cualquier mineral que podamos encontrar en la naturaleza. Cualquiera. Entonces, si están tan concentrados, ¿por qué no intentamos aprovecharlos? Eso es lo que estamos haciendo.
1: Y de esos 16 kilos por persona, por español, que generamos de basura electrónica, ¿todo eso llega a vuestra planta piloto? Bueno, una parte. ¿Y cómo se enfrentáis a esa montaña de basura? ¿Qué hacéis? ¿Qué hay que hacer?
4: Claro, a ver, hoy el círculo es muy diabólico porque China es la que produce la mayor parte de estos aparatitos que consumimos.
0: Sorpresa.
4: Sorpresa. Y cuando los consumimos, ¿dónde van? De nuevo a China. Con lo cual, claro, el círculo para ellos es muy interesante porque fabrican, recuperan, y entonces esta cadena, este círculo hay que romperle. ¿Cómo lo intentamos romper? Con tecnología propia europea. Y una de estas tecnologías que estamos desarrollando sirve precisamente para eso, para intentar, de esos materiales que ya hemos consumido, intentar recuperar lo valioso. Y nos hemos centrado en un primer momento en las placas de circuitos impresos, que es la parte más valiosa de los residuos de aparatos eléctricos y electrónicos. En estas placas es donde está el oro, la plata, el niobio, el tantalio, el cobre, etc. Y hemos desarrollado, en colaboración con empresas, una tecnología muy novedosa que nos permite recuperar estos metales que tenemos, en este caso, en este mineral urbano, los circuitos impresos.
0: ¿Y en qué consiste esa tecnología así para gente que no tiene ni idea de ciencia como yo? Así pues mira, en corto.
4: Consiste en fundir esos circuitos impresos y separar los metales que nos interesan. Fundimos, alcanzamos temperaturas de aproximadamente 1500 grados, y luego separamos el cobre por un lado, el estaño por otro, y luego el resto de metales, los metales preciosos, etcétera, los separamos y recuperamos en etapas posteriores. De modo que fundiendo y separando, en definitiva haciendo una metalurgia avanzada, podemos recuperar estos metales.
1: Y sé que ya se recupera, por ejemplo, más indio de esta forma que extraído de las minas, ¿no?
4: Sí, a ver, el indio lo tenemos sobre todo en las pantallas planas. Entonces, uh-huh, ahí es donde tenemos un contenido de indio muy por encima de cualquier mineral de la naturaleza. Entonces, también para el indio y para las pantallas hemos desarrollado otros procesos que nos permiten recuperar el indio de tal forma que, con calidad y recuperación económica, podemos volverlo a utilizar en la fabricación de nuevas pantallas.
1: El indio, Lara, es lo que nos permite que la pantalla sea táctil.
4: Eso es.
1: Y, a ver, Lara y Félix, tenemos el reto de hacer sexy la minería urbana. A mí ya me lo parece, pero para quien tenga dudas, la IA. Vamos con la IA. La IA arrasa con todo. ¿Necesitamos minería urbana para construir los centros de datos para la inteligencia artificial?
4: A ver, el problema de la inteligencia artificial, igual que la transición energética en general, es que creemos, en el caso concreto de la IA, que bueno, son algoritmos, son softwares, pero detrás de eso hay servidores y necesitan una enorme cantidad de metales para que la IA funcione. Entonces, he traído, utilizando la IA y distintas bases científicas, artículos científicos, un resumen de cuáles son los principales metales que utiliza la IA.
1: Tú puedes utilizar la IA sin cargo de conciencia porque contribuyes,
0: pues está reciclando. Bueno,
4: reciclar, en cierto modo sí, tengo la conciencia un poco más tranquila.
0: Es muy bonito además eso que trae, ¿eh? O sea, me dan ganas de ponerlo ahí en la puerta del estudio, este colorines.
4: Bueno, pues está hecho con IA y una base científica, para que la IA no, es decir, para que estos datos sean científicamente válidos, ¿no? Y entonces, bueno, se pueden clasificar todos los metales de la IA en 7 grandes grupos. Tenemos un primer grupo de metales que interviene en el hardware, todo lo que son ordenadores, etcétera. Ahí tenemos el silicio, el galio y el germanio, 3 metales críticos y en el caso del galio y del germanio, bastante escasos. Todo lo que es la transmisión de datos, el cobre es el fundamental. Con diferencia, el cobre es el mayor elemento que está presente en la inteligencia artificial. Sin cobre no se podrían conectar los centros de datos entre sí y no habría IA. El cobre es fundamental. Luego tenemos la parte de las baterías, fundamentales para que estos centros de datos puedan funcionar. Y ahí tenemos el cobre, el cobalto, el nitio, el manganeso, el grafito, todos esos metales que también son críticos forman parte de las baterías. Luego tenemos todo lo que es la robótica de la inteligencia artificial, importantísima. Y ahí tenemos metales, sobre todo las tierras raras. ¿Por qué? Las tierras raras son la base de los imanes permanentes. Por ejemplo, no se puede concebir un aerogenerador sin un motor. Y resulta que ese motor, la parte fundamental del motor, son imanes permanentes que fabricamos con tierras raras. El motor de un vehículo eléctrico no funcionaría si no tuviera kilos de tierras raras.
1: ¿Las tierras raras aún no habéis conseguido recuperarlas?
4: Sí.
1: ¿Sí? ¿Ya lo habéis logrado? Hasta hace poco no.
4: No con esta tecnología que hemos comentado. Pero
0: las tierras raras de las que siempre hemos hablado tanto en relación a la guerra en Ucrania, ¿no?
4: Sí.
0: Y la cesión de las tierras raras, una cesión.
4: Eso es. Ucrania, Venezuela, Groenlandia, en fin, y tantos otros países.
0: Sitios donde Donald Trump tiene intereses, por lo que sea.
4: Efectivamente. Curiosamente. Pero detrás de todas esas cuestiones geopolíticas, sobre todo está la inteligencia artificial. Y la defensa, porque gran parte de estos metales, aparte de que se utilizan en inteligencia artificial, sobre todo se están aplicando en la defensa. Por ejemplo, los drones de última generación, los submarinos de último modelo de Estados Unidos, los aviones, en fin, todo eso, toda la industria moderna de la defensa se basa en el uso de tierras raras. y de otros metales críticos. Por lo tanto, claro, no es de extrañar que haya países que tengan tanto interés en ese tipo de materias primas.
1: Y Félix, las tierras raras son como un regalo envenenado, porque una tonelada de tierras raras, para extraerla, genera una tonelada de residuos radiactivos, ¿no?
4: Bueno, hay residuos, a veces estos residuos son radiactivos. A ver, si queremos poder tener acceso a todas estas tecnologías, evidentemente esto tiene un precio, ¿eh? Entonces hay que saber hasta qué punto estamos dispuestos a pagar ese precio, que tiene un coste medioambiental muy importante, y hasta dónde moralmente podemos seguir. Es evidente que hay países que no tienen ningún contrapeso y seguirán utilizando esto y seguirán explotando los minerales, bueno, con todo tipo de restricciones, y en países donde, por ejemplo, el Congo, donde la minería, pues bueno, tiene esas deficiencias que tiene, ¿no? Pero evidentemente se van a seguir explotando porque lo necesitamos.
0: Claro, y allí está la mayor reserva del mundo de coltán, sí, que es algo de lo que siempre, cuando hablamos también de la minería, hablamos de esto, porque se extrae en condiciones de extrema violencia.
4: Sí, pero ¿sabéis que en España tenemos un yacimiento de coltán?
0: ¿Dónde?
4: Pues en Galicia.
0: Ah, mira.
4: En Galicia. Resulta que en Galicia hay un yacimiento minero que ahora no se explota, pero que se ha explotado hasta hace poco, que ya explotaron los romanos, no para las tierras raras, que si las hubieran conocido, o, en fin, no sé dónde estaríamos ahora, pero ellos explotaban el estaño. Y con el paso del tiempo se comprobó que junto con el estaño hay muchos minerales de gran interés, como por ejemplo el niobio y el tántalo, que son los componentes fundamentales del coltán. Cuando empezamos a trabajar en estos yacimientos para recuperar niobio y tántalo, los medios de comunicación lo bautizasteis como el coltán español. O sea que España tiene un yacimiento con niobio y tántalo equivalente al coltán de estos otros países.
1: Pero no nos sirve para autoabastecernos, ¿no?
4: No, pero es el único yacimiento que hay en Europa. Entonces, en fin, no nos autoabastece, pero bueno, todo lo que nos pueda aportar y podamos ahorrar de otros países, pues menos dependientes seremos.
1: Yo quería saber si la minería urbana, o sea, el extraer el coltán, bueno, los componentes que nos interesan del coltán, de los residuos electrónicos, nos ahorra estos residuos radiactivos.
4: Sí, sí, sin duda. Es decir, esos residuos se producen como consecuencia de las operaciones que se llevan a cabo en la explotación y concentración de estos minerales, estos recursos naturales. La minería urbana, como ya parte de materiales ya fabricados, donde la mineralogía es distinta, es decir, aquí prácticamente todo lo que tenemos sirve, y en un mineral solamente lo que sirve es una pequeña parte. Entonces, claro, la minería urbana, en momentos de escasez y momentos geopolíticos complicados, no deja de ser una alternativa muy interesante.
1: Pues no genera residuos radiactivos, no.
4: No genera residuos radiactivos, pero como cualquier otro proceso tecnológico, siempre tenemos unos subproductos que tenemos que adecuar, valorizar y gestionar de la manera adecuada. O sea, ningún proceso industrial es inerte, todos generan un impacto. Hay que intentar controlar el impacto, reducirlo y gestionarlo.
1: A todo esto, que si queréis comprar un producto que no contenga minerales manchados de sangre y sea respetuoso con el medio ambiente, hay sellos como el IRMA que certifican las buenas prácticas.
0: Yo lo que quería saber es qué hacemos con todos los móviles que tenemos viejos en el cajón de casa. Yo, como veis, hago preguntas más de andar por casa.
4: Bueno, pues eso es lo que se puede hacer, es llevarlos a un centro de gestión donde los van a desmantelar.
0: ¿Qué es un centro de gestión?
4: Pues es una empresa, normalmente de carácter privado, aunque también hay empresas de componente público, donde llevan a cabo una separación selectiva de esos componentes de los móviles, y se van a asegurar de que esos componentes continúen esa economía circular, esos procesos de reciclado. La batería irá a un productor, a un gestor de baterías, el circuito impreso irá a una empresa que lo pueda gestionar, el plástico, el cristal, en fin, eso es lo que se puede hacer. Es decir, la minería urbana tiene un componente personal muy importante. Todos nos tenemos que comprometer a nivel personal en hacer que esa cadena, esa economía circular, funcione. Ahí sí que tenemos una responsabilidad.
1: Y hay organizaciones como el Instituto Jane Goodall, que tiene una campaña que se llama Movilízate por la Selva, que recogen móviles también, y luego pues los fondos obtenidos sirven para luchar contra la deforestación o las matanzas de chimpancés. Y hay más, hay tecnologías libres de conflicto, Alboan, que estos fondos sirven para financiar proyectos de ayuda humanitaria. Proyecto Llamada Solidaria también tenemos, que utiliza los fondos obtenidos para la investigación de enfermedades raras. Y luego, bueno, es que hay un montón. Hay otras como Reciclanet, que lo que hacen es reacondicionar los móviles para ponerlos de vuelta en el mercado o donarlos a personas con pocos recursos. Y en la web de todos estos que os he citado, pues hay info para saber los pasos que hay que seguir para entregar el móvil.
0: Mira, para gente como yo que no sabe qué hacer. Oye, ¿te parece que hagamos el test, América?
1: El test, venga. Atento, Félix. ¿Cuál es el verdadero tesoro de una casa española? A, las joyas de la abuela. B, el cajón de los cargadores que ya no sabemos para qué sirven. O C, ese móvil Nokia que alguien guarda por si acaso.
4: Ese móvil Nokia es una maravilla. Sí, sin duda sería el elegido.
1: Buena respuesta. A ver, vamos con la segunda. ¿Qué te parece más ciencia ficción? A, viajar a Marte para extraer minerales. B, sacar oro de un teléfono móvil. O C, que algún día la humanidad consiga reciclar absolutamente todos sus residuos.
4: Pues las tres opciones me parecen muy válidas.
1: Las tres.
0: Hombre, pero mójate, Félix.
4: Me resultaría difícil. Hombre, a ver, elegiría primero la de Marte, ¿eh? Que es muy sofisticada.
1: Oye, eso se está trabajando en ello, ¿eh?
4: Por eso.
1: Uh-huh. La cosmominería.
4: La cosmominería, efectivamente.
1: Vamos con la tercera pregunta. Te dan un móvil viejo, Félix. ¿Qué ves? ¿Un ladrillo tecnológico? ¿Un pequeño tesoro? ¿O 47 razones para discutir con alguien sobre dónde se tira?
4: Una oportunidad de negocio.
1: Ahí tenemos al visionario. Y la cuarta y última, ¿qué te parece más difícil de extraer? ¿El oro de un móvil, el litio de una batería o el móvil de las manos de un adolescente?
4: El móvil de unas manos, sin duda. No. Lo otro, hay soluciones tecnológicas. Para el tercero es más complicado.
0: Bueno, pues ahí quedan las respuestas de este test. La verdad que he aprendido mucho yo esta noche. Lo que pasa es que siempre se lo digo a América Valenzuela. Luego me voy a mi casa un poco asustada porque a veces tengo la sensación de que era más feliz sin desconociendo algunas cosas.
1: Anda, que sabiendo de geopolítica, esto no es nada.
0: Ya, pero es verdad, ¿no? Fijaos, es verdad que siempre estamos hablando de los minerales raros, de las tertulias políticas, y es verdad que, claro, cuando vas uniendo los puntitos tiene muchísimo más sentido. Así que Félix Antonio López, del Centro Nacional de Investigaciones Metalúrgicas del CSIC, te agradezco muchísimo que hayas estado aquí en 24 horas en Radio Nacional, la Radio Pública.
4: A vosotros, sin duda.
0: Hemos aprendido mucho. Estoy por pedirte que nos dejes el cartelito porque es que me encanta. Me encanta. Y a ti, mira, para mí gracias. Y a ti, América Valenzuela, te espero la semana que viene. Vete trabajando lo de que mis cenizas acaben en Marte, por favor.
1: Eso.
0: ¿Vale? Es que esa historia me ha dejado baldada, o sea que...
1: Buenas noches.
0: Un beso.

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2: Queridos oyentes, bienvenidos a Misión Sefarad. Vos habla Rachel Barnatán con Mercedes García en control técnico. Hoy ofrecemos un programa conmemorando Yom Kippur, la data más sagrada del calendario hebreo, la data del perdón que principia esta nochada y es mañana lunes 21, una data de ayuno y elevación espiritual. Daremos explicación de las leyes de este día y sobre el juicio divino, sintiendo melodías sinagogales y partallamos cantes litúrgicos y de oraciones. Asimismo, compartimos un cante contemporáneo dedicado a las nonas, Ricordos di mi nonna, de la autoría de Floria Goda, que Mos la interpreta. Ya principiamos en Emisión Sefarad, tu universo en la radio de historia, actualidad, música, tradición oral, investigaciones, gastronomía, literaturas y poesías en judeo-español. Seáis bienvenidos.
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2: A nuestros oyentes que quieran contactar traverso email con nosotras, Matilda y Rachel, en Misión Sefarad, tu programa en lengua sefardí, apuntad nuestro adreso, sefarad@rtve.es. 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

Dedicamos este programa a la sagrada festividad de Yom Kippur del calendario hebreo que principia esta nochada con un salmo del rey David, Habu la Adonai. La tradición nos cuenta que este salmo fue composado por el rey David para la inauguración del sagrado templo. Su tema es la entrega de la Torá. Los salmos se meldan en las festividades y en Shabbat en la liturgia judía. La música es de Mijael Ayom, que ansimesmo Mos lo interpreta.

0: Conmemoramos todo el pueblo de Israel. Yom Kippur, esta nochada principia con el ayuno total y es mañana, día lunes 21, el día del perdón en el calendario sidio, la data más sagrada de toda la añada. Este día sagrado es el número 10 del mes de Tishri. Este día completa el análisis y vilonio del alma de cada uno y el Dios promete que en este día perdona todas las transgresiones y junto con la bendición Sheheyanu se principia el día por la mañana, reengraciando al Dios por esta oportunidad de limpiar nuestra alma de todo lo negativo que hicimos en la añada. ¿Por qué se fixó esta data? Y es que en este mismo día el Dios perdonó al pueblo de Israel por la transgresión del becerro de oro. Ese fue el primo Yom Kippur de la historia. Es por esto que debemos conmemorar cada añada, así según nuestro calendario hebreo solar lunar. Hasta el día de hoy recordamos el mensaje de este sagrado día. ¿Cuál es este mensaje espiritual que marca esta data sagrada? Yom Kippur es un día especial que nos hace musafires en la espiritualidad bajo un mensaje de fe y limpieza interior, siempre bajo la voluntad de arrepentirnos y también intentar ser mejores personas. Es un día donde se hace un ayuno total de comer y beber. Sentimos la virajá de la mujer que nos canta y recita Flor y Agoda de su creación.
1: Con estas candelas arrogamos al Dios el Dios de nuestros padres

El Dios de nuestras madres de Israel, Sara, Rivka, Lea y Rachel, que hemos de paz.

Amén. Con hermosa voz, Floria Goda mos interpretaba esta verajá de la mujer. Ma, ¿qué quiso transmitir el Dio en esta data de pureza de Yom Kippur? La persona nunca debe perder la esperanza, sin importar cuán grande fue su hierro o caída. El Dios siempre continúa dando fuerza y apoyo a la persona. Podemos arrepentirnos y ser perdonados. Este día está defendido, es decir, prohibido comer y beber. El ayuno es completo y también en otras leyes que nos alejan del mundo material. Donde este día se sella quién va a vivir y quién no, de acuerdo al arrepentimiento verdadero de cada ser injunto al ayuno. Es un sentir verdadero. Ansimismo, el Dios decreta los acontecimientos para cada persona y persona según el juicio que principió en Rosh Hashanah, añada Mueva. Vamos a sentir música sinagogal barroca del repertorio de cantatas de la comunidad judía de Abraham de Cáceres de Ámsterdam, Ham, Mesías y Lemim.

En Yom Kippur, la presencia divina se topa más en cerca de las personas. Es así que con el ayuno y oraciones desconectamos de lo material, elevándonos por endriva y enciendo más espirituales para ayuntarnos al Dios y que su luz purifique, donde se topan las huellas negativas de los malos actos que cometimos toda la añada. Siempre hasta el último momento del sagrado día podemos arrepentirnos de nuestros hierros y nos topamos a tiempo de pedir perdón y poder también ofrecerlo. Es tan importante la arrepentimiento verdadero que conocemos que cuando uno principia a arrepentirse, el Dios le da un perdón muy superior al que se puede rehuir por méritos propios. Esto es de gran importancia en Yom Kippur. De arrepentirnos de corazón se trata el vidui o confesión, una oración que hicimos en la sinagoga donde meldamos todas las transgresiones que pudimos cometer continuando el orden del Aleph Bet, alfabeto hebreo. Malgrado que no hicimos esas transgresiones, las hicimos de modo completo, donde este día el Dios sella el juicio que principió en Rosh Hashaná, añada nueva. Se ciñe así el veredicto con el vidui, el arrepentimiento verdadero y el ayuno. Traverso esta purificación, rehuimos a topar la misericordia del Dios y quedar limpios para principiar ya la añada viniente. Es en las festividades y en Shabbat que recordamos de modo especial a las nonas que aparecen todo con amor y luz, ascendiendo las candelicas y elevando sus oraciones. Sentimos este cante contemporáneo de Floria Goda, dedicado a las nonas, Ricordus Diminona.

la Neilá es la oración más importante del fin, cuando ya va escapando, va finalizando esta sagrada data de Yom Kippur, Día del Perdón. Su nombre, Neilá, o cierre, es vinien del cierre de las puertas del viejo templo, que era de uso hacer a estas horas del día. Ma también recibe este nombre, donde es el momento más importante hasta el cual tenemos ainda tiempo de poder arrepentirnos de hechos pretos que hicimos durante esta añada y de todo lo malo que creemos que podemos mejorar. Es este ya el momento justo en que se cierran las puertas de los cielos, un momento único en toda la añada, y se sella el veredicto final. Es decir, es la última oportunidad a reusir para mejorar nuestro comporto para la añada vinien y de seguro lo que nos queda de vida. En Yom Kippur, el Dios sella la vida y muerte de cada persona y persona. Por esto es tan importante y nuestro día para toparnos más en cerca del Dios, la data más importante, como dijimos, y sagrada de toda la añada para el calendario hebreo. Y vamos dando fin al programa con el deseo que todos seamos inscritos en libros de vida. Amén. Sentimos este cante Kedushá del CD Oneg Shabbat. Es una oración esmoviente de la liturgia judía de festividades. La música y la voz es de Mijael Ayom. Y ahora sí, que seamos todos inscriptos en libros de vida con salud. Hasta el domingo de Al-Hadvinien, si el Dios lo quiere.

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4: Hablamos de la volatilidad, un concepto que ayuda a medir la incertidumbre de un mercado o de un valor concreto cuando se invierte en bolsa. Para el inversor, hablar de títulos volátiles suele significar que están sujetos a fluctuaciones violentas. Nos lo cuenta Juan Carlos Higares, profesor de EAE Business School.
5: La volatilidad es una medida de la variabilidad, la inestabilidad o la dispersión de los rendimientos de un activo financiero a lo largo del tiempo. Y por tanto, es el ritmo al que aumenta o disminuye el precio de un activo en un periodo determinado y es una de las formas más habituales de medir el riesgo de un mercado, ya que indica la magnitud de los cambios en el precio de ese activo, como pueden ser acciones, bonos, índices y muchos otros. Y de esta forma, un activo o un mercado es muy volátil cuando los cambios en los precios se dan con mucha frecuencia y con mucha amplitud, por lo que la volatilidad nos permite medir la incertidumbre que hay en un mercado. Una alta volatilidad, lógicamente, implica mayores fluctuaciones en los precios y, por tanto, mayor incertidumbre. Y por el contrario, una baja volatilidad va a sugerir precios mucho más estables. En definitiva, es un mecanismo de medir el riesgo de una inversión, pues cuanto mayor sea la volatilidad, mayor será el riesgo.
4: Juan Carlos Higares y Elena Riera, Radio 5, Todo Noticias.

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3: Hola, ¿qué tal? Bienvenidas y bienvenidos un día más a Españoles en la Mar. En el programa de hoy inauguramos nueva colaboración mensual con Meteorred, un espacio en el que hablar y explicar fenómenos atmosféricos y procesos derivados del cambio climático que darán forma al mundo de mañana para los que tendremos que ir preparándonos. Y comenzamos hablando con José Miguel Viñas, meteorólogo de Meteorred, acerca del fenómeno de El Niño, que lo provoca, qué efectos tiene en los mares y los océanos, qué notamos nosotros en España y cómo nos estamos preparando para él. Y en la ronda marinera, Vigo. Hola, Coral.
4: Hola, Diego. Así es. Desde Galicia, nuestro compañero Óscar González habla con Torcuato Terceira, que es abogado especialista en derecho pesquero y portavoz de las plataformas en defensa de la pesca y los ecosistemas marítimos. A él le preguntamos acerca del estudio liderado por el CSIC, que plantea investigar durante los próximos años los efectos de la eólica marina sobre la pesca.
3: También hablaremos con Gonzalo Escribano, investigador del Real Instituto Elcano, acerca del precio de los combustibles. Tanto en el surtidor como en los mercados, el crudo se encuentra en máximos. La guerra de Irán, el cierre del estrecho de Hormuz, los ataques en el canal de Suez y en Bab al-Mandeb, todos ellos contribuyen a que los hidrocarburos estén en su importe más alto en años.
4: Y nuestro compañero Alexei Ershov nos trae un lunes más a un bicho marino. En esta ocasión, a la esponja de mar. Un animal que esconde muchos más secretos y curiosidades de lo que puede parecer a simple vista. En un ratito lo descubrimos. Os recordamos que podéis contactar con nosotros en nuestro correo electrónico en lamar@rtve.es y que esperamos vuestros audios de WhatsApp en el teléfono +34 680 688 698. Repetimos, +34 680 688 698. Recordad además que nos podéis seguir en redes sociales, en X @enlamar y en Instagram en lamar-REE.
3: Un saludo especial a quienes nos acompañáis a diario a través de la onda corta de Radio Exterior de España y a quienes nos escucháis a través de la aplicación de Radio Nacional, RN Audio, también los que lo hacéis via

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1: Y hoy en Españoles de la Mar, como os contamos, estamos de estreno porque tenemos con nosotros aquí en el estudio 212 de la Casa de la Radio a José Miguel Viñas, meteorólogo de Meteorred. José Miguel, bienvenido a Españoles de la Mar.
2: Pues nada, encantado de estar aquí e iniciar esta travesía radiofónica.
1: Porque contigo, junto con otros expertos de Meteorred, vamos a tratar de desgranar los fenómenos atmosféricos, la salud de nuestro clima, una vez al mes, por lo menos una vez al mes.
3: Y si hay un fenómeno sobre el que nos venís avisando en los últimos años es el Niño, el proceso que está detrás de algunos de los episodios atmosféricos más volátiles y extremos que estamos viendo.
2: Sí, efectivamente. Y además ahora tenemos un episodio, un evento muy intenso, probablemente el más intenso del que tenemos datos desde ya hace bastante tiempo. Y esto pues nos está poniendo en guardia porque ya sabemos un poco un niño fuerte, los impactos que puede tener, pero si es todavía más fuerte de lo normal, pues es previsible que se vaya manifestando en diferentes regiones de la Tierra.
3: Lo llamaban el superniño, ¿no? De hecho.
2: Sí, normalmente se habla de un superniño cuando ya la intensidad que tiene, la temperatura que llega a alcanzar el agua del mar en la zona crítica, en esa zona de la parte ecuatorial del Pacífico, pues supera unos ciertos umbrales, ¿no? Y en este caso lo supera con creces.
1: Porque, para que nos hagamos una idea, para aquellos que no somos expertos meteorólogos y que simplemente lo escuchamos a veces en las noticias, pero no nos hacemos una imagen de lo que realmente es, ¿en qué consiste el niño? ¿Por qué se produce?
2: Sí, está bien que empecemos por ahí porque es una expresión que ya la tenemos como muy integrada en nuestro lenguaje, ¿no? Ah, hay niño, hay niña, todo esto. Pero yo creo que es importante incidir en las causas. Lo primero que yo diría es que el niño no es un fenómeno puramente meteorológico ni puramente oceánico. Es una especie de híbrido porque al final es el resultado precisamente de la interacción o el acoplamiento que hay entre la atmósfera y el océano, las corrientes marinas, en esa zona del Pacífico que es la mayor superficie oceánica de la Tierra, ¿no? La mayor cuenca oceánica. Entonces, como ocurre en cualquier otro océano, en el Pacífico empieza en un momento dado a cambiar los patrones de presión. En la zona ecuatorial soplan los vientos alisios, no es algo exclusivo del Pacífico, pero por las características que tiene ese océano, que es tan extenso, el que empiecen a debilitarse esos vientos provoca un movimiento grande de las masas de agua que se desplazan desde Oceanía, por entenderlo, hacia la parte central y hacia América. En ese desplazamiento el agua está muy cálida y va extendiéndose ese calor oceánico por toda esa parte central y al final, cuando ya se superan ciertas temperaturas, pues se puede hablar técnicamente de que estamos con un niño, como ocurre ahora mismo.
3: Uh-huh. ¿La niña sería lo contrario, que las aguas se enfrían? Sí.
2: Efectivamente.
3: Vale.
2: Digamos que una fase es el niño, otra es la niña, fase cálida, fase fría. Ambas fases forman parte de una oscilación natural que es la que ocurre en el Pacífico y esto además se sabe que viene pasando desde hace mucho tiempo. Tenemos constancia por paleoclimatología que probablemente hace 30 o 40 mil años ya había episodios del niño y no podemos ir más atrás porque no tenemos técnicas para saberlo, pero es algo que ocurre regularmente.
1: Y justo el nombre se deriva de la época del año en la que este fenómeno se da.
2: Efectivamente, cuando hace ya pues más de un siglo en las costas de Perú los pescadores veían que de repente llegaba la Navidad cuando se celebra el nacimiento del niño Jesús.
3: Ah.
2: Y no tenían pesca, habían desaparecido los peces. ¿Qué pasaba aquí? Precisamente porque cambian las corrientes marinas y ya no son tan frías y por lo tanto los peces se van. Entonces lo asociaron con la Navidad, lo asociaron con el niño y a raíz de ahí aparece la expresión, que además tiene una curiosidad y es que en el rico y vocabulario léxico que hay de la meteorología, miles de términos, es de las pocas palabras o expresiones que a nivel internacional son en castellano. Es decir, el niño es el niño en todo el mundo. No dicen the boy o en Inglaterra, es el niño. Lo que pasa es que ellos no meten la ñ porque no la tienen metida en
1: Nino.
2: Entonces hablan del Nino, pero es el niño realmente el fenómeno.
3: Ostras, nunca me hubiese

0: Imaginado que fuese porque era en Navidad, en fin. Este calentamiento de las aguas que nos estás comentando que va desde Oceanía hasta América, ¿cuál es el resultado más visible que podemos ver?
1: Tenemos que ser conscientes del volumen de agua que se calienta. Esto es una barbaridad. El Pacífico es con diferencia el océano, como he dicho antes, más extenso, más grande que hay en la Tierra. Entonces, ahí entra en juego una cantidad de energía calorífica, de calor tremenda. El que la temperatura suba 1, 2 o 3 grados, como ahora mismo está ocurriendo con este niño que ya está en marcha, pues lo que provoca son varias cosas. Por un lado, un cambio en las corrientes oceánicas en toda la cuenca, se nota mucho en la costa pacífica de Sudamérica y Centroamérica. También en el lado contrario, en Oceanía. Y por otro lado, fundamental, y de ahí los impactos del niño, ese agua tan caliente, que ya está caliente porque es la zona ecuatorial tropical, todavía al estar más caliente hace que la atmósfera atrape mucho más vapor de agua procedente de esas aguas cálidas. Es algo a una escala mayor parecido a lo que ha ocurrido este verano en el Mediterráneo. Hemos tenido olas de calor marinas extraordinarias. Ha estado el agua del mar a 30 grados, no un día puntualmente, sino mucho tiempo. Y bueno, pues el resultado es una aportación extraordinaria de vapor de agua que al final, combinado con esa energía calorífica, pues provoca que una lluvia pues sea especialmente fuerte y todos los patrones que cambian, ¿no?
0: Claro, o sea, entiendo que a nuestros oyentes les sonará este tipo de eventos, por ejemplo, con la Dana, ¿no?, de Valencia.
1: Sí, lo que ocurre aquí a escala regional es un poco lo que el niño provoca a una escala global, mucho más grande. No global, porque al final esos cambios, por ejemplo, en las precipitaciones no afectan a toda la Tierra, afectan sobre todo a la cuenca del Pacífico, que es muy grande, y también sobre todo se extiende por el ámbito tropical y algunas otras regiones del mundo. Lo que sí que es global es la subida de la temperatura debido a ese forzamiento. Es decir, cuando hay un niño y fuerte como este que tenemos ahora, la Tierra va a aumentar su temperatura por ese hecho unas cuantas décimas. No sabemos cuánto. Es decir, que al propio calentamiento global en el que estamos ya metidos, pues habrá que sumar algunas décimas debido al niño que ya está en marcha y que, como estamos diciendo, es muy fuerte.
2: ¿Se puede predecir un niño? Y más importante casi, ¿se puede predecir las consecuencias que puede tener, por ejemplo, en la otra punta del mundo, como es en España? ¿Se pueden predecir o hay...?
1: Bueno, con meses de antelación ya sabíamos que había probabilidades altas. Hay que hablar en términos de probabilidad, no se puede tener una certeza, pero bueno, ya desde principios de este año pues ya empezaba a aparecer una señal de que seguramente vamos a empezar a entrar en un niño. A medida que se va acercando la fecha, empezó el pasado mes de mayo, pues ya la probabilidad aumentaba y ya empezaba incluso a verse que no iba a ser un niño normal, sino que iba a ser fuerte. Ese tipo de predicciones hoy en día se hacen y ya con meses de antelación tú puedes saber si se va a poner en marcha un proceso más o menos intenso del niño, de la niña o de la fase neutral, que también puede haber, ¿no?
0: ¿Cada cuánto tiempo hay esta oscilación, más o menos? ¿Cada cuántos años?
1: Lo bueno para nosotros sería que fuera perfectamente periódico. Si el niño llegara cada 3 años, pues ya sabes que, bueno, ahora tenemos uno, pues habrá que esperar otros 3 y llega, pero no es así. Sí que es cíclico, es decir, que cada cierto tiempo aparece. ¿Cada cuánto tiempo? Pues desde 3 años, de hecho, el último niño es el del 2023-24 y estamos ya con uno nuevo, que han pasado 3 años. Hasta a veces pueden pasar 7-8 años sin que se repita un fenómeno del niño. En ese periodo puede haber fases neutrales, niñas, pero no un niño. Es decir, que nos movemos ahí, entre 3 y 7, 8 años.
0: ¿Y con el calentamiento global estáis viendo que se está acelerando, que hay más niños?
1: Lo que está ocurriendo ahora es que en este marco de calentamiento global, digamos que se están acoplando, solapando las dos cosas. La Tierra ya está con la baja atmósfera muy cálida, las aguas muy cálidas, no solo en el Pacífico, lo estamos viendo. Y el hecho de que entre en escena el niño va a amplificar algunos de los efectos que el propio calentamiento global ya está provocando. Entonces, por eso es previsible que en algunos sitios pues los impactos sean importantes, ¿no? E incluso si echamos la vista atrás, ha habido algunos episodios, no yéndonos muy atrás en el tiempo, que han sido más intensos desde que el calentamiento global se está manifestando.
2: Obviamente este efecto este fenómeno tiene un efecto en la zona en la que se produce, tiene un impacto sobre también económico, sobre la agricultura, sobre la pesca, sobre las rutas comerciales. También lo hemos visto, lo hemos contado en el programa acerca del canal de Panamá, pero antes queríamos preguntar qué es lo que puede ocurrir con las especies marinas que viven en los caladeros donde se produce este aumento de temperaturas. ¿Vemos que se van hacia otros sitios o...?
1: Sí, efectivamente, cada especie, aquí yo no soy especialista, pero bueno, cada especie, digamos, tiene una capacidad mayor o menor de adaptación. Algunas quizás se puedan adaptar, aunque la temperatura en su zona de confort suba un par de grados, pero habrá otras que no, que acusan ese cambio y tienen que moverse para buscar alimento, por ejemplo. Pero sí, sí, evidentemente que esto es algo disruptivo. Es decir, en cuanto esto entre en escena, pues todos los procesos biológicos en el mar, principalmente los animales, pues se van moviendo si no están perfectamente acomodados a esa nueva realidad, ¿no? Aunque dura unos meses, pero claro, tienen que subsistir, ¿no?
0: Sí, bueno, nosotros de hecho vemos como, por ejemplo, los atunes ya van cada vez más al norte, ¿no? Buscando aguas. Claro, los pobres miran, a ver.
1: Claro, sí, sí. Yo creo que hay movimientos migratorios en sentido latitudinal, buscando zonas de aguas más frías si las necesitan, y luego también hay especies, por lo que yo he leído, que están empezando a adaptarse a profundidades distintas a las que estaban. Pero bueno, tienen que adaptarse, porque si bajas X metros más abajo hay menos luz, en fin, a lo mejor habrá algunas que no podrán hacerlo, ¿no?
0: Claro. Hablabas antes de que el niño empezó en mayo, y Diego comentaba, por ejemplo, el tema del canal de Panamá, que estamos viendo que con la sequía está muy afectado. ¿Creéis que esto, antes de mejorar todavía, va a empeorar o no?
1: Mirad, ahora mismo le queda todavía un recorrido a este evento para alcanzar su pico. Su pico es cuando las temperaturas del agua superficial de esa zona crítica central del Pacífico Ecuatorial alcancen el mayor valor. Ahora ya estamos en esa zona que se está monitorizando continuamente, con esas temperaturas superficiales unos 3 grados por encima de lo normal. Si pensamos en el volumen que es eso, nos podemos hacer una idea de...
0: Es una barbaridad.
1: Sí. Entonces, hay algunas predicciones a 2 meses vista, porque ese pico se va a alcanzar en noviembre seguramente, que apuntan a que puede estar la cosa en torno a 4 grados. En algunas zonas incluso algo más, pero en el conjunto de esa franja central. Y claro, el que la temperatura suba tanto, pues al final se va a manifestar con fenómenos muy diversos, y además hay una inercia, es decir, no se alcanzan los máximos impactos en el momento que se alcanza la temperatura más alta. Va a haber después 2 o 3 meses al menos en los que se manifiesten esos fenómenos, precisamente porque el agua no se enfría de un día para otro. Habrá un recorrido en el que se irá poco a poco enfriando, pero ahí los fenómenos estarán al máximo, ¿no?
2: Y a mayores, el niño es uno de esos procesos, podríamos decir, que convierte el cambio climático de algo lineal a algo exponencial, porque es un ciclo de retroalimentación, por así decirlo.
1: Claro, ahora, aunque no tuviéramos el niño, y lo estamos viendo, pues ya hay fenómenos extremos, porque hay muchas zonas o regiones del mundo, pues ya se están dando unas condiciones que hace 20 o 30 años no se daban. Si ahora añadimos ese otro forzamiento, que además viene muy fuerte, pues es previsible que en muchos sitios lo que ocurra sea una sequía, o lo contrario, un periodo muy húmedo, pues será más crítico, será más extremo, y es previsible, esto no es ser catastrofista, que un evento de esta naturaleza con esta intensidad, pues dé lugar a fenómenos que pueden hacer mucho daño en zonas, por ejemplo, pobladas, ¿no? En las zonas más vulnerables del continente americano, por ejemplo, o la zona tropical, ¿no?
0: Es lo que estaba pensando mientras estabais hablando de esto, que claro, se me viene en la cabeza imágenes terribles, por ejemplo, de los tornados en Puerto Rico o de las lluvias torrenciales. Sé que trabajas en España, que Meteorred estáis aquí en España, pero ¿sabes si se están tomando medidas de protección a la ciudadanía? ¿Se está aplicando algún tipo de protocolo a nivel ONU, aunque sea de, no sé, esto va a pasar?
1: Bueno, sí, sí. Yo creo que sí que hay protocolos en países que están, digamos, en el centro de la diana, porque se sabe que ahí el impacto es muy directo, ¿no? Aunque has comentado que Meteorred estamos en España, en realidad Meteorred es internacional.
0: Ah, mira.
1: Empezó aquí en España, pero bueno, nos hemos expandido mucho y estamos en muchos países, ¿no? Y además países americanos, ¿no? Que se van a ver afectados por el niño, Chile, Argentina, algún país centroamericano. Bueno, yo creo que sí, que aunque al final es difícil cuando, por ejemplo, pues se genera un fenómeno muy extremo, pues que no haya pérdidas materiales e incluso humanas, lamentablemente, pero sí que en esos países más vulnerables, pues me consta que hay algunos protocolos de actuación para prevenir, ¿no? Pues que, por ejemplo, esos meses más críticos que pienso yo que van a ser el final del otoño y el principio del invierno, pues en zonas muy expuestas del Pacífico seguramente pues vamos a ver episodios de lluvias torrenciales, incluso abarcando áreas o extensiones muy grandes, ¿no? Y eso pues al final tendrá su impacto, ¿no?
2: Esto es lo que ocurrirá en el entorno, en los países donde se produce este fenómeno, pero ¿cuál es el final de esa línea de dominós que va a ir cayendo desde ahora hasta diciembre para nosotros, para quienes estamos en Europa y también para quienes están en África, que en muchos casos apunta que van a tener también una mala situación?
1: Sí, como ya os he comentado, hay como dos grandes zonas donde sí que se puede establecer una buena relación entre episodio del niño o la niña, si fuera de signo contrario, y cosas que pasan, ¿no?, a nivel meteorológico. Uno, lógicamente, la zona cero, que es la cuenca del Pacífico, pero que es enorme. Va desde la parte asiática hasta la parte americana. Y, por ejemplo, pues en la zona de Oceanía y parte del sureste asiático, Filipinas, hay condiciones de sequía claramente inducidas por el niño. Las grandes sequías australianas siempre o casi siempre están asociadas a episodios como el que tenemos ahora. En el lado contrario de la cuenca, yéndonos a América, pues justamente lo contrario. Hay distintas zonas de Centroamérica y de América del Sur que están muy expuestas a fenómenos de lluvias torrenciales que al final generan problemas. Más allá de ahí, la señal se va extendiendo principalmente por el ámbito tropical. Continente africano que decías, algunas zonas de Asia, pero por ejemplo en Europa, donde estamos, la señal del niño es muy débil. ¿Por qué? Porque aunque el niño va a afectar a toda la Tierra, y antes he hablado de la subida de temperatura, pero a nivel de fenómenos meteorológicos no es fácil correlacionar el hecho de que hay un niño y que veamos un comportamiento a nivel de lluvias o falta de ellas. Lo que parece claro, y es lo que estos días, pues a veces atendiendo a la prensa lo he comentado, es que como estamos ante un evento extraordinario, hay que pensar que lo que ocurra será extraordinario. Si al final el invierno viene con mucha precipitación, que podría pasar, pues esa precipitación probablemente va a ser más intensa de lo normal, entre otros factores, por este niño tan potente. O lo contrario, si tuviéramos un periodo de sequía.
0: Claro, además es que cualquier persona que este verano haya pisado las playas españolas se ha dado cuenta de que el agua está caliente. Estamos a finales de septiembre y estamos en Madrid hoy, por ejemplo, a 33 grados. Entonces, bueno, llamémoslo niño, llamémoslo
2: un escenario
0: como
2: que
0: queramos, ¿no?
2: Es normal,
0: pero, claro,
2: en alguna circunstancia.
1: Sí, por eso creo que lo hemos comentado. Aunque no tuviéramos un evento del niño, pues estamos viendo fenómenos muy extremos,
0: claro,
1: en muchas zonas de la Tierra, ¿no?
0: Claro.
2: Este no es la primera llamada, no es el primer toque de atención, no es el primer aviso que desde la comunidad de expertos meteorólogos lanzáis. Obviamente avisáis con meses de antelación, como comentabas. En enero ya sabíamos que podía darse un niño. ¿Qué nota ponemos a los gobiernos y a los países acerca de la preparación para este tipo de fenómenos? ¿Aprobamos? ¿Suspendemos?
1: Yo creo que dar un aprobado es ser muy generoso. Habría que suspender porque no solamente el niño. Llevamos muchos años y desde la ciencia del clima o la meteorología se viene diciendo, viviendo una situación excepcional, que además vemos que cada año que pasa, pues todavía aumenta la magnitud de los impactos y nos siguen pillando por sorpresa muchas de estas cosas. No es que no vayan a hacer daño los fenómenos extremos, pero evidentemente que podemos hacer más, bastante más, para minimizar lo fundamental que son las pérdidas humanas, ¿no? Que es lo que siempre que hay que evitar como prioridad. Habrá pérdidas materiales, lamentablemente, y eso va a ser más difícil. Aunque también, si planificas mejor el territorio, urbanizas de otra manera, pues también eso se minimiza. Pero eso no se puede hacer de un día para otro. Los protocolos de protección de los ciudadanos, sí. Y ahí es donde los gobiernos son fundamentales. Incluso yo diría que no pensemos solo en el gobierno de una nación, sino bajando de escala, gobiernos regionales, incluso gobiernos locales. Hay un ayuntamiento, pues puede tomar una serie de medidas, porque si está en una zona vulnerable, porque pueda allí el agua ocasionar problemas, para que sus vecinos estén bien preparados, aunque luego desde las administraciones que están por encima también se organicen las cosas de otra manera, ¿no?
0: Sí, a lo mejor cosas tan sencillas como mapa del municipio de zonas inundables.
1: Claro, tendríamos que estar en un punto en el que cualquier persona tendría que saber si donde vive, da igual donde sea, es una zona de riesgo si llueve mucho. Y lamentablemente hay muchos millones de personas, varios millones de personas en España que están viviendo en zonas inundables y que aunque hay protocolos, etcétera, no saben, no son conscientes de lo que puede llegar a pasar si caen esas cantidades que estamos viendo que están ocurriendo últimamente.
2: Deberes que les ponemos a las administraciones, también a los medios de comunicación. José Miguel Viñas, meteorólogo de Meteorred, muchas gracias por estar hoy con nosotros en Españoles en la Mar, aquí en Radio Exterior de España.
1: Muchas gracias a vosotros y un placer. Aquí seguiremos.
2: Hasta la próxima.
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2: Y en nuestra Ronda Marinera nos vamos hasta Vigo. Óscar González, buenas tardes.
4: ¿Qué tal, compañeros desde Galicia? Hoy vamos a estar con Torcuato Teixeira Valoria, que es un abogado especialista en derecho pesquero y una de las personas más influyentes y activas en la defensa del sector marítimo pesquero, tanto en Galicia como a nivel estatal. Torcuato ejerce como portavoz de la Plataforma en Defensa de la Pesca y de los Ecosistemas Marinos, que es la principal entidad que lidera la oposición y las demandas de garantías de la flota frente a los proyectos energéticos. Así pues, vamos a saludar a Torcuato Teixeira. Torcuato, gracias por estar aquí en Españoles en la Mar.
5: Hola, ¿qué tal? Gracias a vosotros.
4: Bueno, Torcuato, tú que eres un especialista, no cabe duda, licenciado en Derecho, graduado en Economía Pesquera. Además, bueno, tú eres hijo de marinero y de redera, originario de Celeiro. Okay. Has sido patrón mayor incluso de la Cofradía de Pescadores de La Coruña, durante 5 años. Sí. Además, compaginas tu portavocía en esta plataforma que acabamos de decir con el cargo de asesor jurídico de la Federación Nacional de Cofradías de Pescadores. Así que, otra cosa no, pero conocimiento y abundante de estas materias sí que sabes, ¿no?
5: Pues sí.
4: No, vamos a decir que no. Compañeros, y estamos con Torcuato Teixeira precisamente porque queremos saber qué opinión tiene acerca de un estudio que un consorcio liderado por el Instituto de Ciencias Marinas, vinculado también al CSIC y la Universidad de Santiago, va a hacer en los tres próximos años. Y es que va a indagar este consorcio en las posibles repercusiones de la eólica marina para la pesca. Lo va a hacer en estos tres años con el ojo puesto en Cataluña, en Baleares y en Galicia. En el caso gallego, este proyecto centrará el estudio en la zona situada frente a las Rías Baixas. En el caso de Cataluña, por ejemplo, será en el Golfo de Roses y en las proximidades de Menorca, en el archipiélago balear. Según parece, esta iniciativa, que es pionera en la investigación científica española, trata de evaluar exhaustivamente las interacciones entre el desarrollo de la energía eólica marina, los recursos pesqueros y las actividades extractivas. Algo precisamente de lo que se jacta siempre en pedir la Plataforma en Defensa de la Pesca en Galicia. Así que, Torcuato, me imagino que por lo menos contento por esta iniciativa, ¿no?
2: Torcuato, hay ciertos avances regulatorios porque se han reactivado los plazos para las subastas de la eólica marina en España, aunque es verdad que los proyectos comerciales tienen como criterios de implantación la priorización de las zonas teniendo en cuenta la aceptación del territorio. Hay, por tanto, cierta sensibilidad en transición ecológica para mitigar el impacto que estos proyectos puedan tener en el territorio, en el caso de Galicia, por el sector pesquero.
5: Sí, transición ecológica es un poco como Dr. Jekyll y Mr. Hyde, ¿no? Tiene como dos almas y dos espíritus, ¿no? Si escuchas en transición ecológica hablar a los responsables de energía, pues se les abren los ojos y se le ponen como luceros pensando en la instalación de múltiples proyectos en nuestras aguas de eólica marina. Sin más, eso sí, con los informes correspondientes de impacto ambiental, pero todo a posteriori, desde que se hagan las concesiones. Y sin embargo, si hablas con la gente encargada de protección medioambiental y con la gente encargada de la gestión de nuestros mares, pues tienen claro, evidentemente, que antes de llegar a esa fase de concesión queda mucho trabajo por hacer. Y por lo tanto, es importante que estas iniciativas cuenten con el apoyo de la Administración y solo esperamos que el Real Decreto que se aprobó en el 2024, el Real Decreto 962, en el que se regulaba la producción de energía eléctrica a partir de fuentes renovables, etcétera, pues ese Real Decreto esté en suspenso hasta que los trabajos de los científicos puedan catalogar y puedan indicarnos qué repercusiones pueden tener este tipo de estructuras en nuestros mares, tanto en relación con las afectaciones medioambientales como en relación a los impactos socioeconómicos que habría en un sector tan importante y estratégico para España como es la pesca. Porque si instalamos un polígono de oleica marina en una zona de caladeros, estamos impactando desde el punto de vista medioambiental y desde el punto de vista socioeconómico, ya que estamos expulsando a pescadores de esas zonas para que vayan a pescar a otras zonas, si se puede. Y eso conlleva además un sobreesfuerzo en zonas donde hay un número determinado de buques faenando y que si se incorporan otros buques que son expulsados de sus caderos tradicionales puede conllevar también un impacto biológico importante, ¿no? Y en los ecosistemas y en los stocks que se trabajan en esas zonas. Por lo tanto, es todo muy complejo, ¿eh? Y no podemos simplificar y con el mantra de que tenemos que luchar contra el cambio climático empezar a instalar este tipo de polígonos en nuestros mares sin antes tener los deberes hechos, ¿no?
2: Pero también se sigue avanzando para desarrollar la energía eólica marina en nuestro país. Tanto es así que el gobierno ha asignado una partida de 100 millones de euros para los puertos de A Coruña y de Ferrol con el propósito, obviamente, de adecuar los muelles para el ensamblaje y transporte de las estructuras flotantes correspondientes a los aerogeneradores. Su licitación está prevista para finales de año o comienzos del próximo.
5: Yo creo que eso está bien. Vamos a ver, yo creo que... Y de hecho, España y astilleros como Navantia en Ferrol son astilleros de referencia en llevar a cabo iniciativas y colaboraciones con promotores de la eólica marina en las aguas de la Unión Europea. Hablamos de Francia, hablamos de Dinamarca, hablamos incluso de Escocia, etcétera, donde está habiendo proyectos de eólica marina y donde los impactos han sido estudiados y donde la aceptación del sector y de la sociedad pues no tiene ningún tipo de problema. Y por lo tanto yo creo que preparar a nuestros puertos y a nuestros astilleros para que en esas instalaciones, en esos proyectos que está habiendo a nivel europeo, puedan ser competitivos y puedan tener, por lo tanto, capacidad de hacer negocio en esas zonas, a mí me parece bien. Lo que evidentemente ya es distinto es cuando proyectemos instalar la eólica marina, en su caso en aguas españolas, porque son realidades económicas y son realidades medioambientales que nada tienen que ver ni con el Mar del Norte, ni evidentemente con el Mar Báltico o con toda la zona que rodea Escocia o Irlanda, ¿no? Donde hay proyectos ya en marcha y un montón de proyectos pues que están a punto también de ponerse ya en vigor, porque son las realidades socioeconómicas diferentes. Yo siempre pongo como ejemplo Bélgica, que está apostando muchísimo por la eólica marina. Claro, Bélgica, la plataforma continental que tiene, es todo lo que la costa del Mar del Norte. Es decir, el Mar del Norte en sí es toda una plataforma continental, tiene evidentemente una extensión que nada tiene que ver, por ejemplo, con la plataforma continental que tenemos en España, que es muy pequeña, muy estrecha, y donde trabaja el sector pesquero y donde está la mayor riqueza biodiversidad. Pues en el Mar del Norte y en el Mar del Báltico las plataformas continentales son muy, muy extensas y Bélgica, por ejemplo, tiene 60 buques de pesca. Ya solo Galicia son más de 4.000 buques de pesca. La afectación socioeconómica incluso es muy diferente, ¿no? Y qué decir, por ejemplo, de zonas tan ricas biológicamente como puede ser el caladero canario, el caladero del Cantábrico, que son zonas de una riqueza y una biodiversidad increíble y que, por lo tanto, cualquier actuación que tenga que ver con la implantación de estructuras en esos mares, pues tiene que realizarse con todas las cautelas, porque no hablamos de cualquier cosa, hablamos de un caladero muy rico y un caladero donde trabaja muchísima gente que depende de esos caladeros y de esos medioambientes bien cuidados. Yo siempre digo lo mismo, que el mar, que la biodiversidad esté en buenas condiciones, a nosotros nos afecta muchísimo como pescadores. A una turbina de eólica marina, que la biodiversidad y los ecosistemas estén mejor o peor, no la afecta. La turbina le da igual cómo esté el ecosistema, a los pescadores no.
4: Bueno, compañeros, ya habéis escuchado que la situación es bastante compleja. Habrá mucho que hablar aquí en el futuro en cuanto a esta energía eólica flotante y también, no cabe duda, hablar mucho con Torcuato Teixeira, un auténtico especialista en la materia y que va a ser miembro incluso pues de esta, como él mismo ha dicho, de este consorcio. Despedimos aquí a Torcuato, al que agradecemos por su presencia aquí en Radio Exterior de España en Españoles y la Mar.
2: Torcuato Teixeira.
5: Pues muchas gracias a vosotros y encantado de participar como siempre.
2: Torcuato Teixeira, Óscar González, muchas gracias una semana más. Hasta el lunes que viene.

0: En los surtidores hoy, el precio de la gasolina y del diésel está de media a 1,94 euros el litro. El precio del carburante para los barcos marcó la semana pasada, el jueves, 1,40. Unos importes que ponen al sector pesquero y a la población en jaque. Cuando aumenta el precio del combustible, también lo hace todo lo demás. Y en estos momentos nos encontramos con un balón de inflación que se sigue hinchando.
1: El barril de Brent, que roza los $100, una marca que ha sobrepasado varias veces este año, ha subido desde el 1 de enero más de un 60%. El transporte de crudo atraviesa uno de los momentos más difíciles en la historia reciente con la guerra de Irán, el cierre del estrecho de Hormuz y los ataques en el de Bab al-Mandeb.
0: Para poder diseccionar esta situación y comprender cuál es el peso de la política internacional y de los conflictos en esta subida, hablamos ahora con Gonzalo Escribano, investigador principal y director del programa de energía y clima del Real Instituto Elcano. Hola Gonzalo, bienvenido a Españolos en la Mar.
2: Hola, buenos días, gracias.
0: Gonzalo, ¿el aumento del precio de los carburantes y del barril de petróleo es solo por la guerra de Irán?
2: Bueno, es una conjunción de factores. La guerra de Irán, desde luego, es uno de los principales de ellos. También tiene influencia desde el punto de vista geopolítico la situación en Rusia con los ataques ucranianos a sus refinerías, y también que China, que había reducido mucho sus importaciones de petróleo y de combustibles refinados, pues después de 6 meses de parón, pues ha vuelto tímidamente a los mercados. Entonces, todo esto se junta para además tener unos mercados de los productos refinados muy exigidos, porque buena parte del diésel, del queroseno, de la gasolina, pues nos venía del Golfo Pérsico o de Rusia, y en Europa y en general en los mercados atlánticos pues tenemos una capacidad de refino también bastante reducida.
0: El cierre de Hormuz supone una caída del 20% en el transporte de petróleo. Los mercados preveían en un primer momento un golpe enorme para las economías, que, sin embargo, no ha terminado de llegar. ¿Se ha evitado ese choque, ese descarrilamiento que se decía cuando comenzó el conflicto? ¿Se ha mitigado o se ha retrasado simplemente?
2: Es pues una buena pregunta. Yo creo que ambas dos, se ha mitigado y se ha postergado. La pregunta es por cuánto tiempo. Es correcto que un 20% del crudo y algo similar también del gas natural licuado salía por Hormuz. Es cierto también que una parte del petróleo se ha redirigido, primero por un oleoducto saudí que salía al Mar Rojo, cuando este ha sido atacado las semanas pasadas. Bueno, pues se ha vuelto a sacar ese petróleo por Hormuz, igual que está haciendo Kuwait o Emirates o Irak, pero lo hacen de una forma mucho más opaca, desactivando los sistemas de localización de los buques, haciendo transbordos barco a barco, siendo acompañados o escoltados por la flota estadounidense, ofreciendo unos grandes descuentos a los compradores, y todo eso dificulta y encarece ese flujo de petróleo y también de gas natural, que algunos hay que negociar parte a parte. Por ejemplo, Pakistán acabó de negociar con Irán que le dejen pasar un metanero por la situación tan difícil que está pasando de abastecimiento de gas, un país que en principio es cercano en las negociaciones a Irán. Entonces sí, una situación complicada, eso ha permitido mitigarlo, pero una vez que ya se han agotado inventarios, reservas estratégicas están bajo presión, etcétera, pues se va acercando el momento del reconocimiento de que seguimos teniendo un déficit de 10 millones de barriles, del 10% en la producción desde que estalló el conflicto. Y eso, pues lógicamente, tiene en un momento u otro que pesar en los precios.
1: Gonzalo, mencionabas las reservas estratégicas que están muy al límite. Detállanos un poquito mejor en qué estado se encuentran.
2: Bueno, no es que estén muy al límite, es que no se han utilizado demasiado. Ahora hay precisamente una propuesta de Francia de volver a utilizarlas. En todos los países de la OCDE, que forman parte de la Agencia Internacional de la Energía, entre los que se cuenta España, tenemos 90 días de consumo asegurado para lo que pueda pasar. Y se ha liberado una parte de esas reservas. Además, en Europa, buena parte de esas reservas se encuentran en productos derivados, no en petróleo crudo, sino en gasoil, diésel, etcétera, y eso, evidentemente podría aliviar la situación. También hay inventarios comerciales que tienen las empresas, aunque esto en Europa no es tan transparente y no sabemos muy bien cuánto hay, que estos sí que están un poco más al límite y se van agotando. Bueno, esa es la situación. Lo que pasa es que tú tienes que hacer un buen timing de estas medidas, porque si se liberan reservas estratégicas ahora y se liberaron también al principio de la guerra, y luego tienes un repunte en las hostilidades y se cierra totalmente Hormuz, bueno, pues a lo mejor has quemado tus reservas estratégicas en el momento en que quizá no era imprescindible, y cuando tienes un cierre completo de Hormuz, pues ya no las tienes. Entonces eso hay que pautarlo muy bien, pero sí, se va acercando el momento en que probablemente, si la situación no se destensa rápidamente, pues habría que empezar a liberar reservas estratégicas también, o por lo menos tenerlo preparado.
0: ¿Quién lleva liberando estas reservas estratégicas desde casi el principio del conflicto ha sido China? ¿Es quien más partido ha sacado de las suyas, o mejor dicho, quien mayor músculo está mostrando con sus reservas? El país ha conseguido reducir a casi la mitad sus importaciones de petróleo desde que comenzó la guerra. Para que nos hagamos una idea, de 12.000 millones de barriles han pasado a 5.000. 4,8 millones de barriles de reducción, es casi tanto como consume la India. ¿Es esta reducción real? ¿Este petróleo se está metiendo por otras vías, o simplemente es que China tiene unas reservas que el resto del mundo no calculaba que tendrían?
2: Hay de las dos. Básicamente hay algún petróleo que importa a China que viene de países que prácticamente no producen, con lo cual probablemente sea petróleo que viene mediante la flota fantasma, bien de Irán, aunque ya de Irán prácticamente no sale nada por el bloqueo estadounidense, bien de Rusia, pero es cierto que ha reducido mucho sus importaciones, las opacas y las transparentes, por esa gran cantidad de crudo que tenía almacenado. Y lo tenía almacenado porque desde la llegada de la nueva administración Trump, pues China veía que podía tener problemas en algunos suministradores suyos claves, como eran Venezuela y ahora Irán, y por tanto pues ha almacenado cantidades ingentes tanto de crudo como de productos refinados, y eso le ha permitido amortiguar el choque. Pero de nuevo, casi 7 meses después del conflicto, pues la capacidad para seguir paliando esa situación y seguir manteniendo importaciones bajas, pues se va erosionando. Y bueno, pues en las últimas semanas China ha tenido que volver a salir a los mercados. Es verdad que no con la misma fuerza que antes, y es uno de los elementos que se piensa que está tensionando también los precios, porque se entiende que ese movimiento, ese retorno de China al mercado, puede ir a más.
0: Y frente a un escenario como el que nos encontramos en la guerra, ¿en qué posición queda la OPEP, la Organización de Productores de Petróleo? Porque como vemos, en el momento en el que uno de sus miembros, como es Irán, es atacado, su comercio de petróleo queda completamente inutilizado, la organización depende más de lo geoestratégico que de lo comercial.
2: Bueno, la verdad es que hay algunos países miembros de la OPEP que no están sometidos a su disciplina porque están con problemas. Irak es uno de ellos, Venezuela es otro, y luego tienes Emiratos Árabes Unidos, que se ha salido. Pues lo que pasa es que en estos momentos, cuando, como bien dices, todo el control de los mercados del petróleo por parte de la OPEP consiste en abrir o cerrar el grifo, pues en el momento en que tú no tienes grifo que abrir y cerrar, sino que te lo abren y te lo cierran otros, pues pierdes tu capacidad de influencia en los mercados. Aún así, cuando la OPEC dice que, bueno, pues que va a relajar su política y que quiere bombear más petróleo, aunque ahora no tenga efecto en los mercados, sí que es un mensaje de que en el futuro está dispuesto a hacerlo. Bueno, hay algunos que dicen que la OPEP se ha convertido en un mito racional. Pues bueno, pues es posible que ahora mismo no tenga el peso que ya tenía, sobre todo cuando tienes la situación que tienes en Venezuela, que era uno de los halcones, y con Emiratos que se te va, que era uno de los pocos que tenía mucha capacidad ociosa para aumentar la producción, pero aún así sigue marcando unas direcciones en el mercado, aunque ahora mismo no tengan mucho efecto, pero sí que ayudan a modelar las expectativas de cara al futuro. Sería peor si la OPEP decidiese que encima de la que está cayendo, pues cuando esto se abra, pues va a reducir la producción. Bueno, quizá no tenga un efecto muy positivo, pero por lo menos no ahonda en la gravedad de la situación.
0: Pues seguiremos muy atentos a cómo se desarrolla esta situación, cómo aumenta aumenta o continúa el conflicto de Irán, si es que lo hace, si la administración estadounidense no consigue un pacto, y cómo reaccionan los países y los mercados ante esta situación. Gonzalo Escribano, investigador principal y director del programa de Energía y Clima del Real Instituto Elcano, muchas gracias por estar en Españoles en la Mar.
2: Muchas gracias por su interés.
0: Hasta la próxima.
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1: Y ahora sí, llega por fin ¿Y este bicho qué es?, nuestra sección quincenal para descubrir algunos de los animales más curiosos que viven bajo el agua. Hoy vamos a fijarnos en un animal que parece una planta, no se mueve y puede tener formas y colores de lo más sorprendentes.
2: Y para descubrir de qué animal estamos hablando, ya está aquí Alex Eyersov. Alex, ¿qué bicho tenemos hoy?
3: Hola, ¿qué tal? ¿Cómo estáis? ¿Habéis visto Bob Esponja?
2: Sí.
1: Sí, desafortunadamente sí, soy de la generación que se crió con él.
3: Efectivamente, a mí me encanta la verdad. Pues mira, que hoy vamos a hablar, no vamos a hablar de Bob Esponja, obviamente, que no es un animal, claro, sino de la...
1: Que vive la piña.
3: Sí, casi. Bueno, hoy hablamos de la esponja de mar, un animal que vive pegado al fondo, que parece sencillo, ¿verdad? Pero que esconde algunas curiosidades sorprendentes, porque aunque no se mueva, tiene una forma muy particular de alimentarse y de vivir.
1: Alex, para empezar, ¿qué es exactamente una esponja de mar? Porque cuando la vemos pegada a una roca parece más una planta que un animal, ¿no?
3: Pues la verdad es que es una confusión bastante lógica, normal, ¿no? Porque las esponjas tienen una estructura muy sencilla y viven fijadas al fondo, pero son animales, es importante. Y además estamos hablando de uno de los grupos de animales multicelulares más antiguos del planeta, ojo. Nos lo cuenta Rafael Coma, investigador del Centro de Estudios Avanzados de Blanes del CSIC.
4: Las esponjas marinas son uno de los grupos de animales multicelulares más antiguos del planeta. Esta simplicidad en su estructura, conjuntamente con que viven fijados al fondo del mar y con el hecho de que muchas de las especies de esponjas que viven en ambientes poco profundos y bien iluminados tienen simbiontes fotosintéticos, hacen que a primera vista puedan ser confundidos con algas y plantas marinas.
1: Alex, si la esponja vive pegada al fondo y no se mueve, hay algo que me cuesta imaginar.
3: Sí.
1: ¿Cómo consigue alimentarse?
3: Pues muy buena pregunta, porque aquí está una de las claves de su forma de vida, ¿no? De la esponja de mar. Así que este animal no necesita moverse para buscar alimento, porque aprovecha, es un animal bastante listo, ¿no? Aprovecha lo que encuentra en el agua que pasa a su alrededor. Escuchamos a nuestro experto.
4: A diferencia del sistema terrestre, en el sistema marino, la mayor parte del alimento se encuentra diluido en la columna de agua en forma de organismos fotosintéticos microscópicos, así como de materia orgánica disuelta. Es por esto que la estrategia de vida de vivir fijado al fondo y capturar el alimento presente en la masa de agua que las corrientes ponen a disposición de los organismos es una de las estrategias de vida más ampliamente utilizadas por una gran variedad de organismos marinos de muy diversos grupos, entre los que encontramos las esponjas.
2: Y hay algo que seguro que todos hemos visto, esos pequeños agujeritos que tiene por todo el cuerpo. ¿Para qué sirven y qué pasa cuando el agua entra en la esponja?
3: Coral, eres muy buena observadora, la verdad.
2: Ya lo sabes tú.
3: Claro, pues esos agujeros son fundamentales para su forma de vida. La esponja está filtrando agua prácticamente todo el tiempo para conseguir alimento y también expulsar lo que no necesita, lógico, ¿no? ¿Cómo lo hace? Pues escuchamos a Rafael Coma.
4: Los agujeros que observamos en el cuerpo de las esponjas son los orificios que llamamos ósculos. Las esponjas filtran de manera prácticamente constante la masa de agua para poder capturar su alimento y para deshacerse de los productos resultantes del procesamiento de este alimento. Para ello, succionan agua a través de unos poros mucho más pequeños que los ósculos, presentes también en su cuerpo, que incansablemente succionan agua hacia dentro de la esponja y la expulsan hacia el exterior a través de los ósculos.
1: ¿Y si viven pegadas al fondo y no se mueven, Alex? ¿Cómo nacen las esponjas? ¿También tienen crías o...?
3: Claro, claro, lógico. Esta pregunta también es válida. Y aquí tenemos otra curiosidad, de hecho, porque las esponjas pueden reproducirse de varias maneras. Incluso una parte de una esponja puede llegar a formar un nuevo ejemplar. Bueno, vamos a escuchar cómo lo hacen.
4: Las esponjas pueden reproducirse sexual y asexualmente. La capacidad de regeneración de las esponjas permite generar nuevos ejemplares asexualmente a partir de un fragmento de un ejemplar. Sin embargo, el mecanismo más importante es la reproducción sexual, dado que genera la variabilidad genética necesaria para afrontar cambios ambientales. No obstante, debemos tener en cuenta que la mayoría de las esponjas son hermafroditas.
1: Sabemos también, Alex, que hay esponjas de formas y colores muy, muy, muy diferentes. ¿Por qué existe tanta variedad entre ellas?
3: Bueno, pues aquí tenemos otra curiosidad, porque al final conocemos miles de especies y las encontramos en ambientes marinos muy distintos. Y esa capacidad para adaptarse a condiciones tan diferentes tiene mucho que ver con su historia evolutiva.
4: Actualmente hay descritas más de 8.000 especies de esponjas. Esta elevada diversidad está muy probablemente asociada al hecho de que las esponjas hayan estado presentes en nuestros mares desde tiempos tan remotos como 700 millones de años. Un elemento importante de cara a entender la capacidad de adaptación de las esponjas es que son holobiontes, o sea, que son una asociación de beneficio mutuo entre un organismo multicelular y múltiples microorganismos asociados.
2: Y otra curiosidad que a mí me ha dejado ojiplática es que viven muchísimo.
3: Sí, muchísimo. Y de hecho algunas pueden vivir muchísimo más de lo que imaginamos. De hecho hay especies cuya longevidad se cuenta en miles de años. Ojo, ¿hasta cuánto pueden llegar? Pues nos lo cuenta nuestro experto Rafael Coma.
4: La longevidad de las esponjas varía mucho en función del ambiente en que se encuentran debido a los factores ambientales y biológicos que las afectan. Sin embargo, cabe destacar que algunas especies de esponjas de la clase de las Sartenellidae tienen un metabolismo extremadamente lento en las aguas polares profundas debido a la baja temperatura y a la limitada disponibilidad de alimento, por lo que crecen muy, muy lentamente. El estudio de las bandas de crecimiento de ejemplares de estas esponjas ha permitido demostrar una longevidad extraordinaria de más de 10.000 años.
1: ¿Cómo te quedas, Diego?
5: Un par, son un par.
1: Bueno, hoy hemos descubierto que algunas de las esponjas viven más de 10.000 años. Se hace raro decirlo, 10.000 años, un organismo vivo. Y que son mucho más que esos animales que vemos pegados a las rocas. Son importantes para el equilibrio de nuestros fondos marinos. Conocer a estos animales también nos ayuda a entender y a cuidar nuestros mares. Alex, muchas gracias por acercarnos una vez más a esas pequeñas historias, pequeñas grandes historias del mundo marino.
3: Gracias a vosotros.
1: Nosotros continuamos con nuestro repaso a las noticias del día.
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1: Y encaramos la última etapa de nuestra jornada marinera repasando lo más destacado de la actualidad pesquera y marítima. Desde el lunes 21 de septiembre lo hacemos con la ayuda de Alexei Arsov y Ramiro Barea.
3: Como hemos visto a lo largo del programa, la subida de los combustibles y de los costes de producción por la guerra de Irán están afectando con dureza al sector primario español. Los barcos se están quedando amarrados porque salir a faenar les cuesta dinero. Domingo Bonín es el presidente de la Federación de las Cofradías de Pescadores de Baleares.
6: Y eso hace que los gastos superen los ingresos y es inviable. Eso hace que esa actividad, en cualquier momento, si se mantiene aquest preu tan alt, que esa actividad pues caurà o amarrarán per inviabilidad económica.
7: En Murcia, los palangreros y embarcaciones de artes menores con un consumo más ajustado de combustible van a continuar faenando, aunque no saben hasta cuándo. La Federación Nacional de Cofradías no descarta cerrar las lonjas como medida de presión. Javier García.
8: Los armadores de los tres únicos arrastreros que todavía faenan en aguas de Cartagena han mandado a sus trabajadores al paro para que puedan vivir del subsidio. Con el gasoil a 1,40 y un consumo semanal de entre 4.000 y 6.000 litros de combustible, las embarcaciones trabajan a pérdidas. Fernando Vela, vicepatrón mayor de la cofradía de Cartagena.
9: Y mi barco va gastando unos 1.000 litros de gasoil diaria, que el último día que trabajé fueron 1.400 euros de gasto solamente de gasoil. Y facturé en pescado 1.100 euros. cuando le quito los gastos de cofradía, hacienda, IVA, trabajadores, sueldos, comida, etcétera, yo el último día que trabajé puede ser que le tuviese que poner unos 500, 600 euros de pérdida.
3: Por este motivo, el ministro de Economía, Carlos Cuerpo, y el de Agricultura, Luis Planas, se reúnen esta semana con representantes del sector primario. Íñigo Enchusta.
10: Desde el inicio del conflicto en Irán y las tensiones en el estrecho de Hormuz, el precio del gasóleo profesional es un 50% más caro para el campo, que también paga un 20% más por los fertilizantes. Por eso, las principales organizaciones agrarias anuncian movilizaciones. Denuncian que se hunde la rentabilidad en un momento clave del año. El sector pesquero, con un gasóleo que se ha disparado casi un 90%, va más allá. Javier Garat, Cepesca.
11: Que se incremente al menos al doble, a los 40 céntimos, que se concedan al repostar sería un beneficio directo. Estamos pidiendo también la exención de las cotizaciones a la Seguridad Social, que también es una ayuda directa que beneficiaría tanto a los empresarios como a los trabajadores.
10: El ministro se reunirá con las organizaciones agrarias y cooperativas el martes. La semana que viene habrá un encuentro con el sector pesquero y la Secretaría General de Pesca.
3: En Ceuta, 1.700 migrantes están ya reubicados en el campamento que ha levantado el gobierno central en el puerto. Con estas plazas se alcanzan más de 6.000 habilitadas en espacios temporales de acogida. Pero el Ejecutivo calcula que todavía quedan entre 3 y 4.000 personas por alojar.
7: Este domingo, un millar de ceutíes han vuelto a exigir soluciones y se han registrado altercados graves en el puerto.
12: Están tirando golpazos. ¡Atrás! ¡Atrás!
7: Los antidisturbios han tenido que intervenir. Centenares de personas se habían concentrado ante la llegada de Negu Gorriak, un colectivo de Pamplona que había ido a la ciudad para atender a los migrantes. Los concentrados han atacado los coches, les han lanzado huevos, piedras y uno incluso lo han pateado. Hay al menos un detenido.
3: Y en este contexto hay que recordar que este miércoles se celebran elecciones legislativas en Marruecos, lo que aumenta el temor a nuevos movimientos en redes sociales para incitar a otro cruce masivo a Ceuta y también a Melilla. Y en Canarias continúan llegando pateras. La última hora desde El Hierro, hoy mismo Miguel Ángel Hernández.
13: Un cayuco con 61 personas migrantes de origen subsahariano, entre ellas 3 mujeres y 12 menores. La embarcación fue localizada por el radar de la Guardia Civil a unas 4 millas al sur de la isla y a su encuentro partió la salvamar Dibda. Los migrantes, según han relatado, llevaban 7 días de navegación desde Senegal. Todos han presentado buen estado de salud.
3: Y ahora nos vamos a Galicia, donde la consellera Domar ha reclamado la implicación del gobierno central ante la Comisión Europea por el inminente vencimiento del convenio pesquero vigente con Mauritania.
7: El protocolo actual, iniciado el 15 de noviembre de 2021, finaliza el próximo 14 de noviembre y parece que las rondas de conversaciones no están dando frutos. El caladero mauritano sustenta el acuerdo de mayor dimensión económica de cuantos mantiene la Unión Europea con terceros países, con una contribución anual que la propia comisión cifra en más de 60 millones de euros.
3: Golpe al narcotráfico en las costas gallegas. 2.000 kilos de cocaína interceptados a bordo de velero. Erika Castro.
14: Pues la embarcación Entralla al puerto de Vigo, escoltada por el grupo Petrel del Servicio de Vigilancia Aduanera, fue el que interceptó en alta mar al velero. La operación se ha producido a 400 millas de la costa gallega y, según la información que ha trascendido hasta ahora, ha permitido la incautación de más de 2.000 kilos de cocaína. Además, habrían sido detenidos los 4 tripulantes de la embarcación.
7: Y este fin de semana, la Guardia Civil ha detenido frente a la playa de Isla Cristina, en Huelva, al patrón de una embarcación de alta velocidad utilizada habitualmente para el tráfico de drogas y a uno de sus tripulantes.
3: Los agentes detectaron la embarcación cuando navegaba hacia la costa. Al percatarse de la presencia policial, los ocupantes se lanzaron al agua para intentar llegar a nado hasta la playa y ocultarse entre los bañistas.
7: Uno de ellos fue detenido en tierra y el patrón fue interceptado posteriormente por una patrullera tras emprender una huida a gran velocidad. La Guardia Civil ha incautado la embarcación, que en ese momento no transportaba droga.
1: Con esta noticia cerramos el bloque informativo de hoy, lunes 21 de septiembre. Hoy lunes la cuesta se nos hace grande a todos, pero quizás un poco menos con este Garden Miña Voz de Sandra de Sá. Ya saben, los lunes recorremos el mundo y hoy nos vamos a Brasil. La tripulación de Españoles en la Mar la forman Javier Campos en la técnica, Juan Carlos López en producción, en cubierta Alexey Arsov y Ramiro Barea. A mi lado, Coral Consuegra, y quien nos habla, Diego Tábara. Si
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1: Nosotros echamos el ancla por hoy y volvemos mañana para seguir surcando las aguas en vuestra compañía, aquí en Radio Exterior de España.

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Hay discos que parecen exhalados en secreto, como si sus creadoras temieran despertar al mundo real con demasiada fuerza. En 1973, el heliotropo de vainica doble se gestó en los márgenes de una España gris y cuadriculada, levantando un territorio donde la ironía finísima, el costumbrismo mágico y la melancolía más lúcida convivían sin pedir permiso a los cánones comerciales de la época. Carmen Santonja y Gloria Van Aersen operaban como una anomalía bellísima dentro del panorama hispano, un refugio de inteligencia donde la música popular se entendía no como un producto de consumo rápido, sino como un gabinete de curiosidades sonoras y literarias.

La génesis de este segundo álbum de Vainica Doble estuvo marcada por una atmósfera de protección intelectual y azar fértil. La producción cayó en manos de un peso pesado de la literatura, el escritor José Manuel Caballero Bonal, cuya autoridad en el estudio sirvió como escudo ante una industria que a menudo no sabía cómo encajar las excentricidades armónicas del dúo. Cuentan las crónicas de aquel tiempo que fue el propio Bonal quien puso el grito en el cielo y exigió la inclusión de piezas clave como la inmortal habanera del primer amor, advirtiendo que sin ella el disco perdía su columna vertebral. Esta interacción entre la alta literatura y la canción libre dotó al disco de una consistencia textual insólita.

El plano instrumental La arquitectura sonora recayó sobre la finura de Pepe Nieto, cuyo trabajo de arreglo supo vestir las filigranas vocales de Santonja y Van Ersen con una elegancia de cámara que rozaba el pop barroco. Lejos de la grandilocuencia eléctrica que dominaba el rock de principios de los 70, Heliotropo apostó por una instrumentación acústica y sutil, donde las flautas, las guitarras pastoriles y los colchones de cuerda dibujaban un tapiz naïf en apariencia.

Detrás de esta aparente sencillez armónica se escondían progresiones de acordes sofisticadas, giros modales inesperados y una polifonía vocal donde las dos voces se entrelazaban con una imperfección tan humana que se convertía en perfección estética. El contexto de 1973 convirtió este álbum de Vainica Doble en un acto de resistencia frente a la testosterona y la solemnidad. Mientras la canción protesta transitaba por caminos de urgencia panfletaria y el pop comercial devoraba fórmulas ajenas, Vainica Doble hablaba de la infancia desvanecida, de los jardines de provincias, del desamor cotidiano y de la extrañeza de existir con una naturalidad desconcertante. Piezas como Requiem por un amigo o Elegía al jardín de mi abuela demostraban que se podía hacer poesía honda sin abandonar el tono coloquial, utilizando el humor negro y el sarcasmo como herramientas de supervivencia emocional ante la grisura del entorno político y social.

La recepción inicial de Heliotropo fue la de una joya críptica destinada a minorías exigentes, pero su verdadero legado ha crecido con las décadas hasta convertirse en un tótem secreto para generaciones de músicos. Compositores de muy diversas filiaciones han reconocido en este trabajo el kilómetro cero de una forma de entender la península sonora al margen de los clichés folclóricos de exportación. Heliotropo no buscaba el aplauso masivo, ni pretendía liderar listas de ventas. Su victoria fue construir un lenguaje propio, un código interno que el tiempo no ha conseguido erosionar. La coherencia concepcional de Heliotropo se mantiene incólume de principio a fin, evitando el relleno y apostando por una concisión donde cada miniatura musical cumple una función narrativa precisa. Desde la apertura doliente y contenida hasta el cierre desinhibido con las coplas del iconoclasta enamorado. Es un álbum que discurre como un paseo por los rincones más lúcidos de la memoria.

No hay estridencias ni efectismos de estudio. Todo respira con honestidad orgánica que desarma al oyente, acostumbrado al artificio y a la sobreproducción. Analizar hoy este disco de Vainica Doble es asomarse a un momento irrepetible donde la sofisticación intelectual y la ligereza popular supieron dársela la mano sin solemnidad impostada. Vainica Doble demostró que se podía ser profundamente moderno desde la trinchera de la inocencia y legaron un cancionero que desafiaba cualquier intento de catalogación. Por eso Heliotropo permanece ahí, como un faro discreto que gira hacia la luz y que nos recuerda que la gran música en español a menudo se esconde en los lugares donde nadie más se detiene a mirar.

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0: gentil hombre, esperad. ¿Teneos, oí?
1: ¿Qué dijo? Esto se ha de usar conmigo.
0: Volved, mirad. Escuchad. ¿Hola? ¿No hay aquí un criado? ¿Hola? ¿No hay un hombre aquí?
1: Pues no es sombra lo que vi ni sueño que me ha burlado.
0: ¿Hola? ¿Todos duermen ya?
2: ¿Llama a vuestra señoría?
1: Para la cólera mía, gusto esa flema me da. Corred, necio, en hora mala, pues merecéis este nombre. Y mirad quién es, un hombre que salió de aquesta sala.
2: ¿De esta sala?
1: Caminad y responded con los pies.
2: Voy tras él.
1: Sabed quién es. Hay tal traición, tal maldad.
3: Hay criaturas que habitan en la frontera del deseo, condenadas por su propia naturaleza a morder la mano que se acerca y a llorar la ausencia que se aleja. El arquetipo del perro del hortelano, aquel que ni come ni deja comer a su amo, es el perfecto espejo de las pasiones contradictorias que cruzan el alma humana. En el año 1996, Pilar Miró decidió rescatar esta esencia universal acuñada en los corrales de comedias del siglo de oro para sacudir el polvo de los clásicos y demostrar que los celos, el orgullo y el temblor amoroso de Lope de Vega seguían latiendo con una vigencia insolente. Lejos de la tentación museística, la película se convirtió en una fiesta de la inteligencia. Un ejercicio de orfebrería verbal donde el verso en decasílabo dejó de ser una pieza de museo para convertirse en un cuchillo afilado y luminoso.
1: Así pues, debo entender que no soy yo la mujer que este alboroto ha causado y que por una criada este hombre ha entrado aquí.
4: El verte, señora, así, justamente enojada, dejada toda cautela, me obliga a decir verdad, aunque contra la amistad que profeso por Marcela. Ella tiene un hombre amor y él se le tiene también, mas nunca he sabido quién.
1: Negarlo, Anarda, es error. Ya que confiesas lo más, ¿para qué niegas lo menos?
4: Para secretos ajenos mucho tormento me das sabiendo que soy mujer. Mas basta que haya sabido que por Marcela ha venido. Bien te puede recoger, que es solo conversación. Y a poco que se comienza.
1: Ay, tan cruel desvergüenza. Buena andará la opinión de una mujer por casar. Por el siglo, infame gente del conde, mi señor.
4: Vente, y déjame disculpar. Que no es de fuera de casa el hombre que habla con ella, ni para venir a Bella. Por esos peligros pasa.
1: En efecto, es mi criado.
4: Sí, señora.
1: ¿Quién?
4: Teodoro. ¿El secretario? Yo ignoro lo demás. Sé que han hablado.
1: Retírate, Anarda, allí.
4: Muestra aquí comedimiento.
1: Con más templanza me siento, sabiendo que no es por mí.
3: Para entender la magnitud de esta empresa, es ineludible viajar mentalmente al siglo de oro y reencontrarse con Fénix de los Ingenios, Lope de Vega y Carpio. Lope no fue meramente un autor prolífico, fue un titán que reescribió las reglas del teatro barroco español. Un creador dotado de una vitalidad volcánica que entendió como nadie los resortes de la comedia palaciega y de enredo. Escribió El perro del hortelano hacia 1613, enmarcándola dentro de sus comedias palatinas, donde el amor y el honor se disputan el tablero bajo la atenta mirada de las jerarquías sociales. Su texto original es un prodigio de agudeza psicológica, y en él la condesa Diana de Belflor se debate entre la tiranía de su alcurnia y el vértigo incontrolable de desear a su propio secretario Teodoro. Así se teje una red de celos cruzados que Lope de Vega resuelve con una maestría formal deslumbrante.
1: Escucha, ¿qué mandas? Temblando llego. ¿Eres tú de quien fiaba mi honor y mis pensamientos? Pues, ¿qué te han dicho de mí, sabiendo tú que profeso la lealtad que mereces?
4: ¿Tu lealtad?
1: ¿En qué te ofendo?
4: ¿No es ofensa que en mi casa y dentro de mi aposento entre un hombre a hablar contigo?
1: Está Teodoro tan necio que donde quiera me dice 2 docenas de requiebros.
4: ¿2 docenas?
1: Bueno, a fe. Bendiga el buen año el cielo, pues se venden por docenas. Quiero decir que en saliendo o entrando, luego a la boca traslada sus pensamientos.
4: ¿Traslada?
1: Término extraño. ¿Y qué te dice? No creo que se me acuerde.
4: Veamos.
1: Una vez dice,
5: Yo pierdo el alma por esos ojos. Otra, yo vivo por ellos. Esta noche no he dormido desvelando mis deseos en tu hermosura. Otra vez me pide solo un cabello para atarlos porque estén en su pensamiento quedos. ¿Más para qué me preguntas, niñería?
6: Tú a lo menos bien te huelgas.
5: No me pesa, porque de Teodoro entiendo que estos amores dirige a fin tan justo y honesto como el casarse conmigo.
6: Es el fin del casamiento honesto, blanco de amor. ¿Quieres que yo trate de esto?
5: ¡Qué mayor bien para mí! Pues ya, señora, que veo tanta blandura en tu enojo y tal nobleza en tu pecho. Te aseguro que le adoro, porque es el mozo más cuerdo, más prudente y entendido, más amoroso y discreto que tiene aquí esta ciudad.
6: Ya sé yo su entendimiento del oficio en que me sirve.
3: Tras la cámara se encontraba Pilar Miró, una de las mentes más lúcidas, rigurosas y exigentes de la cinematografía española contemporánea. Miró asumió el reto monumental de adaptar los versos áureos sin edulcorarlos, respetando estrictamente la métrica original, pero dotándolos de un ritmo cinematográfico vertiginoso. La directora, cuya trayectoria estuvo marcada tanto por el compromiso político y cultural como por una sensibilidad visual inquebrantable, entendió que el beso de Lope de Vega necesitaba naturalidad antes que solemnidad académica. Junto al poeta y adaptador Rafael Pérez Sierra, despojó a la obra de cualquier barroquismo estéril para concentrar toda la fuerza dramática en las miradas, en el pulso de los actores y en la tensión irrespirable de una corte napolitana imaginada desde el rigor absoluto.
7: No he podido sosegar.
8: Y aún es con mucha razón, que ha de ser tu perdición si lo llega a averiguar. Te dije que la dejaras acostar y no quisiste.
7: Nunca el amor se resiste.
8: Tiras, pero no reparas.
9: Los diestros lo hacen así.
8: Bien sé yo que si lo fueras, el peligro conocieras.
9: ¿Me reconoció?
8: No, y sí, que no conoció quién eras y sospecha le quedó.
9: Cuando Fabio me siguió bajando las escaleras, fue milagro no matalle.
8: Qué bravamente tiré mi sombrero a la luz.
9: Fue detenelle y deslumbralle, porque si adelante pasa, no le dejara pasar.
8: Dije a la luz al bajar, di que no somos de casa, y respondió, me mentís. Alumbró y tiré el sombrero. Quedé agraviado.
9: Hoy espero mi muerte.
8: Siempre decís esas cosas los amantes cuando menos pena os dan.
9: Pues ¿qué puedo hacer, Tristán, en peligros semejantes?
8: Dejar de amar a Marcela. Pues la condesa es mujer que si lo llegas a ver no te ha de valer cautela para no perder su casa.
9: Y no hay más sino olvidar.
8: Lecciones te quiero dar de cómo el amor se pasa. Primeramente has de hacer resolución de olvidar sin pensar que has de tornar nunca jamás a querer.
9: ¿Cómo?
8: Pensando defectos y no gracias. Que buscando defectos están pensando que no gracias, los discretos. No la imagines vestida con tan linda proporción de cintura en el balcón de unos chapines subida. Toda es vana arquitectura. Porque dijo un sabio un día que a los astres se debía la mitad de la hermosura. ¿Cómo se ha de imaginar una mujer semejante es como un disciplinante que le llevan a curar? Esto sí, que no adornada del costoso faldellín. Pensar defectos, en fin, es medicina probada.
9: ¡Qué grosero, cirujano! ¡Qué rústica curación! Los remedios, al fin, son como de tu tosca mano. En las gracias de Marcela no hay defectos que pensar. Yo no la pienso olvidar.
8: Pues a tu desgracia apela y sigue tan loca empresa.
9: Tu desgracias, ¿qué he de hacer?
8: Pensarlas hasta perder la gracia de la condesa.
10: Teodoro.
9: La misma es.
3: El proyecto de Miró no fue un capricho académico, sino una auténtica declaración de principios, en un momento en que el cine español buscaba reconectarse con su patrimonio literario desde la excelencia formal. Producida por Enrique Cerezo, la película exigió un esfuerzo de producción milimétrico, donde cada departamento, desde la dirección artística hasta el diseño de vestuario, funcionaba como un mecanismo de relojería. La elección de los escenarios y la recreación de los palacios requería un equilibrio delicado. No caer en el cartón-piedra teatral, pero tampoco perder la estilización aristocrática que el texto exigía, logrando que el espectador creyera sin fisuras en ese microcosmos de pasiones contenidas y protocolos estrictos.
4: Léele.
9: Que desconfíes, me espanto. Aprender espero estilo que yo no sé, que jamás trate de amor.
4: Jamás, jamás.
9: Con temor de mis defectos no amé, que soy muy desconfiado.
4: Y se puede conocer en que no te dejas ver, pues que te vas rebozado.
9: ¿Yo, señora? ¿Cuándo? ¿Cómo?
4: Dijéronme que salió anoche acaso y te vio rebozado el mayordomo.
9: Andaríamos burlando, Fabio y yo, como solemos. ¡Qué mil burlas nos hacemos!
4: Lee.
10: Estoy pensando que tengo algún envidioso.
11: Celoso. Podría ser. ¿Lee? ¿Lee?
10: Quiero ver ese ingenio milagroso. Amar por ver amar envidia ha sido. Y primero que amar estar celosa es invención de amor maravillosa y que por imposible se ha tenido. De los celos mi amor ha procedido por pesarme que siendo más hermosa no fuesen ser amada tan dichosa que hubiese lo que envidio merecido. Estoy sin ocasión desconfiada, celosa sin amor, aunque sintiendo debo de amar, pues quiero ser amada. Ni me dejo forzar ni me defiendo. Darme quiero entender sin decir nada. Entiéndame quien puede. Yo me entiendo.
11: ¿Qué dices?
10: Que si es así, como lo siente su dueño, no he visto cosa mejor. Mas, confieso que no entiendo cómo puede ser que amor venga a nacer de los celos, pues que siempre fue su padre.
11: Porque esta dama, sospecho, que se agradaba de ver este galán, sin deseo. Y viéndole ya empleado en otro amor, con los celos, vino a amar y a desear. ¿Puede ser?
10: Yo lo concedo. Mas ya esos celos, señora, de algún principio nacieron. Y ese fue amor, que la causa no nace de los efectos, sino los efectos de ella.
11: No sé, Teodoro. Esto siento de esta dama. Pues me dijo que nunca el tal caballero tuvo más que inclinación. Y en viéndole amar, salieron al camino de su honor mil salteadores deseos. Que le han desnudado el alma del honesto pensamiento con que pensaba vivir.
10: Muy lindo papel has hecho. Yo no me atrevo a igualarle.
11: Anda y prueba.
3: Emma Suárez compone a la condesa Diana de Belflor con una ambigüedad fascinante. Es altiva, caprichosa, vulnerable y ferozmente inteligente. Y es capaz de pasar del desprecio altanero al temblor amoroso con un parpadeo. Enfrente, Carmelo Gómez encarna a Teodoro con una mezcla de ambición, sensatez y orgullo herido, convirtiendo al secretario en un hombre atrapado entre la trampa de su estatus y la sinceridad de su pasión. La química entre ambos arropa el eje central de la función y sostiene un duelo dialéctico que quita el aliento.
10: Lee.
11: Dice así. Querer por ver querer, envidia afuera. Si quien lo vio sin ver amar, no amara. Porque si antes de amar, no amar pensara, después no amara, puesto que amar viera. Amor que lo que agrada considera en ajeno poder, su amor declara. Que como la color sale a la cara, sale a la lengua lo que al alma altera. No digo más, porque lo más ofendo desde lo menos, si es que desmerezco porque del ser dichoso me defiendo. Esto que entiendo solamente ofrezco, que lo que no merezco no lo entiendo por no dar a entender que lo merezco. Muy bien, guardaste el decoro.
10: ¿Te burlas?
11: Pluguiera Dios.
10: ¿Qué dices?
11: Que de los dos el tuyo vence, Teodoro.
10: Pésame, pues no es pequeño principio de aborrecer a un criado el entender que sabe más que su dueño.
11: No, Teodoro, que aunque digo que es el tuyo más discreto, es porque sigue el concepto de la materia que sigo. Y no para que presuma tu pluma, que si me agrada, pierdo el estar confiada del mérito de mi pluma. Fuera de que soy mujer a cualquier error sujeta y no sé si muy discreta, como se me echa de ver. Desde lo menos aquí dices que ofendes lo más. ¿Amando? ¿Engañado estás? Porque en amor no es así. Que no ofende un desigual amando, pues solo entiendo que se ofende aborreciendo.
10: Esa es razón natural. Mas pintaron a Faetonte y a Ícaro despeñados, uno en caballos dorados precipitado en un monte y otro con alas de cera derretido en el crisol del sol.
11: No lo hiciera el sol si como es sol, mujer fuera.
3: Y por supuesto un elenco secundario de antología. Ana Duato interpreta a Marcela, la desdichada y leal doncella atrapada en los devaneos de Teodoro, mientras que Fernando Conde borda al inolvidable Tristán, el gracioso y pícaro criado cuyo ingenio desata el nudo gordiano de la trama mediante una memorable superchería literaria. Nombres esenciales de la escena española como Miguel Reyán, Juan Gea, Ángel de Andrés López o el veterano Rafael Alonso completan una troupe donde la dicción del verso se funde con una vis cómica y dramática impecable y demuestra que los actores españoles podían declamar los clásicos con la naturalidad de quien habla en la calle.
11: Esto se ha enmendado bien. Ahora estoy muy contenta, porque siempre a quien reprende da gran gusto ver la enmienda. No os turbéis ni os alteréis.
10: Dije, señora Marcela, que anoche salí de aquí con tanto disgusto y pena de que vuestra señoría imaginase en su ofensa este pensamiento honesto para casarme con ella, que me he pensado morir. Y dándome por respuesta que mostrabas en casarnos tu piedad y tu grandeza, dile mis brazos y advierte que si mentirte quisiera no me faltara un engaño. Pero no hay cosa que venza como decir la verdad a una persona discreta.
11: Teodoro, justo castigo la deslealtad mereciera de haber perdido el respeto a mi casa. Y la nobleza que usé anoche con los dos, no es justo que parte sea que os atreváis así. Que en llegando a desvergüenza el amor, no hay privilegio que su castigo no tenga. Mientras no os caséis los dos, mejor estará Marcela cerrada en un aposento. Que no quiero yo que os vean juntos las demás criadas y que, por ejemplo, os tengan para casárseme todas.
3: La dirección de fotografía, firmada por Javier Aguirre Sarobe, constituye la piel pictórica y sofisticada de la película. Aguirre Sarobe esculpe la luz con una finura barroca, inspirándose en la pintura flamenca y renacentista para bañar los interiores palaciegos con claroscuros que subrayan la psicología de los personajes. La luz cálida que entra por los ventanales contrasta con la fría rigidez de las estancias donde se decide el honor nobiliario. La cámara de Pilar Miró, siempre atenta a los microgestos, se desliza con suavidad felina, capturando el temblor de unos labios o la tensión de unas manos que se rozan, y convierte el espacio visual en un confidente silencioso del deseo reprimido.
10: Fabio me ha dicho, señora, que le mandaste buscarme.
11: Horas a que te deseo. ¿Ya has visto a estos dos amantes? ¿Estos dos mis pretendientes?
10: Sí, señora.
11: ¿Buenos talles tienen los dos?
10: Y muy buenos.
11: No quiero determinarme sin tu consejo. ¿Con cuál te parece que me case?
10: Señora, en casa no hay viejos que entiendan de casos tales. Otavio, tu mayordomo, con experiencia, lo sabe, fuera de su larga edad.
11: ¿Quiero yo que a ti te agrade el dueño que has de tener? ¿Tiene el marqués mejor talle que mi primo?
10: Sí, señora.
11: Pues elijo al marqués.
3: La banda sonora la firma José Nieto, uno de los compositores más lúcidos de nuestra cinematografía. En este caso evita la tentación del pastiche historicista fácil y construye un puente sonoro entre la sensibilidad contemporánea y la raíz renacentista barroca. Subraya la ironía, la melancolía y el pulso dinámico de los diálogos lopescos y convierte la música en un personaje más que envuelve al espectador en esta atmósfera de falsa placidez aristocrática.
11: Cuando una mujer principal se ha declarado con un hombre humilde, es costumbre volver a hablar con otra. Mas quien no estima su fortuna, quédese para necio.

0: ¿Dices más?
1: Pues, ¿qué más? ¿El papel, Teodoro Sierra? ¿Qué es esto que hace, señora?
2: Necedades de amor llenas.
1: Pues, ¿a quién tienes amor?
2: Aún no le conoces, bestia. Pues yo sé que le murmuran en mi casa hasta las piedras.
0: Ya el papel está cerrado. Solo el sobrescrito resta.
1: Pon Teodoro para ti. Y no lo entienda Marcela, que quizá le entenderás cuando despacio le leas.
3: El rodaje estuvo envuelto en una atmósfera de rigor casi monacal, impulsada por el carácter perfeccionista y exigente de Pilar Miró. Cuentan las crónicas del set que la directora no toleraba la más mínima improvisación en la recitación del verso. Los actores ensayaron durante semanas para que el endecasílabo fluyera con la aparente facilidad del habla cotidiana, un prodigio técnico que exigió un esfuerzo titánico de memorización y concentración. Esa disciplina férrea impregnó al equipo de una complicidad especial y convirtió el rodaje en un acto de respeto reverente hacia la literatura española que culminó en un clima de absoluta consagración artística.
1: Qué ligero este cansado pretensor venía cuando me matan celos de Teodoro. ¿Qué me quieres, amor? ¿Ya no tenía olvidado a Teodoro? ¿Qué me quieres? Pero responderás que tú no eres sino tu sombra que detrás venía. Oh, celos. ¿Qué no hará vuestra porfía? Malos letrados sois con las mujeres, pues jamás os pidieron pareceres que pudiese el honor guardarse un día. Yo quiero a un hombre bien. Mas se me acuerda que yo soy mar y que es humilde barco. Que es contra razón que el mar se pierda. En gran peligro, amor, el alma en barco. Mas si tanto el honor tira la cuerda, por Dios que temo que se rompa el arco.
3: La recepción pública e institucional fue un triunfo rotundo que desarmó por completo a los agoreros escépticos que creían que el verso clásico en el cine comercial estaba condenado al bostezo. Al contrario, la película arrasó en la undécima edición de los premios Goya del año 1997 y se alzó con 7 galardones, incluyendo Mejor Película, Mejor Dirección para Pilar Miró, Mejor Actriz para Emma Suárez y Mejor Guión Adaptado. El público acudió a las salas respaldando una propuesta exigente y demostrando que cuando el cine se atreve a conjugar talento literario, riesgo formal y dirección de altura, el espectador responde con fascinación genuina.
1: Bien ha hecho ese necio en irse ahora.
0: Una hora he estado leyendo tu papel. Y bien mirado, señora, tu pensamiento, hallo que mi cobardía procede de tu respeto. Pero que ya soy culpado en tenerle como necio a tus muchas diligencias. Y así a decirme resuelvo que te quiero. Y que es disculpa que con respeto te quiero. Temblando estoy, no te espantes.
1: Teodoro, yo te lo creo. ¿Por qué no me has de creer si soy tu señora y tengo tu voluntad obligada? Pues te estimo y favorezco más que a los otros criados.
0: Ese lenguaje no entiendo.
1: No hay más que entender, Teodoro. Ni pasar el pensamiento un átomo de esta raya. Enfrena a cualquier deseo que dé una mujer, Teodoro, tan principal. Y más siendo tus méritos tan humildes, basta un favor muy pequeño para que toda la vida vivas honrado y contento.
0: Cierto que, vuseñoría, perdóneme si me atrevo, tienen el juicio a veces, que no en el entendimiento, 1000 lúcidos intervalos. ¿Para qué puede ser bueno haberme dado esperanzas que en tal estado me han puesto? Pues del peso de mis dichas caí, como sabe, enfermo casi un mes en una cama, luego que tratamos de esto. Si cuando ve que me enfrío se abrasa de vivo fuego, y cuando ve que me abrazo se hiela de puro hielo, dejaráme con Marcela. Más viénele bien el cuento del perro del hortelano. No quiere, abrasada en celos, que me case con Marcela. Y en viendo que no la quiero, vuelve a quitarme el juicio y a despertarme si duermo. Pues coma o deje comer, porque yo no me sustento de esperanzas tan cansadas, que si no, desde aquí vuelvo a querer donde me quieren.
1: Eso no, Teodoro. Advierto que Marcela no ha de ser. En otro, cualquier sujeto pone los ojos, que en Marcela no hay remedio.
0: ¿No hay remedio? Pues quiere vuseñoría que si me quiere y la quiero, han de aprobar voluntades. ¿Tengo yo de tener puesto a donde no tengo gusto mi gusto por el ajeno? Yo adoro a Marcela y ella me adora y es muy honesto este amor.
1: ¡Pícaro infame! ¡Haré yo que os maten luego!
4: ¿Qué hace un señoría?
1: Daros por sucio y grosero estos bofetones.
3: El legado del perro del hortelano se agiganta con el paso de los años y se consolida como una cumbre indiscutible de nuestra modernidad cinematográfica. Pilar Miró nos dejó con esta obra maestra su testamento en el cine, una de sus películas más brillantes. Fallecería poco después, en el año 1997. Pero aquí está, un recordatorio luminoso de que la cultura española no necesita renunciar a su alta tradición para conectar con las emociones universales. Al apagar la pantalla todavía resuena el eco de aquellos versos afilados y nos recuerdan que los celos, el orgullo y las cadenas del qué dirán siguen siendo siglos después las cárceles más sofisticadas que el ser humano es capaz de construirse a sí mismo.

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1: La industria farmacéutica en España genera unos 27.000 millones de euros, alrededor del 2% del Producto Interior Bruto. Contamos con 174 plantas de producción de medicamentos, impulsando el empleo, la innovación y la autonomía estratégica. Además, nuestro país es un referente europeo en ensayos clínicos e investigación farmacéutica.
2: Por eso hoy nos acercamos a la compañía Laviana, especializada en el sector farmacéutico humano y veterinario. Cuenta con una trayectoria ya de más de 60 años y están presentes en más de 140 mercados con sus medicamentos, con sus vacunas o con sus piensos. Se amolda a los altos estándares de calidad de cada región y mantiene su compromiso por la salud humana y el bienestar animal. En unos momentos vamos a analizar este sector tan específico en nuestro país a través de la historia de la empresa con su CEO, Manuel Ramos.
1: Después repasamos la programación de flamenco que ha presentado el Teatro Real de Madrid con 45 montajes de cante, baile y toque a cargo de grandes figuras del género. Mientras nos acompañan Nuria Álvaro, la producción, Javier Tenés en la redacción y Javier Campos en el control técnico. Comenzamos.
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0: La industria farmacéutica, como decíamos, aquí en España es un sector estratégico que aporta cerca del 2% del Producto Interior Bruto. Supera los 100.000 empleos directos y hay más de 170 plantas de producción de medicamentos operativas en nuestro país, repartidas en 13 comunidades autónomas, siendo Madrid y Cataluña las que lideran este listado. Y hasta allí nos vamos a ir porque hoy conocemos el trabajo de la farmacéutica Laviana, especializada en salud animal y humana, que exporta a más de 60 países desde sus fábricas en Terrassa y en Corbera de Llobregat, en Barcelona. Nos atiende al otro lado del teléfono ya su CEO, Manuel Ramos. Bienvenido, ¿qué tal?
1: Hola, buenos días.
0: Encantados de que pueda pasar un ratito con nosotros, Manuel. Laviana surge en 1958 y desde entonces se ha ido consolidando en el sector farmacéutico veterinario. Háblanos un poco de vuestros orígenes primero, aunque sea un resumen, unas pinceladas, porque es muy difícil resumir más de 60 años, pero un poquito vuestra trayectoria hasta nuestros días, Manuel, para que todos nos podamos situar primero.
1: Pues efectivamente, se fundó la compañía en Terrassa por empresarios de locales, especializados en un primer momento en la veterinaria. También durante 20 años, en los años 80 y en los años 90, fue una filial también de BASF, que es la mayor empresa química del mundo, y eso permitió también pues la entrada y la innovación en el sector veterinario. Recientemente, desde el año 99 en adelante, pues ha pertenecido al equipo gestor y se ha ido desarrollando.
2: Uh-huh. Muy bien, pues sumáis, por tanto, como decíamos, más de 60 años de experiencia como fabricante, abasteciendo a terceros para la industria farmacéutica humana y veterinaria, con una amplia cartera de productos muy diferentes, buscando esa diversificación. En 2022 la compañía se estrena en bolsas y mercados españoles, supervisado lógicamente por la Comisión Nacional del Mercado de Valores, y os convertís en la primera empresa veterinaria que entra en bolsa. ¿Qué desarrolláis, Manuel, en vuestra empresa y qué supone ese punto de inflexión para vosotros?
1: Pues nosotros fuimos los que inventamos o desarrollamos allá por los años 80 las vitaminas inyectables, que es bastante necesario.

0: muchas cosas que somos en las que somos específicos y únicos, ¿no? Y entre las que le he comentado.
1: Claro, cuando hablamos también de bienestar animal, de salud animal, entendemos que uno de los retos es intervenir lo menos posible en el ganado para que, bueno, pues que siempre una intervención es algo externo. Entonces imagino que un reto será que nuestros ganados pues tengan que sufrir cada vez menos intervenciones, pero que el resultado sea lo más garantista posible, imagino, ¿no?
0: Efectivamente, por eso la función que hacen las vitaminas, ¿sabes?, para ahorrar en lo que son antibióticos y otros productos químicos, ¿no? Y en eso siempre lo que se trata es de la menor intervención posible y la mejor y la menor el menor medicamento posible, ¿no? No obstante, siempre hay que curar los animales, ¿no? Claro. Y entonces pues hay que tener productos para ello.
2: Uh-huh. ¿Y qué significaba, Manuel, este punto de inflexión para vosotros, de entrar en bolsa?
0: Pues bueno, para nosotros ha sido muy importante porque nos ha dado mucho reconocimiento y más conocimiento de un sector veterinario, que es un sector dentro del farmacéutico muy, muy nicho, muy específico, y hay pocas empresas en el mundo cotizadas, ¿no? En España hemos sido la primera. Nosotros nos ha dado posibilidad de crecimiento por el acceso al mercado de capitales y también un conocimiento y un reconocimiento mayor dentro del sector.
2: Uh-huh. Bueno, pues como vemos, muchos productos, medicamentos, complementos nutricionales para humanos, también medicamentos, piensos, vacunas para animales, vitaminas inyectables, como comentabas, proporcionáis diferentes productos para mejorar la salud de las personas y el cuidado de los animales, y habéis ido creciendo y diversificando vuestro negocio para estar presentes en más de 60 países con el apoyo de ICEX, pero en todo caso una cifra importante. ¿Cómo es ese salto también internacional, Manuel?
0: Bueno, la verdad que nosotros ya habíamos heredado una presencia internacional de antaño. Como le decía, hemos estado en la órbita de algunas multinacionales como BASF, uh-huh, y es la trayectoria de muchísimos años, ¿no? Y después también la especialización que hace que nosotros seamos el mayor fabricante de inyectables, de medicamentos inyectables en veterinaria prácticamente de Europa. Eso nos ha permitido pues acceder a muchos mercados.
1: Ajá. Bueno, estáis, como decíamos, comprometidos con mejorar la salud, pero también con la calidad y de al final de los productos, y sumáis en este empeño varias certificaciones y premios, que lo que es, bueno, avalan vuestro compromiso, vuestra adaptación a cada mercado. Otro de vuestros pilares es la investigación, y España precisamente destaca como referente europeo en ensayos clínicos y en investigación. ¿Qué estáis trabajando? ¿Qué estáis desarrollando? Si se puede saber un poco, ¿en qué tenéis puesta la mirada?
0: Nosotros intentamos desarrollar y mejorar productos existentes, por ejemplo, pues en algunas moléculas ampliarlo a alguna especie donde no existe y no hay una solución farmacéutica para determinadas enfermedades. Y después nos apoyamos también mucho en la investigación pública, ¿no? Que yo creo que es uno de los pilares por el cual también España es un referente, ¿no? En nuestras universidades hay muchos centros públicos de investigación, y lo que hacemos la industria privada es darle continuidad a todo ello, ¿no? Yo creo que entre la universidad y los centros públicos y la pujanza del sector privado, pues hacen que España lidere en investigación y desarrollo, efectivamente.
1: Claro, pero si hablamos de investigación y desarrollo en el sector farmacéutico, también de alguna manera todo el sector de la investigación y el desarrollo en España se ve beneficiada, ¿no?, de vuestro trabajo, entiendo yo.
0: Efectivamente, esto es unas colaboraciones público-privadas en general, ¿no? Todas las empresas farmacéuticas estamos siempre muy atentos a cualquier innovación, a cualquier desarrollo, y ponemos los recursos para darle esa continuidad. Uh-huh. Y en ese sentido nosotros, pues nuestras líneas de investigación van sobre todo en lo que somos especialistas, en medicamentos inyectables y estériles, y en algunas patologías que a lo mejor no están cubiertas y que hay un vacío, lo que se llama un vacío terapéutico, ¿no? Hay que también tener en presente que desde la Agencia del Medicamento siempre se informa al sector de dónde hay vacíos terapéuticos, es decir, dónde hay enfermedades que no hay un tratamiento específico para ello, ya sea en la veterinaria como en la humana, uh-huh, y basándonos en ello, pues es donde dirigimos la investigación.
1: Uh-huh. Una curiosidad, porque como que también estamos acostumbrados a hablar, hablando de salud humana, en este programa, con nuestro asesor y colaborador de ciencia, nos habla de nuevas amenazas que quizá pues vengan a lo mejor del mundo animal o de otro, ¿no?, de otro origen, pero en el caso de la salud, sí, animal, se perfilan también nuevas amenazas con los nuevos tiempos.

0: pues con el, no sé, con cambio climático, con la intervención humana sobre la naturaleza. ¿Estáis también pendientes de esas posibles nuevos problemas que puedan surgir?
1: Pues sí, porque al final esto es la ciencia de la vida y la ciencia de la salud. Las bacterias crean resistencia, siempre hay amenazas latentes, entre otras cosas porque las enfermedades están causadas por organismos y esos organismos van cada vez haciéndose más resistentes. Entonces hay que ir cambiando las dosificaciones, las concentraciones de unos principios activos o simplemente nuevos productos o nuevas principios activos que puedan atajar eso. Siempre hay retos, siempre hay retos porque las bacterias, los virus van mutando y se van adecuando a los medicamentos tradicionales, ¿no? Y al final uno tiene que ir combatiendo esas evoluciones de los patógenos que provocan las enfermedades para poderlos combatir y poder curar en general.
2: Pues qué importante es esa labor de investigación, como vemos contigo, Manuel, cómo investigáis esos nichos y esos retos donde podéis aportar algo diferente con vuestra experiencia tan potente, como vemos a nivel nacional e internacional. También a raíz de esto vemos que, bueno, España es un referente, como decíamos, en Europa, en ensayos clínicos, en investigación, pero también te queríamos preguntar respecto a la producción de medicamentos, ¿cómo estamos respecto a otros países? ¿Estamos un poquito igual que otros? ¿Otros nos sacan ventaja? ¿Cómo es también esta parte? Vosotros que conocéis precisamente otros campos.
1: Sí, hombre, nosotros, yo creo que como decíais, en España hay más de 170 centros de producción, cosa que es muy importante a nivel europeo. Yo comparativamente es verdad que estamos al nivel de los grandes países europeos, ¿no? De Alemania o de Francia en cuanto a nuestra infraestructura, digámoslo, de producción medicinal, ¿no? Uh-huh. Y sí que es importante. Ya le digo, somos más de 170 centros de producción en toda España, y eso es algo que nos sitúa probablemente en el ranking de infraestructura farmacéutica. Ajá. En España,
0: por curiosidad,
1: a nivel europeo. Uh-huh.
0: Por curiosidad también, Manuel, de todos los recursos que tenéis, digamos, anualmente, ¿qué porcentaje se destina precisamente a la investigación y el desarrollo? Si, no sé si...
1: Bueno, eso aproximadamente, es variable, ¿no? Sí, aproximadamente alrededor del 5% de la facturación se suele dedicar a I+D. O sea, la industria farmacéutica siempre, y todos mis compañeros, no solo nosotros, dedicamos un porcentaje elevado en comparación con otros sectores a lo que es la investigación y desarrollo, porque es el motor que hace crecer también las compañías. Claro. Y después también pues ir curando enfermedades y dando un servicio a la sociedad, ¿no? Como el que hacemos nosotros. Pero yo diría que alrededor del 5% de la facturación se suele dedicar a I+D.
0: Claro, que hay que tener en cuenta que ese es un esfuerzo que uno no sabe por dónde va a salir. Es decir, no sabes hasta qué punto lo que tú puede ser que tu línea de investigación resulte positiva, que no, que tengas que empezar otra porque...
2: Entonces prueba y error.
0: Claro, entonces eso es muy importante hablar de que, bueno, como se suele decir, los países ricos no investigan, son ricos precisamente porque investigan, pues eso se puede aplicar también a las compañías. Claro. Y luego también hablando de investigación, igual que en la salud humana, pues todos los criterios que se aplican son los más exigentes, con la salud animal ocurre lo mismo, o sea, se busca también y se preserva en todo momento el bienestar del animal cuando se hace una investigación.
1: Efectivamente, igual, porque además tenemos tanto en el mundo veterinario como en el mundo humano, nos rige las mismas reglas farmacéuticas y son bastante equivalentes. Los ensayos son diferentes. En el mundo animal se llaman de otra manera, no es fase 1, fase 2, fase 3 como uh-huh. ensayos clínicos en la humana, sino que son por tolerancia, toxicidad y eficacia, pero los estándares son exactamente los mismos. Y además dependemos de la misma agencia del medicamento y es todo igual. No hay un baremo menor en la veterinaria que en la humana. Uh-huh. Es exactamente igual.
2: Y una cosa más, Manuel, en esa misma línea de esa parte internacional que estamos analizando con usted, decía que estamos a la altura de grandes países europeos, al menos en uso medicinal. También le queremos preguntar, justo eso, ¿no? ¿Cómo se nos ve fuera en algo tan específico? Porque hay grandes firmas competidoras, imaginamos también. ¿Los laboratorios españoles pueden abordar también esa proyección internacional?
1: Pues sí, la realidad es que al final en este sector, una empresa, aunque sea más pequeña, una empresa farmacéutica sea más pequeña o sea una multinacional, puede liderar el mercado de una molécula en concreto, ¿no? Nosotros, por ejemplo, un medicamento humano que se llama fosfomicina trometamol, que es para las infecciones urinarias, somos líderes mundiales y no tenemos el tamaño de las grandes farmacéuticas, ¿no? Pero sí tiene uno pues las patentes. El tema también de la regulación de los medicamentos con la protección de las patentes a nivel internacional hace que, aunque una empresa sea más pequeña, pueda liderar una determinada patología, un determinado tratamiento a nivel mundial. Y eso es lo que hace un poco diferente este sector de otros sectores.
0: Y luego también creo que por hacer un poco más de inciso en esta labor que desarrolláis desde las empresas farmacéuticas, que al final al cabo que a veces tenéis que luchar con algunos prejuicios y con algunas imágenes negativas, pero lo que está claro es que el sector público no puede abordar toda la investigación que se necesita en el progreso y se necesita el sector privado y me gustaría destacar eso, que al final todo lo que se invierte en investigación, en recursos, en tiempo, al final el resultado o lo que se persigue es la salud humana o animal, ¿no? Y eso es un poco a lo que os dedicáis, es pues, vuestra línea de trabajo.
1: Efectivamente, es así. No, hombre, yo creo que a veces en la sociedad pues uno piensa una farmacéutica y simplemente piensa que ganamos mucho dinero o somos ricos, pero es todo lo contrario, ¿no? Nosotros en la investigación y desarrollo, como decía, pues uno está investigando varias líneas de investigación y algunas se caen y esos recursos pues han invertido y no se están recuperando, ¿no? Entonces solemos a veces fijarnos solo en esa molécula que ha hecho éxito, pero no se mira
0: el
1: camino que ha habido detrás, la inversión que se ha tenido que invertir y que se ha tenido que descartar, que siempre hay detrás, ¿no? Y después es una industria pues muy necesaria a nivel mundial, porque estamos hablando de la salud, ya sea animal o sea humano, ¿no? Y ese es el gran servicio que nosotros contribuimos a la sociedad en general, la industria farmacéutica.
2: Pues qué importante, desde luego, hemos repasado esa trayectoria de la Viana, que desarrolla su actividad en el mercado nacional e internacional con servicios, fabricación a terceros para la industria farmacéutica humana y veterinaria. Desde esa experiencia propia, también hemos analizado la situación de este sector tan importante y estratégico como vemos en nuestro país, comprometido siempre con la salud y la investigación. Despedimos al CEO de la compañía, Manuel Ramos. Muchísimas gracias por atendernos.
1: Muchísimas gracias a vosotros.
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2: Pues continuamos con más cosas porque el Teatro Real ha presentado su nueva temporada con una programación especial dedicada a un género tan nuestro como es el flamenco, una forma de acercar este arte a más públicos teniendo en cuenta la alta demanda de otros años.
0: Este ciclo, esta programación Flamenco Real va a arrancar, todavía queda, el 28 de octubre, pero yo no me dormiría si estáis interesados porque luego las entradas vuelan y en esta programación va a contar con figuras muy destacadas del cante, del toque y sobre todo del baile con 45 espectáculos para los que, en fin, las entradas ya están disponibles, pero como digo, no hay que dormirse mucho porque luego vuelan. Nos lo cuenta todo Javier Tenés.
5: El Teatro Real vuelve a abrir las puertas de su salón de baile al flamenco. El próximo 28 de octubre arranca una nueva temporada de Flamenco Real, con Arcángel como encargado de inaugurar un ciclo que reúne durante los próximos meses algunas de las figuras más destacadas del cante, el toque y el baile. Una temporada que apuesta por la diversidad de estilos y por acercar el flamenco al público en uno de los espacios más singulares de Madrid. Las entradas ya están a la venta en un aforo renovado por la alta demanda de otros años y que se espera que se pueda superar.
6: ya están disponibles las entradas del Teatro Real. En ese nuevo aforo del Salón de Baile, sabéis que lo hacemos en el Salón de Baile, hemos retirado las columnas ya de la temporada pasada, este año ya salimos con ese nuevo aforo, que también permite más capacidad y también permite mejor visibilidad, que también eran unas cosas que queríamos asumir como parte del proyecto.
5: El que nos habla es Ignacio García Belenguer, director general del Teatro Real, y un director muy orgulloso de su teatro y de la importancia del flamenco en el arte español.
6: El lugar para el que haya flamenco es el teatro Real, y entendíamos, así lo entendíamos, es el arte más importante que existe en España, y el Teatro Real pues es la institución cultural más relevante en España, y por lo tanto teníamos que encontrarnos, y llevamos 9 años de ese encuentro.
5: Pero el Teatro Real aspira a que el flamenco traspase también las fronteras de nuestro país y de su Salón de Baile. La apuesta pasa por llevar esta expresión artística y también el nombre de esta institución a otros escenarios internacionales.
7: Teatro Real aspira a un proyecto internacional, no solo de la vocación de estas cuatro paredes, sino de trascender, gracias a la marca España, y aprovecharnos de la cultura, en este caso del flamenco real, y llevar a Solana y al Teatro Real pues fuera de estas tablas de flamenco real.
5: Así lo cuenta Borja Ezcurra, director general adjunto del Teatro Real. En 2022 la entidad comenzó una gira en Estados Unidos que duró hasta el 2024, año en el que cambiaron su rumbo y viajaron a China en una pica muy importante a la que asistió la primera dama del país. Posteriormente, en 2025, viajaron a la Expo de Osaka, Japón, asistiendo hasta 60.000 personas a sus espectáculos. Y este año también tienen planes.
7: Estaremos en India. Este año es el 70 aniversario del año dual de España-India, y estaremos en India en diciembre, en Mumbai, también de la mano de Solana y el Teatro Real.
5: Pero mientras tanto, volvemos a España. El Flamenco Real afronta su novena temporada con 45 actuaciones y una programación que reúne diferentes generaciones y formas de entender el género. Arcángel será el encargado de inaugurarla el 28 de octubre, pero por el Salón de Baile pasarán también artistas como el Farru, María Moreno, Juan de Juan, Daniel Casares o el Gillo, que justo lo vamos a escuchar ahora mismo.
8: Justamente es la primera vez que voy a traer ese espectáculo aquí, que se llama Entre Rosas. Y es diferente porque cuento con dos bailadoras, y bueno, el espectáculo lleva una temática, que lo mío siempre ha sido cantar, bailar y vamos que nos vamos, como decimos nosotros, pero es la primera vez que he montado un espectáculo con temática, y la verdad que nada, con mucha ilusión y con muchas ganas de pasar por aquí, por el Teatro Real, con Entre Rosas.
5: Nuevos espectáculos con nuevas colaboraciones. Ya habéis escuchado que trae dos bailadoras con él, una de ellas es Cintia Cano.
9: Para mí es un orgullo enorme que el Gillo haya querido contar conmigo, porque soy artista invitada de él, de su espectáculo, estar en el Real, y encima en el ciclo flamenco en el Real, para mí es impresionante y súper bonito.
5: Un Teatro Real importantísimo para artistas de su talla, artistas que quiero recalcar que son muy jóvenes, una nueva generación dentro del flamenco que lo mantiene más vivo que nunca, porque no es algo que haya pasado de moda.
8: Yo pienso que cuando una cosa buena no va a la moda. Pienso que cuando algo es bueno, ya sea viejo, mayor, joven, niño, o sea, lo que sea, acaba llegando al corazón de la gente. Cuando se hace con corazón, algo que transmite y como te digo, como el flamenco no es moda, al fin y al cabo acaba gustando a la gente cuando algo es bueno.
5: El flamenco no pasa de moda y el Teatro Real lo sabe. Por eso, este 28 de octubre arranca la novena temporada de Flamenco Real.

0: Una etapa en la que habrá 45 actuaciones para demostrar, una vez más, que el flamenco no es una tradición detenida en el tiempo, sino un arte vivo, capaz de llenar un salón histórico en Madrid y de cruzar fronteras.
1: El flamenco, el arte que mejor y más nos representa en el mundo. Con mucho arte nos vamos también nosotros. Y este Dame Limones, que está sonando, una de las primeras canciones, podríamos decir, o estilos que grabó Arcángel. Él va a inaugurar esta programación de Flamenco Real en Madrid el próximo 28 de octubre.
2: Así nos despedimos. Gracias por acompañarnos. Ya sabéis que nos podéis escuchar en nuestras redes y en los podcasts de Radio Nacional. Hacemos Marca España. Hasta mañana.

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1: ¿Qué tal? ¿Cómo están? Bienvenidos a Enclave Turismo en Radio Exterior de España. Les invitamos a conocer con nosotros toda la oferta turística española en este espacio viajero y gastronómico. Del próximo viernes 25 al domingo 27 de septiembre se celebra la novena edición de la Feria Internacional del Ecoturismo de Castilla y León, Naturcil. Estamos hablando ya de la novena edición que empezó en 2018 con la vocación de convertirse en lugar de encuentro del ecoturismo en toda España. En esta ocasión se podrá disfrutar además en otro lugar histórico, como es la Granja de San Ildefonso en Segovia, en el entorno del Parque Nacional de la Sierra de Guadarrama y la Reserva de la Biosfera Real Sitio de San Ildefonso el Espinar. Empezamos en Clave Turismo. Reciban un saludo de José Barrero.
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1: Próximo 25, 26 y 27 de septiembre se celebra en el Real Sitio de la Granja de San Ildefonso el Festival Internacional. Es ya la novena edición de ecoturismo y además en un sitio tan especial como este. Vamos a comentar lo que se avecina, lo que se va a poder encontrar el visitante con Eduardo Ibáñez, que es vicepresidente también de la Asociación Montaña Palentina y que ya se encuentra con nosotros. Eduardo Ibáñez en Clave Turismo, Radio Exterior de España. ¿Qué tal estás, Eduardo?
2: Muy bien, muchas gracias por esta entrevista y por dar a conocer algo importante.
1: Esto que se va a desarrollar este fin de semana, además en un sitio espectacular como es los Reales Sitios de la Granja de San Ildefonso. ¿Qué va a consistir esta edición? Ya es la novena edición, ¿verdad?, de este Festival Internacional de Ecoturismo. Cuando estamos hablando de esto, ¿qué se va a presentar?
2: No, al final cada año se busca una temática diferente, todo va siempre relacionado con el ecoturismo. Al final es una feria de turismo, pero un turismo un poco diferente. Un turismo que es respetuoso con la naturaleza, un turismo que busca promocionar los sitios, que la gente viva en esos sitios, pero siempre respetando todos sus recursos, y al final es un escaparate al mundo, tanto de lugares de España como de países que suelen ser visitados e invitados para promocionar en esa feria.
1: Quien lo está organizando es Naturcil, que es de la comunidad de Castilla y León, ¿verdad? Y son ellos los que organizan, y además tú eres también organizador y de la empresa que monta toda la infraestructura, ¿verdad?, del festival.
2: Sí, al final se encarga de toda la gestión y de todo el montaje en Ayade, junto con la ayuda de la Junta de Castilla y León, y al final nosotros lo que hacemos es montar todas las infraestructuras, porque al final la gente se puede pensar que es en una carpa, o sea, en un sitio cerrado, no. Al final son grandes carpas que montamos más de 5.000 metros cuadrados de carpa, y dentro montamos los stand, y ahí hacemos talleres, cursos, convocatorias, y nos centramos en el tema, este año, en el tema de la astronomía, el turismo astronómico, por el tema del pasado eclipse que hemos tenido en agosto, promocionando el eclipse el año que viene, que va a haber en la zona del sur de España, pero también con el turismo de observación de animales, el turismo de visitar, de conocer nuestros bosques, de respetar nuestros bosques, y al final enseñar un turismo diferente que es posible y cada vez más españoles buscan ese tipo de turismo su fin de semana.
1: Es abrir los ojos a un mundo nuevo que mucha gente a lo mejor no conoce. Es lo que intentamos también con Enclave Turismo, es que se vayan conociendo todas estas posibilidades de turismo, ecoturismo, atención cuando vas a hacer una visita, cuidado de la fauna, de la flora, disfrutar, pero también respetando al máximo todo, por supuesto, porque si no, no tendría... Entiendo que eso es uno de los ingredientes fundamentales del ecoturismo y de los mensajes que se quieren lanzar.
2: Eso es, al final solo tenemos un planeta que tenemos que cuidar, y estamos viendo que cada día nos da más avisos de que no lo estamos haciendo bien. Entonces, poner el granito de arena e invitar a la gente a que cuando salga al campo, pues si llevas una bolsa y encuentras un poco de basura, alguien lo ha tirado. Bueno, no te preguntes el por qué, recógelo tú. Un pequeño gesto que puede ayudar. Entonces, son pequeños detallitos que intentamos enseñar también, aparte de las bondades de diferentes sitios, en Naturcil, que además lo mostramos con el primer día con un encuentro de turoperadores, en el que ponemos en contacto turoperadores tanto europeos como nacionales con empresas locales, con la empresa de turismo rural del pueblo, la empresa de un hotel, al final es intentar poner un poco en valor que tenemos cosas para enseñar, tanto aquí como para los turoperadores europeos.
1: Esos son los stand que van a participar en esta feria internacional de ecoturismo.
2: Eso es lo que hacemos el viernes. El viernes hacemos las mesas de trabajo, que al final es súper, súper interesante. Además, es gratuito, te puedes apuntar en la página de la Junta de Castilla y León, en turismo, buscas y lo puedes apuntar, y si no, en la página de Naturcil. Y después, durante todo el fin de semana, tenemos más stand, que hay pues pueblos que vienen a vender sus bondades, lo que ellos tienen, vienen grupos de turismo activo, grupos de turismo rural, empresas, y al final es intentar entre todos buscar un plan para que un fin de semana o unas vacaciones tengas un plan diferente en plena naturaleza.
1: Claro, ¿qué propuesta lo hacen todos los pueblos que allí se acercan a ofrecer un poco y a que se visibilice con estos stands, verdad?
2: Eso es, y después cada pueblo lo que hace es mostrar su bondad, es decir, pues gastronomía, que podemos hablar. Pues hay pueblos que tienen la típica morcilla, por ejemplo, pues lo que hacen es hacer una degustación de morcilla. El del vino, pues hacen una degustación de vino. Y al final, ¿qué haces? Que tienes durante 3 días una agenda completa, desde las 11 de la mañana hasta las 9 de la noche, no te aburres, es imposible, porque al final degustamos todo, incluso las típicas judiones de la granja, que es el lugar donde se hace, y este año además, como novedad, lo haremos en el campo de fútbol. O sea que un sitio céntrico y oportunidad para conocer un lugar especial como es la Granja de San Ildefonso.
1: Claro que sí. En las ediciones anteriores, ¿qué asistencia ha tenido?
2: Bueno, pues ya hemos tenido las primeras jornadas que hicimos fueron en Ruesga, en la montaña palentina, y la verdad es que sorprendió, porque en un pueblo de 200 habitantes meter más de 15.000 personas en un fin de semana fue impresionante. Después se decidió dar el salto a un lugar un poco más grande, como era el Real Sitio, y el año pasado hemos tenido más de 15.000 personas en un fin de semana. Claro, 15.000 personas pueden parecer muchas o pocas según cómo lo mires, pero es gente que realmente está interesada en buscar destinos, buscar algo diferente, y cada vez son más los stand que nos llaman y nos dicen: oye, que yo también quiero estar en Naturcil, porque es un sitio, una oportunidad, y es la feria de ecoturismo más grande de Europa.
1: Oye, ¿los destinos se van dando cuenta de que tienen que visibilizar esas joyitas que tienen en sus rincones, en sus pueblos, en sus localidades?
2: Sí, al final todos estamos apostando por el tema de las redes sociales, el tema de internet y demás, y muchas veces nos olvidamos de que también hay mucha gente que está un poco apartada de ese tipo de mundo, y que lo que necesita es ver algo tangible, es ver a una persona en un stand y decirte: oye, que yo vivo en este pueblo, que vivo en este lugar, y te voy a contar de primera mano. Porque al final todos podemos idealizar un poco lo que vemos en redes sociales, pero al final lo bueno es que el lugareño, la persona que está en el terruño, te diga: oye, ven, que, pero no vayas a ese sitio, vete a este otro lado, que aquí es donde no va la gente y vas a ver algo mágico.
1: En las ediciones anteriores, ¿qué mensajes? En las ediciones anteriores, primero, ¿qué mensajes son los que tú has escuchado sobre estas cosas del terruño, de la gente de la tierra, que contaban a los demás? ¿Qué mensajes trasladaban? Claro, lógicamente dentro de lo que es el mundo del ecoturismo, ¿no?
2: Sí, al final parece que no, pero hay mucha gente que está metida en su ciudad, en una gran ciudad, y por diferentes temas, tanto económicos como sociales, laborales, por un poco de todo, no está tan cerca del pueblo. Entonces no conoce lo típico de dónde sale la leche del Tetabrik, que parece una bobada, pero hemos tenido casos de ese tipo, de gente que en las primeras ediciones tuvimos un rebaño de ovejas que estaban haciendo la transhumancia, y había muchos niños que alucinaban, porque nunca habían visto una oveja. No es el caso de la mayoría de la gente, ¿no? Pero bueno, pues si a ese niño que nunca había visto una oveja le hemos hecho feliz, ha merecido la pena la feria. Hemos acercado ya un poco más eso, lo que es la tierra, el ver una caca de oveja, que los niños alucinaban, como: pero mira, conguitos. No, que no son conguitos, que esto no se come. Pero que es que parece algo que dices muy lejano, pero está en nuestros días, está en nuestra vida.
1: Es cultura, hay que enseñar, por supuesto que sí, enseñar a todos. Para esta próxima edición, ¿qué mensajes son los que se quieren intentar trasladar dentro del mundo del ecoturismo?
2: Sí, al final es el respeto, respeto por la naturaleza, respeto por los demás, el cuidado de los sitios donde vamos y el mostrar que hay una forma de vida con el turismo activo, con el turismo rural, que puede ser perfectamente viable con la sostenibilidad. Es decir, se puede compatibilizar las dos cosas, y lo que hay que hacer es hacerlo de una forma seria, de una forma de no intentar avasallar a los sitios donde vamos, sino intentar compartir esos sitios e intentar disfrutarles.
1: En cuanto a la logística también, para los que se quieran acercar a conocer estos destinos turísticos y a enriquecerse para luego pues planificar o para hacer esos encuentros, a lo mejor entre profesionales, ¿cómo plantearse la logística, el acudir allí, cómo organizarse?
2: Sí, a través de las redes sociales de Naturcil, que los pueden seguir tanto en Facebook, Instagram, TikTok y demás, vamos colgando cada poco el tema de cómo pueden, pues, los turoperadores, cómo podemos tener una entrevista, cómo podemos. Y al final también la página de Castilla y León, la página de turismo y a través también de Diputación de Segovia, que es una de las empresas colaboradoras. La Diputación, pues bueno, pues al final lo que hacemos es intentar difundir un poco e intentar hacerlo más fácil para que todo el mundo se sienta cerca y digas, no, es que tengo que pagar un dineral por estar en un sitio. No, vamos a hablar, te ofrecemos un sitio y después aparte, si tú quieres poner un stand, te ofrecemos todas las facilidades para que tú puedas tener un stand.
1: La última es, ¿qué rincón de ecoturismo dentro de este festival vas a estar tú comentando a la gente con la que te encuentres ahí en esas charlas particulares, dándote un paseo por los stands y con los que vamos o vayan a curiosear por allí? ¿Tú qué les vas a contar así? ¿Algún rinconcillo? Oye, tío, te voy a hablar de este.
2: Hombre, yo al final siempre me vendo Castilla y León porque me encanta. Me encanta todo Castilla y León, desde León hasta Soria. Hay sitios mágicos en todos lados. Pero al final la tierra nos tira mucho, en este caso Castilla, o sea, la montaña palentina, el norte de Palencia, y ahí sí que voy a meter el dedo en la llaga y decir, no, vente al norte de Palencia, que tenemos sitios mágicos a precios asequibles y bueno, que seguro vas a ir, pero vas a volver.
1: Pues claro que sí, maravillosos rincones que tenemos en Castilla y León y en todas las comunidades de nuestro país, por supuesto que sí. Eduardo Ibáñez, que es el vicepresidente de la Asociación Montaña Palentina, claro, barre para su tierra, su tierruca. Pues muchas gracias por haber estado con nosotros en Clave Turismo y gracias por presentar este festival de ecoturismo, ya la novena edición, que se va a celebrar en el Real Sitio de la Granja de San Ildefonso. Gracias, Eduardo.
2: Nada, gracias a vosotros y a todo el mundo, invitar 25, 26, 27 de septiembre. Dejarlo en la agenda y ya sabéis, os esperamos en el Real Sitio de la Granja.
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1: Seguimos en Clave Turismo en Radio Exterior de España. De la Feria del Ecoturismo de Castilla y León nos vamos ahora a Termatalia. Hablamos de la Feria Internacional de Turismo Termal, Salud y Bienestar, que se va a celebrar los próximos 24 y 25 de septiembre en Orense. Y lo hacemos con Rogelio Martínez González, director presidente de Expo Orense. Andrés Alonso, adelante.
3: La ciudad gallega de Orense está preparada para celebrar los días 24 y 25 de este mes de septiembre Termatalia, la Feria Internacional de Turismo Termal, Salud y Bienestar. Y paralelamente van a tener lugar muchas actividades, como por ejemplo el Congreso Internacional sobre Agua y Salud. Pero para que nos hable sobre este evento, tenemos junto a nosotros a Rogelio Martínez González, que es el presidente de Expo Orense, la feria que se dedica a la promoción de todas las actividades que se desarrollan en esta ciudad. Y a él, en primer lugar, le vamos a preguntar cómo se está preparando este nuevo evento que ya alcanza su 24 edición.
4: Bueno, pues la verdad es que estamos en contacto con gente de diferentes países que estarán presentes en esta edición de Termatalia, como siempre. Termatalia es una feria, como bien acaba de decir, de turismo de salud y bienestar. Y la verdad es que los últimos años vamos alternando entre la celebración en Orense y celebración en América Latina, en donde hay muchas estaciones termales, que ellos no llaman balnearios, pero que hasta ahora de alguna forma se dedicaban exclusivamente al ocio y sin pensar en la salud y en las posibilidades que tienen las aguas minero-medicinales para tratamientos de mejora de salud y bienestar. Y desde que llevamos celebrando Termatalia en América, creo que se va conformando pues una ola a favor de compaginar, porque perfectamente son compatibles el ocio con la salud, con la mejora de la salud, y en eso estamos trabajando. Termatalia es el lugar de encuentro de todas las autoridades académicas y sobre todo relacionadas con la hidroterapia. Aquí vendrán expertos de todo el mundo a hablarnos de los beneficios de los tratamientos con aguas minero-medicinales. E intentamos desde esta feria concienciar a las autoridades respectivas, tanto médicas como civiles, a explotar algo que está bajo nuestros pies y que creo que no aprovechamos con digamos, la fuerza que debemos aprovecharlo. Llevamos trabajando muchos años en esto. Desde hace muchos años hemos colaborado para crear una asociación de villas termales. La propia Federación Española de Municipios y Provincias pues ha creado una sección de villas termales en donde desde ahí intentamos concienciar a los ayuntamientos que tienen la suerte de tener algún aforamiento de aguas mineromedicinales del aprovechamiento de las mismas. Y desde ahí intentamos que las autoridades sanitarias pues también estudien la posibilidad de poder prescribir tratamientos mineromedicinales, tratamientos con hidroterapia, tratamientos con agua, porque entendemos que debemos ahorrar en medicamentos invirtiendo más en termalismo, y en eso estamos. Por tanto, va a ser una edición más en donde lo que ya llamamos familia termatalia de todo el mundo se reunirá en Orense. Aprovechará también la Universidad de Vigo en el campus de Orense, campus del agua, para tener un congreso un poco más científico que el que podemos tener dentro de Termatalia, pero que vamos a unir. Ellos estarán lunes, martes y miércoles, y Termatalia jueves y viernes, y el sábado con alguna visita a algún balneario.
5: Rogelio Martínez, digo que si por algo se caracteriza la ciudad de Orense es precisamente por su tradición termal, ¿no? Por eso hacer esta feria ahí no se puede encontrar mejor sitio.
4: Indudablemente en Europa tenemos más de 2.000 años de tratamientos de las aguas termales, de las aguas mineromedicinales. Orense es el segundo lugar de Europa en donde más litros de aguas termales, de aguas mineromedicinales brotan de las profundidades de la tierra, y en muchos casos van directamente al río cuando podemos aprovecharlas mucho más. Es verdad que hace muchos años había un aprovechamiento mayor de las aguas mineromedicinales. Los romanos la han aprovechado ya en su momento, y después hubo una etapa de decaimiento que creemos que empieza de nuevo a florecer, y también queremos creer que algo de eso tiene que ver con Termatalia, con ese interés por potenciar desde luego esa necesidad que tenemos de mejorar la vida, y qué mejor que mejorarla con el agua, que es un elemento fundamental de la vida de las personas, ¿no?
5: La pasada edición se celebró en Colombia. ¿Qué fue lo más característico de esa pasada edición?
4: Yo creo que la participación en Colombia fue espectacular, tanto de los distintos profesionales que llegaron de otras partes de América y de Europa, pero incluso del pueblo de Paipa, en Boyacá, en Colombia en general. Hubo una participación de todo el mundo. Yo creo que ninguno de los días de celebración de Termatal y en las distintas conferencias bajaron de las 500 personas que asistían. Se trata de una feria profesional donde la participación del público pues es menor. Sin embargo, en Colombia fue, como digo, espectacular la presencia de gente que nada tenía que ver con el termalismo de manera profesional, pero que querían conocer lo que se está haciendo, sobre todo en Europa, y lo que se puede hacer en América. Estamos hablando de Paipa, de Colombia, un lugar donde tienen incluso unas instalaciones dedicadas a la recuperación de deportistas, sobre todo de ciclistas. Estamos hablando de Colombia, donde hay una cantidad de ciclistas importantes, de ciclistas que pasan unos días por las estaciones termales para hacer una rehabilitación que entendemos que puede aprovecharse en el resto de las instalaciones termales del mundo. Y de hecho en Orense mismo pues vienen deportistas del resto de Europa, sobre todo durante el invierno, a una instalación termal como es de Layas de Caldaria, en donde aparte de poder utilizar las aguas de unos embalses, de unas presas importantes que tenemos en la provincia de Orense, aprovechan también las instalaciones de un balneario para su recuperación.
5: ¿Cuáles son las principales ferias que a lo largo del año organiza Expo Ourense?
4: Pues la feria, una de las ferias importantes desde luego es Termatalia. Termatalia es una feria además reconocida como feria internacional sobre el bienestar y la salud, reconocida por el Ministerio de Industria y Comercio de España. Y aparte tenemos otras ferias también reconocidas como internacionales, como es Shabtar, una feria gastronómica que se va a celebrar también en el mes de noviembre en Expo Ourense. Tenemos cada dos años la celebración de Vinis Terrae, una feria de comercialización de los vinos gallegos. Tenemos cinco denominaciones de origen en Galicia. De las cinco denominaciones de origen gallegas, cuatro están en Ourense, una compartida con Lugo, como es Ribeira Sacra. Intentamos también en esa feria, también reconocida internacionalmente, traer a distribuidores de todo el mundo para que conozcan nuestros vinos y los puedan distribuir por otros lugares. Tenemos también una feria que es Funergal, de la industria funeraria. Ourense también tuvo y sigue teniendo pues una industria funeraria importante, y también traemos aquí a gente de esa industria de toda España e incluso alguno de América y de otros lugares de Europa. Y esas son las tres ferias internacionales que tenemos. Aparte de eso, tenemos distintas ferias y distintos convenios, concesiones, utilización de nuestras instalaciones para distintos congresos y pequeñas ferias de cualquier otro tipo, desde varias relacionadas con la automoción, en donde industrias de relacionadas con el mundo del motor también están ubicadas en Ourense. Y aparte, durante cuatro meses al año, diciembre, enero, febrero y marzo, pues nuestras instalaciones se convierten en una gran pista polideportiva cubierta, y aquí se han celebrado campeonatos de España de atletismo, y pensamos que se sigan celebrando, y queremos traer también algún europeo. Tenemos una pista polideportiva de atletismo cubierta de lo mejorcito que se puede encontrar en Europa, posiblemente la primera de España y la segunda o tercera de Europa, y ya digo que se celebra todos los años algunos campeonatos de España, y desde luego todos los campeonatos de Galicia relacionados con pista cubierta de atletismo se realizan también, se celebran también en Ourense.
5: Sin duda, un abanico extraordinario de las posibilidades que tiene ese recinto ferial de Expo Ourense. Pero ya díganos, por último, haga una invitación para que la gente acuda, los que nos están escuchando, acudan a Termatalia, que repetimos, tendrá lugar los días 24 y 25 de este mes, y también, por supuesto, a la ciudad de Ourense.
4: Pues indudablemente Termatalia tiene el interés de que aquí se podrán ver y escuchar a expertos de todo el mundo hablar de las bondades de las aguas minero medicinales, y desde luego aprovechar para hacer una visita a Ourense, para hacer turismo por Ourense, para disfrutar de las áreas termales de Ourense, de los balnearios o de las pozas termales que hay en Ourense, y desde luego de la enogastronomía gallega, y más concretamente la orensana. Ourense lo tiene todo, y tiene desde hace unos años también una conexión interesante, importante y muy fácil. Por lo tanto, una oportunidad tremenda para acercarse a esta provincia del interior que lo tiene todo, enogastronomía y turismo termal sobre todo. Desde Zamora, no digamos, una hora. Zamora se conquistó en una hora, y desde luego en una hora llegan también los zamoranos, los castellanos leoneses hasta Ourense. Aquí les esperamos a todos.
5: Pues ya lo han oído ustedes, 24 y 25 de septiembre en Ourense, la Feria Internacional de Turismo Termal, Salud y Bienestar. Gracias, Rogelio Martínez González, director presidente de Expo Ourense.
4: Muchísimas gracias a ustedes, y espero que nos veamos precisamente en esta feria o en cualquier otra oportunidad que tengan de pasarse por Ourense. Aquí les esperamos.
1: Sigan en la sintonía de Radio Exterior de España. Hasta el próximo programa. Un abrazo. Adiós. Chao.
6: Quien aprende a escuchar el pulso de la tierra, transforma su paso en camino hacia el porvenir. Durante décadas se ha planteado que el crecimiento económico y la preservación ambiental transitan por vías separadas. América Latina y el Caribe cuentan con importantes recursos estratégicos, pero afrontan desafíos como una informalidad laboral superior al 55% y marcadas brechas en innovación técnica. José Antonio Ardavín es jefe de la División para América Latina y el Caribe de la OCDE y autor del artículo Trampa o Trampolín, la sostenibilidad como nueva política de productividad en América Latina, publicado en la revista Podium de la OEI. En este trabajo se plantea que la ecología es una de las herramientas para que la región aumente su productividad. Nuestro invitado nos explica de qué manera este enfoque puede traducirse en una ventaja tangible.
7: América Latina ya hoy es la región que produce más energías renovables. Prácticamente el 60% de su electricidad ya viene de energías renovables. Está el 50% de la biodiversidad del planeta. Los países desarrollados se desarrollaron haciendo suya la tecnología del momento. Y hoy la tecnología del momento tiene que ver con la sustentabilidad. Entonces, y nos da a América Latina una ventaja particular de que esta sea nuestra forma, nuestra palanca. Por eso es que nuestro artículo se llama Trampa o Trampolín, porque, digamos, creo que puede ser un trampolín importante para muchos de los retos que tiene América Latina. Y en particular el artículo se enfoca en el tema de la productividad, que es uno de los grandes pendientes de América Latina y que desde luego no tiene una sola forma de resolverlo, tiene muchos temas. Está el tema de la informalidad, la falta de competencia, las regulaciones en muchos sentidos, la educación. El tema ambiental tiene ciertos elementos en los que puede ayudar a aumentar la productividad, aumentar la formalización, por ejemplo, y es uno de los temas que abordamos en el artículo.
6: Ardavín detalla cómo la transición ecológica puede operar como una vía para formalizar el empleo en lugar de ser una carga regulatoria.
7: El reto aquí es la formalización. Tenemos a la mitad de la población que no trabaja y hay muchos sectores, y creo que se ha hecho buenos inicios con, por ejemplo, trabajo en el hogar. Bueno, algo parecido está sucediendo con el tema de la recolección de basura. Podría mencionar en particular Costa Rica, que por ejemplo implementó una ley para dar a los recolectores de basura todo un estatus legal. Y en Colombia, por ejemplo, también hay una estrategia nacional de economía circular, mucho más amplia que solamente para los recolectores de basura. Creo que ahora los consumidores tienen una conciencia mucho mayor y eso es muy positivo. Pero también, digamos, los gobiernos y los productores pues van pensando en que su producto puede tener una segunda vida. Y desde luego este es un gran reto, pero hablo en el artículo de cómo la economía circular en estos países como Colombia, Costa Rica, pero también en Chile, en Uruguay y en otros, empieza a ser ya parte de una cadena de recolección mucho más formal. Y yo creo que ahí hay una beta muy importante a explorar. Las energías renovables pueden generar o están generando, digamos, por unidad de inversión, generan más empleos que otras inversiones en América Latina.
6: Y escuchen este dato. Alcanzar los niveles de reciclaje de los países desarrollados permitiría crear 450.000 puestos formales e incrementar el PIB regional.
7: Es una cifra que se basa en países en desarrollo que ya tienen pues muy estructurado su cadena de reciclaje y que si se aplicara en América Latina tendría un enorme potencial de formalidad. Y no solo aumentar empleo, sino aumentar el PIB regional en cerca de 0.3%, ¿no? Hay varios elementos que hacen falta poner para que esto sea realidad. Uno es falta de la demanda y un mercado para materiales valorizados. Y en la medida en la que las compras públicas cada vez requieran más de contenido reciclado, pues hay ahí un incentivo y evitar barreras regulatorias para que muchos de estos materiales que a veces están prohibidos en el mercado pues no lo estén, de tal forma que se genere la demanda. Ese es un primer tema. Lo segundo es la separación en la fuente por parte de los ciudadanos, que tener a lo mejor autobuses de recolección con ciertas características. Conforme más países de Iberoamérica se van acercando a la OCDE, van adoptando principios y buenas prácticas de las reglas o de los instrumentos legales de la OCDE, y esto está generando un lenguaje común.
6: Este jueves seguiremos conversando sobre la sostenibilidad como nueva política de productividad en América Latina. Síganos en Radio Exterior y en los canales de la OEI.

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1: Fue un país que aprendió durante décadas a convivir con el miedo. Primero el de una guerra civil, con miles de muertos y desaparecidos. Después el de la violencia de las maras. Y siempre el de una paz frágil. Hoy el país parece otro. Las calles son más seguras y el gobierno de Nayib Bukele presume de la derrota de las pandillas. Pero tras esa seguridad hay también silencios. Gente que habla, que baja la voz, que evita hablar de política, que teme las consecuencias de hacerlo. Hace casi medio siglo, Monseñor Óscar Romero decía que no puede haber paz fuerte si no hay verdad que la sustente, y añadía que las debilidades de la paz estaban en la mentira, en las hipocresías, en las falsedades. Sobre los silencios y el precio de la seguridad, hablamos hoy con Claudia Ortiz, la principal diputada opositora de El Salvador, un país donde la oposición apenas cuenta con 6 diputados frente a los 54 del partido de Bukele, y una sociedad donde el sueño de vivir sin miedo a las pandillas corre el riesgo de convertirse en otro miedo, el de hablar. Bienvenidas, bienvenidos. Hay más contenidos para hoy que nos trae Ángela Núñez. Cuéntanos.
2: Aparte de nuestro habitual repaso por la actualidad del continente, estaremos en San Sebastián, en la ciudad española. Acaba de arrancar su festival de cine y ahí está siguiendo las películas latinoamericanas nuestro Alberto Ortiz. De allí cruzaremos el Atlántico para aterrizar en Buenos Aires con nuestro colaborador Sebastián Meresman y las cuentas públicas de Argentina.
1: Este programa es posible gracias a un gran, grandísimo equipo. 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

0: Claudia Ortiz es diputada y coordinadora del grupo parlamentario de Vamos, una de las principales voces de la oposición en una asamblea ampliamente dominada por nuevas ideas, el partido de Nayib Bukele, con El Salvador encaminándose hacia unas elecciones generales en 2027 y después de que de las reformas que abrieron la puerta a una reelección presidencial indefinida. Hablamos con Claudia sobre el estado de la democracia salvadoreña y las alternativas al proyecto político de Bukele. Señora Ortiz, bienvenida ahora a América de Radio Exterior de España.
1: Hola, un saludo a toda la audiencia de Radio Nacional de España. Es para mí un gusto estar acá en directo con ustedes, pudiendo compartir lo que pasa en El Salvador.
0: Señora Ortiz, gracias por... Es un placer tenerla con nosotros. ¿Cómo describiría hoy la situación política de El Salvador? ¿Estamos en una democracia con contrapesos efectivos?
1: No, de ninguna manera, en absoluto. El Salvador está atravesando un proceso que le podemos catalogar como una regresión autoritaria o una deriva autoritaria. El Salvador, a partir de el 1 de mayo del 2021, que fue cuando la legislatura se inauguró, una legislatura que tuvo por primera vez una mayoría absoluta del partido oficialista. Curiosamente también fue ese partido llegó por primera vez a la Asamblea Legislativa en ese día, y el partido que yo represento también llegamos por primera vez. Pero ese día se tomó por asalto la democracia, porque se despidieron o se destituyeron ilegalmente los magistrados de la Sala Constitucional y también el fiscal general, y se nombraron ese mismo día, en ese mismo acto, personas obedientes al gobierno. A partir de ahí ha venido un descalabro de todas las instituciones que deberían controlar al poder. Y luego, importante decirlo, en el 2022, finales de marzo, luego de una grave masacre que hubo en el país, las organizaciones criminales tratando de presionar al gobierno por presuntos pactos que se habían roto entre el gobierno y los grupos de pandillas. Entonces trataron de presionar al gobierno generando